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0: Pues ya está por aquí el alcalde de las Torres de Cotillas, que se está convirtiendo en un clásico, que nos visite en agosto, Pedro José Noguera, justo cuando van a empezar las fiestas patronales del municipio. Pedro José, buenos días.
1: Muy buenos días a vosotros.
0: Siempre agradecemos que vengan a vernos, en agosto sobre todo, porque es verdad que es un mes complicado, pero en el caso de las Torres de Cotillas, en el ayuntamiento estáis en todo, vamos, en todo lo suyo, organizando las fiestas.
1: Pues ahora mismo la verdad que a tope. Así, si la gente piensa que estoy de vacaciones o estamos de vacaciones, no lo estamos, ¿vale? Todo lo contrario, llevamos un mes de agosto de locos, ¿vale? Porque en muchísimos municipios tenemos fiestas, entonces todos luchamos por contratar lo mejor, ¿vale? Pero bueno, aquí estamos todos al pie del cañón. Las fiestas empiezan ya este viernes, deseando que empiecen, que tengamos 10 días ilusionantes por delante. Y con ganas, de verdad que con ganas de que empiecen.
0: Bueno, por cierto, que esta mañana nos desayunábamos con otra dimisión en su corporación. Es verdad que están teniendo un mandato complicado, por decirlo de alguna manera, para empezar con la dimisión de la alcaldesa, nada más tomar posesión prácticamente. Vaya mandato llevan en las Torres de Cotillas.
1: Pues la verdad que sí, yo... la verdad que sí, porque bueno, siempre se empieza con ilusión una legislatura. Yo la empecé con máxima ilusión. Mi idea incluso no era ni siquiera ser alcalde, yo me ofrecía ser número 2 en las Torres de Cotillas. Lo que pasa que es verdad que a los 3 días, literalmente a los 3 días, por desgracia mi alcaldesa no podía seguir por motivos físicos y de salud. Incluso es que no se podía ni mover de casa. Y pues, me tuve que hacer cargo del ayuntamiento a los 3 días, literalmente, porque juramos sábado y el martes ya no pudo venir. Y desde entonces pues cogí las riendas del ayuntamiento y de la corporación y del pacto con Vox, incluso, en las Torres de Cotillas, y sin problema. Yo siempre lo he dicho, yo me dedico a trabajar, ¿vale? Fui 16 años concejal, prácticamente sin cobrar, por amor a mi pueblo, pues que es la verdad. Y ahora sigo haciéndolo por amor a mi pueblo. Pues yo estoy liberado a media jornada, simplemente. Yo soy abogado de profesión. Sigo trabajando de abogado, mucha gente piensa que no sigo trabajando. Es verdad que lo tengo un poco abandonado, mi despacho, porque no me da la vida, porque ser alcalde es un trabajo de 24-7 y de mucha presión, mucha tensión. Y incluso lo recomiendo, mejor no entrar en redes sociales, porque siempre tenéis a los haters estos famosos nuevos, que normalmente es la oposición, ¿no? La misma oposición son los que están ahí todos los días, pues, casi con bulos. Bueno, este año, hace un par de semanas, hasta mi madre vino a preguntarme si había fiestas en las Torres de Cotillas. Vale, pues sí, que la gente esté tranquila. Hay fiestas, están organizadas, estamos trabajando porque hay que trabajar siempre hasta el último minuto y todos los actos. Y como lo he dicho, ten en cuenta que no sé si el otro día leí la noticia que eran 1.500 municipios en fiestas en la segunda quincena de agosto. Entonces, ¿qué pasa? Pues que todo el mundo queremos contratar lo mejor. También es verdad que nosotros contratamos, pues, según el presupuesto que

0: tenemos. Este año el presupuesto es prorrogado y luego, por desgracia, a partir de junio yo ya no tengo mayoría en el ayuntamiento. Somos 10, somos 7 del Partido Popular y 3 de Vox. Tuvimos que expulsar al concejal no adscrito. Primero fue expulsado de Vox, luego tuve que expulsarlo yo de la corporación por deslealtad al pueblo de Torre de Cotilla, ya que votó en contra de los presupuestos de las fiestas, votó en contra de pago de facturas firmadas por él, que es muy fuerte, ¿vale? Y me refiero al autobús urbano, al servicio de grúa, el servicio de seguridad privada y demás. Y entonces, pues, si una persona es desleal con su propio pueblo, no debe ser concejal de Torre de Cotilla, y menos cuando ya no representa ni a nada ni a nadie.
1: Bueno, eso, ahí se quedó la cosa, y el resto de dimisiones pues han sido en parte porque es difícil compatibilizar, lo que decía, la vida política con sus profesiones, y en parte por motivos de salud.
0: Yo, de las 6 dimisiones, 4 son por motivos de salud. Entonces los respeto, porque primero porque son amigos míos, ¿vale? Son todos amigos míos del Partido Popular, y si una persona necesita descansar, parar, lo que sea, pues primero va su salud y su familia, siempre lo he dicho, y el intento es secundario. Porque el ayuntamiento, como he dicho, es un trabajo de 24/7 y de mucha presión y mucha tensión. Entonces, si uno no está preparado para eso, a nivel personal, a nivel laboral, mejor no entrar, ¿vale? Lo digo porque es muy exigente, es un cargo muy exigente. La gente parece que no lo sabe, pero es muy exigente. Y es que vas a tomarte un café y es... a mí me encanta. Salgo a tomar un café y tardo una hora, ¿vale? Porque paran tantas personas que es bueno que la gente te pregunte, porque la gente oye tanto ruido, tanto bulo en la calle, que la gente te pregunta y es bueno explicarlo. Yo, por eso me encanta venir a la radio con vosotros, a mi Onda 92 de las Torres de Cotillas, y a todos los que me llaméis, porque siempre que me llaman los medios yo atiendo la primera llamada, porque hay que explicar las cosas. Porque de verdad que no sé si es que está de moda los bulos o... Iba a decir una palabra malsonante, pero enfadada a la gente, con bulo y con noticias falsas. Y eso lo único que hace es crispación. Y no sé a quién beneficia la crispación, porque, a ver, yo entiendo que la oposición pues, puede hacer su trabajo, ¿vale? Pero hay oposiciones constructivas y oposiciones de otra clase, ¿vale? Y lo digo porque ya he sufrido por el movimiento de la plataforma cuando la planta de biometano, que es un proyecto, por ejemplo, que no viene a cuento ahora, pero que ahí diciendo barbaridades de mí o de mi equipo de gobierno cuando era un proyecto de la legislatura anterior. Yo creo que soy el único alcalde que ha hecho una consulta popular a nivel nacional, para que vean si me importa el proyecto. Lo que vote la gente, pues así se hará. O sea, más democrático y más transparente imposible, ¿vale? Y repito, soy abogado y me gusta hacer las cosas muy bien. Puedo tardar, ¿vale? Puedo ser lento, pero las cosas hay que hacerlas bien, y legales y transparentes, ¿vale? Entonces, pues os reitero que la mayoría de las bajas de los concejales han sido por motivos de salud, las cuales respeto. Y cuando ha sido por motivos personales, normalmente ha sido porque a lo mejor tiene algún problema familiar o personal, o motivos laborales, porque también hubo un par de ellos que por motivos laborales, pues yo tengo que respetarlo. Yo es verdad que cuando se hizo la lista, y cualquier lista, o cuando uno da un paso, tiene que pensarlo. ¿Estoy disponible, estoy preparado para estar 24, 7, 4 años de mi vida y tal? Tiene que pensar eso, ¿vale? Y hasta yo creo que en su momento todos estamos preparados para eso, y súper ilusionados. Por ejemplo, ahora mismo Manoli está a punto de salir, que es la que lleva fiestas, pero por motivos de salud tiene que dejarlo. Le agradezco su trabajo porque va a aguantar hasta septiembre, porque las fiestas no son fáciles, ¿vale? Y son muchas cosas, son muchos actos, son muchas contrataciones, y se le pidió que, aunque estuviera de baja, que aguantara, que aguantara, y me dijo que iba a aguantar, aunque cuando uno está de baja, pues estamos el resto, ¿vale? Las competencias son del alcalde todas, y yo las delego, ¿no? Entonces, cuando dijo que ya estaba de baja hace un par de meses, pues yo di un paso al frente, no he tenido vacaciones, ¿vale? Lo digo ya porque la gente se piensa, no he cogido vacaciones. Lo siento por mi familia, lo digo desde aquí, le pido disculpas a mis hijas y a mi mujer, ¿vale? Pero dimos un paso al frente, primero yo y el resto de concejales y trabajadores, para suplir pues esa baja, porque como en todos los trabajos, es como si cuando a vosotros falta alguien, pues hay que arrimar el hombro, ¿no? Y más por tu pueblo, que es lo que más, de las cosas que más quieres después de la familia, ¿no? Y luego Andrea, pues sus motivos son personales, no soy yo quien debe decirlo, pero ella pasó una situación personal muy, muy, muy mala justo antes de tomar posesión. Yo creo que ella pensaba que le iba a venir bien salir, estar distraída, estar activa, y no ha sido así. Entonces, tal vez no tenía que haber cogido el acta, porque ha estado muy poquito tiempo. Además, yo a ella le tengo, ya sé que le tengo mucho cariño, a ella y a su difunto esposo, porque es de mi barrio, del barrio de la Florida, y le tengo cariño a los dos y a las dos familias. Entonces, me da pena que haya entrado

0: a lo mejor en el primer momento y que se vaya tan pronto, ¿verdad? Entonces la voy a echar de menos. Pero bueno, en todas las empresas son equipos humanos vivos, ¿vale? Y entonces, pues si una persona está de baja, pues la suplimos y para adelante. Y como digo yo, buena cara, para adelante y a trabajar, ¿vale? Entonces, pues seguro que ya entrará el siguiente de la lista. Esperemos que entre con ilusión, con disponibilidad y con ganas de trabajar.
1: Y sabiendo dónde se mete.
2: La verdad es que después de esta historia y de este resumen que hemos hecho de lo que llevamos de mandato, se me ocurre preguntarle a Pedro José un montón de cosas. La primera quizá es un poco más personal y se podrá meter en el terreno de lo personal o te podrás meter en el terreno de lo personal hasta donde te apetezca. Y es, uno se compromete a ser número dos y de repente se convierte en número uno. Y a lo mejor no tenía la cabeza amueblada para eso, el compromiso familiar. ¿Qué balance hace de todo lo que ha venido después, si es positivo o negativo? Estamos a punto de agotarle el mandato, el año que viene hay comicio. La segunda reflexión, ¿qué demonios pasa con la salud en la Torre de Cotilla para que haya tantas bajas? No, es por la exigencia, y la exigencia vendrá dada, digo yo, y aventuro y pregunto concretamente, si por la tesitura de la minoría, de ese trabajo que supone sobrepresión, ¿cómo se lleva eso? Y luego el banquillo que tiene que haber en la lista municipal, porque ha habido gente que ha tenido que dar un paso adelante que no tenía previsto también asumir ese trabajo. Son tres preguntas en una, pero bueno, vamos a tratar de dibujar cómo ha sido todo ese bagaje.
0: Bueno, la primera, es verdad que, a ver, yo pensé que iba a ser candidato, pasa que en ese momento tenía mucho trabajo en el despacho y yo dije que me ofrecía presidente a Fernando López Mira y a mi secretario general, a Miguel Ángel Luengo, a José Miguel Luengo, que diga, me ofrecí como número dos por falta de disponibilidad porque estaba trabajando y demás. Pasa que, bueno, pues, mi alcaldesa estuvo el tiempo que estuvo. Y, como he dicho, tuve 16 años de concejal sin cobrar prácticamente, entonces soy de los que si se comprometen, se comprometen. Pues bueno, ahí pues le pedí el favor a mi señora esposa, desde aquí se lo vuelvo a agradecer otra vez, y a mis hijas, y pues, lo vi como una oportunidad también, una oportunidad porque teníamos tantos proyectos sobre la mesa y ten en cuenta que el programa y demás, pues yo había participado en hacer el programa. Estuve 16 años de concejal previamente, estuve del 2003-2019, o sea que la mili ya la había hecho, ¿vale? Conocía el ayuntamiento, conozco cómo funciona, conocía con todos los trabajadores y los proyectos, el programa lo hacemos entre todos con el visto bueno del partido a nivel regional, ¿vale? Entonces es ilusionante, si no, no me hubiera metido ni siquiera como número dos. Como digo yo, pues cada día hay un problema o un reto, pues hay que dar un paso para adelante, buena cara y a trabajar. Entonces yo me dedico a trabajar y como le digo a mi hija, cuando me pregunta ¿a qué te dedicas? Pues a resolver problemas, ¿vale? Si viene un problema, lo resuelvo, ¿vale? Ya sea en mi despacho o en el ayuntamiento. Y, no sé, es mi filosofía de vida y de trabajo, ¿vale? Eso por un lado. Luego, respecto de las bajas y demás, a ver, si había alguna maldición en el ayuntamiento, no es mía, ¿vale?
2: Hay mucha presión en el día a día.
0: A ver, no es lo mismo gobernar con mayoría absoluta. Por ejemplo, yo estuve gobernando tres legislaturas de mayoría absoluta con Domingo Coronado. Luego la cuarta fue como esta, nos faltaba un voto, que fue cuando estaba Ciudadanos, y Ciudadanos se rompió y demás. Y pues más difícil, porque tienes que pactarlo todo. Tienes que pactar, en este caso, pues, tuvimos que pactar incluso las concejalías, presupuesto todo con Vox desde el primer día. A mí me costó, yo no estaba acostumbrado, es verdad que estuve 12 años de mayoría absoluta, 4 de nos faltaba un voto para la mayoría absoluta, pero bueno, que se pactaron presupuestos y poquito más, y funcionó bien. Y en esta, pues hombre, me ha costado más, porque 7 de PP y 4 de Vox, me ha costado más, pero bueno, hay que adaptarse. Oye, tú tienes esto, yo tengo esto, pues hay que llegar a un punto de acuerdo, porque el PSOE tampoco podía gobernar. Y claro, había que dar un paso al frente y, oye, pues yo tengo que ceder, siempre y cuando pensando en los torreños, ¿vale? Entonces, y se llegó a un buen acuerdo de concejalías. Es verdad que ahí yo creo que a lo mejor Vox salió un poquito beneficiado, porque era supuestamente era la llave, y lo digo tal cual, salió beneficiado en presupuesto, en concejalía y demás. Nosotros teníamos la alcaldía y la mayoría de las concejalías, y bueno, dimos un paso, empezamos a trabajar. También es verdad que en ese momento, de los 4 de Vox, 2 habían sido compañeras mías en el Partido Popular, que dimitieron 2-3 meses antes de elecciones. Ya no voy a opinar ya sobre eso, porque ahí, en ese momento, pues puede estar muy enfadado, pero pues, lo que hay que hacer es decir, bueno, vale, ha pasado esto, las torres necesitan un gobierno, el Partido Socialista no podía y nosotros yo creo que hay que ser responsables. El programa prácticamente era similar o muy parecido, excepto algún proyecto, por ejemplo, personal mío, porque si fondos europeos y demás. Y ya está, nos sentamos, coincidimos en todo eso, llegamos a un acuerdo también de presupuesto y empezamos a gobernar. ¿Y cómo se hace eso? Por muchas reuniones y hablan mucho. y intentar

0: Pues cada vez que hay un problema, por resolverlo, y muchísima comunicación. No hay otra fórmula. Y eso es como se hace, pues mínimo, una o dos semanas, una o dos reuniones semanales de coordinación, que es lo que hacíamos. Reuniones de coordinación de corporación, juntas de gobierno. Si hay un problema, pues también nuestro grupo de WhatsApp, comunicación y así. Uh-huh. Yo, por ejemplo, en ese momento, pues llevaba el grueso del ayuntamiento, pues llevaba secretaría general, llevaba comunicación, llevaba contratación, pero pues, porque como es que más experiencia, era el más joven, por un lado, pero también es que más experiencia tenía. Y entonces pues me hice cargo de eso, y de ahí que pudiera coger la alcaldía sin problemas, y luego que tenía el apoyo de todo el mundo también. Tenía el apoyo de mi partido a nivel regional, a nivel local, y tenía el apoyo de Vox. Entonces, pues, no se lo pensaron mucho, diciendo, no está María Eugenia, pues sigues tú.
1: Pues le toca a Pedro José. Por cierto, vamos a hablar de la fiesta, a ver si al final no vamos a hablar de la fiesta.
2: Y de los proyectos.
1: Y de los proyectos también.
2: Habrá que hablar, pero vamos,
1: efectivamente.
2: Sí.
1: Venga, empezamos por las fiestas y continuamos por los proyectos. ¿Qué destacaría? Porque hay una carrera nocturna que está teniendo mucho éxito de convocatoria. Yo creo que además en esta época del año o hacen nocturna o no se puede hacer una carrera, porque hoy, por ejemplo, estamos con aviso naranja de calor. Pero cuéntenos, ¿qué cosas destacan en las fiestas?
0: Pues en principio, hombre, la carrera nocturna, como has dicho, llevamos 30 años, ¿eh? Este año es el 30º aniversario. Es un éxito. El año pasado reunimos 720 corredores, desde infantiles, juveniles hasta mayores. Este año la presentamos ayer, va a ser otro éxito. Incluso hemos hecho también una novedad, que va a ser el atletismo en la calle, ¿vale? Donde va a haber una charla de una psicóloga, donde se van a enseñar a los chavales que quieran venir toda clase de atletismo en el Parque de Ostión, que eso será el martes. Pero bueno, empezamos por este viernes por la noche, que es la gala del pregón, donde Víctor Campos, el famoso bailarín que tiene una super academia en las Torres de Cotillas, el cual no es torreño, pero lo acogimos tan bien que se ha hecho torreño, ¿vale? Y como dice nuestro lema, ven y quédate. Y empezó trabajando poco a poco, y al final tiene una super academia que yo creo que mueve más de 400 alumnos, y siempre se la ha llevado el nombre de las Torres de Cotillas por toda España y fuera. Entonces eso lo merecía, ¿vale? Uh-huh. Siempre reconocemos a personas que o han trabajado mucho por el pueblo, o han hecho algo importante, o algún empresario o demás.
1: Oye, ¿y va a bailar en el pregón o...?
0: Eso no puedo decirlo. Eso ya son sorpresas, ¿vale? Ahí hemos dicho que van a haber actuaciones, ¿vale? No puedo decir nada, ¿vale? Porque hay una parte que la organizamos nosotros y otra parte que se ha dejado a él, ¿vale? Entonces yo ya...
1: Hombre, pero siempre yo creo sorprende. Que Víctor se expresa bailando.
0: Siempre sorprende.
1: Lo cual...
0: Yo cada vez que lo veo, ya sea aquí o cuando viene aquí a Murcia o a cualquier pueblo, o cuando salen vídeos musicales y demás, siempre sorprende. Entonces, yo le he dicho, digo, haz algo que te haga feliz. Digo, porque cuando tú eres feliz, el resto somos felices. Uh-huh. Y solo le he pedido eso. Digo, y habla de corazón. Digo, no te compliques. Habla de corazón y lo que sientes y ya está. Venga. ¿Vale? Y entonces, viernes tenemos eso. Empezamos ya con conciertos. Ahí, pues, la mayoría de los conciertos son tributos. Pues, hay tributos de otras clases. Y para todas las edades, ¿vale? Hemos intentado hacer unas fiestas para todas las edades, donde hay conciertos infantiles, conciertos para chavales de 20 a 30 años, para chavales de 40 a 60, yo me incluyo en ese grupo, ¿vale?
1: chavales de 40 a 60 me ha gustado.
0: Hombre, ahí tenemos varios Remember y Fiesta de los 90, que eso es un éxito asegurado, ¿vale? Yo ya tengo una gana de estar esa noche ahí. Y luego también tenemos conciertos para gente, como yo digo yo, un poquito más veterana, que son a partir de 60 años, ¿vale? Uh-huh. O sea, vamos a tener conciertos de todas clases, todos gratuitos, ¿vale? Solo hay un concierto que es infantil, que es con entrada, pues porque nos lo exige el organizador. Y luego, pues eso es el viernes. El sábado, pues el sábado tenemos un montón de actuaciones, bueno, tenemos un montón de actividades deportivas, tenemos más de 70 actividades deportivas. El sábado también tenemos la Romería de la Virgen.
1: Uh-huh. Hay gastronomía también por ahí.
0: Sí, también tenemos nuestro Cotifol, que es el Festival Internacional de Folclore, que vamos por el aniversario ya número 40, 40 años ya organizando, que también es un éxito, que viene en grupo de Sudamérica. Uh-huh. Siempre han venido por años de América, de Europa, este año los dos vienen de Sudamérica, de Chile y de Argentina, si no recuerdo mal. Luego también, bueno, esa misma noche está la batalla de reggaetón. Esos son para los chavales más jóvenes que yo, ¿vale? Ahí no suelo yo. A lo mejor voy, pero por verlo cómo funciona y demás, ¿vale?
1: Por ver lo que hacen.
0: Luego el domingo tenemos fútbol veterano de Escotillas, que ahí tenemos jugadores muy famosos. Mm. Incluso ahí meto a Pedro Serna, nuestro famoso pintor internacional, que no está para jugar, pero lo más seguro es que venga a ver el partido, ¿vale? Luego también tendremos nuestra feria gastronómica. La feria gastronómica toda la noche va a tener su estación musical en la misma plaza. Luego tenemos misa y traslado de la Virgen prácticamente todos los días. El lunes tenemos el Grand Prix dentro de la Plaza de Toros, uh-huh. Que hacemos nuestro Grand Prix de hace ya muchísimos años, ¿vale? No es que nos copiemos de la tele, ¿vale? Coincidimos los tiempos, ¿vale? Pero tenemos nuestro Grand Prix en la Plaza de Toros.

0: Está el trofeo de alcalde, feria gastronómica va a ser desde el domingo hasta el viernes. Como he dicho, actividades deportivas todos los días, hay muchísimas actividades. Por ejemplo, el martes tenemos nuestro torneo de fútbol inclusivo, ¿vale? Nosotros tenemos un equipo de fútbol inclusivo, el cual fue campeón de liga también en su primer año, hay que decirlo. También ese día, el martes, por ejemplo, será la feria de atracciones sin ruido, ¿vale? Hemos hecho también unos carnets para los chavales que tengan así ciertos problemas, para que tengan su descuento y para que ese día, pues, la feria es para ellos, ¿vale? Mejor, ¿vale? Que no tengan ruido ni tantas luces. Yo creo que se lo merecen, pues, porque no pueden disfrutar tanto como como los chavales normales que suelen acudir. El martes también tenemos la noche de la Brasa y la Zurra, que eso es gratuito para la
1: Es
0: gente.
1: eso de la
0: Eso, bueno, ya es famoso. Antiguamente hacíamos sardinada, ¿vale? Pero quedaba tanto olor que cambiamos a la brasa. Y entonces lo que hacemos es, el ayuntamiento pone un puesto que es donde a ti te dan tu plato de brasa, o sea, salchicha, morcilla, longaniza, lo que tú quieras, con tu bebida gratis, con tu pan. Y luego también le damos carne y bebida a las peñas, porque ten en cuenta que tenemos casi 30 peñas,
1: Para que ellas también lo
0: para
1: hagan.
0: que ellas hagan para ellos y para ofrecer a la gente si se le quiere acercar, ¿vale? Ten en cuenta que juntamos ahí a lo mejor 2.000 personas comiendo y bebiendo esa noche, ¿vale? Que
1: Vale.
0: empezamos a día de noche y se harán, pues no sé qué hora se hará.
1: Para que se acabe el contenido.
0: Realmente paran porque luego se van de charamita, ¿vale? Luego las peñas se van de charamita a recorrer el pueblo. Entonces es cuando para todo, porque recogen y se van de
1: Porque
0: charamita,
1: así
0: ¿vale?
1: bajan la
0: Y
1: comida, está todo pensado.
0: están así hasta las 4 de la mañana, ¿vale? ¿Vale? Y entonces las charamitas, como he dicho, normalmente empiezan a la 1 por ahí, recogen las peñas, la gente a lo mejor se queda cenando, pero las peñas no, las peñas se van detrás de las charamitas, como he dicho, hasta las 4 de la mañana, ¿vale? O sea que el martes es fuerte ya, ¿vale?
1: Vale.
0: El miércoles es el día del deporte, está la carrera nocturna, como he dicho antes, nuestra misa, nuestro fútbol, tenemos fútbol vaca también, que es parecido al Grand Prix. El Grand Prix es más para las peñas, porque son los que presentan equipos para poder jugar dentro de la pista, y entonces la gente solo puede verlo, ¿vale? No pueden participar. Y pero ya en el fútbol vaca sí, ya pueden entrar, tenemos nuestros controles de Guardia Civil, Protección Civil, para ver quién puede entrar y quién no puede entrar, de edad, de circunstancias personales, a ver cómo van, ¿vale? Lo digo claramente.
1: Eso es
0: O sea,
1: importante,
0: que si
1: sí.
0: alguno no va bien, no va a poder entrar, ¿vale? Y si entra, será expulsado, ¿vale?
2: Que lo del fútbol vaca, que ellos no.
0: El fútbol vaca lo organiza, lo mismo que preparan por el Grand Prix o la suelta de vaquillas, es como una suelta de vaquillas, pero con la pelota de fútbol y ponemos porterías también. Y no, te puedo decir que la Plaza de Toros es de 2.400 plazas y nos queda pequeña, ¿eh?
2: No me extraña.
0: ¿Vale? Y es que viene gente, no, con la gente de Astorre ya se llena, pero es que mucha gente de alrededor vienen, quieren venir, pues toda la gente del Campo de Río, Albudete, Aguaza, incluso las Cantarillas, mucha gente viene a verlo. Y ya digo, ya se nos queda pequeño, pues si nuestro auditorio son 2.400 personas, se nos queda pequeño, pues la Plaza de Toros igual, 2.400 y se nos queda pequeña. Y pues que no hay Plaza de Toros más grande, si no pondría una más grande, ¿vale? Pero es que es un éxito, es que siempre ha funcionado, pero es que funciona desde que yo soy un crío, o sea que
1: sí, que son cosas que tradicionales que
0: se
1: siguen
0: quitaron
1: funcionando.
0: y yo la volví a poner, así de claro lo digo, porque funciona y la gente lo quiere ver. También tenemos Fiesta del Agua, que es gratuita, con varios turnos para los niños en nuestra piscina cubierta. Eso será, pues, hay varios días. Está el miércoles y el jueves. Tenemos también nuestro quinto memorial Juanjo Clares de baloncesto. Hacemos un torneo de 3x3 que vienen chavales de todas las edades, vienen de toda la región. Eso también es un éxito. Ahora también exhibición este año a través de kickboxing también. Seguimos con nuestras misas y perdón. Con nuestras misas y traslado de la Virgen, porque la Virgen, una vez que baja en romería, cada día va a una casa diferente hasta que llega a la iglesia, ¿vale? Entonces cada día hacemos una misa y un traslado en una de las calles, ¿vale? Donde hay una familia que se ofrece. Y entonces así
1: Que
0: de esa
1: va por
0: forma,
1: las casas, fíjate.
0: sí. Entonces lo que hacemos es desde la romería, que es en el coto, hasta el pueblo, por cada, pues, a lo mejor 2 o 3 manzanas, pues, una casa se ofrece. Bueno, pero aquí hay lista de espera, ¿vale?
1: Ya,
0: Que se
1: me
0: ofrecen para
1: imagino,
0: tener a la
1: claro.
0: Virgen en su casa. Y entonces ese día se hace la misa y se traslada a la siguiente casa
1: Mira,
0: hasta
1: pues
0: que
1: no
0: llega.
1: conocía esa tradición, es curioso.
0: Hasta, bueno, otra vez lo hemos hecho por pedanía, pero hasta que llegamos a hasta que llegamos a la iglesia, ¿vale? Entonces, de esa forma, la patrona, nuestra patrona, la Virgen de Salceda, que esta fiesta se honra a ella, pues recorre el pueblo. Y yo creo que de las cosas más bonitas que hay. La verdad que es verdad que la mayoría de gente, pues gente mayor es la que va a misa. Yo, por ejemplo, acudo a las que puedo y acudo con mis reinas, las reinas infantiles, las juveniles, y, o las majas mayores también. ¿Qué más? Bueno, ese día, por ejemplo, el jueves es el regreso de Mary, el musical. Ese sí tiene entrada, porque nos lo pide el productor. Luego también ese día también está el desfile de las Vamos Peñas, que es como una charamita, porque las peñas van recorriendo el pueblo también. Ya empieza también la feria de artesanía. Sigue la feria gastronómica. Y luego tenemos, como he dicho, jueves 27,

0: ese remember de los 90, que eso va a ser un exitazo, porque
1: se apunta al alcalde.
0: Viene Chumi, viene DJ Carlos, Paco García. Bueno, yo voy a recordar mi año mozo, ¿vale? Estoy hablando de hace más de 20 años ya.
1: Sí, sí, sí. Los 90 están ahí, sí.
0: Así que esto va a ser un éxito, porque ya me están preguntando gente de toda la región para poder venir, ¿vale? Es que cualquier remember de los años 90 es un éxito, ¿vale? Y tenía ganas de hacerlo a las Torres de Godilla. Así que deseando que se haga, que salga bien y está ahí.
1: Y está de fiesta.
0: Y luego el viernes, pues tenemos por la mañana nuestro memorial Antonio Sarabia, de ciclismo, que es el día de la bicicleta. Le pusimos el nombre a Antonio Sarabia, vecino mío de las Torres Cotillas, amigo mío, él y como su hijo. Y bueno, es un éxito, porque la gente viene vestida y viene con sus bicicletas adornadas y demás. Y es muy bonito, la verdad que es una mañana muy bonita. Y luego hay muchísimos premios. Entonces, si a lo mejor participan 300 personas, a lo mejor damos 100 premios, ¿vale? Pero premio que a lo mejor sea una bicicleta
1: ya.
0: Un iPad, ¿vale? O sea, damos es que premios muy fuertes, ¿vale?
1: Muchísimo protagonismo al deporte, ¿eh? Las fiestas.
0: La verdad que sí, la verdad que sí. Y luego ese día justo terminamos de dar los premios y empezamos con la paella gigante, que también es gratuita, donde después te dan tu plato de paella muy rica, porque es muy rica, con tu pan, con tu bebida gratuita. Si es que realmente lo hacemos casi todo gratuito en las Torres Cotillas. De ahí que sea tan complicado hacer una fiesta, ¿vale?
1: Claro.
0: Y luego también esa tarde tenemos la ofrenda de flores a la patrona, que ahí pues van todas las peñas, bueno, van más las peñas folclóricas y ya los miembros de la iglesia, el cabildo y demás, donde hacemos una pequeña procesión, hacemos una ofrenda floral a la Virgen y hacemos la misa, la hacemos en la puerta de la parroquia. Esa noche también va la actuación, esa noche está el Dragon Fest, que también va a ser otro éxito. Y el sábado pues tenemos las carrozas, que mínimo, siempre hablamos de unas mínimo 30 comparsas, mínimo. Hemos llegado a veces hasta casi 40 comparsas, entre peñas, las carrozas que dan regalos, las carrozas de la reina, la carroza del raspajo, ahora que sí, os explico qué es el raspajo. También esa noche estará el concierto de Iberia Summer, Sumergida y de Extremo, que eso también es para otro grupito de 40 a 60 años, ¿vale? Y luego el domingo esperemos estar vivos y tendremos nuestra misa, nuestra procesión, la quema de raspajo, nuestro... Bueno, hay un espectáculo de luces, a veces ha venido Canal 7 a verlo y demás, a hacerlo en directo, que donde hay pues, luces, traca, cohetes y la quema de raspajo. ¿Qué es el raspajo?
1: Venga.
0: El raspajo, los que somos un poquito más mayores, nos acordamos de la vendimia, lo que iban a vendimia, ¿vale? El raspajo es lo que es el tallo que queda de la uva, ¿vale? Cuando ya está, pues, cuando se ha quitado la uva para hacer el vino. Hace muchísimos años la fiesta de las Torres de Cotillas se hacía en octubre y era en honor, se hacía por eso, se hacía ahí y como la gente se iba a la vendimia se cambió a agosto. Entonces, en el 2003, donde yo de concejal, se recuperó esa tradición. El raspajo es una figura, es un ninot, como si fuera un San Juan, ¿vale? Para que la gente lo entienda. Y pues entonces, pues nada, se hace una figura, que además suele ser de unos 4 metros de grande, o sea, es bastante grande, que lo hace un artista torreño este año. Y es el último que se quema, ¿vale? Y empezamos con esa costumbre hace, por eso he dicho, en el 2003 y la mantenemos. Espero que se siga muchísimos años más, porque la verdad, la plaza de ayuntamiento antiguo es que se llena. Es que no sé cuánta gente puede caber ahí, 3 o 4 mil personas. Y es verdad que es muy bonito, porque el espectáculo de luces, de música, de traca, porque se tira pólvora bastante. Además, a la gente le gusta. Hay nuestros fuegos artificiales. Hay dos castillos, uno a la Virgen, que después de procesión más este, y luego la quema raspajo, que suele ser... Pues casi a las 12 de la noche del domingo. Y ya, pues.
1: ¿Y el lunes hay que ir a trabajar?
0: Y el lunes. Yo a mis concejales solo le doy 24 horas de descanso. Tienen de vacaciones nada más que el lunes, ¿vale? Y me incluyo yo, ¿vale? Y el martes todo a trabajar otra vez.
1: Todos a trabajar.
2: Y había un ítem, una cuestión en el programa de fiestas que nos ha llamado la atención en la redacción antes de empezar el programa, que era algo así como gincana de toreros. Y me ha sonado también un poco extraño. A lo mejor podríamos explicarlo.
0: No, la gincana de toreros es uno de los días de la suerte de vaquilla. Cada peña pues, pone a su mejor torero. Entonces, ahí, por ejemplo, está ya el cartel en redes sociales y bueno, se dará a conocer enseguida, donde hay muchas peñas que ofrecen un torero, ¿vale? En este año han ofrecido 4 toreros, que a lo mejor pues, se visten pues, de galas y demás, a torear la vaquilla, ¿vale?
2: Ah, bueno, ¿y eso?
0: Creo que eso lo hacen las peñas y... Sí.
2: ¿Qué día era eso? Ya por apuntar a la gente, pues seguramente
0: era
2: puede
0: el
2: ser
0: martes,
2: espectacular.
0: O sea,
2: Bueno, y si de todas maneras tampoco tiene mayor importancia, pero que sepan...
0: Eso es el sábado 22. Sábado,
2: que sepan los oyentes que está ahí, que lo busquen.
0: Sí, no, eso es muy gracioso, muy gracioso. Además, hemos hecho un cartel que tú ves el cartel y te crees que son toreros famosos. Y luego son miembros de la peña.
2: Los proyectos no se nos pueden olvidar. Algún...

0: algún atisbo, alguna suerte de casi balance, porque estamos, lo decía yo antes, a meses de que se acabe el mandato, que no la ejecutará, el mandato municipal, y hablaba el alcalde de proyectos y de proyectos que tenían, bueno, pues gran importancia a la hora de presentar un programa y a la hora de ejercer ese compromiso con el pueblo de las Torres de Cotillas. ¿Qué se ha podido hacer? ¿Qué queda pendiente? ¿Qué se va a poder hacer de aquí a final de mandato?
1: Pues lo primero, que es verdad que ahora entiendo por qué los que son mayores que yo decían que cuatro años es poco, ¿vale? Para ser alcalde o para ser presidente, ahí mismo Andal lo decía. Soy partidario de 8 años, ¿vale? Soy partidario de 8 años porque hay muchos proyectos, por ejemplo, el centro de salud, se nos maréis casi 5 años para poder hacerlo, ¿vale? Y ya tenemos los solares y todo, y en cuanto se ceda el solar ya empieza la construcción. Pero la construcción son 4 años. Entonces, se va a inaugurar pues, a lo mejor dentro de 4 o 5 años. Sí. Luego, todos los alcaldes han prometido una residencia de mayores. Pues he sido el primero que ha conseguido traer un grupo empresarial para que construyan. Yo ahora mismo estoy preparando la cesión del terreno y si no pasa nada el mes que viene, si es posible, lo podré llevar a pleno, que espero que ahí la oposición no creo que se oponga a tener una residencia cuando todos los alcaldes de todos los colores lo han prometido. Pero bueno, a lo mejor he tenido yo la suerte o me he trabajado la suerte de poder traer un proyecto de 21 millones de euros, que es una residencia de mayores para 180 personas, que es una demanda en el pueblo, la cual va a ser semi-privada porque va a tener concierto con la comunidad autónoma. Entonces, que la gente esté tranquila, que nadie hace una inversión de 21 millones de euros, ¿vale? Así porque sí. Y luego, la comunidad autónoma no hace residencias, la verdad. Y si hace pocas o tiene muy poquitas. Entonces, yo lo que hice es sentarme con todos los empresarios que conozco hasta que los pude juntar y decirle que era un proyecto bueno para ellos y un proyecto bueno para el pueblo de Torres de Cotillas, porque la idea es que tengan mínimo un 30% de plazas públicas. Entonces, eso es de los grandes proyectos que de verdad que estoy súper orgulloso. Ya salió en prensa y demás, y estoy deseando ceder el terreno y que empiece la construcción. Ahí también, pues mínimo 3 años se nos va seguro. ¿Qué más? Luego hemos conseguido traer fondos europeos. En la legislatura del 2015-2019, que fue mi última legislatura como concejal, conseguimos 5 millones de fondos europeos. En esta legislatura, nada más entrar, sabiendo que queda poco a los fondos FEDER y demás, pues me puse a trabajar en ello y hemos conseguido 4.800.000 euros a ejecutar hasta el 2030. Entonces ahí pues, se van a hacer proyectos muy, muy potentes. Se va a arreglar el antiguo ayuntamiento, se va a quedar como una sala de exposiciones, se puede decir. Se va a arreglar bastante el parque de la antena. El parque de la antena, ten en cuenta que son 130.000 metros cuadrados. Entonces, todo lo que invierta es poco. Aunque invirtamos 2 millones de euros, va a ser poco. Se va a arreglar un antiguo colegio, que es el Colegio San José, que va a ser destinado a escuelas de música, protección civil principalmente, Cáritas y otros servicios, porque es un colegio bastante grande y ahí podemos arreglarlo y podemos dar muchos servicios, porque nos falta espacio. Vamos a poder arreglar 13 parques municipales, estamos hablando de una inversión de casi 1 millón de euros. Más quisiera poder arreglar los 19 parques, más quisiera, pero como se dice, la mata da lo que da, ¿vale? Si fuera por mí, porque, a ver, los parques no se rompen de un día para otro, ¿vale? Yo me he encontrado muchos parques destrozados, más el vandalismo que sufrimos en las Torres Cotillas y otros municipios, pues que cada noche me encuentro que si contenedores quemados, que si un parque infantil roto, cosas así, pues claro, se te van sumando y al final, pues, a lo mejor tenemos necesidad de arreglar 14 o 15 parques, pues vamos a poder arreglar a lo mejor 11 o 12. Yo, todo lo que se pueda. Luego también vamos a poder arreglar la Avenida del Trabajo. La Avenida del Trabajo es la arteria principal de uno de los polígonos por las Torres de Cotillas, que cuando entras por Aguaza y subes al polígono, pues estamos hablando de una avenida de más de un kilómetro que pasa muchísimo tráfico pesado, porque tened en cuenta que tenemos empresas tan potentes como Sonoco, Transportes Fuentes, Mibisa, Linasa, Grifo, podría seguir, ¿vale? Tenemos que tenemos un gran polígono, pero claro, ese polígono tiene que tener unas condiciones dignas, ¿vale? Entonces, solo arreglar la avenida de trabajo estamos hablando de 500.000 euros para poder arreglarla. Entonces, ahí tengo que agradecer la ayuda del gobierno regional. Luego también vamos a invertir un poquito también lo que es en otros parques y otras zonas comunes, porque los fondos europeos en este caso necesitan mucho, bueno, se trata mucho de tratar el medio ambiente, la reutilización de agua y demás. Entonces también estamos haciendo obras para poder retener las aguas pluviales y demás. Estamos haciendo varios tanques de tormenta que están bajo, que no se ven, ¿vale? Que están tapados, ¿vale? En el parque Antena tenemos uno de ellos, que la gente no lo sabe, que ahí tenemos un auditorio, pero realmente ese auditorio es un tanque de tormenta. Pues vamos a hacer dos más, uno en el polígono y otro debajo.

0: debajo de una calle del pueblo, que es una calle peatonal, pero la vamos a aprovechar para hacer ahí también un tanque de tormentas, porque el pueblo de Torre Cotilla es muy ancho y es todo asfaltado. Entonces, ¿qué pasa? Pues claro, que cuando viene el agua, pues viene rápida, ¿vale? Y hablamos, porque el polígono ya se junta con el pueblo. Entonces, claro, no es que tengamos muchas pendientes, pero cuando dice de llover, la calle mayor se inunda, y eso que hemos hecho muchísima obra ya. Y estoy trabajando para traer más proyectos, para hacer más obras todavía, porque estamos a punto de inaugurar el tanque de tormentas que vamos a hacer al lado de la depuradora, pero claro, a ese tanque de tormentas hay que hacerle pues, más colectores de aguas pluviales, y ya hicimos muchos colectores, pero hay que hacer más. Y entonces, de verdad que quiero invertir en eso, o si no ahora, el año que viene, me gustaría invertir más en eso.
1: Bueno,
0: y seguro que dejó obras por ahí pendientes.
1: Que ha dejado entrever que no tiene problema en volver a presentarse, ¿no? En las siguientes.
0: Ilusión no me falta. Ilusión no me falta. Si algo me frena, tiene que ser la familia, ¿vale? Que me lo pida, que me digan hasta que has llegado, ¿vale?
1: Que se pongan ahí en la puerta y digan
0: pero
1: no.
0: Ilusión no me falta porque, lo que he dicho antes, tuve 16 años de concejal sin cobrar prácticamente. Yo siempre me he ganado la vida afuera. Y es verdad que como alcalde, hombre, no me gustaría empezar proyectos que luego venga otro personero que los cambie o los quite y se gaste dinero a lo mejor en cosas no necesarias. Entonces eso no me gustaría, porque yo creo que todos los proyectos que se han hecho son proyectos con el visto bueno de Europa, con el visto bueno de asociaciones, desde los técnicos municipales. Incluso estamos en proyectos que estamos en coordinación con otros pueblos de la Vega Media. Entonces son proyectos muy buenos, ¿vale? Incluso para el medio ambiente. Entonces, y proyectos yo creo que necesarios. Entonces, de verdad que me daría pena que se cambiara alguno de esos proyectos o alguno de esos proyectos que ya son realidad, pues los cambiaran. Uh-huh. Y si es que cuando tú cambias un proyecto de eso, te arriesgas, tienes que devolver el dinero, ¿vale? Y yo lo que he conseguido por primera vez, que una vez que haces una de esas obras, te abonen el 60% automáticamente. Entonces, las obras que empecemos a hacer ahora mismo estamos tramitando más de 2 millones de euros, si la ejecutamos entre enero y marzo, para marzo podemos tener ya recuperado ese 60% de dinero. Entonces, pues eso sería muy bueno para las arcas municipales. Uh-huh. De ahí que me haya metido en este barco, si no, no me meto.
1: Bueno, pues enfrentamos entonces un curso que va a ser muy complejo, porque siempre que hay elecciones en el horizonte, la cosa se complica. Así que en estas fiestas tiene que coger fuerzas, ¿no?, para todo eso.
0: Pues la verdad que sí. Hombre, aunque tengo una cría pequeña de 2 años y medio que me deja dormir poco, pero bueno, luego me sonrío por la mañana y salgo con las pilas puestas, ¿vale? Pero nada, voy a base de café, Coca-Cola, buena alimentación, dieta mediterránea y buena cara y para adelante. Y con ganas de que empiecen las fiestas, deseando que salgan bien. Uh-huh. Mucha gente dice, ¿qué estás deseando que terminen las fiestas? No, estoy deseando que salgan bien y que terminen bien, ¿vale? Yo tengo ganas que la gente disfrute, si no 10 días, 15. Lo que disfruten todo lo que puedan. Que disfruten bien, que respeten, que la bebida en su justa medida, ya me lo digo, y que no haya altercado y que no pase nada, ¿vale? Que no haya ningún lesionado ni nada de eso. Y con eso ya soy el alcalde más feliz del mundo.
1: Bueno, pues eso, dentro de nada es el pregón, las fiestas empiezan ya este viernes, así que a disfrutar en las Torres de Cotillas y seguiremos hablando de todos esos proyectos y de los que se intenten llevar a cabo en lo que queda de mandato, ¿no?
0: Claro que sí, yo en cuanto queráis hacemos otra entrevista y os traigo todos los proyectos que estamos ejecutando ya, porque hay muchos proyectos ya licitados. O sea que las obras son inminentes. Una de ellas, por ejemplo, que ya está a punto de que ya ha terminado prácticamente, es la Casa de Cultura. La Casa de Cultura se cerró por motivos de seguridad cuando pasó, por desgracia, lo de la discoteca aquí en Murcia, ¿vale? Lo de teatro. Yo intento ser una persona responsable y lo primero que hice fue, todo preocupado, mandé a mi arquitecto municipal a repasar todos y cada uno de los edificios municipales. Pues tuve que cerrar la Casa de Cultura, tuve que cerrar el pabellón polideportivo antiguo, tuve que cerrar más cosas. Y dinero que no tenía, pues tuve que invertirlo. En la Casa de Cultura vamos a aprovechar que ya que está cerrada la vamos a hacer prácticamente nuevo por dentro. Uh-huh. Vamos a invertir 500.000 euros, que no tenía, pero bueno, ahora gracias al Fondo Europeo voy a poder recuperar el 60%. Y se va a arreglar todo el salón de actos, se ha puesto una escalera de incendios. Nos falta solo terminar la parte del escenario, que espero que esté por octubre o noviembre, y poder reinaugurarla. Que tiene el nombre de Pedro Serna, nuestro querido pintor internacional. Y luego el pabellón, ese sí pudimos hacerla pronto, porque era nada más que la parte de contraincendios y demás. Pero es que, claro, una obra de esa, la gente se cree que no es nada. No, un depósito, sí, pero el depósito, tú ves el depósito es más grande que mi coche, ¿vale? Mm-hmm. Más todas las tuberías y demás, y a lo mejor te metes 120.000 euros una obra pequeñita, ¿vale?
1: Sí.
0: Y 120.000 euros
1: que no, se ven, pero
0: que no tienen tu presupuesto, que sí, que el presupuesto hasta Torre Cotilla, es verdad, que en su momento era de 23 millones, que es muy grande. Pero claro, si es el más del 50% son nóminas

0: contratos que ya tiene apalabrados, pues a lo mejor te queda un 5-10% libre, ¿vale? Y si en vez de hacer calles, pues tienes que hacer una obra que la gente no la ve, pues no la entienden. Y vos que cuando inviertes en colectores o en tubería, pues eso está debajo de la calle, la gente no lo ve, ¿vale?
1: Esas son las obras. Entonces, que dicen que los alcaldes pueden lucir menos.
0: Y hay que ser responsable. Yo soy, prefiero ser responsable y hacer las cosas, hacerlas bien.
1: Pues Pedro José Noguera, muchísimas gracias y seguro que enseguida volvemos a tenerle por aquí. Felices fiestas a todos los habitantes de las Torres de Cotillas. Muchas gracias.
0: Pues muchísimas gracias a vosotros por esta oportunidad. En cuanto me llaméis, estoy aquí de vuelta y invitaros a todos a que vengáis, torreños, torreñas y los que son de fuera también. Que las Torres de Cotillas son un pueblo acogedor, alegre, que si vienes para ver una actuación, quédate a tomarte algo, ¿vale? Que lo vayas a aprovechar. Además, nuestro lema lo dice en la entrada del pueblo, ven y quédate. Pues venía a las Torres de Cotillas a disfrutar de la fiesta de la Torre de Cotillas.
1: Gracias, Tara. Bueno, nos vamos a ir ahora, bueno, la verdad es que no nos vamos a ir ahora hasta Calnegro, ya llegamos tarde porque ha sido esta mañana temprano, pero a Silvia sí que le ha dado tiempo a ir y a volver, porque además allí no había mucha cobertura.
2: No había, bueno, nada. Yo no tenía nada de cobertura, de hecho, además, el móvil ha hecho algo muy raro y me ha puesto que teníamos una hora menos. O sea, sí. En vez de las 9:30, eran las 8:30 cuando yo he llegado a Calnegro.
1: O sea, de pronto, como que te has teletransportado a Argelia.
2: Sí, justo.
1: Y ya está. Y, oye, pero estábamos en Lorca, estábamos en Calnegro y allí además había una de esas citas que yo creo que a los medios de comunicación nos gustan mucho. Cuando vamos a liberar a un animalillo que ha estado herido, que ha estado cuidándose en el centro de recuperación de fauna, o en fin, cada uno tiene su historia. ¿Cuál es la historia de estas tortugas?
2: Bueno, pues hoy se han liberado dos ejemplares de tortugas boba en la cala de Calnegro. Fueron localizadas heridas, una en el litoral de Mazarrón, bueno, las dos en el litoral de Mazarrón, y han pasado unos meses recuperándose en el centro de fauna silvestre El Valle. La más grande, la que pesaba casi 29 kilos, fue localizada el pasado 26 de junio por socorristas municipales en la playa de Bolnuevo, en Mazarrón. Keka Mellado es bióloga de la Dirección General de Patrimonio Natural y ha participado en su recuperación y nos ha contado cómo estaba esta tortuga cuando llegó al centro.
3: La tortuga grande, que habéis visto más grande, esa pesa 28 kilos y salió por la playa de Bolnuevo. Y esa estaba enredada en una bolsa de rafia y llevaba un lastre con un cajón de pesca. No sabemos cuánto tiempo lo estaba arrastrando, pero llevaba una herida muy grande en una de las aletas. Vale, por eso las redes de deriva son muy peligrosas para los artes de deriva que se pierden a los pescadores y que se quedan en medio del mar, pues son muy peligrosos para esta especie, ¿no? Para todas, pero sobre todo para la tortuga marina.
2: Bueno, 28 kilos de tortuga, era grande, y luego han liberado al segundo ejemplar, que era más pequeño, 1,8 kilos.
1: Pero no eran madre e hija, uno por su lado.
2: Fueron localizados en diferentes puntos. Esta sí que fue localizada también en Mazarrón, pero en alta mar la recogió una embarcación turística y, bueno, pues después avisó en puerto y trasladaron al ejemplar al centro de recuperación. La tortuga también se encontraba enmayada en sacos de rafia. Fernando Escribano, biólogo del centro, pues nos ha contado cómo ha sido su recuperación.
4: A ver, la pequeña la recogió el barco de una empresa de avistamiento de cetáceos a unas 4 millas en alta mar, 4 millas de Cabo Tiñoso, enredada en un saco de rafia. Es lo que decía Keka, que la basura de todo tipo para estos animales es súper peligrosa, muy nociva, porque además a esta se le habían enredado todas las aletas. Lo que pasa es que afortunadamente la cogieron a tiempo, si no, pues hubiera muerto seguramente de desnutrición, de deshidratación, o hubiera perdido una o dos aletas, ¿vale? Entonces la suerte que las heridas eran muy superficiales, siempre tenía erosiones ligeras, requirió una cura ligera, una rehidratación y se pudo liberar.
2: Bueno, ya ambas tortugas están nadando en aguas del Mediterráneo y ahora nos preguntamos, ¿qué pasa con estos ejemplares? Bien, pues es que están localizados porque llevan unos microchips.
4: Lo que lleva ahora mismo es un microchip subcutáneo, con lo cual eso exige que para poder leerlo tengas que recuperar al animal. ¿Qué pasa? Que no puede ser que el animal lo recupere herido, muerto o enfermo. O puede ser, por ejemplo, imaginaros que la tortuga grande sale a poner dentro de 5 años y la cogemos en la playa. Se le pasa el lector de microchip y sabemos quién es, ¿vale? Entonces sabemos que ha pasado por un centro de recuperación, que la recuperación ha sido satisfactoria y que el animal ha hecho una vida normal. Entonces, bueno, lo que llevan son un microchip subcutáneo, ¿vale? No

0: En este caso no tuvimos la opción de poner el satélite, como sí tuvimos con el anterior, que sí que hay un seguimiento que salió publicado en prensa, no sé si lo viste, de todo se ha recorrido todo el Mediterráneo entero varias veces, y ahora mismo está en norte de Marruecos, pero con el microchip subcutáneo, si alguna vez ingresa en nuestro centro o en otro, o un barco que lleve el lector, se sabrán quién es.
1: Bueno, vamos a ver si estos
2: no
1: dos
2: lleva
1: ejemplares...
2: antenita, no va emitiendo, pero
1: a lo mejor también se recorren todo el Mediterráneo y quizá vuelvan a alguna playa de la región a anidar. Y bueno, ¿todo esto por qué viene? Porque la comunidad, lo sabemos, está desarrollando una campaña que se llama Territorio Tortuga, que se puso en marcha en 2017, y el presidente del Gobierno regional ha participado hoy en esta liberación de los dos ejemplares y ha puesto en valor esta campaña y además también la implicación que hay de la ciudadanía, porque participan en este programa 16 asociaciones.
3: Desde 2017, cuando encontramos los primeros nidos de tortuga en la región de Murcia, se puso en marcha ese programa Territorio Tortuga, en el que hay 16 asociaciones, en el que están desde clubes de buceo, clubes náuticos, socorristas, embarcaciones turísticas, asociaciones, 16 asociaciones que precisamente están implicadas en que la región de Murcia sea territorio de tortuga, como decía anteriormente. Bueno, pues con estas dos liberaciones, puestas en libertad de estos dos ejemplares que encontramos mal heridos en la costa de la región de Murcia y que del Centro de Recuperación de Fauna Silvestre del Valle se han cuidado, han curado y han puesto, bueno, tan fuertes como hemos visto.
1: Bueno, nos preguntamos por qué la región de Murcia es territorio tortuga boba. Fernando Escribano lo tiene muy claro, el biólogo.
0: A ver, la región tiene, como voy a decir yo, pues unas playas espectaculares y luego una temperatura del agua buenísima. Entonces las condiciones son muy buenas. Digamos, el litoral mediterráneo, del litoral mediterráneo posiblemente Valencia y nosotros tengamos las condiciones más favorables, porque Cataluña, que tiene condiciones buenas, pero digamos que es un clima más extremo, hace más frío enseguida, está más frío, Baleares tres cuartos de lo mismo, con lo cual las condiciones de Murcia son muy buenas.
1: Pues desde las playas de la región de Murcia se han liberado, han regresado al mar casi 300 tortugas desde 2019. Hoy han sido las dos últimas, en la cala de Cal Negre.
2: ¿Y no les has preguntado si le han puesto nombre? ¿No tenían nombre las tortugas?
1: ¿Ves? Eso no he caído en preguntas.
2: Es que solo se me ocurren a mí estas preguntas. La pregunta tonta solo se me ocurren a mí. Pues lo mismo tenían nombre, porque
1: seguro,
2: ya te encariñas
1: seguro,
2: con
1: como
2: ellas.
1: Los linces.
2: Claro, una vez que las cuidas y tal, te encariñas. Pues muchísimas gracias y mucha suerte a las tortugas, que si damos con ellas algún otro momento nos sirva para saber qué recorrido han hecho y estén estupendamente de salud. Muchas gracias, Silvia.
1: Gracias a ti.
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0: Las recomendaciones literarias que nos acompañan cada semana y una semana más. Estamos en comunicación con Jesús Boluda del Toro, director de la Feria del Libro de Murcia, con un motivo para estas recomendaciones insoslayable, siendo hoy el día después de la conmemoración del 90º aniversario del fusilamiento, del asesinato de Federico García Lorca en 1936. Jesús Boluda, muy buenos días.
1: Muy buenos días, don Alberto. Efectivamente, me ha encantado la palabra insoslayable.
0: Sí, bueno, sí, es que en fin, uno se pone muy pedante cuando se pone delante.
2: Hay que decirlo más, insoslayable, hay que decirlo más.
1: Yo no he dicho nada de pedantería, pero no. Me parece una palabra maravillosa.
0: Pero sí, si es que me aplico el cuento, si es que a mí me han llegado a decir que hablo castellano antiguo, o sea que fíjate, Jesús.
1: Qué maravilla. Bueno, pues sí. Ayer estábamos conmemorando el 90 aniversario del asesinato de Federico García Lorca y lo que he pensado ha sido que en lugar de traer alguna de sus grandes obras literarias, que son muchas, pues hablar de alguien que lo está estudiando e ilustrando de una forma magistral. Evidentemente hablo de Ilu Ros y su libro Federico. Ah. Ilu Ros es murciana, muleña para más señas, es ilustradora y sobre todo una muy buena contadora de historias. Y en este libro pues dedica casi 350 páginas de

0: novela gráfica, que siempre hacemos mucho hincapié en la novela gráfica, a repasar la vida de Federico García Lorca desde su infancia en la Vega Granadina hasta el trágico final que todos conocemos. Por el camino aparece su paso por la Residencia de Estudiantes de Madrid, donde compartió, como todos sabemos, esos años de amistad y roces con Dalí y con Buñuel, su compromiso por las misiones pedagógicas que llevaron a los pueblos más olvidados de España, la creación de La Barraca, el teatro universitario itinerante con el que recorrió el país representando los clásicos. De hecho, visitaron Murcia a principios de enero del 33, que cuentan las crónicas de la época, que hubo hasta un encuentro entre Lorca y aquel poeta que empezaba, que era Miguel Hernández, que vino a dejar un manuscrito, que se lo iba a publicar en una editorial murciana, y hubo un encuentro. Y bueno, y también su vida más íntima, sus amores, sus dudas, su relación con su propia familia. Y la verdad es que todo lo que cuento parece una biografía, pero no una biografía de uso. Es más bien el diálogo entre el presente y el pasado, que fusiona voces, fusiona esos textos originales del propio Lorca, y una ilustración muy personal, tal y como son las ilustraciones de Ilu.
1: Bueno, y además no es el único que ha hecho sobre Federico García Lorca. La verdad es que, como dices, se ha especializado, vaya.
0: Se ha especializado porque tiene este, tiene también la trilogía rural, y ahora en septiembre, para quien no lo sepa, saca un libro también de García Lorca, que es El Romancero Gitano.
2: Sí, por eso, sí, Ilu Ross, esta es mi agenda de entrevistas de este verano, a ver si
1: podemos... De peticiones posibles.
2: Sí, a ver si podemos conseguir hablar con ella para que nos cuente un poco del lanzamiento ese que va a tener lugar en septiembre, pero la verdad es que viene a colación, y es magnífico que hayamos sacado esta novela gráfica sobre Federico, que es una obra para tener en las estanterías, claro que sí.
0: Sí, es maravilloso. De verdad, y además apetece mucho detenerte a ver cada una de esas ilustraciones, porque son verdaderos regalos.
1: Uh-huh. Bueno, pues eso, si uno quiere empezar a conocer a García Lorca, eso de acercarse a la obra de Ilu Ross viene muy bien. ¿Pero tienes alguna cosa más para recomendarnos?
0: Sí, claro que sí. Tengo un libro que se llama Oxígeno, que es de Marta Jiménez Serrano, y cuenta la historia de la propia escritora, que un sábado de noviembre de 2020... se despierta a duras penas, va al baño y se desploma golpeándose la cabeza contra el suelo. Y es que ella y su marido llevaban horas intoxicándose sin saberlo con el monóxido de carbono que se escapaba de una caldera averiada que tenían en su piso de alquiler en Madrid. Y es muy curioso el inicio del libro, pues hace hincapié que la literatura necesita trama, sentido y estructura lógica, y este libro no la tiene, pero sin embargo sí que entrega un libro lleno de literatura, sin ser literatura, como ella dice. Uh-huh. En la crónica de esos minutos en los que se les escapaba la vida a los dos, de los meses posteriores de fobias y terapias que ambos siguieron, y de los 5 años que han necesitado para convertir aquello que le ocurrió en literatura. La verdad es que me parece un libro muy, muy valiente. Está escrito en un tono casi conversacional, pero al mismo tiempo está como construido por capas, como en arqueología. Es decir, salta el momento exacto del accidente a titulares reales de otras muertes por monóxido de carbono, y de ahí al día en el que conoció a Juan, su pareja, que también es novelista, y que en un principio fue él quien empezó en escribir sobre lo que les pasó antes de cedérsela a ella, y al final acaba explicando con un rigor casi científico qué es exactamente el oxígeno y por qué su ausencia no mata tan silenciosamente. Y la verdad es que es un libro muy recomendable, a mí me encantó.
1: Uh-huh. Sí, lo he visto recomendado en muchos sitios. Además, ella tiene un taller de escritura creativa y está formando a otros escritores también, ¿no, Marta?
0: Sí, tiene eso, y además es que no es un primer libro, porque tiene por ahí también uno que se llama Los Nombres Propios, y también tiene otro que se llama No todo el Mundo, que este me parece que lo tiene hasta premiado, pero es verdad que es que en este libro es muy, muy, muy particular, se desnuda como nunca en otros libros, y me parece súper interesante.
1: Uh-huh. Venga, pues apuntado. ¿Qué más?
0: Como bien sabéis, hace unos días estuve en Moraleja, en Extremadura, presentando mi novela Fuera de Plano, toma cuña de la novela, ahí en el Festival de Gata Negra. Y allí me volví a encontrar con mi querido amigo Javier Menéndez Flores, y él fue quien escribió la historia autorizada de toda la trayectoria de Extremadura, desde que Robe fundó el grupo en Plasencia en 1987 hasta su disolución en 2019. Así que traigo hoy a las recomendaciones Extremadura de Profundis, de Javier Menéndez Flores, porque cuenta toda esa historia. El libro incluye un análisis profundo de las letras de Roberto Iniesta, esa mezcla de poesía y nitroglicerina, se le podría decir, de amor, de exceso, de libertad, de contradicción, que rock utilizó como rock transgresivo y que convirtió a la banda creo que en un fenómeno de masas, pese a que los grandes medios le

0: abandonaron durante muchísimos años. La verdad es que es cierto que me apetecía mucho volver a este libro, así que lo primero que hice al volver de Extremadura fue cogerlo y volverlo a leer, porque Robe murió, como todos sabemos, el pasado mes de diciembre, y con él, ya con símil con Lorca, al igual que con Lorca, se nos fue un artista único.
1: Uh-huh. Y un gran poeta, por lo que dicen también, ¿no? Si uno se pone a mirar sus letras, que es algo que parece que ha hecho todo el mundo una vez que ha fallecido, que de pronto parece que todos eran fans, ¿no?, de Robe Iniesta y de Extremoduro.
0: Así es. Y a ver, la verdad es que este libro es de las pocas maneras que tenemos de seguir escuchando hablar a este hombre de su propia obra. Es un libro también maravilloso.
1: Uh-huh. Venga, nos queda otro más que nos quieres recomendar.
0: Y nos queda otro que es una novela histórica que se llama La primera mestiza, es de Carmen Sánchez Risco, y nos situamos en Madrid en el año 1597. Francisca Pizarro Yubanqui, que es la primera mestiza noble del Perú, hija del conquistador Francisco Pizarro y de la princesa inca Quispe Sisa, mira hacia atrás y narra en primera persona toda su vida. La muerte violenta del padre, la llegada de su tío Gonzalo Pizarro intentando ocupar el vacío del poder que deja, el desembarco del primer rey del Perú dispuesto a acabar con todo lo que su familia ha construido, el propio matrimonio con su otro tío Hernando Pizarro, que había estado encerrado durante un montón de años en la Torre del Homenaje del Castillo. Y bueno, evidentemente, y como suele ocurrir en la novela histórica, entre traiciones, batallas, pérdidas terribles y ese amor condenado, pues Francisca tiene que abrirse paso como mujer, como mestiza y como heredera de dos imperios que no dejaban de enfrentarse entre sí.
1: Uh-huh. Y es una historia real, vaya, está basado todo en datos históricos.
0: Sí, sí, sí, es una historia real y rescata a eso, a una mujer real que existió y que la historia con mayúsculas apenas le ha dedicado nada. Porque no aparece en ningún libro de historia prácticamente, y la verdad es que le devuelve la voz a este personaje con un récord documental que se nota en cada capítulo, porque cuenta los ritos incaicos, la vida cotidiana de las mujeres españolas e indias, recetas, sus oraciones, los olores de la selva y los rumores que se corrían o que corrían por las cortes de uno y el otro lado del océano.
1: Bueno, pues la apuntamos también. La primera mestiza se llama, ¿no?
0: Sí, La primera mestiza, de Carmen Sánchez Risco.
1: Muy bien. Oye, de tu agenda, me lo digo por aquello de la...
2: Sí, es verdad, claro.
1: Seguimos con tu gira.
0: Seguimos con mi gira. Lo que pasa es que hoy es día. Esta semana son semanas de toalla, de playa, de monte, al que le gusta el monte. Así que presentaciones y poca. En septiembre, octubre y noviembre sí que vienen bastante cargaditos.
2: Claro, la temporada, sí, arranca la temporada y todos nos tenemos que volver a poner las pilas, vaya. Algunos nos las vamos a quitar para esa época, pero en fin, eso ya es otra historia.
0: Muy bien.
2: Jesús, que muchas gracias, que vaya bueno esta semana de toalla y te volveremos a dar el follón la semana que viene. Si es que esto es así, porque tenemos ganas de que nos recomiendes cosas, porque renta y renta mucho. Muchas gracias.
0: Muchísimas gracias a vosotros. Un abrazo.

0: Bueno, pues nos da mucho gusto cuando contamos que va a seguir habiendo música en directo en bares y en salas de la región de Murcia, y en este caso pues vamos a hablar de una sala que se llama Bancal, que está en la Plaza de la Candelaria en Murcia, y que han decidido pues programar este tipo de conciertos con músicos y con DJs en la propia sala, en este caso en la ciudad de Murcia. Hablamos con el programador con el que se va a encargar de programar estos conciertos en la sala Bancal, que es Chema Brufeau, si no lo he dicho mal. Chema, buenos días.
1: Hola, buenos días.
0: ¿Lo decimos así? Brufeau, ¿cómo lo decimos?
1: Brufeau.
0: Brufeau, ya está. Estupendo, pues Brufeau. Cuéntanos, ¿cómo va a ser esta sala La Candelaria? ¿Dónde está exactamente? Y en fin, ¿qué os habéis propuesto con esta sala?
1: Mira, la sala está situada detrás de la plaza está la plaza de la Candelaria, que está la plaza de Santa Lalia, o sea, está en el mismo corazón de Murcia, quita de la plaza de Toros, accesible a todo sitio, es un sitio muy chulo, en un barrio muy bonito de Murcia, y la sala pues es una alternativa, una posibilidad para, bueno, grupos emergentes, nuevos artistas. Es un espacio para

0: todo el que quiera venir, pues allí puede expresar lo que quiera cada uno.
1: ¿Y cómo lo vais a organizar? Porque no sé si en el local está pensado para que uno cene y vea música, para que se tome una copa, ¿cómo está planteado?
0: No. Para cenar no, es bueno, pues un local de ocio nocturno

0: Pues viernes y sábado noche, y la programación irá por ahí. De momento estamos orientando más de cara a los sábados, pero después será ampliando viernes, jueves, bueno.
1: Bueno, pues eso, conforme vaya surgiendo. Bueno, ¿y los músicos los tenéis ya buscados o vais a ir un poco semana a semana?
0: Mira, se ha ofrecido gente de todo tipo. El último grupo que se ha ofrecido, que son unos chavales de... Bueno, la mitad son de Elche, del grupo, y la mitad de Molina. Y hacen una música electrónica mezclada con gótico, un poco raro, ¿no? Así y tal. Y me contaron los chavales que cantaban en tres idiomas: francés, alemán y ruso.
1: Anda.
0: Sí. Y bueno, estaban tocando, habían hecho Valencia, Madrid y tal. La fecha que le hemos dado es para la noche de Halloween, que viene perfecta para el grupo. Uh-huh. Y de ahí saltan que van a hacer fechas en Francia, Alemania y tal. Bueno, viene gente de muy distintos tipos. Se ha ofrecido un grupo de chicas que hacen música electrónica con folk, mezclado, no sé, cosas japonesas y tal. Bueno, todo el que quiera venir allí tiene su sitio.
1: Uh-huh. O sea, que vais a hacer una especie de casi de micro abierto con esto.
0: Sí, sí, se podría llamar así también.
1: Uh-huh. Bueno, entonces, el planteamiento es que la música va a poder ser en directo. ¿Y cómo lo habéis organizado con los vecinos? Porque, claro, el principal problema que suelen tener este tipo de locales es que luego la música moleste fuera, que no se pueda continuar con los conciertos. ¿Vosotros eso lo tenéis resuelto?
0: Sí, bueno, lo tenemos contemplado. Será un horario asequible, que no, para no terminar muy tarde. La sala está muy bien insonorizada, muy bien insonorizada, pero hay unas leyes municipales que impiden ciertas cosas, y sobre todo el tema del volumen, y habrá que adaptarse a, bueno, pues al volumen que manda las ordenanzas.
2: Uh-huh. ¿Qué está ocurriendo con Santa Eulalia? Porque la verdad es que el barrio está, dijéramos, en efervescencia en los últimos años.
0: Bueno, es que es un lugar privilegiado y bonito, y entonces, y mítico. Y entonces, bueno, pues empieza uno a montar un negocio y al final todo se encadena. Pues yo voy a montar esto, hay locales, hay sitios, hay posibilidades. Me imagino que nos vamos arrastrando unos a otros a la hora de tener iniciativas en esa zona.
2: Uh-huh. Y claro, yo ahora me voy a poner en plan madre juiciosa y te voy a preguntar, pero ¿cómo se te ocurre montar una nueva sala para música en directo? ¿Hay mercado todavía? ¿Hay hueco? ¿Hay que buscar convertirse en un local de nicho, o se puede sobrevivir e incluso ir más allá con un local que recoja tendencias, digamos, de principales? ¿Cómo está ese mercado concreto de las salas de música en directo?
0: Mira, yo para mí, en mi opinión personal, ¿no? El mercado de la música está en un mal momento. Todavía no ha tocado fondo, todavía puede caer más. Pero hay que mantener la llama viva de la música, ¿no? Que sería de la vida sin la música. Y entonces, pues bueno, hay que ofrecer alternativas, hay que seguir haciendo un trabajo para que llegue a todo el mundo. No cerrarse a estilos, a tal estilo, sino ampliar, pues, a todos los estilos, todas las edades, los gustos, y yo creo que la cosa tiene que andar un poco por ahí.
2: Se ha dicho mucho últimamente también que la música ahora mismo se disfruta en directo como nunca también, que bueno, estamos con una canción que nos guste, un estilo que nos guste al alcance de los dedos, en la pantalla de un teléfono móvil, así que lo que cobra valor de verdad es la música en directo. ¿Ese es el camino?
0: Sí, la música en directo es lo que, bueno, al final es sangre, ¿no? Ver música, ponerse música en casa, está bien, y escuchar música en el coche y tal, pero cuando tú ves unos músicos en directo, allá hay sangre y hay vida. Y aparte que compartes, ¿no? Estás viendo, estás con unos amigos, estás con gente, saludas al uno. Ahí entran también las relaciones humanas de todo, de vernos en un concierto y hace tiempo que no ves a cierta persona, te la encuentras allí porque has ido a ver a tu grupo preferido, un grupo que está por descubrir. Es un campo muy amplio todo esto de la música en directo.
2: Y luego la música en directo, y digamos en la intimidad, porque no es lo mismo un macro concierto de estos en los que al intérprete lo ves por una pantalla gigante, y si no, no lo ves porque está, parece una hormiguita de pequeño, que una sala donde, bueno, donde puedes casi tocar a los artistas, ¿no? Porque esto es lo que está quizá cogiendo más predicamento, cogiendo más vuelo últimamente.
0: Yo creo que hay mercado para todo.

0: los grandes festivales, que hay muchísimos en España, tienen una manera de funcionar, abarcan un tipo de mercado, y después las salas pequeñas es otra historia, es todo más cercano, se vive más intensamente, y abarcan grupos que los grandes festivales a lo mejor no hasta ahí no llegan. Y de todas maneras los grupos siempre empiezan, no empiezas por los grandes festivales, empiezas por bares, locales pequeños, y a partir de ahí vas aprendiendo, vas creciendo, y el salto de los grandes festivales, pues algún día llega, o no llega, nunca se sabe.
1: Hombre, también los Beatles empezaron cantando en un bar, ¿no? O sea, quiero decir que al final alguno de estos grupos que vamos a poder ver en la Sala Bancal quizá luego triunfen y podamos decir que los hemos visto allí primero, ¿no?
0: Pues tú imagínate eso, mira, lo vamos a llevar al tema del fútbol, ¿no? Un crío que está en un equipo y tiene 10 años, lo ves crecer y al final acaba jugando en el Madrid, en el Barça, en el Sevilla. Y es el orgullo del club, ¿no? Es decir, es que este chaval se ha criado con nosotros y ahora está en Primera División. Y en la selección española. Pues con la música pasa lo mismo. Uh-huh. Te traes un grupo que le da la posibilidad de venir a cantar una vez, dos veces, tres veces. El grupo ves que va creciendo, va más a más. Y algún día, pues ese grupo ya no puede venir a tu local, porque se le queda pequeño y entonces dice, este grupo yo le di la posibilidad, es un orgullo. Claro. Y ahí está el trabajo, ¿no? Del tema de la música, empezar desde abajo.
1: Uh-huh. Bueno, ¿y cómo vais a gestionarlo con los grupos? Porque algunos también se quejan de que, bueno, que las salas pretenden que tú te des visibilidad, pero entonces no te pagan, en fin, ¿eso lo vais a hacer de acuerdo con cada grupo?
0: Mira, tenemos la suerte de que Murcia tiene mucha música en directo y muchos tipos de locales. Tenemos grandes salas, medianas y pequeñas. Está todo concentrado en la capital, pero estaría bien también que todo eso llegara a los locales de directo, llegaran pues a Totana, a Lama, Lorca también tuviera un poco más. Y el tema de pagar un caché a un grupo, pues a veces eso pues no puede ser bueno, porque puedes palmar dinero. Y entonces un fin de semana y otro fin de semana, y al cabo del año las cuentas también te tienen que salir, porque tener un local tiene unos gastos. Y entonces, pues bueno, es cuestión de llegar a un acuerdo con el grupo. Hay una entrada de dinero que puede ser por entrada o por barra. Es cuestión de llegar a un acuerdo. Y si la cosa va muy bien, va bien para el grupo y para el local. Y si la cosa no funciona como nos esperaba, pues aquí palma todo el mundo.
1: Claro, se reparte a medias tanto el beneficio como la posible pérdida, ¿no?
0: Efectivamente, entonces te incentiva eso a decir, voy a hacer la máxima publicidad posible y hacerle lo mejor posible para que el grupo gane y el local gane. Y entonces, si las dos partes están contentas y ha salido todo bien, pues seguro que se repiten más veces.
1: Bueno, ¿y qué tienen que hacer si hay un grupo que nos está escuchando y que dice, oye, pues mira, a mí me gustaría actuar con vosotros? ¿Cómo se encuentran?
0: Mira, nos puedes buscar perfectamente en las redes sociales. Te metes en Instagram, en la Sala Bancal, y lo puedes ver, los datos de en el perfil, ahí sale el teléfono de mi teléfono de programación. Bueno, uh-huh. Pues contactas conmigo a ver el estilo, lo que hacen y tal. Y bueno, se busca una fecha y adelante.
1: Y para adelante, ¿no? Vale. Sí. ¿Y cuando empezáis ya en septiembre con todo esto?
0: Se ha hecho alguna cosilla este verano, ¿no? De música techno, cosas cercanas así y tal. Pero como programación, vamos a empezar ahora en septiembre. Para finales de septiembre ya viene la primera fecha. Uh-huh. Y a partir de ahí ya, pues hasta diciembre, enero, porque esto de la música funciona con mucho tiempo de antelación.
1: Claro.
0: Entonces, las fechas están ocupadas y da fecha ya pues para diciembre, enero, febrero, marzo.
1: Uh-huh. Bueno, pues oye, muchísimo muchísimo ánimo por ese puntito que habéis puesto ahí musical en Santa Eulalia, de música en directo, que al final es una valentía que tiene en este caso la Sala Bancal, de decir, venga, voy a apostar por darle ese escenario a grupos que empiezan y a grupos que tienen muchas ganas de triunfar, y teniendo en cuenta que en la región de Murcia últimamente parece que va bien la cosa, oye, pues quién sabe, ¿no? ¿Qué vamos a descubrir? ¿Qué talentos vamos a descubrir ahí? Muchísimas gracias, Chema.
0: Gracias a vosotros, porque nosotros hacemos nuestro trabajo y vosotros hacéis vuestra parte también, que es súper importante.
1: Muy bien, gracias.
0: Gracias a vosotros.
1: Hasta luego.
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1: Esta es María Pelae, que es una de las protagonistas de los acontecimientos que vamos a contar ahora, y es que en Águilas siguen de fiesta. Yo creo que Águilas en agosto aprovecha para mostrar todo lo que tiene a los visitantes de verano. La semana pasada hablábamos de ese castillo piro musical y de la fiesta grande de la Virgen, en fin. Y este fin de semana, ya empezando el propio jueves, tienen otra fiesta y es el Orgullo, el sexto Pride Águilas 2026. Y esto corre a cargo de la concejala de Igualdad del Ayuntamiento de Águilas, que es Elena Casado. Elena, buenos días.
2: Hola, buenos días. Encantada de estar con vosotros.
1: Igualmente. Pues bueno, todavía os estáis recuperando un poquito del fin de semana pasado, pero esto no para en Águilas, ¿no, Elena?
2: Totalmente. Hemos tenido y estamos teniendo un verano enorme en cuanto a festejos, en cuanto a celebración, en cuanto a conciertos. Para todas las edades, para todos los gustos, yo creo que está siendo un verano maravilloso en el que todo el mundo está disfrutando. Y como bien dices, pues esta semana nos centramos en celebrar pues derechos, en reivindicar derechos, como es los derechos del colectivo LGTBIQ+, y los actos empiezan este mismo jueves.
1: Venga, pues cuéntanos, ¿con qué arrancáis?
2: Pues mira, arrancamos con un evento que se denomina Divas y Reinas, que es organizado por chicos de la región de Murcia. De hecho, se ha hecho en diferentes municipios, pero es cierto que nuestro municipio va a ser, podría atreverme a decir, que aún más grande, porque vienen artistas de calidad nacional que han estado en Drag Race España, como es la drag que ella misma se autodenomina o que se llama en modo artístico La Caudilla, y bueno, pues vienen más de 10 drag queens para hacer un bingo musical que empezará a partir de las 8:30 de la tarde en la Plaza Antonio Cortijo. Es un evento totalmente gratuito, como la mayoría que hemos tenido durante el verano. Sí que es un evento pues para adultos, ¿no? De cachondeo, de diversión nocturna, y bueno, pues a jugar a bingo musical y a disfrutar y a bailar, sobre todo con estas drag que, como digo, conocidas a nivel nacional. Y el viernes tenemos uno de los grandes conciertos del verano y enmarcado dentro del Orgullo, pues porque lo va a hacer la gran artista nacional María Pelae, conocida por todos, que además ha sido la bomba, el pregón que ha hecho en Sevilla y en Barcelona, que ha salido en todos los medios de comunicación, en todas partes, porque hace grandes pregones, y queríamos desde Águilas una apuesta infinita en cuanto a concierto en torno al Orgullo, y cómo no hacer del pregón del Orgullo de Águilas pues uno de los mejores pregones de nuestro país. Estoy absolutamente convencida de que lo vamos a conseguir con el pregón de María Pelae, que el concierto es el día 21 gratuito en la Plaza Antonio Cortijo a partir de las 10:30, pero el pregón lo hará el sábado 21.
1: Uh-huh. O sea, que no es un pregón durante el concierto, sino primero concierto y luego pregón, ¿no?, al día siguiente.
2: Efectivamente, el viernes 21 a las 10:30 tendremos el concierto gratuito, y lo que es el sábado 22 a las 7 de la tarde empieza lo que denominamos el sexto Pride de Águilas, lo que es el Grand Pride, actuaciones desde las 7 de la tarde en Antonio Cortijos. En torno a las 9 de la noche será ese pregón de María Pelae, antes y después diferentes actuaciones de DJ, drag, diferentes artistas. A las 10:30 arrancará lo que es el desfile de carrozas del Pride desde la misma Plaza Antonio Cortijos hasta el auditorio por todo el paseo marítimo, y contaremos con 12 carrozas. Y ya a partir de una vez que llegue, bueno, desde las 10 de la noche en la explanada del auditorio ya hay música con DJ, pero una vez que lleguen todas las carrozas, pues ya va a ser el plato fuerte. Calculamos que a partir de las 12:30 de la noche hasta las 6 de la mañana en el auditorio vamos a tener grandes artistas como es Natalia, la conocida Natalia de Operación Triunfo, Ricky Merino, también artista nacional muy conocido ahora mismo que está yendo también a todos los Pride, Yurena, el artista murciano Keunan, que es humorista, a la misma vez que artista, tenemos las Jessis, que son

0: drags que han estado en la última edición de Drag Race España. En definitiva, yo creo que un gran prize. Hemos conseguido también traer un DJ nacional, que es DJ Suri. En fin, yo creo que la apuesta es absolutamente pues infinita desde el Ayuntamiento de Águila, y también agradecer a la Asociación Águila Diversa y a la Red Regional, pues que ha puesto toda la carne en el asador para decir al mundo, a nuestra región y al mundo, que en Águila somos un pueblo diverso y un pueblo que acoge.
1: Elena, es la sexta edición, es un evento que está plenamente consolidado y como ha ocurrido en otras ocasiones, recuerdo la conversación que manteníamos con los responsables del Orgullo en Los Alcázares, en el Mar Menor, es un desfile y es una fiesta abierta a todos.
0: Efectivamente, para mí lo más bonito del Pride de Águila es que, bueno, yo creo que en Águila tenemos esa cultura de desfile, ¿no? Esa cultura de salir con las sillas de la playa a la puerta de la casa, con los nietos, con las abuelas, y ver lo que pasa por delante, ¿no? Y disfrutar del brillo, disfrutar de las plumas, disfrutar del colorido. Y en Águila pasa, no solo nos quedamos con el carnaval, sino que las familias completas salen a desfilar en el Pride, incluso a verlo con las sillas de la playa, los nietos y abuelas, y se respeta, se disfruta, y quien no lo hace está al margen de esto, estará en otro lugar seguro, pero la mayoría social del municipio de Águila respeta y acoge a todo el mundo.
2: Hombre, hay que recordar que en los tiempos oscuros, ¿no?, en los que uno no podía decir abiertamente a quién amaba o cómo era ni expresarse, el carnaval era una oportunidad para todo eso, así que en Águilas tenéis muchísima más tradición de esa apertura, ¿no?, de esa forma de expresarse quien quiera.
0: Totalmente. Yo creo que de ahí eso ha sido una oportunidad para que cualquiera en Águilas pueda ser y sea como se sienta y como quiera, llame a quien ame. Este sexto Pride, el lema es Orgullo con Lengua, Palabras contra el Odio. Es un lema que ha realizado la Asociación Águilas Diversas y que desde el Ayuntamiento hemos acogido desde la Concejalía, porque creemos que en un momento donde el mundo parece que mueve pues muchas veces cuestiones que van en torno al odio, al rechazo, pues desde el municipio de Águilas queremos decir que nada mejor que las palabras y el amor frente al odio.
1: El lema era uno de los puntos que queríamos tocar en esta conversación, porque ¿tenéis sensación de que está habiendo un cierto retroceso social en los últimos tiempos, en los últimos meses?
0: Bueno, sí es cierto que siguen en los medios de comunicación saliendo delitos de odio, ¿no? Anunciándose delitos de odio, no en Águilas en concreto, pero sí que, bueno, pues en nuestro país y en el mundo al completo. No quiero decir que en Águilas no pase, no lo vamos a dejar al margen, por supuesto, y por eso se siguen haciendo estas celebraciones, para que también desde casa, desde los colegios, se trabaje, se normalice y se entienda y se respete que cualquiera puede ser como quiera. Y yo creo que desde Águilas intentamos tratarlo desde la sencillez, desde el cariño y desde lo familiar, ¿no? Como explicaba antes. Y yo creo que cualquier granito de arena es necesario para seguir avanzando en igualdad de derechos y en respeto a los derechos humanos y al diferente, por decirlo de alguna forma, ¿no?
2: Esto al final es una manifestación barra fiesta, ¿no?, lo que se hace ahora en agosto, pero supongo que en Águilas desde la Concejalía de Igualdad intentáis que todo el año haya algún tipo de, pues eso, de cursos, de formación, en fin, todo esto que decimos siempre, que desde la educación es donde se consigue la igualdad, ¿no?
0: Sí, efectivamente, digamos que esta es una fiesta reivindicativa. En todas las carrozas les exigimos que lleven un lema, que lleven una reivindicación que ellos en concreto o ellas quieren remarcar, pero desde el Ayuntamiento de Águilas, lo que es en torno al 28 de junio, el Día Internacional, se hace una ardua programación cultural y educativa donde trabajamos con alumnado, con institutos, se hacen exposiciones, se hacen teatros, se hacen diferentes cursos, talleres pues de acogida, y sobre todo pues mostrarle al municipio y a cualquier visitante pues que Águila no cuenta con un nivel cultural cualquiera, sino también reivindicativo en derechos y oportunidades. Y este lema yo creo que precisamente remarca eso, ¿no? Que las palabras frente al odio, pero no solo las palabras, es que cualquier forma de expresarse ya es una forma de reivindicar. Es que como una persona baila o como una persona se mueve o como una persona se viste, también expresa, no hace falta que solo sean las palabras, ¿no? Y eso también es una forma

0: de acoger y de decir que cualquiera pues puede vivir en nuestro municipio y puede ser como quiera.
1: Yo estaba pensando, ¿cabe tanta gente en Águilas, Elena? Lo digo porque ya en agosto estáis a tope, encima el sábado normalmente suele ir muchísima gente, si además hacéis una fiesta de este tipo va a haber un efecto llamada importantísimo. ¿Cómo os organizáis? Porque habrá gente que solamente pase el día, necesita aparcar el coche, gente que necesite alojamiento. ¿Cómo está la localidad de Águilas para este fin de semana?
0: Sí, pues es cierto que es un arduo trabajo. Y desde aquí agradecer enormemente a las fuerzas y cuerpos de seguridad, también a hosteleros, a personal de los diferentes hoteles. Es complejo en un municipio como Águilas, que se multiplica tantísimo la población. Intentamos que haya parking disuasorio, de hecho el centro comercial abre su parking 24 horas, luego tenemos el recinto ferial y otras zonas del municipio, como puede ser más la zona de Poniente, donde sí que es más fácil aparcar y luego venir al centro del municipio donde se concentra la fiesta andando. Es complejo, de hecho hace poco, en la semana pasada, me decía el representante de un artista, tengo que cambiar de hotel y no estoy encontrando, ayúdanos a buscar. Es complejo porque hace meses que todo el mundo ya pues dedicó su tiempo a coger su reserva de para esa noche, y es cierto que bueno, pues que albergar a tantísimas personas es difícil, pero yo espero que todo el mundo venga y pueda quedarse y pueda disfrutar.
1: Hombre, que no se quede sin habitación de Hotel María Peláez, porque vamos.
0: No, ya, lo que me faltaba, ¿no? Nuestra gran pregonera, no. Me consta que ya tiene su reserva y de hecho viene para el día anterior, o sea que se va a quedar el fin de semana. Y también pues deseo que disfrute de Águilas, que conozca Águilas y que pueda llevarlo a todo el panorama nacional.
1: Bueno, pues está este orgullo con lengua que celebran en Águilas como una forma de reivindicar, pues eso, que Águilas es diversa y que en este verano pues se puede festejar todo. Caben todas las fiestas en Águilas y estamos viendo que cada fin de semana tenéis una cosa. No sé si para el que viene habéis planeado algo o ya veraneo normal.
0: Sí, la verdad que es tremendo todo lo que hemos tenido este verano y lo que queda. Para el fin de semana tenemos una gran cita deportiva, que es la carrera nocturna que denominamos Alcalde de Águilas. Hasta hace muy poquito alcaldesa, ahora Alcalde de Águilas, es el sábado 29 de agosto y también con muchísima participación. Es una carrera nocturna, internacional, y también es pues, muy chula de disfrutar y de ver.
1: Muy bien, pues Elena Casado, muchísimas gracias por atendernos y que salga todo muy bien en todo esto que habéis planeado para este orgullo en Águilas. Gracias.
0: Muchísimas gracias, aquí os esperamos.
1: Hasta luego.
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4: Y sería una especie de lema, o sea, vamos a hacer felices a los demás siendo feliz uno mismo. Yo creo que si tú no eres feliz, aunque sea en ese momento, en ese espacio de tiempo, no puedes transmitir algo que no tienes. Entonces lo primero es que hay que, creo yo, buscar las cosas positivas de la vida, que las hay muchas, también las hay muy negativas, pero buscar las positivas, sentirte emocionado con ellas, gozarlas, disfrutarlas y comunicarlas. O sea, que no sea yo me siento feliz y vosotros me miráis. No, no. Vamos a comunicarla y vamos a sentirnos todos como si fuera una gran fiesta.
5: Voy a contar algo que yo siento de la magia de una forma muy fuerte, muy potente, que es dos palabras, lo voy a resumir en dos palabras, imposible y fascinante. Imposible porque si la magia, si presenta algo, tiene que resultar que nos parezca imposible. Porque si no nos parece imposible, no es el arte de la magia, será pues teatro, o será danza, o será... Y fascinante porque si vemos algo que es imposible, pero que no nos llama la atención, que no nos atrae, que no nos gusta de forma especial, pues no es el arte de la magia. Bueno, hay una parte de fascinante que ya la pongo yo con... Pero vamos, no aplaudáis estas tonterías que digo, porque si no digo más.
6: ¡Una, dos, tres!
1: Pues a lo mejor los más jóvenes no caen en quién es Juan Tamariz, pero yo creo que los que tenemos ya una edad, pues la primera vez que hemos visto magia, casi todos, ha sido en la tele con Juan Tamariz. 83 años tenía, Alberto.
3: 83 años, y qué lucidez tenía para reírse de sí mismo y para explicarse a sí mismo también, y qué luminosidad tenía cuando actuaba, porque nos hacía reír mucho, aparte de maravillarnos con

0: con la magia. Y no iba a emplear la palabra trucos, no, con la magia.
1: Sí, porque era una persona que sabía distraer para hacer bien su trabajo de mago, y era muy divertido, te reías mucho, pero es que luego encima era buen mago, ¿eh? Era encima había cosas increíbles.
0: Era muy bueno el jodido, que podíamos decir, permitiéndonos la licencia. Y yo me imagino que está de acuerdo con nosotros nuestro invitado de ahora.
1: Pues sí, yo creo que sí, porque Abel en parte es heredero, ¿no?, de toda esta enseñanza de Juan Tamariz, Abel Magia. Abel Marín, buenos días.
2: Buenos días, ¿qué tal?
1: Bueno, hoy estáis todos un poco tristones, aunque claro, al final Juan Tamariz llevaba tiempo enfermo y tenía ya 83 años, pero aún así este tipo de persona parece que va a estar siempre, ¿no?, ahí a disposición de quien quiera consultarle cosas, ¿no?
2: Pues sí, es un día triste, bueno, sobre todo ayer fue un día triste para el mundo de la magia, no solamente en España, sino a nivel mundial, porque Tamariz ha creado un legado de muchos magos, ha sido maestro de maestros, hizo que una simple baraja de cartas se tuviera vida propia, ¿no?, a nivel mundial, porque Juan Tamariz era una eminencia, no solamente, como digo, en España, porque en España era conocido, porque salía mucho en televisión y muchos magos hemos empezado en el mundo de la magia viendo sus actuaciones, sino que a nivel mundial. Juan Tamariz iba fuera de España y era reconocido, vamos, como si fueran los Rolling Stones, ¿no? Pero en el mundo mágico, ¿no? Era un artista excelente. No solamente era hacer trucos como tal, sino que era hacer magia. Tenía muy, muy clara una filosofía mágica, ¿no? Que era un arte, que la magia era un arte. Y como bien decía sus palabras, ¿no?, Que la magia son dos palabras, lo imposible y lo fascinante, ¿no? Lo imposible, porque si no hay un posible, la magia no existe, y ese arte no existe, sino que sería otro tipo de arte. Y el fascinante, porque el espectador se sorprendía y hacía que se emocionara, ¿no?, con lo que Tamariz hacía, claro.
0: Fíjate, Abel, que ahora que tenemos tan metida en el tuétano la imagen de la escuela de magos de Hogwarts, y voy al mundo literario y a toda esta historia, resulta que Juan Tamariz fundó una especie de Hogwarts para magos, ese Hogwarts por el que tú pasaste y que regentaba a su hija. Y me gustaría que contases para los oyentes qué se enseñaba en esa escuela, porque más allá de la destreza, yo creo que se enseñaba una forma de hacer magia, ¿no?
2: Claro, Juan Tamariz, pues yo creo que montó la escuela de magia más importante de España, por no decir la más prestigiosa, ¿no? Porque luego, tras su paso y tras crear eso, han nacido otro tipo de escuelas. Pero sí, enseñaban en su escuela no simplemente era aprender a hacer magia, ¿no?, aprender a hacer trucos como tal, sino que era, sobre todo, ponerlos de puesta en escena, ¿no? Ya Tamariz en sus libros, Tamariz tiene muchos libros de magia, que yo creo que todos los magos de España se lo han leído, incluso las nuevas generaciones aprenden gracias a esos libros de magia, ¿no? Enseñaba lo que el primer libro que sacó, ¿no?, que publicó, explicaba los cinco puntos mágicos, ¿no?, que los cinco puntos mágicos no era solamente el truco bien hecho, ¿no?, y que no se notara la trampa, sino que era la puesta en escena y cómo conectar con el espectador, cómo hablar con ellos, cómo transmitir lo que tú querías hacer y convertir la magia en un arte. Y eso es lo que se explicaba en su escuela. En su escuela no solamente era aprender juegos de magia, ¿no?, que es muy importante, sino que enseñaba sobre todo a vivir este arte desde dentro y que como es la magia, ¿no?, que es un arte, y Tamariz lo ha sabido transmitir perfectamente.
1: Claro, además sabía hacerlo en un escenario con público en directo y sabía hacerlo por la tele, que también es complicado, ¿no?, el transmitir todo eso y el que la gente no piense enseguida que es un efecto especial que han hecho en la tele, sino que se crea, ¿no?, todo lo que está haciendo Juan Tamariz. Eso también se tiene que aprender, ¿no?
2: Claro, Tamariz ha sido pionero en hacer magia en televisión, o sea, era de los primeros en el, por lo menos en España y fuera de España, que hacía magia en tele, y que además que no era una magia como muy aparatosa, ¿no?, que no eran grandes cajas, grandes máquinas, parecido a Las Vegas, ¿no?, de los grandes magos, sino no, era una magia más íntima, que era magia con cartas, y comenzar eso y empezar eso, transmitir eso por la televisión y que llegara a tantísimas personas y que, bueno, se hiciera un nombre como artista en España, es muy difícil, junto con Pepe Carroll, que bueno, que ahora están los dos juntos ahí donde estén, y bueno, ellos hicieron que la magia para el espectador no sea simplemente truco, sino que sea eso, un arte en sí mismo, un espectáculo, y Tamariz, pues bueno, fue...

0: fue el que mejor lo pudo hacer, ¿no?
1: Uh-huh. Bueno, y cómo se reía de sí mismo, incluyendo de su físico, porque hay que ver la de bromas que hacía, ¿no? Con toda su capacidad de seducción, ¿no? Con todo lo que era capaz de conquistar con la mirada y con, y en fin, con él. No voy a contar cómo era Juan Tamarín, yo creo que todos lo tenemos en la cabeza. Pero es un arte también reírse de sí mismo, ¿no?
0: Claro, claro. Él sabía que, a ver, ha sido uno de los pocos magos que no se ha podido poner un smoking, ¿no? Pero porque él mismo lo decía, que no le quedaba bien. O sea que él iba sin traje, incluso a veces en los shows de escena sí que usaba chistera, ¿no? Su típica chistera verde, pero nada, él siempre iba con su sombrerito, en polo, en verano, en camisa, porque tenía una filosofía o una concepción de la magia que no era ya la vestimenta, sino que la persona, ¿no? Cómo transmite lo que quiere hacer a los demás. Y claro, Tamariz, pues bueno, pues no era muy agraciado, pero sabía llevar al público por ese camino.
2: Oye, Abel, ¿y por qué no ha habido nadie que se haya atrevido? Yo creo que es eso, que nadie se atreve a intentar ser como él o a intentar hacer una magia parecida o a intentar... porque se corre el riesgo de no llegar a la altura y hacer el ridículo, ¿no? Porque yo creo que en el panorama nacional, al menos, o en el de los más conocidos, no hay ningún mago que haga lo que hacía Tamariz y de la misma manera que él lo hacía, ¿no?
0: Claro, yo creo que sobre todo un poco, ¿no? Haciendo la magia que hacía Tamariz o el estilo de magia que hacía Tamariz y además los chistes, ¿no? Que metía Tamariz, son chistes que yo creo que no es copiar como tal, sino que lo hacemos todos los magos porque ha creado como una tendencia, ¿no? En el mundo de la magia, un estilo. Y yo creo que nadie se atreve a hacer eso, primero porque es una eminencia y entonces está mal, porque no vas a llegar a la altura, eso es lo primero, y bueno, y que eso, que no se puede imitar a un maestro ni copiar a un maestro, porque va a ser imposible copiarlo, vamos.
1: Bueno, aparte también hay que tener la cara de Tamariz para poder... Oye, una cosa, Abel, siempre nos da mucha pena cuando vemos a una gran figura como Tamariz que ha triunfado en su momento y que ha sido famosísimo, y dices, y te enteras luego a lo mejor que ha muerto pobre o que ha muerto poco reconocido, pero no es el caso de él, ¿no? Él construyó una industria, entre comillas, ¿no? Y supo rentabilizar, ¿no? Su fama.
0: Sí, claro, claro. Tamariz era... O sea, tenía una fama, vamos, sobre todo en el mundo mágico, en los congresos de magia, cuando un congreso de magia nacional, mundial o lo que sea, iba a Tamariz, era, bueno, como si en la música, no sé, ¿sabes? Ahora mismo, pues, Rosalía, como a nivel nacional. Pues, claro, Tamariz, al final, era un mago que además era muy humilde, era una persona que compartía con otros magos, que no se quedaba los secretos para él, sino no, que los ponía en el mundo mágico, los compartía, se lo decía a otros magos, para que fuera la magia pasando de generación en generación, que por eso es bonito este arte, ¿no? Porque no es un arte, como digo, ¿no? Que no es tan selecto, sino que no, que la magia se comparte y va pasando de grandes maestros, y Tamariz iba compartiendo sus secretos y lo explicaba en sus libros y te explicaba sus técnicas que creaba, y además era... Tamariz era un mago que era difícil de ver, también te digo, porque Tamariz era una persona que era nocturna, él se acostaba a las 7 de la mañana todos los días, y yo creo que hasta los últimos años ha tenido que estar haciéndolo. Cuando otros magos iban a su casa, porque él vivía en Cádiz, bueno, se quedaban toda la madrugada hasta por la mañana, se levantaba por la tarde. Tamariz solamente lo podía ver por la noche, o sea, no era como un vampiro mágico, ¿no? Que no había opción de verlo por el día. Y hay muchas anécdotas de Tamariz, que eso, que en los congresos hacía magia para los magos del congreso en altas horas de la madrugada, en un bar ahí del congreso, y eso era lo que hacía tú a tú, porque lo que decimos en el mundo de la magia, que Tamariz era un mago para magos, no era, o sea, además de ser un mago para público, ¿no?
1: Sí, que también Tamariz, a los magos os asombraba, vaya.
0: Claro, Tamariz tenía unas técnicas y tenía unos juegos originales que creaba él, que era prácticamente imposible de descubrir, porque solo lo sabía él. Y entonces, claro, era mago de magos, ¿no? Que son muy difíciles, porque al final los magos, pues bueno, lo sabemos cómo se hacen, pero en este caso no, con Tamariz era imposible adivinarlo, ¿no? Y por eso era una persona que era muy humilde y que era muy campechano y que simplemente eso, compartía su arte porque le apasionaba su arte y lo compartía con los demás y sin problema ninguno, ¿no? No era como en los años 50 de la magia, que había un secretismo, que era muy complicado el descubrir descubrir, ¿no?

0: o el aprender a hacer magia, sino no, aquí con Tamariz era muy fácil y, como digo, pues ha creado una escuela mágica en España.
1: Una escuela que lleva su hija, creo, ¿no? Entonces, ¿va a seguir ella al cargo?
0: Sí, claro. O sea, no solamente la escuela para enseñar a nuevas generaciones, sino que ha creado una escuela como tal, sino que los grandes magos de España, tanto Junque, Jorge Blas, Alejandro, Dani Ortiz, muchos magos grandes de España, que, vamos, incluso el mago Pop, han aprendido de Tamariz, sido su maestro, y bueno, y eso es muy importante, ¿no? Porque por lo menos el legado no se acaba aquí, sino que se ha seguido transmitiendo y se seguirá transmitiendo.
1: Muy bien, bueno, pues esa magia de cerca que él puso tan de moda y esa forma de unir el humor y la magia, que yo creo que a partir de Juan Tamariz no nos imaginamos un mago que no nos haga sonreír también, ¿no? Además de maravillarnos. Y está en el día de hoy va a haber un velatorio en el Tanatorio San Isidro de Madrid. No sé si le harán capilla ardiente, pero vamos, desde luego, yo creo que en todos los hogares hoy nos acordamos un poquito de Juan Tamariz, porque dejó escenas inolvidables. Yo no lo he visto nunca en directo, pero desde luego en la tele era fantástico, así que supongo, Abel, que en directo también.
0: Sí, claro, en directo pues mejor.
1: Claro. Muy bien, pues Abel, muchísimas gracias por traernos la figura de Juan Tamariz al programa.
0: Nada, muchas gracias a vosotros por acordaros de él y del mundo de la magia, por supuesto.
2: Y sería una especie de lema, o sea, vamos a hacer felices a los demás siendo feliz uno mismo. Yo creo que si tú no eres feliz, aunque sea en ese momento, en ese espacio de tiempo, no puedes transmitir algo que no tienes. Entonces, lo primero es que hay que, creo yo, buscar las cosas positivas de la vida, que las hay muchas, también las hay muy negativas, pero buscar las positivas, sentirte emocionado con ellas, gozarlas, disfrutarlas y comunicarlas. O sea, que no sea yo me siento feliz y vosotros me miráis. No, no. Vamos a comunicarla y vamos a sentirnos todos como si fuera una gran fiesta.
3: Voy a contar algo que yo siento de la magia de una forma muy fuerte, muy potente, que es dos palabras, lo voy a resumir en dos palabras: imposible y fascinante. Imposible, porque si la magia, si presenta algo, tiene que resultar que nos parezca imposible. Porque si no nos parece imposible, no es el arte de la magia, será pues teatro, o será danza, o será... Y fascinante, porque si vemos algo que es imposible, pero que no nos llama la atención, que no nos atrae, que no nos gusta de forma especial, pues no es el arte de la magia. Bueno, hay una parte de fascinante que ya la pongo yo con... Pero vamos, no aplaudáis estas tonterías que digo, porque si no digo más.
4: ¡Una, dos, tres!

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2: Bueno, si no lo saben, que yo creo que el propio cuerpo lo nota, se lo decimos. Estamos en aviso naranja prácticamente en toda la región por altas temperaturas. Solo se libra la zona de Cartagena y el litoral, que está en aviso amarillo. Tampoco es que allí se vayan a librar demasiado. Y nos hemos preguntado también, bueno, pues igual que en invierno nos interesamos por todas las personas sin hogar o que tienen problemas o cierta vulnerabilidad, ¿qué pueden hacer para sobrepasar el frío? Pues ahora tenemos un problema similar, y yo creo que la región de Murcia incluso peor, que es sobrepasar el calor cuando uno no tiene un hogar o no tiene un sitio aclimatado para hacerlo. Y nos vamos a interesar por Cartagena, Alberto.
3: Sí, está siendo más agudo ese problema de hacer frente al calor en países que no están acostumbrados, como los centroeuropeos o las Islas Británicas, pero aquí ya, a pesar de que estemos un poquito más acostumbrados al calor, ya va uno así como enarcando las cejas y diciendo, vaya, esto está siendo duro. Por eso queremos acercarnos a la labor en verano de la Hospitalidad de Santa Teresa en Cartagena. Queremos conocer qué hacen allí, a qué se dedican en el conjunto del año, si tienen también necesidades especiales en verano y, en definitiva, cómo lo están pasando. Y por eso nos hemos permitido invitar al programa al presidente de la Hospitalidad de Santa Teresa en Cartagena, que es Alonso Gómez López. Alonso, muy buenos días y bienvenido.
4: Muy buenos días, muchas gracias por vuestra amabilidad.
3: A ver, la Hospitalidad de Santa Teresa, porque a lo mejor si hablamos de Jesús abandonado en Murcia, es una figura que se...

0: conoce, que se tiene mucho por la mano, pero la hospitalidad de Santa Teresa en Cartagena no es tan conocida en el conjunto de la región, y por eso quería, pues en primer lugar, pues poner un poco en valor lo que hacéis ahí a lo largo de todo el año. ¿En qué se ocupa la hospitalidad de Santa Teresa y cuál es vuestra tarea cotidiana?
1: Bueno, y además, perdóname que haga un paréntesis, estamos 106 años en Cartagena ya, ¿eh?
0: Claro.
1: O sea, que es centenaria esta fundación. 106 años llevamos ya funcionando en Cartagena. Bien, pues es un centro donde cogemos a personas que están en exclusión social, donde aquí se le da alojamiento y todas sus necesidades, desayunan, comen, merienda y cena. Es una labor, como digo, que estamos haciendo ya muchísimos años y la verdad es que encantado de poder colaborar con estas personas que son, pues como digo, gente que está en exclusión social.
0: Alonso, ¿cómo cuántas personas puede haber habitualmente en la hospitalidad de Santa Teresa o como cuántas personas pueden ser atendidas por la hospitalidad de Santa Teresa?
1: Aquí ahora mismo, la media son de unas 50, entre 50 y 55 personas que hacen aquí, como he dicho, vida, es como si fuera, entre comillas, un hotel. Uh-huh. Pero evidentemente, esto va fluctuando en época de verano y también en época de mucho frío, que puede haber algunas personas más, unas por el frío y otras por la necesidad del calor, ¿no? ¿Cómo llegan a la hospitalidad? Pues llegan bien a través de la Policía Local, la Policía Nacional y sobre todo a través de los convenios que tenemos con el Ayuntamiento de Cartagena y la Comunidad Autónoma, que son en definitiva los que nos sustentan una parte muy importante de nuestro presupuesto, que se cifra en 1.200.000 euros.
0: Ese es el presupuesto anual que tenéis, ¿no?
1: Sí, ya digo que la administración, por lo mejor entre el 75 y 70%, es el que no lo cumple, y el resto, pues con benefactores, con empresas, voluntarios, y aquí la persona que usa la palabra, pues como un pedigüeño, pues intentando sacar dinero de todos los sitios.
0: Uh-huh. Alonso, y nos dices que fluctúa el número de personas que se acogen en la hospitalidad Santa Teresa, pero que en verano o con frío pueden ser más. ¿Es el caso ahora? ¿Estáis teniendo mayor incidencia por los calores que está haciendo? Porque Cartagena no está haciendo, a lo mejor no está teniendo avisos con tanta frecuencia como el interior de la región, pero lo cierto es que el calor que hace estos días en Cartagena, combinado con la humedad, hace auténticos estragos.
1: Pues sí que se nota, sí que se nota. Ahora, por ejemplo, en lo que llamamos el año 2026, hemos atendido a 826 personas, que eso suponen 10.404 estancias diarias. Se han servido 18.983 comidas y servicio de urgencia 523. Ya digo que esto va fluctuando, pero hasta el mes de junio, estas son lo que hemos tenido ahora mismo en nuestro albergue. Aquí las personas llegan bien con estancias cortas, que son 2 días de distancia. Si los quieren 2 días, donde se le hace una valoración de la situación que se encuentra. Después hay hasta personas que están hasta 2 meses, que los que están son personas que se le hace un acompañamiento individualizado, toma decisiones a ver qué situación se encuentra, y luego los que están más de 6 meses, que ya son personas que están en exclusión social crónica o trastorno de salud mental.
2: Digo que en invierno siempre nos preocupamos más por la noche, que es cuando bajan las temperaturas. Supongo que en verano lo más problemático es el centro del día, ¿no? Que a veces alcanzamos unas temperaturas que quien esté en la calle le debe costar trabajo. ¿Es ese momento el que acude más gente o no? ¿Sigue siendo por la noche?
1: Más que acudir, son personas que nos traen, ¿eh? Porque nosotros tenemos una serie de voluntarios que hacen el recorrido, tanto en invierno como en verano, ¿no? Conjuntamente, como digo, con las servicios sociales del ayuntamiento, pero curiosamente hay personas que son reacias a venir al centro. Uh-huh. Hace 6 o 7 meses tuvimos un matrimonio que desayunaban, comían y cenaban, pero después a la hora de dormir, se iban, se marchaban, porque querían dormir, entre comillas, en su estatus, que era bajo un puente. Claro, uh-huh. Ese tipo de situación no se puede permitir, porque lo que quiere el Ayuntamiento de Cartagena sobre todo es que ese tipo de situaciones no se produzcan, ¿no? Uh-huh. pero la gente también sabe que aquí hay una disciplina, o sea, aquí hay un horario de entrada y de salida.

0: de comida y demás, y hay gente que pues, cuestiones personales pues no son capaces de tener este tipo de adaptarse, claro. Bueno, esa es la lucha que tenemos aquí entre las personas que están aquí, porque ahí tenemos asistentes sociales, cocineras, podólogos, psicólogos, o sea, que en fin, que aquí están bastante bien atendidos, aparte que tenemos, le damos clases de a lo que son ahora clases de español, tenemos charlas con ellos, se le hacen salidas, en fin, para que tengan alguna forma una ocupación, y desde luego no son muchos, pero algunos sí que salen aquí con trabajo.
1: Claro, ¿y cuál es el perfil de las personas que suelen acudir? Porque tenemos mucho prejuicio en torno a que casi todos son inmigrantes, pero no siempre, ¿no? Quiero decir, ¿cuál es el perfil, más o menos?
0: Hay de todo, ¿eh? Hay personas, desgraciadamente, a partir de la pandemia, digo desgraciadamente porque, en fin, he visto a personas conocidas de la sociedad de Cartagena que, por circunstancias, trabajaban la pareja, se quedaron sin trabajo. Y antes, porque es que me he olvidado de comentar también que aparte de todo esto que he dicho, aparte de toda esta serie de personas que viven y duermen aquí, hay 45 familias que vienen a llevarse la comida todos los días. Vienen aquí, se traen su comida, de la misma comida que se hace, se llevan su comida, los tapes a su casa y también se le da para la cena. ¿Por qué lo hacemos así? Porque, en fin, había gente que por sus circunstancias personales pues se veía un poco... No decía avergonzado, pero bueno, un poco violento el estar aquí por su situación anterior, ¿no? Entonces, pues decidimos que vengan, se lleven el tape a su casa, y son 45 familias, unos con dos hijos, otros con tres, otros solo, y las familias que vienen aquí es de todo tipo, ¿eh? Gente que efectivamente, la gente que han estado en exclusión social, hay gente que incluso han pasado por la cárcel y están rehabilitados, gente con problemas psíquicos, o sea... Es que hay de todo. Y la media, pues la media es la media a lo mejor 40, 45 años, aunque hay gente que lleva por arriba y la menos gente por abajo, en cuanto a edad me refiero. Y de mujeres, pues están casi, había, por ejemplo, hasta ahora, de las personas que están, han estado 430 hombres y 80 mujeres.
1: Sí, es la mayoría hombres.
2: Alonso, ¿cuál es la manera mejor o más eficaz de proceder si, por ejemplo, en nuestro barrio, en nuestra zona o en nuestro recorrido, incluso yendo con el coche de un sitio a otro, detectamos que hay una persona que nosotros intuimos que puede estar en situación comprometida o de exclusión social? ¿Dónde tenemos que llamar? ¿Dónde deberíamos llamar en el caso de Cartagena, que es el ámbito de actuación? Cartagena, no sé si Cartagena y Comarca es el ámbito de actuación de la hospitalidad.
0: Sí, así es, Cartagena y Comarca, muy fácil. O Policía local, Policía Nacional, Servicios Sociales o la misma Hospitalidad de Santa Teresa. O sea que estamos aquí, esto es los 365 días del año, 24 horas del día, o sea que aquí hay siempre gente de día y de noche. No es la primera vez que nos llega gente a media por la noche, porque además tenemos guardia de seguridad aquí para entrar para captar este tipo de personas que llegan a esa hora. O sea que ya digo, repito, el Policía Local, Policía Nacional, Ayuntamiento de Cartagena, Comunidad Autónoma, por supuesto, o la propia hospitalidad.
2: Y la última que le planteo, o que le planteamos al presidente de la Hospitalidad de Santa Teresa, de la Fundación de la Hospitalidad de Santa Teresa, Alonso, ¿qué necesitáis? Porque aquí tienes los micrófonos abiertos para pedir lo que sea menester y lo que necesite la institución.
0: Bueno, pues tenemos suerte de que hay empresas, supermercado de Cartagena, que casi a diario, y también el Banco Alimentos nos suministran comida, ¿no? Esa es una parte muy importante. Después hay una serie de empresas que prefieren, algunas están en el anonimato, que nos dan dinero físico, y bueno, ropa también, ahora estamos haciendo una campaña para almohadas y mantas, y bueno, ya digo que, bueno, si alguna persona quiere ser benefactor o voluntario, pues aquí estamos con las puertas abiertas. Estamos en el Castizo Barrio San Antonio de Cartagena, y ya digo, aquí estamos las 24 horas del día, que saben perfectamente dónde estamos ubicados, junto a la cárcel antigua que había aquí en Cartagena. Y aquí la gente que viene, tanto a los que vienen a entrar en el albergue como a los que vienen a colaborar, los recibimos con los brazos abiertos.
2: Pues dicho queda, y volveremos a entrar en contacto con vosotros de cuando en cuando. Alonso Gómez López es el presidente de la Fundación de la Hospitalidad Santa Teresa de Cartagena. Alonso, te agradecemos mucho estos minutos y como no, os agradecemos a todos vuestra tarea.
0: Muchas No, un placer, y por de alguna forma seguir dando visibilidad a los pibes antes de sacar.

0: Hasta luego. En agosto ya saben que se aprovecha muchas veces para arreglar zonas, pues sí, asfaltar, repintar, en fin, todo este tipo de cuestiones. También saben que, por ejemplo, en la ciudad de Murcia no está activa la hora, que ahora se dice SER, si no recuerdo mal, ya me pierdo un poco con esto, pero bueno, yo creo que todo el mundo cuando hablamos de la hora sabe de lo que hablamos, y no se paga la hora durante estos días de agosto, pero en el barrio San Antón de Murcia, pues lo que han visto los vecinos es que han repintado, pero de colores, las plazas de aparcamientos, que donde todavía se podía aparcar libremente, pues en muchos casos ahora son naranja, verde o azul.
1: Exactamente, que se ha perdido parte de esas plazas que estaban pues de libre disposición para los vecinos. Ese es uno de los asuntos, pero yo creo que puede haber más, y puede haber más necesidades en el barrio o en el distrito norte de Murcia, por venir a términos, porque queríamos charlar un rato con el presidente de la Junta Municipal del Distrito Norte sobre este asunto en concreto, cómo ha sido recibido por los vecinos y cómo queda ese croquis, ¿no?, de aparcar en esta zona de la ciudad de Murcia. Eso entre otras cosas. Vamos a saludar a nuestro invitado y empezamos a charlar. José Burruezo es el presidente de la Junta Municipal. Muy buenos días y bienvenido.
2: Muy buenos días, muchísimas gracias.
1: José, vamos a ver, ¿ha quedado zona blanca en el barrio? Sería la pregunta. ¿Y cómo queda distribuida la nueva realidad del aparcamiento en San Antón?
2: Vale, debo decir, por poner tanto a los oyentes como a ustedes, de una base, es decir, que yo presido cuatro barrios, presido El Ranero, San Basilio, San Antonio y San Andrés, y de los cuatro barrios, dos ya tenían la zona de la hora, la regulación del aparcamiento, que era San Andrés y San Antón. Uh-huh. La peculiaridad es que San Antón tenía cuatro calles en el centro, estamos hablando de cuatro calles, se la puedo decir con nombre, que no tenía esa regulación. Entonces lo que se hizo desde el ayuntamiento es que esas calles había que incorporarlas a la zona de aparcamiento regulado. En una reunión con la Junta Municipal se nos informa de ello en torno al mes de junio-julio, y nosotros una vez que nos pasan el mapa de cómo quedaría esas cuatro calles, lo que hacemos es incorporaciones o modificaciones que han sido bien vistas por los técnicos de Urbamuso y del ayuntamiento, simplemente y llanamente priorizar las zonas residentes. El número de tarjetas residentes, estamos hablando de 40 euros anuales en la tarjeta de residente por vehículo, era en San Antón era elevado, bastantes residentes tenían ya esa tarjeta. Lo que se ha hecho es que esas calles sean de residente para garantizar ese aparcamiento. Sé que no hay un sector de los vecinos que no está a favor, que no está de acuerdo, pero yo sí que, entre comillas, quiero vender la idea de que se ha incrementado esa zona de aparcamiento para residentes, que en la mayoría de casos pues estaba con muy poca o baja o nula rotación de aparcamiento de vehículos y no garantizaba ese aparcamiento a residentes. Es verdad que no te garantiza ahora mismo sacarte tu tarjeta en el ayuntamiento y pagar 40 euros anuales, no te garantiza tener una plaza de aparcamiento, pero sí que vas a tener más posibilidades como residente de aparcar en tu barrio, en el barrio de San Antón.
0: Es una forma un poco de priorizar a los que viven en el propio barrio, porque claro, San Antón, al estar tan cerquita del centro, pues tiene el inconveniente de que muchos vienen a aparcar aquí, ¿no?, a esa zona.
2: Exacto, es muy lícito, y se había notado que quitando el aparcamiento, los aparcamientos disuasorios, sobre todo el del con la creación del Parque Metropolitano, alcalde José Ballesta, esa cantidad de coches de vecinos de la pedanía y de fuera, o de aquí del centro, que venían a aparcar para trabajar al centro, para hacer algunas gestiones, esos coches se han tenido que repartir por la ciudad. Y en la mayoría de casos se venían hacia el barrio de San Andrés y de San Antón, que tenían libre aparcamiento. En San Andrés solo es una calle, la que ha incorporado, que es la calle Huerto Pomares, que compartimos el distrito de San Antonín con el distrito norte. Y en San Antón son esas cuatro calles. Es calle Umbrete, calle Pintor Joaquín, calle Cayuelas y calle Nueva de San Antón. Lo que se ha hecho es que estas calles centrales del barrio se han priorizado. Urbamusa la había propuesto pues el naranja, azul y verde, los tres colores. Y nosotros, menos un tramo de la calle Pintor Joaquín, esas cuatro calles son en su totalidad naranjas de residentes.
1: ¿Y ese otro tramo que ha quedado que no es naranja, de qué color se ha quedado?
2: Es color azul, y el técnico me lo pidió así, tiene su explicación, porque concentra un buen número de comercios. Y también en septiembre, octubre próximamente, están ya en obra, va a abrir un supermercado, una cadena de supermercados en ese tramo de calle, que está ahora mismo en obra.

0: el bajo comercial. Entonces va a requerir un poco más de rotación y me pidieron que un tramo, que estamos hablando de unas 30 plazas en la mitad de la calle, se ponga azul, y así ha sido.
1: Uh-huh. Bueno, y a los vecinos que han protestado, ¿qué mensaje les lanzamos? ¿Que tiene que ser así por
0: cuestiones? Yo entiendo su disconformidad. A nadie. Yo como presidente de la Junta, y también que soy residente del Distrito Norte, no me gusta pagar por aparcar en la calle. Eso no nos gusta a nadie, eso es indiscutible. Pero una vez que no lo pongo, yo les quiero transmitir a los mismos, que así lo hice en un vídeo en redes sociales, es que hemos priorizado desde la Junta Municipal la prioridad para el residente, la prioridad para la zona naranja. Hubiera sido mucho peor que la mitad de las calles hubieran sido de azul, un tercio verde y el resto naranja. Uh-huh. Entonces hemos priorizado desde la Junta naranja, que es residente.
1: José, otra cuestión que veíamos también estos días en los medios de comunicación de la región, y es el paso subterráneo que conecta pues el barrio de San Antón con el barrio de San Basilio. ¿Manejamos plazos para la reapertura? ¿Cómo está ese asunto?
0: Sí. Vamos a ver, eso hay que decirle a los oyentes, que yo también lo transmití en el mes de noviembre, todavía no ha hecho el año, pero en el mes de noviembre del 2025 hubo un desprendimiento importante del techo de este túnel peatonal. Un túnel que, bueno, pues se concibió así en su momento y desde hace muchísimos años, que no es accesible porque no tiene la accesibilidad, no tiene rampa, es una escalera tanto a un lado y a otro, pero que sí que es verdad que viene muy bien a los vecinos para transitar y para atajar de un barrio a otro. En noviembre cae ese desprendimiento y automáticamente avisamos a los servicios, somos la Junta Municipal la que avisamos a los servicios, a los técnicos. Se ha evaluado, se ha hecho todo este tiempo que he estado yo presente, a las 2 y a las 3 de la mañana se han ido haciendo catas del asfalto para ver lo que es la estructura. Hay que tener en cuenta que esta infraestructura, este túnel, pues se le han ido haciendo pequeños maquillajes de obra y de reparaciones, pero pequeños. Entonces lo que se ha aprovechado ahora es que se ha elaborado un proyecto, que también lo tiene la Junta Municipal a disposición de cualquier vecino, de más de 200 páginas, de una reparación y revisión completa de la infraestructura. Esto requiere pues quitar toda la armadura del techo, porque habían fisuras de agua y había el hierro se había oxidado. Entonces por eso el desprendimiento. No queríamos, y así se lo transmití a los vecinos, que prefería tener un poco más de tiempo el túnel cerrado, pero conseguir un proyecto, una financiación y una reparación que sea ya más a largo plazo. Como yo le decía a muchos vecinos, recordar en los últimos 20, 25 años que el túnel no se ha cerrado para hacer reparaciones. Se ha pintado, se ha reparado un escalón, pero no se ha hecho una reparación en condiciones. Y era una infraestructura que requería ya de una reparación. Este mes de agosto es un poco inhábil, como ustedes saben, por el tema de las vacaciones y tal, pero el proyecto ya estaba en el mes de julio, ya me encargué yo de estar bastante informado, y en el mes de julio ya estaba en el proceso de contratación para que se presentaran las empresas. Tenía ya el presupuesto adjudicado, más de 200.000 euros de presupuesto, y requiere pues bueno unos 4 meses de obra. El concejal, que estuve hablando la semana pasada con él, si todo va bien, si todos los plazos, si no se dilata nada, ni se impugna ningún proceso, ni pasa nada, pues estamos hablando de 4 meses, esperemos que a finales de año esté abierto. Vamos a hablar de un año en total de este túnel cerrado, porque llegaremos un poquito más de noviembre con el cerrado, pero sí que transmito a mis vecinos que vamos a quedarnos con una infraestructura pues ya completamente segura y sin parcheos, como yo digo, para los próximos años.
1: Vale, que otra cosa será hacerla accesible, que eso no es posible.
0: Es más complicado, lo estuve viendo con ellos a ver si era posible, pero claro, el grado de inclinación que tiene la rampa no permite hacer que tienen los escalones, la bajada no permite hacer una rampa, porque para mí hubiera sido ideal aprovechar y haberlo hecho completamente accesible. Es verdad que hay que recordar que a escasos 40 metros tenemos el paso por encima del túnel, que es totalmente accesible, que es en la redonda de Ronda Norte, una de las entradas principales a Murcia. Claro. Esto se concibió para atajar, para que los vecinos atajaran de un modo rápido, no para que pasaran sillas de ruedas ni carricoches. Hay que recordar que este espacio no fue peatonal, este espacio albergaba maquinaria y la bomba de achique de carreteras, del MOPU, que fue cedido al ayuntamiento. Entonces se habilitó de una forma un poco pues excepcional. Entonces, para mí hubiera sido ideal, como le he dicho anteriormente, que hubiera sido ya accesible, haberle hecho una rampa, pero el técnico, la inclinación, el grado de inclinación no permitía hacer una rampa y me dijo que era imposible hacerlo.
1: Bueno, José Burruezo, nuestro invitado, nos ha dicho a las primeras de cambio.

Y está bien dicho, lo hemos presentado como presidente de la Junta Municipal del Distrito Norte, y ese distrito incluye El Ranero, San Basilio, San Antonio y San Andrés. Así que tenemos una pendiente, José, para dar una visión de conjunto de los cuatro barrios en el programa. Como tenemos una sección fija de barrios y pedanías, en un futuro no

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1: La trastienda del acorde ha venido también Antonio Gregorio al estudio. De musicales también sabe mucho, Antonio.
2: Sé de musicales, sí. Últimamente lo que venía aquí a Murcia, me lo he visto todo.
1: Has visto,
2: ¿no?
1: Efectivamente, estás muy actualizado.
2: Bueno, el próximo es el...
1: El del libro del mormón que sí. Viene en enero, sí. Y creo que no quedan casi entradas ya, o sea, creo que ha sido apoteósico. Bueno, Teresa, cuéntanos.
3: Yo sé que la gente que sepa realmente de musicales no va a estar muy de acuerdo conmigo en cuanto a la música que he escogido, pero yo hablo de lo que sé y entonces traigo lo que sé. Y es que hay mucha gente que va a ver un musical y se queja de que cante, porque conozco a gente.
1: Sí, pero sí, si ya sí. Sabes que vas a un musical.
3: Y entonces dicen que por qué se ponen a cantar, claro, y dicen que por qué se ponen a cantar.
2: En un musical, igual que claro. Por qué cantan en un concierto.
3: Es que me he encontrado...
2: En la radio hablamos.
3: Es verdad. Por ejemplo, en La La Land hubo un montón de gente diciendo, es que no entiendo por qué cantan tanto, porque es un musical.
1: Es un musical. O sea, vamos a ver, uno
3: tiene que enterarte a dónde vas.
1: Exactamente. Si tú vas al cine o a un teatro a ver un musical, la gente canta. Y además, a lo mejor, canta en momentos en los que uno no cantaría.
3: Claro.
1: Que es ahí andando por la calle.
3: Entonces,
1: y tal.
3: La pregunta es, ¿por qué los musicales se ponen a cantar en vez de expresarse hablando, ¿no? Uh-huh. Y es porque la canción también es una forma de narrar. Por ejemplo, hay canciones que te dejan ver, bueno, entrever, mejor dicho, qué es lo que el personaje desea, sueña o qué espera de su vida. Por ejemplo, en Los Miserables, soñé una vida en el que Fantine hace un recorrido por toda su vida y ve cómo esta no era la vida que ella esperaba tener.
1: Qué bonita esa canción.

0: Yo que ya dije hace poco que fui a ver el musical, es que esta canción...
1: Tienes que llorar.
0: Sí, es que te emociona un montón, ¿no? Llorar. Y después de ver cómo va pasando su historia, es muy bonita. Y también lo podemos ver en películas como Disney, que al final todas las películas con las que hemos crecido en Disney también son musicales.
2: La sintonía, ¿no?, de nuestra infancia.
0: Claro, entonces se puede ver en películas como La Sirenita, en Parte de tu Mundo, pero también lo podemos ver en The Greatest Showman, en la canción de This Is Me, donde el personaje dice quién es y que no va a esconderlo más.

0: esto mismo sucede en otros musicales como El Príncipe de Egipto, que es un gran musical, las canciones, la banda sonora es brutal. En la canción, por ejemplo, Todo lo que quiero, donde Moisés pues intenta, o bueno, se entera de quién es realmente, ¿no? Que proviene de los judíos, es judío.
1: Le cuenta lo de la cestita por el río.
0: Exacto.
1: ¿No?
0: Y él mismo se engaña diciendo, no, yo soy el príncipe de Egipto, ¿no? Y pues va reflexionando sobre eso y lo hace con canción, porque es que no es igual. O sea, puedes expresar tus pensamientos a través de la canción. Que es interesante que esta canción, la versión del Príncipe de Egipto, la hace Manu Guis, que a mí me parece curioso.

0: para mí es que no tendría la misma fuerza contar esto hablando, no...
1: No es igual, ¿no?
0: No, es que no, no...
1: Ahora hay una cosa importante, y es que ahora vemos las películas muchas veces, no nos traducen las canciones, que sí. Por ejemplo las de Disney sí las traducían al principio, y la gente actualmente tiene un nivel de inglés un poquito más alto o lo ve subtitulado, pero yo me acuerdo cuando era pequeña que yo vi Gris con las canciones sin subtitular, y claro, la parte de la trama te la pierdes, ¿no?
2: Claro. Hay algunas canciones de musicales que las traducen y sí, pierden y no, todo y no el queda sentido, bien, y no claro, queda bien. Tienen que hacer que rime y, claro.
3: Son
2: para intentar que rime, claro. Pues cambian mucho, claro, mucho el sentido.
1: Claro, pero en la época en la que veíamos las cosas en la tele, cuando te pues, soltaban un musical sin traducirte las canciones, decías tú, ya, ¿qué ha pasado ahora?
2: Claro,
1: ¿no?
2: Y se cantaba sí. De aquella manera, ¿sabes? Le digo a mi padre, dime la letra de la canción, no tiene idea. La sintonía sí, pero...
1: No, o sea, la melodía sí, pero el otro sí. No.
2: Te inventa la letra.

0: No pasa nada.
1: Bueno, Teresa, di.
2: Y luego, además, es que la, para mí la música es una, un poder, por así decirlo, ¿no? En el que puedes expresar cosas que es igual que cuando alguien escribe poesía, ¿no? Que al final puedes expresar las cosas de una manera que, aparte de quedar más bonito, te sirve más para imaginarte más el contexto, el sentimiento de verdad, ¿no? No es lo mismo que si lo dijeras hablando, que al final nos trabamos y todas estas cosas. Y pues hay canciones que te permiten decir todo aquello que no se puede hablando. Por ejemplo, en City of Stars, en La La Land, en el que no solo se hablan de los sueños de Mia y Sebastián, sino que también la canción va apareciendo a lo largo de la película, pero desde una perspectiva que va cambiando a lo largo, que va cambiando también la relación. Entonces es el poder que tiene la canción para representarte
1: la, siendo la misma canción,
2: exacto,
1: ¿no?
2: La misma canción para representarte la relación de distintas perspectivas. Uh-huh.

0: Entonces esta canción pues va cambiando los sentimientos que tienen ellos a lo largo de la historia. Hablando de sentimientos, pues también hay otros casos, como es en Gris, que hemos nombrado, que es mi musical favorito, la canción Hopeless Devoted to You, de Olivia Newton-John. Uh-huh. En este caso, Sandy, que expresa que aunque nada va como quieren su relación con Danny Zuko, porque se entera que no es la persona que, de la que se había enamorado, pues que ella sigue adorándolo, sigue enamorado de él.
1: Y nos enteramos por los subtítulos.

También ocurren otros musicales, como es el caso de Cats, en el que Grisabella expresa esa soledad, ese arrepentimiento y el querer volver a lo que tenía antes en la canción de Memory.

Y otra de las que a mí me gusta más cómo expresa, y de hecho podía grabar, está grabada para plataformas digitales, y cómo la hace en la película, que la expresa aún más, es de Winnie Stegiro, de Mamma Mia, de Ava en este caso, pero de Mamma Mia, que la canta Meryl Streep.

0: En esta canción, Donna expresa de la manera más sincera los sentimientos hacia su expareja, es lío, como lo quieran llamar, porque si ven la segunda película ven, entienden un poco más el tema.
1: El contexto, ¿no?
0: Sí, pero es que como esto es la trastienda del acorde y venimos también a contar qué hay detrás de las canciones, esta canción es muy interesante, la historia, que en este caso, bueno... el grupo ABBA estaba formado por dos parejas que estaban casados. En este caso, Björn Ulvaeus, no sé si lo estoy diciendo bien.
1: Y Agneta, que venga un sueco a corregir.
0: Björn y Agneta, pues se habían divorciado hacía poco. Y pues, por lo que yo tengo entendido, Björn ya tenía pareja, ya estaba formando una nueva vida y Agneta estaba destrozada. ¿Qué pasa? Que en este grupo los que escribían eran los hombres, eran los compositores. Entonces Björn escribió esta canción pensando en la perspectiva de Agneta teniendo pareja, de lo destrozada de lo destrozada que ella se sentía, y ella tenía que cantar esta canción delante suyo. Claro, o sea,
1: no
0: es
1: me
0: una
1: extraña
0: canción.
1: Que el grupo no durara mucho
0: más. Por eso
1: más.
0: A mí me encanta.
2: Claro, esto era la parte final del grupo.
1: Esto ya, vamos.
0: Claro, por eso a mí me encanta cómo la canta Meryl Streep, porque yo pienso en la situación de Agneta y digo, es que no se podría hacer de otra manera mejor, sí, porque sí. Lo canta que parece que lo está viviendo ella. Y es que, o sea, al final es eso. Él mismo está escribiendo que él es el ganador, que se lo lleva todo, y ella la perdedora y la hace cantar. A mí no...
1: Me parece muy retorcido, sí, por su parte. Está cayendo mal.
3: Una idea para un spin-off. Los actores que realmente cantan en los musicales,
1: sí,
3: que no lo son todos.
1: Y que cantan algunos...
3: Meryl Streep sí, y además lo ha demostrado en otras películas.

0: Pero no todos los... Yo estoy pensando si los protagonistas de La La Land cantaban ellos o no, que creo
1: sí,
0: que no.
1: Sí, sí, porque Ryan sí. Gosling también cantaba la de
2: Barbie.
1: En Barbie,
2: ellos sí.
3: En otras películas...
2: No, pero por ejemplo, en Sonrisas y Lágrimas creo que Christopher Plummer no cantaba. Solamente hablaba. Y hay alguna otra peli, sobre todo más antigua. Yo creo que los actores modernos ya se han formado en canto, y de hecho aquí en la Escuela de Arte Dramático nos lo han contado muchas veces, y ya
3: además, y baile.
2: Exacto,
3: cantar y bailar. Los musicales es una salida que antes no tenía. Los musicales eran muchísimo.
2: Y en ABBA, por ejemplo...
3: El problema del doblaje de las canciones...
2: Es que te pierdes.
3: Cuando, claro, te pierdes y luego que... Claro, que eso cambia la voz. Y cuando estás escuchando la película en español y de pronto sale... No sé, es muy raro ese momento, claro.
2: Sí. No, que estaba pensando que, por ejemplo, en la canción... O sea, en el musical de Mamma Mía se nota que Pierce Brosnan canta peor. Sí. Y entonces le dejan como más... Gráficos más cortos.
3: Sí. Bueno, apunte a recordar que lo tuvimos aquí, lo de Mamma Mía.
2: Sí, sí. A Pierce Brosnan no, por desgracia, pero a los que...
3: Que bien. Que lo cantaba muy bien.
2: Ellos sí cantaban muy bien.
0: A punto de estrenar serie está Pierce Brosnan.
2: Es verdad. Venga, cuéntanos más, Teresa.
1: Pues es que la música no solo... En los musicales lo bueno es que no solo es para un personaje único, sino que también pueden haber diálogos dentro de la canción. Mm. Por ejemplo, otro musical que me gusta mucho es Jesucristo Superstar, en el que es el caso de La Última Cena, que la canta Camilo Sesto.
2: Sí, sí, sí. Todo un clásico.

0: Esta canción, pues, básicamente es eso, la última cena, que está Jesús, pues, hablando con sus discípulos, contando, pues, que alguien le va a traicionar, lo de quien le niega a Pedro, bueno, lo acabamos de escuchar, y entonces, pues, van respondiendo los discípulos, luego también cantan los discípulos lo de todo llega a la hora del vino y el pan, y luego, pues, esta conversación que mantienen Jesús y Judas, porque Jesucristo Superstar está desde la perspectiva de Judas. Es una película que está, es un musical que es desde la perspectiva de Judas.
1: Sí, Bautista, me parece el que hacía de Judas.
2: Puede ser, sí. No sé. Yo sé que fue una apuesta personal de ellos, que se dejaron ahí...
1: Tremendo, sí.
0: A mí, sinceramente, es que me gusta más la versión en inglés de Jesucristo Superstar, no lo voy a negar, pero Camilo VI... A mí sí que me flipa, la verdad.
3: La versión en inglés y le pones Camilo VI.
0: Pero, por ejemplo, Judas, Judas, el que canta en la película en inglés, uh-huh. es brutal, pero brutal. Y luego también pasa en Grease, otra vez, en Summer Nights, donde nos cuentan una misma historia desde puntos diferentes. Denny está hablando con los chicos y cuenta lo mismo, pero de otra manera, pues más de chicos. Y Sandy, pues de una manera más romántica con las chicas. Uh-huh.

más juvenil. Hay una que me gusta mucho que es Teen Beach Movie, que tiene una canción que se llama Cruising for a Bruising, ¿no? Que te permite presentar a lo que son los personajes y cómo son los personajes. En este caso, pues hay como dos grupos, los playeros y los moteros, y son los moteros los que están cantando y te presentan pues cómo es su personalidad arrolladora, ¿no? También canta la hermana de uno contando pues cómo son los hermanos. Y entonces permite presentar

0: ya no solo para presentar lo que es el personaje en sí o el grupo, sino que también hay canciones que te permiten ver las costumbres, las normas, cómo se vive allí. Pasa, por ejemplo, en un violinista en el tejado con la canción de Tradición, donde te van poniendo ya eso, cómo viven. Pero también he querido escoger algo más también de Disney, más infantil, que es La Bella y la Bestia, la primera canción de Bella, en la que te presentan al personaje, te presentan a Gastón.
1: Ya va leyendo, ¿no?
0: Claro, te presentan el libro que un poco hace ya lo que van a contar, el pueblo.

0: Entonces es una canción que te permite ya conocer todo el contexto.
1: Sabe ya el pueblo.
0: Exacto, en vez todo. De ir dialogando, irme pensando. No, con una canción de 3-4 minutos es que te lo puedes presentar todo.

0: Oye, la bestia, que van a hacer una precuela. Se ha anunciado.
1: Una precuela, madre mía.
0: No sé yo cómo va a ser una precuela.
1: Yo tampoco.
0: Creo que de Gastón, no lo sé.
1: De Gastón, madre mía.
2: No sé yo eso cómo va a salir.
0: Una live action de esos.
2: Pero bueno, volviendo a también a Jesucristo Superstar, como he dicho, pues la canción va desde la perspectiva de Judas. Y es que desde el principio el musical ya te presenta qué piensa Judas sobre Jesucristo y cuáles son sus intenciones un poco. Te plantean ya para que sepas la posición desde donde va a empezar el musical.

0: embargo, lo más común que se ve también en los musicales es la típica canción en la que de repente hay un giro en la trama, el personaje que era malo se da cuenta de lo que está haciendo mal, o el personaje que es bueno ve cómo puede cambiar eso que le está pasando. Es un poco eso, el personaje que se da cuenta de algo y da
1: se
0: un
1: cae
0: giro.
1: Del burro.
0: Exacto. Y esto lo vemos, por ejemplo, en The Wicked, la nueva película, bueno, Wicked, de me lo como, en la canción Defying Gravity, en la que el Faba pues rompe con todo lo anterior y deja las expectativas que tenían los demás sobre ella.

Y también pues otros cambios que son más internos, ¿no? Como el caso de Hércules, en el que la canción Ese es mi destino expresa su necesidad de encontrar su lugar y descubrir quién es realmente.

0: Y bueno, ya para un poco terminar, es que la canción a veces no necesita contarnos tampoco necesariamente nada nuevo en la trama, sino que también puede servir para cambiar el estado de ánimo, porque qué mejor que una canción, ¿no? Y esto lo vemos también en Mamma Mía, que vemos a Donna destrozada y de repente le canta Dancing Queen y se siente otra vez una persona de 17 años. Y pues al final eso se convierte en un momento de celebración entre amigas. Uh-huh. Y pues nada, o sea, al final es que, aunque estos musicales también, yo sé que la variación que he hecho pues puede ser un poco rara, ¿no? Porque de repente The Invisible, Los Miserables, ponerlo al mismo nivel no tal. Pero lo que yo quiero plantear es que los dos utilizan el mismo arco narrativo, ¿no? Usan el mismo mecanismo, que es que el personaje llega a un punto en el que cantar es la mejor manera de expresar lo que están viviendo.
1: Muy bien. Y que si uno va a un musical, que sepa que van a cantar.
0: Exacto. No te puedes quejar.
1: Ahora está bailando.
2: Estamos escuchando a ABBA. Esto para los oyentes que investiguen. ABBA y Olivia Newton-John coincidieron hace un montón de años, en 1974, en un lugar donde compitieron entre ellos.
1: Ah.
2: ¿Sabes dónde?
1: Creo que lo sé, pero bueno.
0: Me hago una idea.
2: Se dio a conocer Olivia Newton-John, por ejemplo, y ABBA, claro.
1: Muy bien, pues nos vamos con esta canción que anima mucho.
3: Ahí, confirmado, Teddy Bautista fue el Judas de la versión.
1: Teddy Bautista. Muy bien, pues te escuchamos dentro de otro rato ya para cerrar el programa. Gracias, Teresa.

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1: Enseguida empieza de nuevo la temporada, empieza de nuevo la Liga, aunque es verdad que en la región de Murcia, como no tenemos equipos en las primeras divisiones, va a tardar un poquillo más, pero vamos, ahí estamos.
2: No, ya se han disputado partidos de primera y el caso es que la temporada futbolística o futbolera, que se puede decir de muchas maneras, ya está en marcha. Pero a nosotros, que a veces nos ponemos algo gamberros, nos queremos salir del tópico, y en lugar de hablar de equipos de fútbol y de cómo se preparan los partidos y las pretemporadas o las temporadas, se nos ha ocurrido hablar de personas con las que casi nunca hablamos y de las que hablamos con frecuencia, pero para criticarles, y yo creo que se merecen también pues eso, un ratillo de que nos cuenten cómo son, qué piensan, qué les preocupa y cómo empiezan ellos la temporada. Me refiero a los árbitros, y a los árbitros murcianos, que tengo entendido que va a haber más de uno en el ámbito profesional en la temporada que recién arranca. Hemos invitado a que esté unos minutos con nosotros al presidente de la Asociación de Árbitros Murcianos, Javier Lozano, al que tenemos al otro lado del teléfono. Javier, muy buenos días y bienvenido.
3: Hola, buenos días, muchas gracias.
2: Bueno, pues se trata de escuchar la voz de todos ustedes. ¿Cuántos y cuáles y dónde son los árbitros murcianos que están en el ámbito profesional en esta temporada que arranca?
3: Pues mira, en primer lugar agradecer que os acordéis de los árbitros de fútbol para comentar cosas de sus peculiaridades y de su trabajo, porque muchas veces los medios de comunicación solo se acuerdan de nosotros para cosas desagradables y para señalar los fallos. Y es muy de agradecer, pues bueno, que de vez en cuando se abra este tipo de tertulias, pues para interesaros por cómo funciona el arbitraje. Mira, uh-huh. Respecto a tu pregunta, tenemos una representación muy importante en el fútbol profesional en la región de Murcia. Tenemos en primera división un árbitro y en segunda división tenemos tres árbitros. Y todos ellos están acompañados de 7 asistentes, 4 en segunda división A y 3 en primera división. O sea que Murcia tiene una representación muy importante en el fútbol nacional profesional.
1: Claro, porque para los que no entendemos mucho de fútbol, o sea, yo, por ejemplo, la verdad es que llama la atención saber que vosotros también vais subiendo o bajando de división y que tienen que ir formándose y, en fin, ir subiendo de nivel poco a poco, que es toda una carrera la de árbitro, ¿no?
3: Pues sí, es una carrera barra oposición, porque desde que están en tercera división los sometemos a muchísimos controles físicos y técnicos en forma de exámenes, y también los evaluamos en sus actuaciones en el terreno de juego cada domingo, los partidos que pitan. Y después, bueno, pues para llegar de tercera a segunda red, que es la primera división que controla ya el Comité Nacional de Árbitros, pues también hay un examen y unas pruebas físicas, y los visualizan en los partidos de playoff que se juegan a final de temporada. Y después ya, pues desde segunda ref hasta primera división, pues son evaluados por el Comité Nacional de Árbitros, y en base a esas evaluaciones pues ascienden o descienden.
2: Uh-huh. ¿Entre los representantes en el fútbol profesional hay alguna mujer?
3: Sí, porque lo que te he comentado era de árbitro de fútbol masculino. En fútbol femenino, pues sí, tenemos a María Planes, que está en la primera división del fútbol femenino. Lleva ya varias temporadas y, bueno, la verdad es que lo está haciendo muy bien. Lleva 2 años haciendo semifinales de Copa de la Reina, que también son partidos muy importantes dentro del fútbol femenino. Y la verdad es que María, pues bueno, la verdad es que es una gran árbitra, y también lo compagina con el arbitraje en tercera división de fútbol masculino.
2: Bueno, pues vamos a profundizar un poco en todo esto, porque hemos dicho que es una carrera barra oposición y que tienen exámenes físicos y técnicos. ¿Cómo tiene que prepararse alguien para ser árbitro o árbitra? Es decir, esto no me imagino que esté arreglado. ¿Hay algún temario de oposiciones o cómo va?
3: Sí, está totalmente arreglado, tanto el tema físico como el tema teórico. Por ejemplo, lo más básico, que son los 85 o 100 árbitros que entrarán ahora como aspirantes, pues lógicamente hay un temario basado en las reglas de juego, en vídeos, y después también unas pruebas físicas, que al principio, bueno, son un poco más livianas, pero conforme van ascendiendo de categoría, pues esas pruebas físicas, siguiendo los baremos de FIFA, son cada vez más exigentes. Igual que, bueno, también el arbitraje, el control de partido, el manejo de las situaciones estresantes que generan los jugadores, el saber enfrentarse a un estadio con 30.000 personas, que también influye mucho en

0: en el tema psicológico. Incluso también, pues bueno, tiene puntuaciones añadidas el conocimiento de idiomas.
1: Claro, porque uno puede llegar a ser árbitro internacional. Hemos visto a los árbitros en el Mundial que también eran de diferentes selecciones, ¿no? Y países.
0: Efectivamente. Y en Murcia en concreto, pues bueno, tenemos a nuestro abanderado, que es José María Sánchez Martínez, que lleva siendo árbitro internacional varias temporadas, y su asistente, Raúl Cabañero. Y lógicamente, pues cuando ellos viajan a hacer partidos de Europa o de Champions League o partidos entre selecciones, pues necesitan comunicarse en inglés, principalmente.
1: Claro, claro. La verdad es que decía antes lo de que tienen que estar preparados y muy preparados psicológicamente, porque es verdad que si los jugadores reciben ataques, el árbitro es que se lleva, vamos, por todos lados, incluso en las categorías más inferiores del fútbol base, ¿no?
0: Pues sí, en categorías profesionales, psicológicamente lo complicado es saber manejar situaciones estresantes en estadios con 30, 50, 60 mil personas, y donde muchas veces la diana de las críticas es el árbitro. Pero bueno, ellos están preparados, por eso están ahí, para manejar esas situaciones estresantes. Y por otra parte, pues bueno, nos encontramos el fútbol base, donde también, pues bueno, algunos familiares de los jugadores, pues también a veces se ponen un poco nerviosos y también critican la actuación de los árbitros, que en esas categorías pues tenemos que ser todos un poco más comprensivos y ver que si pitan fútbol base es porque son árbitros de fútbol base y están empezando a pitar.
1: Claro, y que además está mal que los padres y las madres den mal ejemplo, ¿no?, a la gente joven.
0: Pues sí, la verdad es que mano a mano con nosotros en la Federación de Fútbol de la Región de Murcia trabaja el Comité Antiviolencia, y bueno, pues todos los años hacemos campañas de prevención de la violencia, de los insultos, de los menosprecios, porque al final, pues bueno, muchos de estos árbitros de fútbol base pues son chavales de 15, 16 años, incluso algunos más jóvenes. Y como antes, si me reitero, si están pitando fútbol base es porque todavía están aprendiendo a pitar. Y lógicamente, pues en esos partidos hay muchos errores fruto de la inexperiencia.
2: Claro. ¿Cómo es arbitrar en esos partidos que no se ven por la tele?
0: Pues mira, la complejidad de los partidos de fútbol base muchas veces la generan los padres. Y lógicamente, no solamente los padres, sino los familiares.
2: Sí, los tíos, los abuelos.
0: Sí, porque afortunadamente, pues bueno, ha mejorado la calidad de vida y pues cada vez es más normal pues ver a los abuelos también ver jugar a sus hijos en un partido, a sus nietos en un partido de fútbol, y cada vez pues hay más familiares en los partidos de fútbol base. Y después, bueno, pues también es propio de estos partidos pues que los errores de los árbitros son muy frecuentes, por lo que os decía antes, ¿no? Están aprendiendo a arbitrar, han superado los exámenes físicos y técnicos que les ponemos cuando ingresan, pero arbitrar pues se aprende arbitrando. Y se empieza en partidos de chupeta, de alevines, de infantiles, y en ese tipo de partidos pues los árbitros tienen que, pues eso, baquetearse y hacerse árbitros. Y muchas veces pues los familiares de los jugadores solo atienden a que su familiar alevino infantil gane su partido, y muchas veces pues se ponen nerviosos y no son comprensivos con los árbitros de fútbol base.
2: Claro, pues yo me imagino una situación que a lo mejor le vale a alguien que nos está escuchando para que reflexione, porque todos esos familiares, incluidos los abuelos en algunos casos, van a ver a su hijo o a su hija jugar un partido de fútbol. Imagínense si podría ir el padre, la madre o el abuelo o la abuela del árbitro a ver ese mismo partido. Claro. Que a lo mejor ahí nos invita un poco a la reflexión esa.
0: Además es que pasa porque muchísimos partidos se juegan en lugares no muy cercanos a la residencia de los chavales, que no tienen coche porque son muchísimo menores de edad, y muchos padres son los que los llevan a los campos de fútbol a sus hijos a que empiecen a arbitrar. O sea, muchísimas veces en esos partidos de fútbol base la madre o el padre del árbitro están en el campo, y a veces pues tienen que soportar situaciones muy incómodas cuando se meten con sus hijos.
1: Claro, hay que pensar que son hijos de alguien también. Por cierto, que no sé si la tecnología ha ayudado o ha complicado todavía más el tema del arbitraje.
0: Pues en teoría está hecha para ayudar y está ayudando. Lo que pasa que, claro, detrás de esa tecnología hay otras personas con otros criterios, y entonces nos juntamos con los criterios de los que están en el campo con los criterios de los que están en la sala de las tecnologías, en este caso del VAR. Y muchas veces, pues bueno, la prensa, los medios de comunicación,

0: aparte de informar, pues también buscan el titular que sea muy llamativo, pues también sus críticas sobre la tecnología. Pero bueno, sí es cierto que el arbitraje y el fútbol pues apuestan por la tecnología, pues principalmente para evitar errores flagrantes, que es de lo que se trata.
1: Sí, pero vamos, que no es infalible tampoco la tecnología, también es interpretable, ¿no?
0: Sí. Pues sí, la tecnología también es interpretable y nunca existe, en esto del fútbol, nunca existe el blanco definitivo o el negro definitivo, sino que hay muchas escalas de grises.
2: Me ha llamado la atención ese dato, 85 o 100 aspirantes cada año para ser árbitro o árbitra en la región de Murcia.
0: Sí, cada año, y tenemos el cupo limitado, porque algunas temporadas nosotros tenemos un activo de unos 600 árbitros en toda la región, y algunas temporadas hemos tenido casi 300 inscripciones. Entonces ahora, antes de empezar el curso, filtramos un poco y hacemos algunos exámenes para filtrar, porque no tenemos partidos para tantos árbitros. Aunque cada vez hay más fútbol base y más partidos, pero llega un momento en el que los árbitros necesitan pitar más de un partido a la semana, también para que económicamente les sea beneficioso, pero principalmente para formarse. Pitando un partido solamente a la semana tardaría mucho en formarte, y entonces pues todos suelen pitar dos o tres partidos o incluso alguno más para acelerar esa formación.
2: Y yo, la última por mi parte, Javier, ¿cómo será el arbitraje del futuro? ¿No nos desprenderemos por fin de la duda de si ha sido penalti o no, o si ha sido fuera de juego o no?
0: Pues no sabemos. Tenemos muy claro que vamos hacia un arbitraje que se apoye más en las tecnologías, en las nuevas tecnologías, pero no sabemos este año, como novedad tecnológica, los balones en el fútbol profesional están dotados de un chip, donde también ayudarán a comprobar si el balón 100% ha contactado con un jugador y si ha entrado en la portería, pero no sé si en el futuro habrá alguna ayuda de drones, habrá alguna ayuda de alguna cámara inteligente que se desplace con el balón o que se desplace con el árbitro, como en este último Mundial ha pasado. Los árbitros llevaban una cámara integrada cerca de su cabeza. Entonces, pues ya te digo, no sé hacia dónde vamos. Seguro que se va a seguir apoyando la tecnología en el arbitraje y en el fútbol, pero ya te digo, no sé cuál será el siguiente paso. Si será algo apoyado en drones o alguna gafa inteligente del árbitro, por ahí quizá puedan ir los tiros.
1: También pueden cambiar las normas, como en el Mundial, que de pronto pusieron pausas de hidratación. Quiero decir que las cosas al final también van cambiando, ¿no?
0: Pues sí, la verdad es que el fútbol evoluciona rápido. Y efectivamente, el tema de las pausas de hidratación, debido al cambio climático de hace unas temporadas y desde la pandemia, pues se instauraron estas pausas de hidratación que cada vez van a más. Antes, en el mes de abril o mayo, pues no era normal tener las temperaturas que tenemos ahora, y yo creo que un poco por humanidad y por el tema físico de los jugadores es necesario parar los partidos cuando se superan los 27, 28 grados, pues para que se hidraten y recuperen un poco el aliento.
1: Bueno, pues no sabemos cómo serán los árbitros del futuro, si se apoyarán en drones o directamente arbitrarán desde una esquina manejando el dron. Eso lo iremos viendo poquito a poco, pero desde luego requiere su formación y sobre todo requiere muchísima paciencia en muchos casos. Javier Lozano es presidente de la Asociación de Árbitros Murcianos. Muchísimas gracias.
0: Muy bien, muchísimas gracias a vosotros y nada, que sigáis acordando de los árbitros y nuestro colectivo para cosas agradables como esta conversación.
2: Cuenta con ello.
1: Hasta luego.
0: Gracias, adiós.
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Bueno, este es Walls, al que estamos escuchando. Es un cantante murciano que cada vez va más para arriba, como diríamos aquí en Murcia propiamente. Entre otras cosas, va a ser el pregonero de la Feria de Septiembre, pero vamos, ya es sobradamente conocido. Es una persona joven, además, que empezó siendo muy urbano, muy hip hop, muy rapero, y ahora ha pasado un poquito al pop. Y yo no sé si eso también lo tiene que mostrar.

0: la forma de vestir, ¿no? La forma en la que uno se viste para manifestar un poco ese tipo de cambios. Vamos a hablar ahora con un estilista precisamente que se encarga de eso, de ver cómo vestir y cómo se expresa en esa parte visual un cantante como Walsh.
1: Claro, y fíjense ustedes que si hablamos de talento, que es algo que hacemos con frecuencia en el programa en muchas esferas, hablamos del talento de Walsh, pero también hay que hablar del talento de nuestro invitado, que es muy joven, es graduado en Historia del Arte por la Universidad de Murcia y también máster en diseño y dirección de moda en Madrid, y es estilista de moda desde el año 2024, es decir, que lleva un par de años de andadura, digamos, establecida, que seguramente la inquietud por estos menesteres viene de largo. Él se llama Nacho Florit Mondéjar y está al otro lado del aparato. Nacho, muy buenos días.
2: Hola, muy buenos días, ¿qué tal?
1: Pues no sé si yo, nosotros de maravilla, pues ya me estoy charlando por aquí por allá, pero que...
0: Y aprendiendo cosas.
1: Pero que a mí ahora mismo me pica mucho la curiosidad, si Nacho Florit está muy, muy, muy nervioso porque todavía le falta algo por concretar de lo que va a ocurrir en el momento del pregón, o si está muy, muy, muy, muy tranquilo y muy expectante por lo que va a ocurrir. ¿En qué estado, o estamos a medias entre uno y otro estado?
2: Bueno, Nacho, yo por lo primero tengo ilusión porque yo también soy de Murcia, el equipo de gimnasia en general, la gran mayoría somos murcianos, entonces para mí también tiene una parte cargada de sentimiento de mi ciudad. Y luego también es un reto, pero bueno, he ido cumpliendo muchas cosas a lo largo de mi carrera profesional en estos dos últimos tres años, y nada, con muchas ganas de afrontarlo, ya trabajando en ello, obviamente.
1: Trabajando en ello, ¿cuánto tiempo puede llevar concebir cómo se va a presentar Walls al mundo? Porque es eso lo que te toca, es eso lo que te ha tocado.
2: Y darle esa imagen, pues bueno, ya la podréis ver el 4 de septiembre, de momento no puedo avanzar mucho.
0: Bueno, pero supongo, ¿estás detrás de la imagen de Walls continuamente o solamente para el pregón?
2: No, en general trabajo con él, vamos día a día, él también es muy buen amigo mío. Y bueno, siempre estamos en esa sinergia de la imagen que quiere proyectar como artista al mundo y demás. Y joder, llevamos ya 3 o 4 años trabajando mano a mano y joder, espero que sean muchos más. Pues la verdad que nos entendemos muy bien.
0: Bueno, ¿y eso se estudia de alguna manera? Claro, al final es una profesión que a los que no estamos metidos en el mundo nos llama la atención, ¿no? ¿Cómo decide un estilista qué imagen va a llevar a alguien? Y muchas veces crea tendencia, ¿no?
2: Efectivamente, a ver, es un poco un combo de muchas cosas. Luego también va muy relacionado con lo que Ginés, por ejemplo, u otro artista quiere contar a través de su imagen, que vaya acompañado también de sus letras, de su música, que tenga todo un sentido y un concepto. Y bueno, pues al final trabajando en una posición de 360 de tanto imagen, música, letras, estilismo, vestuario, etcétera, etcétera. Videoclips, por ejemplo, que también son muy importantes para saber qué quiere contar un artista de manera visual, porque más que nunca estamos en un mundo donde la música se ha convertido en algo muy audiovisual. Más allá de la música, también importa mucho la imagen que quiera proyectar el artista, tanto, ya te digo, con su vestuario, con su pelo, con sus videoclips, con sus sesiones de fotos, etcétera.
1: Repasando tu biografía, veo que sí, que desde, me imagino que desde muy pronto te gusta este ámbito de cosas, pero sin embargo te decides a cursar un grado en Historia del Arte. ¿Por qué ese grado en concreto y cuál es el bagaje que te ha aportado para desarrollar luego tu profesión?
2: Bueno, yo estudié el bachillerato de Letras Puras. Y en primero y segundo de bachiller estudié Historia del Arte y la verdad que me encantó cómo cursé esa asignatura, tanto selectividad, que saqué buena nota en la asignatura y demás, y fue lo que me marcó la decisión de meterme en una carrera, porque tampoco sabía bien qué hacer. En cuanto al bagaje del que hablas, al final tú en una pintura o en una escultura o en general en el arte puedes sacar muchísimas cosas que puedes relacionar directamente con el mundo de la moda. Lo primero que se me ocurre, obviamente, es la paleta de color. Aprender de combos de colores que puedan ser representados también, aparte de una pintura, por ejemplo, en un estilismo. Las proporciones, que sea más simétrico, que sea más recargado. Todo eso, al final, también te da mucho juego y mucha libertad de crear, porque al final el estilismo es una cosa que no es una ciencia exacta. Hay gente que le puede gustar, hay gente que no, pero obviamente sí que tiene una parte de la historia del arte, a mí me ha ayudado mucho para luego desarrollar mi trabajo.

0: bajo nivel estilista.
1: ¿Y luego hubo que irse a Madrid sí o sí o qué?
0: A ver, sinceramente es muy complicado no hacerlo desde Madrid o Barcelona. Sobre todo ahora mismo en Madrid. En mi caso, por ejemplo, que la gran mayoría de trabajos que realizo son con artistas. O sea, yo estoy enfocado sobre todo a la industria musical. Al final es una pena, pero es que se concentra casi todo aquí. Aquí es donde están los grandes sellos discográficos, la grandísima mayoría de artistas que funcionan y pueden vivir de la música y se pueden permitir, por ejemplo, un estilista viven también aquí. Tienes que tener también aquí los contactos, las marcas y los showrooms y la comunicación de las mismas, y casi todas están aquí, así que pues por desgracia importa.
2: Yo tengo también la curiosidad de saber un poco cómo se trabaja, si es algo que los artistas prefieren tener como un poco oculto, el que tienen estilista, o si tienen celos entre ellos y no puedes trabajar con dos, en fin, ¿cómo se gestiona eso? ¿Con qué artistas sueles trabajar? ¿Es algo que se puede contar o no?
0: Sí, se puede contar y no hay problema. A ver, depende mucho. Yo, por ejemplo, en mi caso sí que es verdad que nunca he tenido un problema de celos por parte de un artista con el que trabaje porque me vea trabajando con otro. Al final, la gran mayoría de artistas que he visto recurrentemente al final pasan a un plano también de amigo y quieren que me vaya bien y quieren que trabaje. Yo soy autónomo y abro y cierro la persiana de mi propio negocio, entre comillas, todos los días. Uh-huh. Y sabemos las complicaciones que tiene ello y lo que quieren es que me vaya bien. O sea, yo en mi caso no he tenido nunca un problema de celos de uno por parte de otro.
2: Claro, y luego habrá quien en tu caso, que trabajes con diseñadores que te gusten o incluso a lo mejor diseñas alguna cosa tú mismo.
0: Yo como tal diseño, no sé, yo en el máster enfoqué todo mi máster y mi TFM a la dirección de moda. Yo al final trabajo con marcas y con agencias de comunicación que llevan la comunicación de marcas, ya sean españolas, más independientes o que pertenezcan a grupos, y en base a eso y a referencias que vaya trabajando mano a mano con el artista, pues lo he visto. Yo como tal lo diseño.
2: Uh-huh. Bueno, ¿y la cosa prioritaria es favorecer y que vaya guapo o que cuente algo?
0: Ese es un punto. Esa es una pregunta que me han hecho más de una vez en la calle, los amigos, la terraza, gente que no pilota mucho de este tema y me preguntan qué es lo más importante. Para mí es un mix. O sea, tú puedes ir emperifollado y guapísimo y siguiendo las tendencias, que si no me cuentas algo y eso me parece un look vacío o no sabes defenderlo, creo que se pierde mucha importancia dentro del estilismo. Es un poco un mix. Obviamente tú también puedes hacer un look que cuente muchísimas cosas, pero que objetivamente, porque la moda tiene una parte objetiva, a lo mejor no le sienta bien o no lo puede defender o no es lo que más le favorece. Entonces, uh-huh, buscamos un poco ese mix entre la narrativa y que sea una cosa agradable a la vista.
1: Y otra curiosidad, ya que estamos por satisfacerlas, el momento culmen va a ser el pregón. ¿Estarás entre bastidores y sueles estar entre bastidores cuando hay un momento solemne en alguna de tus creaciones?
0: Sí, la grandísima mayoría. Bueno, de hecho yo estoy en gira con Ginés, con Wolves, o sea que yo estoy entre bastidores en el pregón, en el Movistar Arena y en la gira de salas y de festivales que hacemos todos los años. Pero sí, hombre, en este momento además más todavía, al final es un evento que ya te digo que para mí también tiene mucha importancia por el hecho de que es en Murcia, de que es el inicio de las fiestas y de que Ginés es que es mi amigo.
2: Claro, ya. El caso es que te vienes a tu tierra, con lo cual tampoco es un gran sacrificio. ¿Cómo le explicarías a alguien la diferencia entre ser simplemente un personal shopper, alguien que te elige la ropa, pues eso, como decíamos, para estar guapo, y un estilista?
0: Un estilista al final tiene que meterse más todavía en la cabeza de un artista. Yo todo lo, perdóname si todo lo llevo al final a la música, pero es que es de lo que vivo y a lo que me dedico, que vestir artistas musicales. Entonces, en este caso, el estilismo musical tiene ese punto tan cargado de que querer que el artista cuente algo más allá de que vaya guapo. Al final, un personal shopper lo puede contratar un gran empresario que necesita ir con traje todos los días, una chica que trabaje en redes sociales y necesite de alguien que le lleve el vestuario, pero un estilista, ya te digo, tiene sobre todo ese punto de narrativa y de concepto y de identidad visual.
2: Uh-huh. ¿Y a quién admiras tú ahora mismo? ¿Qué referente podrías tener?
0: A ver, a mí me gusta, por ejemplo, Roddy Spencer, es muy bueno, Lota Volkova, una estilista rusa que me parece una salvajada. Y luego aquí, a nivel nacional, cuando yo llegué a Madrid me ayudó mucho un chico que se llama Adrián Lorca, que lleva, por ejemplo, ahora todo el vestuario de Rusowski,

0: trabajando también con otros artistas como Barry B y demás, y joder, él me ayudó un montón y he aprendido muchísimo de él y le tengo mucha admiración.
1: Pues mira, al hilo de lo que dices, ¿qué artista ahora mismo en el panorama musical dices tú, ole, cómo se presenta ante el público? ¿Cuál te llama la atención? Que lo mismo yo ni lo conozco, que ya voy peinando.
0: ¿A nivel nacional?
1: ¿O internacional?
0: Mira, a nivel internacional, A$AP Rocky siempre me ha gustado muchísimo lo que hace un rapero de Estados Unidos. Uh-huh. Pero a nivel nacional, pues por ejemplo, Pablo Drexler me parece que tiene un rollo chulo y viste sencillo, pero me gusta mucho. Yo también soy más sencillo de lo que parece. No me gusta ir súper barroco ni recargado. Un outfit bien ejecutado, aunque sea sencillo, me parece top.
2: Venga, pues nos fijaremos a partir de ahora más en todos estos artistas que has mencionado y sobre todo en lo que saque en el pregón Walls, Ginés. Así que muchísimas gracias, Nacho, por darnos a conocer tu profesión, aparte de hablarnos de ti, ya de paso conocer un poquito lo que hace un estilista. Muchas gracias.
0: Muchas gracias a vosotros. Hasta luego.
2: Hasta luego. Nos vamos ahora hasta el Ayuntamiento de Murcia, porque allí el Grupo Municipal del Partido Popular ayer anunciaba que cambian de portavoz y que a partir de ahora va a ser Diego Avilés quien se encargue de contar lo que se decida en el Grupo Municipal Popular. Cambiamos un poco de cara, cambiamos también de generación, Alberto. Por lo menos así es como lo han mostrado los medios de comunicación, ¿no?
1: Sí, un cambio de generación, pero al fin y al cabo estamos hablando con alguien que tiene también muy por la mano la labor del equipo de gobierno en el Ayuntamiento de Murcia, en el Consistorio Murciano. Bueno, vamos a saludar a Diego Avilés, flamante portavoz del Grupo Municipal del PP. Buenas tardes y bienvenido.
3: ¿Qué tal? Muy buenas tardes. Muchísimas gracias por lo de flamante.
2: Bueno, cuando uno estrena cargo siempre es flamante. Bueno, y supongo que lo asume con ilusión, ¿no? Este reto.
3: Sí, por supuesto. Muchísima ilusión. Pensar que pertenezco a este partido prácticamente la mitad de mi vida y bueno, pues es una responsabilidad, ¿no?, y un orgullo poder defender las siglas, los colores, los mensajes, las políticas del Partido Popular, pero también pues obviamente lo afronto con muchísima prudencia, ¿no? Al final es una gran responsabilidad poner voz a las ideas de tu partido y por tanto pues prometo ser, pues, como creo que soy, ¿no?, o la gente que me conoce puede decir, ¿no?, pues un político, en cierto modo, pues prudente, tranquilo, normal, al que le gusta hacer las cosas sin aspavientos y sin agresividad, sino todo lo contrario.
1: Es una época apasionante, habrá quien lo diga, la que se avecina, digo, es el final de mandato y también una época turbulenta por cuanto la precampaña electoral es inevitable. Así, con ese escenario, ¿cómo se propone encarar la portavocía, Diego Avilés?
3: Bueno, pues es un reto, ¿no? Al final nos enfrentamos a un curso bastante denso, ¿no? Porque al final estaremos sometidos a tres convocatorias electorales, la municipal, la autonómica, la nacional, y obviamente pues ese ambiente de precampaña pues hace que todo se tensione un poquito más, ¿no? Pero bueno, creo que también es un momento idóneo para, sobre todo, hablar en positivo de nuestro proyecto, para hablar en positivo de las cosas que queremos seguir haciendo por Murcia y, sobre todo, pues defender esas ideas que han identificado a los gobiernos municipales y autonómicos durante tantos años, ¿no? Y si eso ha sido así, pues habrá sido por algo, ¿no? Porque habremos ganado la confianza de la mayoría de los murcianos y eso es para nosotros el principal aliciente y el principal motivo.
2: Bueno, al final decía que se ha leído en clave de medios de comunicación como una especie de cambio generacional, también, bueno, pues por esa relación cercana que hace el haber estado desde nuevas generaciones y no sé si incluso antes codo a codo con Rebeca Pérez. Todo eso hace también que uno vaya formando su propio equipo, ¿no, Diego?
3: Sí, bueno, al final ciertamente hemos compartido muchísimos momentos muy tempranos, ¿no?, entre la alcaldesa y yo, de prácticamente mis orígenes en el partido, que efectivamente están en nuevas generaciones. Recién cumplida la mayoría de edad me afilié al Partido Popular, pero ya colaboraba de antes. Por eso decía antes, ¿no?, que prácticamente la mitad de mi vida ha estado enfocada al servicio de mi partido en diferentes cosas, ¿no? Desde algo tan sencillo, pero tan necesario como ser interventor o apoderado en las mesas electorales, hasta cargos de más responsabilidad como este. Así que, bueno, al final el alcalde y yo pertenecemos prácticamente a una misma generación y creo que, bueno, pues con este nuevo inicio de curso, este nuevo impulso, lo que también tratamos es de, bueno, pues dar ese aire nuevo a la política municipal y, por tanto, pues comunicar ni mejor ni peor, sino de otra manera, todas aquellas cosas que queremos realizar y todos los proyectos que tenemos por Murcia.
1: Estamos en pleno Ferrar.

0: Agosto, la actividad se ralentiza en algunas instancias, pero por ejemplo, no dejamos, yo creo que no dejamos ni en vacaciones de leer todos los días la prensa, de escuchar algún informativo de radio, de ver la televisión, los informativos sobre todo. ¿Cómo comienza el curso político? Desde el punto de vista de los temas, de los grandes temas que van a configurar el debate, porque estamos a semana y media de estar en pleno regreso de vacaciones.
1: Sí, pues precisamente eso, ¿no? Hay quienes tendrían que haber regresado a vacaciones mucho antes para tomar las riendas de algunos problemas que preocupan y mucho, no solamente a los murcianos, sino a todos los españoles, ¿no? Como ha sido, por ejemplo, el tema de actualidad, en el que están enfocados todos los medios de comunicación y todos los partidos políticos, como ha sido, ese asalto masivo a la frontera de nuestro país y, por tanto, esa generación de inseguridad que se ha creado en Ceuta y, por tanto, en torno a todo nuestro país, ¿no? Así que esta mañana, precisamente, hemos inaugurado nosotros ese curso político desde el Grupo Municipal Popular, anunciando que íbamos a llevar a cabo una declaración institucional que queremos elevar al Pleno, al próximo Pleno de septiembre, de manera que pues mostramos todo ese apoyo, esa solidaridad, esa cercanía a la ciudad hermana de Ceuta, y donde sobre todo pues también instamos a que se pongan remedios, ¿no? A que se tomen las riendas, que no son necesarios 20 días para pensar una estrategia, sino que un gobierno de una nación tiene que estar preparado para asumir este tipo de retos. Así que creo que el curso político se inicia sobre todo, ¿no?, con esta noticia de actualidad, como es esa generación de inseguridad que se ha generado entre los españoles, y bueno, pues también con esa necesaria exigencia de responsabilidades a quienes están al cargo.
2: Mm. Bueno, ¿cómo es su relación con la oposición? Yo creo que, claro, todos os conocéis, al final es una forma de trabajar juntos, aunque sea enfrentados, y supongo que el diálogo y la capacidad de hablar con todos está ahí, ¿no?
1: Sí, mi relación realmente es muy buena, ¿no?, con todos los portavoces, y diría incluso con todos los concejales de la corporación, porque creo que tenemos que convivir en la discrepancia. No solamente es evidente, sino que incluso es necesaria, pero siempre respetando y sin sobrepasar esos márgenes de respeto y de acercamiento, ¿no? Así que yo espero que mi relación hoy sea tan buena como cuando acabe el curso político dentro de apenas unos meses, y que, por tanto, pues ya te digo, al margen del debate, que es evidente y necesario, de la discrepancia, de las diferentes maneras de ver las cosas, pues siempre sepamos ser constructivos y tener a Murcia en el centro de todo.
2: Bueno, te decía antes, Alberto, el curso político, también empieza el curso escolar, pero es que en Murcia, ciudad, tenemos la feria, que además forma parte de las competencias de Diego Avilés. No sé si ha podido tener vacaciones o es imposible con esto de las fiestas en Murcia.
1: Sí, he tenido una semana de vacaciones donde he desconectado completamente, aunque he seguido, como no, pues sosteniendo la rienda, ¿no?, de esa programación de la feria, que se viene bastante movida y bastante enriquecedora. Pero bueno, me ha servido pues para desconectar un poquito y estar con la familia. Así que sí, evidentemente unas pequeñas vacaciones, pero ya estamos de lleno. Y ya no solamente en la feria, sino que ayer comentaba con unos familiares que ya tuve dos reuniones sobre Navidad y la gente se echaba las manos a la cabeza. Y hombre, hay que ser precavidos, ¿no? Así que digamos que la feria ya está prácticamente concluida para nosotros.
0: El alcalde de Vigo ya lleva delantera, ¿verdad?
1: Bueno, sí, porque además él lo cuenta, ¿no? Lo manifiesta.
2: Efectivamente.
0: No, pero no te quería interrumpir. Que estaba contándonos que ayer tuviste dos reuniones sobre Navidad.
1: Sí, ya dos reuniones sobre Navidad. Es decir que todo lo que es la programación de la feria está cerrada desde hace muchísimo tiempo. Ya hemos comenzado con los montajes del malecón. Mañana comenzamos con el montaje de la fica. Ya estamos cerrando, digamos, los detalles. Uh-huh. Así que esperemos que sea una feria, la feria que merece Murcia, obviamente, que tiene que ser siempre lo mejor. Y sobre todo, pues que los murcianos, que creo que somos los españoles que mejor llevamos la vuelta al cole, pues también disfruten de esa desescalada, ¿no?, de las vacaciones hacia la vida rutinaria, disfrutando de la Feria de Murcia.
2: Bueno, hay que decir a quien esté despistado todavía en la playa y tal, decirle que el 3 de septiembre baja la Virgen. Es que esto es la típica pregunta que hace todo el mundo. ¿Cuándo baja la Virgen? Pues ya
1: y
2: sabemos.
1: Además, no habrá frase más murciana que preguntar eso, ¿no? ¿Cuándo baja la Virgen? Creo que con eso ya lo entendemos todo. Pues efectivamente, la Virgen baja el día 3 de septiembre, nuestra patrona, la Virgen de la Fuensanta, y ella, que es el centro de todo, va a ser quien, con su llegada, pues provoque, ¿no?, digamos, el comienzo de la Feria de Murcia.
2: Muy bien. Siempre os gusta desde el Ayuntamiento y sobre todo Diego Avilés en su departamento de fiestas contar las cosas con cuentagotas, pero ya podemos, sí, decir que son 200 actividades las de la feria, ¿o cuánto?

0: ¿Cuántas?
1: Unas cuantas más. Estamos cerca de los 3 centenares. Y efectivamente nos gusta contar las cosas poco a poco porque creo que así se conocen mucho mejor y también nos mantenemos en tensión a los medios de comunicación, que es importante.
0: Que no nos distraigamos ni en agosto, ¿no? Que estemos aquí pendientes. Bueno, pues estaremos muy pendientes de esa bajada de la Virgen, el pregón, ya sabemos quién va a ser el pregonero, tenemos también las atracciones de feria montándose y en marcha, y ya pues solo queda eso, que poquito a poco la gente vaya regresando y Murcia vuelva a llenarse, aunque la verdad es que no se queda vacía ya Murcia, ¿eh?, en agosto.
1: Sí, hay un concepto muy diferente, ¿no?, de la Murcia de agosto hace unos años ahora. Yo recuerdo ser pequeño y cuando volvía de las vacaciones o venías algún día en agosto por cualquier cuestión a Murcia y era un auténtico desierto, ¿no? Y hoy, sin embargo, pues yo precisamente ahora voy andando por la Gran Vía y hay comercios abiertos, hay gente, hay movimiento, vehículos, turistas. Uh-huh. O sea que, bueno, creo que eso ya forma parte del pasado.
0: Bueno, pues habrá que hidratarse porque debemos estar a mucha temperatura ahí en la Gran Vía. Diego Avilés, muchísimas gracias y en fin, suerte en ese camino nuevo como portavoz del Grupo Municipal del Partido Popular en un año electoral, con lo cual hay que ir cogiendo fuerzas. Muchas gracias, Diego.
1: Muchísimas gracias a vosotros. Un saludo.
0: Hasta luego.
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0: Pues ya saben que terminamos el programa con Teresa Buitrago y sus recomendaciones musicales, que en este caso se ha traído ayudante también, ¿no?, para contarlas.
1: Hoy tenemos aquí a Ana Campillo, pero no va a hablar ella.
0: No, pero ella ya nos dijo sus recomendaciones.
1: Exacto, va a hablar su hermana pequeña.
2: Sí, yo tengo una hermana pequeña que tiene 6 años y se llama Julia, y ella ha decidido que hoy quería ser ella la que recomendara canciones, y yo creo que ha elegido una buena variedad.
1: Así que vamos a escuchar la primera recomendación.
3: Soy Julia, mi canción favorita es la de la Escape, me encanta la peli.
0: Claro, eso es muy de su generación.
1: Sí, era imposible que una niña no fuera a decir la canción de la K-pop, porque, quien no lo sepa, pues es una película de Sony Pictures Animation, que, bueno, son superestrellas virtuales del K-pop.
0: Salió el año pasado y ha arrasado, vamos, con todo.
1: Y justo es la canción que dice que es la de Golden, es el tema más brillante, expansivo, uh-huh, electropop, dancepop, lo lleva todo en conjunto, y la verdad es que es un muy buen tema, pero yo creo que lo hemos tenido todos hasta en la sopa. Así que vamos a escucharla.

0: Bueno, pero tiene un mensaje bonito, ¿no?
1: Sí.
0: La canción.
1: Y además, Ana, me contabas algo de una camiseta, sudadera o algo
2: sí,
1: de
2: sí, no,
1: eso.
2: Mi hermana quiso hacer su cumpleaños es en abril y quiso, o sea, lo hizo con varios amigos y decidió que la temática era las K-pop y tienen todas camisetas a juego con sus nombres.
1: Ajá.
2: Y bueno, mi hermana se sabe la coreografía, no es muy complicada, es levantar una mano y pegar saltos hacia arriba, así durante los minutos que dure la canción. Pero sí, mi hermana es fanática y así, yo creo que todas, los de su generación.
0: Los de su edad, yo creo que sí, yo creo que sí.
1: Y se la han visto 50 veces, pero bueno, que mis hermanos también con Frozen cuando salió. Mm. O sea, al final, el Let It Go también se nos metió entre
0: ceja y ceja. Es verdad que tienen un estribillo también de pegar grito, ¿eh? O sea, de que la niña o el niño te esté ahí gritando en la oreja. Pero bueno, Ana lo lleva con resignación.
2: Sí, no, lo llevo muy bien, yo al final, bueno.
1: Vamos con la segunda recomendación.
0: Venga.
3: Me gusta mucho también la peli. Dos oruguitas de Encanto.
0: A ver, eso no lo he entendido.
1: La película es Encanto.
0: Encanto.
1: Y ella dice la canción de dos oruguitas que la canta.
0: Oruguitas, vale.
1: Que la canta Sebastián Yatra, que es cantante y compositor colombiano. Y bueno, tiene también muchas nominaciones a los premios Grammy, a los Grammy Latinos. Y esta canción la interpretó en los premios Oscar porque estuvo nominada a mejor canción original también.
0: Por cierto, que la de las K-pop se llevó.

0: propio futuro.
1: Esta también cuenta una historia bonita, pero más lenta.
2: Sí, a mí me gusta más la de Golden de las K-pop. Sí,
3: mejor pegar saltos, ¿no? Sí. Pero sí que es verdad que también, tío, que cualquiera de películas de Disney a mi hermana le encanta. O sea, ella es de las que se sienta delante de la pantalla y puedes ponerle 7 películas seguidas.
1: Es que es la edad.
3: No se mueve.
1: Es la edad, sí.
2: Sí. Y la tercera recomendación, que la podríamos haber hecho perfectamente Ana o yo, esa recomendación, la verdad, vamos a escucharla.
4: Me gusta mucho La Graciosa de Quevedo.
2: Quevedo, un cantante y compositor canario de reggaetón.
1: Y de Quevedo, qué claro, moderna esta niña.
2: Cambiamos de repente de 2 canciones Disney a Quevedo, bueno, cantante español. Pero es que también participa con Elvis Crespo, que lo que yo no sabía es que era el cantante de Suavemente, la de Suavemente Bésame. Ha sido algo que no me esperaba, puertorriqueño. Y la canción pues utiliza la pequeña íntima isla canaria de La Graciosa como metáfora de un corazón blindado al que muy pocos pues tienen acceso.
1: A ver,
2: vamos a escucharla.

0: Entonces esto va de comparar la isla con un corazón. Por cierto, creo que a Elvis Crespo le tuvieron que explicar que la graciosa no era una persona,
1: sino una isla. Pero me ha parecido también curioso lo de Suavemente, porque digo, a lo mejor me falta un poco de cultura de reggaetón, y es que esta mañana, por comentarlo ya, he visto una noticia en la que Wisin, de Wisin y Yandel, va a abrir la Universidad del Perreo, ha dicho.
0: Eso nos ha tenido traumatizados un buen rato.
1: Sí, me ha parecido muy curioso y...
2: El caso es formarse.
1: Claro, y la cosa es formarse, pues a lo mejor me falta formación en reggaetón.
0: Pues no lo sé, pero yo la Universidad del Perreo, a mí que no me esperen, ¿eh? A mí no.
1: No, no, no, pero bueno, existe.
0: Existe, qué barbaridad.
3: Y una curiosidad, a la vista de las recomendaciones musicales de hoy, ¿tu hermana qué dice que quiere ser de mayor? Porque va a llegar a donde quiera.
2: Ella quiere ser, mira, te puedo decir de todo. Profesora le gusta mucho, manda mucho, o sea que profesora quizás va a tirar por ahí bastante, porque a mis abuelos los tiene...
0: Controlados.
2: Sí, totalmente, además.
0: Muy bien, venga, pues profesora, esperemos que sea una buena profesora en el futuro. Ana, muchas gracias por traernos a Julia también, y muchas gracias, Teresa. Mañana más, ¿no?
2: Mañana más
0: estos descubrimientos musicales. Hoy sí nos has descubierto, ¿eh? Hoy sí, porque yo lo de la K-pop me lo sabía, pero ya lo demás me ha pillado un poco desprevenida. Pues muchísimas gracias a las dos y mañana más, Alberto. Pues vamos a hablar ahora de plantas, de palmeras en concreto. Ya saben que desde hace unos años las palmeras tienen que protegerse, y mucho, contra una plaga que es el picudo rojo, que nos ha dejado sin muchísimas palmeras, no solamente en la región de Murcia, sino en toda España. A esa rueda de prensa ha ido nuestro compañero Javier Vicente, pero el picudo rojo no ha ido, ¿no? Javi, buenos días.
4: No sabemos si estaba en esas palmeras. Esperemos que no.
0: Bueno, ¿qué os han contado?
4: Pues básicamente cómo es el funcionamiento, las medidas que se están poniendo en marcha para mantener a raya ese picudo rojo, esa especie invasora, que lo que hace, como bien has explicado, es al final acabar con la vida de esas palmeras, y más ahora en verano, que son los meses en los que, a causa de esa poda de palmera, ese olor atrae al picudo rojo y hace que, pues, por dentro... acabe con la palmera, básicamente. Uh-huh. Ha sido José Guillén, el concejal de Desarrollo Urbano y Ciudad Inteligente, tiene las competencias en parques y jardines, el que nos ha explicado, pues básicamente, cuál es el objetivo de estas medidas de prevención. Tiene una doble función: por un lado, mantener las zonas de jardín de Murcia en buen estado, también para la seguridad, pues sobre todo del ciudadano, los visitantes, y ahora de cara a la Feria de Septiembre, de la Feria de Murcia, y también, por otro lado, mantener ese patrimonio que al final arraiga un poco lo que es Murcia con el Mediterráneo a través de estas palmeras.

0: Vamos a escucharle, si os parece, José Guillén, concejal de Desarrollo Urbano y Ciudad Inteligente.
1: Pues dentro de esas labores intensivas que realizamos en los meses estivales para que a la vuelta del verano pues todos los murcianos y también los turistas que nos visitan durante nuestras fiestas pues encuentren la ciudad en perfecto estado y más bonita que nunca, estamos realizando estas labores de cuidado, de poda de nuestros más de 18.000 ejemplares de palmeras que están repartidas por todo el municipio. Tenemos uno de los mayores patrimonios de palmeras de la península ibérica, unas palmeras que no solo preservamos por preservar la seguridad de los ciudadanos para evitar las caídas con los dátiles, con las palmas, sino que también preservamos para preservar de alguna manera nuestras raíces, nuestra historia, porque estas palmeras forman una parte muy importante de esa historia de Murcia y de esa historia del Mediterráneo y de la península ibérica. Unas palmeras que son atacadas especialmente por un invasor que todos conocemos, que es el picudo rojo, y contra el que el ayuntamiento lucha de una manera muy especial. Tenemos más de 50 sensores repartidos por todos nuestros municipios, por todo nuestro municipio, por todas nuestras pedanías y todos nuestros barrios, que nos indican en qué estado está la población de picudo y que nos permite intensificar los tratamientos de endoterapia que luchan contra el picudo y que nos hacen mantenerlo a raya.
0: Sobre esos sensores, esos 50 sensores, son más bien como una especie de estaciones de trampeo con las que al final lo que se hace es recoger la población de picudo, como está actualmente, para así pues poder medirla y saber en dónde se tiene que incidir más o menos. Lo ha explicado junto a José Guillén, José María Carmona, él es ingeniero técnico en el mantenimiento de parques y jardines en el Ayuntamiento de Murcia. Vamos a escucharlo porque ha sido, como digo, más explicativo que Guillén en eso.
2: Bueno, pues estamos sobre todo realizando tratamientos preventivos para el picudo rojo. Como han visto ustedes anteriormente, estamos realizando inyecciones en las palmeras. Y bueno, las inyecciones se suele administrar 12 milímetros de producto y bueno, estamos sobre todo trabajando en todos aquellos ejemplares de Phoenix dactylifera, Phoenix canariensis, que tenemos un inventario aproximadamente de unas 6.300 palmeras. Estas son las palmeras que son un poco más proclives al ataque del picudo rojo. Por eso estamos sobre todo haciendo hincapié en este tipo de especies. Tenemos 18.000 en total inventariadas y tenemos 6.300 que son las más propensas a esa plaga de picudo rojo, que son las Phoenix dactylifera y las Phoenix canariensis. Entonces pues estamos empleando especial atención en esas palmeras para mantener a raya al picudo. El tratamiento se realiza todo el año, pero en estos meses en los que estamos realizando la poda, como podéis estar viendo, pues el picudo, por los reces, sobre todo por los olores y todo eso, y sobre todo por las heridas de la poda, puede penetrar en la palmera. Entonces en estos meses se intensifica lo que es el tratamiento contra el picudo. Son 53 trampas que tenemos en las distintas pedanías y Murcia Centro. Las trampas tienen feromonas que atraen machos y hembras, y entonces cada semana se hace recuento de las capturas para ver un poquito cómo va el tema de la población de picudo. Entonces, a partir de esos datos, pues ya actuamos en unos sitios o en otros con más contundencia.
0: Yo, por especificar un poco, ha mencionado especies de palmeras, para que todo el mundo lo entienda. Esas 6.300 en las que más se está incidiendo a la hora de prevenir los problemas que ocasiona el picudo rojo son palmeras datileras, para que nos entendamos. El resto son palmeras pues habituales. Son 6.300 las datileras en las que más se está incidiendo en ese sentido. Tenemos buenas noticias, según nos ha podido decir José Guillén. Hasta el momento el ayuntamiento ha sido capaz de mantener a raya el picudo rojo. Esperemos que así sea.
3: Pues sí, porque 18.000 palmeras hay en el municipio. Nunca se me había ocurrido, pero es verdad que hay muchísimas.
0: Son muchas.
3: Son muchas, sí. 6.300 son las que tienen esa variedad que es más vulnerable al picudo. Bueno, pues esperemos que podamos seguir contando las mismas 18.000 dentro de unos meses, que no hayamos tenido que cortar ninguna de ellas por culpa del picudo. Muchas gracias, Javi.
0: A vosotros siempre.
3: Hasta luego.
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5: Buenos días, nos encontramos en el Colegio Virgen de Guadalupe, donde se ha tenido lugar la presentación del plan de actuaciones de colegios públicos del municipio de Murcia.

0: estamos aquí con la concejala de Educación, con Belén López. Buenos días.
1: Buenos días, encantada de estar con vosotros.
0: Bueno, cuéntanos un poco, ¿en qué actuaciones va a tener este plan? ¿Cómo va? ¿Cómo ha ido evolucionando?
1: Pues mira, este plan que lo presentamos en el mes de junio, realmente lo que estamos haciendo hoy aquí es un balance, porque a nosotros nos gusta decir las cosas que vamos a hacer, pero luego nos gusta decir cómo las estamos haciendo y cómo se están llevando a cabo. Realmente estamos muy orgullosos de este del plan y de las actuaciones que estamos haciendo. Hemos conseguido 61 actuaciones en 49 colegios, buscando siempre el equilibrio territorial. Tenemos 37 de esos colegios en pedanías y 12 los tenemos en el casco urbano, y estamos hablando de una inversión de 1.413.625 euros. Ese 1.413.625 euros está repartido en obras como aseos. Estamos actuando en 19 aseos, de los cuales 7 de ellos los estamos haciendo adaptados. Trabajamos por la inclusión en nuestros colegios, que todos los alumnos sientan esa acogida. Lo hemos invertido también en pistas deportivas. Estamos trabajando en 6 pistas deportivas en 6 colegios diferentes. Estamos haciendo también una actuación muy importante, otra nueva actuación del Plan Sombra. Se están instalando 31 toldos en 29 colegios, de ellos unos son correderos que ya están todos instalados, y ahora estamos con los toldos vela que están todos hechos, la cimentación, y ahora se están poniendo, como habéis podido ver aquí, las lonas de esas velas. Y estamos también haciendo lo que llamamos otras actuaciones, porque incluye un saco muy grande y muy variado, pues desde cubierta, fachadas, aulas, accesos al centro para garantizar la accesibilidad, etcétera, etcétera.
0: Bueno, estamos hablando de una gran variedad de actuaciones que se incluyen dentro de este plan. ¿Por qué se ha hecho aquí la presentación, ¿no? Aquí ha habido también ciertas actuaciones, no sé si nos puede contar un poco, dentro de este colegio, del Virgen de Guadalupe.
1: Esta actuación se ha hecho aquí en el Virgen de Guadalupe porque aquí, para hacer estas actuaciones, nosotros nos guiamos por los técnicos, efectivamente, que son los que nos dicen pues un poco dónde están las necesidades, pero también escuchamos mucho a los equipos directivos y a los presidentes de las juntas municipales. Entonces teníamos una demanda de este colegio por una necesidad de un aseo adaptado, y entonces lo que hemos hecho ha sido esa intervención, lo que hemos modificado los 3 aseos, y uno de ellos lo hemos hecho adaptado totalmente para cubrir esa necesidad que aquí se estaba demandando por parte del equipo directivo, y además los técnicos enseguida lo vieron y vieron dónde debía ser, cómo se debía hacer, y enseguida de esa manera actuamos. Además, aquí tienen también una actuación muy importante de la vela que se ha puesto en la entrada del colegio. Bueno, son 2 lonas que hacen la vela, que va a dar una sombra de unos 100 metros cuadrados. Estamos muy contentos con este tipo de actuaciones que estamos haciendo en el Plan Sombra, porque son polietilenos microperforados que están garantizando casi 11 grados de menos de temperatura debajo del toldo. Y bueno, esto es una actuación más de las del Plan Sombra, que ahora mismo se está extendiendo por todos nuestros colegios. De hecho, el Plan Sombra ha hecho ya 133 actuaciones en 103 colegios. Estamos hablando de casi 2 millones de euros invertidos.
0: Estas lonas que van a reducir la temperatura, ha comentado, hasta en 11 grados, lo que viene muy bien ahora en estas épocas de gran calor que sufren sobre todo los alumnos. Ha comentado que dentro de las aulas hay un plan de climatización también por parte de la comunidad autónoma. No sé, desde el ayuntamiento, qué facilidades van a hacer o qué actitud tienen acerca de ese plan.
1: Bueno, nosotros con la Consejería de Educación trabajamos en absoluta coordinación prácticamente todos los días, y si no todos los días, día sí, día no, hablo con el director general de centro y también con el consejero. Efectivamente, el plan Climatízate es un plan que ha anunciado la comunidad autónoma, haciéndose consciente de esa necesidad dentro de nuestras aulas, y bueno, desde el Ayuntamiento de Murcia, total disposición para trabajar con ellos y junto a ellos, y estamos trabajando. Hemos hecho ya diversas reuniones para ver cómo afrontamos en los colegios de Murcia. De hecho, tenemos una en breve. Cuando tengamos todas las cosas, viendo la planificación, cómo vamos a actuar, pues ya os iremos diciendo. Yo soy una persona que me gusta decir las cosas cuando ya están atadas y bien atadas, así que yo prefiero ser cautelosa y esperarme para poderos decir cosas, porque aquí hay que, en el plan Climatízate, son muchas las cosas que hay que tener en cuenta. Por un lado, las potencias eléctricas, pero eso implica las instalaciones eléctricas. Por otro lado, la eficiencia de los cerramientos. Entonces, son cosas que tenemos que trabajar con ellos para ver cómo lo vamos a hacer. De hecho, por ejemplo, sabéis que con el fibrocemento, desde el Ayuntamiento de Murcia dimos un paso hacia adelante, hablando con ellos, por supuesto, en absoluta coordinación. No tienen una subvención e hicimos un cambio de cubiertas en la mayoría de nuestros centros. Ellos están continuando ahora, pero nosotros iniciamos ese plan con esa

0: coordinación que te digo que funciona muy bien.
1: Bueno, y ya para terminar, la Vuelta al Cole está aquí a la vuelta de la esquina y numerosas actuaciones que se siguen llevando a cabo, pero si no lo tengo mal entendido, cuando vuelvan los alumnos al colegio todo va a estar terminado y no van a tener que estar dando clase con obras que se están siguiendo llevando a cabo.
0: No van a tener que dar clase con obras que se estén llevando a cabo. Os he comentado hoy que tenemos un 85% de las obras ya ejecutadas, o sea que es un balance muy bueno a 19 de agosto. Ahora estamos con los remates. La verdad es que las empresas que están trabajando están manifestando un compromiso espectacular y buscando siempre mejoras, incluso hasta, vamos, para ir haciéndolo cada vez mejor. Y vamos, estamos convencidos de que Murcia va a estar preparada para esa vuelta al cole, porque cuidar el talento que hay en nuestros colegios es cuidar el futuro de Murcia, y eso lo tenemos muy claro. Desde este equipo de gobierno, nuestra alcaldesa nos lo ha marcado como una absoluta prioridad.
1: Pues muchísimas gracias, Belén López, concejala de Educación. Nos quedamos con lo que ha dicho último, de que cuidar el talento es cuidar a las personas, y con eso nos despedimos. Muchas gracias.
0: Nada, muchas gracias a vosotros.
2: A la una y media, al filo de la una y media, vamos a otro punto de la región de Murcia, un punto que estamos visitando con frecuencia este verano, todos los veranos en realidad. Hablamos de la manga del Mar Menor. Hemos hablado con representantes vecinales y de la administración local de la parte de Cartagena de la manga, y hemos atisbado ya los problemas de tráfico, de aparcamiento, también los problemas relacionados con vehículos náuticos en el Mar Menor, pero eso en la parte norte, que la parte del principio de la manga y de Cabo de Palos, que pertenece a Cartagena. Me ha salido lo de norte porque hoy vamos a hablar con quienes representan la zona norte de la manga, la zona norte y la zona de Veneciola, porque vamos a charlar un rato con el secretario de la Asociación de Vecinos de la Manga Norte de Veneciola, que es Luis Chorques. Luis, buenas tardes y bienvenido.
3: Hola, buenas tardes.
2: Queríamos también pulsar cómo se está viviendo este verano en esa zona de la manga, pero aparte de esa intención, que es la que teníamos días atrás, ha surgido también un nuevo incidente, una nueva avería en el puente del Estacio, si no estoy mal informado, que sucedía ayer mismo, Luis.
3: Exacto. Tenemos problemas otra vez con el puente. Y de hecho, hace un momento he publicado en las redes nuestras el corte de esta noche, y me ha llamado una señora que tiene que salir para Alemania a las 3 de la madrugada, y evidentemente ya le he dicho que no pueden salir, que tienen que salir pues a la 1 por ahí. Problema. O sea, de 2 a 6 se corta el paso a... no pasa ni el autobús municipal ni nada. Vehículos y autobuses y tal tienen el paso cortado.
2: ¿De 2 a 6 de la madrugada, de esta próxima madrugada que entra?
3: Exacto.
2: Vaya, pues eso es una novedad, vamos, que eso acaba de confirmarse, y con eso se supone que debe seguir transcurriendo lo que queda de verano sin incidentes, ¿o tampoco es seguro?
3: Pues esperemos, no sabemos lo que va a pasar. Esta publicación proviene de la Unidad de Protección Civil de San Javier. Y habla sobre el corte nocturno del puente del Estacio, trabajos de reparación durante la madrugada del 19 al 20. Corte de tráfico de 2 a 6 de la madrugada del jueves 20.
2: Bueno, pues eso hay que tenerlo claro. Bueno, para los que no estén familiarizados con esto, Luis, que pues nos está escuchando gente, pues qué sé yo, desde diversos puntos de la región, el puente del Estacio es un puente levadizo, se levanta, es decir, se interrumpe el tráfico de coches y camiones cuando tienen que pasar los barcos. Eso está estipulado cada 2 horas en verano, con un horario más amplio que llega hasta las 10 de la noche. En invierno pues se abre menos veces. Cuando hay una avería en el puente, lo que se procura es dejarlo para que el tráfico de coches esté asegurado, porque si no se quedaría una zona de la manga completamente aislada y los barcos pues no pueden entrar. Pero si hay que repararlo, como parece el caso, entonces de 2 a 6 de la madrugada, que supongo que es la hora en la que se interpreta que hay menos tráfico, pues se mantiene el puente elevado, es decir, sin tráfico de vehículos, para facilitar las tareas de reparación, y después se restablece el tráfico. Ojalá y que sea a las 6 de la mañana y no haya retrasos, ¿no?
3: Exactamente. Yo no sé si va a estar elevado o no. Lo que pone el comunicado es que de 2 a 6 lo único que podrán pasar son peatones y bicicletas. Ah, el claro. autobús descargará en el puerto Tomás Maestre, en la última parada que hay, uh-huh. y no puede pasar ningún tipo de vehículo. Por eso a estas personas de Alemania les he dicho que salgan antes de las 2, que ya van a prohibir el paso.
2: Pues
3: ese es uno de los graves problemas que sufrimos aquí en...

0: zona de Venezuela.
1: Luis, estará bien informado, quiero decir, aparte de que bueno, que esa señora haya recurrido a usted para que le explique, pero digo yo que eso en la zona se informa, ¿no? Y se pone algún cartel y se le explica a los vecinos para que no les pille de sorpresa.
0: Yo lo que he hecho es publicarlo en nuestras redes sociales, en el WhatsApp de la asociación, en Facebook, en Instagram, y este comunicado es de Unidad de Protección Civil de San Javier.
1: O sea
0: que nos lo han pasado hace un ratito.
1: Vale. Sí.
0: Entonces voy a pasárselo a otras asociaciones y grupos de, por ejemplo, una que tenemos de representantes sociales de La Manga y tal, se lo voy a pasar también para que tenga la mayor difusión. Me imagino que a lo mejor en las noticias de las dos lo comunicarán también.
2: Bueno, pues la verdad es que íbamos a comentar una avería, pero nos hemos encontrado con una información muy de actualidad y muy importante para los vecinos de la zona, así que le llamaremos la atención también a nuestros compañeros de los servicios informativos para que hagan hincapié en ese mensaje a lo largo de las próximas horas, en los boletines de la tarde, porque hay un montón. Ahora mismo, y eso lo hemos hablado a veces con el propio Luis Chorques, para que se hagan una idea los oyentes, ¿cuántos vecinos suele haber en la zona norte de La Manga, en la zona de Venezuela, en invierno, y cuántos en verano, aproximadamente?
0: Pues en invierno, del puente del Estacio para acá, seremos unos 700 o por ahí, mucho, no creo que haya más. Si incluimos también el puerto, hay más. Pero en verano hay más de unas 40.000 personas tranquilamente.
2: Pues por eso
1: 40.000 personas que, claro, cada vez que hay un problema en el puente del Estacio, pues se quedan incomunicados. Y supongo que el problema del puente, entre otras cosas, era que está antiguo, vaya, que hay que estar continuamente revisándolo, ¿no?
0: Bueno, es un puente con una envergadura muy importante, con mucho peso, y las maquinarias esas de estar abriendo, como efectivamente ahora se abre cada 2 horas, desde las 8 hasta las 22, en la época estival. Luego en invierno se reducen las aperturas, pero al final, pues causa averías. Entonces nosotros, por ejemplo, en el 15 de febrero mandamos un escrito al ayuntamiento y a la comunidad. El 15 de febrero del 24, el 12 de marzo del 25 volvimos a mandar otro escrito y ahora recientemente hemos mandado uno el 31 de julio también con esta problemática. Porque aparte de la incomodidad que supone para los vecinos, es una incomodidad lógica. Luego se producen situaciones como estas y además es un peligro, por ejemplo, ahora en verano, lo recalco siempre, si hay un incendio cuando el puente está elevado y encima da la casualidad que hay una avería, el problema puede ser muy grave, porque los edificios están llenos de gente y sin camiones de bomberos no se puede sacar a la gente de los edificios. No hay ninguna forma posible para sacarlos.
2: Sí, es algo que había salido a colación en alguna que otra conversación que hemos mantenido con nuestro interlocutor, con Luis Chorques, en el pasado. Claro, yo pretendía también que habláramos de cómo se está viviendo este verano, que todo el mundo nos dice que ha sido particularmente intenso en cuanto que ha habido mucha gente en La Manga, y no sé si en la zona norte de La Manga se reproducen esos problemas de tráfico, de aparcamiento, también de saturación de embarcaciones y de vehículos náuticos. No sé cómo lo lleváis a ese respecto en este verano.
0: Pues sí, aquí me recuerda cuando vivía en Madrid, la gente dando vueltas por la misma calle para buscar un aparcamiento, no hay sitio para aparcar. Hay demasiados edificios, hay garajes en la mayoría de los edificios, pero faltan plazas de aparcamiento, evidentemente. Entonces, aquí haría falta alguna parcela que se habilitara, pero creo que las parcelas que quedan por aquí son privadas. Entonces, el problema del estacionamiento de vehículos es importante. Y el tráfico igual, porque ya saben que desde el kilómetro 12 aproximadamente, 11-12, ya solo queda un carril. Entonces, con la cantidad de edificios que hay aquí, con la cantidad de gente que hay, más luego todos los visitantes que vienen a pasar el día y demás, el tráfico genera un importante problema para todo el vecindario y para los turistas también, evidentemente.
2: No todo ha de ser malo. Luis, tengo entendido que se han mejorado, por ejemplo, aceras en la zona de Venezuela y entre Venezuela y la zona del Estacio, y que se han introducido algunas mejoras en el mobiliario urbano que hacen un poquito más agradable la vida de los residentes, sea esporádicos o permanentes.
0: Por supuesto que sí.

0: Nosotros hemos hecho diferentes reivindicaciones, por ejemplo, el paseo del Mar Menor, que va desde la escuela de Peter hasta el kilómetro 14, que llevábamos ya 3 años luchando por él y ya está terminado. Falta dotación, que ya se lo hemos pedido también al ayuntamiento, de papeleras, porque hay muy pocas, y bancos, que hay poquísimos. Las personas que tengan alguna limitación física o sean personas mayores, de un banco a otro no llegan. Ese es el problema, pero han dejado una acera que la verdad es que tiene un exitazo, la gente está súper contenta, porque por lo menos ya tenemos ahí un recorrido. Antes la gente iba por el Arceno, por el carril bici, eso era ilógico en los años que vivimos, y han dejado un paseo muy bien, y luego efectivamente han hecho rebajes en las aceras para que las personas con discapacidad puedan bajar tranquilamente sin tener escalones o sin tener que invadir el carril bicicleta. Entonces, bueno, vamos consiguiendo algunas cositas. Les pedimos lo del parking de vehículos, o sea, el cargador de vehículos eléctricos, y han instalado 4 en la zona, que de momento no están habilitados, pero lo van a estar en breve. O sea, que se están haciendo bastantes cosas que, por supuesto, le agradecemos al ayuntamiento y a la comunidad. Todo lo que sea mejorar, bienvenido sea.
1: También hablábamos de los bomberos, Luis, pero en el ámbito sanitario sí que hay un consultorio, al menos en verano, abierto, ¿no? Un consultorio médico.
0: Sí. Llevamos ya 3 años con el consultorio. Este año se han terminado de hacer las obras de mejora del consultorio, porque además de consultorio está un médico, una enfermera, administración, y luego también está una ambulancia permanentemente de 24 horas para posibles evacuaciones, y se les ha hecho de ahí unos dormitorios y demás. Todo esto, todas estas obras las ha llevado a cabo el Ayuntamiento de San Javier, y se ha quedado un consultorio bien. Lo único que, pues como siempre, hay pegas. Antes teníamos el consultorio por la mañana, ahora lo tenemos por la tarde, lo tenemos 3 días, y hay otro escrito que le he mandado recientemente a la comunidad autónoma, y también se lo manda al ayuntamiento, comentando que las personas que viven aquí todo el año tienen derecho a que puedan asistir ahí. No solamente los desplazados, que es el problema que tenemos ahora mismo, las personas, salvo que sea una urgencia, que viven en la no pueden asistir a ese consultorio, no lo entendemos. Que una persona mayor con 85 años que no tiene quien la mueva, tiene que coger un taxi para irse al Costa Cálida, pues no es lógico, teniendo aquí nuestro consultorio. Y también hemos solicitado que, en la medida de lo posible, ya que el ayuntamiento lo tiene alquilado el local todo el año, pues si es posible que nos pongan médico todo el año, aunque sea un día o dos por semana. Pues sería muy bueno para la zona, porque evidentemente cada vez viene más gente aquí a vivir.
2: Claro, y al final los movimientos son complicados. No sé qué solución podría, o qué solución pensáis los vecinos que tiene el tema del aparcamiento, porque claro, es que el espacio en la manga es el que es. Es muy complicado, ¿no?
0: Exacto, se han construido muchísimos edificios, hay demasiados edificios. Bueno, como los que estamos aquí ya nos parecen demasiados, otros querrán tener su casa aquí también, lógicamente. Pero también hay mucha. Este año la población ha aumentado muchísimo de turismo nacional, no sé el motivo. Yo creo que a lo mejor por situación económica se ha viajado menos a otros países, no lo sé. Pero hay muchísima gente, demasiada. Y hay parcelas que están vacías y se podían, como se ha hecho en otras zonas de La Manga y de Cabo de Palos, se podían hacer aparcamientos disuasorios ahí. Pero para eso, evidentemente, seguimos con el problema del transporte público. Aquí hay 2 ayuntamientos, es un autobús interurbano y no tiene la suficiente, no es lo suficientemente ágil para desplazar. Hay horas que es imposible, por ejemplo, sale de Venezuela, cuando llega al estacio ya está el autobús lleno. Claro. Por ejemplo, los fines de semana por la noche. Entonces ese es otro problema, el del autobús. Claro. Hay que buscar alternativas.
2: Bueno, pues el caso es que La Manga sigue creciendo, aunque nos parezca que ya no puede crecer más, sí que sigue creciendo, y algunos problemas pues tienen que buscar solución. Así que ahí están los vecinos llamando la atención siempre a aquello que con lo que no están de acuerdo. Luis Chorques es secretario de la Asociación de Vecinos de La Manga. Muchísimas gracias por atendernos y, en fin, que se solucione pronto lo del puente del Estacio, que es así lo más reciente que hemos comentado. Muchas gracias.
0: Muchísimas gracias a ustedes. Que tengan un buen día.
2: Hasta luego. Hasta luego.
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0: Un día más nos acercamos hasta conocer el trabajo y también las actividades que desarrollan enfermeros e enfermeras en la región de Murcia. En este caso hablamos de actividades, hablamos de proyectos y con una mirada amplia, concretamente a la enfermería y su papel comunitario, cómo afecta directa e indirectamente al lugar donde están enfermeros e enfermeras. Vamos a hablar del proyecto Raíces y Alas. Es una experiencia que se desarrolla en el Área 7 de Salud del Servicio Murciano y está liderado por enfermeras de atención primaria, precisamente para eso, para una intervención comunitaria y abordar una cuestión del que fuimos muy conscientes a raíz de la pandemia, y es el de la soledad no deseada. Una cuestión que está incidiendo directamente en la población, no solamente población mayor, también cada vez más jóvenes. Soledad no elegida. ¿Qué tienen que hacer las enfermeras para combatir precisamente esa soledad no deseada? ¿Para el acompañamiento? Bueno, pues nos va a hablar de este proyecto y de cómo está funcionando. Carmen Jiménez es una de las enfermeras ideólogas que ha liderado este proyecto. Hay más, pero una de esas voces importantes, alma mater, es ella. Carmen, buenos días.
1: Hola, buenos días, Lucía.
0: Bienvenida. Coincidimos mucho en la radio también en este proyecto, ¿no? En lo de combatir la soledad no deseada, el acompañamiento y conocimiento de la cuestión. Primero quería preguntarte cómo nace el proyecto, ¿no? ¿Cómo nace la idea?
1: Bueno, pues bien, Raíces y Alas nace escuchando al barrio.
0: Ay, qué bueno.
1: La idea parte de una mesa intersectorial que se celebra en el barrio del Carmen, cuyo objetivo es siempre pues escuchar al barrio, ver cuáles son sus necesidades. Y en esta mesa pues participan diferentes entidades. Participa Sanidad, participa Educación, participan Servicios Sociales. Y bueno, pues en uno de esos encuentros, por parte del Colegio Barrio Mar, una de sus maestras se dirigió a mí y me propuso hacer un encuentro puntual que consistía en hacerle a los mayores juegos de entrenamiento cognitivo. Y bueno, me pareció una idea fabulosa, la trasladé al centro de mayores y pues fue muy bien aceptada. Y la realizamos, siendo un éxito.
0: Qué bonito cuando has hablado de escuchar al barrio, ¿no? Escuchar, vosotras que además sois, bueno, profesionales sociosanitarios, yo me gusta siempre remarcar lo de socio porque hay una escucha activa siempre que estés con algún paciente. En este caso, paciente, usuario, el barrio, las necesidades, especialmente nos hablabas también de esta población, ¿no? De los mayores.
1: Efectivamente, es que sin escuchar no podemos nunca ayudar.
0: Ya,
1: claro, siempre tenemos que escuchar y cuáles son las necesidades.
0: ¿Cuáles fueron las necesidades que detectasteis en esta zona concreta? Estamos hablando del barrio murciano del Carmen, un barrio denso, multicultural, muy diverso. ¿Cuáles fueron las necesidades?
1: Bueno, en realidad el proyecto en sí no surge para abordar esas necesidades, ¿vale? El proyecto nace como una oportunidad.
0: Bueno.
1: Y de esa oportunidad pues pudimos cubrir esa necesidad, que era el acompañamiento de a estas personas mayores. Es cierto que en las consultas sí que nos encontramos habitualmente con personas pues que acuden por insomnio, ansiedad, diferentes motivos, que detrás de todo eso existe esa soledad no deseada. Y bueno, pues nosotras como enfermeras no solo nos tenemos que centrar en atajar ese o abordar ese motivo de consulta, sino ir a cuál es la causa. Y creo que este programa se adapta muy bien a poder combatir esta soledad no deseada.
0: ¿Qué hacéis? Porque más o menos ya sabemos, nos has dibujado el mapa, ¿no? Pero ¿qué hacéis en ese acompañamiento contra la soledad no deseada?
1: Pues bien, en este programa lo que hacemos es reunirnos una vez al mes con una temática elegida y propuesta tanto por los mayores como por los niños. Y además está liderada por ellos. Quiere decir que ellos son los propios agentes que realizan esa actividad. A veces la hacen los niños y otras veces la hacen los,

0: mayores. Y en medio está siempre la enfermera, en la que asegura la abordar la salud como promoción y prevención en relación al tema que estamos tratando. Por ponerte un ejemplo, hemos hecho talleres de costura, de tecnología, de robótica, de caminar por la ciudad. Y siempre antes de todo eso se aborda el tema desde la salud, de cómo podemos prevenir o promover esos hábitos de vida saludable a través de esas actividades.
1: Es decir, que estáis mediando, escuchando y de alguna manera tejiendo una red, ¿no? Es decir, la gente que da un taller de costura, está haciendo una actividad que no tiene nada que ver, en principio podríamos decir, con la salud, pero sí, y mucho, porque además hablan, comparten. Bueno, es que la cuestión de la salud mental está muy latente ahí.
0: Es que justo pasa eso, claro. Es que no es la actividad, claro. Es el momento y la oportunidad de generar esos lazos, esos vínculos, ese momento de compartir experiencias y de generar, justo lo que he dicho, unos lazos entre esas personas mayores y esos niños. Porque nos dimos cuenta que los niños, especialmente los niños que teníamos en este cole, son niños migrantes que no tienen abuelos, no tienen esas figuras cercanas, y muchos mayores también pasaban mucho tiempo sin contacto con unos niños que nos aportan tanta alegría, tanta espontaneidad. Entonces, pues un momento especial para que ambas partes se vieran favorecidas.
1: Mira qué interesante, Carmen, porque además de combatir la soledad no deseada, habéis procurado algo que también estamos de lo que adolecemos, que es el diálogo intergeneracional. No solo porque sean niños con otras procedencias, sino que ¿dónde está ese diálogo entre una generación que tenga 20 años y otra que tiene 80, ¿no? La dificultad que cada vez se manifiesta más en nuestros propios barrios, ¿no? Los abuelos viven alejados, no hay un espacio común para todos, y también procuráis este diálogo intergeneracional.
0: Efectivamente, procuramos eso, buscar espacios donde poder compartir y donde poder generar esos vínculos entre ambas generaciones que a veces están tan distantes.
1: ¿Cómo identificas a personas que pueden estar sufriendo un proceso de soledad no deseada? ¿Hay algún rasgo?
0: Pues no hay rasgos. Lo más importante es hablar con la persona, escuchar a la persona, saber cómo se siente, porque muchas veces podemos pensar que son personas que viven solas, pero no es sinónimo vivir solo de estar solo. Hay personas que viven solas y tienen una vida social plena, pero hay personas que viven, a lo mejor tienen una gran familia, pero se sienten solas. Entonces, la escucha es fundamental, esa escucha activa siempre por parte de la enfermera es fundamental para poder detectar esto.
1: ¿Y vosotras qué necesitáis? ¿Qué tipo de formación, qué tipo de habilidades comunicativas, estimuladas, formadas también necesitáis para esta acción?
0: Pues evidentemente necesitamos conocimientos clínicos, necesitamos tener competencias en lo que es la salud comunitaria, en saber escuchar, y necesitamos pues tener siempre una mirada más allá de la enfermedad y saber escuchar y tener esa pericia a veces de detectar esas pequeñas señales que nos hacen sospechar de que puede existir una soledad no deseada. Y por supuesto, no nos podemos dejar el conocer nuestro barrio para poder ofrecerle todos los recursos y poder prestarle ayuda a estas personas, porque si no tenemos los recursos, tampoco nosotras tenemos la varita de solucionar el problema de todos.
1: Ahí has metido una variable muy interesante, y es que el barrio no sea un lugar donde dormir nada más, ¿no? Que el barrio sea un lugar también comunitario, es decir, donde hacer la vida, de ahí la importancia de la enfermera comunitaria. ¿Cómo, sobre todo, pienso en el proyecto, en la selección tanto de los jóvenes como de los mayores? ¿Cuáles han podido participar? ¿Si hay algún mecanismo de selección?
0: Pues no tenemos un mecanismo de selección. Como el proyecto, son tres partes importantes: el centro de salud, por parte de las enfermeras, el centro social de mayores Murcia 1 y en este caso el colegio Barrio Mar. Las personas mayores habitualmente son personas usuarias del centro de mayores Murcia 1, pero también pueden ser personas que podamos captar en la consulta de esa enfermera que ha venido una señora a hacerse su revisión de su diabetes o de su tensión, o un señor, y detecta que puede estar en esa soledad no deseada, pues que la deriva a la enfermera, en este caso a la enfermera escolar, para que la pueda incluir al programa. O incluso la trabajadora social también en algún momento ha dado el caso de: oye, mira, Carmen, esta señora parece que puede ser una buena candidata para para estar en el programa.

0: pues se pueden acudir por varias vías, uh-huh. incluso conocidos. Pues mira, mi vecino se quiere venir.
1: Bueno, cuando estamos hablando de escucha activa es eso también, ¿eh? Aprender a detectar y a tejer también red entre los profesionales. Están muy conectados entre vosotros.
0: Efectivamente, si es que las enfermeras, claro. en este caso la enfermería en este proyecto es el nexo uh-huh. que une todo y que además favorece la continuidad en el proyecto, en el programa y que se realicen los talleres y los encuentros. Pues eso, uh-huh. el tejer una buena red es fundamental.
1: ¿Qué habéis en esta experiencia transformado? No sé si es pronto para hablar de transformación, ¿no? ¿Pero se ha logrado algo?
0: Bueno, pues yo diría que sí. Que hemos logrado mucho. Hemos logrado unos lazos fabulosos, uh-huh. que incluso me emociona decírtelo.
1: Nos encanta que emociones y lo cuentes en la radio, porque sí, este programa funciona y puede ser replicado. Y además consiste en eso, en que una experiencia de éxito sea replicada en otros lugares. Venga,
0: efectivamente,
1: cuéntanos.
0: No quería esto dejármelo atrás.
1: Claro.
0: Pues sí, hemos observado cambios en las personas mayores. Han tenido muchísima ilusión a la hora de preparar los encuentros. Han recuperado pues eso, esa ilusión, uh-huh. esas ganas de comunicarse con los niños. Y en los niños hemos notado que han roto un poco esos estereotipos que tienen hacia las personas mayores, de que son personas que están desconectadas, pero no. Ellos han demostrado ser empáticos, tolerantes, respetuosos. Y bueno, pues hemos visto unas caminatas, por ejemplo, de personas mayores cogidas de la mano, abrazos, besos. Ha sido realmente fascinante.
1: Qué bonito, además, también como lo cuentas, de verdad. Muy bonito. ¿Vais a seguir, no? Durante también la temporada que viene. Esto sigue.
0: El propósito es continuar y, como bien has dicho tú, esto no solamente es nuestro. Claro. Estamos dispuestas a ayudar a quien quiera a ofrecerle pues eso, nuestra ayuda, que lo puedan replicar en otros centros escolares, en otros centros de salud. O sea, que estamos abiertos a y nos encantaría. O sea, para mí sería algo fabuloso que continuara.
1: Pues Carmen, tennos como aliados también en la radio. Estamos hablando en la sección de Ecología de Enfermería, pero esto es una radio pública. Aquí también practicamos día a día la escucha activa. Creemos en el carácter comunitario de los medios de comunicación también. Y tennos como aliados cuando tengáis que contar algún tipo de experiencia, cuando queráis difundir. De verdad, tennos como aliados, ¿vale?
0: Pues muchas gracias. Y pues sobre todo por hoy ser este altavoz para... Vale. Para la región y que nos escuchen y que sepan de este proyecto.
1: Pues muchísimas gracias por todo y enhorabuena. Adiós.
0: A ti, Lucía.
2: Precaución. Reconocerás al diablo porque no tiene sombra. Eso le había dicho su madre, pero ahora era noche cerrada. Ni siquiera brillaba la luna. Y no tenía modo de saber si aquel hombre con el que estaba a punto de cruzarse en la oscuridad del parque era o no el diablo. Para no correr riesgos innecesarios, le hundió su navaja en el corazón.

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0: Amigos oyentes, ¿qué tal están? Un saludo cordial, muy bienvenidos. ¿Cómo se mete esta música bajo la piel? ¿Cómo se eriza uno cuando escucha a Etta James y las que van a venir por delante? Porque esto es un desfile multicolor de voces entrañables, maravillosas, sofisticadas, sensitivas, que hoy además van a tener un acento particular de Chicago. ¡Ay, qué bien lo vamos a pasar hoy! Pero esto de Chicago, pues yo estoy verdaderamente maravillado, sobre todo por la hora en la que está allí en Chicago Victorio Melgarejo, dispuesto a compartir con nosotros este tiempo de radio, porque es fiel, leal a su cita radiofónica y ni siquiera la distancia, en fin, lejísima, lejanísima de Chicago, pues le ha impedido estar con nosotros. Don Victorio, un saludo. Muy buenos días allí en Chicago.
1: Buenos días, buenas tardes por allí, sí. No, 7 horas menos son aquí, sí, sí.
0: Sí.
1: Y nada, una ciudad vibrante.
0: Y tanto.
1: Una apuesta por la cultura tremenda.
0: Y llena de historia y con esa referencia, sobre todo en lo musical, con el Delta, que sigue siendo pues el alma que se enchufó, ¿no? Que dejó pues ese sonido que partió en dos las historias del rock, ¿no?
1: Sí, realmente hay un... Yo creo que hay un estilo musical propio ya de lo que es el blues, propio de Chicago. Hay un sonido Chicago, que es lo que vamos a intentar sacar aquí. Y luego también mencionar algunos clásicos, sobre todo de la Chess Records. Ayer estuve en los estudios de grabación de la Chess Records, que son ahora mismo un bien de cultural protegido. Estuve en el estudio donde grabó Etta James, Little Walter, Muddy Waters, Buddy Guy, Willie Nelson, en los micrófonos, en los despachos, en fin, recorriendo todo el universo del blues de Chicago, sobre todo a partir de los años 50. Y a eso vamos a dedicar parte del programa. Empezamos con esto, con Etta James. Etta James grabó At Last, es un disco maravilloso en el 60, ya sabes que a mí me puede esta mujer. De ese disco son todas las canciones maravillosas, pero bueno, vamos a escuchar la que dio título al disco. Hay otras como I'd Rather Go Blind, perfectas. Esta es At Last, que es algo así como Por Fin, he encontrado el amor, mis días de tristeza y oscuros se han acabado, ha llegado mi hombre, etcétera. Y es una canción emblemática dentro de la Chess Records, porque cuando se reproduce allí en los estudios, en las visitas que se hacen, incluso ha llegado a haber peticiones de matrimonio allí en los mismos estudios de grabación, que como te digo es un templo. Ayer yo lo visitaba con gente venida de Japón, de Italia, en fin, de un montón de sitios, solo para ver lo que después fue también Cadillac Records, ¿no? La Chess Records. Bueno, así que pues vamos a disfrutar. Etta James, At Last, año 60, Chicago.

0: 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Es un momento de celebración este que trae la canción, un renacer, una vez que por fin esa persona amada, pues te la has encontrado de frente, ya está formando parte de tu mundo. Ahí ese mundo que tiene hoy Victoria, ahí en Chicago, se habría llevado a su amigo Santi Campello y lo estaría pasando estupendamente, ¿no? Viendo pues todos esos chismes y ese espacio territorial que tanto pues tiene de la música, que él hace, ¿no? Y de esas guitarras con esos instrumentos, con ese slide, ¿no? Que también emplea, y que seguramente pues le llevarás alguno, ¿no? De recuerdo.
1: Sí, sí, ahí no, y vamos a escuchar alguna de esos también aquí. Bueno, pues después del disparate de Etta James, canción que se la dedico a todas las personas que estén enamoradas, vamos a oír a Otis Rush, eso es otro de los bestias, ¿no? Este nació en el 35, llegó a Chicago muy jovencito, a mediados de los 50. Su guitarra presenta un sonido lento, como ardiente, ¿no? Como esa forma de grisar la guitarra. Muy influenciado por lo que era Magic Sam y también después por su amigo Buddy Guy, que también lo pondremos. Era el sonido conocido como el West Side de Chicago, el blues del West Side, ¿no? Bueno, pues vamos a oír una grabación suya del año 56, 70 años tiene, que se llama No Puedo Dejarte, Nena, I Can't Quit You, Baby. Vamos a empezar ya a oír blues Chicago, puro sonido.

Yo de cada cantante que vamos a escuchar recomiendo que se pongan muchas cosas porque son todos tremendos. Nos he traído, dijéramos, a lo más reconocido, tipo Moody Waters o Willie Dixon o en fin, esta gente, porque yo creo, o B.B. King, porque yo creo que eso la gente tiene más acceso, e intento recuperar cosas que son más difíciles de escuchar. Por ejemplo, esto que traigo ahora es My Baby. Esta es una canción compuesta por Willie Dixon para Little Walter. Little Walter ya en los años 40 dejó su casa con 12 años y se fue de pueblo en pueblo tocando la armónica siendo un niño, hasta que lo recogió Sonny Boy Williamson y todos los grandes del blues de finales de los 40 y lo llevaron para Chicago. Llegó siendo un niño, de ahí el apodo de Little Walter, y grabó esta canción en el año 55 para las Chess Records, esta canción de My Babe. Escucha cómo tocaba la armónica Little Walter, porque esa forma de tocar la armónica definió el sonido del blues de Chicago. Esta grabación es un bien protegido de interés cultural, en fin, la biblioteca del Congreso. Esto es una cosa tremenda. Es la grabación original del año 55, del 25 de enero, de Little Walter tocando el My Babe con la armónica en los estudios de la Chess Records en Chicago.

0: Bueno, pues otro elemento de la historia viva del Chicago Blues, un tema escrito por Willie Dixon, 1955, y que es un clásico, como decimos, pues que presenta este antiguo espiritual en un blues secular y, en fin, uno de los grandes números, uno del rhythm and blues de su época. La incógnita, Victoria, es si en este momento, en este presente, Chicago también pues forma parte de este museo vivo o digamos, pues hay nuevas tendencias, nuevos aires.
1: Sí, bueno, es ya, hombre, lógicamente la música que se escucha aquí es muy ecléctica, ya hay de todo, ¿no? Pero sigue manteniendo ese espíritu del blues, hay teatros, salas de conciertos, espacios para la música en vivo, también muy vinculado al jazz. Y incluso está todavía el bar del Buddy Guy Legend, que Buddy Guy viene todos los meses de enero a tocar en directo en su bar que tiene aquí. La Willie Dixon Foundation, que también se encarga de proteger todo el legado histórico del blues. O sea, la ciudad está abierta a todos los sonidos nuevos, ¿no?

el gran patrimonio cultural de Chicago es esto, ¿no? Es ese sonido blues del Delta, que al final se capitalizó todo aquí porque estaba el dinero y los estudios de producción. Y entonces es lo que la gente quiere oír cuando viene a Chicago, ¿no? Bueno, Little Walter tuvo una vida muy azarosa, ¿eh? Murió con 36 años de unos traumatismos producidos por una pelea, ¿no?, de la calle. Él era alcohólico desde niño, ¿no? Son vidas todas que después cada uno da para escribir un libro. Bueno, vamos a escuchar a Big Mama Thornton, que esto es otra barbaridad. Conocida como, bueno, era Willie Mae, conocida como cantante de blues, de rhythm blues. Llegó a tocar la armónica, la batería. Ella tenía esa cosa de la voz apasionada, exuberante, con muchos desplazamientos de volumen, oronda, gruesa la señora, por supuesto de color. Y vamos a escuchar el Hound Dog, el perro de caza, ese clásico de Leiber Stoller, que después se hizo mundialmente famoso, Elvis Presley. Pues la grabación que hizo por primera vez de la canción Big Mama Thornton en el año 52. Escuchad. ¡Wow!

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1: Pues desde luego mucho más que la versión de Elvis, la original, la grabada por Big Mama Thornton en 1952, este blues de 12 compases, áspero, desafiante y con esa autoridad brutal, ¿no? Tan distinto del enfoque más reconocible, domesticado quizá, que popularizaba después Elvis Presley.
2: Sí, bueno, un pilar de la música en Estados Unidos, Big Mama Thornton, es una barbaridad. Muy querida además y muy influenció mucho a todas las generaciones que vinieron después, bueno, toda esta gente, ¿no? En el año 56, en los estudios de la Chess Records en Chicago, se presentó un tipo que pesaba 140 kilos y medía 2 metros, un bluesman. Como tenía una forma de cantar tan rara, le decían lobo aullador. Ese fue su apodo, Howling Wolf, que se llamaba Chester Arthur Bennett. No vino joven, este hombre ya llegó aquí a Chicago con casi 50 años, 45.

todo por ahí, y se convirtió pues en otro disparate, un tipo de un trato muy adusto, muy muy muy pendenciero, no se le podía decir ni buenos días, pero al final acabó siendo un pilar también del blues, influenciando a todos los grandes. Vamos a escuchar Smoke Tags Lightning, una canción que viene a decir algo así como el resplandor de la chimenea. Mirad la barbaridad de la autenticidad, de la verdad, el pasmo que produce las cosas cuando da igual si son buenas o malas, porque son de verdad. Entonces, bueno, Howling Wolf, Howling Wolf. Mira, mira, mira.

0: Bueno, pues es alucinante este lobo aullador. En realidad casi son más los trenes nocturnos a los que se refiere la canción, ese resplandor de las chimeneas y ese sonido de acorde repetitivo, una frase cruda que mantiene pues ahí prácticamente sin avanzar todo el rato. Lo hace pues hipnótico, ¿no? Con esta voz de Wall rasgada, enorme. Bueno, es verdaderamente una cosa pues de la prehistoria, ¿no? Te quedas aquí patidifuso, ¿no? Escuchándolo. Sí, tremenda. Sí, sí.
1: El blues tiene eso, ¿no? Todo el mundo puede cantar blues. Eso me lo decía también mi padre, ¿no? Todo el mundo puede cantar blues. Aunque no sepas cantar, puedes cantar blues, porque no se trata de tener voz, se trata de llevarlo dentro, de sacar lo que tienes dentro, ¿no? Y esto es un ejemplo de ello. Bueno, vamos a rebajar un poco el nivel, Adolfo, porque...
0: Tema libre, ¿eh? Bueno, claro. Recuerdo a los oyentes que estamos en Onda Regional, que esto es Músicas en la Memoria y el espacio de las canciones sofisticadas y sensitivas que hoy hacemos con Vittorio Melgarejo, pero en la distancia, en Chicago, ¿eh? Ahí está pues recreándose con ese afán de melómano que no tiene altura, pues donde nació el blues y otras cosas, ¿no? Otras músicas.
1: Sí. Aquí estoy con Aida, por cierto, que la tengo aquí cerquita, estamos los dos pasando unos días estupendos. Bueno, pues vamos a poner, bueno, tú ya sabes la tradición de la música vocal americana de hacer canciones de las grandes ciudades, New York.

New York, LA is my lady, pues también hay un Chicago, ¿no? El Chicago That Tall in Town es un clásico del año 22, compuesto por Fred Fisher, la han cantado, que yo recuerde, Ben Selvin, Judy Garland, mucha gente, pero bueno, yo traigo la versión de Frank Sinatra. Anoche Aida y yo paseábamos por el Riverside, por el Lake de Chicago, donde está la Trump Tower y todos los grandes restaurantes esos y los rooftop iluminados de los hoteles en las azoteas. Luego te pasaré unas fotos y escuchábamos esta versión de Frank Sinatra del Chicago. Esto es un clasiquito.

0: Bueno, pues hacía falta una postal, efectivamente, para corroborar la presencia en Chicago de Victorio. Lo que pasa es que cuando Sinatra canta a Chicago, está celebrando la noche urbana, el swing, el orgullo de una ciudad viva. Y también algo canalla, ¿eh?
1: Ahora después te paso fotos y lo ves claro. Sí, sí, eso es justamente lo que... Es que estás en el Riverside escuchando esto y dices, bueno, esta canción se ha hecho para esto, ¿no? Justo para esto, ¿no? Bueno, vamos a volver a la esencia. Esto que te traigo es Johnny Walker, conocido como Big Mouse. Se anunciaba como Johnny Big Mouse Walker, ¿no? Pianista, organista. Es un bluesman, pero al piano. También con orquesta, lógicamente, tenía sus guitarras y tal. Trabajó mucho con Ike Turner, con Sonny Boy Williamson, con Chucker Campbell, con Elmore James, con Muddy Waters, con todo el mundo, ¿no? Vamos a escuchar una canción de él grabada también a finales de los 50, 60 creo que fue, llamada Worry Worry, para que escuchéis ese sonido Chicago de blues al piano, que esto no lo conoce nadie, Johnny Big Mouse Walker. Venga.

0: Bueno, sin duda estamos ante una figura muy conectada con esos grandes nombres, ya los comentábamos, Muddy Waters, Elton James, y de alguna forma pues este blues eléctrico tiene con el piano pues el referente ahí de blues urbano verdaderamente duro, ¿no? Esto sí tiene que ser tremendo, escucharlo en una sala ahí en Chicago. ¿Dejan fumar, por cierto, en estos locales ahí o no?
1: Sí, sí, esto se sigue escuchando allí. Yo
0: vale. Estuve, pero digo que si dejan fumar.
1: No.
0: Ah, no, bueno. No. Que ya sería tremendo estar ahí en la neblina, ¿no? del local.
1: No tenemos espacio tampoco, ¿eh? Está prohibido. Y no he visto yo tampoco tanto recorte de libertades. La gente aquí se lo está pasando muy bien. Hay mucha oferta cultural, hay mucha vida nocturna, o sea, era de madrugada. Y estábamos todavía por ahí tomando algo, ¿no? La gente aquí se lo pasa bien, una ciudad muy vibrante, con muchísima, muchísima oferta de ocio en todos los sentidos, ¿no? Incluso teatros musicales, está lleno de recintos para las artes escénicas, ¿no? Y para el teatro y las comedias musicales y todo esto. Bueno, vamos a escuchar ahora, pues yo creo, Adolfo, al último que queda vivo, tiene 90 años casi, es Buddy Guy. Aquí hay un bar que se llama Buddy Guy Legends, que hablaba antes de él. No queda otro vivo de esa época del esplendor de Chicago. Claro, él llegó como muy joven, en los 60 ya empezó, pero era un niño. Y bueno, vamos a escuchar una grabación de Buddy Guy, que como te digo es un guitarrista, compositor de blues, innovador. Yo creo que uno de los que más ha influenciado a Jimi Hendrix, a Pete Townshend, a Eric Clapton, a Steve Ray Vaughan, a toda esta gente. Vamos a escuchar una canción que se llama La primera vez que me encontré con el blues, una grabación suya del año 70, para que escuchéis el sonido de Buddy Guy a la guitarra.

0: Así fue la primera vez que conoció el blues Buddy Guy. De hecho, pues esta es una fórmula primitiva en cuanto a la extensión. Es una pieza que va directa al grano, ¿no? Es la voz ya inmediatamente pues trata de captar en un impacto rápido. Y la estructura también es una estructura breve, ¿no? Para darle, como digo, inmediato impacto. Además, esta es una grabación que hemos identificado como la versión single, ¿no? O sea, que todavía es más concisa, ¿no?, que la de los álbumes.
1: Sí, es una, la música de Buddy Guy iba muy directa, ¿no? Es, y conectaba muy rápido también con la gente, tiene un animal escénico de primer orden también. Bueno, vamos a escuchar ahora a Elmore James, que en los 40 andaba con un dúo con Rice Miller, más conocido como Sonny Boy Williamson, que era armonicista, y funcionaban por ahí por el Delta, también por los pueblos, hasta que en el 51 llegaron a Chicago y empezaron pues ya una carrera más seria. Elmore James es el rey de lo que tú hablabas antes, del slide. Es el sonido slide, lo creó él con la guitarra, ¿no? De hecho, en muchas canciones se puede ver claramente. Ha influenciado a Jeremy Spencer de los Fleetwood Mac, a Brian Jones de los Rolling Stones, a Alan Wilson de Garnet Heat, en fin, a incluso a John Mayall. Los Beatles lo mencionan en una canción del Let It Be, una canción llamada For You Blue. Bueno, pues de Elmore James he cogido una canción para que veáis ya un poco la evolución del blues al rhythm and blues, del rhythm and blues casi al rock and roll. Escuchar cómo sonaba en los 50 el Elmore James cantando esto. Shake Your Money Maker. Esto es la evolución.

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1: Bueno, pues hay un sonido muy característico, ese slide que decíamos antes, que ahí pues tiene su sentido en la que fue pues una de las, una no, la última grabación que entregó en vida y que, bueno, pues trae, como decimos, un elemento fundacional, porque aquí ya hay un rock and roll incipiente, ¿no?, que se está moldeando
2: sí,
1: con esta grabación del 63, que es, ya digo, la última, el último single de James antes de su muerte.
2: Sí, murió muy joven, además. Sí, sí. Y ese sonido Slade lo creó él. Ese sonido de guitarra era nuevo, ¿no?, cuando lo hacía Elmore James. Bueno, pues vamos a seguir. Traigo ahora, vamos para atrás en el tiempo, todavía más, y vamos a escuchar a la emperatriz del blues, a Bessie Smith, que nació en el 1894. Murió joven, murió en el 37 con 43 años, ¿no? La más grande cantante de blues que ha existido en la historia, la emperatriz del blues, la primera también. Bueno, eso se discute con algunos otros nombres, pero es desde luego de las más grandes de la historia. Pues hay una canción preciosa, a mí me gusta mucho, una canción que se llama Nadie Knows You When You Are Down and Out, nadie te conoce cuando estás, dijéramos, deprimido, abajo o fuera o algo así, escrita en el año 23 por Jimmy Cox. Vamos a escuchar la magnética voz de Bessie Smith en una grabación que debe tener unos 100 años, debe ser del 28, del 27, del 29 como mucho, de este blues. Escuchadlo.

0: Profético, nobody knows you when you are down and out. Nadie te conoce cuando estás en la ruina. Es una verdad. También valdría para cuando te cesan, ¿no? En cualquier caso, el teléfono deja de sonar. Es un gran tema blues de Bessie Smith que popularizan en el 29, curiosamente el año del crack, el año de la caída, pues de la bolsa y con tantísimos suicidios. Es, en fin, el momento, pues antes de la Gran Depresión. Es cuando sale este disco, que tiene, como decimos, esta carga, esta ironía y esta verdad social, explicando por qué se convirtió así en un estándar del blues.
1: Sí, así es. Bueno, os dejo, que me voy a marchar al Museo de Arte Moderno. Quiero ver unos cuadros de Edward Hopper, de Jackson Pollock, de Andy Warhol. Vaya. Está todo aquí. Está todo aquí en Chicago, toda esta gente, ¿no? Pero os dejo con una canción que se llama Sweet Home Chicago. A ver, esta canción la grabó en el año 37 por Robert Johnson, que es el más grande de la historia. Murió con 27 años, el que vendió su alma al diablo en Crossroads, ¿no? La grabó, no, ese hombre nada más que grabó 12 canciones, yo creo que en habitaciones de hotel, con una guitarra que suena a perro, sin que le faltaban cuerdas. Pero eso es de una verdad pasmosa, ¿no? Yo no os traigo eso, pero os traigo la versión de los Blues Brothers de finales de los 70, esa banda que formó John Belushi con Dan Aykroyd, que después se llevó al cine. Ojito al dato, porque en los Blues Brothers estaba Matt Murphy, Lou Marini, Don Malone, Alan Rubin, en fin, lo más grande del blues instrumental de la época. Así que con la versión del Sweet Home Chicago de los Blues Brothers me despido hasta la semana que viene, que estaré, creo, en Nashville.
0: Toma, el tío. Fantástico. Bueno, es una versión mucho más festiva, más soma, más al estilo de Blues Brothers, pero es el mismo mensaje. Queremos que vuelvas a casa, ¿eh? Si no, esta semana, la que viene. Victorio, gracias. Sí. Un abrazo fuerte.
1: Gracias.
0: Feliz estancia en Chicago.
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2: En los caminos del Señor son inescrutables. A veces el artista viene, se cruza en nuestro camino, sale en el calendario y otras veces no, otras veces lo buscamos, rebuscamos hasta que damos con la clave que de pronto nos permite... ¡Ay, qué suerte! ¡Van Morrison! Bueno, cumple 80 años, pero no ahora, será para agosto, final de agosto, estaremos de vacaciones y no podremos hacerle un especial. Así que, bueno, vamos a aprovechar la ocasión, porque estamos como un poquito así decaídos, ¿verdad? Y Van Morrison tiene ese punto jubiloso, luminoso, ese hombre que es capaz de hacer de lo cotidiano pues una vera de la fiesta, ¿no? Esas cuestiones que observa con esa mirada atenta y que parece además eternizarse, pues ya vemos que con 80 años todavía sigue con una fuerza y vitalidad verdaderamente pasmosa. Así que las canciones que vamos a escoger de Van Morrison tienen ese gancho, ¿no? Ese punto en el que un día normalico, tranquilico, puede ser una cosa gozosa. Este es el lado de la carretera que a veces pues, puede darnos un poquito el sol y siempre es más agradable que hacerlo por la sombra.

Pues cuánto se agradece que Van Morrison, que tiene pues esa imagen bien ganada de hombre pues distante, algo serio, huraño incluso, en momentos determinados pues pueda valorar con esta alegría pues las cosas que hay detrás de la nostalgia que tan reiteradamente pues aparece en sus canciones. Es un hombre que tiene una búsqueda espiritual que bueno, pues le lleva prácticamente a buscar en la permanente satisfacción esa persecución por algo perdido, ¿no? Ese mal humor que le acompaña en desencanto, pues a veces también es capaz de descubrir y de admitir que hay momentos pues, para la felicidad, ¿no? Y que estas cosas también tienen su trascendencia. Y ahí, pues, es donde Van Morrison más nos gusta, ¿no? Porque tiene este punto de júbilo que hace verdaderamente verosímil esa afirmación, incluso de una cosa que parece de poca importancia o sin su

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1: Un verano ideal que no tiene postal, que simplemente tiene una luz baja, una memoria tranquila y la felicidad que pues se presenta sin hacer ruido y de manera inesperada. Es especialmente en la tarde, al final de la tarde, con ese aire templado, cuando se siente la idea de que, bueno, quizá hoy no haya sido un día malo del todo y no haya que arreglar nada. High Summer, de ese momento jubiloso que decimos tanto apreciamos de este león irlandés que hoy nos acompaña en el día de su cumpleaños, anticipadamente, pero es que 80 años, caramba, no se cumplen todos los días.

maravillosa canción, ¿no? Y de pronto pues me conmocionó. De alguna manera estaba con mi amigo Bill paseando, yendo con las cañas de pescar a un río, y allí estuvieron, se les puso, en fin, la cara un poquito se le puso de cuadro porque empezó a llover a cántaros, ni pescaron ni nada, se fueron pues un tanto con la ilusión de esa jornada, se encontraron con un señor, se tomaron una cerveza juntos y qué maravilla de día, ¿no? Pues esta es la nostalgia de la juventud que evoca y que hace pues que sea verdaderamente mágica, misteriosa, incluso pues con algún elemento que pueda distorsionar ese momento idílico que uno imagina. Pero en fin, esto es lo que tiene de magia esa vida cotidiana, esa realidad que Van Morrison se esfuerza en ver para todos nosotros. Real, real, gol.

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1: Gone, esta es una de esas canciones que tiene la magia, el truco Morrison, que es una sensación que te deja la idea de que estás escuchando dos canciones distintas, ¿no? La canción parece que va normal y de pronto empieza a subir, es como si los músicos se empujaran y en esa cuesta invisible pues se produce ese milagro, ¿no? Esa sensación de que la canción pues está aportando un nuevo elemento, ¿no? Es una sensación verdaderamente muy de Van Morrison, ¿no? Que despega de alguna manera en algún punto. Y tiene pues nuevamente aquí ese asunto recurrente de cosas que son de lo cotidiano y sensaciones que de pronto pues le impactan, le llegan hasta la médula, ¿no? Y puede ser una canción o puede ser una mirada o un encuentro con un amigo.

El tiempo es precioso y bueno, dicho en una persona que tiene ya pues cerca de 80 años y que ha vivido y ha podido pues experimentar en la propia experiencia pues los golpes de la vida, pues esto es una cosa que tiene mayor valor. Es esa sabiduría que, como decimos, infunde sus canciones. Amén de otros

elementos que hacen el distingo de Van Morrison, como por ejemplo el Caledonian Soul, que la crítica tituló, es esa alquimia de géneros que es capaz de hacer pues fusión de estilos que parecen irreconciliables, de sonar americano siendo irlandés y con esa mezcla orgánica, profunda y muy emocional que pues hace de este hombre pues una figura muy reconocible. Por supuesto, su voz también es un instrumento que más allá de su técnica pues nos ofrece esa humanidad, esos quejidos, esos susurros que son pues ya digo, elementos propios de su humanidad, que tienen pues un atractivo que lo hace mucho más auténtico.

Bueno, pues aquí no hay reflexión ni disimulo. Aquí está enteramente feliz, enamorado del soul. Y ahí está pues cantando pues con esta energía, por esas grandes voces que le han ido también inspirando, ¿no? Es ese poeta místico, si quieren, que supera al gruñón de Belfast que hemos estado reivindicando y que precisamente pues esto es lo que lo hace todavía pues mucho más creíble, ¿no? Canciones que caminan, que bailan y esta además sonríe.

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1: Es una canción casi de revelación, este momento en el que Van Morrison pues no camina hacia ningún sitio ni llega a ninguna parte, sino simplemente se detiene ante una puerta antes de cruzar, ¿no? Es ese momento casi, ya digo, de revelación, ¿no?, que trae al Van Morrison más espiritual, que bueno, pues también hay que tenerlo en cuenta, Duller on the Thistleball. Por cierto, que repasando el momento, no recordaba la fecha en la que tuvimos la suerte de escuchar, de ver en directo en Murcia, en la Plaza de Toros, a Van Morrison. Hay que irse a la hemeroteca y recordar, la verdad, con la firma de Pepa García, que el León de Belfast estuvo aquí. Una de las incertidumbres que había en aquel momento era qué músicos iba a traer, qué canciones iba a interpretar, porque ya se le conoce de largo pues ese punto un tanto esquivo, esa situación, pues en fin, irreverente, que él hace verdaderamente de su capa un sayo, y lo que tendría que ser, pues ya se vería. Ahora, eso sí, teníamos la ventaja de que en aquella ocasión pues estábamos ante el lanzamiento de un disco de grandes éxitos, el Still on Top, de Greg Hit, con doble además, de 37 temas, y eso pues nos permitía repasar todo ese elemento clásico, ¿no?, de Van Morrison, muy reconocido. La nota importante, que este concierto nos costó entonces pues entre 34 y 39 euros. Eso ¿dónde se va? Eso ya no se paga en ningún sitio por ver a nadie. Pero bueno, se agotaron las entradas, que estaban, por cierto, los asientos numerados, y fue, ya digo, en 2007, en agosto de 2007.

Bueno, pues ahí está el Van Morrison honesto, que admite, reconoce que ha perdido pues toda inspiración. Está durante un tiempo absolutamente seco, no encuentra ningún elemento al que poder asirse para seguir en su producción. Hasta los músicos están faltos de creatividad y de inspiración. Y de pronto, pues bueno, pues parece que le llega de alguna manera y viene a invocar a Rimbaud, al poeta francés, a Arthur Rimbaud, que bueno, pues tuvo también esta pérdida súbita. Es un tipo que de joven pues escribe poesía, incluso le promueven para el Nobel de Literatura, es una figura verdaderamente prominente. Después se hace mayor, enseguida que empieza a ser adulto, pues empieza a perder este don y se hace, en fin, soldado, deserta, luego se hace traficante de armas. Es una persona bastante cinematográfica su historia, ¿no? Y parece que aquí pues Van Morrison lo pone de modelo para que esa idea inicial pues de alguna manera beca. Pero es que incluso comentándolo hasta en la honestidad, ¿no? De decir, bueno, no se me ocurre nada, voy a cantar de esto que no se me ocurre nada. Qué bien lo hace el tío, joder, Van Morrison.

La nueva biografía que él mismo se escribe, que de alguna forma es una reinvención, ¿no? Ya estamos en una edad en la que podemos plantar otras nuevas bases, ¿no? Y por eso no se lleva bien con aquellos que creen conocerlo y que siguen insistiendo pues en esa experiencia pasada. Estamos en una nueva aventura, ha renacido, y esto es lo que Van Morrison cuenta también, pues en este tono tan gozoso que hoy está siendo hilo conductor en esta jornada en la que festejamos que Van Morrison dentro de muy poquito cumplirá 80 años y que nos encanta, y por eso queríamos hacerle a ustedes partícipe. De alguna manera este aspecto está muy relacionado con el sol y con el verano, con el anuncio pues de esa expectativa que supone el contacto con la naturaleza, los días jubilosos, el amor quizá que puede llegar. Bueno, pues esto es lo que sugiere esta tarde hoy en Músicas en la Memoria.

Ahí está el Van Morrison maduro, reconciliado, que todavía sigue siendo vulnerable, pero ya no tiene necesidad ni gana de pelearse con el mundo. De alguna manera son canciones que dejan atrás ese peso que ha cantado con frecuencia, el peso de las cosas, el tiempo, la memoria, la pérdida, incluso las propias expectativas, ¿no? Esas cargas, algunas de ellas no desaparecen, pero ha aprendido a llevarlas, ¿no? Y de alguna forma pues está ahí dejando en un segundo plano que esas cuestiones pues no le amarguen lo que le queda de aventura, ¿no? Después de buscar y recordar, pues ahora lo que quiere es encontrarse a sí mismo con esta aceptación, que no es resignación, sino es algo, digamos, más tranquilo y poético.

0: Bueno, pues un concepto muy espiritual, es un momento emocional que nos trae al Van Morrison, que ya cansado de tanto caminar, ya empieza, parece, a entenderlo todo y de alguna manera pues sabe que su lugar donde mejor encaja pues es simplemente en esa contemplación de las cosas, en esa exposición sin más explicaciones, ¿no? Es un momento jubiloso a ratos, es un himno que, como digo, pues nos abre, nos presenta un atractivo verdaderamente misterioso, ¿no? Que es el paso del tiempo, que es un ratico que nos llena de emoción. Y para cerrar el programa hemos pensado que además es una de las canciones que posiblemente pues encajen a la perfección con esto que hemos venido en festejar, el Van Morrison jubiloso, que encuentra siempre una oportunidad para descubrir el momento adecuado, ¿no? Es un momento de felicidad épica, es un momento inesperado, es una brizna, es algo que de pronto se mete en la piel. Y esto es lo que pasa pues en días como este, que creo que hemos conseguido pues estar en esa diana del sentimiento. Ojalá haya sido así también para todos ustedes. Van Morrison.
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0: Son las 8 de la mañana.
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0: Buenos días, amanece en este 20 de agosto tras un día, el de ayer, extremadamente difícil por culpa del intenso calor que azotó la región y que ha dejado temperaturas de récord tanto de día como de noche, porque ha sido una madrugada terrible con temperaturas por encima de los 30 grados en prácticamente toda la comunidad, valores que hacen imposible conciliar el sueño. En unos minutos vamos a conocer detalles de este episodio extraordinario de altas temperaturas que va a dar paso hoy a otra situación extraordinaria, la de lluvias y tormentas que provocan que de nuevo la región viva hoy una jornada de avisos. Ana Campillo nos dará enseguida todos los detalles. Antes vamos a hacer una parada en otro asunto, con el telón de fondo de la crisis migratoria de Ceuta, una crisis que ya sabemos que disparó los mensajes racistas y xenófobos en redes sociales. Ayer, en la cara del barco en Cartagena, se vivió una situación cuanto menos incómoda. Una patera llegaba a la arena a plena luz del día ante la presencia de cientos de bañistas que disfrutaban pues de un día normal de playa. Se han difundido vídeos, lo han hecho por redes sociales, de ese momento en el que los migrantes desembarcan, lo hacen deprisa para tratar de dispersarse. Pues bien, si la situación de ver hombres agotados tocando tierra después de un largo viaje, seguramente engañados y maltratados por patrones de la embarcación, eso ya es duro, pues no menos duro es escuchar los comentarios de fondo de los vídeos que hemos visto en redes sociales. Bañistas tremendamente molestos, indignados, yéndose con miedo y enfadados por la interrupción de su ocio. Nadie, sin embargo, se preocupa del estado de estas personas, nadie se acerca a ver si alguno está mal, nadie empatiza con aquellos que tocan tierra después de días, probablemente semanas, de penuria. Se puede estar a favor de una migración controlada, regulada y legal y tener también una pizca de humanidad que te haga preocuparte de aquel que sufre, venga de donde venga. Hecha la reflexión, vamos ya con la previsión meteorológica. Ana Campillo, buenos días.
2: Muy buenos días. Pues hoy nos toca cambiar el abanico por el paraguas porque el tiempo da un giro de 180 grados en la región de Murcia. Tras un miércoles donde el calor apretó y con ganas y superamos los 40 grados, hoy las temperaturas nos dan un respiro. Pero toca mirar al cielo porque vienen curvas con la lluvia y las tormentas. De hecho, Emergencias ya ha activado la fase de preemergencia. A partir de las 12 del mediodía y hasta las 10 de la noche, mucho cuidado si van a coger el coche porque la EMET activa el aviso naranja en el altiplano, donde pueden caer hasta 30 litros por metro cuadrado en solo una hora. Y no se confíen en el resto de la comunidad porque hay aviso amarillo en el noroeste con hasta 20 litros y de 15 litros en la Vega del Segura y en todo el Valle de Guadalentín, Lorca y Águilas. Ojo, porque estas tormentas pueden venir acompañadas de granizo y mucho aparato eléctrico, lo que preocupa bastante por el riesgo de incendios forestales. Tampoco nos libramos en la costa. Mazarrón, Cartagena y el litoral sur están en aviso amarillo por temporal marítimo, con olas que pueden rozar los 3 metros de altura. En cuanto a los termómetros, las máximas nos van a dar un pequeño descanso. Esperamos 34 grados en Cartagena, 35 en Caravaca y Yecla, 36 en Lorca y 37 grados en la capital. A estas horas los termómetros marcan 21 grados en Yecla, 22 en Caravaca, 25 en Lorca y 27 tanto en Cartagena como en Murcia.
0: Bueno, así está la previsión meteorológica, complicada hoy también, pero así viene también la actualidad que vamos a repasar en titulares con Daniela Buenas.
3: Llega una patera a la cala del barco en Cartagena con más de 50 migrantes a bordo que ya en tierra han intentado dispersarse por los alrededores. Los patrones de la lancha rápido han huido.
2: La Asociación Unificada de la Guardia Civil denuncia que la embarcación que hubiera permitido interceptar la patera está averiada y no hay repuesto. Juan García, responsable de la organización.
4: La patrullera media que tienen asignada se encuentra averiada en este momento. Y que estas lanchas que trafican con personas, con seres humanos, son de una velocidad muy alta, difíciles de interceptar en mar.
3: Los migrantes que pasan a depender de la Policía Nacional se someten a una revisión sanitaria. Francisco Martínez, médico voluntario de Cruz Roja, explica que suelen llegar en buen estado.
5: El estado de salud en el que llegan los migrantes es bastante aceptable. Pues es verdad que los golpes de calor, la lipotimia, algunos episodios hipotensivos.
2: El Observatorio de Vulnerabilidad de ADECO cree que la falta de población en edad laboral se mitigará con la formación de distintos colectivos sin discriminación. Irene Gil.
6: Hay que activar todas las palancas disponibles de talento. Nadie sobra en nuestro mercado laboral. Actualmente vemos cómo personas con discapacidad, mayores de 45 años, personas en desempleo de larga duración.
3: El calentamiento del Mediterráneo, 2 grados más que la media global, puede traer consigo, con la llegada del otoño, danas muy intensas. Jorge Olcina es climatólogo de la Universidad de Alicante.
7: Un mar que acumula tanta temperatura, tanta caloría, tanta energía,

0: energía es un mar que la puede movilizar si se dan las condiciones atmosféricas de inestabilidad, de las que llamamos danas, gotas frías, a final de verano, las próximas semanas, el otoño, ¿no?
1: El cultivo de pistachos se extiende por las tierras altas de secano del altiplano, ya que se adapta bien a las inclemencias meteorológicas y a la falta de agua. Agustín Carrión, productor de Jumilla.
2: Es un cultivo que se adapta muy bien a los secanos, independientemente que también se pone en regadío por el tema de aumentar la producción de este fruto.
3: El presidente Fernando López Miras quiere convertir a la región en territorio de tortuga boba, lo anunciaba tras la liberación de dos ejemplares que se recuperaron en el centro de fauna del valle.
4: Fundamental, apoyo, sensibilización y concienciación social para que la región de Murcia siga siendo territorio tortuga y una región, un territorio seguro.
1: El presidente del PP, Alberto Núñez Feijóo, defiende en Ceuta la devolución de todos, tanto los mayores como los menores, que entraron de forma irregular en Ceuta y da un plazo de 30 días.
5: En ningún caso puede crearse el precedente perverso de otorgar derechos a quien ha participado en una invasión ilegal, atentando contra nuestra soberanía y nuestra integridad territorial. Lo repito, en ningún caso, ni mayores ni menores, han de regresar todos.
3: El presidente de Ceuta, Juan Jesús Vivas, exige un marco normativo que evite una situación que pueda volver a amenazar la vida de la ciudad autónoma y de España.
6: Para que no vuelva a ocurrir lo que ha ocurrido, creo que es necesario que, además de blindar la frontera, dispongamos de un marco normativo que haga que nadie nunca pueda utilizar la presión migratoria para desestabilizar Ceuta o para atentar y poner en jaque nuestra soberanía.
1: El Gobierno central plantea trasladar a la península 500 niñas migrantes sin necesidad de traspasar a las comunidades su tutela, que seguiría siendo de Ceuta. Elma Saiz, ministra de Inclusión, Seguridad Social y Migraciones.
7: No caben dudas. Hay principios inspiradores de nuestro ordenamiento jurídico, como el interés superior del menor. Solo hay un camino, que es cumplir la ley, con total claridad y rotundidad.
1: Tiempo ya para repasar cómo viene la actualidad deportiva. Fermín Noay, buenos días.
8: Hola, buenos días. Real Murcia y Cotillas disputarán la final de la fase regional de la Copa Federación. El conjunto grana se impuso al Lucam en los penaltis. El encuentro acabó sin goles. En la otra semifinal, el Cotillas derrotó 0-1 al Olímpico de Totana. Además, el Cartagena perdió 0-2 contra el filial del Elche. Encaja su tercera derrota de la pretemporada. El Águilas venció 3-0 al Alcoyano. También en partido amistoso, el Cieza se impuso 2-0 al Torrellano. El Yeclano ha fichado al portero David Gil. El Ozono Global Jairis incorpora a la estadounidense Jordan Hobbs. El Pozo perdió 2-1 contra el Ejido en su segundo encuentro de pretemporada. Y el UCAM Murcia Club Baloncesto disputará sus primeros amistosos contra el Albacete y el Boca Juniors los días 9 y 11 del mes de septiembre.
1: José Javier Vaca está en el control técnico. 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Una pausa y comenzamos.
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1: Bueno, hablamos ya de esta noticia que les adelantábamos al comienzo de este informativo. Poca información oficial ha trascendido por parte de la delegación del Gobierno sobre la llegada ayer a la cala del barco en Cartagena de una lancha rápida con cuatro potentes motores fuera a borda y con alrededor de 50 migrantes a bordo, según los cálculos de Cruz Roja, quien los atendió en Cabo de Palos. Podría tratarse de una de las más masivas que se recuerdan en la costa de la región y se produjo en medio del asombro y, por qué no decirlo, de más de un comentario xenófobo por parte de los bañistas que se encontraban en la playa. Una vez en tierra, los migrantes, al parecer marroquíes jóvenes de entre unos 16 y 30 años, se dispersaron por los alrededores. Un número indeterminado de ellos fue interceptado por efectivos de la Guardia Civil que acudieron a la zona. El Centro de Coordinación de Emergencias recibía varias llamadas, era sobre la 1:00 p.m, alertando de la llegada de la patera. Más tarde, otras comunicaciones informaban de los lugares por los que se estaban moviendo estas personas. La Policía Nacional se va a encargar de los migrantes, que podrían ser trasladados al Hospital Naval de Cartagena Cartagena al centro de atención de

0: temporal de extranjeros después de que se les someta a un reconocimiento médico para comprobar cuál es su estado de salud. Una vez dejada su carga, los patrones de la embarcación daban media vuelta y se adentraban a gran velocidad en el mar. La Asociación Unificada de Guardias Civiles se informa de que la Benemérita no dispone desde hace días de una embarcación que permita dar alcance a las pateras en la costa de la región, ya que la que existía se encuentra averiada.
1: El responsable de esta entidad en la región, Juan García, explica que llevan tiempo reivindicando que se dota a la región de una segunda embarcación para que no suceda lo ocurrido y critica que ni siquiera se haya derivado otra embarcación de otro sitio mientras se reparaba la única de las tres embarcaciones que la Guardia Civil tiene en la zona que sirve para estos fines.
2: Las embarcaciones del Servicio Marítimo de Murcia son insuficientes y que en concreto la patrullera media que tienen asignada se encuentra averiada en este momento. Y que estas lanchas que trafican con personas, con seres humanos, son de una velocidad muy alta, difíciles de interceptar en mar, con lo cual son las que utilizan preferentemente las mafias de personas.
1: García explica que las otras dos embarcaciones destinadas a vigilar la costa de la Costa Cálida no sirven para interceptar pateras y por eso asegura no es la primera vez que llega una patera a la cala del barco, habiendo llegado alguna más incluso este verano por ser una zona que no tiene acceso rápido por tierra.
2: Servicio Marítimo hemos denunciado muchísimas veces que tiene solamente tres embarcaciones, una de velocidad media, que es la que se encuentra averiada en estos días, otra velocidad sostenida, que no es adecuada para interceptar pateras, y una clásica goma o lancha pequeña, que tampoco es adecuada para este tipo de servicios. Y hemos pedido en numerosas ocasiones que se debe dotar de una embarcación nueva al Servicio Marítimo de Murcia para dos cosas, para renovar las embarcaciones que hay e incluso para tener dos patrullas medias que puedan actuar.
1: Juan García informa que normalmente las personas que vienen en patera no son violentas y se dejan interceptar sin problema.
2: Una vez que han llegado, podemos decir que tenemos suerte en el sentido de que no están siendo ni agresivos ni huyen de los agentes. Se dejan interceptar porque saben que van a ser trasladados al CATE, donde se les va a realizar un expediente de extranjería y que quedarán en libertad, de manera que normalmente se interceptan el 90 o el 95% de los inmigrantes que llegan a nuestras costas. Diferente sería si intentaran ocultarse, esconderse o salir corriendo a la fuerza, que entonces no habría patrulla suficiente para entrar.
1: Desde la Asociación Unificada de Guardias Civiles reclaman también el incremento de medios humanos para evitar tanto el tráfico de personas como de drogas.
2: Desde OGC llevamos muchos años advirtiendo que este fenómeno iba a ir en aumento. Efectivamente, ha ido en aumento en nuestras costas y que hace falta aumentar tanto la plantilla del Servicio Marítimo de Murcia como las plantillas de seguridad ciudadana y sobre todo aumentar el número de embarcaciones, de más embarcaciones y más rápidas para poder hacer frente al creciente tráfico de personas y tráfico de drogas de nuestra región.
0: La respuesta política a este asunto ha llegado por parte de la alcaldesa de Cartagena, Noelia Arroyo. Pide más medios para reforzar la vigilancia de las costas de la región y unas fronteras controladas. Señala que las imágenes de la llegada de la patera a la cala del barco demuestran que algo está fallando en nuestras fronteras marítimas. Subraya que no se puede aceptar que las mafias que trafican con personas tengan tanta facilidad para llegar a nuestras costas.
3: Unas imágenes que demuestran que algo está fallando en el control de nuestras fronteras marítimas. Y no podemos normalizarlo, no podemos normalizar que una patera llegue con esta facilidad y con esta impunidad. En Cartagena llevamos tiempo denunciando que estamos pagando las consecuencias de la ausencia de una política migratoria seria por parte de quien tiene las competencias, por parte del Gobierno de España, el Gobierno de Pedro Sánchez.
0: Arroyo pide una respuesta firme del Gobierno de España y que se actúe ya.
3: Necesitamos unas costas protegidas, unas fronteras controladas y una respuesta firme del Gobierno de España. Necesitamos que se pongan más medios y que se actúe ya.
0: Un centenar de voluntarios de Cruz Roja participan en el programa de atención de las personas que llegan a la Costa Cálida en pateras. Son profesionales sanitarios que hacen un cribado de salud y luego hacen una primera atención social en el puerto de Cartagena.
1: Francisco Martínez es uno de los médicos voluntarios que participan en este programa y detalla cómo hay ciudadanos de la región que, de forma desinteresada, están disponibles para ayudar con independencia de la hora a la que lleguen las personas migrantes.
4: En el momento actual contamos con más de 100 voluntarios que pertenecen a las diferentes asambleas locales de la región de Murcia, que durante todos los días del año, los 365 días, las 24 horas, están disponibles. Y en todo momento, ante cualquier llegada, están disponibles, se forma siempre ese equipo que sean las 5 de la mañana, las 2 de la tarde, siempre están disponibles para hacer esta atención humanitaria en las costas.
1: Este médico detalla además cuál es el primer paso que realizan en este dispositivo siempre activo.
4: Cuando las personas que llegan

0: a las costas de la región de Murcia, en este caso en Patera, por parte de Cruz Roja Española, se realiza un triaje sanitario en el que inicialmente se hace una evaluación en la que se identifican aquellas patologías más urgentes o emergentes en las que se requiera bien una atención inmediata y en algunos de los casos una evacuación a un centro hospitalario.
1: Martínez explica que, aunque no hay un perfil claro de personas que llegan en Patera a nuestras costas, al haber de todas las edades y sexo, la mayoría proceden de Argelia y, por lo general, en buen estado de salud.
0: El estado de salud en el que llegan los migrantes es bastante aceptable. Pues es verdad que los golpes de calor, las lipotimias, algunos episodios hipotensivos y luego además siempre, ya no solo en verano sino durante todo el año, también son muy frecuentes las lesiones cutáneas, abrasiones con el motor, lesiones en la piel que se generan como consecuencia de una mezcla que se produce con el agua del mar y el gasoil de la patera.
1: Tras conocer su estado de salud, el siguiente paso es analizar la vulnerabilidad de cada una de las personas que llegan. Se les entrega alimentos y ropa seca para evitar que su situación de salud empeore, lo explica Francisco Martínez.
0: Se continúa posteriormente realizando una identificación de vulnerabilidades sociales, vulnerabilidades y situaciones de fragilidad social que llevan a adoptar determinadas actitudes por el resto de las administraciones competentes. Por parte de la Cruz Roja, de este equipo formado por voluntarios, posteriormente se realiza además también la entrega de material básico, ropa, algunos productos de alimentación.
2: Precisamente ayer, el 19 de agosto, era el Día Mundial de la Asistencia Humanitaria y oportunidad para recordar a los 15 trabajadores españoles, 350 profesionales en todo el mundo, que han perdido la vida en 2025 mientras realizaban su labor. Una jornada para homenajear a quienes trabajan en primera línea de las crisis globales. En la región de Murcia, la Fundación CEPAIN lleva más de tres décadas liderando esta labor.
1: En el último año, CEPAIM ha atendido a 1.629 personas en las 657 plazas de acogida de los 8 centros que tiene repartidos en la región. El perfil mayoritario es cada vez más joven, personas de entre 25 y 28 años procedentes de Malí, Senegal, Venezuela, Argelia o Ucrania. Lo cuenta Susana Narejos, directora autonómica de la Fundación de la Región.
3: Nosotros tenemos ahora mismo entre plazas de concierto social, de protección internacional y acogida humanitaria, tenemos un total de 657 plazas y hemos atendido a un total de 1.629 personas. Mayoritariamente se trata de hombres, el 75%, el 23% mujeres.
1: Cada persona atendida tiene una historia detrás. El trabajo de CEPAIM no se limita a ofrecer un techo, la clave está en el acompañamiento social y laboral a través de servicios jurídicos, psicológicos y de mediación. De hecho, más de 1.000 usuarios han participado este año en formaciones de empleo y aprendizaje del idioma. Susana Narejos.
3: El tipo de servicio que ofrecemos desde el trabajo que hacemos en acogida humanitaria y protección internacional es individualizado, hacemos itinerarios individualizados para diagnosticar qué necesidades tiene esa persona y marcar con ella esa hoja de ruta a seguir.
1: Un éxito que la directora autonómica de CEPAIM atribuye directamente a la implicación de las empresas, las administraciones públicas y el tejido social de los municipios murcianos para hacer así que con la integración gane la sociedad.
3: Este trabajo de inclusión real y de integración real de estas personas sea lo más fácil posible para los territorios en los que quieren al final tener una oportunidad de desarrollar su proyecto vital, ¿no? Porque cuando la acogida funciona, al final gana toda la sociedad.
2: Bueno, en el mar también nos puede dejar imágenes amables. Ayer se liberaron dos ejemplares de tortuga boba en la cala de Calnegre, en Lorca, tras recuperarse de graves lesiones en el centro de fauna del valle. Uno de los ejemplares, de 28 kilos y 64 centímetros de longitud, fue localizado en la playa de Bolnuevo, en Mazarrón, con una lesión grave en una de sus aletas. Keke Mellado, bióloga de la Dirección General de Patrimonio Natural, colaboraba en su recuperación.
4: Y esa estaba enredada en una bolsa de rafia y llevaba un lastre con un cajón de pesca, lleva una herida muy grande en una de las aletas.
2: El segundo ejemplar, de 1,8 kilos, fue localizado por una embarcación turística en aguas de la bahía de Mazarrón, enredada en sacos de rafia. Fernando Escribano, biólogo del centro del valle.
5: La basura de todo tipo para estos animales es súper peligrosa, muy nociva, porque además a esta se le habían enredado todas las aletas. Lo que pasa es que afortunadamente la cogieron a tiempo, si no pues hubiera muerto seguramente de desnutrición, de deshidratación o hubiera perdido una o dos aletas.
1: tras su recuperación por parte del personal.

0: Veterinario del Centro de Recuperación de Fauna Silvestre El Valle, ambos ejemplares fueron devueltos ayer a su hábitat marino. El presidente de la comunidad, Fernando López Miras, que participaba en la puesta en libertad de los dos ejemplares, destacaba la importancia de la concienciación social para que la región de Murcia sea un territorio para la tortuga boba.
1: Fundamental, apoyo, sensibilización y concienciación social para que la región de Murcia siga siendo territorio tortuga y una región, un territorio seguro para las tortugas.
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4: 8 y 20 de la mañana, cambiamos de asunto. La región de Murcia ampliará un 1,1% su población en edad laboral entre los años 2030 y 2040, pero los mayores de 64 años crecerán a un ritmo muy superior, en un 33%. Es más, a partir de 2035, el número de personas en edad laboral en nuestra comunidad descenderá, según la Fundación Adecco, que apuesta por formar a personas con discapacidad, parados de larga duración, mujeres en riesgo de exclusión social y migrantes para cubrir las necesidades. El Observatorio de la Vulnerabilidad y el Empleo de la Fundación Adecco alerta de que con la jubilación de los baby boomers y de la generación X en la región de Murcia vamos a tener menos manos para trabajar y muchas más personas a las que sostener, lo explica la responsable de este observatorio, Irene Gil.
5: En la región de Murcia, la población en edad laboral va a crecer muy poco entre los años 2030 y 2040 en comparación con la población mayor de 64 años. Es decir, la población en edad laboral se va a ampliar un 1,1%, pero la que supera los 64 años va a crecer a un ritmo muy superior, en un 33%. ¿Qué nos dice esto? Vamos a tener menos manos para trabajar, pero muchas más personas mayores a las que sostener.
4: No obstante, sobre este aspecto, hasta 2035 la región de Murcia estará mejor que el resto de España, pero a partir de ese año en ambos territorios se produce un descenso de la población en edad laboral, lo que supondrá mayores dificultades para cubrir vacantes en empresas y un riesgo creciente de pérdida de conocimiento. Lo detalla Gil.
5: A partir del año 2035 va a descender la población en edad laboral hasta el año 2040. En Murcia la situación es un poco anómala porque a nivel nacional sí que vemos que la población en edad laboral directamente va a descender si comparamos las cifras de 2030 y 2040. Y en Murcia, entre estos dos años, en esta década, va a aumentar ligeramente, pero si tomamos como referencia el año 2035 también vemos este descenso de la población en edad laboral.
4: La región de Murcia registró 1.006 nacimientos en junio. Según los últimos datos del Instituto Nacional de Estadística, la mayoría de las madres tenían entre 30 y 39 años. Nacieron 513 niños y 493 niñas. De los 1.006 nuevos bebés, 6 los tuvieron mujeres de 45 a 49 años y uno una mujer de 50 años o más. En el primer semestre del año se contabilizaron 6.201 nacimientos en la región. Son un 4,36% más que en el mismo periodo de 2025, lo que confirma un aumento de la natalidad en los 6 primeros meses del año.
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4: 8 y 23 de la mañana, es tiempo ya de la información nacional e internacional, que pasa un día más, como no puede ser de otra forma, por Ceuta. El presidente del Partido Popular, Alberto Núñez Feijóo, defendía en la ciudad autónoma la devolución de todos, mayores y menores, los que entraron de forma irregular en Ceuta el pasado mes de julio, y al igual que el presidente de esta ciudad autónoma, da un plazo de 30 días para que esto ocurra.
6: En ningún caso puede crearse el precedente perverso de otorgar derechos a quien ha participado en una invasión ilegal, atentando contra nuestra soberanía y nuestra integridad territorial. Lo repito, en ningún caso, ni mayores ni menores, han de regresar todos.
4: El líder de los populares eleva el tono al calificar la situación de invasión y critica duramente la ausencia de los ministros en la gestión de un conflicto que afecta, dice, a la seguridad nacional y al orden público de la ciudad autónoma. Feijóo ha vuelto a pedir un mando único que tome las riendas, también convocar el Consejo Nacional de Seguridad. Para el líder popular, el gobierno ha subcontratado la llave de la frontera sur de Europa a la buena voluntad de Marruecos, porque asegura la seguridad de una ciudad española no puede depender de ninguna nación extranjera. Por ello, Alberto Núñez Feijóo plantea 7 soluciones que considera imprescindibles para afrontar la situación.
6: La primera es un mando único. La segunda es el regreso voluntario o la expulsión de todos los que han entrado ilegalmente. La tercera es el respeto y la reciprocidad en las relaciones con Marruecos. La cuarta es usar todos los medios, la ley y los aliados de España para defenderla. La quinta es garantizar la inviolabilidad de la frontera. La sexta es el reconocimiento europeo de Ceuta. Y la séptima es un plan de reactivación de la economía.
4: El líder del PP considera que el gobierno no ha utilizado la

0: fuerza, la ley ni los medios de que dispone para defender España.
1: Tenemos instrumentos propios y tenemos además a disposición los de la Unión Europea. Ni los nuestros ni los de la Unión Europea se han utilizado. Está el reglamento de crisis que España no ha activado. Está Frontex y sus unidades.

0: se puede. Lo que ocurre es que no se quiere.
1: Entre estas propuestas destaca un plan de inversión de 650 millones de euros hasta 2032 y la reforma de la ley de extranjería para permitir el rechazo en frontera, también por vía marítima. Además, Feijóo confirma que su partido ha acudido al Supremo para obligar a los ministros a comparecer en el Senado y dar explicaciones sobre por qué se ha permitido esta situación en Ceuta.
0: Nos hemos visto en la obligación de acudir al Tribunal Supremo para que el Supremo nos diga si los ministros del Gobierno de España se pueden negar a comparecer en la Cámara Territorial de las Cortes Generales y no informar de lo que ha ocurrido en Ceuta, en primer lugar a los ceutíes y en segundo lugar al conjunto de los españoles.
1: Son declaraciones que Alberto Núñez Feijóo hacía en su segunda visita a la ciudad autónoma tras la crisis que estalló el pasado 30 de julio. Y lo hacía con el telón de fondo de una nueva polémica, porque el gobierno central quiere trasladar a la península 500 niñas migrantes que están allí, que están en Ceuta. La prioridad son las niñas y las menores vulnerables, y el plan sería reubicarlas en la península, pero sin necesidad de trasladar a las comunidades la tutela de estas menores, que seguiría perteneciendo a la ciudad autónoma. Para el gobierno la prioridad es salvaguardar los derechos de las menores. Elma Saiz es ministra de Inclusión, Seguridad Social y Migraciones.
2: No caben dudas. Hay principios inspiradores de nuestro ordenamiento jurídico, como el interés superior del menor. Solo hay un camino, es cumplir la ley, con total claridad y rotundidad.
1: Bueno, tenemos que hablar de Granada de nuevo, porque la situación parecía haberse tranquilizado en la jornada de ayer, pero esta madrugada 6 nuevos terremotos han sido registrados en diferentes localidades de Granada. El más destacado, uno de intensidad 3,4 y con epicentro en Dílar, que volvió a despertar a los vecinos. El servicio de emergencias 112 de Andalucía ha recibido llamadas desde Granada capital y desde las localidades de Maracena, Las Gavias y Alendín, aunque no constan nuevos daños. Ayer se reabrió al público la Alhambra de Granada y se está empezando a restablecer la normalidad. A ver cómo sucede el día después de estos 6 terremotos. También tenemos que hablar de incendios. El incendio de las Urdes en Cáceres se encuentra fuera de control tras una virulenta reactivación que ya ha calcinado más de 2.300 hectáreas y ha saltado a la provincia de Salamanca. Las altas temperaturas de ayer y el viento de dirección norte complicaban las labores de extinción de un fuego que mantiene a 700 personas desalojadas. En Huesca, la situación en Peñas de los Riglos ha mejorado significativamente y están a la espera de que el CECOPI lo dé por estabilizado tras haber calcinado nada menos que 18.400 hectáreas. Y en la crónica internacional, pues una nueva salida de tono del presidente de Estados Unidos. Donald Trump anunciaba este miércoles que iniciará contra Irán la operación económica, dice, más devastadora jamás emprendida, señalando literalmente una guerra económica y un aislamiento sin precedentes en el que la Casa Blanca infligirá tremendas consecuencias económicas a todo país que permita cualquier tipo de ayuda a Teherán desde sus instituciones y empresas. Como ven, se recrudece esa ofensiva de Donald Trump contra Irán. Son las 8:28 de la mañana, repasamos ya con Silvia Mateo lo que nos dejan las portadas, tanto las regionales como las nacionales.
3: Pues comenzamos con La Verdad, que destaca: China emerge como nuevo destino turístico de verano para los viajeros. Viajeros murcianos, el gigante asiático crece un 315% en el último trienio y está entre los 15 países que ganan más visitantes de la región. La Verdad también informa de la patera que desembarcó a decenas de migrantes en Cartagena ayer a plena luz del día. Y la fotografía es para el agricultor Maxi Martínez en su finca de Mula, con almendras dañadas el pasado día 10. Añade: el auge del seguro agrario permitirá cubrir el 80% del daño de la tormenta. La imagen cambia en la edición de La Verdad de Cartagena. Es para la concentración de los vecinos ayer en Calarreona. Colectivos vecinales y ecologistas reclamaban una solución definitiva para el emisario de esta zona. La Opinión muestra en su imagen principal las labores que el Ayuntamiento de Murcia está desarrollando para prevenir el picudo rojo. Dice que el consistorio ha instalado medio centenar de trampas para proteger las más de 18.000 palmeras del municipio frente a esta plaga. También muestra en portada una imagen de la patera que llegó ayer a Cartagena en una playa, dice, llena de bañistas. Y sobre la situación de Ceuta y la repercusión en la región, La Opinión asegura que los ganaderos murcianos están en vilo por la crisis en la ciudad autónoma. Marruecos cerró las exportaciones de bovinos vivos en 2025 por razones sanitarias y el sector duda de que acceda a reabrirlas ahora debido a la tensión por la entrada de miles de inmigrantes. Precisamente la crisis migratoria en Ceuta sigue ocupando las portadas de los periódicos.

0: periódicos nacionales. El País titula: la acogida de menores desata otra guerra entre gobierno y Partido Popular. El Mundo asegura que Feijóo planta cara a Marruecos y, entre comillas, no voy a admitir chantajes, con las declaraciones del líder del Partido Popular. ABC asegura que el gobierno evacúa a 500 niñas pese a proclamar la normalidad en Ceuta. Por su parte, La Razón dice que Sánchez choca con la Unión Europea por los menores migrantes, y La Vanguardia añade que Feijóo insta a expulsar a todos los migrantes de Ceuta y fortificar la frontera.
1: 8 y 31 de la mañana.
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1: Seguimos contándoles la actualidad de la región de Murcia. Lo estamos haciendo aquí en Plaza Pública Noticias, en la radio pública, en Onda Regional, y también en la 7, en la televisión autonómica, donde vamos a estar con sus telespectadores hasta las 9 de la mañana. Estamos en una jornada de resaca tras el terrible día de calor que pasamos ayer. Más de 40 grados en prácticamente toda la región, más de 30 durante la madrugada, termómetros disparados durante todo el día. Un día para la historia meteorológica. ¿Por qué, Ana Campillo?
3: Pues muy buenos días. Venimos de un miércoles verdaderamente sofocante, que seguro que notaron, con registros de auténtico infierno. Se registraron 43 grados y medio en Molina de Segura, 43 en Archena y en Abanilla, y más de 42 grados y medio en Cieza y en la capital. Una masa de calor que además no nos dejó pegar ojo de madrugada, porque a la una de la noche los termómetros rozaban aún los 36 grados en Murcia o los 35 en puntos como Cartagena y Archena. Hoy hay un cambio de panorama, porque toca apagar por un rato el aire acondicionado y buscar el paraguas que tenemos por casa. Los termómetros aflojan, pero el problema viene de arriba. La región entra en preemergencia por un aviso naranja por tormentas en el altiplano, que puede descargar hasta 30 litros por metro cuadrado en apenas una hora. El aviso será amarillo a partir del mediodía en el noroeste, La Vega del Segura y en el Valle de Guadalentín, Lorca y Águilas. Estas lluvias intensas pueden ir acompañadas de granizo y mucho rayo, así que cuidado. Además, si se acercan a la costa, precaución también, porque hay aviso por oleaje y fuerte viento en todo el litoral. Por lo demás, las temperaturas máximas hoy nos darán un pequeño respiro. Se esperan máximas de 34 grados en Cartagena, 35 en Yecla y Caravaca, 36 en Lorca y 37 en la ciudad de Murcia. A estas horas, los termómetros marcan 28 grados en Yecla, 24 en Caravaca, 25 en Lorca, 29 en Cartagena y 31 en Murcia.
1: Tiempo ya para repasar a toda la actualidad que nos deja la jornada. Lo hacemos en titulares con Daniela Muelas. Llega una patera a la cala del barco en Cartagena con más de 50 migrantes a bordo, que ya en tierra han intentado dispersarse por los alrededores. Los patrones de la lancha rápido han huido.
3: La Asociación Unificada de la Guardia Civil denuncia que la embarcación que hubiera permitido interceptar la patera está averiada y no hay repuesto. Juan García, responsable de la organización.
4: La patrullera media que tienen asignada se encuentra averiada en este momento. Y que estas lanchas que trafican con personas, con seres humanos, son de una velocidad muy alta, difíciles de interceptar en mar.
1: Los migrantes, que pasan a depender de la Policía Nacional, se someten a una revisión sanitaria. Francisco Martínez, médico voluntario de Cruz Roja, explica que suelen llegar en buen estado.
5: El estado de salud en el que llegan los migrantes es bastante aceptable. Pues es verdad que los golpes de calor, la lipotimia, algunos episodios hipotensivos.
3: El Observatorio de Vulnerabilidad de ADECO cree que la falta de población en edad laboral se mitigará con la formación de distintos colectivos sin discriminación. Irene Gil.
6: Hay que activar todas las palancas disponibles de talento. Nadie sobra en nuestro mercado laboral. Actualmente vemos cómo personas con discapacidad, mayores de 45 años, personas en desempleo de larga duración.
1: El calentamiento del Mediterráneo, 2 grados más que la media global, puede traer consigo, con la llegada del otoño, nanas muy intensas. Jorge Olcina es climatólogo de la Universidad de Alicante.
7: Un mar que acumula tanta temperatura, tanta caloría, tanta energía, es un mar que la puede movilizar si se dan las condiciones atmosféricas de inestabilidad, de las que llamamos danas, gotas frías, a final de verano, las próximas semanas, el otoño, ¿no?
3: El cultivo de pistachos se extiende por las tierras altas de secano del altiplano, ya que se adapta bien a las inclemencias meteorológicas y a la falta de agua. Agustín Carrión, productor de Jumilla.
8: Es un cultivo que se adapta muy bien a los secanos, independientemente que también se pone en regadío por el tema de aumentar la producción de este fruto.
1: El presidente Fernando López Miras quiere convertir a la región en territorio de tortuga boba. Lo anunciaba tras la liberación de 2 ejemplares que se recuperaron en el centro de fauna del valle.
9: Fundamental, apoyo, sensibilización y concienciación social para que la región de Murcia siga

0: ya siendo territorio tortuga y una región, un territorio seguro.
1: El presidente del PP, Alberto Núñez Feijóo, defiende en Ceuta la devolución de todos, tanto mayores como menores, que entraron de forma irregular en Ceuta y da un plazo de 30 días.
2: En ningún caso puede crearse el precedente perverso de otorgar derechos a quien ha participado en una invasión ilegal, atentando contra nuestra soberanía y nuestra integridad territorial. Lo repito, en ningún caso, ni mayores ni menores, han de regresar todos.
3: El presidente de Ceuta, Juan Jesús Vivas, exige un marco normativo que evite una situación que pueda volver a amenazar la vida de la ciudad autónoma y de España.
4: Para que no vuelva a ocurrir lo que ha ocurrido, creo que es necesario que, además de blindar la frontera, dispongamos de un marco normativo que haga que nadie nunca pueda utilizar la presión migratoria para desestabilizar Ceuta o para atentar y poner en jaque nuestra soberanía.
1: El Gobierno central plantea trasladar a la península 500 niñas migrantes sin necesidad de traspasarla a las comunidades su tutela, que seguiría siendo de Ceuta. Elma Saiz, ministra de Inclusión, Seguridad Social y Migraciones.
5: No caben dudas. Hay principios inspiradores de nuestro ordenamiento jurídico, como el interés superior del menor. Solo hay un camino, es cumplir la ley, con total claridad y rotundidad.
1: Y en titulares repasamos también la actualidad deportiva. Fermín Loaín, buenos días.
6: Hola, buenos días. Real Murcia y Cotillas disputarán la final de la fase regional de la Copa Federación. El conjunto grana se impuso al Lucam en los penaltis. El encuentro acabó sin goles. En la otra semifinal, el Cotillas derrotó 0-1 al Olímpico de Totana. Además, el Cartagena perdió 0-2 contra el filial del Elche. Encaja su tercera derrota de la pretemporada. El Águilas venció 3-0 al Alcoyano. También en partido amistoso, el Cieza se impuso 2-0 al Torrellano. El Yeclano ha fichado al portero David Gil. El Ozono Global Jairis incorpora a la estadounidense Jordan Hobbs. El Pozo perdió 2-1 contra el Ejido en su segundo encuentro de pretemporada. Y el UCAM Murcia Club Baloncesto disputará sus primeros amistosos contra el Albacete y el Boca Juniors los días 9 y 11 del mes de septiembre.
1: José Javier Baca está en el control técnico. Son las 8:37 de la mañana, una pausa y continuamos.
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1: Estamos hablando de calor, del intenso calor de ayer, del intenso calor que hemos pasado durante todo este verano, y supongo que lo habrán notado que cuando se bañan en el mar Mediterráneo, pues el agua refresca poco, y es que el cambio climático ha provocado un calentamiento de cerca de unos 2 grados en este mar, en el mar Mediterráneo, el doble de la tasa media global, según el nuevo estudio de World Water Attribution. Lo confirma el director del Laboratorio de Climatología de la Universidad de Alicante, Jorge Olcina, que habla de lo preocupante que resulta que el mar, sobre todo el Mediterráneo, se esté calentando, sobre todo en verano, más rápidamente que el planeta, algo que viene constatándose desde el año 2020. Europa, decía en una entrevista en el canal 24 Horas de Televisión Española, empieza a ser una de las regiones con mayor evidencia de calentamiento global, y eso se traslada también a las aguas marítimas. Jorge Olcina.
11: Se ha calentado, por tanto, el doble de lo que lo ha hecho el aire, la temperatura del aire en el mismo periodo, ¿no? Y, por tanto, sí, se está comportando como un acumulador de calorías que sabemos que se movilizan o bien cuando hay inestabilidad importante, esos episodios de gota fría de Dana, o bien en verano, porque notamos que la temperatura en las ciudades próximas al Mediterráneo no termina de bajar por las noches, ¿no? Y aumentan las llamadas noches tropicales o ecuatoriales.
1: Los estudios internacionales también muestran que en los últimos años se han incrementado las olas de calor marítimas y lo han hecho un 80% en las aguas mediterráneas. Olcina señala que uno de los efectos de esta situación es que la flora y la fauna marina se resisten con la llegada de especies invasoras o la muerte de las autóctonas.
11: Tiene efectos también en la flora y en la fauna marina, ¿no? Están entrando especies invasoras en algunos mares próximos, el Mediterráneo, como decimos, es el que más lo nota, y a partir de 27 grados las praderas de Posidonia empiezan a tener problemas de supervivencia, ¿no? Si se mantienen durante muchas semanas esas temperaturas tan cálidas, pueden llegar a perecer, ¿no?
1: pero recuerda el responsable del Laboratorio de Climatología de la Universidad de Alicante,

0: El estado del mar afecta también a la meteorología. Un mar a 29 grados no permite que la tierra se enfríe y de ahí las noches tórridas. A esto añade sus efectos sobre la salud.
1: El calor es muy constante, digamos, es progresivo, la temperatura sube como en el resto del planeta, pero aquí en el Mediterráneo, en la zona mediterránea española, se mantiene mucho porque por las noches no baja la temperatura, ¿no? Si tenemos un mar a 29 grados como está ahora, la temperatura del aire no puede bajar por debajo de 25, ¿no? Y por eso estamos registrando tantas noches calurosas en la proximidad de la costa. Por tanto, se pierde confort térmico, ¿no? Y aumentan, en este sentido, que es el riesgo, las víctimas por calor.
0: Por último, advertía, un mar con tanta energía puede provocar danas muy intensas con la llegada del otoño.
1: Un mar que acumula tanta temperatura, tanta caloría, tanta energía, es un mar que la puede movilizar si se dan las condiciones atmosféricas de inestabilidad, de las que llamamos danas, gotas frías, a final de verano, las próximas semanas, el otoño, ¿no? Porque las lluvias, las nubes que genera y las lluvias que produce son mucho más intensas, más torrenciales, por así decirlo. Caen en muy poco espacio de tiempo y eso genera desastres.
2: Un mar muy caliente y con otro tipo de problemas también en algunos puntos. Vecinos de La Manga, grupos ecologistas y de protección del Mar Menor claman contra los vertidos de la depuradora Mar Menor Sur en el Mediterráneo. Hasta 5 veces se ha prohibido el baño en este verano de 2026 en Calarreona. La depuradora se ha quedado obsoleta para atender a una población que pasa de los 6.000 residentes en invierno a más de 250.000 en verano entre los dos municipios de La Manga, Cartagena y San Javier. Así lo reconoce la concesionaria municipal Veolia, antes Hidrogea, responsable de su mantenimiento junto con la comunidad autónoma a través del ente público Esamur. A la antigüedad de la planta se suma la situación del emisario que lleva décadas vertiendo estos caudales en el Mediterráneo frente al espacio protegido de Calblanque y que hace 3 años además se partía en dos. Su reparación ha sido asumida por el Ministerio, que prevé licitar la obra en septiembre. Colectivos de protección del Mar Menor, vecinos y ecologistas se concentraban en Calarreona para mostrar su hartazgo. Karina de Santiago, de la Asociación Procab.
3: La han cerrado ya 5 veces y desde el año pasado, desde el año 25, tenemos una promesa de la comunidad autónoma y del Ayuntamiento de Cartagena de que iban a mejorar la depuradora de Mar Menor Sur. Hemos perdido un año y que la depuradora no da para más. La depuradora fue diseñada para X personas y ahora mismo hay casi 300.000 personas.
0: La EDAR está dotada con sistemas de tratamiento convencional para restos biológicos. Actualmente está en ejecución una obra de mejora por importe de 300.000 euros financiada por la Comunidad y el Ayuntamiento de Cartagena para poder cumplir la legislación europea en materia de calidad de aguas residuales. José Sandoval, director general del agua.
4: La depuradora de Mar Menor Sur, que trata las aguas residuales de buena parte de Cartagena, va a incorporar un tratamiento químico que elimina más fósforo antes de evacuar el agua al mar Mediterráneo. Hay que decir que la planta cumple hoy con todos los parámetros que exige la normativa europea.
0: Mientras, el emisario roto sigue virtiendo en el Mediterráneo sin autorización caudales que no están debidamente tratados. Los vecinos recuerdan que las competencias generales en depuración están compartidas entre la comunidad y los ayuntamientos de Cartagena y San Javier.
3: La depuración y el emisario es cosa municipal. Tanto el municipio de Cartagena como San Javier. Ten en cuenta que más de la mitad de La Manga es de San Javier, ¿eh? Y desde donde está, desde el final de La Manga hasta Cabo de Palos llega el agua de allí. O sea que son dos municipios y por eso la comunidad autónoma tiene que hacerse responsable.
0: Frente a la playa de Calarreona se situaba el velero Dios Amat de Ecologistas en Acción, que hacía una parada en su trayecto a San Pedro del Pinatar. Exigían con pancartas más protección para el Mediterráneo. Pedro Luengo es su portavoz.
5: Cuando pasábamos delante de la cala, hacer una foto con pancartas que llevamos aquí en el velero. Una es Salvemos el litoral y la otra pancarta, el lema que pone es Sin mar no hay playa, que viene muy al caso porque precisamente el mal estado del agua del mar hace que no se pueda disfrutar de esa playa.
2: Salimos unos segundos de la playa porque el Ayuntamiento de Abarán ha instalado paneles informativos en la playa fluvial del Jarral para desaconsejar temporalmente el baño. La decisión se toma después de los últimos análisis realizados dentro del programa de vigilancia sanitaria de las aguas de baño de la región de Murcia. Al parecer, el análisis de enterococos intestinales ha detectado un resultado ligeramente superior al nivel establecido para el baño en aguas continentales. El Ayuntamiento dice que seguirá informando de la situación para la reapertura del baño en esta zona. Volvemos a la zona de La Manga porque el puente del Estacio sufrió una nueva avería que lo va a mantener cerrado al tráfico por trabajos de reparación, según un comunicado publicado por la Unidad de Protección Civil de San Javier. La notificación aclara que desde las 2 hasta las 6 de la madrugada va a estar prohibida la circulación de vehículos por el puente. Sí podrán atravesarlo peatones y bicicletas. Luis Chorques, secretario de la Asociación

0: La Asociación de Vecinos de Venezuela en La Manga intervenía ayer en el programa El Mirador de Onda Regional y mencionaba las dificultades que ofrece esta infraestructura.
1: Es un puente con una envergadura muy importante, con mucho peso, y las maquinarias esas de estar abriendo, como efectivamente ahora se abre cada 2 horas, desde las 8 hasta las 22. Luego en invierno se reducen las aperturas, pero al final, pues causa averías.
0: No dejamos La Manga, porque la Guardia Civil ha incautado más de 1.000 litros de gasolina almacenados de forma irregular por una empresa de alquiler de embarcaciones y motos acuáticas allí en La Manga del Mar Menor, en el término municipal de San Javier. El combustible se utilizaba presuntamente para repostar la flota sin acudir a una gasolinera. Los agentes encontraron garrafas en una furgoneta y en un garaje, además de una especie de gasolinera flotante instalada junto al pantalán. La empresa carecía de autorización para almacenar y suministrar combustible y, según la Benemérita, tampoco disponía de un sistema de seguridad contra incendios. Montserrat Alameda es la portavoz.
2: Esta investigación se inició cuando la Patrulla Fiscal y Fronteras de la Guardia Civil, con sede en Cabo de Palos, averiguó que una empresa dedicada al alquiler de embarcaciones de recreo y motos acuáticas, ubicada en La Manga del Mar Menor, podía estar almacenando sin control grandes cantidades de combustible para abastecer su flota de naves.
0: La región de Murcia se sitúa entre las comunidades donde más éxtasis se incautó el año pasado. Es la segunda comunidad con más decomisos, solo por detrás de la Comunidad Valenciana. Son datos del balance anual del CITCO, el Centro de Inteligencia contra el Terrorismo y el Crimen Organizado, dependiente del Ministerio del Interior. Patricia Jiménez.
3: Cerca de 130.000 pastillas de MDMA fueron intervenidas en la región, casi el 20% del total nacional. En el conjunto de España, las incautaciones de éxtasis aumentaron más de un 40% en 2025 hasta superar las 658.000 pastillas. También aumentaron los decomisos de hachís cerca de un 30% hasta las 257 toneladas. Interior señala que las redes de narcotráfico están recurriendo a camiones y otros vehículos para intentar sortear los controles en la costa. En cambio, las incautaciones de cocaína cayeron cerca de un 38% en el conjunto del país hasta las 77 toneladas. También descendió la cantidad de marihuana intervenida. El informe alerta además de nuevas sustancias, entre ellas el TUSI, una mezcla de ketamina y MDMA, la ketamina, un anestésico que también se utiliza ilegalmente como droga recreativa, y el óxido nitroso, conocido como el gas de la risa. En total, las fuerzas de seguridad decomisaron en España cerca de 370 toneladas de cocaína, hachís, marihuana y heroína durante 2025.
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0: 8 y 48 de la mañana, vamos con más asuntos. Estudiantes de la asociación UPCT Makers han creado un hidrófono de bajo coste para registrar sonidos imperceptibles. El sistema permite captar audios a larga distancia e incluso oír delfines desde el puerto de Cartagena. El hidrófono ha sido presentado en la primera edición del programa de retos de la Universidad Politécnica de Cartagena y está formado por un piezo eléctrico capaz de recibir y emitir ondas como si fuera un micrófono o un altavoz, y ha sido envuelto en una resina con la misma densidad que el agua para facilitar la transmisión del sonido.
5: Para probarlo, los estudiantes de la asociación VCT Makers compraron una pecera y un pequeño pez y se asombraron al escuchar sonidos imperceptibles como el que genera el aleteo de un pez o la grava de la pecera al deslizarse. El reto de crear un hidrófono de bajo coste está relacionado con otros desarrollos de drónica marina como el catamarán y el submarino de VCT Maker. Eduardo Baeza es el presidente de este colectivo.
6: Consiste en un piezo eléctrico capaz de recibir lo que son todo el tipo de las ondas. También incluso se puede emitir, es decir, sirve como micrófono o como altavoz. Envuelto en una resina que tiene la misma densidad que el agua, con lo cual nos permite poder escuchar grandes distancias lo que es debajo del agua, incluso delfines, por ejemplo, si nos situamos en el puerto de Cartagena.
0: Con el inicio del curso, a la vuelta de la esquina, el plan de actuación en colegios públicos del municipio de Murcia alcanza ya el 85% de ejecución y avanza según lo previsto. Unas actuaciones que se centran en la colocación de toldos, la reforma de los aseos o la mejora de instalaciones deportivas e infraestructuras en general. Desde el ayuntamiento adelantan que para la llegada de los alumnos, las labores estarán terminadas. Es una información de Daniela Muelas.
7: Son un total de 49 los centros escolares intervenidos con el objetivo de mejorar el confort térmico de los alumnos, adaptar las instalaciones, así como garantizar el equilibrio territorial. Con un presupuesto de 1,4 millones de euros, se han realizado 61 actuaciones, 19 sobre aseos, de los que 7 son adaptados. Se han colocado 31 toldos en 29 colegios y también se han renovado las pistas deportivas y cubiertas y fachadas. Belén López es concejala de Educación.
8: Eran en principio 60 actuaciones, hemos llegado a hacer 61 actuaciones en 49 colegios. Son 19 aseos los que se han intervenido, de esos 19 aseos, 7 van a ser totalmente adaptados. Otra de las actuaciones también estrella en este plan han sido las pistas deportivas, que

0: Y las otras actuaciones, pues como les he dicho al principio, pues estamos hablando de cubiertas, fachadas.
1: Ha sido el Colegio Virgen de Guadalupe el lugar de elección para dicho balance, un centro en el que se están ultimando las obras en tres aseos, uno de ellos adaptados, así como la colocación de un toldo en el patio, lo que permitirá reducir la temperatura al aire libre.
0: Y hemos llevado a cabo en concreto la reforma de tres aseos, uno de ellos adaptado, y la instalación de un nuevo toldo, bueno, dos velas en concreto, que se están instalando precisamente ahora mismo, con el objetivo pues de buscar esos espacios más confortables para nuestros alumnos, más protegidos del calor.
1: Desde el ayuntamiento advierten que las obras habrán finalizado para el inicio del curso.
2: Bueno, un apunte desde Yecla. Dos avisos por fuego movilizaron anoche a los servicios de emergencia en Yecla. Uno, un conato en zona urbana junto al recinto ferial, que fue rápidamente sofocado. El otro, en los parajes de Las Cejas y Caparrota, donde un incendio de matorral provocado por un rayo ha calcinado unas 7 hectáreas. Más de 40 llamadas alertaron al 112 de la presencia de las llamas. La proximidad de la masa forestal obligó a los efectivos a trabajar durante horas para contener el avance del fuego, que fue estabilizado y finalmente quedó extinguido de madrugada sin llegar a afectar a la zona forestal cercana. En el dispositivo participaron agentes medioambientales, brigadas forestales, bomberos del CEIS, Protección Civil de Yecla, Policía Local y Guardia Civil. Además, un refugio de animales situado en las proximidades pidió ayuda y preparó incluso el traslado de los animales como medida preventiva. Finalmente, no fue necesario evacuarlos al quedar controlado el incendio. El control se produjo sobre las 3 de la mañana. Seguimos en clave local porque hasta 6 concejales han dimitido en las Torres de Cotillas durante la actual legislatura. El alcalde Pedro José Noguera hablaba ayer en los micrófonos de Onda Regional de la dificultad que tiene para gobernar en coalición, en su caso con Vox, y de los futuros proyectos que sondean el horizonte del municipio. Es una información de José Guirado.
3: En una entrevista para El Mirador, el alcalde torreño ha hablado además de las fiestas que comienzan este viernes. En cuanto al equipo de gobierno municipal, la última salida ha sido la de Andrea Barquero, concejala de Educación y Cultura, que ha renunciado por motivos de salud. El alcalde ha señalado que ella pasó una situación muy mala justo antes de tomar posesión y que esto condicionó su trabajo.
4: Yo creo que ella pensaba que le iba a venir bien salir, estar distraída, estar activa, y no ha sido así. Entonces, tal vez no tenía que haber cogido el acta, porque ha estado muy poquito tiempo. Además, yo a ella le tengo, ella sabe que le tengo mucho cariño, entonces me da pena que haya entrado, a lo mejor en el primer momento, y que se vaya tan pronto, ¿verdad? Entonces, la vista también.
3: Otra de las salidas más sonadas fue la del concejal no adscrito Pablo Alberto Ruiz, que formaba parte del grupo municipal Vox y que hasta ese momento dirigía las áreas de Seguridad Ciudadana y Protección Civil. Fue expulsado por lo que Pedro José considera una deslealtad al pueblo de las Torres de Cotillas.
4: Somos 10, somos 7 de Partido Popular y 3 de Vox. Tuvimos que expulsar al concejal no adscrito. Primero fue expulsado de Vox, luego tuve que expulsarlo yo de la corporación por deslealtad al pueblo de las Torres de Cotillas, ya que votó en contra de los presupuestos de las fiestas. Y entonces, pues, si una persona es desleal con su propio pueblo, no debe ser concejal de las Torres de Cotillas, y menos cuando ya no representa ni a nada ni a nadie.
3: De las 6 dimisiones totales, 4 de ellas son por motivos de salud. El alcalde de las Torres asegura que respeta esas decisiones, en primer lugar porque son amigos suyos y segundo porque hay que priorizar la salud de sus trabajadores. Además, durante la entrevista ha hablado acerca de próximos proyectos y su intención de presentarse a las próximas elecciones.
4: Ilusión no me falta porque, lo que he dicho antes, tuve 16 años de concejal sin cobrar prácticamente. Yo siempre me he ganado la vida fuera, y es verdad que como alcalde, hombre, no me gustaría empezar proyectos que luego venga otra persona y lo que los cambie o los quite y se gaste dinero a lo mejor en cosas no necesarias. Entonces, eso no me gustaría, porque yo creo que todos los proyectos que se han hecho son proyectos muy buenos y proyectos yo creo que necesarios.
2: Más asuntos: la plantación del pistacho sigue ganando terreno en España como una alternativa firme y rentable, sobre todo frente al viñedo tradicional. Y en la región, en zonas como el altiplano, el fruto comienza a extenderse al adaptarse con facilidad a estas tierras altas de secano, aunque aún de manera muy testimonial. En el conjunto nacional, la campaña parece haberse adelantado debido al calor, según los datos aportados por la Asociación Nacional de Productores y Comercializadores de Pistacho, que tiene su sede en Navas de San Juan, en Jaén. Jumilla y Yecla lideran la implantación del pistacho en tierras murcianas. Su altitud y sus horas de frío convierten al altiplano en el escenario perfecto para un cultivo de secano que soporta muy bien las inclemencias climáticas. Agustín Carrión, productor de pistacho de Jumilla, explica por qué esta zona es ideal para su desarrollo.
5: Bueno, en principio el altiplano tiene la ventaja por la altitud. Es un cultivo que requiere una serie de altitud, con lo cual tiene que tener un número de horas frío. En el resto de la región, pues evidentemente no lo tiene.
2: 5 minutos para las 9 en punto de la mañana, y hasta aquí Paco Pérez con toda la actualidad deportiva. Buenos días.
6: Buenos días. Real Murcia y Cotillas jugarán este domingo la final autonómica de la Copa Federación. El equipo grana se impuso a Lucam en los penaltis.

0: Betis después de que el partido acabara sin goles y el Cotillas derrotó 0-1 al Olímpico de Totana. El Cartagena encajó ayer frente al filial del Elche su tercera derrota de la pretemporada. El cuadro albinegro perdió 0-2 en partido disputado en Pinatar Arena. Debutó el delantero Marcos Moreno, último fichaje del club, y reaparecieron Clavería, Corral y Da Costa tras recuperarse de sus problemas físicos. Íñigo Vélez de Mendizábal, técnico del Cartagena, no está preocupado.
1: Para nada, ni mucho menos. El equipo comete errores, genera ocasiones. Es verdad que no hemos tenido un buen partido, que ayer entrenamos de tarde y no es excusa, pero llevan minutos encima y no estoy preocupado para nada. Me preocuparía que el equipo no quisiera hacer las cosas bien, no han salido las cosas hoy, no ha sido nuestro mejor partido de pretemporada. Hay muchas cosas que mejorar, pero creo que estamos en el camino de hacerlo.
0: El camerunés Jan Jules ya trabaja con el equipo tras haber superado una malaria que le tuvo ingresado en un centro hospitalario. El entrenador albinegro no descarta hacer algún fichaje más.
1: A ver, yo estoy encantado con la plantilla. Creo que tenemos una plantilla muy compensada, prácticamente dos por puesto, que se van a hacer mucha competencia entre ellos, pero está claro que bueno, la dirección deportiva, si ve oportuno en un momento dado una oportunidad de mercado, pues bueno, se valorará.
0: El Águilas venció 3-0 al Alcoyano en partido amistoso jugado en el Rubial. Movimientos en los clubes murcianos de Segunda Federación. El Yeclano anuncia la incorporación del portero David Gil, que procede del Recreativo de Huelva. El Lorca Deportiva está interesado en el centrocampista sub-23 Gabriel Costa, que pertenece al Lugo. El Ozono Global Jairis ha fichado a la ala pívot estadounidense Jordan Hobbs, de 23 años. Procede del San Martino de Italia. Andrés Medina, director deportivo del club, resalta su talento. Lento tirador.
2: Bueno, el fichaje de Jordan Hobbs, el fichaje de la segunda americana que tendremos este año en plantilla, es una jugadora interior, ¿no? Que juega en la posición de cuatro, que tiene muy buena mano, que tiene un alto porcentaje en el lanzamiento de tres, ¿no? Toda su carrera está por encima del 30 y este año ha estado casi cerca del 40%. Ya está una temporada jugando en Europa, por lo cual no es una jugadora rookie al 100%, sino que ya viene de Italia de hacerlo bastante bien, ¿no? De jugar un equipo de playoff metiendo 12,3 puntos.
0: Medina destaca las ganas que ha puesto Hobbs por venir al club alcantarillero.
2: Es una jugadora, ¿no?, que ha mostrado mucho interés en venir a la Liga Española para seguir su desarrollo, ¿no? Que es una jugadora que ha mostrado mucho interés en venir a nuestro club, ¿no? Y que nosotros al final buscamos ese perfil, ¿no?, de gente que quiera poner el hombro, que quiera crecer con nosotros, ¿no?, y que nos haga el proyecto más grande, ¿no?, y que nos permita poder soñar.
0: Con Jordan Hobbs, el Ozono Global Jairis completaría su plantilla a la espera de decidir si incorpora de forma temporal a una jugadora hasta que Lu López Senechal pueda volver a las pistas. El regreso de la jugadora franco-mexicana tras su lesión se espera para el mes de noviembre. El UCAM Murcia de baloncesto abrirá su pretemporada contra el Albacete Basket el próximo 9 de septiembre. Miguel Ángel López ya suma 5 medallas en grandes campeonatos tras la plata conquistada en el Europeo de Birmingham. El murciano ha sido homenajeado en su localidad natal, Llano de Brujas. El presidente de la Federación Murciana de Atletismo, Antonio Cutillas, pone en valor la figura de Miguel Ángel López.
3: Con 38 años, cuando muchos lo habían dado por amortizado, nosotros siempre hemos seguido teniendo esperanzas en él, siempre hemos seguido creyendo en sus capacidades y bien lo ha demostrado este año con esa medalla de plata, que ya no solamente es una medalla de plata, es una proeza, precisamente por eso, por la edad que tiene, por estar disputando un oro a todo un campeón del mundo y olímpico como Stani, que le lleva 10 años de diferencia.
0: Fermín Aldeguer, última supuesta a punto para intentar regresar a la competición en el Gran Premio de Aragón la próxima semana. El piloto de la Ñora, que ha entrenado esta semana en el circuito de velocidad de Cartagena, se fracturó una vértebra a finales de junio en los entrenamientos previos al Gran Premio de Países Bajos. En la prensa deportiva, Marca sale con la victoria por 2-0 del Atlético de Madrid sobre el Málaga. Titula golazo a golazo. Canning y Baena, con dos tantos espectaculares, dan el triunfo al Atlético ante un combativo Málaga. El diario AS lo hace de la misma forma, aunque con un protagonista, Canning, también muerde. El surcoreano decide un partido marcado por la ausencia de Julián Álvarez.
4: Segundos para las 9 en punto de la mañana. Despedimos a los telespectadores de las 7. Aquí seguimos unos minutos más. Y lo hacemos con nuestras noticias curiosas, esas noticias que, bueno, que nos alegran algunas a estas horas de la mañana. Nos las trae, como siempre, Daniela Muelas. Cuéntanos. Pues bueno, buenos días y vamos a empezar hablando de una información regional, más concretamente de la ciudad de Murcia. Y es que el pasado martes la policía local detuvo a un hombre en el barrio del Carmen después de ser sorprendido desnudo en plena vía pública. Fueron los propios vecinos los que

0: alertaron de que había un hombre sin ropa tumbado en un paso de peatones y apoyado en un semáforo. La intervención se produjo durante la mañana del martes en las inmediaciones de la calle Florida Branca frente a una armería. El hombre ha sido detenido como presunto autor de un delito de exhibicionismo. Bueno, sabemos que hace mucho calor, pero no es la manera de combatirlo, la verdad. Vamos a seguir comentando, porque no es la única noticia regional, y es que vamos a hablar de la influencer de origen madrileño pero asentada en Cartagena, Cecilia Sopeña, quien ha recibido una multa de 600 euros por un vídeo donde cometía tres infracciones en bicicleta. Lo hacía por la Unión, y es que la policía no solamente patrulla las calles, sino que también lo hace online, y fue en ese monitoreo sobre la seguridad vial del municipio donde se envió una notificación de tres multas a la conocida influencer ciclista. Fue a partir de un contenido publicado en sus propias redes sociales lo que le permitió a los agentes su identificación y posterior comunicación de las sanciones. Estos contrastaron hasta tres posibles vulneraciones de la ley de tráfico, en concreto no respetar la prioridad en un paso de peatones, circular con la bicicleta por una acera y llevar auriculares. Cada una de estas infracciones, catalogada como grave dentro de la normativa de tráfico vigente y que de confirmarse pues conllevarían una sanción de hasta 200 euros cada una. Desde la policía local recuerdan que las bicicletas también se consideran vehículos a todos los efectos legales, por lo que los usuarios están obligados a cumplir estrictamente con las normas de circulación comunes para garantizar la seguridad de los peatones.
1: Vaya veranito llevan los influencers, ¿eh?
0: No, sí, no,
1: su mejor no paran, no paran. Llevan un verano complicado.
0: Polémica tras polémica, eso es verdad. Vamos a cambiar ahora de ámbito y vamos a hablar de música. El cantante de reggaetón puertorriqueño Wisin ha anunciado con mucho orgullo, dice, la creación de la Universidad del Perreo. Una decisión que nace, según cuenta, fruto de la responsabilidad personal de enaltecer esa cultura y de proteger un legado de un movimiento que ha cambiado la industria para siempre, según dice. El intérprete de éxitos como Pegao, Rakata o Pam Pam explica que el objetivo es darle rigor y respeto que se merece este ámbito, y así lo anunciaba en sus redes sociales.
2: Hola amigos, soy Wisin. No dejes que te cuenten cómo era. Ven y aprende con los que se inventaron esto. Regístrate hoy en la Universidad del Perreo y sé parte de la próxima generación de leyendas.
0: Bueno, es un consagrado artista de este género y que considera que debería de la gente estudiarlo. Es una institución que ya cuenta con su página web oficial y que aparece una cuenta regresiva de 15 días. Bueno, veremos a ver si tiene mucho éxito.
1: La formación es algo muy importante.
0: Es importante.
1: Todo el que promueva una universidad, sea de lo que sea, tendrá nuestro apoyo, ¿no?
0: Vamos a hablar de otro asunto, y es que ahora mismo vivimos en la época de la inmediatez, en la que un mensaje se manda y se recibe una respuesta en cuestión de minutos, aunque no siempre fue así. Antes de la llegada del teléfono móvil, la comunicación se hacía vía carta, o si nos vamos más atrás en el tiempo, incluso a través de palomas mensajeras, algo que parece que las nuevas generaciones están recuperando, y es que se ha creado una aplicación que replica la mensajería con estos animales, con palomas mensajeras. Se llama Carrier Pigeon y consiste en enviar mensajes que pueden tardar minutos, horas o días en entregar el envío según la distancia a la que se encuentre la persona del destino. Son palomas mensajeras que, a diferencia de las que se usó en algún momento, estas no son reales, son virtuales. Se trata de un diseño que desafía la inmediatez de otras aplicaciones y redes sociales. Estas aves vuelan a una velocidad aproximada de unos 177 kilómetros por hora, por eso un mensaje se envía a una persona cercana, podría llegar en cuestión de segundos, aunque uno que se dirige a alguien ubicado a kilómetros de distancia puede tardar horas, incluso días. Permite la aplicación también seguir el recorrido de la paloma mediante un mapa y consultar una estimación de su hora de llegada. Pero como pasa también en la realidad, el tiempo no está completamente, o sea, el envío no está completamente asegurado. La velocidad del ave puede variar en un 25%, por lo que el mensaje podría llegar antes o después de lo previsto, incluso podría no llegar, porque es que existe una probabilidad de que la paloma se pierda o muera durante el trayecto, lo que significa que el mensaje podría nunca llegar a su destinatario. Es un poco una manera de recuperar las antiguas formas de comunicarse.
1: Bueno, Marta Ferrero, te dejo aquí.
0: Dime.
1: Mira, Universidad del Perreo, palomas mensajeras virtuales que además se pueden morir por el camino. Yo no sé esto cómo lo vas a superar.
3: No lo sé, yo creo que la aplicación...
1: Toda la mañana para remontar.
3: Escúchame, la aplicación debería incluir también halcones, ¿no? Que uno pudiera mandar halcones, interceptar los mensajes que no quieren que lleguen.
0: Los mensajes, ¿no? Y que no lleguen, claro.
3: ¿No se les ha ocurrido? Vamos a llamarles a los de la aplicación, que también puede ser un buen añadido.
1: Bueno, yo me despido. Aquí les dejo con El Mirador, con Marta Ferrero y toda su tropa, que hoy no.
3: No, están ahí.
1: puerta. Sí, sí.

0: pensando, sí. Están agazapados.
1: Agazapados, mira,
0: como los halcones.
1: Ya entran, ya.
0: Como los halcones que nos hemos inventado.
1: Normalmente estar aquí entrando así, como cogiendo posiciones, es que,
2: no
1: que les falta.
2: No te queremos agobiar aquí.
1: Ya, pero es que os falta a veces como apartarme la silla para que me vaya, pero
2: nada,
1: bueno,
2: no,
1: yo
2: no te
1: me voy.
2: Te puedes quedar, si quieres.
1: Nada, me voy gustosamente aquí. Aquí os dejo el estudio para vosotros. Yo hasta las 10 tengo cositas que hacer.
0: Venga, muy bien. Pues a las 10 volvemos a escucharte con el boletín, pero nosotros empezamos ya el mirador. Hasta ahora.
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0: Hola, muy buenos días. Empezamos este mirador extendido versión verano que nos lleva hasta las 2 de la tarde. Me miran con cara de susto los compañeros diciendo, a lo mejor es que dura todavía más hoy. No, no, no. Estoy hablando de la versión extendida de 9 a 2. Alberto, buenos días. ¿Cómo estamos?
1: Muy bien, pero tengamos en cuenta que somos dueños del estudio sí. Y que podemos impedir que entren a las 2. ¿Podríamos seguir?
0: ¿Pero queremos? No. Esa es otra. Que no. Nosotros yo creo que tenemos... Es verdad que tenemos muchas cosas que contarles, pero hasta las 2 nos vale, ¿eh? O sea, que no... Sí. No demos
2: ahora
0: ideas.
2: Está de moda hacer programa, el mismo programa por la tarde, por la noche, ¿sí? Fin de semana, vale, diferente pues, tipo de ediciones.
0: Pero,
2: el mirador noche, madrugada, la madrugada del mirador.
0: Pero escúchame, lo lleva otra gente, ¿no?
2: No, últimamente, ¿no? O sea, ¿no? Mala lengua, por ejemplo, en Televisión Española.
0: O sea, hay gente que se queda todo el día, de verdad, en el... Bueno, pues no vamos a dar ideas, ¿eh? No vamos a dar ideas porque...
1: En realidad,
0: no
1: habrá quien diga que la radio es un mismo programa todo el día,
0: también.
1: Durante todas las horas.
0: Exactamente, y somos un equipo amplio.
1: Eso es una visión muy...
2: No somos nosotros, sí, también. Es la IA la que está hablando ahora mismo.
0: No, somos nosotros, por eso cometemos errores y, en fin, y nos pasan cosas como estornudar y esa... En fin, son cosas que pasan a los seres humanos, no a la IA. Bueno, esta mañana empezamos por todo lo alto con gente muy conocida, porque el Festival de Teatro de San Javier tiene un final de festival tremendo, que incluye, por ejemplo, a Luz Casal, que la entrevistó ayer nuestro compañero Ángel Sopena, y la pueden escuchar en Música de Contrabando, pero incluye también a los que tenemos nosotros esta mañana.
1: Pues sí, Carlos Sobera, por ejemplo, nos va a entrevistar, ha quedado con él, Enrique Soler. La comedia de la olla, basada en la célebre Aulularia de Plauto, es la obra que defiende, y que defiende bien porque tiene soltura, porque tiene conocimiento y porque tiene veteranía Carlos Sobera, y con él charlaremos pues dentro de un ratillo.
0: Venga, y más, ¿no, Teresa?
3: Sí, también tenemos a Julio Peña, que también actúa el sábado la obra Fedra en los infiernos, y también se va a hacer la presentación especial de la película El cautivo, donde él participa.
0: Claro, aprovechando que está el protagonista por aquí, pues el Festival de San Javier también lo lleva a presentar El cautivo. Y hoy tenemos sección de Antonio Gregorio, de esos viajes estupendos, pero hoy nos va a hablar de una cosa que a lo mejor nos decepciona, ¿no? Cuando llegamos a uno de esos viajes.
2: O también para que tenga una idea, cuando a la hora de hacer un viaje, que sepamos dónde va y lo que hacemos es que hay sitios que o son falsos, no lo venden como reales, o son reconstrucciones de algo que existía en su momento, pero que ya por la guerra o por el tiempo se ha destruido, y ahora lo que estamos viendo pues
0: es una reconstrucción,
2: lo mismo que si te va a Disneyland, básicamente. Pues un castillo allí, pues a lo mejor el castillo de Disneyland en París tiene más tiempo que, por ejemplo, alguno de los castillos de Japón.
0: Vale, bueno.
1: Por cierto, como viajero y redento que eres, esta noticia que sale hoy de los colegas de La Verdad, que China está ganando adeptos entre los turistas murcianos, que eligen cada vez más China como...
2: Yo estoy deseando ir a China, yo quería ir a China...
1: Ah, yo creo que lo tenía ya ticado en...
2: No lo tengo ticado, lo tengo previsto.
0: En los pendientes, ticado en los pendientes.
2: Y quiero ir, lo que pasa es que China necesita un tiempo porque lo tiene que preparar bien, por ejemplo, ahí no va a Google ni va a nada, estuvimos hablando la semana pasada de Corea, que hay que tener alguna aplicación, pero es que en China es todo muy complicado. De hecho, a China puedes ir sin visado durante un mes, o sea, que lo tienes fácil para ir, ahora más de un mes. Pero claro, China tienes que recorrértela, o sea, no es ir a Pekín y Shanghái. O sea,
0: si no estás viendo China.
2: De sitios de China muy turísticos vamos a hablar también. Que,
0: ¿sí?
2: Que te
0: también
2: son muchos,
0: mentira.
2: Son muy bonitos ahí en Instagram, pero a ver, son verdad, existen. Pero a lo mejor no son tan históricos.
0: Vale. Bueno, pues oye, yo creo que es una propuesta interesante. También hay que decir que vamos a hablar con la Agencia Estatal de Meteorología porque hoy tenemos aviso naranja en el altiplano por tormentas y en el resto de la región amarillo. La verdad es que sorprende con el calor que estamos pasando que estemos hoy pendiente de tormentas.

0: Mentas, pero es lo que pasa en agosto.
1: Yo no sé si nos acordaremos de preguntarle en un futuro a la Agencia Estatal de Meteorología si ha habido efeméride esta noche pasada, pero yo tengo la sensación de haber vivido la noche más calurosa de todo el verano.
0: Lo preguntaremos.
1: El termómetro del coche, mientras venía para acá, a las 6:30 de la mañana, 7:45, me ha llegado a marcar 31 grados a la llegada a Murcia. Y 28, 29.
2: Viento con prácticamente reventones secos, porque sí. Yo en mi pueblo, en Sangonera, esta noche, un viento de pronto...
0: Calentujo.
2: Calentujo, pero fuerte, ¿sabes? Por la ventana y dice, ¿esto qué es? ¿Un huracán?
0: Pues Ángel Valera también dice que afirmativo, o sea que está de acuerdo con esto del calor esta noche, así que vamos a tener que preguntárselo a la EMET. Y ahora un poquito de música para empezar.

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2: ¿Por qué tenemos aquí a Café Quijano, Teresa?
3: Porque regresa esta noche a Cartagena en el ciclo Noches de Sal. Es un grupo español de pop rock formado por tres hermanos y el nombre es por el café concierto que tenían sus padres, que se llamaba La Lola, que es el nombre de esta canción, que es su canción más emblemática, y tiene muchísimas colaboraciones con gente como Joaquín Sabina o Celine Dion, también encontrado por ahí.
2: Nada menos.
3: O sea que no es poca cosa.
2: Venga, pues hoy en Cartagena, Café Quijano.

Bueno, vamos a hablar a continuación con dos protagonistas del Festival Internacional de Teatro, Música y Danza de San Javier. No nos liemos, hoy la obra que se representa es La Comedia de la Olla. Por cierto, ya me han dicho los responsables del festival que de aquí al final, que nos quedan tres representaciones, prácticamente están todas las entradas vendidas. Así que si quieren ir tanto a la obra de hoy como a la del sábado, como al concierto de Luz Casal, dense mucha prisa porque se están agotando ya. Vamos a empezar por la de hoy, es La Comedia de la Olla, una comedia que se ha estrenado en el

0: Festival de Mérida con mucho éxito y que está protagonizada por Carlos Sobera, con quien habla nuestro compañero Enrique Soler. Así que, Enrique, cuéntanos.
1: Muy buenas, ¿qué tal? La Comedia de la Olla es una de las obras más célebres del teatro romano antiguo. Esta versión propone una lectura fresca, dinámica y especialmente divertida del clásico de Plauto, manteniendo intactos su ingenio y su mordacidad al tiempo que lo acerca al público contemporáneo mediante un lenguaje ágil, situaciones hilarantes y una puesta en escena vibrante. La adaptación, firmada por Antonio Prieto y Juan Luis Iborra, moderniza el texto de Plauto y dialoga con el Ávaro de Molière sin renunciar a la esencia popular de la comedia latina. Y con su protagonista, Carlos Sobera, vamos a conversar durante los próximos minutos. Muy buenos días, Carlos, ¿qué tal?
2: Muy buenos días, muy bien, ¿qué tal estás tú?
1: Muy bien y encantado de volverte a tener aquí en los micrófonos de Onda Regional. Carlos, hablamos de una comedia de ritmo frenético, números musicales y enredo amoroso, todo ello envuelto en la antigua Roma, diversión garantizada.
2: Sí, bueno, garantizar, ya sabes tú que en teatro y en el arte no podemos garantizar nada, pero el resultado en el Festival de Mérida fue fantástico, con 16.000 personas en 5 días y se reían sin parar y lo pasaron muy bien y participaban además en los números musicales a veces porque son canciones muy pegadizas. La verdad es que es una comedia muy divertida y es una historia, la del Ávaro de Plauto, que luego inspiró a Molière para escribir su Ávaro siglos después, pues muy, muy entretenida, ¿no?
1: Además, como tú bien decías, una obra que rompe la cuarta pared, por lo que el público se convierte también en parte de espectáculo.
2: Sí, nosotros hacemos la representación en escenario, lógicamente, pero hay 2-3 momentos en los que en el Festival de Mérida bajábamos a donde el público, y en los teatros, cuando hagamos la gira, bajaremos también al patio de butacas a interactuar con el público, sin perder, que esto es lo importante, sin perder la línea argumental de la función, es decir, que involucramos al público dentro de lo que es el argumento de la función, o sea que todo fluye con mucha naturalidad, se integra muy bien, no chirría en absoluto, no es una parte que hagamos los actores porque nos volvamos locos, y hace que la experiencia del espectador sea una experiencia 360, ¿no? de inmersión total, está muy bien eso.
1: Además, eso es una de las cuestiones que trae cuando el público pues también se siente protagonista, es que cada función es totalmente distinta.
2: Sí, las funciones varían porque además cuando varían ya sobre lo que es el texto tradicional, salvo cuando haces un teatro de verso o un teatro clásico, que ahí evidentemente es su perfil al texto, pero tratándose como se trata de una adaptación ya de entrada, está siendo infiel al propio texto de Plauto, lo exige el propio texto de Plauto para que 2100 años después siga teniendo una vigencia y una actualidad tremenda, ¿no? Aunque el tema universal de la avaricia lo va a tener siempre. Y luego, cuando contactas con el público, las posibilidades de que ocurran cosas nuevas, distintas, son del 100%. O sea, es dificilísimo que el público actúe de la misma manera porque nadie sabe lo que hizo el público el día anterior, ¿no? Con lo cual se producen situaciones nuevas que los actores gestionamos y con ello conseguimos enriquecer el texto y enriquecer la representación.
1: También hablamos de la miseria humana, lo has mencionado tú, un tema universal, sí, a través del enredo, también de la avaricia. De nuevo, la comedia que tanto nos hace reír nos deja también en esta ocasión un mensaje para reflexionar.
2: Sí, yo comentaba en la presentación de Mérida, del festival, que escasos días antes había hecho Morgan Freeman, el actor americano, unas declaraciones diciendo que estaba muy preocupado por la sociedad actual porque la gente estaba muy obsesionada con el tener y muy pocos estaban preocupados con el ser, ¿no? Y decía yo, mira, pues sigue estando de actualidad porque de eso nos habla precisamente Plauto hace 2200 años, de que la gente solo quiere tener dinero, quiere tener propiedades, quiere tener poder, y nadie se preocupa de los valores, ¿no?, que definen al ser humano. Y de eso hablaba Plauto hace 2200 años, porque era un problema universal y coesencial al ser humano, y de eso hablamos hoy, 2200 años después.
1: Comparte escenario con Ángel Pardo, Silvia Vaca, en total 8 actores de primerísimo nivel. ¿Qué tal ha sido el trabajo con ellos?
2: Bueno, ha sido una delicia, es que es... En la

0: Funciona en cuatro números musicales, ver a gente como David Tortosa o como Ángel Pardo cantar, que cantan de maravilla, ver las coreografías que hacen, que son excelentes bailarines, y luego como actores son todos muy buenos. Yo aprendo con ellos todos los días, entonces me divierto mucho, eso por un lado, porque son actrices y actores muy divertidos, y luego aprendo mucho. La experiencia es excepcional. Y luego cuando tienes una función como esta de Plauto entre manos, todo es mucho más interesante, más vivo, más intenso, y la verdad es que ha sido una experiencia brutal.
1: Y todo eso dirigido con la maestría de Juan Luis Iborra, con quien precisamente ya trabajaste también con él en Inmaduro.
0: Sí. A Juan Luis Iborra hay que darle de comer aparte, ¿sabes? Claro, es que él es un monstruo absoluto, no nos podemos olvidar que es autor teatral, es guionista del cine, ha ganado Goyas como guionista, ha sido director de cine, es director de cine, sigue siendo director de musicales, de teatro. Es un artista completo, integral, es una bestia del espectáculo, tiene una intuición y una creatividad que a uno se le escapan, porque dice, ¿qué está haciendo? ¿A dónde está llegando? ¿Dónde nos lleva? Y lo hace. Y te lleva donde quiere, y cuando llegas a la conclusión y lo ves puesto en escena, dices, qué brillante es este hombre, ¿no? Y luego tiene algo que pocos directores tienen, y es que tiene una mano izquierda excepcional. Deja crear a los actores, les da barra libre para que aporten cosas, y luego él va definiendo cuáles sí, cuáles no y de qué manera, ¿no? Pero te deja ser co-creativo, y eso con la mano izquierda y con la simpatía natural que tiene Juan Luis es oro puro.
1: Carlos, por cierto, ¿qué se siente cuando te sube al escenario del Teatro de Mérida? Porque debe ser algo único.
0: Es algo único. Hace 4 años hicimos allí Miles Gloriosus. Empezaba yo cantando, en aquella función solo cantaba yo, y salía desde arriba del todo, atravesando todo el patio de butacas hasta llegar a escena para encontrarme con mis compañeros. Y hacía el pasillo cantando, porque así abría la función. Y recuerdo que cada día tenían que darme un empujoncito porque yo me negaba a salir. Impone mucho ese teatro con 3.200 personas allí. Reconozco que esta vez he ido más tranquilo porque ya lo conocía, sabía lo que me esperaba. Y lo he disfrutado mucho más, ha habido mucho más disfrute que nervios, pero la impresión sigue siendo igual, colosal. Tú te pones delante de ese público de 3.200 personas y te entra una sensación de estar donde tienes que estar, absolutamente maravillosa. No podría encontrar en el mundo un lugar mejor para ser y estar que el escenario del Teatro Romano de Mérida.
1: Y ya por último, ¿próximos trabajos de cara a la nueva temporada?
0: Pues seguimos ahora con la gira de la Comedia de la Olla. Enseguida ya me reincorporo a First Dates y al Precio Justo y empiezo un nuevo programa en Mediaset. La Rueda de la Letra, que es la vuelta del famoso rosco de pasapalabra a Telecinco. Así que ahí estaremos.
1: Poco tiempo para el descanso, ¿eh?
0: Muy poquito, pero mira, hay que aprovechar los momentos de hacer cosas buenas, porque luego igual te llegan momentos de o no hacer nada o de hacer cosas que no te apetecen tanto. Y ahora, sin embargo, todo lo que estoy haciendo me llena mucho y lo que estoy es viviéndolo con intensidad, disfrutándolo, y ya llegará el descanso que siempre llega.
1: Pues de momento, Carlos, si te parece, nos emplazamos para esta noche, para el Parque Almansa de San Javier, a disfrutar de esa comedia. Como siempre, ha sido un verdadero placer conversar contigo. Ya sabes que esta es tu casa.
0: Pues muchísimas gracias. Yo ya sabes que contigo y en Murcia me encuentro siempre como en casa. Y en el Festival de San Javier, con ese público tan maravilloso que tenemos, va a ser una fiesta esta noche tremenda.
1: Pues un saludo y buen día.
0: Un abrazo enorme.
2: Pues muchísimas gracias a Enrique y a Carlos Sobera. Ya saben que es esta noche a las 10:30 en el Parque Almansa, dentro del Festival de San Javier.
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2: En este mes de agosto, el Centro Regional de Hemodonación está haciendo llamamientos especiales porque es un mes complicado. Muchos donantes se van de vacaciones y a veces es difícil encontrar la cuota diaria que es necesaria para seguir haciendo operaciones y para seguir atendiendo a los enfermos. Así que vamos a escuchar dónde podemos ir a donar hoy. Toñi, cuéntanos.

Hola, buenos días, ¿qué tal? Jueves 20 de agosto, ya tenemos el Centro Regional de Hemodonación abierto para acudir a donar sangre. Recordamos que seguimos con ese aviso, ese llamamiento para todas aquellas personas que sean del grupo A positivo y cero positivo. Y esta tarde, pues,

0: móvil en el centro de salud de Mazarrón de 5:30 de la tarde a 9:30 de la noche. Otra unidad móvil que estará ubicada en el consultorio médico de La Palma, en Cartagena, también de 5:30 de la tarde a 9:30 de la noche. Y una tercera unidad móvil que viajará hasta Lorca y, como el tercer jueves de cada mes, estaremos en el Centro de Especialidades de Santa Rosa de Lima, en la segunda planta, mismo horario, de 5:30 de la tarde a 9:30 de la noche. Así que es muy sencillito. Si tenemos entre 18 y 65 años, pesamos más de 50 kilos y estamos bien de salud, acudimos a donar sangre, que es muy necesario también en agosto. ¡Feliz jueves!
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2: Pues en San Javier continúa el Festival de Teatro y este sábado 22 de agosto a las 10:30 de la noche el Auditorio Parque Almansa se realiza allí la obra de teatro Fedra en los infiernos. Y nosotros tenemos el placer, Teresa, de hablar con uno de los actores de esta obra de teatro, ¿no?
3: Sí, con Julio Peña.
2: Así que vamos a saludarle. Julio, ¿qué tal? ¿Cómo estás?
4: Muy buenas, ¿cómo estamos? ¿Todo bien?
2: Todo muy bien. ¿Y tú qué tal? Preparando la obra, entiendo que ya la habéis realizado en otros lugares. He visto en el Teatro de Mérida, por ejemplo, un lugar espectacular, ¿no?
4: Sí, ha sido una pasada. La verdad es que hemos estado allí unos días muy a gusto. El público de Mérida es espectacular. Y la verdad que han sido unos días muy bonitos. Y sí, o sea, llevamos enseñando la obra realmente desde junio. Y ahora ya va bastante rodada, así que por suerte hemos tenido un poco de descanso estos días antes de acercarnos por allí.
2: Bueno, Julio, este sábado estás en San Javier. Cuéntanos un poco de qué trata la obra Fedra en los infiernos.
4: Bueno, pues el mito de Fedra creo que es bastante conocido. Tenemos a esta protagonista Fedra, la mujer de Teseo, que se enamora de su hijastro, de Hipólito. Y en esta versión de Fedra en los infiernos que estamos haciendo, tenemos José María del Castillo revisita esta historia con un libreto nuevo y le da a Fedra una segunda oportunidad. Entonces, digamos que el punto de inicio de la obra es el final del mito original, cuando Fedra muere y baja al Tártaro. Y desde allí ella le pide a las Moiras una segunda oportunidad por ciertas cosas que ella dice y ciertos tratos que hace con ellas. Le permiten una segunda oportunidad, le permiten volver. Y bueno, digamos que no es fácil cambiar el destino de uno, así que Fedra vuelve a revisitar todas esas partes de su vida y vuelven a pasar ciertas cosas. Tampoco quiero hacer mucho spoiler por si alguien no conoce la historia.
3: Claro. Y hablando de Hipólito, ¿qué es lo que más te interesa a este personaje y lo que supone para ti interpretarlo?
4: Pues a mí me interesa mucho de este Hipólito que, hablando con la gente, porque yo el mito original lo conozco, pero sí que es verdad que hablando con gente sobre Hipólito, no cae demasiado bien por ciertas actitudes que tiene. En el mito original de Eurípides, él cuando Fedra le declara su amor, él no solo rechaza a Fedra, sino que tiene un rechazo general hacia las mujeres, sí. ¿No? Porque él tiene como está muy centrado en la caza, quiere ser como su padre, ¿no? Quiere vivir las expectativas. Y yo creo que este Hipólito, de la versión que estamos haciendo con José María del Castillo, quiere a las mujeres de su vida. O sea, no sé si es porque José María lo ha querido hacer así, porque es la visión que yo le he dado, o porque Fedra, al volver de esta segunda oportunidad, está viviendo otra versión de su vida. Entonces, en esta versión, este Hipólito yo creo que cae mejor, porque es más simpático, la verdad. Y está pasando por un momento en el que hay una inocencia que se va perdiendo porque se empieza a dar cuenta del efecto que tienen las mujeres. Entonces, este punto de su vida me parece muy interesante para la obra porque trae mucho conflicto a la mesa. Y eso me gusta mucho, la verdad es que he disfrutado mucho de crear este personaje.
2: Claro, ¿cómo has trabajado emocionalmente pues eso, la creación de ese personaje?
4: Pues, como te digo, creo que es un punto de su vida en el que es un punto de inflexión y que está como descubriendo este efecto que tiene. Además, se supone que tiene que estar muy centrado en sus estudios, en la caza. Tiene la figura de su padre, que obviamente pues es una gran figura, es el rey de Atenas, y él quiere pues no sé, como poder ser como él y llegar a, siempre me sale la expresión en inglés, pero llegar a ser como él, ¿no? A igualar su grandeza. Y con toda esta presión, en todo este revuelo, de repente tiene la figura de su madrastra, que él intenta siempre agradar, pero hay algo que falla, hay algo que pasa ahí, Y él intentando descubrir esto y frustrándose porque no lo consigue, es como, o sea, para mí el viaje es el viaje de la frustración y del descubrimiento de este efecto que tiene. Entonces hay mucho de ello que es bastante inocente.
2: Hay que decir que en la obra que está dirigida por José María del Castillo, tus compañeros, o sea, el elenco es importante: Lidia Vox, Alejandro Albarracín, Marta Calvo. O sea, sois un elenco importante para no perdérselo este sábado allí en San Javier.
4: Sí, y además son todos maravillosos. O sea, eso es una de las mejores cosas de esta producción. Me parece que los compañeros son todos increíbles, que estamos todos como muy unidos en el código que tiene que ser. Y ha sido un gusto trabajar con ellos. Me parece que merece muchísimo la pena ver esta obra, no solo por los compis, sino por todo lo que la rodea. Tenemos un equipo técnico maravilloso y además es visualmente bastante impresionante. A mí el montaje me parece muy bonito. Tiene un par de canciones muy, muy pegadizas y muy bonitas también. Entonces todo el montaje para mí hace que merezca la pena.
3: Y Julio, te hemos visto en series de televisión, también te hemos visto en películas. ¿Qué diferencia hay para trabajar en el teatro, en el cine y la televisión, y esa preparación también?
4: Bueno, sí que es verdad que el teatro, y sobre todo, bueno, ahora hace poco he estado haciendo dos obras de teatro, desde abril haciendo teatro, hice Cucaracha y he hecho ahora Fedra en los infiernos, y son dos obras muy físicas. O sea, sí que es verdad que hay algo del rollo físico que es muy imperante en el teatro. Y yo creo que para mí eso es la mayor diferencia. Al final, cuando tú estás haciendo una serie, una película, tienes como unos meses en los que divides como todo ese trabajo y vas teniendo pildoritas cada día y tú te vas poniendo a trabajar. Esto, a dos semanas ya casi de estrenar, ya estábamos haciendo ensayos generales todos los días. Entonces era ensayar, ensayos generales, ensayar, ensayos generales. Entonces hay como una implicación de energía muy, muy potente, sobre todo ensayando en Madrid en verano. que es muy diferente, pero es, de alguna forma, está muy vivo, porque al final es un pedazo de historia que cuentas una y otra vez al público. Todas las veces es diferente, pero mira, esto es como los mitos griegos, ¿no? Como los mitos tradicionales, tienen muchas formas de contártelo, pero siempre pasa lo mismo, ¿no? Entonces eso me gusta. Hay muchas posibilidades de hacerlo, pero siempre es el mismo resultado.
3: ¿Y lo sientes también más cercano al tener al público delante que si fuera en el cine o la televisión, que al final reciben más las críticas positivas o negativas a través de redes sociales?
4: Sí, muchísimo más. Además, cada función es diferente, cada público es diferente y hay que saber cómo navegar la función en cuestión del público, porque hay días que pues a lo mejor se ríen más, están más receptivos a las bromas, a lo mejor otros días están más callados, más atentos, y también hay que saber cómo regular tu energía para que funcione más con el público de ese día.
2: Claro, y también estamos hablando de la representación de la obra en espacios abiertos. Venís del Teatro Romano de Mérida, pero aquí en San Javier creo que también era un espacio abierto. Entonces, no sé si hay alguna diferencia con hacerlo en el interior o en el exterior.
4: Bueno, pues los problemas del directo, ¿no? El otro día en Mérida de repente empezó a soplar un viento tremendo y pensaba, y estaba granizando en un pueblo de al lado, y dijimos, pues nada, o queda muy épico todo con el granizo aquí, o
2: efectos especiales, que eso en el cine

0: se tiene que hacer de otra manera, bueno, eso ya lo sabes tú perfectamente.
1: Sí, estuvo tronando toda la noche, que al final queda muy bien para la obra, así que por lo menos eso nos llevamos.
0: Sí. Bueno, pues imagínate si hubiese sido con el eclipse, ¿sabes? Sería efecto especial total. Bueno, pues coméntanos, sí. No sé si estás en otros proyectos ahora mismo o solo estás enfocado en esta obra de teatro o algo que se pueda contar.
1: Pues no te puedo contar muchísimo. Ahora mismo cosas para que van a salir ahora más adelante. Hay una serie que he grabado con Meta, con Facebook, que es un spin-off de la película de Talk to Me, que es una película de A24, es mi primera serie en inglés y es una serie inmersiva para gafas de realidad virtual, que es una pasada, la verdad es que es algo como muy nuevo y nos hemos divertido mucho haciéndolo y de ese proyecto tengo muchas ganas. Y ahora, entre medias de obras, porque voy a estar haciendo bolos de Fedra y también voy a estar haciendo bolos de Cucaracha,
2: sí,
1: que es la otra obra en la que estoy, que es escrita por Samantha Holcroft. Y dirigida por Julián Fuentes Reta, y también voy a estar haciendo esa obra a finales de este mes. Y en poco empiezo a grabar un corto con una amiga mía que es maravillosa. Es un corto que se llama Tonos y es un corto muy muy especial, grabamos en 35 milímetros, y de eso también tengo muchas ganas, así que espero que eso lo pueda ver la gente en algún momento. Sí, también
2: seguro que sí. ¿Y hay algún personaje de los que hayas interpretado ya que te haya cambiado la forma como actor, un poco la mentalidad o la forma de ser como persona también?
1: Bueno, Cervantes fue un punto de inflexión, pero yo creo, o sea, porque fue como el momento en el que me llegó y el peso del personaje. Pero realmente yo creo que todos los personajes me cambian un poco, porque al final es todo aprendizaje y crecimiento, así que todos los que he hecho.
2: Claro, y está el debate siempre de si es verdad que al final se te queda algo del personaje siempre contigo.
1: Sí, yo creo que sí. El aprendizaje siempre. Luego que se te queden cosas pegadas del propio personaje, eso ya
2: es otra cosa.
1: A mí no me pasa porque intento deshacerme de ello, ¿no? Al final hay que dejar ir.
0: Y además la podremos ver también en San Javier, la película del cautivo.
1: Uh-huh. Eso es.
0: Bueno, pues
1: eso es, hay una proyección.
0: Hay una proyección ahí. Sí, es que, bueno, yo la vi ya en el cine en ese momento y me cautivó, la verdad. Julio Peña, pues muchísimas gracias por acompañarnos. Que lo disfrutes este fin de semana en la región de Murcia, en San Javier, y que sobre todo que lo disfrute el público con esta obra, con Fedra en los infiernos, contigo, también con Lidia Vox, Alejandro Albarracín, Marta Calvo y todo el elenco. Seguro en el Parque Almansa a las 10 de la noche. Allí estaremos también para ver la obra. Muchísimas gracias.
1: Muy bien, muchísimas gracias. Que vaya
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1: bien.
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0: décadas en el teatro que podemos disfrutar estos días, pero la cultura no acaba ahí, ni mucho menos, y si no, que se lo preguntan a José Guirado. Buenos días.
1: Buenos días, Alberto. Pues un día más arrancamos la sección de cultura aquí en Onda Regional. En el día de hoy, jueves 20 de agosto, repasaremos algunas de las noticias y eventos que rodean a la región de Murcia. En primer lugar, ya conocemos al artista que representará a la región de Murcia durante el Festival Neorama, el festival de talento emergente celebrado en Granada del 3 al 5 de septiembre. El evento contará con 40 conciertos y más de una decena de actividades formativas, además de la participación de 500 jóvenes artistas procedentes de diferentes comunidades autónomas. En el caso de la región de Murcia, la elegida ha sido Julia Cray, la cantante de música urbana, R&B y rap de 24 años. Saltó a la fama gracias a su desempeño en Reyes de Plaza, el concurso nacional de batallas de gallos organizado por Urban Roosters. Ahora, con un sonido más fresco y comercial, representará a Murcia cantando canciones como su último single, No le pares.

Informamos y lamentamos también el fallecimiento de Frank Beard, batería del mítico grupo de rock ZZ Top, que falleció ayer con 77 años. El grupo dio uno de sus últimos conciertos como trío aquí, en la región de Murcia, el pasado 23 de julio en la Plaza de Toros. El día de ayer y hoy, tanto Billy Gibbons y Dusty Hill, ambos componentes del grupo, como una larga lista de personas, han mostrado sus condolencias al que fue uno de los baterías más importantes del rock estadounidense. El propio Billy Gibbons ha confirmado que la banda seguirá en activo tal y como él habría querido. Además, hoy se ha conocido el artista que encabezará las Minas Flamenco Tour, un festival que tendrá lugar el próximo 24 de octubre en el auditorio El Batel de Cartagena y que será el escenario principal del flamenco regional. Tras el Festival Internacional Cante de las Minas, uno de los certámenes de arte jondo más prestigiosos del mundo, los ganadores de los galardones La Lámpara Minera al cante, El Desplante al baile, El Bordón Minero a la guitarra y El Filón al instrumento, se darán cita en esta velada que contará con la presencia de Ricardo Fernández del Moral. El ganador de la edición de 2012 amenizará una de las festividades de cante jondo más importantes de España. Por último, lo relativo en torno a las noticias más destacadas, hemos conocido la fecha de estreno de la primera película como director del murciano Jaime Lorente. Conocido por su trabajo en series como La Casa de Papel o Élite, el actor da el salto a la producción y dirección audiovisual estrenando El Mal Hijo, una película basada en el libro del escritor también murciano Salvador Serrano Molina. La obra será proyectada el 18 de septiembre en el Festival de Cine de San Sebastián y en el resto de salas del país se estrenará el 23 de octubre. La historia es un drama psicológico y rural rodado en Canarias, aunque con muchas referencias a la cultura murciana, que narra la historia de Rubén, un niño de 11 años cuya vida cambia drásticamente tras la misteriosa desaparición de su padre. Debido a esta ausencia, el menor se ve obligado a trasladarse al campo para vivir con su abuela, una mujer con la que apenas mantiene relación y que habita en un entorno aislado. A través de la mirada de Rubén, la trama explora de manera íntima y dolorosa cómo las heridas del pasado se heredan y las dinámicas tóxicas se transmiten inevitablemente de generación en generación. Entre reparto destaca la figura de Miguel Ángel Puro, de orígenes calasparreños, y otros nombres como Susi Sánchez, Hugo Arbués, Carolina Ayuste o David Verdaguer. Ahora sí, arrancamos la jornada de hoy, jueves 20 de agosto, donde la séptima edición del Festival Mares de Papel, en Mazarrón, encabeza la lista de eventos que amenizan la región. Paco Candela será el encargado de deleitar al público mazarronero con canciones como Siéntate a mi vera o Seguiré siendo de campo. En el complejo deportivo de Mazarrón, y por un precio que oscila entre los 27 y los 35 euros a través de la página web compralaentrada.com, a partir de las 9:30 de la noche, el artista sevillano cantará algunos de sus famosos fandangos, sevillanas y rumbas. Escuchamos uno de sus mayores éxitos, Mis cuatro rosas.

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1: Siguiendo con la programación y saltando de un festival a otro, nos vamos hasta Cartagena con Noches de Sal. El festival contará con la actuación en directo de Café Quijano, el grupo conformado por los hermanos Óscar, Raúl y Manuel Quijano, en uno de los grupos de rock españoles más importantes de la historia. En el Auditorio Paco Martín de Cartagena y alrededor de las 9 de la noche podrán adquirir

Además, hoy 20 de agosto, la Comedia de la Olla llega a San Javier, al Auditorio Parque Almansa. La obra de teatro dirigida por Juan Luis Iborra, con Carlos Sober al frente de un reparto en el que también destacan otras figuras como Ángel Pardo, Silvia Vacas o Antonio Prieto, es una adaptación de La Ulularia de Plauto, del romano antiguo. Esta versión adaptada de Iborra cuenta la historia de Euclión, un viudo obsesionado con su olla de oro que decide contraer matrimonio con la joven Pomplina, el gran amor de su hijo Liviano. Cuando la olla desaparece, el caos se desata y todo apunta a un trágico final. La función dará comienzo a las 10:30 de la noche y sus entradas pueden adquirirse por un coste de 20 euros a través de la página web compralaentrada.com. Además, durante esta mañana ha habido una entrevista a Carlos Sobera aquí en El Mirador, que a lo largo de la mañana podrán escuchar a través de la página web orm.es. Por último, Jumilla continuará también su especial programación fiestera y a partir de las 11:30 de manera gratuita hasta completar aforo, Nino Vargas actuará en el colegio y es arzobispo lozano de Jumilla. El cantante valenciano de rap, flamenco y reggaetón comenzó su carrera musical en 2009 junto a su banda Terrorismo Lirical. Más adelante, con un sonido más comercial, ha sabido establecerse como una de las figuras más importantes del reggaetón y flamenco en España. En su catálogo puede presumir de colaborar con artistas de la talla de Omar Montes, Mara Rodríguez o Junco. Escuchamos uno de sus últimos hits más virales, Algo Bonito.

Pasamos al cine, y es que este jueves 20 de agosto habrá Tim Burton por partida doble en el Parque Fofó, en el cine de verano. La proyección de Pesadilla antes de Navidad y La novia cadáver, la primera de ellas será a las 9:30 y la segunda a las 11:15. Pesadilla antes de Navidad narra cómo Jack Skellington decide organizar su propia versión de la festividad de Navidad secuestrando a Santa Claus, y la otra, La novia cadáver, con un reparto estelar como Johnny Depp o Emily Watson, muestra la historia de Víctor, un joven tímido que al ensayar sus votos matrimoniales en el bosque coloca por error el anillo en un dedo esquelético. Esto despierta a Emily, una novia muerta que lo arrastra hasta el colorido inframundo creyendo que están casados. Añadimos también que de cara al viernes 21 habrá doble sesión de otro director, en este caso Luis García Berlanga. La escopeta nacional y La vaquilla representan algunas de las obras más importantes del director español. La primera de las obras se proyectará a las 9:30 y la segunda a las 11:15. Ambas películas tienen un tono más adulto y narran historias relacionadas con la Guerra Civil Española o la sociedad franquista, contextos que rodearon la vida del director. Con artistas de la talla de Alfredo Landa, Rafael Alonso o Santiago Ramos, ambas producciones reflejarán la cruda realidad de la España durante la segunda mitad del siglo XX. Cerramos la sección de cultura del día de hoy yéndonos hasta el auditorio Parque Torres de Cartagena, donde el viernes 21, con motivo del festival Noches de Sal y por 23 euros si adquirís la entrada de manera anticipada, podrán disfrutar del concierto 500 Noches, un concierto en homenaje a Joaquín Sabina. El acto comenzará a las 10 de la noche y junto a la voz de Darío Luis escucharán canciones legendarias de la cultura española como 19 días y 500 noches o Y nos dieron las 10. La escuchamos.

Sánchez seguirá con su Sildavia Tour. El que fue vocalista del grupo de pop rock y new wave La Unión durante más de 36 años desarrolla ahora su carrera en solitario. A partir de las 11:55 de la noche y con entradas de 27,5 euros de manera anticipada a través de la web Four Venues, podrán presenciar alguna de sus canciones más famosas, como la que vamos a escuchar, Maldito Adagio.

0: 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Y ahora sí que sí, cerramos la sección de cultura del día de hoy yéndonos fuera de la región, y es que ayer se estrenó el tráiler de Don't Look Back in Anger, el que será el documental que recoja todo el proceso de reconciliación de los hermanos Gallagher durante el pasado año en su grupo Oasis. Recordemos que a finales de agosto de 2024 se oficializó la reconciliación de la mítica banda de rock formada en Manchester, justo 15 años después de su separación en 2009. En el tráiler se puede apreciar el proceso de reconciliación y perdón de los hermanos Noel y Liam, que durante la época de mayor éxito de la banda lidiaron con luchas de egos y una presión e intensidad que derivó en la separación del grupo. El estreno del documental está previsto para el 11 de septiembre de este mismo año. Escuchamos una de las canciones que, con motivo de la Copa Mundial de Fútbol, más se ha popularizado durante este verano como uno de los himnos de Inglaterra. Today is gonna be the day that they're gonna throw it back to you. 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Y con esto despedimos la agenda cultural del jueves 20 de agosto. Les espero mañana a la misma hora para actualizar todas las noticias y eventos culturales que sacuden la región de Murcia. Pasen un buen día.
1: Segundos para las noticias, son las de las 10 y después tenemos más Mirador para todos ustedes. Les invitamos a que se sumen a la charla con Álvaro Botero, es el coordinador de asuntos corporativos de Ecoembes, y vamos a hablar del Reglamento Europeo de Envases 2025-2040, que supone restricciones y cambios que no necesariamente se aplican desde ya. Entró en vigor el 12 de agosto, o es aplicable desde el 12 de agosto, pero su aplicación va a ser en realidad muy paulatina y muy escalonada. Luego lo descubrimos juntos. Ahora noticias.

0: Son las 10.
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0: Buenos días. Dos hombres de 26 y 50 años han resultado heridos de diversa consideración esta madrugada tras derrumbarse la vivienda en la que se encontraban en el barrio cartagenero de San Antón. El suceso se produjo alrededor de las 5 de la madrugada en una casa de la planta baja situada en la calle José Antonio Torres. Los dos hombres se encontraban en el interior del inmueble cuando se produjo el derrumbe y tuvieron que ser atendidos en el lugar. Paco Pérez.
2: Posteriormente, ambos fueron trasladados conscientes al Hospital General Universitario Santa Lucía de Cartagena para recibir asistencia médica. Hasta el lugar se desplazaron efectivos de la policía local y bomberos de Cartagena que aseguraron la zona y colaboraron en las labores de atención a los afectados. También acudió una unidad móvil de emergencias encargada de trasladar a los heridos al centro hospitalario. Por el momento se investigan las causas del derrumbe de la vivienda.
0: La Policía Nacional ha detenido a tres personas por una pelea con botellas de cristal ocurrida de madrugada en la calle Juan Ramón Jiménez en la ciudad de Murcia. Los hechos sucedieron el pasado 8 de

0: agosto y dos de los implicados resultaron heridos.
1: Uno de ellos tuvo que ser operado de urgencia al tener un cristal alojado en un ojo. Otro sufrió un corte en un brazo que necesitó varios puntos de sutura. Los tres detenidos están acusados de lesiones y riña tumultuaria. Antonio Martín, portavoz de la Policía Nacional.
2: Uno presentaba una lesión en un ojo manifestando haber sido ocasionada por el impacto de una botella de cristal, por lo que tuvo que ser trasladado a un centro hospitalario para ser intervenido quirúrgicamente de urgencia al presentar un cristal alojado en el ojo. Otro de los participantes en la reyerta presentaba un corte en un brazo, por lo que también fue trasladado hasta un hospital donde precisó varios puntos de sutura.
0: Más cosas, la Dirección General de Seguridad Ciudadana y Emergencias mantiene en fase de preemergencia el Plan Especial de Protección Civil ante el riesgo de inundaciones de la región de Murcia y el Plan Territorial de Protección Civil de la región ante los fenómenos meteorológicos adversos previstos para este jueves 20 de agosto. En concreto, la Agencia Estatal de Meteorología mantiene aviso de nivel naranja en el altiplano por lluvias y tormentas entre las 12 de este mediodía y las 10 de la noche. Para las lluvias, AEMET prevé una precipitación acumulada de hasta 30 litros por metro cuadrado en una hora.
1: A su vez, AEMET ha establecido un aviso de nivel amarillo por lluvias y tormentas en el noroeste, donde se podrán registrar hasta 20 litros por metro cuadrado en una hora durante el mismo periodo y con una probabilidad de entre el 40% y el 70%. También permanecerán en aviso amarillo la Vega del Segura y el Valle del Guadalentín, Lorca y Águilas, con precipitaciones de hasta 15 litros por metro cuadrado en una hora y posibilidad de tormentas entre las 12 del mediodía y las 10 de la noche. La Dirección General de Seguridad Ciudadana y Emergencias mantiene el seguimiento de la evolución meteorológica y la coordinación con los organismos y servicios implicados. Ante la previsión de lluvias intensas y tormentas, Emergencias recomienda extremar la precaución, evitar desplazamientos innecesarios durante los periodos de mayor intensidad, no atravesar zonas inundables, ramblas o cauces y seguir las indicaciones de los servicios de emergencia y las fuentes oficiales.
0: Precisamente el nivel de peligro de incendio forestal previsto por la AEMET para hoy jueves 20 de agosto es alto en el litoral este, moderado en altiplano noroeste, Guadalentín, litoral oeste y Vega Alta, Ricote, Murcia, y bajo en la cuenca de Mula. Por ello, la dirección del Plan Infomur pide que se evite toda actividad que pueda provocar un incendio forestal y recuerda que si se ve humo o fuego hay que llamar inmediatamente al 112. En la crónica nacional nos vamos hasta Ceuta porque el desalojo de la playa del Trampolín ha comenzado a las 7 de la mañana de este jueves con tranquilidad y sin incidencias para trasladar a los migrantes que permanecían asentados en la zona a distintos recursos de acogida habilitados en la ciudad después del acuerdo alcanzado entre el Gobierno Central y el Ejecutivo Ceutí.
1: El objetivo prioritario de la actuación es ofrecer una alternativa de alojamiento a las personas que se encontraban en situación de calle en la zona del Trampolín y Loma Colmenar, de forma que dejen de pernoctar en la vía pública o en la propia playa. El Ministerio señala que el acceso a estos recursos se está realizando de forma voluntaria y que se ofrece a los migrantes la posibilidad de trasladarse a espacios de acogida en unas condiciones adecuadas y seguras. El dispositivo se desarrolla en coordinación con las fuerzas y cuerpos de seguridad del Estado y el Gobierno de Ceuta.
0: Aquí lo dejamos, más noticias a partir de las 11 y en todo momento en nuestra web en orm.es. Siguen aquí en Onda Regional con el programa El Mirador.
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1: En la Unión Europea, entre sus objetivos, tienen el de acabar o por lo menos disminuir todo lo posible los residuos e intentar que todos se reciclen, en fin, que no nos convirtamos en un estercolero de muchos productos como plásticos y cristales y cosas que se pueden reutilizar y que es una pena que estemos desperdiciando. El caso es que ha cambiado la normativa y queríamos interesarnos un poco sobre cómo va a afectar esto a las cosas que compramos y sobre todo a los envases que tienen las cosas que compramos. Y para eso hemos llamado a Ecoembes, Alberto, y nos atiende su coordinador de asuntos corporativos.
2: Exactamente, vamos a examinar este Reglamento Europeo de Envases de 2025-2040 que ha sido noticia porque, dice la información, empieza a aplicarse desde el 12 de agosto, y entonces, pero esto del reglamento ya entra todo en vigor, hay que hacer determinadas cosas que mandata ese reglamento, ¿no? Bueno, queremos resolver todas esas dudas, por eso hemos citado a Álvaro Otero, que efectivamente es el coordinador de asuntos corporativos de Ecoembes y que está al otro lado del teléfono. Álvaro, muy buenos días y bienvenido.
3: Hola Alberto, hola Marta, buenos días.
2: Bueno, vamos a ver, aplicable desde el 12 de agosto de 2026, manón tropo, que diría un italiano, es decir, poquito a poquito, ¿no?
3: Poquito a poquito. De hecho, el matiz es bueno, Alberto, porque realmente el reglamento de envases entró en vigor en febrero del 2025, pero como ya sabéis, la normativa europea, que además es de obligado cumplimiento para todos los países de la Unión, necesitan unos meses de adaptación. Entonces entró en vigor en 2025, en febrero del 25, pero nos dieron un año y medio antes de que las normas fueran de obligado cumplimiento, que es lo que entró realmente en funcionamiento la semana pasada. Así que manón tropo, porque es mucho lo que trae esta norma.
1: En ese último año y medio, entonces, hemos ido experimentando algunos cambios, aunque a lo mejor no nos hemos dado cuenta de que se debían a esta nueva normativa. Hay cosas que ya se han aplicado, ¿no?, en ese año y medio.
3: No. En este año y medio, sobre todo lo que más ha notado es de puertas adentro, es decir, la industria, que es la que tiene la responsabilidad principal de implementar todos los cambios que aplican y que vienen recogidos en el reglamento, han tenido que ponerse las pilas y lo están haciendo y lo seguirán haciendo en los próximos años, precisamente para poder aspirar a modificar todo su sistema productivo para hacer frente y cumplir con las obligaciones que marca esta ley. Con lo cual, desde febrero del 25 se han puesto las pilas, a día de hoy ya está en marcha algunas de las iniciativas y, como comentabais al principio, se irán implementando también en los próximos años. Es decir, el 12 de agosto, la semana pasada, no entró en vigor toda la ley, todos los objetivos, sino que son objetivos escalables y que se van a ir aplicando de manera regulada en los próximos años. El pistoletazo de salida ha sido el 12 de agosto, pero tenemos hasta 2040 un montón de objetivos por delante.
2: En los medios de comunicación muchas veces nos quedamos con la anécdota y cogemos el rábano por las hojas, pero es que eso da lugar a titulares espectaculares. También hay cambios que han venido para quedarse y que han supuesto muchos comentarios, como el de los tapones de las botellas de plástico. Voy a tratar de conjugar una cosa con la otra. Por ejemplo, se habla de que en un futuro los envases monodosis en la hostelería van a tener que ir desapareciendo. ¿Cómo va a ser ese proceso? ¿Y qué escenario nos va a dejar, sobre todo?
3: Pues fíjate, eso obliga

0: Y de hecho, una de las grandes dificultades de esta de este reglamento es precisamente ese, es el enorme impacto que va a tener a nivel ciudadano y también a nivel de industria. En el caso concreto de la desaparición de las monodosis plásticas en el sector horeca, en hostelería, es real, o sea, a partir de 2030 van a desaparecer las monodosis de, pues eso, de ketchup, de azúcar, de leche y condimentos servidos en el consumo a nivel local, porque se ha visto que efectivamente es un residuo que está y que es muy difícil de recuperar, precisamente porque es un tamaño muy pequeño y en el proceso industrial de recuperación y de separación muchas veces se pierde, con lo cual toda la industria y el sector hostelería en particular, en esta medida en concreto, tiene que implementar desde ya, tiene que ir adaptándose para llegar a ese 2030 con el objetivo de eliminar estas monodosis y tener alternativas viables que pueden pasar perfectamente, pues por ejemplo, por depósitos de salsas o de azúcar más grandes y que sobre todo no generen residuos. Porque el objetivo principal de esta norma, no nos olvidemos que no es solo reciclar, que hasta ahora siempre ha habido mucho foco en objetivos de reciclaje, sino sobre todo en la prevención y en la reutilización. Si nos tenemos que quedar con algo de esta norma, es que pone el foco a nivel industrial y a nivel ciudadano en estos dos principales objetivos, en la prevención del residuo y en la reutilización del producto que pongamos en venta. Uh-huh. Por eso, reciclar siempre es imprescindible, pero nunca es suficiente.
1: Claro, está claro que si no haces paquetitos monodosis no tienes que reciclarlos, pero la gente del canal Horeca dirá, pero si hace unos años, perdón, hace unos años nos obligasteis a hacer las monodosis de aceite, que era una cosa que normalmente se ponía a la botella y ya está. Claro, hay veces que al sector de la hostelería, por ejemplo, le causa muchos problemas todos estos cambios, ¿no?
0: Es inevitable. Y yo recuerdo, vamos, además, fue hace muy pocos años que se implementó la medida de las monodosis. Creo que tuvo mucho auge en los meses del COVID por el tema de la seguridad, de la higiene, etcétera. Pero es verdad que a efectos prácticos es un gran generador de residuos. Entonces, lo importante con la norma es que tiene que cumplirse, que cumple un propósito ambiental clarísimo, que es reducir al mínimo la generación de residuos. No olvidemos que el mejor residuo es el que no se genera. Con lo cual, bajo esa máxima, se va a intentar, todos tienen que hacer esfuerzos, no solamente el sector horeca, la hostelería, sino también la industria envasadora, las grandes compañías de refresco, las grandes compañías envasadoras, tienen que modificar todo su proceso industrial para adaptarlo a la nueva normativa en materia de reciclabilidad de los envases, de introducción de material reciclado en los propios envases, de temas de prevención, los sistemas de depósito que también entrarán previsiblemente en los próximos años. Son muchas medidas muy impactantes a nivel industrial y a nivel ciudadano, por eso también esa escalabilidad en los próximos años. Es decir, no puede entrar todo de golpe porque sería una locura para la industria, para el sector servicios y para el ciudadano. Con lo cual, se han previsto plazos intermedios para intentar adaptarnos en la medida de lo posible a estos objetivos que, insisto, tienen un propósito ambiental clarísimo, que es la reducción al mínimo de los residuos.
2: Álvaro, y todo esto tiene es también una manera de poner a prueba la normativa, a ver cómo funciona y en su caso modificarla, o esto ya es está escrito en piedra y no hay quien lo modifique.
0: Esto, Alberto, son lentejas. Si las quieres las comes y si no también te las comes. Es normativa, es reglamento europeo. Ya sabéis que a nivel europeo hay dos grandes cuerpos normativos. Uno son los reglamentos, que son de obligado cumplimiento y cumplimiento directo para todos los Estados miembros, y otras son las directivas, que tienen que transponerse a los Estados, y los Estados son soberanos a la hora de elegir, a la hora de adaptar a su normativa nacional esas leyes. En este caso es un reglamento, es decir, es de obligado cumplimiento de manera literal en cómo lo pone. Ahora bien, Europa dice qué tienes que hacer, pero los Estados tienen que decir cómo lo tienen que hacer, ¿vale? Eso es un matiz importante, es decir, el reglamento está escrito en piedra, como decías Alberto, pero ahora necesitamos implementarlo a la normativa nacional. Y ahí es donde entra en juego la agilidad, en nuestro caso de

0: España para que estas medidas sean efectivamente implementadas, adaptadas a nuestras circunstancias. España es uno de los países más complejos a nivel logístico, a nivel de distribución geográfica, de distribución demográfica y de tamaño, y necesita y tiene unas peculiaridades que hace especialmente difícil la asunción de ciertas medidas. Pero en cualquier caso, estamos preparados, la industria se está poniendo las pilas y ahora tenemos que responder y estar a la altura de lo que nos exigen en los próximos años. Insisto, ha entrado en vigor en 2025, es de obligado cumplimiento desde hace una semana y en los próximos años vamos a tener objetivos que tenemos que cumplir, así que tenemos que estar a la altura.
1: Hay otra cosa, aparte de no generar residuos, generar residuos que sean biodegradables o que sean, en fin, menos contaminantes. Lo digo porque aquí en la región tenemos el Centro Tecnológico de la Conserva, que lleva años investigando sobre ese tipo de envase que puede estar hecho de productos vegetales, en fin, de cosas que sean más fácil el volver a integrarlos en la naturaleza. ¿Todo eso se favorece de alguna manera?
0: Sí, sí, absolutamente. De hecho, mira, hay dos objetivos aplicables, o sea, que se tienen que cumplir en 2030 y en 2038. Parece que es muy lejano, pero 2030 son apenas 3 años, nos separan de 2030. El 70% de todos los envases de plástico tienen que tener un 70% de material reciclable. En 2030, el 70%. Tiene que tener esa reciclabilidad. Y en 2038, el 95%. Es decir, esta norma, este reglamento, lo que pone sobre la mesa es la manera más eficiente a nivel comunitario, a nivel europeo, de implementar envases que sean reciclables, implementar medidas que prevengan la generación del residuo y cuando se genera, que se pueda reutilizar. Es decir, reciclabilidad, prevención y reutilización son las grandes líneas maestras de esta ley.
1: Luego hay otra cosa también, son los envases que llevan varios productos distintos que hay que reciclar a lo mejor en contenedores distintos. Eso también se está intentando evitar porque eso causa un problema, ¿no?
0: Bueno, es un follón importante. Y de hecho, una de las medidas estrella del PPWR, que es como se llama habitualmente a este reglamento, es que va a existir un nuevo etiquetado armonizado a nivel europeo. Tú ahora vas a Alemania o a Bélgica o a Finlandia y te encuentras contenedores de reciclaje de diferente tipografía, de diferentes colores para diferentes productos. Ahí no existen el amarillo es para los envases, el azul es para el papel cartón. Ahí tienen diferentes colores y diferentes tipografías. Ahora se va a armonizar todo eso, tanto en el propio envase, con un pictograma específico y común de qué tiene que ir a cada contenedor, como en los propios contenedores. Se va a armonizar a nivel europeo esa simplificación en los pictogramas de envases y de contenedores para hacer mucho más fácil la identificación de qué va a qué contenedor.
1: Bueno, espero que no nos cambien mucho los colores aquí en España, porque ya que nos los habíamos aprendido.
0: Todo apunta a que va, en España en concreto va a marcar un poquito la línea de colores que se implementarán en el resto de Europa. Todo apunta a esa dirección, pero en cualquier caso es un desafío importante que en última instancia lo que va a ayudar es a simplificar a nivel ciudadano y que el follón que ya supone este cambio sea, sobre todo para el consumidor, lo más sencillo posible.
2: Hay un aspecto de todo esto que no podemos dejar de tratar y es de la oportunidad que puede suponer, y me explico, o trato de explicarme, este nuevo estado de cosas, con la desaparición de sobres individuales de salsa como ketchup o por ahí en algunas informaciones que se han publicado, estoy leyendo ahora mismo lo que han publicado los compañeros de Radio Televisión Española, las tarrinas de mantequilla, miel, mermelada, azúcar, bueno, todo este panorama que luego iremos a ver qué desaparecerá concretamente. Pero esto va a suponer una oportunidad, va a suponer una mejora del reciclaje, va a suponer más posibilidades para las empresas que también se dedican al reciclaje.
0: Pues te diría que sí, por un motivo principal. Al reducir la generación de residuos que son muy difíciles de recoger, de separar y de reciclar, como verán los envases pequeños, lo que se hace es promover un tipo de envase mucho más identificable y mucho más recuperable. Entonces, en ese sentido,

0: sentido, todas las empresas, y en Murcia hay muchas y muy buenas empresas que se dedican al reciclaje de plásticos, de residuos y de envases, van a tenerlo más sencillo en tanto en cuanto el envase que esté en el mercado va a ser más difícil, más fácil de tratar, más fácil de recoger, más reciclable y sobre todo más fácil de convertir en nueva materia prima, que es un poco el leitmotiv del reciclaje, es convertir un residuo en un nuevo recurso. Ese proceso se va a simplificar y se va a mejorar con la ley, va a conllevar un proceso de adaptación, que es lo que estamos hablando desde el principio, en esa dificultad y en esos años un poco más complejos de adaptación industrial a la nueva realidad, pero el futuro, el horizonte que nos presenta es más alentador en tanto en cuanto habrá menos residuos y los residuos que va a haber, porque va a seguir existiendo residuos, se van a reciclar mejor y de una manera más eficiente.
1: ¿Y no volveremos a las tiendas de venta a granel y ya está? Quiero decir, ¿no, bueno, simplificaría eso mucho todo?
0: Simplificaría mucho. Es verdad que el granel cada vez está cogiendo más peso en los lineales de los supermercados y cada vez los supermercados van a estar obligados a tener más metros cuadrados dedicados al granel. Pero también es verdad que el granel funciona muy bien quizás en localidades muy pequeñas, en pueblos pequeños y en grandes ciudades en las que hay mucha gente que vive, pues personas que viven solos, que a lo mejor se tiene que garantizar que no exista desperdicio alimentario. Tiene que haber formatos para todas las necesidades. El granel va a estar, y es una manera muy eficaz de reducir el sobreenvasado, y de hecho hay medidas específicas contra el sobreenvasado en los próximos años, pero va a seguir existiendo los envases en tanto en cuanto hay necesidades muy particulares de personas que, por ejemplo, viven solas. Yo, por ejemplo, vivo solo. Pues para evitar el desperdicio alimentario, pues a lo mejor me conviene más coger ciertos productos que estén envasados, precisamente porque su conservación es más sencilla.
1: Claro, lo que estaba pensando, Álvaro, era, por ejemplo, hace poquito hablábamos con una taberna de Murcia que lleva casi 200 años funcionando. Cuando ellos empezaron, la gente iba con su botella de vino y se la llenaban. No, ¿sabe lo que le digo, no? Que no es que tengas que llevarte 5 kilos de detergente, sino que tú vas con tu envase de 1 kilo, te lo llenan y te lo llevas.
0: Y eso no será los fagales, ¿no?
1: En este caso
0: estuve, estuve hace poco y también cumplieron años, no me acuerdo si eran 200,
1: creo, pero que ellos van por 100 y es posible que ellos también empezaran así, que uno se llevaba el vino o el vermú luego a su casa.
0: Pues Marta, eso era muy habitual, sí. De hecho hacía tiempo que existía y yo lo recuerdo cuando era chaval, lo de devolver el casco.
1: Claro,
0: o sea,
1: claro.
0: Tú consumías unas botellas de leche. Devolvías la botella al comercio y te la rellenaban. Ahora existe una alternativa que también va a entrar en vigor en los próximos años, en 2029 en concreto, que se llama el sistema de devolución y retorno. No es exactamente para volver a reutilizar, sino para reciclar el envase. Pero lo que va a hacer posible es que tú, cuando compres una botella de refrescos o de agua embotellada en un comercio, puedas devolver esa botella una vez has consumido su contenido y recuperes una fianza que habrías adelantado en el momento de la compra.
1: Sí, como se hacía antes.
0: Es lo que se hacía antes, pero con un matiz. Antes hacía para reutilizar esa botella y ahora lo que haces es el comercio recupera la botella para reciclarla. Es decir, no está hecha para el SDDR, el sistema de depósito, para reutilizar, sino para recuperar las máximas botellas y latas de bebidas para que se puedan reciclar y puedan convertirse en nueva materia prima. Esto entrará en vigor, según el reglamento de envases, en 2029.
2: Insisto en esta historia de decir, tendremos que decir adiós a tarrinas de mantequilla, miel, mermelada, azúcar, salvo en excepciones muy concretas. También a monodosis de champú, gel o jabón, en el caso de los hoteles. Sí. También parece que las cápsulas de café se han convertido en un problema a lo largo de los últimos años por su profusión. Es decir, todo eso es lo que va a cambiar.
0: Fíjate, Alberto, que justo lo que estabas comentando hace referencia a envases muy pequeños, ¿verdad? Uh-huh. Son monodosis, las amenities, el champú, gel de los hoteles, las monodosis de azúcar, de leche para el café, de las salsas. Todo eso, todos esos envases tan tan pequeños, efectivamente van a desaparecer y el año clave va a ser 2030. Por eso insistimos, no desaparece el producto, lo que desaparece es el

continente. O sea, es el envase, el microenvase, que era tan difícil de recuperar y de reciclar. Entonces, lo que se va a permitir y lo que se va a incentivar es no la desaparición del consumo del producto, sino su adaptación a formatos más sostenibles, más fáciles de identificar.

0: 2030 o en 2040, esos mismos envases van a tener un 30% mínimo de material reciclado. Y en 2040 un 65%. Todas las acciones que se están poniendo sobre la mesa van derivadas precisamente a facilitar la reciclabilidad, a incorporar material reciclado a los envases y, sobre todo, y esto es lo más importante, a la prevención del residuo. Cuando hablamos de monodosis, desaparición de las monodosis en 2030, cuando hablamos de desaparición de los envoltorios de plástico en fruta y verdura fresca, cuando hablamos de la agrupación de blisters o de film en ciertas botellas de bebida, cuando hablamos de esas desapariciones es precisamente para incentivar la prevención, para incentivar que en nuestro consumo, porque somos una sociedad y va a seguir siendo una sociedad básicamente generadora de consumo y de riqueza, que en ese proceso de bienestar y de satisfacción de nuestras necesidades generemos el menor residuo posible. Ese es el propósito principal de esta ley.
1: Me imagino que manejáis los datos, pero ¿qué cantidad de kilos produce cada persona de residuo para que nos hagamos una idea del problema que estamos generando?
0: Fíjate, es un buen apunte. Según Eurostat, en España consumíamos, o sea, generamos una media de 250 kilogramos por habitante y año de residuos.
1: Madre mía.
0: 250. Y España no es de los principales generadores de residuos. Hay países por encima de España, en la Unión Europea, que generan en torno a 350-400 kilogramos de residuos al año. Hemos sido y seguimos siendo, la Unión Europea, un generador neto de residuos. Y eso tiene que llegar a su fin. Y para eso hacen falta medidas innovadoras, muy ambiciosas, como la que tenemos sobre la mesa, que es posiblemente una de las evoluciones normativas más radicales y más relevantes que ha tenido la historia de la Unión Europea, desde luego en los últimos 30 años, por supuesto, y que viene a cambiar el modelo en la manera en que consumimos y también la industria, la manera de generar residuos. Es decir, la industria, no podemos poner el foco solamente en el ciudadano, no podemos atajar el problema de la generación de residuos fijándonos solo en la parte final de la cadena. Tenemos que ir aguas arriba, y aguas arriba significa repensar y cambiar todo el modelo productivo y, sobre todo, generar la conciencia suficiente que ayude a entender que efectivamente todo esto está diseñado para prevenir el residuo, reutilizar todo lo que sea posible y, en última instancia, reciclar lo que finalmente se convierta en un residuo.
2: Hay una duda que también me asalta, y es que por ahí, entre el marasmo de información que se maneja estos días, se habla de unas sustancias denominadas PFAS, PFAS o no sé cómo demonios se denominan, pero sí que me gustaría saber qué son y qué va a suponer el que desaparezcan de los envases.
0: Mira, pues justo la desaparición de los PFAS es la medida que efectivamente sí ha entrado en vigor y sí aplica desde ya, desde el 12 de agosto. Es la medida más relevante de todas las que incorpora el reglamento de envases, es la que ya ha entrado en vigor y es de obligado cumplimiento. El PFAS es un componente químico, se suele identificar como los químicos eternos, que se usan como una especie de barrera antigrasa y antihumedad, sobre todo en los envases de papel y cartón de contacto con alimentos, en envoltorios, en vasos, en bandejas. ¿Y cuál es el principal problema? Que persisten mucho en el medio ambiente y en el organismo. Y por eso el reglamento lo restringe desde el primer día, desde ya, y con prioridad en el contacto alimentario. Por ejemplo, hasta tal punto entra en vigor y es ya de obligado cumplimiento esta medida, que todas las existencias y todos los stocks de envases fabricados con PFAS antes del 12 de agosto, antes de la semana pasada, ya no pueden ponerse en el mercado. Entonces, es un límite que entra en el articulado número 5 del reglamento y ya es de obligado cumplimiento y viene precisamente a reducir esa presencia de ese químico eterno que servía como barrera antigrasa y antihumedad de ciertos envases.
2: Pues la verdad es que ha sido revelador, interesante, y es algo sobre lo que sin duda habrá que insistir en el futuro.
1: Pero los 250 kilos nos ha dejado planchados.
0: Sí. Bueno, sí.
1: Por persona.
0: Es que, es que, es que, es que

0: Quizás, ¿sabes muchas veces dónde te das cuenta de lo mucho que generamos? Cuando vamos a una planta de reciclaje, una planta de selección, y ves todas las montañas de basura que estamos generando a nivel ciudadano. Porque en el día a día dices, bueno, lo tiro al contenedor y no me doy mucha cuenta, como que desaparece de mi vida. Pero ve a una planta de reciclaje, un día os invitamos, si queréis, a ir. No es la visita más sexy, pero de verdad que es reveladora, ¿eh?, de la cantidad de basura que generamos como sociedad.
1: En invierno sí puede ser, que a 40 grados no sé yo cómo estará.
0: No es el mejor día, desde luego.
1: Muy bien, pues Álvaro Otero, hemos dicho que es coordinador de asuntos corporativos de Coembes y nos ha explicado cómo es este nuevo reglamento europeo de envases de la Unión Europea. Muchísimas gracias, Álvaro.
0: Un abrazo, un fuerte saludo.
1: Hasta luego.
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0: Pues tenemos ahora un ratito para la ficción sonora. Ya saben que nos está haciendo unos cuentos basados en relatos de Manuel Moyano, nuestro compañero Alejo Lucas. Así que vamos a escuchar el cuento de hoy. Pertenecen al libro Teatro de Ceniza.
1: Melomanía. Empleando las técnicas genéticas más avanzadas, se consiguió obtener a partir del tejido óseo extraído de sus restos un clon exacto de Ludwig van Beethoven. El recién nacido fue sometido desde el principio a las mismas experiencias vitales que el malogrado genio. Brutalidad paterna, horas interminables ensayando al piano, fracasos amorosos sin cuento. El experimento fue considerado un éxito cuando el atormentado clon terminó por fin de componer la décima sinfonía que su ilustre predecesor había dejado a medias.

0: Nos vamos a ver hasta la Copa de Bullas con nuestro compañero José Luis Piñero, porque allí han puesto en marcha un concurso de cortometrajes y también hay una ruta nocturna alrededor de misterios y leyendas de esta pedanía. Así que vamos a ver todos esos detalles con José Luis Piñero. Cuéntanos.
1: Hola, Alberto. Vamos a hablar de la pedanía bullense de La Copa, un pueblo situado a 3 kilómetros de la ciudad de Bullas. Antonio José Espín, concejal de Cultura de Bullas, nos habla de La Copa de Bullas, del octavo concurso de cortometrajes y vídeos promocionales de esta pedanía bullense y de la nueva ruta nocturna titulada La Copa, Leyenda y Misterio. Además, nos adelanta las fiestas de

0: de la pedanía bullense.
1: El próximo día 4 de septiembre comienzan las fiestas patronales de la Copa. Sin embargo, desde el Ayuntamiento y la Comisión de Fiestas de la Pedanía hemos organizado diversas actividades para no solamente los 4 días de fiestas oficiales, sino también para las prefiestas y para los fines de semana previos. Sin ir más lejos, la próxima semana, el día 21 y el día 23 de agosto, tendremos una nueva ruta llamada Leyendas y Misterio de la Copa, que recorrerá la de la pedanía con José Luis García Caballero, nuestro historiador local, y en el que se irán contando diferentes leyendas e historias que han ido pasando de generación en generación a través de la tradición oral en la Copa. E igualmente, para los días previos a las fiestas patronales, tendremos el tradicional concurso de cortos, en el que se premiará, por un lado, al mejor corto que tenga que ver con la lucha contra la despoblación, la copa en general y las fiestas de la pedanía, y por otro lado, los vídeos promocionales de las propias fiestas patronales de la copa. Este concurso, como en años anteriores, premiará a aquellas personas que de manera amateur realicen los mejores cortos y los mejores vídeos promocionales, que se proyectarán todos la noche previa a las fiestas de la copa, es decir, la noche del jueves 3 de septiembre. Los premios están dotados con una cantidad de 150 euros para el mejor corto y de 100 euros para el mejor vídeo promocional. Y las bases pueden verlas en la página web del Ayuntamiento de Bullas, que ya están publicadas. Y bueno, pues ahí pueden ver qué es lo que tiene que llevar cada uno de los vídeos que se presenten. Es una actividad muy bonita que hemos realizado durante varios años para promocionar la vida en los pueblos, en la España vaciada, la lucha que llevamos desde el Ayuntamiento y los propios vecinos y vecinas de la Copa para evitar la despoblación de las zonas rurales y, en este caso, de nuestra única pedanía. Y la verdad es que merece la pena. Es una actividad entrañable que ha dado cortos y vídeos promocionales muy bonitos cada año y que estoy convencido de que este año será igual. Y luego ya para las fiestas patronales, pues como siempre, la Copa se prepara para vivir sus tradiciones más arraigadas en la pedanía, como puede ser la Diana de Agua, que se celebrará el sábado 5 de septiembre, la Noche de las Migas el viernes 4, el pregón de las fiestas, que este año correrá a cargo de don Diego Espín Valera, y luego todas las noches de verbena, las procesiones de nuestras dos patronas, la Virgen de la Consolación y la Virgen del Perpetuo Socorro, el día de romería con paella gigante para todos los asistentes y parrillada gratuita también para todo el que quiera estar con nosotros el lunes 7 de septiembre, juegos populares, un gran bingo, un tributo a ABBA. Todas las actividades son gratuitas, también tenemos desfiles de carrozas, bueno, en realidad tenemos una programación extensísima que podrán ver todos los oyentes a partir de mañana en la página web del Ayuntamiento de Bullas, y tendrán toda la programación a su alcance. Desde el Ayuntamiento, en representación del equipo de gobierno y también en representación de la Comisión de Fiestas de la Pedanía, pues me gustaría invitar a todos los oyentes de nuestra querida región a que participen en todas las actividades que hemos organizado, a que visiten la Copa durante estos días que luce bellísima y a que pasen por nuestras calles con el olor y el color especial que tienen estos días, en el que se llenan de gente, de alegría, de música, de charangas, y en el que todo el mundo es bienvenido, ¿no? Aquí, para pasarlo bien y para convivir con los vecinos y vecinas, todo el mundo es bienvenido, y desde luego desde el Ayuntamiento y la Comisión de Fiestas así queremos hacerlo saber. Esperemos que estas fiestas discurran, como siempre, con toda la tranquilidad y la armonía del mundo. Y como ahora están de moda las fiestas de los pueblos, pues esperamos mucha gente, como suele ser normal, sobre todo en los últimos años, y los esperamos con los brazos abiertos.
0: Como verás, bastantes actividades que tenemos en esta pedanía de Bullas para los próximos días. Una oportunidad única para conocer este pueblo, sus gentes y sus tradiciones. Y esto es todo desde Bullas.
2: Muchas gracias, José Luis.
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1: Vamos a hablar de nutrición. Ya saben que a lo largo del año tenemos esta sección semanal con el Colegio de Nutricionistas de la Región de Murcia y que hoy nos atiende María José Otón para hablarnos de un tema que está siendo, pues yo creo que de actualidad desde hace un año o dos a lo mejor, y es el tema de los medicamentos a los que todos le ponemos el nombre de Ozempic, pero que no todos se llaman así, pero son esos medicamentos que ayudan a adelgazar y que están pensados para determinado tipo de pacientes y a veces se usan de manera inadecuada y con mucha alegría.
2: Sí, Ozempic es un nombre comercial.

0: Lo que sí son todos esos medicamentos, se llamen como se llamen, es los medicamentos GLP-1. Claro, si uno dice eso, pues nadie se entera de lo que son. Así que, por entendernos, hemos hablado de ese nombre comercial en concreto. Queremos saber qué son exactamente y sobre todo qué implica su uso, porque efectivamente están recomendados para incluso algunas dolencias. Los diabéticos, por ejemplo, tienen algunos de ellos, algunos de ellos les prescriben estos medicamentos. Pero bueno, vamos a saberlo todo desde el punto de vista de nutrición. Con María José Otón, que ya no me acuerdo, pero yo creo que hablábamos con ella ya en este programa, yo creo que es vocal del colegio, pero ella nos corregirá si me equivoco. María José, buenos días.
1: Hola, buenos días.
0: Era vocal
1: del
0: colegio.
1: Sí, ya hemos hablado varias veces.
0: Claro, por eso digo, era vocal del colegio, ¿verdad?
1: Sí, soy vocal del colegio de dietistas, nutricionistas de la región de Murcia.
0: Bueno, pues vamos a entrar en materia directamente, puesto que hay confianza. ¿Qué son exactamente estos medicamentos GLP-1? Ya digo que los nombres comerciales son muy conocidos. ¿Y cómo consiguen, que por lo visto es el efecto que producen, que una persona tenga menos hambre?
1: Bueno, pues estos medicamentos son unos medicamentos que imitan a una hormona, que nosotros producimos esa hormona, pero producimos esa hormona cuando comemos. Pero lo que pasa es que producimos esa hormona en pequeña cantidad y dura muy poquito tiempo. Esa hormona tiene tres funciones, ¿vale? Una de ellas es que enlentece el vaciado gástrico. Otra es que le manda una señal a mi cerebro de que ya estoy saciado. Y bueno, entonces con esas dos señales que son súper importantes, ¿vale? Conseguimos tener menos hambre. Pero quiero que quede claro que estos medicamentos no son quemagrasas, sino que hacen que perdamos peso porque nos sentimos saciados y comemos menos, ¿vale? Entonces, ¿qué hacen estas inyecciones? Pues nos dan una cantidad mucho mayor a lo que nosotros producimos y normalmente la duración de esta hormona suele durar una semana con el tratamiento. Por eso se pinchan una vez a la semana.
0: Vale. Claro, bien, vale, de acuerdo. Esto de verdad es una revolución en el tratamiento de la obesidad, que me imagino que es para lo que está prescrito, y hasta qué punto está dando resultados.
1: Bueno, pues es un tratamiento súper revolucionario y es una herramienta que bien utilizada es fantástica, pero claro, tenemos que utilizarla en los casos que sea necesario y bajo una prescripción médica y por supuesto que los médicos deberían siempre de recomendarla junto con un nutricionista para controlar lo que la persona come. Y siempre también haciendo deporte, porque cuando empezamos con estos medicamentos, una de las cosas que pasa es que el apetito se nos quita y con dos bocados nos sentimos súper saciados. Entonces, si nuestro número de calorías disminuye de manera muy grande, es decir, que dejamos de comer, ¿vale? Nuestro músculo se puede ver afectado y en lugar de perder grasa podemos perder mucha masa muscular y eso pues no es para lo que está hecho el tratamiento, es decir, las pérdidas de peso tienen que ser lentas, poco a poco, progresivas y controladas y por supuesto que tenemos que medir qué estamos perdiendo, porque si yo pierdo masa muscular el tratamiento no es exitoso.
2: Hombre, y habrá que medir también qué estamos comiendo, porque si con dos tragos nos saciamos o dos bocaditos nos saciamos y nos comemos dos bombones, no estamos cumpliendo con nuestra, ¿no? Con lo que necesitamos nutricionalmente.
1: Claro, por eso te digo que es una muy buena herramienta, pero súper importante que vayan acompañados de un tratamiento nutricional. Y tenemos que medir, pues, la cantidad de proteína que necesita nuestro cuerpo, nuestras vitaminas, nuestros minerales y hacer un plan estratégico para que esa pérdida sea muy exitosa y que nuestra masa muscular se vea preservada. Y lo que te he dicho, perder masa muscular a expensas de perder, o sea, perder peso a expensas de perder masa muscular no es nada exitoso, porque cuando yo me deje el tratamiento, si he perdido masa muscular, mi metabolismo va a disminuir mucho y cada vez voy a quemar menos. mi masa muscular es mi motor, ¿vale? Entonces, no puedo tener un motor más pequeño, claro. ¿Vale? Tengo que preservarlo sea como sea.

0: Entonces, pues tenemos que estar atentos a eso y la masa muscular y la masa grasa hoy en día podemos medirla.
1: Claro, y me imagino que esto no es indicado ni para cualquiera que quiera perder cualquier cantidad de peso, ni para cualquier tipo de diabético, por poner un par de ejemplos que convenimos que son los que deben utilizar el medicamento. Tiene que ser determinadas condiciones de pérdida de peso y también determinadas condiciones de, por ejemplo, ayudar a combatir la diabetes.
0: Bueno, ahí son los médicos pues los que tienen que determinar ¿vale? qué tipo de tratamiento y a qué persona se, van dirigidos. Pero en diabéticos tipo 1 y tipo 2 se pueden utilizar este tipo de medicamentos. De hecho, hay muchos protocolos hoy en día de diabéticos tipo 1 que están también con tratamiento de Ozempic porque mejora su diabetes, o sea que, pero tienen que eso, que estar muy bien controlado y controlar también mucho lo que comen. Muy importante.
2: Claro, se habla también mucho de que cuando dejas el tratamiento, si no has cambiado tus rutinas, pues vas a volver a engordar, porque al final esto no es magia. Y habrá quien piense, oye, ¿y por qué no me puedo tomar esto toda la vida? Tendrá efectos secundarios, ¿no? Me imagino que no será recomendable estar toda la vida tomando este medicamento.
0: Bueno, a ver, la obesidad es una enfermedad crónica. Tenemos que cambiar un poquito el concepto de que tenemos de la obesidad, porque hay veces que se piensa que, bueno, que uno está gordo o que tiene obesidad pues porque no tiene fuerza de voluntad, y no es solo fuerza de voluntad, hay muchos más factores que afectan, ¿no? La genética, el estilo de vida, el entorno en el que vivas también afecta muchísimo, el sueño, que hoy en día vamos todos un poco carentes de sueño. Entonces, habrá personas que sí que puedan necesitar un tratamiento más crónico de este tipo de medicamentos, y personas que con un tratamiento pautado durante X tiempo, si han cambiado su estilo de vida, su alimentación, y sobre todo si hacen ejercicio de fuerza, que eso ayuda a que mi músculo queme más calorías, ¿vale? Podrán dejárselo. Entonces, hay que personalizar mucho en cada persona cuáles son sus necesidades y cómo se va a establecer ese tipo de tratamiento, y siempre bajo un control del médico y, bueno, y con nosotros con la parte de la alimentación. Claro. para que no tenga ninguna carencia de nutrientes. Y sí que es cierto que cuando comemos mejor y comemos más proteína, también nos sentimos mucho más saciados. Lo que pasa es que a nuestro cerebro pues le gustan más otras cosas.
1: Entonces, cuando se abandona el tratamiento, porque ya hemos concluido que no se puede estar toda la vida tomando esto así de seguido, o no necesariamente, cuando abandonamos el tratamiento, ¿cuáles serían los efectos que se han detectado y que convendría evitar?
0: Bueno, como en cualquier método para perder peso, ¿vale? Cuando dejamos, por ejemplo, el tratamiento, se puede recuperar algo de peso, está dentro de lo normal, ¿vale? Pero si tú has cambiado tus hábitos de vida y estás haciendo deporte, no tienes por qué recuperar todo el peso que has perdido. Si vuelves a tus mismos hábitos de antes, por supuesto que lo vas a recuperar, pero con medicamentos o sin medicamentos, ¿vale? Es decir, los hábitos y el estilo de vida son fundamentales a la hora de mantener un peso correcto y de poder mantenerlo.
2: Hay quien vende, ahora que están tan de moda tropecientos mil suplementos, hay quien vende algún suplemento diciendo que es como un Ozempic natural. ¿Esto es así o me imagino que no? ¿No?
0: Eso es falso. Podemos hacer un llamamiento a las personas a que no se crean nada de eso, ¿vale? Estos tipos de tratamientos son tratamientos también que tienen un coste importante y, y, y no hay nada que pueda sustituir a ese medicamento, ni nada natural. Uh-huh. O sea, yo siempre digo a los pacientes, preserva tu dinero, no te gastes dinero en eso, porque siempre...

0: siempre se han vendido productos que ayudan a la pérdida de peso y son todos mentiras, o sea, todos mentiras. Ojalá y hubiera más herramientas que ayudaran a las personas a perder peso, pero es que no es cierto. Entonces tenemos que ayudar a las personas a que no se crean, porque la verdad es que no lo venden muy bien y también pues ante la necesidad, ante la insatisfacción de las personas, ¿no? El querer perder peso a toda costa pues nos hacen creer pues lo que no es verdad.
1: Bueno, pues no nos fiemos, que no nos den gato por liebre, que eso ha existido siempre. Ya los medievales vendían productos para la pérdida de pelo y, en fin, que no hay que creérselo. Muy bien, pues María José Otón, muchísimas gracias. Y nos apuntamos eso, que no solamente hace falta el médico para que nos recete el medicamento, sino también el nutricionista para que lo poquito que comemos pues sea de calidad y no nos estropee nuestro cuerpo y nos asegure luego que nos vamos a recuperar bien. Muchísimas gracias, María José.
0: Un saludo.
1: Hasta luego.

Nos vamos enseguida con el boletín de las 11 que trae por aquí ya Mari Carmen Ramírez, y a la vuelta actualizamos la información que nos tiene que dar la Agencia Estatal de Meteorología. Ya saben que tenemos aviso naranja en el altiplano por tormentas y en el resto de la región amarillo. Vamos a ver cómo se nos presenta el día enseguida, después del boletín.

0: Son las 11.
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0: Buenos días. El presidente de la Región de Murcia, Fernando López Miras, denuncia falta de control e información ante la llegada de inmigrantes en patera a las costas murcianas. Lo hace después de que una embarcación motorizada desembarcara ayer en una playa de Cartagena sin ser interceptada. José Guirado.
2: En una entrevista en Antena 3, López Miras ha afirmado que el gobierno regional no había recibido aún información oficial sobre lo ocurrido.
3: Por tanto, estamos hablando de algo organizado, de algo preparado. No entendemos cómo puede llegar una embarcación de esas dimensiones motorizada a nuestras costas sin que sea interceptada, sin que sea localizada, sin ningún tipo de control. No entendemos dónde están los efectivos del Ministerio, si es que no se ha reforzado nada.
2: La delegación del Gobierno ha confirmado hace unos minutos que fueron 62 los ocupantes de la patera, presumiblemente de nacionalidad argelina, 45 varones mayores de edad, 2 mujeres mayores de edad y 15 menores, todos ellos varones. Todos se encontraban en buen estado de salud y fueron atendidos por Cruz Roja. Posteriormente fueron puestos a disposición de la Policía Nacional.
0: Más cosas, la comunidad invierte 4,6 millones de euros en vivienda y rehabilitación urbana en Lorca. Entre las principales actuaciones está la construcción de 25 viviendas protegidas de alquiler asequible en 3 edificios del casco histórico situados en las calles Leones, Selgas y Álamo.
2: Estas viviendas se destinarán prioritariamente a jóvenes, familias numerosas y personas con discapacidad. La inversión incluye además 2,2 millones para rehabilitar viviendas y regenerar espacios de los barrios altos, junto a otras actuaciones para recuperar el casco histórico lorquino. Jorge García Montoro, consejero de Infraestructuras.
4: Estamos impulsando la construcción de 20...

0: Estamos impulsando la construcción de 25 viviendas protegidas para alquiler asequible en tres promociones en el casco histórico de Lorca, en las calles Selgas, en la calle Leonés y en la calle del Álamo. Seguimos invirtiendo en la recuperación del casco histórico de Lorca a través de la recuperación de su patrimonio y de sus edificios para que los jóvenes tengáis oportunidades y podáis quedaros en vuestra ciudad.
1: El proyecto para conectar las depuradoras de Torre Pacheco y Los Alcázares ha recibido 18 ofertas. La actuación tiene un presupuesto de 3 millones de euros y permitirá transportar durante más de 5 kilómetros el agua tratada en Torre Pacheco hasta el sistema de regadío del campo de Cartagena.
2: El objetivo es aprovechar más agua regenerada para la agricultura y reducir los aportes de agua dulce a la Rambla del Albujón. Las obras podrían comenzar a finales de este año y tendrán un plazo de ejecución previsto de 12 meses. José Sandoval, director general del agua.
3: Esto se debe al elevado nivel freático que hay en el campo de Cartagena y ante este problema la solución del gobierno regional es muy clara. Es 3 millones de euros para ejecutar una conducción de más de 5 kilómetros que va a llevar ese agua al sistema del campo de Cartagena, donde se va a poder mezclar con recursos del trasvase hasta alcanzar la calidad agronómica requerida.
1: Comerciantes y empresarios de La Manga afrontan un verano muy similar al del año pasado. José Espinosa, presidente de esa asociación, considera que la zona ha alcanzado prácticamente su techo de ocupación, condicionado por la elevada presencia de segundas residencias.
2: Entre las principales carencias, los empresarios reclaman un plan de movilidad. Espinosa advierte de que el exceso de vehículos provoca atascos y problemas de aparcamiento, especialmente en Cabo de Palos y algunos puntos de La Manga. Una situación que asegura termina provocando cancelaciones en los negocios.
4: Pues un plan de movilidad que se implante en La Manga ya. Cada vez se traen más vehículos por familia, entonces eso genera un bloqueo que al final en los negocios genera muchísimas cancelaciones porque no encuentran parking, sobre todo en la zona de Cabo de Palos, ¿no? Y en ciertas zonas de La Manga.
1: Un hombre de 50 años y su hijo de 16 han resultado heridos esta madrugada en Cartagena al ceder el forjado de una habitación de la casa en la que dormían, situada en el barrio de San Antón. La familia había adquirido la vivienda hace apenas unos meses a una entidad bancaria.
2: Los tres miembros de esta familia, que residían en una casa de planta baja de la calle José Antonio Torres, han sido trasladados al Hospital Santa Lucía, donde se recuperan de sus heridas, aunque su estado no es grave. La madre no resultó herida, aunque también permanece en el centro sanitario. El inmueble es inhabitable y se encuentra en estado de ruina, aunque el exterior ha sido remozado, según fuentes municipales. Hacía apenas dos o tres meses que la familia había comprado la casa a una inmobiliaria de un banco, según explicaban los vecinos. El derrumbe ocurría sobre las 5 de la madrugada, un estruendo que desde casas colindantes confundían con un terremoto. Al llegar, los bomberos y la ambulancia y los tres miembros de la familia ya estaban en la calle. Así hablan los vecinos del estado de la vivienda.
5: Eso no vale ni lo que he ocurrido, no vale nada.
6: La han engañado, bien engañado.
5: La viga, si quieres verla, la puedes ver por ahí, que está todo podrida. Está todo podrida.
7: La casa antigua, la baja techo con el niño. El niño durmiendo arriba a las 5 de madrugada. Yo lo escuché, yo pensaba terremoto, pero no terremoto.
1: Terremoto.
7: Terremoto.
2: Fuentes del Hospital Santa Lucía confirman que la familia se encuentra en observación en urgencias, en estado estable y pendientes de pruebas.
1: Es todo por ahora. 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

0: Bueno, pues decía yo que después del boletín empezábamos con la Agencia Estatal de Meteorología, pero es que me he comido una hora entera de programa.
1: Después del boletín de las 12.
0: Eso sí, ahí no he mentido. Después del boletín de las 12, lo que pasa es que no son las 12 todavía.
1: Todavía no, los oyentes nos tienen ya por la mano y saben que es a partir de mediodía cuando hablamos con los meteorólogos, no por capricho, sino porque es cuando los modelos meteorológicos ya se han afinado, les ha dado tiempo a ver cómo viene la evolución.
0: Actualizan.
1: Claro, bueno, de todas maneras tengan en cuenta que si hay una situación de aviso, como es la de hoy, ellos están permanentemente pendientes por si hay que cambiar alguno de esos avisos, así que será a las 12 y 5 cuando concretemos, pero no crean los oyentes que nos hemos quedado sin contenido.
0: ¿Te imaginas? Ahora nada, de aquí a las 12 nos quedamos sin hablar, se encarga Ángel Valera. No, tenemos que hablarles, por ejemplo, de arquitectura.

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1: Bueno, pues vamos a hablar de arquitectura y en esta ocasión nos proponen desde el Colegio Oficial de Arquitectos de la región un tema interesante y es cómo, no sé si llamarlo, cómo tendrían que envejecer las casas con nosotros, ¿no? Más o menos, o cómo deberían adaptarse a que nosotros nos vamos haciendo mayores, porque eso afecta y mucho a la forma en la que habitamos nuestras casas y nuestros barrios. Hoy nos atiende Chari Contreras, ya saben que es vocal en esa junta directiva del colegio. Buenas, Chari, buenos días.
2: Buenos días, Marta, ¿qué tal?
1: Muy bien. Bueno, cuéntanos, ¿cómo debería adaptarse la arquitectura a que el ser humano vaya envejeciendo y vayan cambiando sus circunstancias?
2: Bueno, pues la verdad es que muchas veces cuando compramos o reformamos una vivienda, pensamos en nuestras necesidades actuales, pues cuántas habitaciones queremos, si queremos cocina abierta, un vestidor, pero es cierto que pocas veces pensamos en que esa misma casa pues probablemente tenga que adaptarse a nosotros con el paso del tiempo y con el paso de los años. Y bueno, la arquitectura realmente puede hacer muchísimo para que podamos seguir viviendo en nuestra casa de manera cómoda y autónoma cuando seamos mayores, con unas medidas como muy muy muy sencillas de aplicar en el diseño de estos espacios.
1: Uh-huh. Pues venga, dinos alguna de las medidas en las que a lo mejor no caemos.
2: Bueno, principalmente yo creo que se podría organizar en, pues primero, pues eliminar todas las barreras arquitectónicas, desniveles, peldaños, si hay algún desnivel que es inevitable, pues intentar hacer como una pequeña rampa. El tema de los baños, pues también es un tema clave, con actuaciones muy concretas, como por ejemplo, en lugar de una bañera, colocar un pie de ducha a ras de suelo, uh-huh. Pues ya es una medida que está mejorando la posible problemática de accesibilidad en un futuro.
1: Yo creo que es una de las primeras, además, ¿no? De las primeras medidas en las que cae una familia. Cuando empiezan a cumplir 50 y tantos, dicen, oye, ¿y si cambiamos la bañera por una ducha, ¿no?
2: Eso es. Y luego, pues, también hacer espacios pues que sean lo más flexibles posibles. Es decir, a lo mejor cuando una familia con 2, 3 hijos compra una vivienda, pues todos son dormitorios, pero eso cuando esos hijos empiezan a hacerse mayores, empiezan a independizarse y demás, pues se pueden buscar otros nuevos usos para esos dormitorios. Se pueden convertir en despachos, se pueden convertir en incluso zonas de juegos para los nietos, no sé, hay infinidad de posibles soluciones.
3: Uh-huh. Pero claro, esto hay que tenerlo en cuenta a la hora de incluso de elegir el lugar donde vamos a vivir. Yo voy a tratar de poner un ejemplo y Chari, vamos a ver si lo adornamos y lo enriquecemos. Se me ocurre, si tenemos problemas de accesibilidad, pongamos que tenemos que utilizar una silla de ruedas o un andador, que también es muy frecuente cuando nos hacemos mayores. A lo mejor si yo vivo en un edificio y en un piso, lo tengo incluso más fácil porque los edificios últimamente ya se han adaptado, son accesibles y el piso pues está a ras del suelo. Pero si vivo en una vivienda en planta baja, una vivienda unifamiliar, pues por ejemplo, a lo mejor me voy a encontrar ya con escalones, como mínimo con el escaloncito de la puerta para que no entre la lluvia y con ese tipo de cosas. Entonces, es una decisión que tenemos que sopesar, ¿no? Cuando nos decidimos por dónde vamos a vivir.

0: Eso es. Sobre todo yo creo que es pensar en el momento en el que vamos a adquirir o una vivienda, o incluso en el momento en el que estamos haciendo una reforma, porque pueden ser medidas que realmente no conlleven un gasto económico excesivo ni que tengan una complejidad mayor, pero que pueden beneficiarnos a largo plazo cuando envejezcamos o cuando tengamos alguna problemática de accesibilidad.
1: Uh-huh. Y para eso hay que poner de acuerdo a los vecinos. No sé si los arquitectos de esos asuntos sabéis o no, porque a veces para hacer cualquier reforma en la casa primero hay que luchar con la comunidad de vecinos, ¿no?
0: Eso es. Sobre todo, bueno, cuando son viviendas, un piso, por así decirlo, dentro de un edificio, hay menos problemática, pero sí que cuando son obras que afectan a la comunidad de propietarios, como son pues las reformas de los zaguanes y demás, pues sí que se necesita una mayoría simple para poder acatar esas obras.
2: Uh-huh. Es necesaria una mayoría simple. El otro día estaba dándole vueltas a la cabeza yo porque paseando vi la instalación, me llamó mucho la atención, de un ascensor en un edificio que carecía de él y que habían utilizado por fuera de la fachada, incluso, bueno, una construcción muy llamativa, y entonces empecé a rascarme la cabeza, como decimos vulgarmente, y decimos, esto, si hay un vecino que se opone, ¿qué pasa? Eso lo está por la mano, está regulado para que nadie pueda quedar constreñido a su vivienda en el caso de que tenga dificultades.
0: Sí, o sea, sí que la normativa de accesibilidad, que es una normativa a nivel estatal, se superpone a todas las normativas que son como a nivel regional o local. Entonces, hay una serie de trámites que se pueden llevar a cabo para poder ejecutar estas obras siempre que el coste no supere, no sé, creo que recordar que era como la anualidad de las cuotas que deben pagar los vecinos a la comunidad, y si el gasto que hay que hacer es inferior a este coste, los vecinos están obligados a ejecutar estas obras de accesibilidad. Uh-huh. Para todos estos temas, en la región sí que contamos con FANDIF, que es la Federación de Asociaciones de Personas con Discapacidad Física y Orgánica, que cuentan con una oficina técnica que para cualquier consulta a nivel de accesibilidad, de qué puedo hacer en mi edificio o qué posibilidades tengo si los vecinos no quieren ejecutar estas obras, pues se pueden realizar consultas que son completamente gratuitas y que nos pueden abrir un poco pues los ojos en ese sentido.
1: Uh-huh. A la hora de elegir un ascensor, por ejemplo, los arquitectos también tenéis mucho que decir, ¿no? Porque, claro, no en todas los edificios se puede incrustar un ascensor fácilmente. Habrá que desarrollar mucha imaginación, como decía Alberto, por fuera de la casa, por dentro, en fin. A veces hay que ser muy imaginativos, ¿no?
0: Eso es. Siempre que se quiere ejecutar una obra de esta tipología, hay que contar con un arquitecto que tiene que realizar como ese proyecto técnico, presentarlo al ayuntamiento correspondiente y demás. Entonces, claro, por ejemplo, el tema de invadir el espacio público, ¿no? Como comentaba Alberto, es este ascensor que se ejecuta cogiendo parte de la calzada. Pues, por ejemplo, en estos casos, tiene que haber una justificación técnica de que esa es la única opción para que el edificio sea accesible. Siempre se tiene que intentar que el ascensor se coloque como en la zona que ocupa el edificio en planta. Si no es posible que quepa, porque hay muchas edificaciones de los años 50, 60, que las cajas de escalera son mínimas, pues en ese caso sí que tenemos ya que optar por incluir ascensores pues en la calzada o en la zona exterior.
2: De todas maneras, y volviendo a lo más cotidiano, probablemente lo más asequible y lo más frecuente también sea la supresión de barreras. Digo ya a escala del propio domicilio, la supresión de barreras y la reforma de los baños. Pero hay otra cosa que a lo mejor se nos escapa y es el tamaño de las puertas, que eso también hay que tenerlo en cuenta, ¿no?
0: Sí. Esa, por ejemplo, es una de las medidas que digamos que en el momento en el que estamos haciendo una reforma no supone prácticamente nada y que de cara a cuando vamos envejeciendo pues nos puede ayudar. Tanto el tamaño de las carpinterías, que tengan un tamaño superior a 90 centímetros de ancho, como incluso que sean correderas, ya que

0: esa abertura corredera es mucho más cómoda, pues, para personas que puedan tener algún tipo de problemática de discapacidad física.
1: Y en este caso no estamos hablando de grandes inversiones.
0: Eso es, eso es.
1: Bueno, pues eso también nos, no, con más de 90 centímetros, que esta es una duda que puede asaltar a muchas personas, ya es suficiente como para que podamos maniobrar en una casa con una silla de ruedas.
0: Eso es, eso es. Sí que a nivel nacional contamos con el Código Técnico de la Edificación, que tiene una normativa destinada únicamente a accesibilidad, y en la región de Murcia tenemos el Reglamento de Accesibilidad de la Región de Murcia, que es un reglamento que salió hace aproximadamente un año. Pero además de este reglamento y de únicamente cumplir la normativa, sí que creemos que los arquitectos tienen la obligación de pensar realmente cómo pueden ser esos espacios accesibles y cómo puede evolucionar la vida de las personas que vayan a habitar los diferentes espacios.
1: Y en cuanto a otros aspectos de la casa, a lo mejor, no lo sé, porque fuera ya de lo que significa la estructura de la casa, de hacer un pie de ducha o de agrandar el marco de las puertas, ¿hay otros elementos que podamos acomodar en la casa para cuando somos más mayores? ¿Qué sé yo, la climatización, el aislamiento, el manejo de ventanas y puertas? ¿Qué más, pues, se puede hacer?
0: Sí, bueno, pues existen otros puntos a tratar, como por ejemplo puede ser, pues, la mejora de la iluminación, intentar aprovechar la luz natural y reforzar la iluminación artificial, especialmente en pasillos, baños, cocinas, las zonas de paso. También temas tan sencillos como elegir un pavimento que sea completamente continuo, en el que no haya pequeños desniveles de 1 o 2 milímetros que puedan dar lugar a tropiezos. Y cosas tan sencillas como incluso los mecanismos donde encendemos o apagamos las luces, o donde enchufamos los electrodomésticos o el cargador del móvil, pues que sean accesibles.
2: Y luego alfombras que no resbalen, en fin, cosas de ese tipo, ¿no? Que también hay que pensarlas.
0: Eso es, eso es.
2: Que ya no es arquitectura, es más decoración, pero vamos, también.
1: Pero incluso en los pavimentos los hay que son antideslizantes, por también, ejemplo, en escaleras.
0: Muy bien. tanto en escaleras como en espacios exteriores, sí que la normativa exige que sean antideslizantes también por la posible filtración de agua y demás.
2: Bueno, pues todo esto hay que ir teniéndolo en cuenta, y conforme uno va creciendo, pues adaptando, creciendo, madurando, envejeciendo, como queramos, ir adaptando su vivienda a sus nuevas circunstancias, y para eso nos puede ayudar mucho la arquitectura. Chari Contreras, muchísimas gracias, como siempre.
0: Muchas gracias a vosotros.
2: Hasta luego.
0: Adiós, adiós.
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2: Bueno, nos vamos ahora hasta Águilas para hablar con el arqueólogo municipal, director del Museo Arqueológico de Águilas y de no sé cuántos museos más, Juan de Dios Hernández. Buenos días.
10: Muy buenos días.
2: Que yo no sé cuántas cosas llevas en danza, pero vamos, como siempre, un montón, ¿no?
10: Sí, bueno, ya sabemos, muchas las veces que hemos hablado ya sabemos lo que hay en los pueblos nuestros, ¿vale?
2: Que el que es responsable de un montón de cosas, sí, entre sí, otras de ese yacimiento de la Isla del Fraile que tantas alegrías os está dando y que creo que ayer fue protagonista, ¿no?, en esa charla en el Club Náutico de Águilas.
10: Efectivamente, la

0: campaña Cuidando al Mar de este año, pues el gerente, amigo mío, dijo a ver si podíamos tener una charla, y la verdad que fue un éxito. Más de 160 personas en la charla sobre la isla. Uh-huh. Se quedó gente fuera porque el aforo era limitado, y muy interesada la gente, porque es que el yacimiento de Isla del Fraile es único, es una cosa muy singular que tenemos en la región de Murcia, y los resultados de la investigación arqueológica que estamos llevando a cabo, pues son, ya diría yo, a nivel internacional, es que es súper conocida, porque es que las líneas de investigación que se han abierto allí son tremendas. Estamos con el CSI ahora, en el Consejo Superior de Investigaciones Científicas, que Alejandro Quevedo es codirector conmigo allí, y un montón de universidades e investigadores de todo, a nivel internacional, que están en cada uno en su rama estudiando allí los resultados de las excavaciones de allí.
1: Bueno, ¿y esos están ahora mismo de campaña o vosotros en agosto no hacéis campaña?
0: Hacemos campaña todos los años, y este año hemos adelantado la campaña. Empezamos el lunes, si Dios quiere, la séptima campaña.
1: Este
0: lunes que viene, y dos semanas que estamos allí. Ya tenemos el equipo, todo preparado, el tema del traslado en Zodia, y bueno, el equipo que vienen estudiantes de distintas universidades de España. Tenemos también un equipo de trabajo ahí, investigadores que vienen, etcétera, ya está todo preparado.
2: ¿Por qué? Es decir, vosotros estáis hartos de saberlo, probablemente muchos de los vecinos de Águilas también, pero en el conjunto de la región a lo mejor no tanto. ¿Por qué es tan importante la Isla del Fraile y a dónde nos lleva la investigación que estáis, a qué edades y por qué se producen allí esos asentamientos?
0: Vale, pues sí, una muy buena pregunta que se esquive la cuestión. Bueno, la Isla del Fraile, en principio, para los aguileños y para los veraneantes que conocen Águila, es un sitio emblemático ya de por sí, ¿no? Uh-huh. Es un sitio que antes, en 2013, antes de empezar las excavaciones allí, se declara bien de interés cultural como la figura de sitio histórico, porque compendia no solo los valores arqueológicos, sino también los paisajísticos, los etnográficos, los industriales. El sitio está en un paraje, si conocen, esa bahía de los Nillos. Se encuentra al este de la bahía, la isla, y luego el embarcadero de los Nillos, que se encuentra al oeste de esa bahía de los Nillos, como digo. Y bueno, comenzamos la excavación, y sobre todo los resultados, porque allí sabíamos que había un yacimiento dardo romano, mucha cerámica romana y tal, pero en la investigación que estamos llevando a cabo, prácticamente con cuatro niveles de ocupación, pero tenemos dos que son súper interesantes y muy singulares desde el punto de vista científico. Y me explico. Hay una estructura allí perimetral que es tremenda, que estamos excavando, que son estructuras de más de casi 3 metros de altura, que circunda toda la isla abajo, por la parte de abajo, y parece que estamos ante un establecimiento militar del siglo I antes de Cristo, cosa que se desconocía hasta el momento, posiblemente vinculado al tema de la guerra civil entre César y Pompeyo. Bueno, apasionante ese mundo. Y luego tenemos, en época tardía, digo las dos cosas singulares que, como me has preguntado, de lo que está despertando científicamente. En época tardía, en esa época de la vacía, de Algezares, de todo el cristianismo, el mundo paleocristiano que tenemos en la región de Murcia, parece que la isla, posiblemente lo que tengamos es un monasterio, tal vez de los más occidentales. Hay uno en Cabrera, aquí en España, la isla de Cabrera, y parece que lo que tenemos ahí es un establecimiento monacal, que es a donde nos está llevando la investigación.
1: ¿Y qué siglo sería este?
0: Eso es segunda mitad del cuarto siglo V. Y luego, en ese siglo V, lo curioso, que la gente se queda un poco anonadada cuando ve las fotografías de la excavación, es que hemos tenido la suerte, a nivel arqueológico, de que hay un momento en la isla, segunda mitad del V, donde hay un abandono brusco por cualquier motivo, años 470, 480, que nos ha dejado todo lo que había en la isla tal cual. Es como, yo ayer lo comentaba en la charla, es como Pompeya, sí, vamos, sí. A ver, hay un momento de un abandono brusco por algo y se queda todo ahí, no salen las ánforas enteras con los contenidos, todas las piezas allí, en fin, como si lo hubieran dejado ahí abandonado en un momento determinado, y eso nos está dando una información arqueológica tremenda también.
1: Bueno, la campaña que empezáis el lunes, ¿hacia dónde la queréis dirigir o en qué os vais a centrar?
0: Vamos a asegurarnos del tema de la, porque es que los depósitos que hay, o sea, lo que es la estratigrafía, los depósitos arqueológicos que hay, superan los 3 metros. Entonces, nos vamos a centrar en un sitio para verificar el tema de lo que de ese amurallamiento, de esa obra defensiva que hay, poder fecharla bien, y luego otros sectores que nos han quedado vinculados también a la producción salazonera. y a esos almacenes que

nos salen ánforas, tenemos ya pues más de 50 ánforas completas, es que es tremendo lo que sale allí. Y bueno, es continuar con eso, porque no hay otra. Si realmente lo que hemos excavado en la isla es un

0: el fenómeno monacal que comienza en Palestina, en Grecia, en Egipto, y se va extendiendo desde Oriente hacia Occidente, el siglo IV, siglo V, cuanto más nos acercamos hacia Occidente, son más raros de ver, pero es que ellos buscan estar cerca del asentamiento que tenemos. Águila, la ciudad de Águila, romana, tardorromana, que es importantísima, que vamos, pues, estoy convencido que Urzi la tiene al lado, y sin embargo se establecen ahí porque quieren estar cerca, pero aislados, como una comunidad ahí. Y luego también el tema muy interesante de lo que comentaba también. O sea, lo que tenemos en la isla, en los materiales que estoy hablando, son en un 90% ánforas de importación que vienen del Egeo, que vienen de Palestina, de Siria, de Túnez, y están con todos los contenidos completos, incluso con salazones de pescado, que la isla está produciendo salazones. Es decir, tenemos como un centro centralizador del comercio y redistribuidor. Uh-huh. Y eso a otras zonas del Mediterráneo, y al interior de la región también. Y eso, en ese momento, lo hace la Iglesia, que es la que toma los poderes civiles en ese momento ya de caimiento del imperio, para que se entienda un poco el contexto.
1: Uh-huh. Estaba pensando en los salazones, que claro, no los podemos comer, no están en ese estado, como estás diciendo, lo de que se ha quedado todo ahí como tal.
0: No, y es curioso la analítica, estamos haciendo mucha investigación de la analítica, pero es que nos aparecen, por ejemplo, las ánforas palestinas con vino, tenemos ánforas con vino blanco, que es rarísimo también encontrar, productos de todo tipo. O sea, el salazón sí, pero estamos haciendo estudios histológicos y te dicen el tipo de pescado que es cómo lo procesan, si es caramel, si está escamado, si no está escamado, si se mezcla con otras cosas. Ya digo que, bueno, eso sería para hablar largo y tendido al respecto. Pero lo que quiero resaltar es que tenemos producción, por ejemplo, de ese producto, que es la salazón de pescado, que sabemos que en la costa de nuestra región tenemos varias factorías, Mazarrón, Cartagena, Águila y El Mojón, etcétera. Pero es que, además, hay importación también de esos productos, vino, pero también salazón. ¿Para qué? Para redistribuirlo fuera. Y eso lo hace precisamente en ese momento estos establecimientos monacales, que adquieren todo el poder que va dejando el poder civil del imperio, lo adquiere la Iglesia en ese momento.
2: Claro, fíjate que como casi siempre que hablamos de alguna cosa que tiene que ver con la arqueología, se nos va enseguida a la cabeza a fabular, y la fabulación que me surge de lo que nos estás contando es que fuera una especie de centro logístico antiguo.
0: Sí, yo a los Mercamadrid o Mercamurcia. Sí. ¿Vale? Es que, o la lonja de alcantarilla de pescado, es que va a parar ahí todo de lo que viene de distintos sitios, porque lo que hemos encontrado, ya digo, en ese momento de abandono hemos tenido la suerte que en todas las zonas de almacén, que eran torres defensivas antiguas, pero en todas las zonas de almacén, en la parte baja de la isla, pues ya digo, nos aparecen las ánforas una con otra, completas, con los contenidos ahí, y no son para consumo, porque es que tú no puedes pensar, aparte, el 80% de importación, cuando tú lo que tienes es una factoría que está produciendo, nos lleva a pensar que están llegando esos productos de distintos sitios del Mediterráneo, como estoy diciendo, y desde ahí se redistribuyen tanto al interior como a otros sitios de la costa. Un centro logístico es la palabra exacta, o sea, el término más o menos para poder entenderlo en términos modernos.
2: Y otra, Juan de Dios, que también me lleva, yo parto de que son fabulaciones que se me están ocurriendo incluso sobre la marcha, pero ¿hay alguna investigación cruzada que podáis trazar para averiguar si en el 470 o 480 de nuestra era hubo algún cataclismo, algún terremoto, algún tsunami?
0: No, cataclismo, hay problemas en el mundo vándalo, que ahí parece que hay el mundo convulso del final del imperio, y pues antes de la llegada de los bizantinos, que se establecen luego en Cartagena y crean la región del sureste bizantina, que pero eso ya metió en el sexto. En ese momento ya digo que hay un mundo convulso. De hecho, no ha salido incluso un tesorillo, nosotros la llamamos tesorillo, una ocultación con más con 149 monedas escondidas allí, y eso se produce siempre que hay un problema de conflicto bélico, de posible ataque.
1: ¿Piratas, a lo mejor, también? ¿O
0: no piratas, no, el mundo ese vándalo que son los pueblos bárbaros que están por aquí, ya el mundo visigodo, etcétera. Algo de eso, pero no hemos concretado todavía. Lo que sí tenemos claro es la cronología, porque es que nos aparecen las piezas ahí. Pues yo lo comparo, digo lo de Pompeya, pero claro, Pompeya, hay un erupción al volcán, se cubre la ciudad de ceniza y se queda todo en esa fecha. Sí. Y todo lo que hay es coetáneo. Pues nos aparece lo mismo en la isla, en un momento determinado, que colapsa, se abandona y así no ha llegado hasta hoy.
1: Y luego, hasta siglos después, nadie vuelve a ir y a vivir. Lo digo porque también has contado en alguna ocasión la historia de un espía, en fin, que la isla de Fraile tiene, vamos.
0: Sí.

0: Efectivamente, no, no, yo he contado las dos cosas, o sea, los dos aspectos más singulares que tiene la isla en cuanto a la investigación. Tenemos una ocupación medieval, que no nos apareció enterramiento, una más vara, un cementerio medieval del siglo XI-XII, pero bueno, eso es un poco más común. Sí. Y luego, como bien dice, la isla, incluso vinieron a reivindicarla los herederos, porque la isla fue propiedad británica. Al final, a principios del XX, ya sabemos la historia que tenemos en Águilas con el tema de la minería, del ferrocarril y el tema de la colonia inglesa. Británica más bien, porque eran las cosas son mucho que tenemos en la isla. La isla era de propiedad de John Gray, nosotros lo decimos Juan Gray, que es el que trajo el fútbol aquí a la isla y a la región de Murcia, el campo de fútbol del Rubiás, como conocemos, y entonces se la cede al padre de Hugo, que es Don Hugo, que es el que me estás comentando, que es un espía en la Primera Guerra Mundial, que se establece en la isla. Se establece en la isla para vigilar, sobre todo, el tema de la carga de mineral que se produce en el embarcadero de los niños, y ahí tiene una visión perfecta. España es neutral en esa guerra, pero claro, los submarinos, sobre todo los submarinos alemanes, acechaban, y era un sitio goloso porque era un sitio que estaba produciendo, estaba exportando el mineral de hierro que necesita la industria bélica en Gran Bretaña. Y se espiaba. Es curiosísimo porque tenemos documentación oral de una de las sirvientas que estuvo con él allí y nos comentaba, y ahí comenta el modo de vida, cómo los pescadores le llevan allí el pescado, que dormía con una pistola debajo de la almohada, que le daban documentación y la quemaba, en fin, una cosa tremenda también, es para contar una historia por sí sola muy interesante.
1: La verdad es que la Isla del Fraile tiene que ser escenario de alguna peli o de alguna serie, ¿eh? En cuanto terminéis con la excavación, hay que empezar a promocionarla.
0: Escucha, lo que yo estoy contando, imaginaros, vamos, a medio y largo plazo es lo que yo pienso. O sea, ponerla en valor,
1: claro,
0: porque es un sitio muy singular que tenemos en la región de Murcia, y el embarcadero también, hay que buscar la singularidad. Y es un producto turístico de 10, porque eso lo pones en valor. Cuenta la historia que estoy diciendo con un centro de interpretación, con tu viaje en barco, con esa bahía tan preciosa, el mar que tenemos allí, la Posidonia, en fin, que estoy hablando de un sitio que merece la pena ya de por sí. Verlo, irte a bañarte allí, ¿no?
1: Sí,
0: pero
1: sí.
0: Que sí tiene su... Tiene su miga para un futuro turístico.
1: Bueno, pues a partir del lunes tiene como habitantes a todos esos estudiantes y expertos que van a estar trabajando en ella. O sea que me imagino que al término de esa campaña daréis alguna rueda de prensa o comentaréis algo, ¿no?, de cómo ha ido.
0: Sí. Lo haremos, siempre hacemos al final con los medios, ya lo notificaremos. Nos gusta siempre decir a ver la campaña, qué es lo que por dónde han ido los tiros ese año y tal. Es muy interesante, ya digo. Ya estaremos en contacto con vosotros también.
1: Muy bien. Me decías que había expertos de muchas disciplinas y de muchas universidades, ¿no? Van a estar en estos 15 días.
0: Sí. Bueno, ya es que estamos trabajando con un montón de universidades de Oxford, universidades de Génova, españolas, Complutense, Murcia, la Universidad de Murcia, la Universidad de Jaén, la Universidad de Barcelona, laboratorio de antropología forense, allí nos están haciendo los estudios de los enterramientos. El tema de la etiología de los peces en la Universidad de Marsella. Quiero deciros, ahora, por ejemplo, no han aprobado una excavación que hemos hecho en la revista más importante a nivel internacional, que es de Estados Unidos, de arqueología, y vamos a publicar ahí. Estamos publicando también en muchos sitios, que eso tampoco me voy a meter ahí ahora, decir todo lo que tenemos, pero que digo que a nivel internacional los resultados le está interesando a la gente, y eso se tenía, también lo digo, que la Isla del Fraile, todo el mundo, oye, porque todo el mundo la conoce ya,
1: claro,
0: precisamente, todo el mundo científico, quiero decir.
1: No, y oye, los no científicos, aquí en Onda Regional también estamos muy pendientes de todo lo que hagáis, y además yo creo que hay que darle la enhorabuena casi personalmente a Juan de Dios Hernández, porque siempre has defendido que ahí en la Isla del Fraile merecía la pena el ponerse a investigar, y en fin, incluso a ti te ha sorprendido, ¿no?
0: A mí me ha sorprendido, bueno, aquí Alejandro Quevedo, que está ahora en el CSI, que es el codirector conmigo, pero el éxito de un proyecto de este tipo es el tema de trabajar en conjunto todo el mundo. Aquí lo que prevalece es la investigación arqueológica, ni ego ni nada, y así es como los proyectos arqueológicos funcionan, porque ahí todo el mundo tiene que decir mucho. Esto es multidisciplinar y con investigadores, ya digo, de cada rama de cada uno, y cada uno saca su estudio. De hecho, tuvimos que hacer en Cartagena, en otoño, hicimos un simposio para nosotros, para todos los que estamos investigando ahí, para ver por dónde iban los tiros cada uno, porque es que ya se ha ramificado tanto, tesis doctorales que están saliendo, etcétera, que ya digo que es, y el éxito está ahí, precisamente, en que es un trabajo coral.
1: Muy bien, pues enhorabuena, y oye, y dentro de 15 días volvemos a hablar y nos contáis cómo ha ido todo en esa campaña. Que haya mucha suerte y tengáis muchos hallazgos.
0: Vale, muchas gracias.
1: Hasta luego.

0: Juan de Dios.
1: Adiós.
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0: Vamos a hablar de astronomía porque Fernando Ortuño ya ha digerido todo lo que tiene que ver con el eclipse y se interesa por más asuntos, que la astronomía no para. Y hoy vamos a hablar de un asteroide que va a pasar cerquita de la Tierra, pero cerquita en términos astronómicos.
8: Claro, claro. Déjense ustedes de eclipses, que vamos a abordar una de las preguntas favoritas de cualquiera que mire los cielos. ¿Vamos a morir todos? Fernando Ortuño, buenos días.
9: Buenos días, pues algunos nos va a pillar que con el pelo corto o ya sin pelo directamente, pero sí, en algún momento, pero vamos, no va a ser por este asteroide que nos va a pasar rozando, que otra vez estamos con las mismas, con el asteroide Apophis, del que ya hemos hablado en alguna ocasión, pero no sabemos por qué. Esta semana pues ha vuelto a salir en medios, ha vuelto a salir ese calentamiento respecto a este asteroide Apophis. La pregunta es, ¿qué vamos a estar haciendo el viernes 13 de abril de 2029? ¿Nos tenemos que meter en un refugio? ¿Organizamos una cenita con los amigos y nos ponemos a mirar por la ventana? Yo creo que por ahí va el tema, por lo segundo.
0: Bien, nos quedamos más tranquilos.
9: Sí. Mejor organizar una cenita con los amigos que buscarse el refugio del fin del mundo o cosas por el estilo. A ver,
8: si pasa tan cerca, lo mismo no tenemos ni que proveernos de material óptico. A lo mejor podemos disfrutar del espectáculo a simple vista.
9: Claro, es que va a ser la primera vez desde que está documentado que la humanidad pueda observar un asteroide de una manera tan cercana. Va a ser visible a simple vista y va a ocurrir ese día, el 13 de abril de 2029. A ver, la pelota comienza a rodar en el año 2004, porque unos astrónomos que estaban allí en Arizona, que bueno, pues ahí como tienen también, no tienen mucha contaminación lumínica, pues descubrieron un puntito de luz que se estaba moviendo entre las estrellas. Y como en las películas estas de Deep Impact o de Armageddon, pues se pusieron a calcular su trayectoria y saltaron todas las alarmas, porque según los cálculos que tenían en ese momento, conocían muy poquito de su trayectoria, de su órbita, pues le saltaron todas las alarmas. Decían que tenía una probabilidad de acabar estampado contra la Tierra justamente ese día, el 13 de abril de 2029, que cae viernes, por eso digo lo de hacer la cenita, porque al día siguiente no se madruga. Así que pues se creó un pánico, que de hecho lo que me ha sorprendido a mí cuando me he documentado para esto es que existe una escala de riesgos y alcanzó el nivel 4 sobre 5. O sea que la gente se empezó a poner nerviosa porque esto no había pasado hasta ahora con ningún objeto. Entonces, de ahí viene ese nombre. Se llama Apophis porque en la mitología egipcia era una serpiente gigantesca que era el dios del caos, que vivía en las tinieblas y bueno, pues que cada noche intentaba devorar el sol para acabar con el mundo. O sea, que le pusieron ese nombre ya buscando un poquito de vamos a decirlo, de mala leche, de provocar nerviosismo. O sea, esto yo creo que ha sido ya incluso desde los propios científicos que lo descubrieron ya quisieron buscarle un poquito los tres pies al gato.
8: Vaya.
9: Y bueno, pues durante casi dos décadas pues se ha estado vigilando al asteroide Apophis como si fuera pues eso, el más malo del barrio. Y nada, pues lo bueno que tenemos es que, fíjate, se han usado, he estado viendo aquí en la documentación, radares tan potentes que si, por ejemplo, para que nos hagamos una idea, si estuviéramos pues aquí desde Murcia, podríamos estar leyendo

0: el menú de un restaurante en Helsinki, por poner una idea. Es decir, radares súper potentes. Uh-huh. Y gracias a eso, pese a que ahora se siga diciendo que Apophis nos va a dar algún disgusto, ya en marzo de 2021 los científicos han descartado cualquier impacto para el año 2029. Para el año 2029, ojo. Tenemos otro para el año 2036, ¿vale? Que es otro paso cercano. Y ese es el miedo que durante mucho tiempo han tenido los científicos. Primero, que se nos viniera encima en 2029, pero luego es que en 2036 volvía a pasar otra vez rozándonos. Y bueno, pues parece que por lo menos en 2029 ya se sabe que va a caer, va a pasar a unos 32.000 kilómetros de la superficie. Para que nos hagamos una idea, estas señales, las señales de radio, en algún momento están pasando por satélites que están a 36.000 kilómetros de altura. Eso significa que va a estar más bajo ese asteroide cuando pase que esos satélites de comunicaciones que tenemos distribuidos por toda la órbita. Así que no es moco de pavo lo cerca que va a estar, pero por lo menos nos podemos quedar ciertamente tranquilos.
1: Bueno, independientemente de esto, del espectáculo celeste, de que podamos gastar bromas con esta cuestión de la cena del viernes 13, viernes 13, ahora que caigo.
0: Es que encima, sí, es que lo van buscando, Es que esto es una provocación en toda regla. Esto no sé si va a ser el fin del mundo, pero es una provocación cósmica en toda regla.
1: Aparte de eso, ¿se podrá hacer algún aprovechamiento científico de la proximidad de un objeto como este asteroide? ¿Será técnicamente posible aprovecharlo para sacar conclusiones, para hacer algún experimento, o simplemente tendremos que dedicarnos a observarlo muy, muy, muy de cerca y ahí también podremos sacar alguna conclusión científica?
0: Pues sí, a ver, la agencia, por ejemplo, te pongo sobre contexto, la Agencia Espacial Europea va a enviar una misión que se llama Ramsés, que quiere encontrarse con este asteroide antes del gran día y acompañarlo durante el sobrevuelo, pues como si fuera una escolta. O sea, quieren ver cómo se comporta el antes y el después. ¿Por qué? Porque va a pasar tan cerca de la Tierra que es posible que se produzca incluso un fenómeno de marea que va a hacer como que se estire gravitatoriamente el asteroide. Porque sabemos que algunos asteroides, por ejemplo, cuando se han sobrevolado recientemente asteroides como Venus u otros así, que más que masas firmes, que nos podemos imaginar como rocas firmes, son en realidad como un montón de basura, literalmente, apilado el uno sobre el otro. Entonces lo que quieren ver es si se va a deformar al pasar tan cerca de la Tierra y que la gravedad les vaya a afectar. ¿Por qué? Pues oye, pues porque esto también puede influir. Si el asteroide cambia su forma o cambia la forma en la que se está desplazando, es posible que en algún momento, pues oye, cambie su órbita precisamente porque ha cambiado la forma que tiene y que pues se produzca algún tipo de daño. Así que vamos a tener esa misión tanto de la Agencia Espacial Europea como la NASA, que también va a reutilizar una nave que fue muy famosa, que ya visitó este asteroide que ya decía antes, Bennu, para poder también localizarlo y datarlo. O sea, es una opción bastante interesante para poder caracterizar cómo se comporta un asteroide cuando se acerca mucho a la Tierra y qué efectos puede tener de cara al futuro. Así que, bueno, pues yo creo que descartando 2029, que ya parece que se nos queda lejos, y 2036, que salvo que pasara por un punto muy, muy, muy, muy concreto, casi como enhebrar un alfiler, una aguja, el hilo en una aguja, casi eso, estamos seguros de que no va a haber problema, pero sí nos puede servir mucho, muchísimo, para documentar qué va a pasar con este asteroide y con asteroides que sean del mismo tipo cada vez que se acerquen a la Tierra. Y fíjate que otra de las cosas que he estado buscando es también, qué curioso, porque todo el mundo imagina como el Armagedón, vamos con bombas nucleares, mandamos a Bruce Willis, el pobre cuando estaba en mejor estado de salud, para que acabe con el asteroide. Hay una manera que es muy simple que han diseñado los científicos para poder hacer que un asteroide se desvíe: pintarlo de blanco.
1: Anda.
0: Pintarlo de blanco con la pintura de toda la vida, la pintura blanca de óxido de titanio que todos vemos alrededor nuestro en cualquier sitio. Pues si lo pintas de blanco, vamos a hacer que el sol refleje, o sea, la presión de la luz solar tiene un valor y produce un empuje. De hecho, ya hay experimentos incluso con velas solares. Pues fíjate, si pintáramos toda la superficie de un asteroide, la pintáramos absolutamente de blanco, el sol.

0: aunque fuera muy, muy, muy, muy poquito, iría haciendo que ese asteroide fuera cambiando su órbita. ¿Por qué? Porque la pintura blanca refleja casi la totalidad de la luz y hace que esa presión de los fotones, por muy poquita que sea, acabe con el paso de muchísimos años y de muchísimo tiempo, acabe haciendo que el asteroide se desvíe de la órbita donde estaba previsto. Así que, oye, mira, pues con un cubito de pintura mandamos un satélite, una nave.
1: Una brigadilla.
0: Exactamente, una brigada de pintores y que vengan a solucionar nuestro problema. Así que nada, pues fíjate, no necesitamos a Bruce Willis, más bien nos vale con Pepe Gotera y Otilio.
1: Exactamente, con un poco más de destreza, en fin, en cuanto a los operarios, pero sí. De todas maneras, estamos en el 2029, vamos por el 2026. Yo me temo que Apophis se va a convertir en un nombre muy familiar de aquí a entonces, ¿eh?
0: Sí lo va a ser. Es que encima, ya, como ya veníamos hablando, viernes 13, todas estas fechas, el nombre que le han puesto. Si es que, como ya digo, es una provocación en toda regla, pero al fin y al cabo, la ciencia de lo que se trata, ya hemos sido capaces simplemente con esos radares, con esos observadores que están mirándolo continuamente. Cada vez que miramos y esos datos se reportan a un laboratorio para que haga sus observaciones, vamos perfilando su órbita y somos capaces de asegurar que esto no va a suponer ningún problema. Esto, si lo podemos, es un ejemplo de cómo el análisis de datos y la colaboración ciudadana y todo la unión de todas las agencias han hecho que algo que parecía que podía ser un peligro razonable, un peligro porque es un asteroide del tamaño de Santiago Bernabéu, o sea, ni más ni menos, del tamaño de un gran estadio, se convierta en algo que va a ser visible a simple vista, que lo vamos a poder ver cruzando nuestros cielos ese día, mirando simplemente pues desde una terraza. Ya estamos en abril, estaremos en abril, empezará a hacer buen tiempo por la región de Murcia, pues salimos tranquilamente a la terraza, nos tomamos un agua fresquita con algunos amigos ahí disfrutando del evento, y al final pues se va a convertir en otro de esos fenómenos astronómicos que cada cierto tiempo pues nos hacen disfrutar de nuestra bóveda celeste. Mira que este año hemos tenido unos cuantos, que si Perseidas, que si eclipses, así que bueno, pues uno más que tenemos y ya tenemos la fecha prevista.
1: Bueno, pues ya me veo en abril del 29 recordándole a los oyentes que si quieren ver el Apophis, que no se pongan las gafas del eclipse.
2: Que no nos liemos.
0: Bueno, pero sí, ese es uno de los tramos que nos va a costar superar de este pasado eclipse, el cómo se ponían las gafas. Yo veía gente que se las ponía durante la totalidad, se las quitaba después. Madre mía, a veces lo básico y lo simple es decir, oye, si estamos de noche vamos a tal, y como pasó en el eclipse, no te lo pongas, si notas que el sol te hace daño en los ojos, ponte las gafas y quítatelas cuando notes que el sol ya ha dejado de brillar, porque ese es el momento para poder observarlo. No tiene ninguna ciencia, es simplemente pura intuición. Yo creo que aquí nos hemos vuelto un poquito extremistas con todo. Vamos a disfrutar también de este paso del Apophis. Si tenemos un telescopio o unos prismáticos mejor, lo veremos mejor, pero será visible, ya lo digo, a simple vista.
1: Pues Fernando, nada, de aquí al 29 volveremos a hablar seguro en alguna ocasión que otra de
2: cada jueves más o menos.
1: De ese tema y de muchos otros que tenemos ahí, si es que no se agota esto, es una gozada. Gracias, Fernando.
0: Nada, un placer como vosotros hasta siempre.
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2: Pues vamos a hablar de las revistas del corazón con la reina de Lola, que es María José Martínez Garcerán. María José, buenos días.
6: Buenos y calurosísimos días.
2: Sí, allí también, en Santiago de la Ribera, ¿nos libráis?
6: No, tampoco nos libramos. Bueno. Yo creo que hace el mismo calor que del interior.
2: No sé, no sé yo. Pero en fin, seguro que allí, por lo menos mirando al Mar Menor, se ven las cosas de otra manera. Bueno, y con la portada de Lola, ¿te imaginamos allí en la playita o tomándote algo? No lo sé.

0: ¿eh?
1: No, no, no. Yo ese mes de agosto no bajo a la playa ni aunque me lleve la rastra.
0: Bueno. No. Bueno, pero sí que tienes el Lola, así que cuéntanos.
1: Sí. Pues mira, Lola ha optado por una de estas, de estos reportajes de, ay, de gente de su...
0: De los suyos, o sea, vaya. De los de toda su, la vida.
1: Sí, de toda la vida. Entonces es un reportaje, porque sabes que Cari Lapique murió el marido y la hija casi al mismo tiempo, hace 2 años.
0: Sí.
1: Y fue un golpe duro. Y entonces pues han hecho aquí un reportaje con la nieta, que por cierto es una monada.
0: Sí.
1: Y que se llama Mini Cari, porque en estas familias las hijas mayores siempre se llaman Cari, uh-huh. De Caritina.
0: Claro, entonces ya no sabes cómo llamarlas, ¿no? O sea, la mayor era claro. Cari, la otra Caritina, esta Mini Cari, en fin, ganas
1: esta
0: de liar.
1: Mini Cari. Y una sobrina que se llama Almudena, que también es muy guapa. Y entonces pues es un reportaje de estos pastelosillos, uh-huh. Pastelosillos.
0: Bueno, pues nada.
1: Como para darle a entender que bueno, que cuando pasas por un trago así, pues te tienes que agarrar a la familia, a otras cosas y tal, pero... Uh-huh.
0: Bueno, pues nada, nos alegramos de que estén bien y que sigan viviendo, que sigan sí. Adelante, ¿no? Con su vida.
1: Sí. Bueno, mira, es que no quiero pasar, por favor, el casoblón, porque es nada más que de Angela Missoni, de los
0: toda la vida.
1: Diseñadores esos tan famosos, sí,
0: sí, sí.
1: Y su hija, que tienen una casa nada menos que en Cerdeña. Oh.
0: Ajá. ¿Y tú firmarías el intercambio ese de casas, pero ya, ¿no?
1: Ya mismo, o sea, imagínate una casa totalmente mediterránea, de piedra, frente al mar, con mucho jardín, con una piscinita justo enfrente del mar.
0: Qué maravilla.
1: Mucha vegetación. Y luego, pues hay una cosa que me encanta y es porque está llena, tiene lo mismo que yo, el horror vacui este de que no haya
0: ni una esquinita vacía, ¿no?
1: Efectivamente, y lo tiene lleno de cerámicas, pero cerámica buena, cerámica uh-huh. De colecciones francesas o inglesas, pero por ejemplo hay caballitos de mar, pececitos, todos puestos así en la pared, lagartos, a mí uh-huh. Todo eso me encanta, pero claro, esto es carillo, pero
0: te da a ti la sensación de que es una cosa cara, ¿no?
1: Sí, esto no es como el que te compras aquí en el bazar, no. Uh-huh. Y luego pues la decoración pues pero eso sí es una casa es la casa de verano de los ricos con gusto uh-huh. Porque también hay casa de verano de los ricos sin gusto,
0: exactamente, de todo hay, pero esta gente sí lo hace bien,
1: esto sí lo hace bien. Y luego bueno, aunque ellos ya no están, la casa Missoni ya no les pertenece, pero bueno, siguen estando vinculados y eso, o sea que de verdad uh-huh. Que es una casita. Bueno, un casoplón monísimo.
0: Venga, pues nos lo apuntamos.
1: Bueno, hay una foto donde está el expósito y Kylian Mbappé que, esto no se despega, no hay manera. Parece que están pegados con pegamento. Venga, darse besitos aquí en Ibiza. No te digo que ya lo comentábamos la semana pasada, que los paparazzi están haciendo el agosto en sentido estricto, ¿eh?
0: Sí, sí, sí.
1: Están haciendo un agosto porque están sacando a todas. Es que está ahora mismo está Ibiza llena de famosos de todo el mundo. Uh-huh. Y bueno, ya, pero a estos se les escoge más fácilmente y además con mucha nitidez. Podemos ver el tipazo que tiene Esther, claro, y bueno, ¿qué?
0: Lo que pasa es que ya no es noticia, pero bueno, aún así sigue interesando, ¿no?
1: Pero como hay fotos donde se están dando besazos, pues claro. Esas fotos siguen teniendo interés. Uh-huh. También en Ibiza, bueno, en Mallorca está Borja Thyssen y su mujer, uh-huh. Que lleva el mismo look que tenía hace 30 años, con el mismo pelo, con los... todo igual, y están aquí con las dos hijas pequeñas, pues ellos tienen 5 hijos, uh-huh. Que claro, como les cuesta poco criarlos...
0: Como les ayudan, pues ya está.
1: Sí, sí, pasa como con la hija de Isabel Preil también, como, uh-huh. Como les cuesta poco. Hay un reportaje que me ha hecho, bueno, una cierta gracia. Bueno, esto, que la hija de Bustamante y Paula Echevarría, que cumplió 18 años. Mm. Y ya ha fichado por una agencia de representación.
0: Vaya, o sea que no solo la hemos despixelado, sino que ya tiene...
2: Otra Nepo Baby.
0: Sí, otra.
1: la hemos despiciado de todo.
2: ¿Y por qué dice Lola que Pablo Echevarría recupera la sonrisa poco a poco en su verano más difícil?
1: Porque se ha muerto su padre. Ah.

0: Vale.
1: Se ha muerto su padre y entonces, bueno, la semana pasada fue el entierro y ya se le vio que estaba muy... Pues la verdad es que el hombre tenía, no sé si tenía poco más de 70 años, o sea que tampoco es que era muy mayor.
0: Ya, casi un palo.
1: Bueno, pues, el padre entonces, pues ahora ya ella va, en fin, lo que suele ocurrirnos en estos casos. Se casa la hija de Paz Padilla.
0: Ah,
1: ay, mira. Y van a tener una boda en Zahara de los Atunes, pues sabes que entonces ella se encontrará para ella con su ex marido, que se separó hace muchísimos años.
0: Uh-huh.
1: Y bueno, esa es una de las bodas que vienen. Hay también un encuentro en Mallorca de Carlos Moyá y Carolina Cerezuela con Feliciano López y Sandra Gago. Veremos a ver lo que dice Alba Carrillo de esto. Por cierto, ha fichado por la séptima.
0: Por la séptima, no sé si sí, lo vi, por la cadena de televisión nueva que va a empezar en noviembre.
1: Uh-huh. Miedo me da, pero bueno. Entonces están aquí, pues, en plan, pues, familias de veraneo y...
0: Uh-huh.
1: Y luego las fotos que a mí me han llamado mucho la atención son las de Juan Urdangarín y Sofía Kang. Es una canadiense, pero de origen chino. Sus rasgos son chinos, son uh-huh. orientales. Y bueno, tengo que decir que Juan Urdangarín no ha heredado nada a la cosa deportiva de la familia.
0: Vale.
1: Porque bueno. Lleva una barriguita cervecera y muy cervecera. Claro, es que aparte vive en Londres.
0: Uh-huh.
1: No sé cuántas pintas de cerveza le tomará, pero...
0: Bueno, es joven, tiene tiempo de ponerse en forma. Pues nos queda nos queda un minuto, no sé si te da tiempo a una...
1: No, solamente quería decir eso, que... Que bueno, ya sabéis que había muchos rumores sobre este chico,
0: uh-huh.
1: pero ellos viven en Londres porque los dos trabajan para las empresas de Alejandro Abac, que ya sabéis que es el yerno de...
0: ¿De Aznar?
1: De Aznar,
0: muy esto, bien.
1: Que no me acordaba de su nombre.
0: Bueno, pues apuntado todo, porque esto seguro que da más noticias a lo largo de... Ya digo que este chico es joven, o sea que todavía puede acabar con esta novia o no, ya lo veremos. María José, muchas gracias.
1: Sobre todo que haga ejercicio.
0: Venga, hasta luego.
1: Chao.
0: Y ahora sí que va el boletín y luego la actualización del tiempo después de las 12.
2: Es mediodía.
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2: Buenas tardes. El presidente del Gobierno regional, Fernando López Miras, afirma que una ONG le ha comunicado que la comunidad tendrá que hacerse cargo de 16 menores extranjeros no acompañados, aunque dice desconocer si viajaban en la embarcación que llegó ayer a la cala del barco. Según sus datos, solo en julio llegaron 132 menores en patera a la región y son 492 en lo que va de año.
4: La región de Murcia es puerta de entrada a través del mar. Solo en julio, han llegado 132 menores en pateras a la región de Murcia. Hablo de menores porque son los que nos comunican. Los adultos no nos los comunican y no sabemos ni dónde están ni qué es lo que se hace con ellos. Y en lo que llevamos de año han llegado 492.
2: El Partido Popular de la región de Murcia exige la comparecencia urgente y sin excusas del delegado del Gobierno, de Francisco Lucas, tras la llegada ayer de una lancha con 62 migrantes en la cala del barco en Cartagena.
5: Los populares consideran intolerable la imagen de decenas de personas desembarcando a plena luz del día en la playa llena de bañistas y acusan al Ejecutivo Central de permitir que las mafias de la inmigración y el narcotráfico actúen con total impunidad en las costas murcianas. El Partido Popular ha registrado formalmente hoy una solicitud en la Asamblea Regional para que el delegado del Gobierno en la región rompa lo que denominan un apagón informativo y aclare la falta de medios que sufren la Guardia Civil y la Policía Nacional. Joaquín Segado, vicesecretario general del Partido Popular en la región y portavoz parlamentario popular.
6: Hoy exigimos una vez más su comparecencia urgente, que explique qué es lo que está sucediendo en las costas de la región de Murcia y que explique sobre todo qué piensa hacer el Gobierno de España para impedir que lo que pasó ayer no pase hoy o pase cualquier otro día en las costas de nuestra tierra.
2: Finalmente no ha sido hasta esta mañana cuando la delegación del Gobierno ha informado sobre esta embarcación motorizada que llegó ayer a la cala del barco en Cartagena con decenas de inmigrantes a bordo. Esto ocurrió ayer a la 1:00 p.m.
5: Fuentes del órgano estatal han informado a las 10:13 de que la Guardia Civil localizó ayer a 62 migrantes, presumiblemente argelinos, tras detectar una embarcación suspendida.

0: sospechosa. Entre ellos había 47 adultos y 15 menores. Todos se encontraban en buen estado de salud y fueron atendidos por Cruz Roja. Posteriormente quedaron puestos a disposición de la Policía Nacional. Las administraciones y las ONG se encargan de su atención mientras se tramitan los procedimientos de expulsión correspondientes. La delegación del Gobierno no informaba a los medios de comunicación sobre pateras llegadas a la región desde hacía 51 días.
1: Más asuntos. El Arco Noroeste ha reducido este verano las retenciones en el entorno de Murcia. Según la Dirección General de Tráfico, la autovía permite desviar unos 27.000 vehículos diarios del nudo de Espinardo.
0: La infraestructura tiene 22 kilómetros de longitud y supuso una inversión de 264 millones de euros por parte del Ministerio de Transportes.
1: La Guardia Civil ha detenido a un hombre de 40 años acusado de cometer 4 robos violentos en Totana. Entre las víctimas figuran una menor y una mujer embarazada a la que amenazó presionándole con unos alicates contra el costado.
0: El sospechoso también habría amenazado con un cuchillo al empleado de un locutorio y robado en un coche con su propietario dentro. Tiene antecedentes por delitos similares y había salido recientemente de prisión. Montserrat Alameda, portavoz de la Guardia Civil.
2: La Guardia Civil obtuvo una serie de indicios que permitieron determinar la fisonomía del sospechoso y conocer su identidad. Se trataba de un experimentado delincuente con antecedentes por delitos similares. Los agentes conocían que era violento y proclive a la fuga. También averiguaron que recientemente había salido de prisión después de más de un lustro de reclusión.
1: Y una buena noticia en torno a los incendios que hay activos en el país. El gobierno andaluz ha dado por controlado este jueves a las 10 de la mañana, tras casi 15 días de trabajos, el incendio forestal de Niebla en Huelva, que fue declarado el pasado 6 de agosto y estabilizado este domingo tras quemar unas 33.000 hectáreas. En la red social X, el vicepresidente primero de la Junta de Andalucía y consejero de Presidencia, Sanidad y Emergencias, Antonio Sanz, informaba de que el incendio de Niebla está controlado y agradecía también el trabajo de todo el dispositivo que participa en la extinción.
0: Sanz, a través de un vídeo, se ha referido a este fuego como uno de los incendios más complicados que jamás hemos tenido que afrontar desde el Infoca, uno de los incendios más peligrosos, más complejos, donde hemos tenido que vivir 8 o 9 días en las situaciones más extremas que nunca se habían repetido y con cambios de viento como los que ha habido que sufrir. Por eso, ha expresado su reconocimiento, felicitación y admiración, la de todos los andaluces y la del gobierno autonómico a los profesionales del Plan Infoca y al operativo global que ha participado en este incendio, seguridad, operativo sanitario, logística, parte social, parte de atención a las familias y extinción.
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0: Bueno, la Agencia Estatal de Meteorología ha activado avisos, de hecho uno de ellos se activa ya ahora a las 12 del mediodía por posibilidad de tormentas. Tenemos en la región de Murcia avisos de distinto tipo y queríamos que desde la delegación en Guadalupe, desde la delegación aquí en Murcia, nos contaran un poquito más de lo que se prevé que pase a partir de este momento prácticamente. Por eso nos atiende hoy como portavoz Carlos Santos. Carlos, buenos días.
1: Buenos días, ¿qué tal? ¿Cómo estáis?
0: Muy bien. Bueno, aquí esperando a que llueva, entre otras cosas, porque si la lluvia no hace daño, nos va a hacer mucha ilusión que baje un poco la temperatura, porque vaya día pasamos ayer con el calor. ¿Qué es lo que esperáis que pase a partir de ahora?
1: Pues mira, está entrando una masa de aire atlántico ya más otoñal y más fresco por el noroeste de la península. A la vez, está entrando una masa de aire subtropical desde Marruecos con nubes medias y altas, estas que han oscurecido los cielos murcianos durante parte de la mañana. Y a la vez, la Dana que nos afectó el fin de semana pasado y se situó al oeste de Portugal, ha reculado y dirige su trayectoria hacia la región, de modo que no parará durante la tarde. Uh-huh. Así que conjuntamos esos tres factores, junto con lo caliente que está el Mediterráneo estos días, estos años, cada año más. Y tenemos pues todos los ingredientes sobre la mesa. Tenemos tormentas previstas para esta tarde más intensas, pero ya desde las 12, como has indicado tú. Uh-huh. Tenemos avisos activados

0: Tenemos prácticamente toda la región. Vamos a salvar a Campo de Cartagena y Mazarrón, que está sin avisos. Y después tenemos aviso amarillo, tanto de tormenta como de lluvia, en Guadalentín y Águilas, Vega del Segura y Noroeste. Las tormentas pueden ir acompañadas de granizo, ¿vale?, y con rachas descendentes. Las cantidades que se han puesto son en Vega del Segura 15 milímetros, en Valle del Guadalentín, Lorca y Águilas 15 también, y en el noroeste un poco más, 20 milímetros. Puede llover con algo más de intensidad. Y el aviso más importante es en el altiplano. El altiplano está colindante con Valencia, Albacete, entonces Comunidad Valenciana y Albacete, quiere decir, y ahí se esperan en principio tormentas más intensas. Ahí tenemos activado un aviso naranja de tormentas especialmente intensas y acumulaciones que podrían superar los 30 milímetros en una hora. Así que, por favor, mucha precaución, porque la actividad tormentosa esta tarde ahí puede ser especialmente intensa.
1: La previsión que tenéis es de que a lo mejor llueve muy fuerte en un momento puntual en un lugar y hay que estar atentos, o que va a llover más o menos en toda la región y además en algún punto puede ser fuerte. No sé si me explico.
0: Claro que te explicas, es una pregunta muy buena y ya me encantaría a mí tenerlo así de claro siempre. Está claro que estas lluvias van a ser tipo chubasco o tormenta, o sea, van a ser puntuales, van a afectar a zonas pequeñas muy intensamente durante un periodo en principio corto de tiempo, pero al final del día terminarán afectando a buena parte de la región, ¿de acuerdo? Es decir, yo no excluiría prácticamente ninguna zona de que precipite algo. Otra cosa es que sean intensas, que caiga una cantidad de agua razonable y que las tormentas sean intensas, eso ya sí que va a ser más puntual. Como estamos hablando de riesgos, y el concepto de riesgo es muy importante, que la gente lo entienda, riesgo quiere decir que te podría pasar, pero no es seguro que te pase.
1: Claro, entonces, lo digo porque muchas veces hay que mirar al cielo y dice, pues si no se ve ni una nube, ¿cómo es posible que de pronto se vaya a montar? Y hay que estar atento porque puede pasar. O sea, cuando emitís un aviso es porque puede pasar.
0: Exactamente. Entonces, claro, cuando en invierno, bueno, avanzado el otoño, invierno y a veces en primavera pasan pues frentes atlánticos, es una lluvia a lo mejor en principio más homogénea, menos intensa, más persistente, puede durar muchas horas. Y eso normalmente en el Mediterráneo es menos usual que en el Cantábrico o que en la vertiente atlántica. Nosotros estamos más acostumbrados a las lluvias intensas, poco duraderas, muy localizadas y más fuertes. O sea, aquí llueve pocos días al año, pero cuando llueve, llueve a lo bestia, ¿no? Es una manera grosera de decirlo, pero es más así. Sí, los fenómenos de esta tarde son de este tipo. El problema es que al pasar un frente frío en conjunción con esa pequeña dana que viene desde Portugal, hay, digamos, mucha inestabilidad en la atmósfera y las tormentas podrían ser especialmente intensas. Por eso el aviso naranja.
1: Venga, pues no hay que estar atento. Y es hasta las 10 de la noche, además.
0: Naranja, el que está en el noroeste. El aviso amarillo del noroeste podría tener que subirse a naranja en algún momento dado durante el día. Okay. Ya sabéis que los avisos hacemos vigilancia 24 horas y podría subirse a naranja, pero en principio naranja es el altiplano.
1: Vale, pues hay que estar pendientes, ya digo, durante toda la tarde. ¿Esto va a suponer que bajen las temperaturas o depende
0: claro
1: de si llueve o no?
0: Claro que sí, tú lo has indicado al principio y no he terminado de contestar, es cierto. Sí. Las tormentas, por un lado, llueva o no llueva, esto va acompañado de una renovación de masa de aire. La masa de aire nueva que está entrando es más atlántica y más otoñal, como ya decía al principio, y las temperaturas van a bajar de forma notable, En buena parte de la región, sobre todo en interiores, las temperaturas pues podrían bajar hasta 6 u 8 grados, que es muchísimo. Y de hecho, las temperaturas mínimas que se van a registrar hoy no son las que se han dado durante la madrugada, que han sido altísimas, sino que serán las temperaturas que se darán al final del día, que serán mucho más bajas que las que se dieron durante la noche, curiosamente. Esto sucede cuando se renueva la masa de aire, sobre todo cuando pasa un frente frío, normalmente una masa de aire atlántica mucho más fría, pues esto es una cosa curiosa, pero sucede.
1: Este verano llevamos muchas noches de las que llamáis cálida, tórrida, tropical. Yo no sé si hemos llegado a infernal, pero esta en concreto, hemos llegado todos diciendo a la radio, madre mía, qué calor ha hecho esta noche. No sé si es una percepción o verdaderamente hemos llegado a una temperatura que llama la atención.
0: Las temperaturas de esta noche han sido notables. Los datos que tenemos son todavía provisionales, porque ya sabéis que hay que cotejarlos durante el día siguiente, ¿vale? Pero puedo anticipar algún dato que es medianamente oficial en las estaciones principales. En Murcia hemos medido 29,3, en San Javier 28,7 y en Alcantarilla 30,2. Ese 30,2 es una noche que no tiene todavía un nombre oficial, pero se baraja el nombre informal de noche infernal. Ya sabéis que

0: 20 grados es noche tropical, 25 tórrida y 30 infernal. La efeméride absoluta en la región se dio en el año 2001, el 31 de julio, con 30,8 grados en Águilas, que también es noche infernal. Hemos tenido este verano un número de noches tropicales elevadísimo en prácticamente en todas las localidades. De noches tórridas también hemos batido, estamos batiendo muchos récords porque todavía agosto no ha finalizado. De noches tórridas y noches infernales, pues se van a dar tal vez más de una. En todo caso, con este episodio de renovación de masa de aire, las temperaturas deberían permanecer ya en valores más normales, si esta palabra tiene sentido a día de hoy. Digamos temperaturas calurosas, pero no un calor extremo. A partir de hoy, y al menos durante una semana, esperamos temperaturas más moderadas.
1: Bueno, pues mañana volveremos a hablar como hacemos habitualmente los viernes, pero hay que estar muy atentos esta tarde, no solamente a los avisos que habéis emitido ya, sino a los que pueden cambiar a lo largo de la tarde por esa posibilidad de tormentas. Y en principio, ¿a las 10 se acaban y mañana ya no hay posibilidad de lluvia o todavía hay que estar atentos?
0: En principio, mañana no debería continuar la lluvia. Sí, acaban los avisos a las 10 y no se esperan precipitaciones en principio durante la noche. No obstante, las tormentas, cuando son especialmente intensas, sabéis que una nube puede alimentar la formación de nubes adyacentes. Y en ocasiones, pues esta actividad que llamamos nosotros convección, pues puede dilatarse un poquito las primeras horas de la madrugada, pero no esperamos que este sea el caso en principio.
1: Bueno, pues muy atentos a todo lo que vayáis publicando a lo largo de la tarde. Carlos Santos, muchas gracias.
0: A vosotros. Saludos.
1: Hasta luego.
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1: Bueno, pues estamos aprovechando el verano para que nos cuente Antonio Gregorio curiosidades sobre viajes y en este caso nos llevas como a que no nos timen, vaya, ¿no?
7: Que no nos timen. A ver, hoy no vamos a hacer una ruta, no vamos a crear una ruta en realidad, es para que no nos perdamos, porque hay sitios en los que vamos que nos gastamos el dinero y son falsos, otros que son recreaciones, otros que son reconstrucciones. O sea, vamos a hacer un paseo, no es decir que no vayáis ahí.
1: Eso sino, te iba a decir que si te oye, que si te
7: claro,
1: gusta, pues
7: sino
1: espero que
7: cuando vayáis sepáis dónde estáis, si en verdad es el lugar o no. Esto me surge de hace 2 años, hubo una noticia, surgió una noticia de una catarata, la cascada Yuntai en China, de 314 metros, la más alta de China, que un excursionista descubrió que realmente era como una fuente, porque había un tubo que subía y echaba el agua para que volviese a caer, sobre todo en el momento, pues en las épocas de verano, donde pues no llueve tanto, claro. No, que no hay tanto caudal de agua, entonces la catarata, pues no había catarata.
1: Entonces la mantenían siempre.
7: Claro, la mantenían como una fuente,
1: Vale, o sea, entonces, es como si en Sierra Nevada echara nieve para que haya siempre nieve, ¿no?
8: Claro. Que ya lo hacen. Uy, perdón.
1: Por ejemplo, por poner un ejemplo.
7: Claro, la explicación que dieron desde China es que se trataba de una pequeña mejora. Pequeña mejora, dice.
1: Hombre, ayudar un poquillo.
7: Claro, bueno. Venimos aquí a Europa y nos vamos a una de las grandes mentiras, que es el balcón de Julieta, de Romeo y Julieta, en Verona, en Italia. Miles de turistas. Ahora vamos a comentar los datos, que es que me ha sorprendido. El balcón de Julieta, bueno, donde supuestamente Julieta Capuleto esperaba a Romeo, pero es que Julieta nunca existió.
1: Claro,
7: entonces,
1: claro.
7: Si no existió Julieta, no existe un balcón donde ella lo esperase. La vivienda perteneció a una familia que en un momento dijeron, ¿y si ponemos un balcón y cobramos entrada?
1: Listos.
7: Pues oye,

0: Sí, pues sí, muy listo, sí. Porque lo visitan entre 2 y 3 millones de personas al año.
1: Ajá.
0: Y la entrada vale 12 euros.
1: Pero escucha, yo he ido, pero yo sabía que no era de verdad de Julieta.
0: Claro, pero es que el balcón, o sea, yo he ido a restaurantes donde hay balcones similares. Restaurantes de celebraciones de boda, claro. Es que es un balcón, 24 millones mínimos se sacan al año.
1: Madre mía.
0: O sea, o sea, vamos a poner un balcón
1: la...
0: aquí.
1: A ver, yo sabía que no era el de Julieta, pero yo pensaba que era una casa de la época.
2: Claro.
0: Claro. No, la casa no tiene mucho por dentro. Calle Olma 27, vamos a poner un balcón. Yo que sé, vamos a inventarnos algo. Claro, 24 millones, vamos a ver.
1: Venga, o sea, vamos a ponernos a pensar.
0: Hay que inventar algo. Luego también está la invención de la tumba de Julieta, que también está en Verona.
1: Ah, no, también hay tumba y todo.
0: Pero mira, ahí no hay nada.
1: Eso no lo veo.
0: No hay nada enterrado. ¿Qué hay? Nada.
1: Ya.
0: Pero, hablando de tumba, también existe la tumba de Drácula.
1: Sí,
0: que Drácula,
1: sí,
0: pues...
1: ¿En Rumanía?
0: Claro, existe la tumba de Drácula, pero Drácula no está claro dónde está. Una de las localizaciones que se promociona es el monasterio de Snagov, cerca de Bucarest, pero allí llegan los turistas, hay tumba, hay un vampiro famoso, una historia,
1: sí.
0: Hay turista, pero no hay cadáver.
1: El,
0: o sea,
1: Vlad,
0: no hay
1: el
0: nadie.
1: Empalador este, ¿no?
0: No hay nadie.
1: En el que se supone,
0: claro,
1: que está basado.
0: Sí, pero está basado. Pero,
1: está basado, no, claro, es Drácula de verdad.
0: Claro, y eso nos lleva al castillo de Bran, vendido mundialmente como el castillo de Drácula. Tiene torres, piedra, montaña, niebla, tiene todo.
1: Menos
0: siniestro,
1: Drácula.
0: Pero Drácula, porque Bram Stoker nunca visitó Rumanía, entonces nunca ha estado allí. ¿Y esto dónde surgió? Pues se comenta que los vecinos llegaban ahí, los turistas, le preguntaban, oye, por el castillo, ese castillo que hay allí, ¿de dónde es? Ellos dijeron, el castillo de Drácula. Eso se fue extendiendo y pues se quedó como el castillo de Drácula.
3: Pero es que eso, no, todo el mundo sabe que el castillo de Drácula y la tumba de Drácula están en Los Ángeles, en Hollywood.
0: Sí, a lo mejor hay más allí que aquí, pero vamos, eso es otra de las grandes mentiras. Claro, tú vas y te sacan un dinero.
1: Hombre,
0: y,
1: hay una ruta entera de Drácula.
0: El castillo es precioso.
1: Sí.
0: Pero,
1: y pudo ser, oye, pudo ser,
0: claro,
1: el de Drácula,
0: bueno,
1: pero no.
0: Sí, claro, una vez chupaba ahí la sangre. A lo mejor chupan más la sangre ahora a los que sacan tanto dinero.
1: Sí, sí, es verdad.
0: Bueno, seguimos en Europa y ahora viajamos a Alemania, a ver si me sale bien el nombre.
1: Venga.
0: A Rottenburg und der Traube.
1: A mí me suena bien.
3: Vale. Muy alemán, muy germano.
0: Es uno de esos pueblos tan bonitos que parecen salidos de un cuento. Uh-huh. De hecho, Pinocho se inspiró en este pueblo. Casitas medievales, murallas, calles empedradas. Es el tipo de lugar donde esperas que en cualquier momento aparezca un dragón o una princesa.
1: Uh-huh.
0: O sea, también parece el pueblo de La Bella y la Bestia. De esto hay muchos similares también por la Alsacia francesa, por Colmar, por ejemplo, y todo eso. Pues la ciudad sufrió gravísimos daños durante la Guerra Mundial. Cerca del 50% de la ciudad fue destruida y a la hora de reconstruirla dijeron, pues vamos a hacerla que parezca un cuento.
1: Ah, o sea, no reconstruyeron lo que había, sino que lo hicieron nuevo.
0: Reconstruyeron bonita, con colores. A ver, esos colores en la época no existían.
1: ¡Ay, madre!
0: Claro, pero esto pasa en muchos pueblos de Europa.
1: Lo que pasa es que no me voy a acordar del nombre alemán, para que no me estafen, es que no me voy a acordar.
0: Claro, luego además se convierten en atracciones para Navidad y al final vas y todos son tiendas. Pero esto pasa en México con Brujas.
1: Sí.
0: En Brujas al final ya lo que hay son
1: tiendas. Sí, era, no me digas que Brujas no es lo que es.
0: Claro, pero vas y ya todo es invento, o sea,
1: sí,
0: restaurantes,
1: bueno, pasa con
0: al final
1: Venecia también.
0: No vives
1: la ciudad de verdad.
0: La ciudad, o sea, estás viviendo pues una galería comercial, básicamente.
1: Claro,
0: como si te vas a la Noria, que te ponen ahí las tiendas en casita.
1: Sí, sí, sí, sí.
0: Pues igual, básicamente. Lo que pasa es que Brujas, pues sí, no es una recreación.
1: Uh-huh.
0: Pero bueno, otra recreación, bueno, reconstrucción en este caso, Varsovia. Lo comentaba Alberto a la entrada, es que Varsovia fue destruida casi al 90%. Entonces, se reconstruyó palacios, casas pues de la época, sí, pero tienen menos años que yo algunas.
1: Uh-huh.
0: Entonces,
1: pero están reconstruidas sobre
0: están
1: lo que había.
0: Reconstruidas, claro. Vale. En este caso son reconstrucciones, que recordad que algunas cosas son invenciones, otras reconstrucciones.
1: Uh-huh.
0: Seguimos con la Guerra Fría, en este caso el Checkpoint Charlie, que fue uno de los puntos de control más famosos de la Guerra Fría. Pues hoy si vas allí ves una garita que parece sacada directamente de los años de la división de Berlín, pero esa garita fue destruida, fue demolida y después dijeron, ah, pues esto podemos hacer...
1: Esto puede ser una cosa turística, parte de la historia.
0: Pues lo reconstruyeron otra vez,
1: claro.
0: O sea, no es la original.
1: Pero igual
0: tú
1: que la cantidad de trocitos del muro de Berlín que tiene todo el mundo en su casa, un trozo del muro de Berlín, ¿no?
0: Claro, y esto pasa por ejemplo también con el puente de Mostar en Bosnia y Herzegovina, que fue destruido en 1993, que es un puente, era un puente de la época otomana, pues luego lo reconstruyeron en 2004. O sea, es un puente muy nuevo,
1: uh-huh,
0: reconstruido pues con las técnicas de ahora. O sea, tú vas allí, el puente fotogénico,

0: Pero no es un puente antiguo.
1: No es el,
0: o sea, el puente
1: original.
0: Viejo de aquí de Murcia.
1: Es más antiguo.
0: Mucho más años. Y esto nos lleva aquí a España, porque aquí en España también tenemos algunas recreaciones.
1: Ajá.
0: En este caso lo mezclo también con Francia porque es una de las mayores trampas del turismo, para quien no lo conozca, porque hay gente que no lo sabe, porque está Las Caus en Francia y aquí en España tenemos Altamira, que los dos lugares son importantes puntos de arte rupestre prehistórico, pero sí. Si quieres entrar a las cuevas originales no se puede entrar. A las cuevas que entras son unas recreaciones muy sí. fieles, uh-huh. están muy cerca, pero tú no estás viendo esas pinturas.
1: De verdad, y aún así tienen muchísima cola. Hay muchísima...
0: Claro, tienen muchísima cola, pero hay gente que se piensa que sí, que está entrando al lugar ¿sí? original.
2: Pero siguen llamándole neocueva, ¿no? Que eso da una pista, ¿o no?
0: Neolítico.
1: A ver, yo lo que creo es que en este caso es verdad que, por ejemplo, no sé en el caso francés, pero en el caso de Altamira, ellos no pretenden engañar. Otra
0: claro,
1: cosa es
0: no.
1: que tú vayas sin haberte informado, pero
0: claro,
1: dicen
0: es que hay
1: claramente...
0: gente que va a los sitios y dice, ah, es que estoy viendo esto. Vale, pues no.
1: No,
0: es una recreación. Ahora lo veremos porque a mí, por ejemplo, en Japón, ahora vendrá eso, claro. No sabes dónde va, dices, qué bonito, pero claro, luego te lo lees y dices, ah, pues una recreación. La tumba de Tutankamón, otra cosa similar. La tumba recibe una enorme presión turística, las visitas pueden alterar el microclima de la cámara funeraria, por eso se creó una réplica extremadamente detallada, pero hay que decir que si tú vas a la tumba de Tutankamón no vas a entrar a
1: de verdad
0: original,
1: a la tumba.
0: Vas a entrar a una réplica. Y esto nos lleva a Egipto, que aquí Alberto ha estado en Egipto.
2: Yo
0: con
2: la tumba de Tutankamón.
0: Claro.
2: Y el paisano de dentro no te dejaba hacer fotos, salvo que le diera una monedilla.
0: Pues si no,
2: y entonces
0: quieres quedar en otro sitio.
2: No, no, pero le dabas una monedilla y entonces no se podía hacer fotos, pero te hacía una. Sin problema.
0: Bueno, y en Egipto tenemos muchos templos que fueron desplazados por la prensa, por la presa, no, por la prensa.
1: La presa.
0: Por la presa de Asuán, como Abu Simbel o la isla de Filé, que realmente no son reconstrucciones, sino que fueron desplazados a otros lugares.
1: Piedra,
0: si no
1: piedra.
0: Si no se quedaban, pues eso, bajo el agua. Pero bueno, eso tenía un trabajo importante.
1: Y tanto, a mí siempre me ha parecido impresionante que hicieran eso.
0: Yo he visto vídeos de eso, cómo lo trasladaban, cómo lo cortaban.
1: Tremendo.
0: Bueno, se ve el corte de Abu Simbel, ve los cortes y todo perfecto, y oye, un trabajo de ingeniería
1: tremendo,
0: maravilloso. Nos vamos a Grecia, el Partenón.
1: ¿Tampoco
0: estaba fue totalmente destruido? Sí, ¿dónde está? Lo que vemos ahora, hay cosas originales y cosas que no lo son tanto, que son una recreación. ¿Por qué? Porque el Partenón
1: estalló,
0: pero hay muchas cosas que fueron expoliadas.
1: Hombre,
0: o sea, si tú quieres
1: claro.
0: ver el Partenón realmente...
1: Te tienes que ir al Museo Británico.
0: Claro, al Museo Británico, que el británico tiene poco Pero eso es lo que iba a decir. O sea, si quieres ver el Partenón, los detalles, las decoraciones originales, vete al Museo Británico,
1: sí.
0: porque ahí tienes una cariátide, las otras cinco sí que están en Grecia, en un museo allí en Grecia, no me acuerdo cómo se llamaba, pero no vas a ver el Partenón original.
1: Uh-huh.
0: Pero bueno, esto sí que pasa en muchos sitios también, que son cosas tan antiguas, que oye, que la van desplazando y tal, en este caso, pues, el Reino Unido pues robó unas
1: cuantas
0: cosas.
1: Se lo llevó, el señor Elgin se lo llevó.
0: Claro, para ello. El monstruo del lago Ness, que ahí lo
1: Venga.
0: Comentaba Alberto, pues una...
1: ¡No
0: vez...
1: existe!
0: De verdad, hay una foto, de verdad... Pues no, Nessie no existe. El famoso monstruo del lago se convirtió en una leyenda mundial durante el siglo XX y provocó una auténtica industria turística, cruceros, hoteles, museos, camisetas, peluches, de todo lo que quieras. Todo alrededor de un animal cuya existencia pues nunca ha sido demostrada. Existió una foto de 1934 que durante décadas fue considerada una de las grandes pruebas, pero luego se descubrió que esa imagen era un engaño.
1: ¿En serio?
0: Entonces, pues no hay un bicho por ahí en un lago.
1: Y el lago creo que ni siquiera es bonito. Yo no he estado, pero creo que ni siquiera es de los más espectaculares,
0: o sea,
1: de Escocia.
2: Estaba pensando en ello. Sí que supuso, en el marco de... Yo hice el recorrido por Escocia, por parte de Escocia. No, esa visita, dije, no volvería, no mereció la pena en el conjunto porque distrae de otros objetivos y otros disfrutes en Escocia, empezando por el paisaje y por la desolación que hay, la belleza en la desolación, y un montón de atractivos más que tiene toda aquella parte de Escocia, que decir, hombre, lo del lago Ness está bien y al final uno termina yendo, pero lo inevitable es que después se sienta uno decepcionado.
1: Claro.
2: Pero eso sí, negocio
1: todo.
2: Hacen una
1: todo.
2: Barbaridad.
0: Todo, claro. Bueno, vámonos de nuevo a China.
1: Venga.
0: Son especialistas.
1: La muralla china, no me digas que es mentira.
0: No, a ver, tiene reconstrucciones, eso sí.
1: Sí, hay trozos,
0: bueno,
1: reconstruidos, sí.
0: Shangri-La, eso existe, pues no, sí, existe el lugar,

0: Pero el paraíso perdido entre montañas, descrito por el escritor James Hamilton en su novela Horizonte Perdido, publicada en 1933, en su momento no existía, era ficción. Pero en China había una región que quería atraer más turismo y decidió hacer algo pues espectacular.
1: ¡Qué bueno!
0: En 2001, el condado de Fujian

0: Otro pueblo, que este pueblo sí existe, San Juan. Existía en su tiempo, pero en China dijeron, es bonito, vamos a echar a la gente.
1: ¿Qué dices?
0: Sí.
1: Ah, bueno, en China, claro.
0: Es uno de los pueblos que tú ves en Instagram, siempre la gente que va a China, los influencers dicen de visitarlo, yo quiero ir a visitarlo, pero sé lo que es. Echaron a los residentes de allí, lo convirtieron todo, lo transformaron en una atracción turística, todas las casas antiguas muy bonitas, y ahí pues todo lleno de restaurantes y para atraer a los turistas. Ajá. O sea, tú piensas, oh, esto es la China tradicional. No, es la China del turismo, de sacar dinero.
1: Dinero.
0: Vamos a movernos a Japón, que quería comentar esto de Japón. Los templos de Japón, tú llegas y dices, qué bien se conservan, son de madera. ¿Cómo construían antes, eh? Claro, ahora todo se cae.
1: Y resulta que no.
0: Pues no, o sea, la gran mayoría de templos, en Corea también pasaba, o por incendios o por lo que sea, la madera no dura tanto, o en la guerra, en este caso en la Segunda Guerra Mundial, la mayoría de templos se destruyeron. El templo de Sensoji de Tokio, que es uno de los más visitados, pues fue destruido en la Segunda Guerra Mundial, y ahora lo que vemos es pues, una reconstrucción fiel, pero no es lo que estamos viendo. Otro, Osaka, el castillo Osaka, que lo comentaba la semana pasada, el castillo Osaka es una reconstrucción de 1933 que luego fue dañada con la Segunda Guerra Mundial y lo tuvieron que reformar de nuevo.
1: Vez.
0: Tú entras y tiene un ascensor por dentro, tiene aire acondicionado, o sea, cuando entras se nota que
1: no puede ser original. El original, ¿no?
0: Por fuera muy bonito, pero por dentro es como ver cualquier museo, o sea, no tiene nada que ver.
1: Con lo que es. Oye, me estaba acordando yo, en España hicieron un pueblo pitufo cuando las películas.
0: Sí, pintaron un pueblo,
1: pintaron
0: creo
1: de
0: que
1: azul.
0: En Málaga
1: sí,
0: o Córdoba.
1: No me acuerdo bien, pero sé que se ofrecieron los del pueblo, lo pintaron todo de azul y se quedaron así, bueno, como atracción turística.
0: Tengo dos que comentar así rápido. Uno, el muro de las monedas de la crista de San Patricio en Dublín. La famosa catedral que popularizó la tradición centenaria, que consistía en presionar una moneda contra la pared de piedra húmeda para pedir un deseo. Si la moneda se quedaba pegada, el deseo se cumplía. En realidad, la pared era tratada químicamente con un adhesivo transparente por el personal de mantenimiento.
1: ¡Ay, qué bueno! Como si fuera lo de los post-it, ahí
0: claro,
1: para que se quede.
0: Luego por la noche, claro, como la gente decía, bebe un deseo, luego por la noche se va la moneda y ya está. Y luego los Moai de la Isla de Pascua. Hay Moai originales. Pero en muchas guías turísticas, muchas rutas turísticas, te llevan a lugares donde realmente lo que estás viendo son réplicas de hormigón envejecida artificialmente y te dicen que estás viendo un Moai. No, no es un Moai. Hay algunos
1: contento.
0: Originales, pero luego no. Esto a mí me pasó en Nueva Zelanda, que hay un Moai en la capital de Nueva Zelanda, y yo pensaba, ah, qué bonito, es original. De hecho, me hice una foto esta en Instagram.
1: Y, no.
0: Y luego lo busqué y digo, no, fue una donación del gobierno de Chile, pero es una réplica.
1: ¿Qué le vamos a hacer? Ahí. Bueno, pues el pueblo de Málaga se llama Júzcar.
0: Ah, mira.
1: Y es el pueblo pitufo. O sea, en 2011, la productora Sony Pictures lo eligió para promocionar la película de los pitufos y ahí se quedaron. De azul.
0: Mira, y la gente va a visitar porque está azul. Porque las casas eran blancas y ya, pues, azul.
1: Y ya es pueblo pitufo, ¿qué te
0: mira,
1: parece?
0: Un pueblo donde es regional también.
1: Bueno, está claro que aquí hay negocio, Antonio, solo hay que pensar.
0: Yo lo de balcón.
1: Pero el balcón, o sea, tú lo ves, ¿no?
0: Yo lo veo.
1: Vale, venga, pues vamos a pensarlo. Lo que pasa es que tendríamos que buscar alguna historia de Murcia, o sea, de la región de Murcia. Igual que han hecho una La Triste ahí en Cartagena, ¿no?
0: Pues
1: hay que inventarse algo.
0: La Triste vino aquí y tenía pareja y ya está.
1: Nada, y, oye, uno...
0: Le esperaba desde el balcón.
1: Escucha, lo mismo Cartagena es mejor sitio, ¿eh?
0: Bueno, en Cartagena también.
1: Algo.
0: Bueno,
1: sí.
0: Bueno, el balcón del ayuntamiento.
1: Nos quedamos pensando. Muchas gracias, Antonio. Hasta luego.
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0: Bueno, pues nos vamos de fiesta. Ya saben que en agosto hay muchísimas fiestas en toda España, que algunas son en la región de Murcia, y nos gusta por lo menos dar un toque a cada una de ellas y que nos cuenten qué es lo que nos ofrecen. En este caso, nos vamos con Claudio Caballero. Claudio, ¿desde dónde nos saludas? Buenos días.
1: Muy buenos días, pues desde Ulea, el corazón del Valle de Ricote. Ya sabes tú que cuando nos vamos a Ojor, decimos que es el corazón. Nos venimos a Ulea, decimos que es el corazón. Y así no se nos enfada
0: bueno,
1: nadie.
0: Bueno, por lo menos eres sincero, ¿eh? O sea, eso.
1: Pero
0: está
1: bueno,
0: bien.
1: Vamos a ver, escúchame. Si es que el corazón en Ricote, en el Valle, es todo.
0: Claro.
1: O sea, cualquier punto tiene su encanto, tiene su especial forma, que nos gusta muchísimo, y nos gusta muchísimo venir por aquí. Y bueno, hoy lo que pasa es que hace mucho calor. Después de la noche que hemos pasado todos en la región de Murcia, aún perdura y estamos deseosos de que lleguen esas tormentas, que no hagan daño, pero por lo menos que nos refresquen un poco. Ya se ven, ¿eh? Ya se ven por ahí, por Albacete, por el sur de Albacete, ya se ven esas tormentas.
0: Venga, vamos a ver si llegan sin hacer daño, como decías. Y sí nos has contado más de una vez que la gente del Valle Ricote en general van todos a las fiestas de cada municipio, vamos, que se van moviendo y disfrutando de todas, ¿no?
1: Pues claro, los de Villanueva seguro que van a estar estos días aquí en Ulea, los de Ojos también. Como los de Ojos se van a Villanueva, o se han ido ya, porque las fiestas de Villanueva han terminado hace poco, o se van a ir la semana que viene a las fiestas de San Agustín, que las vamos a contar también enseguida, dentro de unos días con el alcalde, de Ojos, que son el día grande es el 28 de agosto. O sea que, efectivamente, y aquí todo el mundo participa de unas fiestas y de otras. Y bueno, hoy toca Ulea y estamos con su alcalde, él es Víctor Manuel López. Yo destacaría de estas fiestas, pues por ejemplo, ese 25 Ulea Rock, ya que cumple esa 25 edición con varios grupos que, bueno, pues, y que va a atraer a gente no solamente de los pueblos del Valle, sino también de otros municipios cercanos, que no se van a perder este festival el viernes, o sea, mañana 21 de agosto. Bueno, pues saludamos ya al alcalde, si te parece, Marta.
0: Venga, pues vamos a saludarle. Víctor Manuel López, buenos días.
2: ¿Qué tal, Marta? Muy buenos días. Permítame también darle un saludo a todos los oyentes de Ondas Regionales de aquí, desde Ulea.
0: Muy bien, estamos con Alberto también por aquí.
3: Hola, bueno.
2: Hombre, Alberto.
0: Buenas. Pues, Víctor, decía Claudio, por empezar por algún lado de las fiestas, esto del Ulea Rock, que cumple ya 25 años, ¿cómo lo habéis organizado para mañana?
2: Bueno, decir que también estos días, martes y miércoles, pues hemos intentado también que los hombres y mujeres de Ulea disfruten del conjunto del Valle de Ricote. En este caso, hemos hecho un rafting por el río Segura desde Cieza Blanca, donde más de 50 chicos y chicas han podido disfrutar de nuestro río Segura. Y también un concurso de pintura, en el que ha tenido una gran aceptación, ha sido el primero, y en el que se encuentran ahora mismo la comisión de fiestas, pues evaluando la puntuación, y la verdad que ha sido también algo, pues, verdaderamente interesante, ¿no? Ver gente que ha participado de toda la región de Murcia y han hecho pinturas, ya te digo, nos ha quedado gratamente sorprendido. Pues efectivamente este viernes

0: Vamos a hacer el 25 Ulea Rock. Y yo quería destacar sobre todo la gran aportación de los distintos grupos de rock que a pesar de ser un pueblo pequeñito, pues es importante. Tenemos cuatro grupos de rock y son los que han ido, pues digamos, haciendo la fuerza para que las distintas corporaciones que han ido pasando durante estos 25 años, pues haya podido llegar a hacer este 25 aniversario, que se vive pues con mucha pasión. Están haciendo un montón de merchandise. Bueno, siguen tocando, porque quería recordar a Alberto y Marta. El Ulea Rock nace de, bueno, traer un gran grupo de música que sea atrayente para darle visibilidad a los grupos de rock que habían en Ulea. Y bueno, que han pasado lo mejor del panorama nacional en materia de rock, y eso ha hecho posible que nuestros grupos, los locales, pues puedan ser hoy en día, después de todos estos años, altamente conocidos en el conjunto del territorio regional y fuera también de la región de Murcia. Y con eso nació, y hoy en día, pues yo te digo que es muy, muy bonito ver más de 2.000, 2.000 y pico personas de todo el conjunto de la región de Murcia. Se dan cita el próximo viernes, gratuito, como siempre ha sido el Ulea Rock. Y bueno, pues vienen los grupos invitados, en este caso ha sido Coma, y también, bueno, tocarán los locales como Chorretón, como Gallete. Y bueno, es un día muy especial para ello, que comenzamos la fiesta, digamos, de una manera bonita y chula, atrayendo a un montón de gente, como digo, de la región de Murcia para comenzar la fiesta.
1: ¿Se van sumando gente joven a estas bandas y a formar bandas nuevas o hay que darles un impulso?
0: No, no, son totalmente autónomos. Ellos van creciendo y, bueno, cuando abandona alguno de los miembros, enseguida tienen, son grupos importantes, ¿no? En el municipio, y enseguida tienen otro chico o chica que les acompaña. Y bueno, algunos comenzaron con 20 años o 25, y hoy en día pues ya tienen 50. Y eso, y siguen unidos. Nosotros les dejamos ciertos inmuebles para que ellos puedan ensayar a lo largo del año. Y bueno, yo creo que es una manera importante de que hagan sinergia entre ellos, que se lleven bien, que, bueno, y en definitiva yo creo que es una gran apuesta que llevamos de estos 25
2: Sí,
0: años.
2: Es una típica anomalía, ¿no? En un pueblo tan pequeño que haya varios grupos de de rock, ¿no? De
0: Sí,
2: jóvenes.
0: sí. La verdad es que para el tema de bandas, por ejemplo, quiero destacar también la banda de tambores y cornetas de Ulea. Ulea, con una población cercana a los 1.000 habitantes, son 36 los chicos y chicas que en la Semana Santa tienen la banda de tambores y que amenizan todos los actos religiosos que hacemos de procesiones. Y en ese sentido, Ulea sí ha mantenido siempre esa tradición, y se ha consolidado a lo largo de estos años con, bueno, todo este tipo de bandas se suelen perder, las bandas de tambores se suelen perder, y en este caso, con cerca de 40 chicos y chicas, pues se sigue manteniendo. Y con respecto al rock, pues efectivamente, son gente que se ha seguido manteniendo a lo largo de los años, que conforme van haciendo pues sus bolos, como le suelen llamar, van obteniendo capacidad económica y van generando pues todos los distintos aparatos que tienen que ir comprando y se van estropeando. Y la verdad que estamos muy contentos, y yo me siento muy orgulloso del Ulea Rock.
1: Bueno, pues 25 años. Y el sábado tenéis por lo menos la tarde dedicada a que los más pequeños se diviertan también, ¿no?
0: Sí, al final nuestras tradiciones tienen que seguir manteniéndose, y en ello está el que los más pequeños pues cojan esa energía positiva de lo que son celebrar las fiestas. Tenemos un montón de actividades para ellos, pues de hinchables, de tren turístico. Hemos hecho también una competición de FIFA, donde tenemos un centro juvenil que inauguramos hace un tiempo, y del que disponen de un centro para que ellos se puedan juntar durante la semana o fines de semana, donde podemos encontrar futbolines, máquinas retro, una PlayStation, proyectores de televisión para que vean sus partidos de fútbol. Y bueno, incluso suelen llamar a las distintas empresas de reparto de pizza y de hamburguesas, y hacen sus encuentros los fines de semana. Y es un sitio donde puedan, bueno, está abierto y ellos pueden disfrutar, lo respetan, y yo creo que es un lugar de encuentro muy bonito para ellos. Y como decía, bueno, pues se hacen un montón de actividades para los niños. Y algo también que destacaría, bueno, las típicas orquestas. Este año van a venir la Maxi, Miami, son orquestas muy espectaculares dentro del panorama nacional. Y que, bueno, es un punto de encuentro en el Colegio Villa de Olea. Y en ese patio pues nos damos encuentros todos los

0: oriundos, los que también nacieron aquí, marcharon al trabajo y vuelven ahora, que se llena Ulea en verano, en agosto, de toda esa gente que tiene su segunda residencia y desde hace ya unos años pues deciden pasar las vacaciones de verano en agosto aquí. Y Ulea hoy en día se encuentra con una actividad enorme de gente que ha sido, como digo, de Ulea y que por distintas actividades o cosas de la vida están trabajando fuera. Y bueno, esas orquestas al final concentran la noche. Hemos hecho también, porque creemos en esa convivencia del pueblo, con una noche de convivencia, donde se trae todo el mundo su cena, nosotros ponemos las mesas, las sillas, su orquesta, y bueno, al final pues estamos un ratito juntos, nos conocemos todos, viene gente de fuera, y al final esa energía positiva que se crea en ese evento, yo creo que es bonito de hacer esa convivencia y que todo el mundo intente llevarse lo mejor posible, ¿no? En un municipio como es Ulea.
1: Estar a la fresca, ¿no? Se dice eso.
2: Alcalde, estoy viendo yo, me llamaba la atención eso de la noche de convivencia de un pueblo en una mesa, simplemente hay que apuntarse en el ayuntamiento proporciona mesas y sillas y cada cual el condumio, además hasta se podrá compartir. Pero hay otro hito en el programa que lo estoy ojeando ahora para el sábado por la noche, que se llama Pasabares, y que me pica la curiosidad.
0: No sé por qué. Pues sí. Pues desde la concejalía es una manera de activar, ¿no?, la ganas de fiesta en el municipio. Contratamos bandas de música que van pasando por todos los bares. Y bueno, al final la gente está cenando sobre esa hora y cuando llega una charamita se mete dentro del bar y forma esa algarabía y ya parece que te va animando a esa fiesta. Y luego, bueno, pues recorren todo lo que son la zona de los bares del municipio, pasan por las calles, la gente está sentada en la calle y se ponen a bailar con ellos y sigue su camino de una punta a otra del casco urbano. Y bueno, era una forma también de alimentar esas ganas de haber fiesta y que se sienta pues en la vida por las calles y en los bares y todo. Es una forma de amenizar también ese horario, ¿no?, de las 10 de la noche.
1: Ulea es festivo, o sea, en Ulea es festivo el lunes, con lo cual el lunes también tenéis actividad, ¿no?
0: Pues sí. Comenzamos este año, la iglesia ha decidido hacer la misa por la tarde y la procesión para que pueda acudir mayor número de gente. Y lo que destaca también es a la una, pues llevamos, yo creo que, yo lo recuerdo toda la vida, por tanto tiene la natación más de 40 o 50 años. Es un campeonato que organizamos en la piscina municipal y la verdad es que atrae a muchísima gente, ¿no? Hemos estado dando cursos de formación de natación y al final es una manera de incentivar a todos esos niños que han hecho las actividades. Cerca de 80 niños han participado en las clases de natación y como un reconocimiento a ellos en ese campeonato en el que entregamos a todos los participantes pues su medalla, yo asisto, está la charamita también ese día amenizando la zona y bueno, es una manera de recompensar al esfuerzo de los niños en aprender algo tan importante como es nadar. Sigue todo el día con los hinchables, los hacemos dentro de la piscina y bueno, por la tarde ya pasamos al acto religioso importante como es la misa de nuestro patrón San Bartolomé y también la posterior procesión que hace que nuestro patrón pues vaya por las calles. Hay mucha gente mayor que no puede salir por distintas circunstancias de enfermedad, por problemas de movilidad, y yo creo que llevar el patrón a todas las zonas del casco urbano para que la gente mayor pueda visualizarlo, yo creo que es importante y bonito.
1: Bueno, pues lo estamos apuntando todo para ver si podemos disfrutar de las fiestas, porque claro, esto, como decía el alcalde, puede ir uno de fuera sin problema. Lo que no sé ya es, por ejemplo, en la cena esa de convivencia, ¿qué llevamos para comer, alcalde? Porque no sé si hay cosas que se repiten mucho, eso pasa mucho, ¿no? Cuando no nos organizamos ya hay tropecientas tortillas de patata.
0: No, suelen, al final como cada uno tiene un gusto distinto, lo que sí está claro que muchísima gente viene de fuera también, algunos traen cosas, pero al final tú vas por la mesa y te vas por la mesa de al lado o la otra de enfrente y como cada uno lleva una cosa distinta, al final puedes cenar de todo. Y lo bueno que hay es que la sociedad uleana es muy cariñosa en ese sentido, por tanto no hay ningún reparo en que te arrime a la mesa gente que conozcan o que no, que cojan un trozo de pan, un embutido o un trozo de tortilla y bueno, en definitiva es un momento de convivencia, de pasarlo bien entre todos. Y como digo, esa generosidad que lleva en la genética la sociedad uleana hace que ese día pues nadie pase hambre en la pista del colegio.

0: Claudio, no sé si tienes alguna pregunta en la recámara.
1: Pues siempre que venimos a Ulea aprovechamos para que el alcalde nos diga algún proyecto que tenga en mente y siempre nos sorprende con algo. No sé si tiene algo que decir esta mañana.
0: Venga.
2: Pues bueno, no solamente un proyecto. Como sabéis, estamos en contacto con el gabinete de presidencia del presidente, Fernando López Mira. Gracias a esa inversión del gobierno regional, estamos intentando cerrar la fecha para el 18 de septiembre, la inauguración de toda la rehabilitación integral que ha sufrido la Casa La Condesa con más de 600.000 euros, y donde vamos a tener el primer centro de interpretación del Salto de la Novia. Hemos obtenido financiación por parte del Ministerio y también la Comunidad Autónoma para seguir trabajando en el yacimiento. Estamos ya en fase de ejecución de esa pasarela por importe de 400.000 euros que la Consejería de Turismo de Carmen María Conesa. Vamos a empezar la construcción para una pasarela de 36 metros que va a unirnos con el municipio de Ojosa a través del Salto de la Novia de Ulea. Y vamos a poder hacer un recorrido 360 sin ver ningún coche y sin ver ninguna moto, absolutamente solamente el ruido del agua del río, y yo creo que es muy importante. Tenemos otra inversión, vamos a rehabilitar todo el acceso de la travesía que nos une entre Villanueva, el puente nuevo que hicimos, y La Redonda, donde vamos a invertir 220.000 euros en rehabilitarlo todo, supresión de barreras arquitectónicas para nuestras personas mayores, con un sinfín de proyectos que tenemos encima de la mesa para antes de final de legislatura.
1: Lo vamos a ver. Entonces, no es porque estemos en unas elecciones cercanas. No.
2: Como bien sabe, se viene trabajando durante toda la legislatura. Tengo el orgullo de ser el alcalde que más años lleva, y desde luego yo creo que la sociedad oleana no tiene en estima de que vaya a decirle algo por el tema de las elecciones. Las elecciones se empiezan a trabajar el mismo siguiente día, y luego es la sociedad quien determina qué cree que es lo mejor para su pueblo, en cuanto a su gobernante, y esa es la situación, que llevamos muchísimos proyectos, hemos mejorado considerablemente la población, es decir, que hemos aumentado un 10% la población en Ulea en los últimos años, vale. 240% con el aumento de la natalidad, un sinfín de acciones que se están acometiendo que hace que Ulea, pues la gente lo denote y que tenga más vida que nunca.
1: Ah, un retiro, Marta, sí, un retiro, sí. En Ulea.
0: Venga, yo me
1: una
0: apunto.
1: Una casica, que me busque el alcalde de la casica.
0: Venga, el 18 de septiembre me lo apunto ya para ir a ver esa inauguración prevista, ¿no?, de la Casa de la Condesa y que nos enseñen todo el entorno. Así que apuntado queda, aunque hay que ir también a las fiestas de San Bartolomé, que es lo que se celebra sobre todo muy intensamente este fin de semana. Muchísimas gracias, alcalde de Ulea, Víctor Manuel López, gracias.
2: Nada, muchísimas gracias a vosotros, a Onda Regional, Alberto, Marta, por estar siempre ahí y dar a conocer pues las actividades que estamos desarrollando en el municipio de Ulea para toda la región de Murcia.
0: Felices fiestas, hasta luego.
3: Hasta luego.
2: Hasta luego.
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0: Bueno, pues tenemos a nuestros bibliotecarios de guardia para seguir recomendándonos libros, que yo creo que en verano pues hacen más falta que nunca, porque a veces es cuando tenemos más tiempo para dedicarnos a leer. Así que hoy vamos a saludar a la bibliotecaria de Cejín, que es Sabina Ruiz. Sabina, buenos días.
7: Hola, buenos días.
0: ¿Qué tal en Cejín? ¿Tenéis tanto calor como estamos pasando en Murcia o allí refresca un poquito? Uf.
7: Qué va, no, el mismo.
0: El mismo, ¿no?
7: El mismo.
0: Así, a ojo de buen cubero debe ser más o menos, ¿no? Lo mismo. Bueno, ¿y tenéis abierta la biblioteca de Cejín?
7: Sí. Abrimos el lunes pasado y ya hasta julio del año que viene, que volvamos a coger vacaciones.
0: Vale, o sea que ahora mismo estáis operativos. Bueno, ¿y cuáles son los libros que quieres recomendarnos?
7: A ver, pues mira, para adultos, La pintura de la luz, de Inma
0: Aguilera, es que se ha cortado un poquito. Sí. ¿De qué va La pintura de la luz?
7: No, la pintora.
0: La pintora, vale. la pintora. Venga, cuéntanos.

0: ¿De qué va?
1: Sí. Vamos, después, desde nuestro rincón de la biblioteca traigo una invitación para viajar por el tiempo, porque el libro te invita a eso. Imaginar el aroma azahar, el traqueteo de los primeros tranvías y el bullicio de una Sevilla que se prepara para cambiar su historia, porque el libro trata de eso. Recordamos que la mítica fábrica de la Cartuja abre de nuevo sus puertas después de la esperada
0: Pues que la llaman al teléfono a Sabina, ya la están despistando.
1: No, ya está, perdón.
0: No te preocupes.
1: Tras el libro de la fábrica de la Cartuja, que abre de nuevo sus puertas, la novela de Inma Rubiales tuvo mucho éxito en 1911. Entonces, nuestra protagonista, que es Trinidad, regresa desde Inglaterra a una Sevilla, pues bueno, un poco más brillante. Uh-huh. Tiene un nuevo desafío artístico, que es participar en la construcción de la majestuosa Plaza de España, que creo que no hay español que no conozca. Uh-huh. Entonces, allí trabaja con un ambicioso arquitecto, que es Aníbal González. Pero esta historia no solo se queda en los azulejos y la cerámica de esa hermosa plaza, sino que tiene intriga que va desde fiestas de la discotocracia hasta los talleres más humildes del barrio de Triana. Una lucha de clase y los secretos del pasado familiar vinculado a las famosas vajillas de loza que todo el mundo conoce.
0: Uh-huh. Y esta es, ¿vale?, la segunda parte de una novela, pero se puede leer, sí, por separado.
1: Independiente, efectivamente.
0: Vale. Uh-huh. Sí, sí. Y para niños tenías una también.
1: Sí, mira, A veces me siento pequeña, de Vanessa Martínez.
0: ¿Y qué cuenta esta?
1: Pues mira, este libro es una auténtica delicia visual y emocional. Es yo lo digo que es un auténtico abrazo para el alma. ¿Quién no se ha sentido alguna vez insignificante ante una inmensidad del mundo? Los niños lo pasan muy mal constantemente, se ven muy pequeñitos al lado de una persona mayor, simplemente por la diferencia de la estatura. Uh-huh. Todo es muy grande, a su alrededor, pero este cuento nos habla a través de una niña que su atención nos la lanza en un mensaje poderoso que a menudo nosotros, si miramos a través de su ojo, lo vamos a ver perfectamente.
0: Este es un álbum ilustrado, ¿no? Un cuento de estos con mucha ilustración.
1: Sí. Uh-huh. Sí. No sé qué más decirte, que es una lectura que se fomenta la autoestima, porque a los pequeños les ayuda a entender su lugar en el mundo, que cualquier pequeña insignificancia para ellos es contribuyente hacia un mundo tan real como tenemos ahora mismo.
0: Muy bien, pues este álbum ilustrado para niños, A veces me siento pequeña, y La pintora de la luz, de Inma Aguilera, que oye, si nos gusta, pues nos buscamos la primera parte y nos la leemos también, ¿no?
1: Sí, en nuestra biblioteca los tenemos los dos libros, esperándonos para que venga nuestro usuario a por ellos.
0: Muy bien, pues así conocemos un poquito mejor también la historia de la ciudad de Sevilla. Pues Sabina Ruiz, muchísimas gracias y en fin, que sirváis un poquito ahí de refugio lleno de libros y de aire acondicionado en Cejín.
1: Por supuesto, muchísimas gracias.
0: Hasta luego.
1: Adiós.

Pues vamos con el boletín de la una y la última hora del Mirador, en la que vamos a hablar de moda, vamos a hablar también de las fiestas, en este caso de Jumilla, y nos vamos a acercar a las convocatorias que ha habido esta mañana. Por ejemplo, una de ellas hablaba del dispositivo de vigilancia frente a los incendios forestales en la ciudad, en el municipio de Murcia. De eso y de otros asuntos en esta última hora del Mirador.

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1: Es la 1 de la tarde.
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1: Buenas tardes. Les recordamos que la Agencia Estatal de Meteorología mantiene activado un aviso naranja por posibles tormentas en la comarca del Altiplano. Allí se pueden alcanzar cotas de hasta 30 litros por metro cuadrado en una hora. Aviso amarillo en el resto de la región, también por precipitaciones y por tormentas de entre 15 y 20 litros por metro cuadrado en una hora. Esto va a derivar en una renovación de la masa de aire y un descenso en las temperaturas. Paco Pérez.
3: En una entrevista para El Mirador, el portavoz de la EMED en la región de Murcia, Carlos Santos, ha avisado de que viene una dana desde Portugal que hace que el clima esté muy inestable. Además, ha destacado que la pasada noche se vivió una de las denominadas noches infernales, con temperaturas de 29,3 grados en Murcia, 28,7 en San Javier y hasta 30,2 en Alcantarilla.
4: Ya sabéis que 20 grados es noche tropical, 25 tórrida y 30 infernal. La efeméride absoluta en la región se dio en el año 2001, el 31 de julio, con 30,8 grados en Águilas, que también es noche infernal. Hemos tenido este verano un número de noches tropicales elevadísimo prácticamente en todas las localidades, de noches tórridas también.
1: Las cosas han sido, difunde un vídeo sobre los vertidos del emisario de Calarreón al Mediterráneo para desmentir que la depuradora Mar Menor Sur cumple con la legislación europea. Tres décadas lleva desaguando en el mar esta canalización pese a que no tiene autorización para hacerlo.
3: La Asociación de Naturalistas ha sacado a la luz imágenes del fondo marino donde descansa la tubería rota hace 3 años de emisario de Calarreona, en las que puede verse a pocos metros de la costa los caudales de la depuradora saliendo y sus efectos en las praderas marinas. Hace 3 años que el emisario se partía por la mitad, pero los vertidos llevan décadas produciéndose. Lo que en principio se concibió como aliviadero de la depuradora Mar Menor Sur en caso de inundaciones se ha convertido en la principal salida de las aguas residuales de toda la Manga y Cabo de Palos en los términos de Cartagena y San Javier. Según el director general del agua de la comunidad autónoma, la depuradora cumple con los estándares europeos. Lo desmiente el presidente de ANSE, Pedro García.
5: ¿Cómo se puede decir que un vertido que ha provocado el cierre 5 veces de la playa en el último mes y medio cumple con la normativa, ¿no? Yo creo que sobre todo lo que refleja es una falta de confianza en las administraciones responsables que pone en duda todo lo que dicen.
1: La Consejería de Salud achaca a la falta de facultativos y en la época estival el aumento de las listas de espera en Lorca, un hecho que denunciaba el Grupo Municipal Socialista de la Ciudad del Sol, alegando un incremento en el tiempo de espera de 35 días en el municipio frente al resto de localidades murcianas.
3: Los socialistas también aseguran que desde el 1 de agosto solo funcionan 2 quirófanos en horario de mañana y 1 en horario de tarde. Isabel Ayala,

0: Consejera, lo atribuye a la escasez nacional de personal facultativo, así como a las necesidades vacacionales de los profesionales en verano.
1: Y la bajada de actividad que puede haber durante el mes de agosto pues viene relacionada con el derecho que tienen los profesionales a descansar durante la época estival y asociado al déficit de profesionales, sobre todo de facultativos que tenemos a nivel nacional, pues nos hace muchas veces imposible mantener la total actividad durante los meses estivales.
2: Vox ha presentado una iniciativa en la Asamblea Regional para reclamar el arreglo integral de la carretera RM A22, principal acceso a la Hoya del Campo, en Abarán. La formación pide ensanchar la vía y mejorar sus condiciones de seguridad.
0: Vox denuncia que la carretera soporta a diario un importante volumen de tráfico, incluidos camiones de gran tonelaje, y acusa a PP y PSOE de haber desatendido durante años esta reivindicación vecinal. Rubén Martínez Alpañez, portavoz en el Parlamento Autonómico.
3: En esta carretera transitan camiones de alto tonelaje, transitan vehículos. Todos los vecinos de la Hoya del Campo principalmente pasan por esta vía. Es de justicia que esta carretera se ensanche, que esta carretera pueda servir para que con seguridad todos los vecinos de la Hoya del Campo puedan transitar adecuadamente.
2: En la Crónica Nacional, los habitantes de 3 de las 11 alquerías de Las Hurdes, evacuados por el incendio que asola la comarca, concretamente los de Robledo, Castillo y Avellanar, podrán volver a sus casas en las próximas horas, aunque los de estos dos últimos núcleos de población no podrán salir de sus pueblos para no entorpecer las labores de extinción del fuego.
0: La presidenta de la Junta de Extremadura, María Guardiola, ha hecho este anuncio tras asistir a la última reunión del Centro de Coordinación Operativa Integrada, instalado en el punto de mando avanzado de Pino Franqueado, donde ha precisado que el fuego, que se inició el pasado martes en el término municipal de esta localidad cacereña, ya ha arrasado 4.800 hectáreas en una extensión de 48 kilómetros. Guardiola ha informado de que el CECOPI ha autorizado también levantar el confinamiento domiciliario de los habitantes de Nuño Moral, aunque estos tampoco podrán salir y entrar de casco urbano para no complicar las labores de extinción.
4: 273 efectivos y 24 medios aéreos que esperemos que puedan avanzar y poder seguir controlando este tremendo incendio. Y en cuanto a las medidas adoptadas, se mantiene la situación operativa 2 del plan InfoCAES y el nivel 2 del plan InfoES de peligrosidad.
2: Aquí lo dejamos, más noticias a partir de las 2 en el informativo de mediodía con Luis Alcázar. Se quedan ahora con el programa El Mirador, aquí en Onda Regional.
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0: es que nosotros estamos dando... un saludo a todos ustedes que se acaban de incorporar, a lo mejor algunos y otros nos escuchaban ya, que uno entra como elefante en cacharrería y no dice aquello de que esta es la quinta hora del programa, que esto es Onda Regional y que están ustedes escuchando el programa que se llama El Mirador. Bien, esas son las presentaciones, vamos al turrón. Nosotros estamos dando información sobre la predicción meteorológica, la previsión, este aviso naranja, esa preocupación que... Y claro, se nos escapa que habíamos quedado en hablar un poquito más tarde de un asunto que lleva entre manos nuestra compañera Patricia Jiménez y que tiene que ver con las fiestas, pero claro, allí también está pendiente de la meteorología, así que urge contactar con Patricia Jiménez para hablar de lo convenido, y son las cabalgatas, las fiestas de Jumilla. En fin, Patricia, buenas tardes, adelante.
1: Muy buenas tardes, en plena fiesta de la Vendimia, tres son las cabalgatas que se celebran esta fiesta de la Vendimia en honor a la Virgen de la Asunción, patrona de Jumilla, y hemos celebrado ya el domingo la...
0: Uy, Patricia, a ver si la meteorología también tiene que ver con la mala conexión que ha hecho que se nos perdiese esta comunicación recién empezada con Patricia, que nos hablaba de tres cabalgatas que tienen lugar en las fiestas de Jumilla. Nos decía que ya se había celebrado, y ahí nos hemos quedado.
2: Infantil se ha celebrado ya, porque me la estuvo contando este fin.

0: fin de semana en el Rompeolas, así que esa se ha producido ya, pero queda todavía la clásica, que es con carrozas tradicionales, y creo que la otra es en la que echan vino a todo el mundo, o sea que hay que irse con ropa que no te importe, porque...
1: pero de color blanco, si no recuerdo mal.
0: Pues, no sé, pero que no te importe, vaya, porque de ahí no va a salir como para poder ponérsela de nuevo. Vamos a ver si conseguimos volver a quedar con Patricia, porque hoy precisamente a las 9 ya digo que es la cabalgata del vino y que tenía ya mucho interés en hablar con esas carrozas.

0: Vamos a ver si nos escucha ya bien Patricia Jiménez. Patricia, cuéntanos.
1: Hola.
0: Venga, por ahora bien, vamos a cruzar los dedos.
1: Sí, se nos escucha, ¿no?
0: Sí, sí, cuenta.
1: Bueno, empezamos desde el principio casi, ¿no?
0: Sí, sí.
2: Más bien, sí.
1: Más bien, sí. Bueno, pues estábamos diciendo que hemos pasado la peor noche del verano y que ahora tenemos amenaza de tormenta.
3: Sí, lo decíamos, amenaza de tormenta, el sol se está tapando, las nubes están llegando y muchas de las carrozas que estaban aquí expuestas en el Paseo Poeta Lorenzo Guardiola, que precisamente las exponen los motivos tradicionales con los que concursan esta tarde para que el jurado pase y observe y puntúe. Y esta tarde, lógicamente, durante el desfile volverán a puntuar. Pero esto es, pues lógicamente, la tradición, la exposición inicial. Hoy a las 12 del mediodía tenían que estar todas las que concursan aquí. Y bueno, ahora ya se están marchando, pero con eso, por la previsión de lluvias, que, en fin, esperamos y confiamos que venga bien, que llueva, que es necesario que llueva, es muy necesario que llueva, que la temperatura pues alivie un poquitín el calor que tenemos, pero que a esto de las 7 escampe y nos deje de alguna forma disfrutar de todo lo que las peñas, las casi 30 peñas que se aglutinan en la Federación de Peñas de la Fiesta de la Vendimia de Jumilla, han trabajado peñeros y peñeras durante tanto tiempo, tantas semanas, para poner toda la fiesta de la cabalgata tradicional esta tarde en la calle, para el disfrute, no solo de los jumillanos, sino de los miles de personas que vienen a visitarnos desde fuera de Jumilla, que son muchísimas.
1: De hecho, venimos comentando esta semana que ha cogido mayor empuje esta fiesta, esta cabalgata tradicional, que parece que le estaba adelantando en cuanto a asistencia a la cabalgata del vino, y en este caso está siendo la tradicional la que tiene mayor asistencia.
3: Mucho más. Hubo unos años donde no existía la cabalgata tradicional, era la cabalgata del vino del sábado. De alguna forma, la fiesta tal y como la conocíamos de antaño se fue desconfigurando, se perdió esta tradición de sacar carrozas con motivos artesanos, como lo que va a salir esta tarde, y todo lo absorbió la batalla, la cabalgata del vino. Fue un acierto que la Federación de Peñas en un momento decidiera votar dentro de la Junta Directiva volver a rescatar esa cabalgata tradicional el jueves antes de la cabalgata del vino. Siempre tiene sus fechas habituales, claro, con el apoyo de todas las peñas, porque ahí son las peñas las que tienen que trabajar dos veces, no solamente para la cabalgata infantil, aquellas que quieran de alguna

0: forma concursar, que fue el domingo, ahora cabalgata tradicional, y el sábado no concursan, sencillamente pasan, salen a divertirse. Pero es cierto, y ahora se ha recuperado, y bueno, en cuanto a visitantes y turistas, muy por encima de la que se recibe el sábado, que es la más llamativa, que es la que siempre sale en los medios de comunicación, todo el mundo, pues eso, con la batalla del vino, pero realmente nuestra cabalgata tradicional está, para los jumillanos, muy por encima de la del sábado.
1: Bueno, estamos cada día, seguimos pendientes de ver si en algún momento antes de que concluyan estas fiestas el domingo, tenemos esa noticia de la declaración de interés turístico nacional.
0: Pues seguimos con los dedos cruzados, yo ya los tengo, que igual me los cortan de tenerlos tanto tiempo cruzados. Es cierto, el expediente ya cuenta con el visto bueno del Ayuntamiento Pleno por unanimidad, cuenta con el visto bueno del ITREN, el Instituto de Turismo de la Región de Murcia, con un informe favorable y además extraordinario, una puntuación extraordinaria, y ahora está en la Secretaría de Estado de Turismo, que es quien tiene que validar todo este trabajo. Confiamos, yo sigo confiando, todavía quedan días, mañana sigue siendo hábil, aunque estemos en agosto, el trabajo de las administraciones continúa, sigue siendo día hábil, mañana viernes, confiemos. ¿Que no? Pues no pasa nada, lo vamos a disfrutar y lo vamos a celebrar exactamente igual si llega la semana siguiente o en septiembre. En definitiva, que el trabajo que se ha hecho dentro de la Federación de Peñas estos últimos meses, que ha sido extraordinario por un grupo de personas que de forma voluntaria se pusieron manos a la obra, cogieron el expediente, lo terminaron de formar, siempre bajo la supervisión del ITREN y una responsable del ITREN, en este caso Cecilia, que es quien le ha dado forma absolutamente a todo el expediente, que esta tarde viene a la cabalgata tradicional, va a acompañarnos esta tarde desde la tribuna, como digo, bajo la supervisión del ITREN, que le ha dado forma absolutamente a todo, y bueno, vamos a disfrutarlo. Sea ahora o sea dentro de 2 semanas, lo vamos a celebrar exactamente igual, con el orgullo de ser la capital de la Monastrell y el orgullo de, pues no, lógicamente, de que nuestra fiesta de la Vendimia, que ya van por la 53 edición este año, sea declarada de interés turístico nacional. Que ya tenemos esa declaración porque recibimos visitantes de todos los puntos de España, pero claro, necesitamos ese certificado de la Secretaría de Estado de Turismo oficial para poder decirlo al mundo entero.
1: Alcaldesa, la dejamos porque el trabajo en el ayuntamiento continúa y tienen ahora un pleno.
0: Sí, tenemos pleno extraordinario porque que agosto sigue siendo hábil para todo el mundo. Tenemos pleno extraordinario a las 2 y bueno, pues sí, pues nada, un placer atenderlos.
1: Muchas gracias, que podamos disfrutar esta tarde de la cabalgata. Gracias.
0: Gracias.
1: Severa González, uy, que casi me doy contra el tractor.
2: Bueno, Alfonso,
1: Severa González, alcaldesa de Jumilla, yo estoy avanzando, veíamos a uno de los tractoristas que se marchaba y voy a intentar, si os parece, a ver si os puedo escuchar, si os parece, hablar con alguna de las cabalgatas que todavía os queda aquí, que os apetece.
2: Venga, claro, porque yo quería saber si hay un plan B si llueve, porque ¿estáis viendo nubes por allí o no? Claro.
1: Es que ese es el problema, por eso las carrozas ya quedan muy poquitas, quedan, yo diría casi la mitad de las carrozas se van yendo poco a poco, no se pueden ir todas a la vez porque tienen que guardar un orden, pero se están yendo poquito a poco ante el temor de que llueva
2: de que
1: y
2: llueva.
1: Se
2: les
1: estropee la carroza. Claro. Plan B, se lo había preguntado antes al alcalde, se dice, vamos a salir. ¿Creen, están esperanzados a que se pueda salir? Y si no, como mucho, el retrasar la cabalgata si no fuese posible.
2: Vale.
1: Estoy delante de la cabalgata que ganó el año pasado premio de honor. Hola.
3: Buenas.
1: Ya. ¿Cómo explicamos a los oyentes de la región de Murcia cómo es esta carroza?
3: Pues esto es una representación de la Fuente del Vino que se crea todos los años en el Jardín de Rey Don Pedro, en Jumilla. Entonces decidimos coger un elemento emblemático de Jumilla, como es nuestro castillo. Entonces cogimos el castillo e hicimos una representación de la Fuente del Vino exacta, utilizando pues el castillo, y entonces podemos ver todos los elementos que están ahora mismo en el jardín, como son las farolas recreadas idénticas, las papeleras, los bancos, el monumento a la Federación de Peñas, por supuesto la fuente, el monumento a San Roque y una recreación con todos los azulejos que hay en la fuente, como son los de Disney, como son los de Don Quijote, pues todos los azulejos.
1: ¿Están tocando? ¿Se permite tocar?
3: Sí, sí, a ver, no, ahora ya, de hecho ya este año no concursamos, simplemente pues las ponemos porque nos daba lástima de realizar este trabajo y dejarlo
1: solo
3: un año y eso. Entonces decidimos utilizar los 2 años para poderlo poner, que la gente lo viera y eso.
1: Voy a tocar yo también, porque sí, claro, ya me están dando ganas de tocar, porque claro, el suelo es muy...
3: Estos
1: claro,
3: son trocitos de madera cortada en forma de loseta.
1: De las losetas del suelo. Y lo que a mí me parece precioso es también la azulejería que hay en los bancos, que también la han representado.
3: Que también lo hemos representado, se ha hecho todo. Hemos hecho todo exactamente igual como está en el jardín. De hecho, hemos incluido, que eso hay mucha gente en Jumilla que no lo sabe, hemos incluido porque en el jardín del rey Don Pedro, en 4 puntos, están los puntos cardinales, está el norte, sur, este y oeste. Y de hecho también los tenemos representados aquí.
1: Así es.
3: Si te viene por aquí, mira. Aquí por ahí ejemplo está el sur. Allí estaría el norte, el este y el oeste.
1: Ay, mira, pues yo eso es una cosa que no sabía, ya sabemos cómo orientarnos.
3: Hay muchísimos humillanos que no lo saben. Y de hecho suben luego, después de verlo aquí, suben arriba
2: para
3: comprobarlo, a verlo.
2: Claro.
3: A verlo.
1: Sí, oye, pues muchísimas gracias.
3: Nada.
1: Que disfrutemos y que nos permita el
3: sí,
1: tiempo salir.
3: Que el tiempo nos respete.
1: ¿Qué piensa? ¿Que sí?
3: Nada, ya creo que no va a llover esto. Si hay, me parece que era un 5%, un 10%. A ver. Esto es como todo.
1: Ya.
3: Basta que diga que no para que caiga, pero no creo yo que hará calor y ya está. Y podemos salir.
1: Muchísimas gracias.
3: Venga, a ti.
1: A ver, si estaría bien, como ha dicho la alcaldesa antes, que llueva un poquito por la tarde, que nos refresque.
2: Claro.
1: Te ha puesto a pedir, ¿verdad?
2: Claro. Y que no haga daño.
1: Yo continúo.
2: No,
1: claro, continúo el paseo hacia abajo, ya digo que son, ahora ya van quedando muy poquitas carrozas y en algún momento.
2: ¿A qué hora está previsto que salgan, Patricia?
1: La formación es a las 8. El aviso, la última vez que miré el aviso estaba hasta las 10
2: sí,
1: de la noche, pero ya sabemos que siempre dan un poquito antes y un poquito después, siempre hay un poquito de margen.
2: Claro, que podría ser que se retrasara, ¿no? O sea, que van a estar pendientes por si hubiera que retrasar la salida, ¿no?
1: Pero aquí lo que están comentando es que podría llover esta tarde, pero que luego...
2: Se despeja.
1: No lloviese, pero no sé si es un deseo más que una previsión. Entonces,
2: bueno, pues
1: mira, vamos a ver, estoy aquí en una de las carrozas preciosas, sí, podemos hablar, bueno, claro, hecha casi toda de esparto. Cuéntenos cómo describimos esta carroza a los oyentes de la región de Murcia.
4: Buenas, pues esta es la escena de una cocina tradicional típica de hace, a ver, te iba a decir hace 60 o 70 años, pero hoy en día se pueden ver parte de las cosas que hay aquí expuestas en cualquier casa de campo, porque lo que han hecho en las casas antiguas, o que antes eran antiguas, pues muchas cosas las han rescatado para llevarse a las casas de campo y nutrirlas de estas cosas que son auténticas reliquias que aún están funcionando, ¿vale? Claro. Porque tenemos aquí sillas típicas de guita, la silla típica también, con sus grabados de madera, tenemos... A ver, el suelo de esta cocina la hemos puesto de pleita, de esteras. Son esteras que esto se utilizaba antes para coger oliva, para coger la almendra. Y ahora mismo, pues bueno, pues nosotros la hemos utilizado porque es lo más tradicional que hay aquí en Jumilla.
1: Me parece muy curioso el cochecito, el juguete de madera, que es una especie de cochecito que va... Me recuerda a los juguetes estos de la feria, que va empujado, ¿no? A ver cómo...
4: Pero eso es un antiguo juguete, un cochecito, pero de hace por los 60, 70 años fácilmente. Estas iban con una muñequica de cartón. ¿Qué pasa? Que la muñequica de cartón no ha sobrevivido al paso del tiempo, no aguanta. Luego sacaron las muñecas de trapo también, y es así, pero este, concretamente este modelo, iba con la muñequica de cartón, que esa no aguanta 70 o 80 años, que es lo que tendrá fácilmente de juguete.
1: Y no puede faltar una sartén, hombre, para hacer unas cachamigas.
4: La típica sartén, como hemos dicho que es una cocina tradicional, obviamente está su sartén con su fuego. Y la comida más típica en Jumilla, o una de las más típicas, es la cachamiga. ¿Qué hay al lado de la sartén? Pues está algo esencial que lo tenían todas las cocinas, que es el pollo. El pollo era donde la gente se acostaba a descansar, a dormir, a echarse un rato, siempre al lado de la lumbre. Normalmente las cocinas tradicionales o tenían uno o tenían dos pollos, uno a cada lado de la depende también de la amplitud de la cocina, etcétera, ¿vale? ¿Qué más tenemos? Pues tenemos las ollas típicas de la que aquí hay una representación, pero normalmente hay muchas más ollas. Aquí hemos puesto las más pequeñicas, pero hay más grandes para hacer, por ejemplo, las típicas, cuando se hacían los cocidos, las pelotas, pues se hacían en ollas gigantescas. Uh-huh. Son muchas porque normalmente era para Navidad o para fechas señaladas. Tenemos las

0: Las sillas típicas, tenemos un taburete que también es muy típico y tenemos otros utensilios. Por ejemplo, ¿qué tenemos? La fresquera. La fresquera es donde se guardaban las carnes, los embutidos. Ay, y, sí. se secaba. Evita que entren las moscas y mosquitos.
1: Es de madera y luego se ve, ¿cómo explicar?
2: Como una
1: para que pase la rejilla, el aire, claro, pero no, es
0: como rejillas. Como una rejilla, pero que evita que una mosquitera, es una, claro, básicamente una mosquitera de hoy en día, por decirlo así.
1: Qué bueno.
0: Pues evita que entren los mosquitos o moscas y deja pasar el aire para que la carne se seque, ¿vale? Y
1: tenemos bueno, un chorizo no, colgado, pera, el colini de Jumilla.
0: Efectivamente, también hay más frutas de Jumilla, hay melocotones, hay que también todo es de Jumilla, todo es tradicional, todo es original. Y bueno, ¿qué más tenemos? Pues tenemos una lechera, tenemos las merenderas, allí tenemos las merenderas, que es la típica merendera que luego se echaba en el cesto de la bicicleta, que es la bicicleta antigua.
1: La bicicleta también antigua, qué bonita.
0: Es completamente original, está completamente operativa, y lo único que hemos cambiado fue el sillín, que intentamos dejar también algunos un poquito más antiguos, pero sí que es verdad que el sillín de antes era de esponja, como se hacían los colchones también,
1: sí.
0: Y eso con el paso del tiempo tampoco ha sobrevivido. Entonces, pues bueno, pues sí que es verdad que sigue siendo
1: antiguo,
0: más o menos tradicional.
1: Uh-huh. ¿Es su nombre?
0: Mi nombre es Francisco Javier.
1: Francisco Javier, muchísimas gracias. De la Cepica, de la Peña La Cepica.
2: Muy
1: gracias.
2: Bien. Venga, pues Patricia, nos tenemos que ir ya deseándoles mucha suerte a todas esas peñas que se han esforzado tanto en hacer esas carrozas para que de verdad puedan lucirse también esta tarde en el desfile. Patricia, nos sigues contando a ver si esta tarde sale o no ese desfile.
3: Ojalá que así sea. Has visto que el domingo teníamos todos motivos infantiles, sí, y ahora todos motivos pues tradicionales relacionados con el pueblo de Jumilla, uh-huh, con la agricultura, con el vino.
2: Muy bien.
3: Así que nada, ojalá que sí pueda salir a las 8:30.
2: Venga, hasta luego, Patricia.
3: Un saludo.
2: Adiós.
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0: Bueno, pues nos vamos hasta la Escuela Superior de Diseño de la Región de Murcia, por lo menos vamos a hablar con una de sus graduadas, se llama María López, y en el Festival Murcia Huertana, que se celebró el año pasado, ganó una mención de honor. María, buenos días.
1: Hola, buenos días.
0: Bueno, tú estás muy apasionada por la moda, pero sobre todo, o por lo menos te estás centrando un poquito en lo que tiene que ver con la tradición y la artesanía, ¿no? ¿Cómo se combinan esas cosas, de estar a la moda, pero seguir la tradición?
1: Sí, pues actualmente mi estilo actual está muy centrado en lo que viene a ser la artesanía, la tradición, la cultura y un poco todo el arte que tenemos aquí en Murcia, que es mucho. Y además la indumentaria regional sobre todo, y buscando a través de mis diseños un poco reflejar la importancia de los oficios tradicionales, como son la gente que trabaja el esparto, las bordadoras, las bolilleras, que parece que son oficios súper sacrificados y que muchas veces a lo mejor no se valoran lo que se deberían de valorar, y un poco buscando que esos oficios no se pierdan.
0: Uh-huh. ¿Con qué proyecto, con qué cosa elaboraste para tener esa mención de honor en el Festival Murcia Huertana? ¿Qué proponías?
1: Pues en el Festival Murcia Huertana estuve investigando un montón, porque a mí antes de realizar todos los proyectos me gusta hacer una investigación muy intensiva, ver muchas imágenes e informarme bien de, en este caso, de la indumentaria regional, de todas sus características, de los bordados, de las formas, de los colores. Y mirando mucha imagen y buscando hacer algo distinto, pues me paré en una imagen, vi a una huertana vestida de arriba abajo, me fijé en los zapatos y dije, ¿por qué no hacer un traje, un diseño inspirado en una parteña? Y así fue. Entonces aprendí a hacer el punto característico que une la suela con la parteña y un poco quise transmitir pues la forma de la parteña, y en la parte trasera hice como una lazada simbolizando la vuelta que tú le das a la hora de atártela al tobillo.
0: Oye, pues la verdad es que...
1: Y la verdad que...

0: Impactó mucho en el desfile.
1: Bueno, hay que decir que nuestra invitada María López está recién graduada en diseño de moda por la Escuela Superior de Diseño de

0: ¿O sí?
1: Bueno, siempre se puede investigar y siempre hay algo que aprender y formas nuevas. El diseño se puede experimentar mucho a través de tejidos distintos y de materiales, como he dicho, que hay muchos muy típicos de aquí, de Murcia, como el esparto o el yute. Uh-huh. Y creo que es muy interesante a la hora de introducirlo en el diseño de moda.
0: El trabajo de fin de grado que llegaste a hacer estaba relacionado, como tú has apuntado, con la tradición, la artesanía murciana, es decir, raíces y al mismo tiempo diseño actual. ¿Se puede conjugar de verdad esas raíces, esos materiales que se han utilizado de manera tradicional para proponer pues algo completamente nuevo y distinto?
1: Claro, yo pienso que sí, porque los tejidos, aunque hayan servido durante generaciones, creo que es una parte de nuestra historia y que además es esencial que se reinterprete y que se creen nuevos diseños a partir de lo tradicional, ¿no? Además pienso que es muy bonito el llevar tus raíces puestas, ¿no?
2: Tus raíces puestas, me ha gustado ese concepto de llevarte lo que es la historia de la región de Murcia o la historia de la huerta, como queramos verlo, puesto encima. Creo que vas a desfilar también en Madrid, o que va a desfilar algún diseño tuyo en Madrid.
1: Sí, en el concurso Green Wall, que es un concurso sostenible, y este diseño es un diseño anual que he hecho y que he trabajado junto a un artesano del esparto para poder elaborarlo y ahí se presentará en Madrid.
2: Pero has dicho nupcial, es que se cortaba un poquito.
1: Sí, nupcial.
2: Bueno, ¿y no irás a vestir a una novia entera de esparto?
1: Bueno, está por ver.
2: Todo se andará, ¿no? Todo se andará.
0: Bueno. María, ¿qué le diría? Porque por tu voz adivinamos que eres una persona joven, ya decimos que estás recién graduada en diseño de moda por la Escuela Superior de Diseño de la Región de Murcia. Sí. Para alguna joven, algún joven que nos esté escuchando y que bueno, pues le pique este tipo de trabajos, ¿le aconsejarías que cursase estudios, que se formase más? ¿Cuáles serían los consejos que le darías a alguien que nos estuviese escuchando?
1: Sí, pues un poco eso, ¿no? Que se formara mucho, que viera mucha información, pero si verdaderamente es lo que le gusta, que sigan ellos, porque es un mundo muy interesante y que te abre muchas puertas en muchos ámbitos.
0: ¿Qué tal es la Escuela Superior de Diseño de la Región de Murcia? ¿Cuál es la experiencia que tienes o cómo fue la experiencia de pasar por ahí y cursar estudios?
1: Pues muy buena, la verdad. Allí sí que me di cuenta a través de proyectos y trabajos que verdaderamente era lo que a mí me gustaba, porque yo investigaba y me gustaba mucho todo el ámbito de los tejidos, de experimentar, del volumen. Y sí que es verdad que te ayuda como un poco a ampliar tu visión del diseño.
0: Y todo esto, es decir, estamos hablando de que esta investigación que ha llevado a cabo, esta aproximación, digamos, intelectual a la tradición y a los tejidos, sí. ha cristalizado en propuestas que ha llevado a diferentes desfiles y ya hemos visto cómo algunos de ellos han sido premiados. Pero ¿te planteas ponerlo por escrito, por ejemplo, o hacer una especie de manual, de tratado, de alguna manera divulgar todo ese conocimiento que has atesorado?
1: Pues la verdad que sí que estaría bastante bien que un poco llegara a más gente. Y un poco eso es lo que yo quería hacer a través de mi trabajo de final de grado, en el que hice una colección dirigida, bueno, inspirada en un artista murciano, Ginés Paredes. Y a través de eso yo buscaba que él proyectara un poco ese mensaje a las distintas generaciones, ¿no? Porque qué mejor que un artista murciano que está muy ligado a sus raíces y que a donde va lo llevaba por bandera. Y ese era un poco mi objetivo a través de la colección que diseñé para él. Y bueno, esa era mi idea, y que llegara al máximo público posible y a la gente joven.
0: Bueno, hay que decir que Paredes y Walsh, que es conocido como con ese nombre artístico, sí. para que todo el mundo se ubique, que creo que llegaste a poder conocerle y que resultó bien la operación, de manera que incluso pudo probar alguno de tus diseños. ¿Pues fue así o qué?
1: Sí, fue una experiencia muy chula, porque yo diseñé una colección entera para él, pero confeccioné una en concreto, porque a mí él siempre me ha gustado de toda la vida, porque me encantaba que llevara a Murcia allá donde fuera. Y pensé que era muy importante que él pudiera darle voz a este mensaje. Y dije, ¿por qué no presentarle la propuesta? Y si le parece bien,

0: le encantó la propuesta. Entonces, a partir de ahí, empecé a trabajar con su estilista, que me ayudó un montón para poder desarrollar el proyecto. En cuanto a el tipo de vestuario, que es adecuado para él a la hora de actuar, a la hora de moverse. Y él me ayudó un montón a poder desarrollar el proyecto y viajé a Madrid para poder probar el diseño, enseñar la colección, y fue una experiencia, la verdad, que muy guay.
1: Muy bien, pues María, oye, ¿tienes cuenta de Instagram o algo donde podamos seguir tu trabajo?
0: Sí.
1: Cuéntanos, ¿cuál es?
0: /.
1: ¿Sí?
0: Malor con dos os.
1: Venga, pues te buscamos y lo ponemos también en el podcast cuando lo subamos. María, muchísimas gracias y mucha suerte en el futuro, ¿eh? Enhorabuena.
0: Gracias, gracias a vosotros y por poder ponerle voz a la tradición y que llegue a la juventud.
2: Oye, y nada, es que se me olvidaba a mí, lo de los Green Walk Awards, esto, a ver si no me ha cumplido a pronunciarlo. ¿Cuándo tiene lugar el desfile? Porque veo que están, estoy leyendo por aquí así a vuela pluma en un ratillo, que está la fase 1, la fase 2 y la fase 3. ¿Cuándo es el desfile? ¿Cuándo sabremos si están premiados otra vez?
0: Pues el 13 de noviembre. El 13 de noviembre ya se sabrá todo.
2: Venga, pues me lo apunto en la agenda y te llamamos.
0: Sí. Vale, muchas gracias.
1: Hasta luego.

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3: Bueno, vamos ahora a hacer repaso por lo que ha pasado esta mañana en la Región de Murcia, Alberto.
4: Y tenemos trabajo pendiente. Hay muchas citas que nos interesaba por lo menos reflejar. Ya saben ustedes que todo esto también lo contamos en los informativos, pero bueno, pues aquí le damos quizá un poquito más de tiempo y vamos con más relajo y lo explicamos de una manera, pues digamos, más informal también. Es el caso que nos ha convocado esta mañana la consejera de Salud, Isabel Ayala, en una visita a la unidad de salud bucodental del Centro de Salud Murcia Sur. Me imagino que algún anuncio habrá hecho y muchas preguntas le habrán caído. Pero eso lo sabe Daniela Muelas, que ha estado en esa cobertura. Daniela, buenas tardes, cuéntanos.
5: Buenas tardes, pues sí, nos hemos acercado efectivamente al Centro de Salud Murcia Sur, en el que la consejera de Salud ha hablado sobre el programa de salud bucodental. La consejera ha querido subrayar que ha crecido el número de unidades bucodentales hasta alcanzar las 53 en los centros de salud de la Región de Murcia. Son 20 más que en los últimos 4 años. Una actuación para la que el Gobierno regional ha destinado cerca de 10 millones de euros y que, según estiman, a lo largo de este, lo que queda de 2026 y de 2027, llegarán hasta las 60 unidades. El objetivo, ha explicado Isabel Ayala, es dotar de una plantilla suficiente entre los profesionales, ya sea odontólogos, higienistas y auxiliares, para dar cobertura a toda la población, aunque como novedad ha señalado que este plan incluye la atención a niños de hasta 5 años, una ampliación que viene fruto de los resultados de una encuesta de salud oral del año 2025 y que revela que un 31% de los menores en edades entre los 5 y los 6 años padece de caries y que uno de cada 3 niños todavía no ha visitado el dentista o una unidad bucodental. Así lo explicaba Isabel Ayala.
6: Hay que poner en valor el trabajo que se hace aquí en la Región de Murcia y, como novedad, se incluyeron dentro del Programa Integral de Salud Bucodental de la Región de Murcia a los niños hasta 5 años en base a lo que se vio en la encuesta de salud oral de 2025, en la que se vio que los niños de entre 5 y 6 años, un 31% tenía caries y además no habían visitado uno de cada 3 niños las unidades de salud bucodental ni los dentistas en ningún momento de su vida.
5: Se trata de un programa de salud bucodental que cuenta con una extensa cartera de servicios, más amplia que la nacional, ha señalado la consejera, entre los que se incluyen las endodoncias en molares con caries en niños de 9 años, tratamientos de dentición para niños con discapacidad que requieren de anestesia y así como la rehabilitación bucal a niños con enfermedades raras para mantener la función masticatoria. Se trata de una ampliación de servicios que también ha venido acompañada de un aumento de plantilla hasta llegar a los 85 odontólogos.

0: actuales, así lo decía la consejera.
1: Además, en la región de Murcia, la cartera de servicios regional es mayor que la cartera de servicios estatal. Se incorporan las endodoncias en molares con caries en niños de hasta 9 años. También se hacen los tratamientos tanto en dentición definitiva como en temporal en niños con discapacidad que precisan de anestesia no convencional. Y además, también a los niños con enfermedades raras se trata la patología bucal y además se les realiza la rehabilitación posterior para mantener la función masticatoria.
0: Bueno, pues la consejera explicaba que la finalidad de este programa era pues favorecer la promoción de la salud bucodental, que es muy importante, y realizar los tratamientos necesarios para que se pueda mantener.
2: Bueno, pues que no le dé miedo a ningún niño ir al dentista, ¿no? Uno de cada tres.
0: Uno de cada tres niños no ha ido. Menores de 5 años es un número bastante importante.
2: Sí, hay que ir al dentista. Sí, vamos, que le dé miedo. ¿Estás de acuerdo, Alberto?
3: En que da miedo, sí.
2: Bueno, pues vamos a seguir porque tenemos por aquí también, ya muchas gracias Daniela Muelas, tenemos por aquí también a Javier Vicente, que ha ido a una convocatoria, en este caso del Ayuntamiento de Murcia, hablando de incendios o de prevención de incendios, ¿no?
4: Del plan de prevención, más bien. Buenas tardes. Pues sí, nos hemos desplazado a Los Ramos, aquí en Murcia, porque desde la Concejalía de Emergencias y Seguridad Ciudadana han explicado cómo es el dispositivo especial que ponen en marcha el Ayuntamiento ante situaciones extremas como incendios. Hay que decir que forma parte del plan Infomur de la región de Murcia y que está compuesto por 3 grupos de vigilancia de agentes de emergencias de protección civil y vigilantes forestales municipales. Es ahora, en el periodo estival, con las altas temperaturas, cuando lógicamente se intensifican este tipo de trabajos que llevan activos desde que comenzó el verano y que tienen previsión de acabar ya a finales de septiembre, pero dentro del plan hay un elemento que resalta por encima del resto, nunca mejor dicho, porque se trata de un dron, y ahí tiro el chascarrillo, un pequeño dron que interviene en esas labores de extinción aportando básicamente información con sus cámaras. Vamos a escuchar al concejal al frente del ramo, Fulgencio Perona.
5: Este dispositivo municipal, que está coordinado por Protección Civil, mantiene diariamente 3 grupos de vigilancia donde trabajan de forma coordinada agentes de emergencia y Protección Civil y vigilantes forestales municipales. El dispositivo integra también las últimas adquisiciones en cuanto a refuerzo logístico del servicio, tecnologías avanzadas como es el dron que tenemos aquí, que ahora realizará un vuelo de demostración. Y bueno, decir que el Ayuntamiento, a través de este servicio de Protección Civil, mantiene activo durante todo el verano, en el periodo de alto peligro de incendio, desde el mes de junio hasta final del mes de septiembre, un dispositivo especial de vigilancia y prevención integrado dentro de lo que es el plan Infomur del Gobierno Regional. Es un plan de emergencia por incendios forestales en lo que es la región de Murcia. Gracias precisamente al dron se puede ver hasta 150 kilómetros cuadrados de extensión. Es decir, si nosotros estuviésemos trabajando con los medios ordinarios tradicionales, bueno, pues hasta donde llegue evidentemente la imagen de los propios prismáticos, pero con la aplicación del tema del dron llegamos a toda la zona y evidentemente estamos haciendo que el plan Infomur funciona de forma técnica en la cual podamos prever con más antelación y evidentemente cuando se prevé con más antelación actuamos con más rapidez.
4: Vamos a hablar un poquito más de este dron porque para que la gente se pueda hacer una idea en su cabeza de las capacidades que tiene, el dron puede detectar a grandes distancias pequeños focos imperceptibles para el personal de campo que trabaja en esas labores de extinción y pues evitan así que el fuego se propague o que directamente vuelva a reactivarse cuando una vez parece que ya está apagado. Lo mencionaba Perona en el audio, lo hemos escuchado, se pueden visualizar hasta 150 kilómetros cuadrados de terreno, es bastante distancia. Para que os hagáis una idea, desde donde estábamos en Los Ramos podíamos ver con las cámaras Orihuela.
2: Wow.
4: Pero además son unos puntos también en los que trabajan estos drones que a veces uno no cae en la cuenta de que se puedan generar ahí esa chispa que acaba en un incendio, son los vertederos, allí también trabajan los drones. Vamos a escuchar otra vez a Fulgencio Perona.
5: Los drones están funcionando normalmente a petición, evidentemente, depende de la zona que sea, sea zona más escabrosa, pues que todas las semanas se está funcionando con el dron, dependiendo de la zona donde tengamos que hacer. Hay zonas más complicadas, como que son las zonas cercana a lo que son los aeropuertos, aeródromos, y entonces, y en esos casos tenemos evidentemente que tener un permiso de vuelo que se pide a Policía Nacional, a la Delegación del Gobierno. En esa zona de aquí, evidentemente, como no hay cercanía de aeródromo y todo el tema, este, no hay ningún problema con hacer el vuelo, pero los drones nuevamente 2 a 3 veces semanales se está haciendo. Sobre la zona de campo, como estaba hablando, el dron, pues evidentemente nos está ayudando a detectar zonas de vertederos ilegales, que vertederos ilegales

0: es uno de los puntos más importantes en el tema este, porque por culpa de ellos se están detectando también bastantes incendios. Es una cosa automática, porque todo lo que va grabando el dron automáticamente en las imágenes pueden ser enviadas a lo que es el centro de bomberos, lo que es el CECOFOR de bomberos, y es una cosa inmediata. Este dron también está preparado, evidentemente, porque normalmente nosotros donde estamos reforzando la vigilancia es cuando empieza la alerta, que normalmente es de la 1 del mediodía hasta las 9 de la noche. Este dron tiene cámara térmica, y en el caso de que detecte cualquier cambio de temperatura o cualquier conato de incendio, evidentemente lo está detectando esta cámara térmica, automáticamente las imágenes pueden ser transmitidas al Centro de Coordinación de Bomberos de Murcia.
1: Por ir finalizando y hablar ya de la altura a la que alcanza este dron, porque imaginaos, para 150 kilómetros cuadrados es bastante. Nos ponía un ejemplo el jefe del Servicio de Protección Civil, Federico Martínez, que lo habitual es que suelan operar a unos 120 metros de altura, porque a partir de ahí ya empiezan a tener problemas legales y conflictos en el espacio aéreo. Pero por un ejemplo más concreto, se acordarán del incendio de los Garres hace pocos meses, aquel que arrasó esas 177 hectáreas. Pues en colaboración con la UME se llegó a utilizar el dron a 700 metros de altura, que se dice muy pronto, la verdad. También gracias a estos drones, a estas herramientas, pues se puede reorganizar los equipos que están a pie de ese fuego, pues básicamente para una extinción más rápida y también para aumentar la seguridad de los mismos operarios.
2: Claro, es una ayuda estupenda para prevenir incendios y para apagarlos cuando ya se han producido. Pues muchísimas gracias, Javi.
1: A vosotros siempre.
2: Venga, y nos vamos con Ana Campillo, que te llevamos aquí una ronda estupenda. Sí. Ana, buenos días, a ti también.
3: Muy buenos días.
2: Hoy no vienes a recomendarnos canciones, vienes a contarnos que habéis hecho una visita con la concejala Pilar Torres.
3: Sí, pues con motivo de la visita de la concejala de Bienestar Social, Pilar Torres, esta mañana he tenido el placer de visitar el Centro de Estancias Diurnas de La Purísima en Barrio Mar. Y bueno, Animados se queda corto para describir el ambiente que se respiraba hoy allí. O sea, os puedo asegurar que hay bastante más movimiento del que uno podría imaginarse. Pero como no es lo mismo que lo cuente yo a que lo escuchéis vosotros, os he traído un pedacito de lo que nos hemos encontrado esta mañana, pues porque les hemos pillado jugando al típico juego de las parejas para practicar un poco y mejorar la memoria. Así que vamos a escuchar un poco el cachondeo.
4: ¡Ahora izquierda, ahí está el segundo!
5: ¡Venga, Camilo! ¿Y el otro? ¿Dónde está la jugada? ¿Aquí o aquí?
6: No, arriba, el coche arriba.
5: ¿Y el otro coche dónde está?
4: ¡La carretera!
5: Pero tenemos que buscar el otro coche.
2: Esto es de lo de levantar, ¿no?
3: Sí, de lo de hacer las parejas.
2: Hay un dibujo y tienes que acordarte de dónde estaba la pareja. Sí. Ese cuesta trabajo, ¿eh?
3: No, llevaban un cachondeo, o sea, una mujer que se le escucha diciendo ¿dónde está el otro coche? Y después en el garaje, mismamente. Así que ya podéis ver el nivel de guasa y energía con el que nos han recibido. Y bueno, lo mejor es que he tenido la suerte de poder hablar con muchos de ellos. Por ejemplo, he tenido a Mariano, que tiene 85 años y lleva 4 años viniendo al centro. Y pues bueno, me contaba lo importante que es esto para él, porque al final él vive solo. Vamos a escucharle.
7: Estoy muy a gusto aquí porque estoy recogido y todos los días estoy con gente, y en casa estaría aburrido porque digo solo, bueno, venga, las paredes te comen. Entonces estoy aburrido allí, la tele, pero ya tanta tele, se echa uno de tele. Y entonces pues aquí lo paso bien, gastamos bromas, luego los comemos, merendamos, cenamos, se pasa muy bien y estoy entretenido, es una palabra.
3: Pues eso, decía que estaba...
2: Ha explicado muy bien.
3: No, a él me decía también que algunos ahí están un poco hartos de él porque no para de gastar bromas, pero que le da igual, que él sigue con su cachondeo. Y bueno, mencionaba Mariano la soledad, y es que eso es uno de los grandes problemas que se intenta combatir con estos centros. Y aunque eso sí, dar el paso y empezar a venir, pues no siempre es fácil. Teníamos el ejemplo de Carmen, que me contaba que al principio pues no quería venir ni de broma, y ahora la cosa pues ha cambiado bastante. Vamos a escucharla.
8: Yo no me quería venir aquí, no me quería venir aquí, y ahora no quiero salir. Le digo que si me ponen una cama me quedo aquí. Y mi hija está contentísima de ver que estoy cuidada aquí, están tranquilas y están bien.
3: Pues bueno, historias como las de Carmen o la de Mariano son las que justifican la inversión del ayuntamiento, que no es ni más ni menos que 3,57 millones para este tipo de espacios. En la visita, como hemos dicho antes, que estaba la concejala de Bienestar Social, Pilar Torres, pues nos destacaba que al final el objetivo principal es precisamente ese, evitar el aislamiento y prolongar su autonomía pues el mayor tiempo posible.
9: El Ayuntamiento de Murcia hace una apuesta firme por seguir manteniendo todos los servicios del cuidado a nuestros mayores en el entorno, en sus propios hogares. Y con esto

0: centros de estancias diurnas, que es un complemento que tenemos en Barrio Mar, en Cabezo de Torres y en Beniaján, pues nos permite con un equipo multidisciplinar poder estimular a nuestros mayores, que estos centros sean espacios no solamente de seguridad y de cuidado, sino también de prevención y promoción de la salud.
1: Y bueno, mencionaba la concejala ese equipo multidisciplinar que he formado, pues psicólogos, fisioterapeutas, terapeutas ocupacionales, entre otros, pues es el que al final está detrás de la mayor parte de la tranquilidad para las familias. He podido hablar con Esperanza Rocha, que es terapeuta ocupacional del centro, y pues explicaba el cambio de estado de ánimo que se nota muchísimo cuando los mayores empiezan a tener esta nueva rutina.
2: Muchos de ellos cuando llegan aquí al centro, que hacemos la valoración inicial, pues están muy deprimidos porque están en casa. Ellos te comentan que su vida es de la cama al sillón a ver la tele y un poco más. Y aquí, claro, su rutina cambia completamente. Entonces, pues sí, anímicamente se nota mucho.
1: Y eso, que si para los mayores este cambio ya supone mucho, para las familias también es un alivio enorme. María José, jefa de sección de estos centros del ayuntamiento, pues destacaba precisamente pues esa tranquilidad que mencionábamos antes, que sienten los familiares al saber pues que están bien atendidos.
3: Para la familia es un descanso, un descanso, y el saber que están cuidados. Y de verdad que tenemos bastantes familias que lo agradecen muchísimo. Todos tienen claro que aquí vienen a estar sus 7 o 8 horas, donde van a estar súper cuidados. Saben que la alimentación, la comida, está adaptada. Y entonces, la verdad, los familiares se quedan, creas que no, un apoyo importante.
1: Así que bueno, ahora mismo son 30 las personas que viven en el centro de Barrio Mar que he visitado yo, y entre este, el de Cabezo de Torres y el de Beniaján, pues se atiende a un centenar de mayores. Así que nada, yo estoy súper contenta de la visita que he tenido, que he podido hacer hoy, porque me he dado cuenta de que esto es mucho más que un centro de día, que una residencia, lo que cualquiera pueda decir, porque al final es un refugio, pues eso, contra la soledad, que como habéis escuchado, las ganas de reír y de disfrutar, pues no las han perdido con los años, eso
4: seguro
1: está claro.
4: Que no. Bueno, pues está muy bien que pierdan esa timidez inicial de decir que corte ir allí, pues que sepan que se lo pasan muy bien, y por lo menos eso es lo que ha visto Ana en Barrio Mar. Muchas gracias, Ana.
1: A vosotros.
4: Hasta luego.
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4: Y vamos a terminar con música, como siempre. Teresa Buitrago, ¿qué nos propones hoy?
6: Bueno, pues hoy viene otra amiga mía, se llama Isabel, mi chica, que nos ha traído música que a mí me gusta mucho. Con ella fui al concierto de Rosalía, entonces pues también va a haber por allí algo relacionado con ello. Pero vamos a escuchar la primera recomendación.
4: Venga.
7: La primera canción sería, sin duda alguna, Nómadas de la Moda, porque me parece que es una canción que tiene muy buen rollo, además es súper alegre y a mí personalmente me recuerda a mis amigos.
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6: La Moda, que es la abreviatura del nombre de la maravillosa Orquesta del Alcohol, es un sexteto originario de Burgos que se ha convertido en un auténtico referente del indie y del folk rock en España. Su sello de identidad sobre todo es la instrumentalización que tienen, porque combinan el acordeón, el saxofón, el banjo, mandolina y clarinete con una base rockera, todo coronado también por la rascada y emotiva voz de David Ruiz, que nos gusta siempre una buena voz rascada. Y en Nómadas, pues una de sus canciones más emblemáticas, un tema épico e incisivo sobre el paso del tiempo y esta búsqueda constante de un lugar en el mundo y la resistencia ante la rutina y la necesidad de aferrarse a la memoria de los tuyos.

0: Me recuerda un poco a Celtas Cortos, ¿no? Es un...
1: Sí, así. Sí, la verdad es que sí. Y parecido en cuanto a la voz, en mi opinión, la siguiente recomendación también me... Es como también esa voz un poco característica y, y rasgada un poco. Vamos a escuchar la segunda recomendación.
2: La segunda sería Pequeña Gran Revolución del grupo Izal, porque es un grupo que descubrí hace años gracias a mi madre y me parece que tienen canciones con una letra preciosa y el trasfondo muy bonito también.
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1: Izal, una de las bandas más influyentes e importantes del pop rock e indie español. Yo también, aparte sueño, o sea, ahora que se acercan las fiestas de mi pueblo, La Mujer de Verde de Izal es la canción, por así decirlo, de fiesta, la siento siempre.

escucho y pienso en Cieza, y es liderada y por el compositor y cantante Mikel Izal. Está formada en Madrid, y pues esta agrupación ha conquistado todos los escenarios y festivales. Pequeña Gran Revolución, que es el tema, es uno de los temas más queridos y personales, que escribió Mikel, relacionado con su sobrina, por el nacimiento de su sobrina. Y pues la canción habla sobre cómo algo tan pequeño pues puede causar y poner todo patas arriba, ¿no?

0: Pues sí, sabiendo que es para su sobrina, se entiende perfectamente la letra.
1: La letra, sí. Yo la verdad es que no lo sabía, me he enterado hoy que era por su sobrina. Mm. Siempre la he escuchado sin profundizar en la letra.
0: Lo que decía. Sí. Bueno, ahora Mikel y Sal va por su cuenta y sí, el grupo se deshizo, pero bueno, siguen siendo canciones que se siguen escuchando
1: y
0: mucho.
1: Emblemáticas. Mm. Vamos a por la tercera recomendación.
2: La tercera y última sería Dios es un stalker, la versión francotiradora de Rosalía, porque cuando lo vi por primera vez en directo me pareció brutal. Además, Rosalía tiene una voz que transmite muchísimo y creo que es una cantante que se merece todo el reconocimiento que se le está dando.
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1: Esta canción la sacó Rosalía como Dios es un stalker a secas porque se había filtrado una parte de la canción, que es la que luego sacó en versión francotiradora cuando sacó la parte deluxe junto con dos canciones nuevas. Bueno, nuevas que estaban solo en el disco físico, en el vinilo y en el disco. Rosalía, pues por quien no la conozca, es una cantautora, productora y figura global española de la música internacional, sobre todo pues fusionando el flamenco, el pop experimental, la música urbana, electrónica. Le gusta experimentar al final con todos los estilos.
0: Alguien que no conozca a Rosalía, lo mismo todavía.
1: Lo dudo, pero por si acaso.
0: Por si acaso.
1: Tiene muchos premios Grammy y Latin Grammy y también pues esta canción, Dios es un stalker, versión francotiradora, pues ofrece una propuesta conceptual cruda y también fantástica, ¿no? Fascinante. La canción explora la sensación de un ser que es observado constantemente y que tiene una paranoia contemporánea con esta espiritualidad y también un poco, mucha gente decía que era como la versión de Dios interpretada por Rosalía, ¿no? De no me gusta usar mi poder, pero contigo pues lo tengo que usar, ¿no? Y pues nos invita a reflexionar sobre los límites también del amor y de la obsesión, ¿no? Porque llega a ser obsesivo. Y también cómo estas emociones pueden ser tanto divinas como destructivas.
0: Como destructivas. Bueno, pues nada menos que eso para la reflexión. Vamos a ver un poquito.

0: Bueno, pues con la canción de Rosalía nos despedimos. Alberto, hemos llegado a las 5 horas, hoy otra vez.
1: Siempre se llega, siempre se llega. Otra cosa son las condiciones en las que se llegue, que de eso nunca hablamos. Pero sí, no, bien, bien, bien.
0: Animado.
1: Es divertido esto, la verdad que es divertido. Esperamos que a los oyentes también les resulte divertido.
0: Yo también lo espero. Mañana, eso de las 9, les esperamos de nuevo por aquí con un montón de contenidos más. Un saludo de David Navarro, ha estado también José Javier Baca y Ángel Valera. Y ayudándonos en producción, Celia Quijano, Antonio Gregorio, Teresa Buitrago, por supuesto, y Alberto Soler, que ha estado también por aquí.
1: Y Marta Ferrero, que se empeña en estar por aquí también.
0: También. Hasta mañana.

0: Son las 2 de la tarde.
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0: ¿Qué tal? Muy buenas tardes. Noticias en Onda Regional. Noticias de este jueves 20 de agosto. Atrás hemos dejado la noche más calurosa del año. Ha sido una noche infernal, en palabras del portavoz territorial de la EMET, Carlos Santos.
3: Ya sabéis que 20 grados es noche tropical, 25 tórrida y 30 infernal.
4: Llegan a la playa causando...
0: Pues 30,2 ha sido la temperatura que ha marcado Alcantarilla la pasada noche. Noche infernal, hoy hace un poco menos de calor, aunque lo que tenemos es previsión de lluvias y tormentas. Hasta las 10 de la noche pueden acumularse 30 litros por metro cuadrado en el altiplano, 20 en el noroeste, 15 en la Vega del Segura y Guadalentín. Los chubascos pueden llevar granizo y en toda la costa regional hay aviso amarillo por viento y oleaje. En la costa, precisamente, una patera fuera borda con varias decenas de inmigrantes llegó ayer a la cala del barco en Cartagena. Los ocupantes desembarcaron a pocos metros de la orilla ante la sorpresa de los bañistas. A continuación, la embarcación volvió a adentrarse en el mar. Esta mañana, la delegación del Gobierno de España ha informado de que fueron 62 las personas migrantes a las que localizó la Guardia Civil. La información la ha difundido apenas 10 minutos después de que López Miras denunciara falta de control e información ante la llegada de inmigrantes a las costas de la región.
4: Llegan a la playa causando miedo, por supuesto, y una falta de seguridad que estamos viendo en los vídeos. Por lo tanto, indignación. A día de hoy, el gobierno de la región de Murcia, 24 horas después, no sabe absolutamente nada.
0: Ha sido en Espejo Público, en Antena 3, donde el presidente regional ha señalado que este año han llegado 492 menores en patera y ha criticado la falta de coordinación del gobierno central. También cuestiona su gestión en Ceuta y reclama la devolución a sus países de quienes hayan entrado de forma irregular. El sindicato policial Jupol reclama más medios humanos y técnicos para combatir a las mafias de la inmigración. En una entrevista en La 7, la portavoz Laura García ha asegurado que las mafias cuentan con mayores recursos y capacidad de control que los propios agentes.
5: Nos encantaría tener un gran despliegue, en este caso en las aguas marítimas de Guardia Civil, pero bueno, son los que son, disponen de muy pocas lanchas para repartirlas por toda la costa y es muy complicado.
0: El PSOE dice que es falso que exista descontrol migratorio en la región de Murcia. De inmediato vamos con todo el bloque informativo que genera la patera taxi de ayer, información que conecta con la situación en Ceuta. Anotamos también en esta entradilla que la calidad del aire en la ciudad de Murcia es desfavorable debido en parte a la intrusión de masas de aire de origen africano. Se prohíben todas las quemas agrícolas y se aconseja utilizar el transporte público y evitar hacer actividades deportivas al aire libre. Hasta las 2:30. Les invitamos a escuchar este informativo. De la realización técnica se encarga David Navarro. 2:03.
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2: Finalmente, esta mañana la delegación del Gobierno ha informado acerca de la embarcación motorizada que llegó ayer a la cala del barco en Cartagena con decenas de migrantes a bordo. Esto ocurrió a la una de la tarde. Fuentes del órgano estatal han informado a las 10 y 13 minutos de que la Guardia Civil localizó ayer a 62 migrantes, presumiblemente argelinos, tras detectar una embarcación sospechosa. Entre ellos había 47 adultos y 15 menores. Todos se encontraban en buen estado de salud y fueron atendidos por Cruz Roja. Posteriormente quedaron a disposición de la Policía Nacional. Las administraciones y las ONGs se encargan de su atención mientras se tramitan los procedimientos de expulsión correspondientes. La delegación del Gobierno no informaba a los medios de comunicación sobre pateras llegadas a la región desde hacía 51 días. El presidente de la región de Murcia, Fernando López Miras, denuncia falta de control e información ante la llegada de inmigrantes en patera a las costas murcianas. Lo ha hecho después de que esta embarcación motorizada desembarcara ayer en una playa de Cartagena sin ser interceptada. En una entrevista en Antena 3, emitida a las 10 de la mañana, López Miras ha afirmado que el Gobierno regional no había recibido aún información oficial sobre lo ocurrido.
3: Por tanto, estamos hablando de algo organizado, de algo preparado. No entendemos cómo puede llegar una embarcación de esas dimensiones motorizada a nuestras costas sin que sea interceptada, sin que sea localizada, sin ningún tipo de control. No entendemos dónde están los efectivos del ministerio, si es que no se ha reforzado nada.
2: López Miras afirma que una ONG le ha comunicado que la comunidad tendrá que hacerse cargo de 16 menores extranjeros no acompañados, aunque dice desconocer si viajaban en la embarcación que llegó ayer a la cala del barco. Según sus datos, solo en julio llegaron 132 menores en patera a la región y son 492 en lo que va de año.
3: La región de Murcia es puerta de entrada a través del mar. Solo en julio, han llegado 132 menores en pateras a la región de Murcia. Hablo de menores porque son los que nos comunican. Los adultos no nos los comunican y no sabemos ni dónde están ni qué es lo que se hace con ellos. Y en lo que llevamos de año han llegado 492.
2: El presidente murciano también ha criticado la gestión del gobierno central en Ceuta. Reclama que quienes entraron de forma irregular sean devueltos a sus países y asegura que las comunidades autónomas no han recibido información sobre un posible traslado o reparto de menores.
3: Nuestra posición es que aquellas personas, tanto adultas como menores, que han llegado a través de una invasión coordinada, de una acción coordinada, deben de ser devueltas, deben volver a su país. No se puede legitimar la acción coordinada que vivimos en Ceuta hace 3 semanas.
2: El Partido Popular de la región de Murcia exige la comparecencia urgente y sin excusas del delegado del Gobierno, Francisco Lucas, comparecencia en la Asamblea Regional tras la llegada ayer de la lancha con 62 migrantes a la cala del barco en Cartagena. Los populares consideran intolerable la imagen de decenas de personas desembarcando a plena luz del día en la playa llena de bañistas y acusan al Ejecutivo Central de permitir que las mafias de la inmigración y el narcotráfico actúen con total impunidad en las costas murcianas. El PP ha registrado una solicitud en el Parlamento Autonómico para que el delegado del Gobierno rompa lo que el vicesecretario general del PP y portavoz parlamentario, Joaquín Segado, ha calificado de apagón informativo y aclare la falta de medios que sufren la Guardia Civil y la Policía Nacional.
4: Ser delegado consiste en dar la cara cuando hay problemas y en exigir a los compañeros, a sus compañeros del Gobierno, a los responsables de los ministerios, que actúen cuando existe un problema.
2: Por su parte, el secretario general del PP en Cartagena, Ignacio Jáudenes, ha denunciado una presión migratoria singular y descontrolada en el municipio por la falta de planificación del Gobierno de España. Ha exigido el cierre del campamento del antiguo Hospital Naval, financiación y el refuerzo inmediato de las fuerzas de seguridad.
5: Y lo que estamos reclamando es algo tan sencillo como orden, seguridad, respeto institucional y también financiación. Y sobre todo, que el Gobierno de España deje de utilizar a Cartagena como una solución permanente para las cuestiones que es incapaz de resolver.
2: Acaba de pronunciarse el Partido Socialista de la región, que niega categóricamente que exista descontrol migratorio en la región de Murcia. Tras las recientes críticas del Partido Popular, la portavoz parlamentaria socialista, Carmina

0: Fernández defiende que las fuerzas y cuerpos de seguridad actúan de inmediato y bajo la legalidad. Asegura además que las plantillas de los cuerpos y fuerzas de seguridad en la comunidad están en máximos históricos.
1: Es falso que exista descontrol migratorio en la región de Murcia. Ayer la Guardia Civil actuó de inmediato, localizó a las personas que habían llegado y se activaron los procedimientos legales establecidos. Y esto se hace con una plantilla de efectivos que está en máximos históricos y con más y mejores medios que nunca.
0: MC Cartagena reclama al Gobierno de España que refuerce de inmediato la vigilancia del litoral tras las últimas llegadas de migrantes a las playas del municipio. La formación considera que el desembarco de este miércoles en Cala del Barco evidencia la insuficiencia de los medios disponibles. José Guirado.
2: MC advierte de que Cartagena, con más de 100 kilómetros de costa, no puede convertirse en territorio de frontera. Reclama más medios humanos, marítimos y tecnológicos y pide también una respuesta coordinada de la Unión Europea. Juan José López Escolar, concejal de MC Cartagena.
3: Cartagena no soy Ceuta, pero tampoco estamos todo lo lejos que nos gustaría de esa problemática. En los últimos años hemos recibido un CATE, el Centro del Hospital Naval, y seguimos viendo cómo llegan pateras directamente a nuestras costas.
0: Vox llevará al Pleno de Cartagena una moción para reclamar al Gobierno de España más vigilancia y medios policiales en el litoral. La iniciativa llega después del desembarco de migrantes registrado ayer en Cala del Barco. Ana Campillo.
4: La formación pide reforzar Guardia Civil y Policía Nacional, perseguir las redes de tráfico de personas y el petaqueo y mejorar la coordinación con el Ayuntamiento ante nuevos desembarcos. También reclama que se ejecuten las devoluciones o expulsiones que correspondan legalmente. Gonzalo López Pretel es el portavoz de Vox en el Consejo.
5: Dijimos lo que podía ocurrir si España renunciaba al control de sus fronteras y hoy estamos viendo las consecuencias. Lo estamos viendo en Ceuta y ya lo hemos visto también desembarcar directamente en las playas de Cartagena. Y advertimos de algo más. Si seguimos haciendo lo mismo, la situación seguirá empeorando.
0: El sindicato policial Jupol reclama más agentes y medios materiales para reforzar la vigilancia de la costa tras el desembarco de migrantes registrado ayer en Cartagena. Su portavoz, Laura García, reconoce que detectar esas embarcaciones es complicado, especialmente por la falta de recursos humanos. Jupol atribuye el desembarco a una red dedicada al tráfico irregular de migrantes y advierte de que estos episodios no son nuevos. El sindicato sostiene que las mafias conocen las limitaciones de los dispositivos policiales y aprovechan las zonas con menor vigilancia. Declaraciones de Laura García a las 7.
6: Lleva mucho tiempo y me encantaría decir que es una situación que se va a revertir, pero mientras no se dispongan de los medios humanos y materiales para tener toda la costa controlada, las mafias lo saben. Saben que si estamos en un sitio no podemos estar en el otro y nos tienen, vaya, casi que más monitorizados ellos a nosotros que nosotros a ellos.
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0: 2:11, el arco noroeste ha reducido este verano las retenciones en el entorno de Murcia, según la DGT. La autovía permite desviar unos 27.000 vehículos diarios del nudo de Espinardo. La infraestructura tiene 22 kilómetros de longitud y supuso una inversión de 264 millones de euros por parte del Ministerio de Transportes. Vox ha presentado una iniciativa en la Asamblea Regional para reclamar el arreglo integral de la carretera RMA22, principal acceso a la olla del campo en Navarán. La población pide, esta formación, Vox, pide ensanchar la vía y mejorar sus condiciones de seguridad.
2: Vox denuncia que la carretera soporta a diario un importante volumen de tráfico, incluidos camiones de gran tonelaje, y acusa a PP y PSOE de haber desatendido durante años esta reivindicación vecinal. Rubén Martínez Alpañez, portavoz en el Parlamento Autonómico.
8: En esta carretera transitan camiones de alto tonelaje. Transitan vehículos, todos los vecinos de la olla del campo principalmente pasan por esta vía. Es de justicia que esta carretera se ensanche, que esta carretera pueda servir para que con seguridad todos los vecinos de la olla del campo puedan transitar adecuadamente.
0: En otro municipio, en Molina de Segura, el Grupo Municipal Socialista registra una iniciativa para reclamar el arreglo de la carretera RM411 a su paso por el Fenazar. Una propuesta que llega después de varias denuncias vecinales ante los problemas de seguridad derivados del elevado tráfico de vehículos y camiones.
4: Unas actuaciones que incluyan la reparación y mantenimiento de la calzada, limpieza de márgenes, mejora de la señalización y refuerzo de las medidas de control. Una apuesta por la seguridad que el municipio lleva reclamando 17 años. La portavoz socialista Molina de Segura, Isabel Gadea, pide que se actúe de manera urgente.
9: Los vecinos del Fenazar llevan demasiado tiempo conviviendo con una carretera con muchísimo tráfico y con un importante paso de camiones. Y esto no empieza hoy. En el año 2009 ya se habló

0: hablaba de la futura variante del Fenazar. Han pasado 17 años y seguimos hablando de seguridad, mantenimiento y señalización. Desde el Partido Socialista vamos a registrar de nuevo una iniciativa para exigir actuaciones concretas de la RM 411.
1: En Cartagena, un hombre de 50 años y su hijo de 16 han resultado heridos esta madrugada al ceder el forjado de una habitación de la casa en la que dormían, situada en el barrio San Antón. La familia compró la vivienda hace apenas un mes a la inmobiliaria de un banco al que pagó 50.000 euros. Macu Alemán.
2: Los tres miembros de esta familia trabajadora de origen marroquí que residía en una casa unifamiliar de la calle José Antonio Torres han sido trasladados al Hospital Santa Lucía, donde se recuperan de sus heridas, aunque su estado no es grave. La madre no resultó herida, aunque también ingresó en el centro sanitario con un ataque de ansiedad. El derrumbe ocurría sobre las 5 de la madrugada, al ceder el forjado de la planta donde dormía el padre y el hijo, cayendo sobre el piso de abajo. Un estruendo que desde casas colindantes confundían con un terremoto. Al llegar los bomberos y la ambulancia, los tres miembros de la familia ya estaban en la calle. Así hablaban los vecinos del estado de la vivienda.
3: Eso no vale ni lo que dieron por ella, no vale nada.
4: La han engañado,
3: vienen engañando. Las vigas, si quieres verlas, lo puedes ver por ahí, que están todas podridas.
5: Está todo podrido.
6: La casa antigua, la baja techo con niño. El niño durmiendo arriba a las 5 de madrugada. Yo lo escuché, yo pensaba, torremiento. Pero no torremiento.
2: Terremoto.
6: Terremoto.
2: La casa es inhabitable de momento, aunque su exterior ha sido remozado. El presidente de la Asociación de Vecinos de San Antón acudía de madrugada al lugar del suceso y podía hablar con un hermano del dueño, Fernando Gallego.
7: La familia lleva tres meses viviendo en el barrio y llevaban viviendo en la vivienda, en esta casa, llevaban un mes. Una familia joven, marroquí, buena familia, buena gente.
2: El concejal de Patrimonio, Pablo Braqueais, asegura que no consta un expediente de ruina de la casa en el Ayuntamiento de Cartagena y que han ofrecido la ayuda de los servicios sociales.
8: En principio, no consta ningún expediente previo de ruina sobre esta vivienda, por lo que ahora es necesario, lógicamente, determinar qué ha ocurrido y qué actuaciones deben realizarse para garantizar la seguridad. En estos momentos, los vecinos no pueden volver a entrar en la vivienda por el riesgo que supone y...
2: Hacía apenas un mes que la familia compró la casa a la inmobiliaria de un banco, pagó por ella unos 50.000 euros y había acometido algunas mejoras sin tocar los forjados que estaban cubiertos por un techo de escayola.
7: Evidentemente tendrá que haber responsables porque la familia pagó la vivienda, se gastaron 50.000 euros, en la vivienda la han ido reformando ellos poco a poco y bueno, lo que no habían tocado evidentemente arriba el techo, porque ya digo, lleva escayola y ellos lógico que no lo sabían. Y de pronto le ha caído el techo encima, entonces alguien tendrá que asumir las responsabilidades.
2: El derrumbe deja al descubierto los problemas de un barrio humilde de casas bajas unifamiliares, con solares vacíos, abandonados y multitud de viviendas tapiadas y también vacías. Lo ha denunciado en muchas ocasiones la Asociación de Vecinos. Reconoce Gallego que el castizo barrio de San Antón necesita una cirugía profunda.
7: Sabemos que hay lo menos 15 o 20 viviendas que están tapiadas en el barrio y ayuda creo que no hay ninguna. Son vecinos que se han muerto sus padres y ellos pues la han tapiado, la han cerrado y viven en otra zona de Cartagena, ya que ellos tienen totalmente abandonado.
1: La comunidad invierte 4,6 millones de euros en vivienda y rehabilitación urbana en Lorca. Entre las principales actuaciones está la construcción de 25 viviendas protegidas de alquiler asequible en tres edificios del casco histórico situados en las calles Leones, Selgas y Álamo.
9: Estas viviendas se destinarán prioritariamente a jóvenes, familias numerosas y personas con discapacidad. La inversión incluye además 2,2 millones para rehabilitar viviendas y regenerar espacios de los barrios altos, junto a otras actuaciones para recuperar el casco histórico lorquino. Jorge García Montoro, consejero de Infraestructuras.
10: Estamos impulsando la construcción de 25 viviendas protegidas para alquiler asequible en tres promociones en el casco histórico de Lorca, en las calles Selgas, en la calle Leonés y en la calle del Álamo. Seguimos invirtiendo en la recuperación del casco histórico de Lorca a través de la recuperación de su patrimonio y de sus edificios para que los jóvenes tengáis oportunidades y podáis quedaros en vuestra ciudad.
1: Los comerciantes y empresarios de La Manga afrontan un verano muy similar al del año pasado. José Espinosa, presidente de su asociación, considera que la zona ha alcanzado prácticamente su techo de ocupación, condicionado por la elevada presencia de segundas residencias. Entre las principales carencias, los empresarios reclaman un plan de de movilidad. Espinos advierte de que el exceso de vehículos provoca atascos y problemas de aparcamiento, especialmente en Cabo de Palos y algunos puntos de La Manga. Una situación que asegura termina provocando cancelaciones.

0: los negocios?
1: Pues un plan de movilidad que se implante en la manga ya. Cada vez se traen más vehículos por familia, entonces eso genera un bloqueo que al final en los negocios genera muchísimas cancelaciones porque no encuentran parking, sobre todo en la zona de Cabo de Palos, ¿no? Y en ciertas zonas de la manga.
0: Sobre una posible segregación de Cartagena y San Javier, Espinosa considera que tendría sentido que la manga formara parte de un municipio propio. Defiende que un ayuntamiento centrado exclusivamente en la zona permitiría atender sus necesidades durante todo el año y no principalmente en verano.
1: Que no va en contra de nadie, sino es lógico de un motor funcionarial que estaría exclusivamente pensando por la zona durante todo el año. Dentro de ese municipio, la manga del Mar Menor sería el que más peso iba a tener.
0: ANSE ha difundido hoy un vídeo sobre los vertidos del emisario de Calarreón al Mediterráneo para desmentir que la depuradora Mar Menor Sur cumpla con la legislación europea. 3 décadas lleva desaguando en el mar esta canalización, pese a que no tiene autorización para hacerlo. Macu Alemán.
2: La Asociación de Naturalistas ha sacado a la luz imágenes del fondo marino donde descansa la tubería rota hace 3 años del emisario de Calarreona, en las que puede verse a pocos metros de la costa los caudales de la depuradora saliendo y sus efectos en las praderas marinas. Hace 3 años que el emisario se partía por la mitad, pero los vertidos llevan décadas produciéndose. Lo que en principio se concibió como aliviadero de la depuradora, en caso de inundación, se ha convertido en la principal salida de las aguas residuales de toda la manga y Cabo de Palos, en los términos de Cartagena y San Javier. Según el director general del agua de la comunidad autónoma, la depuradora cumple con los estándares europeos. Lo desmiente el presidente de ANSE, Pedro García.
3: ¿Cómo se puede decir que un vertido que ha provocado el cierre 5 veces de la playa en el último mes y medio cumple con la normativa, ¿no? Yo creo que, sobre todo, lo que refleja es una falta de confianza en las administraciones responsables que pone en duda todo lo que dicen.
2: Del impacto de los vertidos de Calarreón en el fondo marino hay informes científicos y testimonios que se remontan al año 2008 de organizaciones ambientales, Universidad de Murcia o del Instituto Español de Oceanografía. Décadas de denuncias mientras, indica ANSE, las administraciones son incapaces de ponerse de acuerdo y asumir responsabilidades. La asociación exige una reparación de emergencia y modificaciones de la planta para que el agua se reutilice en la agricultura o en la creación de un humedal.
3: Que de nuestro punto de vista es una auténtica vergüenza enviar una nota de prensa diciendo que aquí se cumple con la normativa cuando saben que no es verdad, para que la gente se quede tranquila y percolaramos el agua, a pesar de que cualquiera que se bañe en la orilla y tenga un poquito de olfato sabe que esas aguas que están llegando a pocos metros de la orilla desde luego no llegan lo limpias que debería de llegar, ¿no?
2: Tras la protesta ciudadana convocada ayer, el PSOE de Cartagena difundía un comunicado anunciando que el Gobierno de España ha movilizado 18 millones y medio de euros para actualizar la depuradora y reparar el emisario, 12 millones en el primer caso y 6 en el segundo. Dice el secretario general de esta formación que ambos proyectos están en tramitación. Manuel Torres.
4: 20 años de promesas, problemas y falta de soluciones, el Gobierno de España ha asumido una actuación estructural que ya está en tramitación. Por eso hay que tener mucha cara para que el Partido Popular pretenda ahora culpar al Ministerio de una situación que el Ayuntamiento y la Comunidad Autónoma dejaron sin resolver durante años, hasta el punto de llegar a los tribunales entre ellos para ver quién tenía razón.
0: Y crece el número de unidades bucodentales hasta alcanzar las 53 en centros de salud de la región de Murcia. Son 20 más que en los últimos 4 años. Una actuación para la que el Gobierno regional ha destinado 10 millones de euros y que, según estima, a lo largo de este 2026 y 2027 llegarán a las 60 unidades. Daniela Muelas.
5: El objetivo es dotar de plantilla suficiente entre odontólogos, higienistas y auxiliares para dar cobertura a toda la población. Como novedad, este plan incluye la atención de niños hasta a los 5 años, una ampliación fruto de los resultados de la encuesta de salud oral 2025, que revela que un 31% de los menores en edades entre los 5 y 6 años padece de caries y que 1 de cada 3 todavía no ha visitado a un profesional bucal. Isabel Ayala es consejera de salud.
6: Se incluyeron dentro del programa integral de salud bucodental de la región de Murcia a los niños hasta 5 años en base a lo que se vio en la encuesta de salud oral de 2025, en la que se vio que los niños de entre 5 y 6 años, un 31% tenía caries y además no habían visitado 1 de cada 3 niños las unidades de salud bucodental ni los dentistas en ningún momento de su vida.
5: Un programa de salud bucodental que cuenta con una extensa cartera de servicios, entre los que se incluye las endodoncias en molares con caries en niños de 9 años, tratamientos de dentición para niños con discapacidad.

0: que requieren de anestesia, así como la rehabilitación bucal a niños con enfermedades raras para mantener la función masticatoria. Esta ampliación de los servicios viene acompañada de un aumento de plantilla hasta llegar a los 85 odontólogos actuales.
1: En la región de Murcia, la cartera de servicios regional es mayor que la cartera de servicios estatal. Se incorporan las endodoncias en molares con caries en niños de hasta 9 años. También se hacen los tratamientos tanto en dentición definitiva como en temporal en niños con discapacidad que precisan de anestesia no convencional.
2: Por cierto, que la Consejería de Salud achaca la falta de facultativos y la época estival el aumento de las listas de espera en Lorca. Un hecho que denunciaba el Grupo Municipal Socialista alegando un incremento en el tiempo de espera de 35 días en el municipio lorquino frente al resto de localidades murcianas. Los socialistas también aseguran que desde el 1 de agosto solo funcionan dos quirófanos en horario de mañana y uno en horario de tarde. Isabel Ayala, consejera, lo atribuye a la escasez nacional de personal facultativo, así como a las necesidades vacacionales de los profesionales en verano.
1: Y la bajada de actividad que pueda haber durante el mes de agosto pues viene relacionada con el derecho que tienen los profesionales a descansar durante la época estival y asociado al déficit de profesionales, sobre todo de facultativos que tenemos a nivel nacional, pues nos hace muchas veces imposible mantener la total actividad durante los meses estivales.
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2: 2 y 25, tiempo para la actualidad nacional e internacional. La selección y resume, Silvia Mateo, buenas tardes.
5: Buenas tardes, la imagen del día hoy está en Ceuta. Cerca de 1.700 migrantes han abandonado este jueves a pie y escoltados por la Policía Nacional la playa del Trampolín, en el marco del dispositivo puesto en marcha para desalojar este asentamiento y trasladar a sus ocupantes a los nuevos recursos temporales de acogida habilitados en distintos puntos de la ciudad autónoma. El traslado, tras el desalojo, ha comenzado alrededor de las 10 menos cuarto de la mañana y se ha desarrollado sin incidentes y de forma voluntaria, según fuentes de la delegación de gobierno. Los agentes habían desplegado desde las 7 y media de la mañana un amplio dispositivo en la playa para organizar a los migrantes, pedirles que recogieran sus pertenencias y formar los grupos que posteriormente han iniciado el desplazamiento hacia los nuevos emplazamientos. Los migrantes han sido distribuidos en dos grupos en función de su procedencia. Lo explicaba Elma Sáez, ministra de Migraciones.
6: Les decía, tras la reunión con el presidente Vivas, el compromiso era 1.500 plazas de manera inminente y les decía que ya son 1.800, pero estamos trabajando, anunciamos cuatro dispositivos. Este es un dispositivo, el de Loma Margarita, nuevo, en el que hemos estado trabajando de manera intensa todos estos días, pero estamos trabajando porque esto evidentemente va a continuar y en los próximos días seguiremos haciendo estas activaciones de estos recursos temporales de acogida.
5: La ciudad autónoma de Ceuta ha puesto en marcha un operativo especial de limpieza en la playa del Trampolín tras concluir el desalojo de las personas que permanecían asentadas en este enclave desde la entrada masiva de migrantes registrada en la frontera los pasados 30 y 31 de julio. Hace apenas unos minutos ha tenido que ser paralizado este operativo especial temporal de limpieza de la playa del Trampolín porque decenas de personas que habían sido trasladadas esta mañana han regresado al enclave aparentemente para buscar o recoger pertenencias personales. De esta manera se va restableciendo poco a poco, muy lentamente, la normalidad en Ceuta, algo que reclama el presidente Juan Jesús Vivas, exigiendo de nuevo que se aceleren las deportaciones. Lo hacía en una comparecencia tras la visita del presidente andaluz, Juanma Moreno.
7: No queremos poner plazos, pero sí decimos que Ceuta no puede vivir en este permanente estado de angustia. Ceuta no puede vivir en este permanente estado de anormalidad. Ceuta necesita la normalidad. Ceuta necesita recuperar la Ceuta que añoramos los ceutíes de hace 21 días. Y el Estado tiene capacidades y medios suficientes para lograrlo. Y que lo haga.
5: Vivas ha asegurado además que el número de expedientes de asilo que la Policía Nacional tramita desde la entrada masiva está entre 25 y 30 al día. Dice que a este ritmo los migrantes que siguen en la ciudad tras la entrada masiva tardarán un año en irse. Hablamos ahora de los incendios que asolan en nuestro país. Los habitantes de 3 de las 11 alquerías de las urdes evacuados por el fuego que asola la comarca, concretamente los

Los de Robledo, Castillo y Avellanar podrán volver a sus casas en las próximas horas, aunque los de estos dos últimos núcleos de población no podrán salir de sus pueblos para no entorpecer las labores de extinción del fuego. La presidenta de la Junta de Extremadura, María Guardiola, ha hecho este anuncio tras asistir a la última reunión del CECOPI. Allí ha precisado que el fuego, que se inició el pasado martes, ya ha arrasado 4.800 hectáreas en una extensión de 48 kilómetros.

0: incendio y en cuanto a las medidas adoptadas se mantiene la situación operativa 2 del plan InfoCAES y el nivel 2 del plan InfoCAES de peligrosidad.
1: Y el gobierno andaluz ha dado por controlado este jueves a las 10 de la mañana, tras casi 15 días de trabajo, el incendio forestal de Niebla en Huelva, que fue declarado el pasado 6 de agosto y que fue estabilizado el pasado domingo, tras quemar unas 33.000 hectáreas. Del exterior destacamos que el ministro de Exteriores de Irán, Abbas Araghchi, ha asegurado que la declaración de guerra económica emitida por el presidente estadounidense Donald Trump contra Teherán responde a una crisis sin precedentes dentro de Estados Unidos y solo traerá más derrotas para Washington.
2: Gracias, Silvia Mateo. Son las 2:30 de la tarde. La información general vuelve a las 3. 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Ahora lo que llega es el deporte con Fermín Noé.
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0: Navarro en la parte técnica, aquí ante el micrófono Fermín Noaín. Vamos a hablar, por ejemplo, de fútbol. Real Murcia y Cotillas van a disputar la fase regional, la final de la fase regional de la Copa Federación. Será el domingo en un escenario aún por confirmar. El Murcia que eliminó a Lucam en los penaltis, partido jugado en el Enrique Roca, y el Cotillas sorprendió al Olímpico de Totana imponiéndose por 1-0 en el Juan Cayuela. También ayer, más fútbol, el Águilas derrotó 3-0 al Alcoyano. En este caso era partido amistoso, el penúltimo de la pretemporada para el conjunto costero. El Cartagena había jugado por la mañana, cayó contra el Elche ilicitano. Tanto el Águilas como el Cartagena volverán a jugar este fin de semana. El Águilas contra el Orihuela y el Cartagena, el Trofeo Carabela de Plata, contra la Deportiva Minera. Un apunte de baloncesto: el Real Madrid ha anunciado este mediodía la marcha de Izan Almansa. El pívot murciano deja el club tras una temporada y buscará un nuevo destino profesional, en principio en Estados Unidos. Después nos lo contará Olga Lorente. Son las 2:32.
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0: Partido muy igualado ayer el que se jugó en el estadio Enrique Roca. Más oportunidades para el Real Murcia, que en todo caso no estuvo preciso ante el marco rival, el UCAM, que mostró orden, intensidad, disciplina defensiva. Eso le bastó para aguantar el marcador inicial, y la eliminatoria a la semifinal de la Copa Federación se resolvió en los penaltis. Más acierto para el conjunto granada. De hecho, en el UCAM fallaron sus dos primeros lanzadores, Chente Vila y Alberto Soto, y ya la tanda quedó muy encaminada a favor del Murcia. El último penalti lo transformó Álvaro Bustos, que había entrado en la segunda mitad. Contratiempo para el Murcia con la lesión, aunque luego le restó importancia el técnico Sergi Guió de Álvaro Jiménez. Le sustituyó Alejandro Meca.

0: Pues un 11, ya lo había avisado Guilló en la previa, que pinta titular en el arranque de la liga en Alicante, siempre teniendo en cuenta, por ejemplo, que Flacus, que sale una de lesión ayer, tuvo media hora, y para cuando se vaya a jugar el partido del Rico Pérez estará mucho más recuperado y podría tener alguna opción de ser titular. Es decir, que más allá de jugadores que están en proceso de recuperación, sí que el 11 por el que apostó ayer Guilló, con defensa de tres centrales, podría ser el elegido para el día de Alicante. Tendrá que decidir primero el entrenador si ese día prefiere jugar con cuatro defensas o bien con tres centrales y dos carrileros, como ayer, con Jorge Mier incrustado en defensa, con Héctor Pérez y Joan Rojas, que fueron los elegidos para el centro de la defensa. En los carriles jugó Cristo, ya recuperado, y Olmedo, y el caso de Palmer, que le ganó la partida a Javi Mier en el centro del campo, y lo demás, más o menos lo previsto, con Javi Moreno, Yorquera y Álvaro Jiménez como trío ofensivo. Sergi y yo, después del encuentro, decía que había sido el partido que él esperaba.
1: Bueno, el partido más o menos esperado, que yo tenía previsto, un equipo que nos iba a hacer correr mucho y que nosotros le íbamos a hacer correr mucho a ellos. Creo que nos hemos impuesto a los puntos un poco en el partido. Creo que merecíamos habernos llevado la victoria en los 90 minutos, dentro de que ellos han hecho un muy buen partido, pero a mí me ha dejado bastante contento el partido que he visto. Hoy hemos decidido elegir un sistema de 5 para defender, porque creíamos que era lo que mejor nos venía. Y creo que el equipo ha estado muy muy bien. El UCAM es un equipo de una categoría menos, pero yo no lo considero un equipo ni mucho menos de esa categoría. Creo que tiene jugadores que creo que en primera ref sería un equipo de la parte media alta de la categoría. Lo pienso de verdad, no lo digo para quedar bien ni para nada. Considero que nos hemos enfrentado a un muy buen equipo y creo que el equipo ha estado una nota muy alta.
0: El Murcia, como decía antes, dispuso algunas oportunidades, tres recuerdo muy claras, Óscar Gil, Meca y Yorquera, las tres con intervención salvadora de Alex Lázaro. El UCAM tuvo alguna opción, pero es verdad que el Murcia tuvo más oportunidades. No está demasiado preocupado con eso, con la falta de efectividad de ayer, Guío.
1: No me preocupa, me preocuparía si no las hubiésemos tenido. Creo que, como tú dices, hemos tenido cuatro o cinco ocasiones claras para hacer gol, ellos también han tenido alguna, creo que nosotros alguna más, y luego pues hubiese preferido ganar el partido, por supuesto, antes que llegar a los penaltis, pero bueno, en este tipo de competiciones pesa. Creo que hemos hecho un equipo que tiene mucha energía como UCAM, lo hemos hecho correr mucho. En los últimos minutos ya se ha parado un poco más el partido, ellos intentaban, yo creo, ir a los penaltis en esos últimos minutos, y nosotros hasta el final pues hemos seguido insistiendo. Una pena esa última de Yorquera, que nos hubiese dado el partido.
0: ¿Qué le pasó a Álvaro Jiménez? Tuvo que ser sustituido hacia el minuto 20.
1: Era Álvaro, bueno, se notaba cargado el cuádriceps antes del partido. Hemos decidido que jugase también para que siguiese acumulando minutos. Creíamos que era algo normal de las cargas. No tiene lesión, ni siquiera se va a hacer la prueba, pero ha notado que le frenaba, que no le dejaba sprintar del todo. Pero no tiene una lesión, ha sido precavido, no ha notado ningún pinchazo ni ningún mordisco, digamos, y en principio, bueno, dice que ya le pasó años anteriores, alguna vez al inicio, esa carga en el cuádriceps, así que no debe ser grave nada.
0: Y lo último de Sergi Guilló sobre Flacus, al que por fin se pudo ver, porque hasta ahora no había podido jugar por unos problemas físicos, y se le vio fino, rápido al esloveno. A Guilló también le gustó lo que vio de Flacus.
1: Bien, lo he visto como él, muy explosivo, muy enérgico. Creo que no se ha ahorrado nada, hasta cerca del gol también, una acción que Jorge o Javi no lo ha visto, no recuerdo quién era. Y yo lo he visto bien. Ya cuando hemos sido muy precavidos con él en el momento de la lesión, pero nosotros calculamos pues con Pello, con Javi, el redactador, con los fisios, llevamos bastante control de las cargas y estaba dando datos ya, incluso algunos mejores que algún compañero que estaba entrenando en cuanto a alta intensidad, en cuanto a carga. Entonces hemos sido, como te digo, muy precavidos. No había riesgo hoy con Flacus de que tuviese una opción. Pues toco madera de que no le ocurra nada de aquí a los siguientes partidos, pero yo lo he visto bien. No le podemos dar 90 minutos ya, pero bueno, en principio iba a jugar media parte, pero con esto que ha pasado de Álvaro y Meca, pues hemos decidido esperar un poco más.
0: Enfrente estuvo el UCAM, que dio la cara. Checa, su entrenador, acabó orgulloso.
2: Está claro que enfrente teníamos un buen rival, Está claro que sabíamos dónde veníamos y que lo íbamos a poner muy

0: difícil, así ha sido, ¿no? Es cierto que mi equipo siempre ha querido jugar en campo contrario, hemos ido a por ello, hemos apretado campo contrario todo el tiempo, hemos tenido la posesión muchas partes del partido y con eso también sufríamos algunas veces la espalda, pero creo que lo hemos corrido bastante bien, sobre todo la defensa de área. Me quedo una vez más con mi equipo, ¿no? Mi equipo es una auténtica locura, cómo trabajan día a día, cómo se ayudan entre ellos y sobre todo cómo quieren. Este equipo está preparado para competir ante cualquiera, lo han demostrado ante el Real Murcia, ante creo el mejor rival de la Primera Federación y me tengo que ir muy orgulloso de ellos.
1: Esto comentaba Checa, repito, escenario aún por confirmar, pero sí, sabemos quiénes serán los protagonistas de la final de la fase autonómica de la Copa Federación, Real Murcia, Cotillas. Son las 2:40.
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1: El Club Deportivo Cotillas será el rival del Real Murcia en la final regional de la Copa Federación, club nuevo en tercera, que ayer eliminó al Olímpico de Totana. Uno de los hombres fuertes del Cotillas es Ricardo Carrero, vinculado al Real Murcia durante muchos años, futbolista grana, 7 temporadas, quizá los más jóvenes no se acuerden o no lo sepan, pero fue capitán del equipo, ascendió a Primera División, en fin, que fue alguien de mucho peso en aquella época, finales de los 90 y ya incluso los primeros años del siglo, hasta el año 2003, si no recuerdo mal, es el ascenso, cuando el Murcia, dirigido por David Vidal, asciende a primera, ahí estaba Ricardo Carrero, incluso estuvo en la plantilla de primera, aunque no llegó a jugar por una lesión, en fin, que fue pues alguien, repito, con mucho protagonismo en aquella época en el Murcia. Vamos a saludarlo. Ricardo, ¿qué tal? Buenas tardes.
3: Hola, buenas tardes, ¿cómo estáis?
1: Bueno, nosotros bien, y vosotros entiendo, vosotros en el Cotillas, por quedarnos con lo más actual, entiendo que felices, ¿no?, por haberos metido en la final regional de la competición.
3: Sorprendente que un equipo creado de prácticamente de la nada y en tan poco tiempo, pues hemos sido capaces de competir a dos grandes equipos de nuestra categoría y bueno, pues hemos logrado meternos en la final. La verdad es que muy contentos.
1: ¿Qué supone para vosotros? No sé si contabais con esto o no, hombre, estáis en la competición, sois equipos de la misma categoría que el Olímpico, teníais opciones, es evidente, pero no sé si habíais llegado a pensar en que era realmente iba a ser factible, iba a ser posible, ¿no? Porque además es un equipo hecho a última hora también, en fin, con esas particularidades que tú decías antes, ¿no?
3: Sí, te digo que es sorprendente porque es que hemos tenido muy poquito tiempo de trabajar con los chicos. Tienen un mérito increíble. Es verdad que jugamos con algo que solamente lo tenemos nosotros en este momento, que es la ilusión, que es altísima, obviamente, porque no está todo nuevo y creado desde cero. Y bueno, pues hemos jugado nuestras armas, las poquitas que teníamos. Dado el poquito tiempo de entrenamientos y que prácticamente muchos de los chicos no los conocíamos. Y bueno, pues hemos tenido la capacidad de sacarles rendimiento. Creo que sobre todo el mérito es de los chicos que han trabajado muchísimo y bueno, pues el cuerpo técnico que hemos utilizado, las poquitas herramientas que teníamos.
1: ¿Qué estás haciendo en el club, Ricardo, específicamente?
3: Divirtiéndome. Mucho. Os aseguro que me estoy divirtiendo mucho porque, como yo siempre digo, se han alineado los astros y en los últimos años he conseguido tener un alto nivel tecnológico aplicado al deporte por la empresa que fundé y por la experiencia que tuve como jugador y luego en los banquillos. Entonces estoy aplicando todos esos conocimientos que he adquirido durante los últimos años y los estoy compartiendo con el club y con los chicos. Y la verdad es que ellos están disfrutando, pero os aseguro que yo estoy disfrutando mucho más.
1: Haces funciones dentro del cuerpo técnico, ¿no? Bueno, además del controlar el área de rendimiento.
3: Sí, yo estoy encargado, digamos, dentro de las posibilidades que tengo, porque viajo bastante con la empresa de analítica deportiva que, como os he dicho, fundamos Richie y yo, Ricardo Pérez Zabalza, compañero mío que ascendemos a Primera División. Sí. Y dentro de las limitaciones que tengo de horarios y todo, pues bueno, yo me encargo del área de rendimiento y de junto con el preparador físico que tenemos

0: sido el cuerpo técnico, pues liderar la parte de control de cargas, que afortunadamente estamos utilizando GPS que nos permiten tener un control exhaustivo y un trabajo muy personalizado para cada chico, pues bueno, pues estamos logrando que suban su rendimiento y aportando al club, que es muy humilde. Han hecho un esfuerzo grandísimo porque, como supongo que sabéis, ellos compraron la plaza, han apostado su dinero, han apostado su patrimonio y han apostado por el proyecto y bueno, pues de momento estamos contentos con lo que estamos sacando, pero bueno, nos queda muchísimo porque esto no hace más que empezar y como ya os he comentado, todos los chicos son nuevos y hay un proceso de adaptación largo. No nos esperábamos estar aquí o por lo menos en la final. Sí que el primer partido con la Minerva pues vimos posibilidades de pasar, pero el partido de ayer de Totana fue especialmente duro. Pero mira, hemos tenido el trabajo al final, tiene su recompensa. No siempre, pero esta vez lo hemos conseguido.
1: Bueno, ¿qué supone para ti jugar contra el Real Murcia tantos años después? Veremos dónde se juega el partido, por cierto. No sé si tenéis alguna preferencia o no. Y finalmente, ¿qué se decide? Porque podría jugarse en vuestro campo o en el estadio Enrique Roca.
0: Sí, según tengo entendido, el club está intentando llegar a un acuerdo con el Murcia para que sea en el Enrique Roca, que creo que sería el escenario idóneo. Esto realmente le favorece al Murcia, pero bueno, nosotros yo creo que nos tenemos que tomar este partido como un premio al esfuerzo que han realizado los chicos y tomárnoslo solamente de esa forma, darlo todo, utilizar las herramientas que tenemos y lo que sí tenemos claro es que vamos a competirle. Luego pues ya veremos lo que nos depara, vamos a competir y vamos a disfrutar y que bueno tengamos un buen partido, un buen evento y que disfrutemos todos.
1: Si se jugara finalmente en el Enrique Roca, pues supongo que sería una fiesta quizá aún mayor, ¿no? Para vosotros, por lo que supone el escenario.
0: Sí, claro, yo me alegro mucho por todos los chicos que van a poder jugar en un estadio como el Enrique Roca ante un rival como el Murcia. Es una experiencia única para ellos. Yo, mi opinión personal es que tendríamos más opciones de pasar si jugáramos en nuestro estadio, pero parece ser que no puede ser porque es demasiado pequeño, ¿no? El club es demasiado humilde, las instalaciones son muy pequeñas, entonces creo que lo mejor sería en el Enrique Roca y como os he dicho, vamos, ya estamos felices donde estamos y a seguir trabajando porque nuestra lucha es poder mantenernos en tercera división la temporada que viene.
1: Bueno, para completar tu vínculo con el club, tu hijo está jugando también ahí en el Cotilla, ¿no?
0: Bueno, mi hijo tiene ficha con el Autonómica y está en dinámica de tercera división. La verdad es que, bueno, pues estamos muy contentos con él. Ya debutó el otro día con la Minerva y aprendiendo con estos chicos, con profesionales de 26, 27 años, que realmente es donde se aprende. Yo siempre digo que las categorías están para saltárselas. Veo totalmente absurdo que un jugador que está jugando sobradamente, por ejemplo, en División de Honor, no lo haga en una división superior, porque realmente a mí la experiencia lo que me ha dado es que es lo que donde realmente se aprende. Y bueno, pues poquito a poco trabajando y aprendiendo. Él quiere ser profesional, ojalá lo consiga, pero esto es muy largo y hay que trabajar mucho.
1: Antes has nombrado de pasada la empresa que tienes con Richie, Ubico Sport, aunque es más reciente, pero tú llevas en el mundo de los negocios desde antes de retirarte, me decías incluso, ¿no? Desde o sea, más de deben ser 25 años, más o menos.
0: Sí, mi vena empresarial empezó pues el año que ascendimos a primera división. Yo la verdad es que tuve la mala suerte de lesionarme, tener una lesión de gravedad
1: de tobillo, ¿no?
0: Ese ascenso. Creo. Sí, bueno, realmente fue el peroné, rompí el peroné y todos los ligamentos del tobillo y bueno, al final jugué hasta mitad del año el ascenso con David Vidal, luego seguí media temporada más en primera división, pero no, el tobillo no me dio para más y bueno, al final decidí retirarme, pedir una invalidez que los doctores me ayudaron a conseguir y luego estuve, yo creo que fueron como 5 o 6 años más en el club.

0: formándome y trabajando en la parte scouting. También viajé mucho y tuvimos la suerte con Lucas Alcaraz de ascender otra vez a primera, con lo cual yo tengo casi, creo que fueron 180 partidos con el primer equipo y dos ascensos.
1: Sí, o sea que estuviste en el club en total cerca de 12, 13 años por lo menos, ¿no?
0: Sí, no tengo el dato exacto, pero sí. También tuve la suerte de vivir el ascenso a segunda división con el gol famoso de Pepe Aguilar. Sí. Entonces, en total tuve la suerte de vivir tres ascensos, uno a segunda A y dos a primera división. Le tengo gran cariño al club. La verdad es que va a ser bonito volver el domingo y estar, compartir con los compañeros allí.
1: Ricardo Carrero, ex del Real Murcia y ahora vinculado como uno de los hombres fuertes al proyecto del Club Deportivo Cotillas, que será rival del cuadro murcianista este domingo en la final regional de la Copa Federación. Queríamos aprovechar para hablar con él y recordar un poco también lo que fue aquella época. Muchas gracias, Ricardo. Que vaya todo bien con tu nuevo proyecto.
0: Bueno, muchas gracias. Ya os he dicho, lo importante es divertirnos y disfrutar de ese partido y luego nuestra pelea. Nuestra pelea será otra que estoy seguro que tenemos mimbres para conseguir la permanencia el año que viene.
1: Gracias, Ricardo.
0: Gracias a vosotros. Hasta luego.
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1: Ayer partido amistoso para el Águilas, el penúltimo test previo al comienzo de la temporada. Este fin de semana volverá a jugar contra otro equipo de segunda federación como el Orihuela. Ayer derrotó al Alcoyano en el Rubial 3-0, victoria incontestable del conjunto de Adrián Hernández con goles de Héctor Martínez y Yasser en la primera parte, Héctor Martínez en la primera, Yasser en el inicio de la segunda y Alex Revuelta que cerró la cuenta. Un Águilas que no pudo contar, entre otros, con Gonzalo Serrano, con bastantes limitaciones en cuanto a sus jugadores de ataque, pero eso no fue óbice para que el Águilas ganara con autoridad. Acabó muy contento Adrián Hernández.
5: Bueno, al final los resultados son importantes, pero básicamente lo que buscábamos hoy es seguir en esa actitud que ya vi de cambio y de que importe que tuvimos con el último día en el Playa y Sol. Tuvimos durante 70 minutos, más acertado o menos, pero con un equipo que pretendía hacer las cosas que nosotros estamos entrenando, cosa que de aquí para atrás no la hemos visto en la pretemporada. Y estoy muy contento con aquel partido, más allá del resultado. Creo que hicimos bien 60 minutos, pero más allá del resultado. Y en este también, muy contento de cómo hemos salido, de las ocasiones que hemos generado, de lo que hemos supeditado a un muy buen rival, que yo creo que hasta ahora no había perdido ningún partido, bueno, que tiene muchos argumentos, sobre todo a nivel defensivo, para hacerle daño. Nosotros hemos sido capaces, hemos probado diferentes cosas porque no podemos ir siempre a lo seguro, sino he vuelto un poco loco al equipo adrede, buscando que tengan esa flexibilidad mental que yo les demando. Por lo tanto, muy contento, sin lesiones, pues muy contento.
1: El Águilas, que está ofreciendo una buena imagen esta pretemporada, intentando tener el balón, queriendo ser protagonista, y sobre esto hablaba también el técnico del cuadro aguileño.
5: Nosotros queremos tener el balón cuando hay que tenerlo, pero lo que no queremos es tenerlo por tenerlo. Esa siempre es la ideología que hemos tenido. Evidentemente, si tienes mejores jugadores en el centro del campo, pues puedes tenerlo más que cuando tienes jugadores que a lo mejor tienen mucho físico, pero no tienen pie. Lo que no podemos hacer es fracasar a jugadores que no son capaces de hacer según qué cosa, hacerlos tomar ese tipo de decisiones, te van a acercar a la derrota. Yo creo que tienes que saber qué le puedes pedir a cada jugador, y eso es lo que intentamos. Algunas veces acertadamente y otras veces pues erramos.
1: Aún no hay decisión sobre Carrillo, que ha perdido peso, como reconoce el técnico.
5: Sí, tiene que todavía ponerse a punto, pero ha perdido mucho. De hecho, ya le han tenido que quitar una talla de camiseta. Ha perdido, está mejor, está cogiendo tacto, lleva mucho tiempo parado, porque se le complicó. Y Carrillo, puesto que veis ya al 30%, mirad de lo que es capaz. Yo siempre lo digo, creo seguramente que he tenido muy poco tiempo de entrenarlo, tanto en el Murcia, que fue unas dos semanas, y después se nos lesionó. Lo tuve casi un año, pero solamente lo pude disfrutar una semana o dos en el Yeclano. Yo creo que, pues, a nivel futbolístico, yo creo que, si no el mejor, top 3 de los jugadores.

0: que entren en mi vida, algunos están muchos años ya en el fútbol profesional, o sea, imagínate la calidad que atesora, ya al 30%. Ahí tenemos que verlo la semana, el sábado, y a partir de ahí ponerlo, o intentar ponerlo al 100%, ver los caminos para ponerlo al 100%, para que Carrillo, el favor que le estamos haciendo nosotros ahora, no lo vaya a volver con creces seguro con el devenir de los meses.
1: Volverá a jugar, como decía, partido amistoso, el último ya de la pretemporada, el Águilas este fin de semana contra el Orihuela. También juega el Cartagena Deportiva Minera en el Trofeo Carabela de Plata. El domingo, Marc Jurado dice que es partido importante, es la presentación del equipo ante la afición, queda muy poquito para que empiece la liga y quieren dar una buena imagen.
2: Sí, la verdad que por suerte ya pude disputarlo el año pasado y es un partido de presentación y el año pasado nos ha salido muy bien, esperemos que este año pues sea igual, que nos dé un empujón para el empiezo de liga.
1: Ha hablado también el lateral albinegro de las sensaciones de esta pretemporada.
3: Parando la nuestra, que yo creo que los momentos y los rivales, como pasó esta semana con el Ilicitano o el primer partido con el Isu y que era el Premier League, depende de nuestro entrenamiento, depende de muchas cosas, ¿no? Más la pretemporada.
2: Al final la pretemporada lo importante para nosotros es coger ritmo. Sí que es verdad que cogiendo sensaciones, pues si ganas están mejor, pero al final lo importante es coger ritmo y llegar preparado para el comienzo de liga.
3: 9 días de Algeciras.
1: Mar Jurado, que se siente bien.
2: Sí, la verdad que sigue siendo duro porque el calor no te acostumbras nunca, pero sí, está siendo una temporada muy dura, una pretemporada muy dura. Pero bueno, me siento muy cómodo, me siento muy bien físicamente y espero dar un buen nivel este año.
1: Está muy bien cubierta, vuelve a estar muy bien cubierta esa posición, la posición de lateral derecho en el Cartagena, con el propio Marc Jurado y con Dani Perejón.
2: Bueno, al final con Dani nos llevamos muy bien, tenemos una competencia muy sana. Los dos no mejoramos al uno al otro. Yo creo que sí, que el lateral derecho está muy bien cubierto con los dos. El que luego decía es el míster, pero sí que pues me siento cómodo en la derecha, me siento cómodo más adelante, pero al final el que acaba diciendo es el míster.
1: El Cartagena, que repito, jugará el Carabela de Plata contra la Deportiva Minera. Y hablamos de baloncesto. El Real Madrid ha anunciado hoy, un secreto a voces, pero ya es oficial, la marcha de Izan Almansa. Olga Lorente, buenas tardes.
4: Buenas tardes, Fermín.
1: Ya apuntaba en esta dirección. De hecho, tú lo comentabas ya creo que en el mes de mayo, ¿no? Podía irse a Estados Unidos.
4: Sí, a principios de mayo conté que pese a que había firmado el verano pasado una vinculación de 4 temporadas con el Real Madrid, solamente ha estado una, el jugador y su entorno valoraban irse a la NCAA, la Liga Universitaria Americana. De hecho, te cuento que él está presencialmente y físicamente, que Izan Almansa está en Estados Unidos, intentando cerrar esos últimos flecos para poder jugar en Gonzaga, que es la universidad americana que lo quiere la próxima temporada. Es una apuesta económica muy importante. Y como digo, pese a que tenía 3 años más firmados en el Real Madrid, hoy el Club Blanco ha anunciado su vinculación. Así que veremos los próximos pasos que da Izan Almansa en su carrera, que ha estado en Australia, ha estado en la G-League también, ha estado de forma un poquito testimonial en el Real Madrid porque no ha tenido mucho protagonismo ni en Euroliga ni en Liga Andesa, y parece que este próximo curso donde quiere jugar es en la NCAA. Veremos si terminan por cerrarse esos últimos flecos.
1: Seguramente necesita más estabilidad, ¿no? Porque es un jugador que, en fin, el que hay puestas muchas esperanzas, un gran proyecto de jugador, pero da la sensación de ir, bueno, buscando su sitio, ¿no? Y que no termina de encontrar.
4: Sí, yo lo que creo que él necesita jugar, sobre todo cuando eres tan joven, más que estar en grandes proyectos, lo que necesitas es tener continuidad, ¿no? Él, su sueño siempre ha sido Estados Unidos, enfocar su carrera también a un posible, bueno, al draft que se presentó, pero no salió elegido ya a NBA. Recordemos que Izan Almansa fue MVP del Mundial de su categoría, me parece que fue en categoría junior, fue MVP también del Eurobasket de categorías de formación, que está con la selección española, que estaba llamado a ser más determinante, por lo menos cuando estaba en categorías de formación, pero que
1: Se corta la comunicación. Escuchábamos en condiciones a Olga Lorente, pero creo que se corta la llamada. Bueno, el caso es que el Real Madrid ha anunciado hoy la marcha de Izan Almansa, que veremos si efectivamente termina jugando como parece en la Liga Universitaria de Estados Unidos. Falta poco más de un minuto para el final de nuestro programa. Hablamos de tenis. Se está disputando estos días en el Murcia Club de Tenis el Campeonato de España Alevín por equipos. Aquí en Murcia ha estado el director deportivo de la Federación Española, Javier Soler, que destaca el gran nivel del torneo.
5: Sin lugar a dudas, la verdad es que este campeonato es un campeonato maravilloso, un campeonato donde los equipos vienen con sus mejores jugadores. El nivel que estoy viendo

0: este año es un nivel muy alto, tanto en chicos como en chicas, y sobre todo hay mucha competitividad y mucha igualdad entre los equipos. Yo creo que está saliendo un torneo extraordinario.
1: El director del torneo es Rafa Castellanos, que está contento con cómo está yendo la organización.
2: Pues la verdad es que nosotros encantados de hacer este tipo de torneo y todos los torneos que podemos hacer, siempre intentar poner al club en lo más alto del escalafón dentro de nuestras posibilidades. La verdad es que tenemos un grupo de trabajo fantástico en el que todo el mundo apoya, todo el mundo rema en la misma dirección y hace posible pues, que los eventos que realizamos salgan como de momento nos van diciendo, que la gente sale muy contenta de todas las cosas que hacemos.
1: Y hablando de tenis, cuenta Germán Abril que el entrenamiento de Carlos Alcaraz hoy ha durado casi 4 horas, cada vez más intenso, para intentar llegar en condiciones al US Open. Aún no conocemos qué va a hacer el tenista murciano, pero pinta bien. Aquí lo dejamos, gracias.
3: Son las 3 de la tarde.
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3: 3 de la tarde de una jornada calurosa, aunque algo menos que la de ayer. La pasada noche fue infernal, 30,2 fue la temperatura que marcó Alcantarilla. Noche infernal, así la denomina la Agencia Estatal de Meteorología. Pero lo que tenemos en este momento es aviso por lluvias y tormentas. Hasta las 10 de la noche pueden acumularse 30 litros por metro cuadrado en el altiplano, 20 en el noroeste, 15 en la Vega del Segura y Guadalentín. Ya está descargando en el altiplano, en Yecla y Jumilla, los chubascos. Vascos pueden llevar granizo, de hecho la lluvia en Jumilla va acompañada de granizo pequeño y en toda la costa regional hay aviso amarillo por viento y oleaje. Parte de la actualidad informativa del día, la centra La Patera fuera borda con varias decenas de inmigrantes que llegó ayer a la cala del barco en Cartagena. Los ocupantes desembarcaron a pocos metros de la orilla ante la sorpresa de los bañistas. Esta mañana la delegación del gobierno ha informado de que fueron 62 las personas migrantes a las que localizó la Guardia Civil. El Partido Popular exige la comparecencia urgente y sin excusas del delegado del Gobierno. Comparecencia en la Asamblea Regional. Los populares quieren que Francisco Lucas rompa lo que Joaquín Segado califica de apagón informativo y que aclare la falta de medios que sufren la Guardia Civil y la Policía Nacional.
5: Ser delegado consiste en dar la cara cuando hay problemas y en exigir a los compañeros, a sus compañeros del Gobierno, a los responsables de los ministerios que actúen cuando existe un problema.
3: El PSOE de la región niega que exista descontrol migratorio. La portavoz parlamentaria Carmina Fernández defiende que las fuerzas y cuerpos de seguridad actúan de inmediato y bajo la legalidad y asegura que las plantillas en la región están en máximos históricos.
6: Es falso que exista descontrol migratorio en la región de Murcia. Ayer la Guardia Civil actuó de inmediato, localizó a las personas que habían llegado y se activaron los procedimientos legales establecidos. Y esto se hace con una plantilla de efectivos que está en máximos históricos y con más y mejores medios que nunca.
3: Por su parte, Vox ha presentado una iniciativa en la Asamblea Regional para reclamar al delegado del Gobierno más medios y efectivos para reforzar la vigilancia de las costas de la región. El portavoz parlamentario pide reforzar el control de las fronteras y la protección del litoral murciano. Rubén Martínez Alpañez.
7: Cada día entran en la región de Murcia pateras con inmigración ilegal y necesitamos reforzar nuestras fuerzas y cuerpos de seguridad del Estado para que protejan nuestra frontera. Basta ya de brazos caídos que están destrozando nuestro país.
3: Esta mañana, en una entrevista en Antena 3, el presidente de la región de Murcia, Fernando López Miras, ha denunciado falta de control e información ante la llegada de inmigrantes en patera a las costas murcianas.
8: Por tanto, estamos hablando de algo organizado, de algo preparado. No entendemos cómo puede llegar una embarcación de esas dimensiones motorizada a nuestras costas sin que sea interceptada, sin que sea localizada, sin ningún tipo de control. No entendemos dónde están los efectivos del ministerio, si es que no se ha reforzado nada.
3: Más cosas, 3 equipos de agentes de emergencias, de protección civil y vigilantes forestales municipales refuerzan este verano el plan de prevención y extinción de incendios en Murcia. La medida forma parte del plan Infomur de la región y cuenta con drones para facilitar los trabajos. La medida se encuentra en activo desde que comenzó la temporada estival y está previsto que finalice a finales de septiembre. El objetivo es mejorar las capacidades de prevención y extinción de los fuegos. Fulgencio Perona es el concejal de emergencias de Murcia.
9: estamos haciendo que el Plan Infomur funcione de forma técnica en la cual podamos prever con más

0: antelación y evidentemente cuando se prevé con más antelación actuamos con más rapidez.
1: Y el centro de estancias diurnas de La Purísima en Barriomar evita el aislamiento de decenas de personas mayores durante todo el año. Esta mañana la concejala de Bienestar Social, Pilar Torres, ha visitado este centro de mayores para promover la compañía a este grupo de personas.
2: Y con estos centros de estancias diurnas, que es un complemento que tenemos en Barriomar, en Cabezo de Torres y en Beniaján, pues nos permite con un equipo multidisciplinar poder estimular a nuestros mayores, que estos centros sean espacios no solamente de seguridad y de cuidado, sino también de prevención y promoción de la salud.
1: Así llegamos al final de este boletín informativo. A las 4 volvemos con otro actualizado. 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

Hey, bienvenidos a Crónicas Apasionadas, un viaje sonoro, muy desordenado, también muy emocionado, a través de la historia de la música popular.

0: En el año 2003 lanzaban y conseguían éxito en su país esta versión, este cover del Black or White de Michael Jackson, The Brave and the Backbeat, un grupo rockabilly alemán. Y es que hoy vamos a escuchar versiones diferentes, versiones rarunas de clásicos de la historia de la música popular. Y vamos con otro grupo alemán, Dieter Thomas Kuhn y su banda, y una versión del clásico de Adriano Celentano, A Churro, ese cielo intenso y azul.
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Hace unos días estuve rebuscando en mi vieja colección de CDs que todavía conservo, música física en este siglo XXI, y descubrí un CD que me trajo muy buenos recuerdos. En 1992, Big Daddy, un grupo californiano especialista en versiones con sonido añejo, publicaron una versión del Sgt. Pepper Lonely Hearts Club Band completa de todo el disco, y es una obra maestra, especialmente la última pieza, la Day in the Life de John Lennon, que Big Daddy convierten en un homenaje a mi queridísimo, super queridísimo Buddy Holly.

ese final apoteósico de La Day in the Life que los Beatles grabaron con varios pianos sonando simultáneamente, que Big Daddy mezclan con las noticias de la radio del 3 de febrero de 1959, anunciando la muerte, el fallecimiento de Buddy Holly en un accidente aéreo, el día que la música murió, según el American Pie de Don McLean. Y hay que decir que Buddy Holly creó el formato de banda habitual durante 3 décadas de la música pop: un bajo, 2 guitarras y una batería, el mismo que copiaron los Beatles y tantísimos grupos que hacían pop rock y rock en todo el mundo. Y el disco, como digo, de Big Daddy, el Sgt. Pepper's Lonely Hearts Club Band, recordando versiones añejas, está repleto de sonidos que alguna vez seguro has escuchado.

Fixin' a Hole, uno de los temas del LP más influyente de la historia de la música popular, o al menos del siglo XX, el Sgt. Pepper de los Beatles, que Big Daddy convierten en una canción de Dion and the Belmonts, el famoso grupo doo-wop neoyorquino que triunfaron en los años 50 y primeros 60. Versiones extrañas hoy en Crónicas Apasionadas en Onda Regional. Y seguimos con este LP formidable de Big Daddy 1992 y el Lucy in the Sky with Diamond, Lucy en un cielo con diamantes, que muchos dijeron en su momento que John Lennon había dedicado al LSD. Él siempre dijo que se había basado en un dibujo de su hijo. Pues Big Daddy lo convierten en un homenaje a The Killer, Jerry Lee Lewis.

son los Beatles, es Paul Anka, el Six Living Home de Paul McCartney convertido en el Diana de Paul Anka, un tema con el que tuvo muchísimo éxito en todo el mundo y también en

Laos cuando fueron a tocar para el ejército americano y finalmente fueron liberados en los años 80. Por eso hacían versiones tan retro de los clásicos de la música pop. Es una historia ficticia, por supuesto, pero bueno, tenían un buen sentido del humor. Y vamos con un tema más de esta banda. Por supuesto, el LP que dedican al Sgt. Pepper de los Beatles está disponible en cualquier plataforma sonora y lo recomendamos encarecidamente. With a Little Help from My Friend, el clásico que popularizó y mucho Ringo Starr, y fue una composición de John Lennon y Paul McCartney para él, haciendo un homenaje a los crooners de los años 50.

al estilo más añejo, al estilo de los crooners de los años 50, puro caramelo, with a little help from my friend. Eran Big Daddy y la banda publicó media docena de LP. Su mayor éxito lo consiguieron en 1985 con una versión extraña también del gran éxito de aquel año de Bruce Springsteen.

Y si los californianos Big Daddy hicieron este cover de un tema de Springsteen, Dancing in the Dark, este habitualmente en sus conciertos hace versiones de sus canciones favoritas. En 1975 realizaba en directo una del clásico de las Crystals que él titula Entonces ella me besó.

0: Pin Tartel, otros especialistas en hacer covers con ambientes añejos, en este caso llevando un tema de The Corgis, su gran éxito de 1980, al sonido de el samba. Y vamos con una peli del año 2021 dirigida por Secund de la Rosa, donde toda la banda sonora es un homenaje a los que hacen covers día a día en Benidorm.
1: Tenemos esta noche entre nosotros a una gran estrella internacional, la gran Amy. Un fuerte aplauso para ella.

Carolina Juste haciendo una versión del clásico de Amy Winehouse, Back to Black, en la película El Cover, dirigida, como decíamos, por Secund de la Rosa. Y el tema principal de la banda sonora de la peli también está interpretado por la actriz.

Carolina Juste, que interpretó también a Maciel en la serie que contaba la epopeya del La La La en Eurovisión, haciendo una versión del clásico de Aznavour de Yegan Kog, que en inglés se popularizó sobre todo en la versión de la gran Shirley Bassey.

y también la ganadora del Oscar a Mejor Actriz de este año, Jessie Buckley, hizo un buen montón de versiones de clásicos country en su gran peli de 2019, Wild Rose.

En 1971 componía el legendario John Prine este Angel from Montgomery, que ha conocido centenares de versiones, entre ellas la de Jessie Buckley, como decíamos, ganadora del Oscar femenino este año. Y el que también ha hecho un buen montón de versiones es el grande, pequeño Stevie Wonder.

0: Hasta aquí esta edición de Crónicas Apasionadas en Onda Regional. Que los vientos os sean propicios, que el mar esté de vuestro lado y que la fuerza y el pepunta algoritmo os acompañen. Nos dejamos con otra versión más, en este caso son Matthew Sweet y Susanna Hoff haciendo, como decimos, un cover de uno de los temas más brillantes de la historia de los Beatles. Hasta pronto, chao.
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0: Son las 4.
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0: Buenas tardes, en este momento estamos en aviso por lluvias y tormentas con aviso naranja. Hasta las 10 de la noche pueden acumularse 30 litros por metro cuadrado en el altiplano y con aviso amarillo 20 litros en el noroeste y 15 en la Vega del Segura y el Guadalentín. En toda la costa regional hay aviso amarillo por viento y oleaje, concretamente un tren convectivo, una sucesión de tormentas que avanzan por una misma ruta y descarga lluvias intensas sobre una misma zona, atraviesa por los municipios de Cieza, Jumilla y Yecla. De momento no se han registrado incidencias de gravedad. Patricia Jiménez nos cuenta cómo están las cosas por esta zona de la región.
2: Sí, la tormenta ha llegado a Jumilla después de la 1:30 de la tarde con fuerte aparato eléctrico, viento, lluvia intensa y granizo en algunos puntos. Según el 112, los bomberos de Jumilla trabajan en el achique de agua en dos viviendas y un comercio. También han intervenido por la caída de varias ramas de árboles y por un toldo en el recinto ferial. Además, han comprobado un árbol que había sido señalado como inestable. La lluvia ha dejado imágenes llamativas como varias sillas flotando en el agua, las que ya estaban colocando precisamente para la cabalgata de la fiesta de la vendimia. De momento no se ha comunicado su suspensión y está previsto que comience a las 8:30 de la tarde. En algunos puntos de Jumilla se han superado los 30 litros por metro cuadrado con registros por encima incluso de los 35, mientras que en Yecla se han superado los 25 litros en algunas zonas. Es la segunda tormenta que atraviesa el altiplano en apenas 2 horas dentro de este episodio de tren convectivo.
0: Muchas gracias, Patricia. Y un vehículo está ardiendo prácticamente en su totalidad desde las 2:30 de esta tarde en la autovía A30 a la altura del polígono oeste, dirección Alcantarilla, de Alcantarilla a Murcia, poco antes de la bifurcación hacia Cartagena. 3 vehículos de bomberos de Murcia y 12 efectivos siguen trabajando en la extinción de este fuego que se ha extendido a los matorrales del Ancén, por lo que ha sido necesario cortar parcialmente el tráfico generando grandes atascos. Por ello les recomendamos que eviten el tránsito por esta zona. Y tras la llegada ayer de una embarcación con 62 personas migrantes a la cala del barco en Cartagena, la denuncia de la Asociación Unificada de Guardias Civiles de que está averiada la única embarcación que la Benemérita tiene para interceptar pateras o narcolanchas en la costa cálida, el Partido Popular de la región ha exigido la comparecencia urgente en la Asamblea Regional del delegado del Gobierno en la región, Francisco Lucas. El vicesecretario general del PP y portavoz parlamentario, Joaquín Segado, ha calificado de apagón informativo la falta de información por parte de la delegación del Gobierno, tanto hacia los medios de comunicación como hacia el Gobierno regional, y pide que aclare la falta de medios que sufren la Guardia Civil y la Policía Nacional.
3: Ser delegado consiste en dar la cara cuando hay problemas y en exigir a los compañeros, a sus compañeros del gobierno, a los responsables de los ministerios, que actúen cuando existe un problema.
0: La Guardia Civil ha detenido a un hombre de 40 años acusados de cometer 4 robos violentos en Totana. Entre las víctimas figuran una menor y una mujer embarazada a la que amenazó presionándole unos alicates contra el costado. El sospechoso también habría amenazado con un cuchillo al empleado de un locutorio y robado un coche con su propietario dentro. Tiene antecedentes por delitos similares y habría salido recientemente de prisión. Montserrat Alameda, portavoz de la Guardia Civil en la región.
4: La Guardia Civil obtuvo una serie de indicios que permitieron determinar la fisonomía del sospechoso y conocer su identidad. Se trataba de un experimentado delincuente con antecedentes por delitos similares. Los agentes conocían que era violento y proclive a la fuga. También averiguaron que recientemente había salido de prisión después de más de un lustro de reclusión.
0: La Policía Nacional ha detenido a 3 personas por una pelea con botellas de cristal ocurrida de madrugada en la calle Juan Ramón Jiménez de Murcia. Los hechos sucedieron el pasado 8 de agosto y 2 de los implicados resultaron heridos. Uno de ellos tuvo que ser operado de urgencia al tener un cristal alojado en un ojo. Otro sufrió un corte en un brazo que necesitó varios puntos de sutura. Los 3 detenidos están acusados de lesiones y riña tumultuaria. Antonio Martín, portavoz de la Policía Nacional.
5: Uno presentaba una lesión en un ojo manifestando haber sido ocasionada por el impacto de una botella de cristal, por lo que tuvo que ser trasladado a un centro hospitalario para ser intervenido quirúrgicamente de urgencia al presentar un cristal alojado en el ojo. Otro de los

0: Participantes en la reyerta presentaba un corte en un brazo, por lo que también fue trasladado hasta un hospital donde precisó varios puntos de sutura.
1: Vale. Izquierda Unida reclama al Ayuntamiento de Murcia la limpieza urgente de unos terrenos de la urbanización Monte Blanco en Cañadas de San Pedro. Los vecinos denuncian que la parcela acumula maleza y vegetación seca desde hace unos dos años. La formación advierte del riesgo de incendio, especialmente con altas temperaturas, y pide al consistorio que inspeccione la parcela, localice a sus propietarios y les exija su desbroce y limpieza. Y hasta aquí el resumen de la actualidad. 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
1: Bueno, qué maravilloso arranque con este Pagliacci, con este tema de ese drama del León Cavallo, que inaugura además un momento extraordinario para el fonograma, porque esta es la primera grabación en la que Enrico Caruso plasma su voz, deja ese recuerdo como uno de los grandes tenores de la historia. Historia que recordamos en este comienzo de nuestra Música en la Memoria, que hoy va a recorrer con el hilo invisible de la música, pues estos acontecimientos que encontramos en las efemérides de la semana. Bonito comienzo, Sergio Bosca en la realización. Bienvenidos, aquí disfruten de el histórico.

Bueno, pues ustedes sabrán perdonar la deficiencia de sonido. Estamos hablando de una grabación histórica, esa primera grabación con Caruso, que interpreta pues esta reconocida aria de León Cavallo, el payaso, que tiene además el atractivo pues de ser un acontecimiento en el que no hay posibilidad de repetición. Hay una sola toma, esta además recoge todo el sonido que ahí se reproduce, la voz del cantante, la orquesta que acompaña, y todo eso pues sale, como decimos, a la perfección, y ahí están las aptitudes de este tenor, que pasa por ser uno de los grandes, ¿no?, de la música lírica, sin duda pues no ha sido superado. La importancia de este tema, que como decimos es además muy recurrido en tantas y tantas películas, sobre todo de la mafia, ¿no?, en donde esta procesión que va por dentro, este aparentar felicidad que el payaso debe de perseguir a toda costa, entra en contraste con lo que pasa interiormente, ¿no? Esa tragedia que en su caso ha sido pues la infidelidad de su mujer, que se lo comen los demonios, realmente. Bueno, la semana pasada teníamos en este hilo de la historia ocasión de festejar el estreno en la Fenice, el Teatro de Venecia, de Rigoletto, la gran obra de Verdi. Y las cosas de los duendes de la radio pues colocaron una pieza diferente, y me quedé yo con la gana de escuchar este aria tan maravillosa, que además es reconocible de todos y que así pues enlaza un poquito de carambola con este otro acontecimiento. Ahí suena, de fondo, Rigoletto, Verdi,

Bueno, pues merece la pena la espera, ¿no? Ahí estaba Rigoletto, esta célebre aria. Esta es la música del general Giuseppe Verdi. Bueno, vamos a enlazar ahora un poquito este drama, el bufón que nuevamente pues aparece en esta ópera. Ahora pues se va a convertir en un esclavo negro. Es el primer afroamericano que protagoniza un relato, La cabaña del tío Tom. Historia que viene a colación porque es el aniversario del nacimiento de Harriet Stone, la joven abolicionista que escribió esta novela y que además mereció los elogios de Abraham Lincoln. En un momento determinado, tras la guerra civil, se encuentra con ella y le dice: así que usted es la pequeña mujer que escribió el libro que inició esta gran guerra. Ella medía aproximadamente 1,50. Se dijo después que las lágrimas más amargas derramadas sobre las tumbas son por palabras que no se dijeron.

y hechos que no se hicieron. Una historia verdaderamente tremenda de este hombre, de este esclavo que acepta su destino, que está como una especie de síndrome de Estocolmo y que, en fin, tiene esperanza y lo que hace, pues, en fin, trata de acomodarlo a su propia naturaleza. Hay también otros esclavos que en este caso pues deciden buscar la alternativa de la huida. Y todo eso es lo que ahí un poco se relata en esta historia, ya decimos que hoy recordamos, La cabaña del tío Tom.

Bueno, pues un sonido que sin duda nos sitúa en ese delta del Mississippi, este sonido que firmaba Robert Johnson, Close Around Blues, para ambientar esa presentación en sociedad, esa primera entrega de La Cabaña del Tío Tom. Y ahora vamos a festejar otra también historia por entregas, con mayor trascendencia en este caso para la humanidad, es la presentación de la Teoría General de la Relatividad, que Albert Einstein pues también hace pública en esta semana. El físico y matemático tiene, como decimos, ocasión de enfrentar a las técnicas y a las leyes que el propio Isaac Newton, al que también tenemos hoy en nuestro listado porque coincide con que es fecha de defunción de este científico británico, y como decimos, pues echa por tierra toda esa ley de la gravedad con esta teoría que va sobre el espacio, el tiempo, la gravitación, que Albert Einstein, como decimos, en 1915 formula a una entidad dotada de propiedades físicas. Y hemos encontrado muchas canciones que hablan de Einstein. Fíjense ustedes que esto, en fin, no pasa desapercibido. Ni siquiera para el gran James Taylor, El secreto de la vida. Sí,

La verdad es que James Taylor aquí no entra en el detalle sobre los principios fundamentales y esa generalización del principio de equivalencia, aceleración, gravedad, curvatura del espacio-tiempo. Todas estas cosas no están en la canción. Al contrario, él dice que la vida es muy sencilla, simplemente disfrutar del paso del tiempo. Cualquier tonto puede hacerlo, no hay nada que hacer. En cambio, cuando llega al apartado de Einstein, recuerda que, bueno, pues Einstein tampoco lo sabía todo. Y que ahora, con esto del tiempo, que no es real, todo está en tu punto de vista. ¿Cómo te sientes, no? Einstein dijo que nunca podría entenderlo todo. Los planetas girando a través del espacio, la sonrisa en tu cara. Bienvenido a la raza humana. Un paseo verdaderamente encantador. Bueno, pues está en la sintonía de Onda Regional de Murcia. Esto es una especie de cajón desastre que hacemos hilando con el hilo invisible con el que se cose la historia. Canciones que se suman a estos acontecimientos y que ahora nos llevan ante pues el gran arquitecto Antonio Gaudí, porque la Sagrada Familia también tiene hoy, esta semana, un hito. En 1882 se coloca la primera piedra. Echen ustedes cuentas, estamos a las alturas que estamos y todavía no se ha terminado de coronar el último de sus picachos. Bueno, por tanto, una obra monumental que merece una explicación detallada, en este caso, pues de estos impagables lunis que hicieron en su día, pues, que la televisión, además de entretener e informar, formara. Esto es una cosa que es un atributo que se enunciaba en esos principios y teoría de la comunicación, pero parece que se ha pasado un poquito por alto. Bueno, pues reivindiquemos esa formación en la televisión. Aquí está Gaudí y los lunis.

Fantástico, los lunes y Gaudí. Merece la pena una visita a la ciudad condal antes de que la prohíban, porque saben ustedes que están de turistas hasta el coco. Y en fin, no les falta razón, pero es que estamos hablando de algo verdaderamente, en fin, sin equiparación. Esto que allí se ve, pues es absolutamente genuino y maravilloso, como toda la arquitectura de este gran modernista. Bueno, tampoco queda mal ni muy atrás este talento que ahora vamos a traer también para festejar un estreno de una grandísima película, pues del genio de Billy Wilder. ¿Películas que hizo Billy Wilder fabulosas? Pues El apartamento, El crepúsculo de los dioses, Testigo de cargo, Perdición, que es fabulosa, 1, 2, 3, Irma la dulce, La vida privada de Sherlock Holmes, yo qué sé, también Con fantasía el loco. Esa es la película que vamos a traer ahora.

maravillosa estaba Marilyn Monroe en esta película, en este momento tierno, ¿no? El que ella pues ya está cansada de ser la rubia, la guapa, y quiere también enamorarse y ya no lo va a hacer más porque siempre termina herida por algún hombre, en fin, que la maltrata, ¿no? O no la quiere lo suficiente. Y qué bien Billy Wilder, ¿no? Le tenemos ahí en un pedestal pues, con muchos motivos. Escribió 60 películas, realizó 26, 21 veces estuvo nominado al Oscar, consiguió 5. Bueno, es que no se puede pedir más. Es un palmarés impresionante. Además, sobrevivió a Hitler, aunque no su madre, que tristemente falleció en un campo de concentración, en Auschwitz. Y estuvo con Lubitsch, con él hizo pues películas también maravillosas. Y cuando pues en fin quería seguir haciendo películas en Hollywood, pues dijeron, ya está bien, este hombre no tiene ya edad para seguir produciendo películas. Y 23 días más tarde de esa negativa se murió. Esto es así de crudo.

Dice en esa lápida que, bueno, soy escritor, pero nadie es perfecto, que es el título, como sabemos, de esta película de Con faldas y a lo loco, la frase final de ese diálogo de Jack Lemmon, que también está sembrado. Bueno, pues un recuerdo para el gran Bill Wilder y esta película que, como decimos, en esta fecha se presenta de manera oficial, 1959. En 1965, atención, que esto también es una cosa maravillosa, la humanidad, en fin, no estaba en los problemas que tenemos ahora, aunque también existía en la división de los bloques, ahora muy disipados por la acción del nuevo mandamás de la Casa Blanca. Pero se destaca la presencia de un cosmonauta ruso, Alexis Leonov, como primer ser humano en realizar un paseo espacial. ¡Qué bonito!

Franco Battiato y esta Vía Láctea, esa descripción muy precisa, ¿no?, de somos provincianos de la Osa Menor, a la conquista del espacio interestelar. Supongo que el ruso que nos ocupa pues estaba también un poquito empequeñecido, ¿no?, en ese minúsculo cubículo que lo llevaba por el espacio, en la primera gesta humana en ese territorio ignoto que bueno, todavía está por descubrir y que nos apasiona. A ver si somos capaces entre todos de conquistar.

conquistarlo y no terminamos, en vez de plantando banderas, pues colocando alguna marca de alguna entidad privada, que parece que ese es el camino, ¿no? Que quieren hacerse primero pues con el astro más cercano, pero después quién sabe hasta dónde llegará esa ambición empresarial. Bueno, historias que vamos sumando. Ahora nos acercamos a otro acontecimiento también de interés, que bueno, pues podría darnos una muestra también pues interesante del potencial que un ruso en este caso tiene. Ah, no, vamos a poner primero a un uruguayo interpretando temas de tango, que es una de las figuras pues además más destacadas. Composiciones como la que ahora vamos a escuchar pues ya dan una pista de qué producción tuvo Gerardo Matos Rodríguez, el músico uruguayo, compositor de tangos, entre otros, está Por una cabeza, que vamos a escuchar no con Carlos Gardel, no, vamos a oírlo en una versión instrumental para que vean qué bonito, cómo queda.

Pues ciertamente de esa película de Esencia de Mujer, que sabemos que Al Pacino pues la interpreta y que baila este tango, las dos cabezas, que o por una cabeza, que es la pieza que además aquí interpreta al violín pues Ángel Dubeu, una interpretación magnífica que, como decimos, sale

0: de esa norma de lo que es escuchar el bolero cantado pues generalmente por la voz de Carlos Gardel, que lo hace también maravillosamente, que duda cabe. Pero ahora vamos a compensar la falta de letra que lleva a este tema con la poesía que nos ofrece nuestro siguiente invitado, porque tenemos también que recordar el nacimiento en 1911 de Gabriel Celaya, un poeta que tiene pues una clara adscripción a esa generación literaria de la posguerra, que es un poeta especialmente reconocido por su compromiso, por su poesía social, que lo interpretó, musicó en alguna ocasión Paco Ibáñez, pero que hoy vamos a escuchar en una versión de Soledad Bravo, pues uno de los más combativos de esos himnos que compuso nuestro referido poeta. La poesía es un arma cargada de futuro.
1: La televisión entrega pasamor, felicidad.

0: tierras a cambio de unas medallas, que no quieren dar sus tierras a cambio de unas medallas. Este medio cultural y también de información permite asistir a misa mientras tomamos un ron. La publicidad nos da el tamal a la religión. También la televisión con generosa armonía es consuelo de los pobres y niñas en soltería. Es consuelo de los pobres y niñas en soltería.
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Bueno, pues una oportunidad también para escuchar a Soledad Bravo, 82 años, cantante española que ha desarrollado pues su carrera artística fundamentalmente en Venezuela, que tiene esa voz pues tan característica y un repertorio musical hispanoamericano pues que incluye a grandes poetas, como era el caso de Gabriel Celaya. Bueno, hoy, por cierto, también tendremos más adelante a Agustín Goytisolo, que además de esa canción o Palabras para Julia, pues tiene otra también muy, muy reconocible que escucharemos también. Pero antes les quiero obsequiar con otro artista un tanto ignorado, a pesar de ser uno de los cantantes de rhythm and blues soul más destacados del soul sureño. Es una figura que hoy recordamos por el aniversario de su nacimiento. Se trata de nada más y nada menos Wilson Pickett.

Wilson Pickett, que es uno de los cantantes más poderosos de todos los tiempos, que está un tanto subestimado, pero que tiene canciones tan reconocibles como la que hemos dejado sonar en este punto. Muy reconocible lo que ahora viene, porque estamos festejando pues un aniversario, el del nacimiento de la gran Úrsula Andrews, actriz suiza, modelo, bueno, estrella icónica. Su minúsculo bikini es recordadísimo porque con ella inauguramos la serie de James Bond, la historia de Fleming llevada al cine, en este caso concreto del Doctor No, que es la película, como decimos, inaugural de una saga que es emblemática y que es especialmente exitosa en lo que se refiere pues a los dividendos que ha dado a su productora. La película, como digo, del Doctor No se presenta en estas fechas, trae una banda sonora que es, bueno, pues a partir de ahora canon en toda la serie. La compuso Parry.

Bueno, pues John Barry es el compositor de esta cabecera del James Bond, que se estrena con esta película del Doctor No, y que trae pues a la imponente Ursula Andrews saliendo del mar del Caribe con ese minúsculo bikini, con un cuchillo al cinto y bueno, pues con esa ambición y ganas de éxito. No tuvo mucha facilidad para conseguirlo, aunque la contrataron nada más llegar por la puerta de Hollywood. Estuvo contratada en la Paramount, solo tenía el compromiso de aprender el idioma, que aprender el inglés. Y dice que estuvo todo el tiempo pues aprendiendo, viendo películas de Marlene Dietrich, pero que no hizo nada. Y que después por una cita que tuvo con James Dean, por cierto, poco antes de su muerte, la

apartó del estudio. Ella misma fue la que se encargó de pagar la rescisión de su contrato. Estuvo también en la Columbia, tampoco tuvo mucho éxito, hasta que se presenta esta oportunidad de ser Honey Rider, la famosa submarinista, como decimos, de SEO, de James Bond, en esta entrega estupenda del Agente 007 contra el Doctor No, que tiene esta canción precisamente cuando emerge de las aguas. Aquí suena esto.

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1: Bueno, la historia de Ursula Andrews, que tiene su presencia sobre todo en Playboy, donde está protagonizando pues un sinfín de desnudos hasta los años 70, y una vida pues abiertamente liberal. Incluso la publicitó, dio detalles de quién fue su primer amante cuando tenía 17 años, y así sucesivamente le sacó los colores a más de un actor que compartieron lecho con esta figura pues icónica, decimos, del cine y de, bueno, el siglo XX. Vamos a hacer una pequeña pausa para la información. Después estaremos con todos ustedes siguiendo el hilo invisible con el que se cose la historia aquí en Músicas en la Memoria.
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0: Son las 5 de la tarde.
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0: Hola, ¿qué tal? Buenas tardes. Continúa el aviso naranja por lluvias y tormentas en la zona del altiplano, un aviso que estará activo hasta las 10 de esta noche. Hace una hora llovía con intensidad

0: sobre Jumilla, aunque parece que hasta ahora ha dado un pequeño respiro. Según la EMET, se pueden acumular hasta 30 litros por metro cuadrado, por lo que toda la población de Jumilla mira al cielo con recelo, ya que a las 8:30 de esta tarde está prevista que desfile la cabalgata tradicional del vino. El resto de la región está en aviso amarillo por lluvias y en la zona de costa por viento y oleaje. Unas tormentas que han ido acompañadas en gran parte en una bajada de temperaturas, aunque no va a ser bastante acusada como el resto del país. Y es que atrás hemos dejado la noche más calurosa del año. Ha sido una noche infernal, nos dicen desde la EMET, en palabras del portavoz territorial Carlos Santos.
1: Ya sabéis que 20 grados es noche tropical, 25 tórrida y 30 infernal.
0: El presidente de la región de Murcia, Fernando López Miras, denuncia falta de control e información ante la llegada de inmigrantes en patera a las costas murcianas. Lo hace después de que una embarcación motorizada desembarcara ayer en una playa de Cartagena sin ser interceptada. En una entrevista en Antena 3 emitida esta mañana, López Miras ha afirmado que el gobierno regional no había recibido aún información oficial sobre lo ocurrido. El presidente afirma que una ONG le ha comunicado que la comunidad tendrá que hacerse cargo de 16 menores extranjeros no acompañados, aunque dice desconocer si viajaban en la embarcación que llegó ayer a la cala del barco. Según sus datos, solo en julio llegaron 132 menores en patera a la región y son 492 en lo que va de año.
2: La región de Murcia es puerta de entrada a través del mar. Solo en julio, han llegado 132 menores en pateras a la región de Murcia. Hablo de menores porque son los que nos comunican. Los adultos no nos los comunican y no sabemos ni dónde están ni qué es lo que se hace con ellos. Y en lo que llevamos de año han llegado 492.
0: Un hombre de 50 años y su hijo de 16 han resultado heridos esta madrugada en Cartagena al ceder el forjado de una habitación de la casa en la que dormían, situada en el barrio de San Antón. La familia compró la vivienda hace apenas un mes a la inmobiliaria de un banco al que pagó 50.000 euros. Los tres miembros de esta familia trabajadora de origen marroquí que residía en una casa unifamiliar en esta calle José Antonio Torres han sido trasladados al Hospital Santa Lucía, donde se recuperan de las heridas, aunque su estado no es grave. La madre no resultó herida, aunque también ingresó en el centro sanitario con un ataque de ansiedad. El derrumbe ocurría sobre las 5 de la madrugada al ceder el forjado de la planta donde dormía el padre y el hijo, cayendo sobre el piso de abajo. Un estruendo que desde casas colindantes confundían con un terremoto. Al llegar los bomberos y la ambulancia, los tres miembros de la familia ya estaban en la calle y así hablaban los vecinos del estado de la vivienda.
3: Eso no vale ni lo que dieron por ella, no vale nada.
4: La han engañado, bien engañado.
3: La viga, si quieres verla, lo puedes ver por ahí, que tanto podría. Tanto podría.
5: La casa antigua, la baja techo con niño. El niño durmiendo arriba a las 5 de madrugada. Yo lo escuché, yo pensaba terremoto, pero no terremoto.
0: Terremoto.
5: Terremoto.
0: Crece el número de unidades bucodentales hasta alcanzar las 53 en centros de salud de la región de Murcia. Son 20 más que los últimos 4 años. Una actuación para la que el gobierno regional ha destinado 10 millones de euros y que, según estiman, a lo largo de este 26 y 27 llegarán a las 60 unidades. El objetivo es dotarla de plantilla suficiente entre odontólogos, higienistas y auxiliares para dar cobertura a toda la población. Como novedad, este plan incluye la atención de niños hasta los 5 años. Una ampliación fruto de los resultados de la encuesta de salud oral 2025, que revela que el 31% de los menores en edades entre los 5 y los 6 años padece de caries y que uno de cada tres todavía no ha visitado un profesional bucodental. Isabel Ayala, consejera de Salud.
6: Se incluyeron dentro del programa integral de salud bucodental de la región de Murcia a los niños hasta 5 años en base a lo que se vio en la encuesta de salud oral de 2025, en la que se vio que los niños de entre 5 y 6 años un 31% tenía caries y además no habían visitado uno de cada tres niños las unidades de salud bucodental ni los dentistas en ningún momento de su vida.
0: La ciudad autónoma de Cieza ha puesto en marcha un operativo especial de limpieza en la playa del Trampolín tras concluir el desalojo de las personas que permanecían asentadas en este enclave desde la entrada masiva de migrantes registrada en la frontera los pasados 30 y 31 de julio. un desplazamiento que ha tenido que ser paralizado temporalmente después de que decenas de las personas que habían sido trasladadas regresaran al enclave, aparentemente para buscar o recoger pertenencias personales. De esta manera se va restableciendo poco a poco, muy lentamente, la normalidad en la ciudad, algo que reclama el presidente Juan Jesús Vivas, exigiendo de nuevo

0: que se aceleren las deportaciones. Lo hacía en una comparecencia tras la visita del presidente andaluz Juanma Moreno Bonilla.
1: No queremos poner plazos, pero sí decimos que Ceuta no puede vivir en este permanente estado de angustia. Ceuta no puede vivir en este permanente estado de anormalidad. Ceuta necesita la normalidad. Ceuta necesita recuperar la Ceuta que añoramos los ceutíes de hace 21 días. Y el Estado tiene capacidades y medios suficientes para lograrlo. Y que lo haga.
0: Está claro que hablábamos de la ciudad autónoma de Ceuta. Hasta aquí nuestro boletín. Volvemos a las 6 con más información. 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
1: Las músicas en la memoria que tienen en esta segunda entrega, pues de nuevo un poquito de costura. El hilo invisible con el que se cose la historia, que nos acerca ahora a este gran y reconocido artista, creador, cantante estadounidense, el rey del rock, del Chubby Checker, Chuck Berry.

Charles Edward Anderson Berry, que nacía en octubre del 26, lo recordamos en esta ocasión por ser la fecha de su fallecimiento, y tiene pues entre las grandes los grandes hitos de la música el Johnny B. Goode, quizá pues uno de los temas más reconocidos, y de hecho esta es una de las canciones que está en la lista de inmortales que publica la revista Rolling Stone y que coloca pues a Berry pues en un premio destacado. Recibió además el premio Polar, que es el premio Nobel de la música, así lo consideran, en 2014. Recordemos ahora otras cositas que también nos van a llenar de satisfacción. Nuestro blues sería el flamenco. Nuestra figura que hoy nos acerca este sonido, este lamento con sonido español, es Antonio Molina, cantante español que en la canción, en el registro que hemos encontrado, nos va a dejar pues un lamento verdaderamente tremendo. Es una de estas canciones en las que recientemente, por cierto, Rosalía ha hecho una versión. La hija de Juan Simón nos cuenta cómo Simón, que era en el pueblo el único enterrador, él mismo tiene pues que llevar a ese cementerio a su propia hija, ¿no? Y él mismo cavar la fosa murmurando una oración. Es una poderosa canción de Antonio Molina.

Fantástico, ¿no? Antonio Molina, que es especialmente reconocido por ese esa voz aguda, ese estilo que es inimitable y que gozó pues de una gran popularidad al frente de numerosos espectáculos teatrales, y especialmente por darse de esta manera tan magistral a la copla. Hemos escuchado esta canción por cambiar un poco de registro, porque siempre vamos al Soy Minero, que no digo yo que no. Si es que además hemos de decir, ¿quién compuso Soy Minero? Pues un tío que era de la Unión, Ramón Perelló. Vamos a guardarle un respeto a esta figura que, ya digo, pues es uno de los grandes compositores, poeta español y letrista de canción folclórica española que, como digo, pues vino a este mundo en nuestra localidad hermana de La Unión. Y ahí, pues, debemos muchos momentos gozosos de la copla que Antonio Molina, pues como muy pocos, supo interpretar y llevar en su tono personalísimo. Bueno, también hacía sus propias alabanzas, aunque en inglés, esta hermana sister que vamos a traer, la hermana Rosetta Tharpe, que es también noticia porque, bueno, pues es una de las mujeres pioneras en la historia de la música al llevar textos religiosos, el sonido gospel, más allá de la alabanza a Dios, pues en lugares populares donde su canto y acordes se transformaron en este sonido precursor del rock and roll. Con ustedes, Rosetta Tharpe.

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Ay, la hermana Rosetta, tanto debemos a esta figura que dicen que sin ella el rock no habría existido. La influencia que ejerció sobre Elvis Presley o el anterior mencionado Chuck Berry es absolutamente reconocidísima. Su atrevimiento llevó pues a interpretar el gospel, como decíamos, fuera del ambiente religioso, incorporándole además esos punteos tan característicos que le dieron fama. Los compañeros músicos decían de ella: toca como un hombre, pero sí que estaban rabiando por dentro, porque qué bien lo hacía. Y esta es una de las cosas que artistas como Eric Clapton, con posterioridad, han admitido claramente, esta Sister Rosetta Tharpe, que, como digo, tiene su papel importantísimo en esta historia del rock and roll. Bueno, vamos más cosas, vamos a descubrirles a ustedes ahora. Quizá no, vamos a darles a ustedes la voz de una española que también tiene su lugar en la fama merecidísimo, Lolita Sevilla.

Qué bonita, ¿no? Bueno, pues Lolita Sevilla, que quería ser artista y que no tenía edad para serlo, y su padre, que estaba trabajando en el mercado como remador de pescado, pues se opuso plenamente y tuvo que conseguir incluso pues un carné falso, una tal Dolores Sevilla, que es la que le coló, digamos, el nombre artístico, y finalmente pues el reconocimiento de esta figura a la que tenemos asociada generalmente todos al Bienvenido Mr. Marshall, en esa coplilla de Bienvenido a los Americanos que hace inmortal con el gran Berlanga. Y esto pues no fue lo único que hizo. Tuvo pues otros momentos como este anticipo de lo que será hoy el problema de la OTAN, ¿no? Que los cañones que tiran y todas estas cosas que, en fin, tienen triste actualidad en estos momentos. Por cierto, que sus últimos días los pasó por aquí cerca, en Torrevieja. Su marido estaba muy vinculado al Festival de Habaneras y allí pues estuvo, como decimos, convaleciéndose de sus dolores, sobre todo de huesos, que es lo que finalmente pues acabó con su vida, que bueno, pues fue por lo demás pues muy exitosa, pero cortica, 78 años, nos dejó Lolita Sevilla. Ah, por cierto, hoy vendrá también Juanita Reina, lo digo para que guarden ustedes un poquito de aliento a la hora de jalear a las artistas de la copla, que hoy se asomarán, pero hay de todos los géneros, también del cuplé, de la revista, en fin, era una todoterreno. Lina Morgan.

Bueno, la gran Lina Morgan, que tiene pues también en el imaginario pues muchas y gozosas intervenciones, que especialmente en la televisión, o que su teatro, La Latina, pues también acogió pues buena parte de su producción teatral. En el cine pues la reconocemos, Vaya par de gemelas, Sí al amor, El último tranvía, Celeste no es un color, bueno, La tonta del bote. Como digo, pues esta vedette tenía esas características pues contrarias a lo que debe de ser pues una artista de las revistas, de las variedades, ¿no? Pero bueno, es que eso era lo que ella representaba, ¿no? Una mujer normalica que podía pues estar levantando la pierna como las demás y luciendo su en fin, sus plumas y la cosa pues que tiene que ver con este espectáculo. El final no fue tan glamuroso, como sabemos, problemas en la herencia después, hay todavía un rosario de lamentos, los sobrinos lejanos, con los que no tenía prácticamente ningún trato, se impusieron en este caso en la petición de ese legado, que fue a parar pues al representante, al que estuvo más cerca de Lina Morgan. Y bueno, pues yo no sé si ella pues al final admitiría que para ser la más rica del cementerio pues una podía haber estado un poquito más moderada, trabajar un poquito menos, porque es verdad que trabajó tanto que hasta le dieron la medalla al mérito del trabajo. Gran Lina Morgan, además de agradecido, emocionado, pues este carnaval que hemos escuchado para recordar el aniversario de su nacimiento, exactamente. Vamos a seguir en Onda Regional.

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1: Bueno, Salomón, que no fue tan famoso pues como otros artistas que dieron también a este palo del soul, también hizo country y gospel, pero bueno, no consiguió el éxito, por ejemplo, de Sam Cooke o de Otis Redding, aunque con esta canción, por ejemplo, lo reconocemos inmediatamente porque está en la famosa escena del baile de seducción de la película Dirty Dancing y otras canciones que también pues popularizó esta figura que, hemos de decir, falleció a los 70 años en el aeropuerto de Holanda, en Ámsterdam, en concreto aterrizando el avión. No sé si será un caso singular o habrá muchos que hayan muerto en estas circunstancias, pero en fin, la cosa tiene su atractivo, ¿no? O su curiosidad. Es también llamativo saber que tuvo 21 hijos, 90 nietos y 19 bisnietos, hasta el punto en el que murió. Seguramente eso habrá aumentado bastante a partir de que los nietos pues empiecen también a la producción. Entonces eran tataranietos. Esto es muy bonito, el amor que continúa, pero no la calidad artística, porque ninguno de sus herederos hasta la fecha pues le ha llegado a la altura del talón a la hora de, en fin, continuar su legado musical. ¡Qué críticos somos! Hay que ver qué malaje. Salomón Burke. Y Supertramp, que tiene dos almas, sabemos, el concreto el que vamos a destacar aquí, Roger Hodgson. Rick Davies pues va por otro lado, pero Hodgson fue el primero en abandonar la banda, Supertramp, mítica banda británica, que como pasaba con los Beatles también, pues tienen canciones que componen uno, componen el otro. Este, Roger Hodgson, por ejemplo, tiene este Give a Little Bee.

Bueno, pues Supertrán, fabuloso, ¿no? Este grupo que tiene fundamentalmente estas dos piezas, también está Palmer, pero Hudson y Davis son, como decimos, Yin y Yang en el grupo. De hecho, pues no, como tándem, no llegan a componer nada juntos, pero sí, el catálogo de éxitos está muy repartido, quizá más del lado de Roger Hodgson, que de hecho pues es uno de los grandes dramas que tiene Rick Davies, que continúa con la marca, con Supertramp, pero que en buena medida no puede interpretar muchos de los temas que compuso Roger Hodgson, que son los más famosos, ¿no? Porque ahí está todo el Breakfast in America, es suyo, Is It in Again, todo lo que, en fin, ahora hemos escuchado de Living in the Question Moment también, uno de los temas principales, y bueno, pues Roger Hodgson en el caso sí, en cambio, cuando va pues a hacer sus conciertos con una banda que se busca, pues sí canta canciones de Supertramp. En fin, esto es un poco la cosa que tiene una separación pues con un poquito de encono. Las características fundamentales de Hodgson son reconocibles: esa aguda voz, esa marca de la temática, ¿no? Que son habitualmente temas espirituales, temas filosóficos. En fin, hay un poco pues un distingo que, por si no tienen ustedes todavía claro el asunto, pues vamos a poner otro, ¿eh? Para que vean ustedes cómo trabaja Roger Hodgson, en este caso en solitario. Hiding Yourself.

Bueno, maravilloso. Roger Hodgson, esta es la referencia de Supertramp que hemos traído en esta jornada, anticipándonos a su cumpleaños. Artista pues que bueno, pues tiene 74 años en la actualidad y sigue siendo pues un artista que aparece frecuentemente en conciertos. Bueno, vamos ahora a darles ahora un nombre propio, un nombre español, el de Isabel Quiñones, que también tiene en esta fecha su cumpleaños, que en principio se presenta pues en una guisa un tanto desenfadada, que puede parecer pues cómica, que puede parecer, en fin, de poca importancia, pero no. Isabel Quiñones, martirio, tiene hondura y tiene suficiente conocimiento para moverse no solo como cantante de la copla, la cantante de música en español, sino también pues entrar en otros registros más muy diferentes, ¿no? Por ejemplo, ahora vamos a escuchar en el ámbito del son cubano, pero bueno, es que le ha dado todo. Ha estado con Chano Domínguez, por ejemplo, el pianista de flamenco jazz, y con ella, con él también pues hizo su disco Coplas de Madrugada, y ha tenido pues desde aquellos comienzos en fin, con el toque ese humorístico de Estoy mala de acostarme, que llevaba con Los Venenos, pues ha evolucionado mucho. Y si no, pues atentos a esta versión que hace del Manisero.

El Manisero con Martirio, una intérprete que pasa por ser de las más elegantes, originales, cosmopolitas de su generación, y que se da ese toque de distinción con sus peinetas y con las gafas que no se quitan ni para irse a dormir. Dicen que es porque de tanto llorar tiene los ojos llenos, en fin, de conjuntivitis, y por eso pues prefiere esconderse tras esos cristales. En cualquier caso, decimos, una figura que nos merece todo el respeto por su originalidad y su buen hacer. ¿Qué viene ahora? A ver, suéltame, dame un poco de alegría, dame muelle.

Bueno, pues un descubrimiento verdaderamente este de escuchar la voz de Ana Salazar, esta gaditana, bailadora, cantadora gitana que tiene pues en su corta existencia pues todo un palmarés y una pues versatilidad verdaderamente fabulosa. Aquí lleva al formato Nana pues un poema de nuestro protagonista en esta jornada, José Agustín Goytisolo, el poeta español que en 1999 nos deja y que además de las palabras para Julia, pues dejó este Lobito Malo, que cantara también Paco Ibáñez, por ejemplo, entre otros artistas. ¡Qué bien! Bueno, pues ya prácticamente para terminar, está, es momento de escuchar a ese que te gusta, Sergio. Sí, sí, que está, me he insistido, es una dedicatoria de discos dedicados, que bueno, coincide con el

0: el fallecimiento de Kenny Rogers en 2020, el cantante estadounidense de música country, que dejó pues grandes baladas, incluida esta que es de la edad, de la época de Sergio y también de la mía. ¿Cuál es la de...? Sí, tú has decorado mi vida, es como una especie de florero, ¿no?, que hace en este caso Kenny Rogers de su amada. You Decorate My Life, con la que vamos a llegar al final, con el deseo de que hayan acompañado, hayan sentido pues eso, cercanos a algunos de los artistas que hoy hemos traído a nuestro tiempo de músicas en la memoria. Mañana volveremos, les esperamos, adiós.
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0: Son las 6 de la tarde.
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0: Hola, ¿qué tal? Buenas tardes. Comenzamos con una última hora sobre el tiempo. La EMET ha ampliado de aviso amarillo a aviso naranja dos nuevas zonas en la región. Se trata del noroeste y la Vega del Segura, que a partir de esta hora permanecen en aviso naranja y hasta las 10 de la noche por fuertes lluvias y tormentas. Lo cierto es que en principio estaba establecido ese nivel naranja solo para la zona del altiplano. Allí se podían llegar a acumular hasta 30 litros por metro cuadrado y por el momento ha sido la ciudad de Jumilla, también Mula y Cieza, donde ha llovido más. En Jumilla ha resultado muy afectada con una tormenta sobre las 4 de la tarde, momento en que se ha alcanzado rachas de viento de hasta 92 km/h, y ha provocado que muchas de las sillas colocadas para ver esta tarde la cabalgata tradicional del vino hayan salido despedidas.

0: y recorrido varias calles con ríos de agua. Por cierto, que esa cabalgata tradicional del vino, que estaba prevista para las 8:30 de esta tarde, ha sido retrasada por el momento una hora. Entonces podrá, si el tiempo lo permite, comenzar a recorrer las calles de Jumilla a partir de las 9:30 de esta noche. Bueno, parece ser que en estos momentos la tormenta ha amainado, pero continuamos en esa zona, también decimos en la zona del noroeste y en la Vega del Segura, además del altiplano, en aviso naranja. En las últimas 3 horas, donde más agua se ha acumulado, decimos, es en Mula, con esos 21 litros, y en Cieza, con 14. El resto de la región permanece en aviso amarillo por lluvias, y en la costa, sobre todo, por viento y oleaje. Repetimos, la EMET amplía el aviso de amarillo a naranja en la zona del noroeste y en la Vega del Segura, más el altiplano, que es la que estaba establecida este mediodía. Van a estar activas hasta las 10 de la noche. Y cambiamos de asunto. El sindicato policial Jupol reclama más agentes y medios materiales para reforzar la vigilancia de la costa tras el desembarco de migrantes registrado ayer en Cartagena. Su portavoz, Laura García, reconoce que detectar estas embarcaciones es complicado, especialmente por la falta de recursos humanos. Jupol atribuye al desembarco a una red dedicada al tráfico irregular de migrantes y advierte de que estos episodios no son nuevos. El sindicato sostiene que las mafias conocen las limitaciones de los dispositivos policiales y aprovechan las zonas con menor vigilancia. Son declaraciones de Laura García a la 7 Televisión.
1: Lleva mucho tiempo y me encantaría decir que es una situación que se va a revertir, pero mientras no se dispongan de los medios humanos y materiales para tener toda la costa controlada, las mafias lo saben. Saben que si estamos en un sitio no podemos estar en el otro y nos tienen, vaya, casi que más monitorizados ellos a nosotros que nosotros a ellos.
0: ANSE difunde un vídeo sobre los vertidos del emisario de Calarreona al Mediterráneo para desmentir que la depuradora Mar Menor Sur cumpla con la legislación europea. 3 décadas lleva desaguando en el mar esta canalización, pese a que no tiene autorización para hacerlo. La Asociación de Naturalistas ha sacado a la luz imágenes del fondo marino donde descansa la tubería rota del emisario de Calarreona, en las que puede verse, a pocos metros de la costa, los caudales de la depuradora saliendo y sus efectos en las praderas marinas. Hace 3 años que el emisario se partió por la mitad, pero los vertidos llevan décadas produciéndose. Lo que en principio se conoció como aliviadero de la depuradora del Mar Menor Sur, en caso de inundaciones, se ha convertido en la principal salida de las aguas residuales de toda la Manga y Cabo de Palos en los términos de Cartagena y San Javier. Según el director general de Agua de la comunidad autónoma, la depuradora cumple con los estándares europeos. Lo desmiente el director de ANSE, Pedro García.
2: ¿Cómo se puede decir que un vertido que ha provocado el cierre 5 veces de la playa en el último mes y medio cumple con la normativa, ¿no? Yo creo que sobre todo lo que refleja es una falta de confianza en las administraciones responsables, que pone en duda todo lo que dicen.
0: En Ceuta, la Policía Nacional y la Guardia Civil desalojaba esta mañana la playa del Trampolín para llevarles a los migrantes a uno de los asentamientos habilitados por el Ejército en 2 explanadas con tiendas de campaña. En total, 1.800 plazas, que sin embargo, y según las ONGs, son más de 4.000 migrantes, por lo que horas después muchos de ellos han vuelto a la playa. Los operativos con maquinaria pesada han tratado de limpiar el trampolín, echando abajo las cabañas construidas por los centenares de migrantes asentados durante 3 semanas en esta playa, pero han tenido que parar los trabajos al regresar gran cantidad de ellos. Desde el 1 de agosto hay más de 500 solicitudes de asilo. El ministro del Interior asegura que también se están produciendo expulsiones, pero no da ninguna cifra. El gobierno de Ceuta denuncia que se tramitan los expedientes con mucha lentitud. Juan Jesús Vivas, presidente de Ceuta.
3: El número de expedientes de devolución que se están tramitando ronda entre los 25 y 30 al día. A este ritmo no saldrían de Ceuta las personas que han llegado, por lo menos, en un año. Ceuta no puede aguantar un año en esta situación.
0: Vivas no entiende por qué no se ha desplazado a Ceuta una delegación de la Unidad de Asilo y Refugio del Ministerio del Interior. El gobierno ceutí mantiene que el Ejecutivo Central debe ejecutar los expedientes de devolución a Marruecos de todos los migrantes que llegaron de forma irregular el 30 de julio. Hoy lo repetía el presidente de Andalucía, Juanma Moreno Bonilla.
4: El gobierno, dentro de sus capacidades que las tiene, que ponga todos los recursos para que en el plazo más breve todas esas personas vuelvan al punto de origen, que es el país vecino de Marruecos.
0: Y mientras, el Ministerio de Infancia y Juventud trabaja en un plan para trasladar a la península a 500 menores, en su mayoría niñas,

0: con un perfil más vulnerable. Sin embargo, y según el presidente de la región de Murcia, Fernando López Miras, todavía no ha trascendido dónde irán ni cómo.
1: Nuestra posición es que aquellas personas, tanto adultas como menores, que han llegado a través de una invasión coordinada, de una acción coordinada, deben de ser devueltas, deben volver a su país. No se puede legitimar la acción coordinada que vivimos en Ceuta hace 3 semanas.
0: Esto es todo, volvemos a las 7 con más información. Recuerden que tienen toda la actualidad en orm.es.
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0: Son las 7 de la tarde.
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0: Hola, ¿qué tal? Buenas tardes. Continuamos muy pendientes de la evolución de las tormentas en nuestra región. Recordamos que la EMET, la Agencia Estatal de Meteorología, ha ampliado el aviso de amarillo a naranja en dos nuevas zonas, que son el noroeste y la Vega del Segura, que se unen al altiplano. Un aviso que estará activo hasta las 10 de la noche y que puede llegar a dejar 30 litros por metro cuadrado. La última tormenta hasta el momento ha sorprendido en Abarán, con una fuerte tromba de agua que ha venido acompañada de una importante cantidad de granizo de tamaño de un garbanzo, aunque en ocasiones un poco mayor. Un episodio que ha tenido lugar poco antes de las 5 de la tarde y que ha dejado un acumulado de 12,4 litros por metro cuadrado. Y en Jumilla también se han visto sorprendidos por una fuerte tormenta este mediodía que ha provocado escorrentías por las calles de la ciudad, arrastrando algunos enseres y sillas que estaban colocadas para poder ver esta tarde la tradicional cabalgata del vino, que por el momento se ha retrasado hasta las 9 y media de la noche. Una medida que la Federación de Peñas de Fiestas de la Vendimia ha adoptado para evitar los efectos de las tormentas y garantizar la seguridad de participantes y asistentes. Y repetimos, esa tradicional cabalgata del vino se ha retrasado, normalmente es a las 8 y media, pues ahora hoy se va a celebrar a partir de las 9 y media. Los agricultores ya están contabilizando los daños provocados por este granizo. Antonio Moreno es secretario de Agricultura de UPA.
2: Estamos en la calle hablando con la gente en este momento y hablando con las distintas zonas, con los distintos técnicos de zona, pero podemos adelantar ahora mismo de que se han vuelto a ver afectados.

0: De nuevo, no sabemos si las pedanías altas de Lorca todavía no tenemos información. Se han visto afectadas, pero sí que hay zonas de Bullas, zonas de Campo de Cajitán, donde ha vuelto a caer pedrisco, donde cayó. Ahí ha destrozado totalmente la poca cosecha que quedaba. La ha machacado definitivamente, con un pedrisco más intenso que el anterior. Todas zonas de Cajitán de Mula, Campo de Ricote, zonas de Abarán, Olla del Campo se han metido para acá. Ahí los cultivos en este momento que se han visto afectados son los cítricos, porque ya fruta queda muy poca. Y luego en la zona de Jumilla sí que tenemos también zonas afectadas de bastante intensidad, sobre todo del pedrisco que ha venido sobre las 3 de la tarde. Hay varios parajes también que están afectados y ahí sí que queda bastante fruta de hueso. Ahí se ha visto afectada fruta de hueso y evidentemente pues almendro, viñedo, olivo, etcétera, todos los cultivos que tenemos de secano en la comarca.
1: Tres equipos de agentes de emergencias de Protección Civil y vigilantes forestales municipales refuerzan este verano el plan de prevención e extinción de incendios en Murcia. La medida forma parte del plan Infomur de la región y cuenta con drones para facilitar los trabajos. Es una medida que se encuentra en activo desde que comenzó la temporada estival y está previsto que finalice a finales de septiembre. El objetivo es mejorar las capacidades de prevención y extinción de los fuegos. Fulgencio Perona es el concejal de Emergencias y Seguridad Ciudadana en el Ayuntamiento de Murcia.
2: Estamos haciendo que el plan Infomur funciona de forma técnica en la cual podamos prever con más antelación y evidentemente cuando se prevé con más antelación actuamos con más rapidez.
1: Las personas migrantes que se juegan la vida en el mar para llegar a las costas españolas en patera han reducido su llegada a la costa cálida para decantarse más por las Islas Baleares. Así lo subraya la organización Convivir Sin Racismo, que recuerda que 507 personas han perdido la vida en el mar en la travesía desde Argelia hasta las costas españolas en el último año. El portavoz de Convivir Sin Racismo, Juan Guirado, explica que desde 2023 a 2025 las personas llegadas por esta vía a la región se han visto reducido en un 50%, siendo el año pasado en el que se produjo el descenso más significativo, mientras que se incrementaban este tipo de llegadas a Baleares.
3: Hemos visto un descenso de la llegada pues próximo al 50%, y vemos como a las costas de la región de Murcia pues han llegado en el mismo periodo del 2023 a 2025, no ha llegado a las 5.000 personas. El descenso más significativo tuvo lugar en el año pasado, mientras, insisto, a las costas Baleares llegaban 7.000 o 7.200 personas, a las costas de la región de Murcia apenas llegaban 1.200 personas.
1: La Consejería de Salud achaca a la falta de facultativos y a la época estival el aumento de las listas de espera en Lorca, un hecho que denunciaba el Grupo Municipal Socialista, alegando un incremento en el tiempo de espera de 35 días en el municipio lorquino frente al resto de localidades murcianas. Los socialistas también aseguran que desde el 1 de agosto solo funcionan dos quirófanos en horario de mañana y uno en horario de tarde. Isabel Ayala, consejera de Salud, lo atribuye a la escasez nacional del personal facultativo, así como a las necesidades vacacionales de los profesionales en verano.
4: Y la bajada de actividad que puede haber durante el mes de agosto pues viene relacionada con el derecho que tienen los profesionales a descansar durante la época estival y asociado al déficit de profesionales, sobre todo de facultativos que tenemos a nivel nacional, pues nos hace muchas veces imposible mantener la total actividad durante los meses estivales.
1: Esto es todo, volvemos a las 8 con la tercera edición de los informativos de Onda Regional de Murcia con Teresa Blanco, pero recuerden, tienen toda la actualidad en orm.es y en nuestras redes sociales.
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1: Esta es una canción que se llama El blues del autobús.

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0: Son las 8 de la tarde.
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0: Saludos, buenas tardes. No es lo habitual, pero vamos a comenzar este repaso informativo con una buena noticia para el deporte murciano. Vuelve el tenista Carlos Alcaraz, que ha anunciado en sus redes sociales que jugará el Abierto de Estados Unidos, que se inicia el 30 de agosto en Nueva York. Todo indica que se ha recuperado de la lesión en la muñeca derecha que sufría en abril pasado, en el torneo Conde de Godó, y regresará a la competición 4 meses después para disputar un torneo del que es vigente campeón y que ha ganado en 2 ocasiones, en 2022 y en 2025. El pronóstico de tormentas previstas para hoy, con aviso naranja en toda la región salvo el Valle del Guadalentín y el Campo de Cartagena, se ha cumplido. Las lluvias han descargado con fuerza en el altiplano, con calles y bajos anegados, en Jumilla sobre todo, reventones térmicos con ráfagas de viento que han derribado más de una rama y destrozos en la Vega Alta y la Vega y el Valle del Ricote, sobre todo en el campo. Antonio Moreno, de UPA.
2: Pero sí que hay zonas de bullas, zonas de campo de Cajitán, donde ha vuelto a caer pedrisco, donde cayó, de la poca cosecha que quedaba, la machacó definitivamente, con un pedrisco más intenso que el anterior, todas zonas de Cajitán de Mula, campo de Ricote, zonas de Abarán, Olla del Campo se ha metido para acá. Y luego en la zona de Jumilla sí que tenemos también zonas afectadas, pues de bastante intensidad. Ahí se ha visto afectada fruta de hueso y evidentemente pues almendro, viñedo, olivo, etcétera, todos los cultivos que tenemos de secano en la comarca. Mañana tendremos que hacer un ajuste un poquito más fino y sobre todo pues empezar a plantear aquellas cuestiones que como Unión de Pequeños Agricultores entendemos que se tienen que poner en marcha para ayudar a estos agricultores con la mayor brevedad posible. Temas que serán a corto plazo y temas que serán más a largo plazo.
0: Está claro que nunca llueve a gusto de todos. Estas lluvias que han llegado después de lo que se considera una noche infernal con temperaturas que en muchos puntos de la región no han bajado de los 30 grados, en 39, por ejemplo, se han quedado también en zonas de Valencia. Difícil conciliar el sueño. ¿Es esto normal o hay que achacarlo al cambio climático? Pues una cosa intermedia, nos lo ha dicho Fernando Prieto del Observatorio de la Sostenibilidad.
3: Entre todos tenemos que disminuir las emisiones, pero...

0: más importante que esto, incluso, lo que hay que hacer es tomar medidas de adaptación. En concreto, en el caso de las inundaciones, es el salirse de los sitios más cercanos, pues de las corrientes más importantes de agua. Esto lo sabemos todos, pero estamos viendo que sigue edificándose, por ejemplo, en primera línea del mar, o sigue habiendo pues barriadas enteras o zonas que son más vulnerables, y de alguna forma tienen este riesgo, ¿no?
1: Pues ya lo ven, consejos para que no les pille una riada en caso de fuertes lluvias. Día después de la llegada de 62 migrantes en una embarcación a la cala del barco en Cartagena, el presidente de la comunidad, Fernando López Miras, habla de falta de información por parte de la delegación del gobierno, que hasta esta mañana no ha confirmado el incidente.
2: Por tanto, estamos hablando de algo organizado, de algo preparado. No entendemos cómo puede llegar una embarcación de esas dimensiones motorizada a nuestras costas sin que sea interceptada, sin que sea localizada, sin ningún tipo de control. No entendemos dónde están los efectivos del Ministerio, si es que no se ha reforzado nada.
1: Desde Convivir sin Racismo, su portavoz Juan Guirado ha explicado que desde 2023 a 2025 las personas llegadas en patera a la región se han visto reducidas en un 50%. Ahora eligen otra ruta por Baleares. Lo van a poder escuchar enseguida, lo mismo que el avance de lo más destacado de la información nacional e internacional. Marta Morenilla, buenas tardes.
3: Buenas tardes. En Ceuta, la Policía Nacional y la Guardia Civil han desalojado la playa del Trampolín y han trasladado a los migrantes a dos campamentos ubicados en explanadas de la ciudad. Unos alojamientos con capacidad para 1.800, aunque se calcula que la cifra supera los 4.000. Los migrantes procedentes de Marruecos han preferido regresar en su mayoría a la playa. El gobierno de Ceuta y todos los gobiernos autonómicos del PP continúan defendiendo la opción de devolver a estos migrantes a Marruecos para evitar un efecto llamada. El Ministerio del Interior asegura que se han producido 580 solicitudes de asilo, además de expulsiones, pero no dan una cifra. Para el presidente ceutí, Juan Jesús Vivas, la tramitación de los expedientes se está realizando con mucha lentitud.
4: El número de expedientes de devolución que se están tramitando ronda entre los 25 y 30 al día. A este ritmo, no saldrían de Ceuta las personas que han llegado, por lo menos, en un año. Ceuta no puede aguantar un año en esta situación.
1: Pues vamos ahora con el tiempo, con las previsiones para las próximas horas. Agencia Estatal, Jordi Urios, buenas tardes.
5: Buenas tardes. Mañana, jornada de tiempo más estable en la región de Murcia, con cielos poco nubosos y alguna nube de evolución en las sierras del interior. En cuanto a las temperaturas, con ligeros descensos, seguirán con valores elevados hacia el centro y el interior. Mañana se esperan máximas de 37 grados en Murcia, 36 en Molina de Segura, 35 en Cieza, 33 en Cartagena, Lorca, Mazarrón y Yecla, 32 en Caravaca de la Cruz, 31 de máxima en Águilas. En cuanto a las mínimas, durante la noche continúan esos valores tropicales o tórridos en algunos casos, mínimas de 24 grados en Águilas, 23 en Murcia y Cartagena, 22 en Mazarrón, 18 en Yecla y 16 en Caravaca de la Cruz. En cuanto al viento, mañana de componente sur, flojo a moderado en el interior y del suroeste con intervalos moderados en el litoral.
1: En estos momentos las temperaturas se nota que han bajado un poquito. En Puerto Lumbreras tienen 33 grados, que es la máxima, 19 la mínima en Moratalla. Comenzamos enseguida este repaso a la información en la edición de tarde de las noticias en Onda Regional. Al control del sonido nos ayuda Sergio Huéscar. Son las 8 y casi 6 minutos.
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1: La Agencia Estatal de Meteorología anunciaba para hoy un notable cambio de tiempo con una bajada térmica con valores inferiores a los habituales para estas fechas, aunque el calor intenso persiste precisamente en esta zona, en el Mediterráneo. También trae consigo tormentas abundantes y reventones térmicos. De hecho, toda la región permanece en aviso naranja en el altiplano noroeste y Vega del Segura y amarillo en el Valle del Guadalentín, Lorca y Águilas, por la posibilidad, más bien podríamos hablar de certeza, de que se produjeran esas precipitaciones de entre 30 y 40 litros por metro cuadrado, acompañadas de rachas fuertes de viento y granizo. La previsión de esta posibilidad de lluvias se mantiene activa hasta las 10 de la noche. La sucesión de tormentas que ha atravesado el norte de la región habría dejado importantes daños con pedrisco sobre algunos productos de agrícolas. Según las primeras estimaciones, Cieza, Barán y Ricote están también entre las zonas afectadas. Agricultores y técnicos trabajan ya sobre el terreno, aunque será este viernes cuando se pueda conocer con mayor precisión la superficie y los cultivos dañados. Claudio Caballero.
8: Las tormentas comenzaban a mediodía y se sucedían durante toda la tarde con agua, granizo y abundante aparato eléctrico. Antonio Moreno, secretario de Agricultura de UPA,

0: señala las zonas de mayor afección hasta el momento, algunas de ellas afectadas también por la tormenta del pasado día 11.
1: Pero sí que hay zonas de bullas, zonas de campo de Cajitán, donde ha vuelto a caer pedrisco, donde cayó, de la poca cosecha que daba, la ha machacado fin de definitivamente, con un pedrisco más intenso que el anterior, todas zonas de Cajitán de Mula, campo de Ricote, zonas de Abarán, a Olla del Campo se ha metido para acá. Y luego en la zona de Jumilla sí que tenemos también zonas afectadas pues de bastante intensidad. Ahí se ha visto afectada fruta de hueso y evidentemente pues almendro, viñedo, olivo, etcétera, a todos los cultivos que tenemos de secano en la comarca.
0: Antonio Saurín tiene un huerto ecológico en la pedanía de la Olla del Campo de Abarán, donde el pedrisco ha sido importante. Se ha lamentado de las importantes pérdidas que ha habido en la zona en plantaciones de peras, manzanas, melocotón y los paraguayos tardíos.
2: Viento muy fuerte, huracanado, nos ha arrancado tordos de la pared, ha hecho muchísimo daño, nos ha apedreado todas las frutas del día que tenemos, peras, manzanas, uva, melocotón, paraguayos, etcétera. Tremendo.
0: Las organizaciones agrarias reclaman ayudas para los agricultores afectados y medidas que permitan recuperar unas explotaciones castigadas ya por anteriores episodios de pedrisco.
3: Los servicios de emergencias del 112 han recibido hasta las 8 de la tarde de hoy 8 llamadas, todas procedentes del municipio de Jumilla, relacionadas con incidencias ocasionadas por el temporal en la región. Ha sucedido también en Yecla, tras el aguacero de esta tarde en el altiplano, con incidencias que no revisten gravedad. La vista está puesta ahora en el cielo para saber si finalmente se podrá celebrar la tradicional cabalgata de la fiesta de la vendimia en Jumilla. La intención es celebrarla, aunque no a la hora inicialmente prevista. Patricia Jiménez.
4: La Federación de Peñas ha retrasado una hora el inicio de la cabalgata para intentar esquivar a las tormentas y evitar imágenes como las de mediodía con sillas arrastradas por el agua. El desfile previsto inicialmente para las 8:30 comenzará, si las condiciones lo permiten, a las 9:30. Toñi González es la presidenta de la Federación de Peñas.
5: Debido a las previsiones meteorológicas y a los informes que hemos recibido de la EMET, hemos decidido, por seguridad de los asistentes y también de los peñeros, retrasar una hora la salida y la formación de la cabalgata tradicional, siendo la hora de la formación a las 9 de la noche y la salida a las 9:30 por el recorrido marcado. Este año la formación es en Avenida de Murcia, dando comienzo a la cabalgata, como siempre, en calle Canovas del Castillo.
4: El aguacero ha dejado importantes registros de lluvia. En Jumilla, en el paraje de Barahonda, se han superado los 44 litros por metro cuadrado, mientras que en Yecla, en Las Cabezuelas, se han registrado más de 30 litros. Los bomberos de Jumilla han realizado achiques en dos viviendas y un comercio y han intervenido por la caída de ramas y un toldo en el recinto ferial. Y queda por conocer las consecuencias en el campo. El granizo, acompañado de abundante lluvia, ha afectado a distintas zonas, pero todavía se desconoce. Si ha provocado daños en los cultivos. El sector agrícola está muy vinculado a esta fiesta de la vendimia y participa activamente en la cabalgata.
3: Muy llamativa ha sido también la imagen que difundía Meteor Iguela de un downburst que se ha registrado esta tarde en la pedanía lorquina de Avilés. Lo que se ve es una cortina de agua de color gris. Esta ráfaga descendiente es una fuerte corriente de aire frío que cae con mucha velocidad sobre una nube de tormenta. Al chocar contra el suelo, el aire se expande con fuerza por todas las direcciones. Produce vientos muy peligrosos en línea recta que pueden causar daños. Además, hacia las 3:30 de la tarde se declaraba un incendio en el cauce del río Guadalentín que ha obligado a movilizar los servicios de emergencia del Ayuntamiento de Lorca. José Martínez ha reclamado a la Confederación Hidrográfica del Segura, competente en esta materia, que limpie las ramblas antes de que comience la temporada de lluvias y la posible llegada de danas. Asegura que llegan con 8 años de retraso.
6: Llevamos 8 años reclamando que los limpien y no se ha limpiado nada. Hoy hemos tenido este percance que, gracias a la rapidez de los que han intervenido en él, pues se ha controlado rápidamente. Pero recuerdo a la Confederación y al Gobierno de España que empieza la temporada de lluvia, la temporada de danas. Esperamos que mañana la Confederación se presente en los cauces de Lorca y procedan a la limpieza.
3: Un violento reventón térmico ha azotado el litoral del Mediterráneo, provocando una fuerte tromba de agua acompañada de granizo y rachas de viento de hasta 150 kilómetros por hora en la localidad de Alcira, en la Ribera Valenciana. El temporal ha causado graves daños materiales en el municipio, destacando la caída de varios muros y el impactante derrumbe del techo de la iglesia de Santa Catalina, el templo más antiguo de la localidad. Y todo esto llega después de una jornada, la de ayer, con temperaturas que en la región llegaron a los 43 grados, pero siendo esto malo, lo peor llegaba por la noche, con registros en algunas zonas de la comunidad en las que los termómetros no han bajado de los 30 grados durante toda la noche. El portavoz de la EMET en la región, Carlos Santos, lo confirma. La comunidad ha vivido una de las denominadas noches infernales.
7: Ya sabéis que 20 grados es noche tropical, 25 tórrida y 30 infernal. La efeméride absoluta en la región se dio en el año 2001, el 31 de julio, con 30,8 grados en Águilas, que también es noche infernal. Hemos tenido este verano un número de noches tropicales elevadísimo en prácticamente todas las localidades.

0: ¿Esto es normal? ¿Qué es lo que está pasando? ¿Cuánto podemos aguantar esta situación? Pues son solo algunas de las preguntas que nos surgen y sobre las que nos puede arrojar algo de luz Fernando Prieto, que es miembro del Observatorio de la Sostenibilidad. Pide que la comunidad autónoma y los ayuntamientos tomen medidas para adaptarse a las nuevas realidades, como las altas temperaturas o las inundaciones. Destaca la importancia de que tomen medidas y se adapten a esas altas temperaturas, por ejemplo, con aires acondicionados y los elevados riesgos de inundaciones, especialmente para personas vulnerables.
1: Es muy, muy importante pues que la Administración murciana en concreto pues tome medidas muy relevantes pues para adaptarse a este aumento de temperaturas. Entonces estamos viendo que la gente más afectada van a ser la gente pues más vulnerable. Y entonces sí que tiene que haber pues eso, medidas concretas para adaptarse a esto, porque esto no es algo que vaya a pasar este año, sino que ya llevamos unos años que está pasando. Pero también estamos viendo pues el riesgo, por ejemplo, de inundaciones, donde de una forma sí que estamos viendo que los próximos meses pues puede haber también unos riesgos muy elevados, ¿no?
0: Prieto alerta de que se sigue edificando en zonas cercanas a importantes corrientes de agua pese al riesgo de inundaciones. Propone que se señalicen en las propias viviendas el riesgo que tienen de inundación.
1: Que entre todos tenemos que disminuir las emisiones, pero más importante que esto incluso, lo que hay que hacer es tomar medidas de adaptación. En concreto, en el caso de las inundaciones, es el salirse de los sitios más cercanos, pues de las corrientes más importantes de agua. Esto lo sabemos todos, pero estamos viendo que sigue edificándose, por ejemplo, en primera línea del mar, o sigue habiendo pues barriadas enteras o zonas que son más vulnerables, y de alguna forma tienen este riesgo, ¿no?
0: Desde el Observatorio de la Sostenibilidad añaden que también se debe producir una adaptación a los incendios que se están produciendo ahora, buscando especies que ardan menos.
1: Lo que no es normal es este incremento tan importante que ha habido de incendios, y no se le puede echar la culpa solo al cambio climático, ¿no? Sino que realmente tenemos que actuar en los bosques, tenemos que buscar especies que ardan menos. No podemos permitir que haya un incendio forestal que empiece en una esquina y acabe 30.000 hectáreas más allí, ¿no? Como pasa en Moratalla o va a pasar en otras zonas, ¿no? Entonces sí que lo que hay que hacer es crear mosaicos y de alguna forma adaptarnos.
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0: El ministro de Hacienda, Arcadi España, confía en que las comunidades autónomas gobernadas por el Partido Popular prioricen los intereses de sus ciudadanos en el Consejo de Política Fiscal y Financiera del 4 de septiembre, en el que se debatirá y votará la propuesta del Ejecutivo Central para reformar el modelo de financiación.
3: El día 4 de septiembre tenemos el Consejo de Política Fiscal y Financiera, donde someteremos esta propuesta que hemos puesto encima de la mesa de reforma del modelo de financiación autonómica. Yo confío en que los presidentes, presidentas, los consejeros y consejeras de Hacienda del conjunto de las comunidades autónomas de nuestro país reflexionen y prioricen los intereses de sus ciudadanos y ciudadanas. Y si lo hacen, tendremos un muy buen acuerdo después de un proceso de negociación que yo nunca renuncio a.
0: Pero España considera que el Partido Popular tiene un problema porque, dice, el modelo que defiende el líder de la formación, Alberto Núñez Feijóo, solo pasa por rechazar cualquier propuesta del Ejecutivo Central, aunque pueda resultar beneficiosa, como considera que sucede con el nuevo modelo de financiación y la condonación de parte de la deuda para los territorios en los que gobierna.
3: Los intereses del señor Feijóo, los intereses electorales del señor Feijóo, son bloquear al Gobierno de España, votar a todo que no y no dialogar. Esos son los intereses electorales del señor Feijóo. Pero el problema para el Partido Popular es que no coinciden con lo que necesitan sus territorios, con lo que necesitan los territorios de nuestro país.
0: En este punto citaba a la región de Murcia, que junto a Valencia o Andalucía considera que necesitan ese modelo de financiación nuevo. Sin embargo, teme que primen más los intereses de partido que los de los ciudadanos a los que gobiernan.
3: ¿Por qué dicen que no? ¿Por qué la Comunidad Valenciana, Murcia o Andalucía dicen que no? ¿Porque no les interesa? No. Les interesa, es objetivo que les interesa. Dicen que no, porque en la calle Génova les digan que no. Y aunque eso suponga renunciar a los intereses de sus vecinos y sus vecinas.
0: Pues habrá que esperar a lo que suceda el 4 de septiembre en esa reunión del Consejo de Política Fiscal y Financiera. El verano incrementa la necesidad de trabajadores en el sector industrial, que ya es elevada durante el resto del año. Lo explica desde la Federación Regional de Empresarios del Metal su presidente Tomás Martínez Pagán, que anuncia que con la apertura del centro de formación que este colectivo abrirá en Cartagena, lograrán formar a 2.000 personas para intentar cubrir la demanda de profesionales cualificados. Las labores de mantenimiento de infraestructuras, empresas y viviendas o la puesta a punto de aires acondicionados, por ejemplo, son algunas de las actividades que incrementan en la temporada estival la necesidad de personal técnico que trabaja en sectores industriales. que ya durante el resto del año tiene que renunciar a contratos por falta de mano de obra. Lo explica el presidente de la FREM, Tomás Martínez Pagán.
4: Las empresas del sector industrial en todas las especialidades, en el tema de frío, calor, fontanería, albañilería, soldadura, montaje, andamio, en fin,

0: todas las empresas del sector están arrastrando un grave problema de falta de personal cualificado durante todo el año y en la temporada estival de verano igual o más.
1: Martínez Pagán detalla que en estos meses hay una alta demanda, especialmente en las zonas de veraneo.
0: El ejemplo más claro es las compañías aseguradoras, que cuando viene todo el mundo de veraneo a encontrarse sus casas después de tenerlas 8 o 9 meses cerradas, pues se encuentra que tiene un problema con los grifos, no van, que la cerradura no abre y va a recurrir a empresas auxiliares y le dan 20 o 25 días para poderlo atender. Incluso las aseguradoras tienen gravísimos problemas con poder atender todos estos tipos de siniestros debido a que las compañías auxiliares que prestan servicios pues tienen un limitado número de trabajadores.
1: Desde la FREM destacan que los trabajadores procedentes de otros países han ayudado a cubrir parte de la demanda de mano de obra.
0: La cantidad de inmigrantes que han entrado legales en España y concretamente en la región, un porcentaje muy elevado está trabajando en empresas y con un nivel profesional muy, muy bueno. Me estoy refiriendo a profesiones como son pintores, como es albañilería, como es carpintería, como es fontanería, electricidad. Incluso han llegado y vienen muy buenos soldadores, muy buenos montadores, tanto de países del este que entraron muchísimo en España totalmente legalizados, como de Sudamérica.
1: No obstante, Tomás Martínez Pagán dice que tiene previsto duplicar el número de personas a las que especializan en estas profesiones hasta alcanzar las 2.000 anuales.
0: Las profesiones tienen unos salarios muy buenos y es una pena que no se puedan cubrir tantas plazas como se necesitan. Nosotros desde FREN, con nuestro centro en Murcia, estamos en ello y de hecho ahí estamos sacando casi todos los años 1.000 personas preparadas para trabajar en el sector, y ahora cuando tengamos el centro de capacitación de Cartagena, pues doblaremos ese nivel de personal cualificado y creo que aportaremos y mucho a la empresa.
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1: La llegada ayer de una lancha rápida con 4 motores fuera a borda a la cala del barco de Cartagena con 62 migrantes a bordo, 16 de ellos menores, podría suponer un cambio en el sistema de entrada a la costa de la región de manera irregular. Lo primero que debemos tener en cuenta es que estas personas que se juegan la vida en el mar para llegar a las costas españolas en patera han reducido su llegada a la costa cálida para decantarse más por las Islas Baleares. Lo subraya la organización Convivir Sin Racismo, que recuerda que 507 personas han perdido la vida en el mar en la travesía desde Argelia a las costas españolas en el último año. Su portavoz, Juan Guirado, explica que desde 2023 a 2025 estas personas han reducido su llegada a Murcia en un 50%, siendo el año pasado en el que se produjo el descenso más significativo. Ahora se dirigen más hacia Baleares.
3: Hemos visto un descenso de la llegada pues próximo al 50%, y vemos como a las costas de la región de Murcia pues han llegado en el mismo periodo del 2023 a 2025, no ha llegado a las 5.000 personas. El descenso más significativo tuvo lugar en el año pasado, mientras, insisto, a Baleares, a las costas Baleares llegaban 7.000 o 7.200 personas, a las costas de la región de Murcia apenas llegaban 1.200 personas.
1: Guirado recuerda que las personas que llegan lo hacen con el riesgo de perder su vida en el camino, y de hecho entre enero y mayo de este año 507 personas perdieron la vida en su viaje desde Argelia a España.
3: Sí, se han documentado a través de una ONG especializada que se llama Caminando Fronteras, que está dando seguimiento a esta y otras rutas, y también a través de la Organización Internacional de Migraciones y otras entidades internacionales que están dando seguimiento a las personas víctimas en las fronteras de la Unión Europea, se han documentado esas 507 víctimas entre enero y mayo de este año.
1: Convivir Sin Racismo se avergüenza de que al ver las pateras hubiera personas que huyeran, hicieran comentarios despectivos contra los migrantes. Lo achaca a los discursos de la extrema derecha que está, dice, deshumanizando a las personas.
3: Creemos que hay un virus que está amenazando todo este clima de opinión pública, donde se está deshumanizando a las personas, se les ve como una amenaza, como un riesgo y no como personas que intentan salvar su vida, o personas que han llegado después de una larga travesía a las costas en una situación muchas veces lamentable, usado por mafias.
1: Pese a estas declaraciones, el presidente de la comunidad, Fernando López Miras, denuncia falta de control e información. Decía en Antena 3 que de momento no había recibido datos sobre lo ocurrido ayer en la cala del barco. Solo una ONG le ha comunicado que tendrá que hacerse cargo de 16 menores no acompañados.
4: La región de Murcia es puerta de entrada a través del mar. Solo en julio, han llegado 132 menores en pateras a la región de Murcia. Hablo de menores porque son los que nos comunican. Los adultos no nos los comunican y no sabemos ni dónde están ni qué es lo que se hace con ellos. Y en lo que llevamos de año han llegado 492.
1: Ninguna respuesta al respecto de la delegación del Gobierno, pero sí desde el PSOE, su portavoz parlamentaria Carmina Fernández.

0: Hernández niega que exista descontrol migratorio, defiende la actuación de las fuerzas y cuerpos de seguridad del Estado y asegura que sus efectivos están al máximo.
1: Es falso que exista descontrol migratorio en la región de Murcia. Ayer la Guardia Civil actuó de inmediato, localizó a las personas que habían llegado y se activaron los procedimientos legales establecidos. Y esto se hace con una plantilla de efectivos que está en máximos históricos y con más y mejores medios que nunca.
0: Un hombre de 50 años y su hijo de 16 han resultado heridos esta madrugada en Cartagena al ceder el forjado de una habitación de la casa en la que dormían, situada en el barrio de San Antón. La familia compró la vivienda hace apenas un mes a la inmobiliaria de un banco al que pagó 50.000 euros, Marco Alemán.
2: Los tres miembros de esta familia trabajadora de origen marroquí que residía en una casa unifamiliar de la calle José Antonio Torres han sido trasladados al Hospital Santa Lucía, donde se recuperan de sus heridas, aunque su estado no es grave. La madre no resultó herida, aunque también ingresó en el centro sanitario con una ataque de ansiedad. El derrumbe ocurría sobre las 5 de la madrugada, al ceder el forjado de la planta donde dormía el padre y el hijo, cayendo sobre el piso de abajo. Un estruendo que desde casas colindantes confundían con un terremoto. Al llegar los bomberos y la ambulancia, los tres miembros de la familia ya estaban en la calle. Así hablaban los vecinos del estado de la vivienda.
3: Eso no vale ni lo que dieron por ella, no vale nada.
4: La han engañado, bien engañado
3: el banco. Las vigas, si quieres verlas, lo puedes ver por ahí, que están todas podridas.
5: Está todo podrido.
6: La casa antigua, la baja techo con niño, el niño durmiendo arriba a las 5 de madrugada. Yo lo escuché, yo pensaba terremoto, pero no terremoto.
2: Terremoto.
6: Terremoto.
2: La casa es inhabitable de momento, aunque su exterior ha sido remozado. El presidente de la Asociación de Vecinos de San Antón acudía de madrugada al lugar del suceso y podía hablar con un hermano del dueño, Fernando Gallego.
7: La familia lleva tres meses viviendo en el barrio y llevaban viviendo en la vivienda, en esta casa, llevaban un mes. Una familia joven, marroquí, buena familia, buena gente.
2: El concejal de Patrimonio, Pablo Braqueais, asegura que no consta un expediente de ruina de la casa en el Ayuntamiento de Cartagena y que han ofrecido la ayuda de los servicios sociales.
8: En principio, no consta ningún expediente previo de ruina sobre esta vivienda, por lo que ahora es necesario, lógicamente, determinar qué ha ocurrido y qué actuaciones deben realizarse para garantizar la seguridad. En estos momentos, los vecinos no pueden volver a entrar en la vivienda por el riesgo que supone.
2: Hacía apenas un mes que la familia compró la casa a la inmobiliaria de un banco, pagó por ella unos 50.000 euros y había acometido algunas mejoras sin tocar los forjados que estaban cubiertos por un techo de escayola.
7: Evidentemente tendrá que haber responsables porque la familia pagó la vivienda, se gastaron 50.000 euros, en la vivienda la han ido reformando ellos poco a poco y bueno, lo que no habían tocado evidentemente arriba el techo, porque ya digo, lleva escayola y ellos lógico que no lo sabían. Y de pronto le ha caído el techo encima, entonces alguien tendrá que asumir las responsabilidades.
2: El derrumbe deja al descubierto los problemas de un barrio humilde de casas bajas unifamiliares, con solares vacíos, abandonados y multitud de viviendas tapiadas y también vacías. Lo ha denunciado en muchas ocasiones la Asociación de Vecinos. Reconoce Gallego que el castizo barrio de San Antón necesita una cirugía profunda.
7: Sabemos que hay lo menos 15 o 20 viviendas que están tapiadas en el barrio y ayuda creo que no hay ninguna. Son vecinos que se han muerto sus padres y ellos pues están tapiados, lo han cerrado y viven en otra zona de Cartagena, ya que ellos tienen totalmente abandonado.
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0: Referencias ahora a la actualidad nacional e internacional.
10: En Ceuta, la policía ha desalojado la playa del Trampolín y ha trasladado a los migrantes hacia dos explanadas con tiendas de campaña habilitadas por el ejército. Aunque la capacidad de estas instalaciones asciende a 1.800 plazas, la cifra real supera los 4.000 migrantes. Debido a esta saturación, apenas unas horas después, cientos de personas, en su mayoría de nacionalidad marroquí, han vuelto a ocupar la playa por miedo a ser devueltos a Marruecos. El Ejecutivo defiende la actuación policial. La ministra de Inclusión, Seguridad Social y Migraciones, Elma Saiz, sostiene que el traslado se ha realizado de manera totalmente voluntaria.
11: Ha sido un traslado voluntario, bueno, porque hablamos de personas para que se incorporen a recursos temporales de acogida de atención humanitaria, donde las entidades con una gran experiencia van a hacer su trabajo.
10: Desde el 1 de agosto hay más de 500 solicitudes de asilo. El Ministerio del Interior asegura que también se están produciendo expulsiones, pero no da ninguna cifra. El Gobierno de Ceuta denuncia que se tramitan los expedientes con mucha lentitud. Juan Jesús Vivas.
12: El número de expedientes de devolución que se están tramitando ronda entre los 25 y 30 al día. A este ritmo no saldrían de Ceuta las personas que han llegado, por lo menos, en un año. Ceuta no puede aguantar un año en esta situación.
10: El gobierno ceutí mantiene que el Ejecutivo

0: Central debe ejecutar los expedientes de devolución a Marruecos de todos los migrantes que llegaron de forma irregular, algo que comparte el presidente de la región de Murcia, Fernando López Miras.
1: Nuestra posición es que aquellas personas, tanto adultas como menores, que han llegado a través de una invasión coordinada, de una acción coordinada, deben de ser devueltas, deben volver a su país. No se puede legitimar la acción coordinada que vivimos en Ceuta hace 3 semanas.
0: Mientras el Ministerio de Infancia y Juventud trabaja en un plan para trasladar a la península a 500 menores, la mayoría de ellos niñas, con un perfil más vulnerable. Arcadi, España, ministro de Hacienda.
2: Y eso es lo que va a hacer el Gobierno de España, cumplir el Estado de Derecho desde una perspectiva humanitaria y aplicando toda la normativa y los procedimientos que se tienen que aplicar.
0: Mientras la Unión Europea insiste en que todos los que entraron de forma irregular deben regresar a Marruecos, pero asegura es deber de España garantizar la protección de los menores. Y el incendio de las Hurdes en Extremadura continúa fuera de control tras devorar ya un perímetro de unas 4.800 hectáreas. A pesar de la bajada de las temperaturas y el aumento de la humedad, que han dado un respiro a los equipos de extinción, el fuego mantiene un comportamiento complejo. María Guardiola, presidenta de Extremadura.
3: La meteorología no es mala. Han bajado las temperaturas, las condiciones de humedad son buenas, pero es verdad que también lo eran durante la noche y el incendio también tiene su propia meteorología.
0: En Granada se ha vuelto a registrar más seísmos, uno de ellos ha alcanzado una magnitud de 3,4, lo que hace que muchos vecinos sigan durmiendo en tiendas de campaña, en parques y jardines alejados de los edificios, mientras los técnicos continúan revisando la seguridad de estos y se ha producido más de 600 inspecciones. Y al menos 16 personas han muerto y cerca de 40 han resultado heridas tras un ataque aéreo masivo lanzado por Rusia durante la madrugada sobre Kiev y sus alrededores, un golpe que ha afectado a un hospital infantil, una escuela y varios edificios residenciales, además de causar cortes de electricidad en la capital ucraniana. Y el presidente de Estados Unidos, Donald Trump, ha anunciado la apuesta de una guerra económica masiva contra Irán, a la que ha calificado como su día D económico tras la ruptura de las negociaciones para frenar el conflicto y controlar el paso marítimo en el estrecho de Hormuz. La medida busca aislar por completo al régimen de Teherán mediante un bloqueo financiero global que incluye severas sanciones a cualquier país, entidad o empresa que preste ayuda o mantenga lazos comerciales con la República Islámica, lo que desde el gobierno iraní han tildado de estrategia condenada al fracaso para desviar la atención de los problemas económicos estadounidenses.
4: Pues no queremos terminar sin recordarles que Carlos Alcaraz, el número 3 del mundo, jugará el Abierto de Tenis de Estados Unidos que se disputará el próximo 30 de agosto hasta el 13 de septiembre en Nueva York. Nosotros nos despedimos, es todo por el momento. Más noticias en Onda Regional a las 9. 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
9: Hola, ¿qué tal? Bienvenidos y bienvenidas. Soy Alberto Frutos y estoy encantado de recibiros en una nueva entrega de Voces en el Espejo. 20 preguntas fijas, inamovibles, para conocer un poquito mejor a distintas personalidades relacionadas con distintos ámbitos de la región de Murcia. Una manera distinta de preguntar y de escuchar. Gracias por estar una semana más en Voces en el Espejo. No varían las 20 preguntas, son las mismas en estas ya 51 entregas que llevamos de Voces en el Espejo. Hay otra cosa que no se ha movido, que no ha variado, que no ha cambiado en ninguna de estas entregas del programa y es el recordatorio inicial de que si estás escuchando esta entrega de Voces en el Espejo en directo, cosa que te agradezco de todo corazón, pero hay algún tramo del programa que por las cuestiones que sea no puedes escuchar como te gustaría o simplemente quieres volver a escucharlo de inicio a fin con la tranquilidad del verano, no pasa nada. Mañana a primera hora lo tendrás disponible en la web de Onda Regional de Murcia, donde te esperan también el resto de programas emitidos hasta el momento en esta primera temporada de Voces en el Espejo. Hoy es una entrega muy especial de Voces. Hoy tenemos a una persona que para mí es un ejemplo, un referente y alguien que ha hecho algo profundamente admirable, que es jugársela por una pasión. Os lo cuento. Ella se llama Lola Consuegra Pérez, nació en la huerta murciana y desde muy pequeña profesó el amor por los libros y la cultura. Estudió Derecho en la Universidad de Murcia.

0: De libros elegidos con mimo y cariño por la propia Lola, a quien tenemos la oportunidad de conocer mucho mejor a través de estas 20 preguntas de Voces en el Espejo. Para mí, como digo, es un auténtico placer, para mí es un ejemplo, dar ese cambio de vida y apostar por una pasión y además relacionado con algo tan maravilloso como es la cultura en general y la literatura en particular. El Faro de Lola, uno de esos milagros que suceden de vez en cuando en la ciudad, en la región de Murcia. Vamos a conocer, como digo, un poquito mejor a Lola Consuegra y comenzamos con la primera pregunta, por supuesto también inamovible, del cuestionario de Voces en el Espejo. ¿A qué suenan tus primeros recuerdos?
1: Para mí no hay una única respuesta para todo en general, y en este caso hay varios sonidos de mi infancia que son las chicharras de verano de la huerta de Murcia, que creo que es súper característico de esta zona. También el mar, concretamente de los Alcázares, es mi casa y adoro estar allí. Y he pasado muchísimos veranos con mis abuelos, con mis padres, sobre todo con mis abuelos en esa zona de la costa murciana. Y en cuanto a hilo musical, me suena mucho a La Quinta Estación y a Manolo García, porque a mi madre les encantaba, pero les sigue gustando muchísimo, y también a Camarón. Mi padre es fan de Camarón y eso nos lo ha transmitido a nosotros y suena a todo eso.

0: No está nada mal empezar escuchando a Cameron. Lola Consuegra nos cuenta ahora qué paisajes se ven desde el espejo retrovisor de sus mejores viajes.
1: La costa, sin ninguna duda, acantilados, montaña, pero siempre el mar de fondo. Para mí es importante porque soy pues, una fanática del mar, al mismo tiempo que me da muchísimo respeto, también lo reconozco, pero sin duda alguna me viene a la mente eso, sobre todo el paisaje de Asturias, porque durante muchos veranos hemos ido allí con mis padres por unos amigos que tenemos allí y se ven ese paisaje típico del acantilado con el mar. Para mí, sí, es lo que más se ve desde el espectáculo.

0: espejo retrovisor.
1: Pocos paisajes más bonitos que los de Asturias, para tener fijados en el espejo retrovisor. ¿Cuál es tu vivencia más preciada? Preguntamos, responde Lola Consuegra del Faro de Lola.
0: Mi vivencia más preciada no diría que sea una en concreto, pero sí que diría, voy a resultar algo repetitiva o pesada quizá, pero es con mi familia de pequeña, en la playa, esos días que parecían eternos, que llegábamos por la mañana casi al mediodía, la verdad, con la nevera, las sillas de la playa, la sombrilla, y nos tirábamos ahí fácilmente hasta las 9 de la noche, 9:30, y no faltaba nadie, la familia, todo estaba bien, no había, yo por lo menos no tenía obligaciones, la inocencia estaba intacta, creo que para mí esas son las mejores vivencias, ¿no?
1: Y tengo mucha curiosidad por alguien que ha decidido iniciar un camino a nivel de emprendimiento tan importante como cambiar una hipotética carrera en el cuerpo jurídico militar por una librería, saber qué es lo que desearía haber sabido cuando comenzó en su trabajo actual.
0: Pues cuando comencé mi trabajo actual, que es la librería, me hubiese encantado ser más precavida. Lo suelo ser, lo que pasa es que, claro, fue tal la vorágine que uno no se puede anticipar a ciertas cosas, aunque lo intente, aunque crea que lo haya hecho. Luego al final, pues siempre, como es lógico normal en algo totalmente nuevo, siempre hay algo que te termina sorprendiendo, ya sea para bien o para mal, que te pone un poco entre las cuerdas. Y eso es lo que más me hubiese gustado, la verdad, que alguien me diga, cuidado que viene esto, cuidado lo otro. Afortunadamente tengo compañeros que sí que me ayudan y me apoyan en todo lo que necesito, pero hay ciertas cosas que inevitablemente las vas aprendiendo conforme lo vas viviendo. Así que, bueno, diría eso, la verdad.
1: Y no sé si estará relacionado o no, porque esto lo cuento siempre, pero si es la primera vez que estás escuchando el programa, te lo cuento. Yo no sé lo que van a responder las personas que están al otro lado en Voces en el Espejo. Lo estoy escuchando las respuestas por primera vez junto a ti. Así que veamos, como digo, qué responde a la siguiente pregunta, Lola Consuegra. ¿Cuál es la mayor locura que has hecho en tu vida? Mi apuesta, que estará relacionado con montar una librería.
0: La mayor locura que he hecho en mi vida ha sido dejarlo todo para abrir una librería, dejar un trabajo seguro, duradero, pues algo totalmente lleno de certeza, de fuera de la incertidumbre, para ir al otro lado de la balanza, que es incertidumbre, inestabilidad, porque no es nada seguro, como abrir un pequeño negocio, en este caso una librería. Y esa es, vamos, la mayor locura que he hecho sin duda.
1: Una de las locuras más admirables que han contado en Voces en el Espejo, desde luego. La siguiente pregunta siempre es de mis favoritas porque me encanta leer. Soy un devorador de libros. Entonces, claro, imaginad la ilusión que me hace conocer qué tres libros no pueden faltar en la biblioteca de Lola Consuegra, lo que es lo mismo en el Faro de Lola.
0: Tres libros que no pueden faltar en mi biblioteca: Castillos de Cartón, de Almudena Grande, sin duda, es de esos libros que me cambió la vida, a pesar de que es cortísimo. Lo leí en plena pandemia y para mí fue catártico, la historia de esos tres amigos en Bellas Artes. Y de verdad, fue increíble, me abrió las puertas a otros muchos libros, ya no solo de la propia Almudena Grande, sino de otros géneros, de otros autores y autoras, y fue maravilloso. Otro libro más actual que he leído este año, Reliquia, de Paul Wask, es un libro bellísimo, precioso, sobre el poder de la escritura, el atravesar el duelo a través de la memoria. Es una maravilla, de lo mejor que he leído este año. Es triste, es durillo, pero bello, como solo las cosas tristes pueden serlo. Y otro libro que es de mis favoritos también, Los nombres propios, de Marta Jiménez Serrano. Creo que es muy fácil sentirse identificada con ese libro por su marcado carácter generacional. Y no sé, me veo muy reflejada por la relación con mi abuela y ese libro es precioso y mágico y súper bonito.
1: ¿Qué recomendaciones tan fantásticas? Claro, tiene todo el sentido del mundo. Pero aún así, qué tres recomendaciones tan fantásticas. Hablamos ahora de música con Lola Consuegra, del Faro de Lola. ¿Cuál es el mejor concierto al que ha ido en su vida?
0: El mejor concierto al que he ido y que se me viene a la mente fue el de fin de gira de Love of Lesbian en el Within Center con mi madre. El fin de gira del disco El Poeta Halley fue una cosa increíble. Además, yo era jovencita, tenía 18 o 19 años y para mí fue el primer concierto grande al que asistí en mi vida y lo recuerdo con muchísimo cariño como

la sensación de no parar de flipar todo el rato con el concierto, y ese es el primero que se me viene a la memoria. Después vinieron otros muchos más, Arctic Monkeys, Coldplay, por supuesto, Arte Bogotá incluso también. A mí me apasiona la música, pero el que me viene así, nada más pensar la pregunta, es el de los lesbianos.

0: Love of Lesbian, banda generacional que nos marcó a tantos con sus maravillosas canciones. Lo siguen haciendo, aunque están de despedida con una gira que dicen que será el paso antes de una pausa indefinida, pero bueno, siempre pase lo que pase, quedarán canciones monumentales. Seguimos hablando con Lola Consuegra, de la librería El Faro de Lola. Le preguntamos con qué personaje histórico compartiría una sobremesa y qué es lo primero que le preguntaría.
1: El personaje histórico con el que compartí una sobremesa, sin duda, es Silvia Plath. Es una mujer a la que admiro muchísimo, me encanta leer, sobre todo sus cartas, sus diarios, cómo eso se refleja en su poesía. Y lo primero que le preguntaría es qué le diría a su yo de 15 años, si pudiese volver atrás. ¿Qué le diría? ¿Qué consejo le diría? Y me encantaría compartir sobremesa con ella. O sea, Dios, los pies se me ponen los pelos de punta.
0: Y pasamos de la historia real a la ficción. ¿Qué personaje de ficción le gustaría ser a Lola?
1: Pues personaje de ficción me encantaría ser Silena Sardocien. Es la protagonista de Trono de Cristal, es una saga de fantasía de Sarah J. Maas. Y me encantaría ser ella para tener su valentía, su fuerza, no amedrentarse a la hora de enfrentarse a situaciones que incluso podrían ser extremas, peligrosas, y pues eso, la fortaleza con la que lo afronta todo, sin quitar su lado humano, sus emociones, su todo. O sea, me encantaría probar a ser ella, tampoco para toda la vida, pero sí durante unos meses, porque su vida, pues como te imaginarás siendo un libro de fantasía, es bastante ajetreada, por decirlo suavemente.
0: Qué extraordinaria lección, genial, de las mejores que hemos escuchado también en Voces en el Espejo, que estamos disfrutando tanto con Lola Consuegra Pérez, fundadora de esa librería maravillosa que está en el pleno corazón de Murcia, El Faro de Lola. Ojalá la respuesta a la siguiente pregunta sea la que creo que todos podemos imaginar. ¿Cuál es tu oficio soñado?
1: Mi oficio soñado es el que tengo actualmente, que es tener una librería, pero con un matiz, y es que me hubiese encantado tenerla cerca del mar, en un pueblo costero. Mi sueño era abrirla en Cabo de Palos, pero bueno, la economía pues no da, y tampoco soy rica como para mantener una librería en una zona...

0: Me cuesta, pero a mí me encantaría, o sea, mi sueño sería tenerla en el mar y estar todos los días cerca de la costa, pues sería ya el remate, sinceramente. Pero afortunadamente puedo decir que tengo el trabajo de mis sueños.
1: Dos cosas. Como siempre que sucede, qué alegría que la persona que está al otro lado de Voces en el Espejo responda que el oficio soñado que tenía es el que tiene en el presente. Y segundo, ojalá el faro de Lola pueda viajar también a Cabo de Palos. Para los que veraneamos allí, o pasamos días, mejor dicho, de verano, ya que si no vamos a veranear, tener ahí tiempo suficiente, sería una auténtica maravilla tener el faro de Lola en ese lugar tan mágico como es Cabo de Palos. Hablamos ahora de cine con Lola, le preguntamos cuál es la película de su vida.
0: En la pregunta cuál es la película de mi vida, me vas a permitir que haga un pequeño cambio y voy a decir la serie de mi vida porque es lo que se me viene a la mente y es Gente Normal, la adaptación del libro Gente Normal de Sally Rooney, uno de mis libros favoritos. Y la serie no podía ser de otro modo, creo que la he visto como 3, 4 veces, no me canso de verla y me apasiona. Creo que es un libro que se estudiará como uno de los clásicos contemporáneos, si no se hace ya en las universidades. Marcó un hito bastante grande porque plasma de una forma tremendamente realista la complejidad de las relaciones humanas y sus personajes me parecen de los más reales que hay en la literatura y ahora también en las series y me encanta, no supero.
2: Me gustas.
3: Creo que sería un corte en el colegio si pasara algo entre nosotros.
2: Nadie tendría que saberlo.
3: Apenas sé qué decir la mitad de las veces.
2: Pero sabrás lo que sientes.
3: Siento como que voy por ahí probando 100 versiones de mí mismo.
4: Haces que me sienta inseguro. Creía que yo te gustaba.
2: ¿Dirías que hay sentimientos de por medio?
3: Es evidente.
1: Es completamente normal no superar Gente Normal. El libro es obra maestra total. La serie está a la altura y no era nada fácil. Seguimos hablando con Lola Consuegra del Faro de Lola. Le preguntamos ahora, tiene que escoger entre orden o improvisación.
0: Orden e improvisación, ambas. O sea, creo que hay que guardar un equilibrio entre el orden y la improvisación. Hay que saber cuándo ser ordenada y cuándo hay que improvisar. Porque, no sé, quizás si es tanto un orden y no te dejas improvisar, pues quizás te puedes perder cosas que de otra manera pues no vivirías. Entonces me gusta un poco ambas. En mi vida profesional sí que intento llevar orden, porque si no esto sería un caos, imposible de dominar, pero en mi vida personal sí que me gusta improvisar cuando se requiera.
1: Y nueva cuestión en la que toca elegir, ¿más optimista, pesimista o realista? ¿Cómo se considera Lola Consuegra?
0: Me considero realista, yo soy hiperrealista. Sí que es cierto que ante situaciones difíciles intento sacar un lado más optimista, que quizá como un instrumento o un mecanismo de salvación, ¿no? De agarrarse a algo para no hundirse en la miseria, ante lo que te digo, ante situaciones difíciles, pero de normal soy bastante realista. No ando con la mente en las nubes, tampoco soy una persona súper pesimista en absoluto, creo que así no se puede vivir, pero eso, soy realista y creo que cuando toca soy un poco optimista.
1: Es un equilibrio complicado, pero equilibrio. ¿Cómo te gustaría que te recordaran? Una de las preguntas más potentes de Voces en el Espejo.
0: Pues me gustaría que me recordaran como buena persona, la verdad. Para mí es lo más importante en la vida, antes que tu trabajo, por supuesto. Que lo que tengas, no sé, para mí lo más importante es ser buena persona, así que me gustaría que me recordasen como a una buena persona y todo lo que conlleva, que es ser generosa cuando toca, honesta, no sé, sí.
1: Hablamos ahora de desconexión, de buscar espacios para coger aire. ¿A qué lugar se escapa Lola Consuegra cuando necesita respirar?
0: Pues cuando necesito respirar me escapo al mar, evidentemente a la playa siempre que puedo. En el caso de que no sea así, también me gusta muchísimo pasear por la huerta de Murcia, porque yo soy de allí, coger a mi perra y dar un paseo todo lo largo que pueda. Porque en mí también mi zona segura, pero si puedo, me voy a la playa.
1: Y llegamos así al tramo final de Voces en el Espejo. La siguiente pregunta está relacionada con el éxito. Y siempre es interesante conocer el punto de vista y perspectiva de cada persona que pasa por Voces en el Espejo. ¿Cuál cree Lola que ha sido el mayor triunfo de su vida?
0: Pues el mayor triunfo de mi vida creo que ha sido enfrentarme a las cosas que me daban mucho miedo y que me paralizaban. Y gracias.

0: a eso, haber sido valiente, coger las riendas y hacer lo que de verdad me gusta, que en este caso ha sido abrir la librería, que eso, creo que eso para mí ha sido mi mayor triunfo. Yo ya me considero súper feliz y no sé, eso, el haber cogido el toro por los cuernos, enfrentarme a todos mis demonios y gracias a eso haber tenido la valentía para pues para dar un paso importante, dejarlo todo y hacer lo que de verdad me gusta.
1: Voy a insistir mucho en esto, pero es que me parece tan admirable y ejemplar lo que ha hecho Lola. ¿Qué piensa, por cierto, cuando piensa en el futuro? Es la siguiente cuestión planteada en Voces en el Espejo.
0: Lo que pienso cuando pienso en el futuro es si tendré una casa, si conseguiré tener una casa. Creo que es una pregunta que nos hacemos la gran mayoría de los jóvenes hoy en día porque está bastante complicado. Evidentemente, el acceso a la vivienda. Entonces, me pregunto cuándo llegará ese momento de tener mi propia casa, mi propio espacio, sin tener que depender de mis padres. Me lo pregunto mucho ahora mismo, ya que estoy más asentada en el aspecto laboral, pues me gustaría crecer en ese otro sentido. Entonces, me pregunto mucho cuándo será. Y por supuesto, pienso en que toda mi gente esté bien.
1: Efectivamente, es un tema realmente dramático que marca y empaña un poco la visión del futuro de tantas y tantas personas jóvenes en nuestro país. Tres últimas preguntas de Voces en el Espejo. La primera de ellas es la siguiente. ¿Cuál es la pregunta precisamente que más veces te has hecho?
0: Pues la pregunta que más veces me he hecho, sobre todo últimamente, es ¿para qué? No todo el rato ni todo el día, pero sí cuando voy a tomar una decisión más o menos importante, últimamente me lo suelo preguntar mucho, el ¿para qué? No para encontrar una finalidad o un motivo o una productividad, sino al contrario, para desmontar la finalidad o el motivo y ver realmente lo que hay debajo, lo que me ha llevado a mí a tomar esa decisión o lo que me mueve al hacer ciertas cosas. Entonces, pues bueno, últimamente me lo pregunto, no siempre encuentro respuesta, ni muchísimo menos, pero sí que hay otras veces que me hace reflexionar y pues quizá tomar otra decisión distinta de la inicial que es más beneficiosa para mí en el sentido de quizá de salud mental. Más lo estoy diciendo más por ahí.
1: Y vamos ahora con las dos últimas preguntas de Voces en el Espejo. Esta penúltima resume, encapsula un poco la esencia, el sentido y está directamente conectado con el título del programa. ¿Qué ves cuando miras el espejo?
0: Pues lo que veo cuando me miro al espejo es a una mujer que ha conseguido enfrentarse a sus demonios y superarlos y me siento orgullosa de ello, no todos los días, evidentemente. Pero bueno, sí que hay días en los que lo consigo, que ya es bastante, gracias evidentemente a la terapia, y pues eso he conseguido sentirme orgullosa, que ya es bastante.
1: Y es Lola quien va a escoger la manera en la que despedimos este Voces en el Espejo. Yo estoy encantado de haber podido conocer mejor a Lola Consuegra Pérez, responsable. La vais a encontrar en la librería independiente de Espacio Cultural, ubicado en el corazón de Murcia, El Faro de Lola. No dejéis de ir, de comprar libros, de hablar de libros, de disfrutar de la literatura con una persona que ha apostado por un cambio, como he dicho a lo largo del programa, de una manera realmente admirable. Ella, como digo, pone la banda sonora a la despedida de este programa y os espero en la próxima entrega de Voces en el Espejo. Gracias por estar al otro lado.
0: La canción que le pondría a una despedida sin duda sería Change With You de Mero, pero es una canción que se me ponen todos los pelos de punta, me parece increíble, creo que no es un artista muy conocido y me da pena porque me gusta mucho y esa canción en concreto es que me pega para una despedida de cualquier clase que sea, ya sea romántica, de amistad, de todo, y es preciosa tanto la melodía como la voz.

0: Son las 9 de la noche.
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0: Saludos, buenas noches. El elevado calor que acumula el Mediterráneo y después de una noche infernal con temperaturas que no han bajado en muchos casos de los 30 grados, esto ha dado lugar a un tren de tormentas que todavía permanece activo en la región y ha provocado algunos incidentes. Preocupa sobre todo los efectos que el granizo haya podido tener en la agricultura. Cieza, Ricote y Abarán están entre las zonas más afectadas. Antonio Saurín tiene un huerto ecológico en la pedanía de la Olla del Campo.
2: Viento muy fuerte, huracanado, no ha arrancado tordos de la pared, ha hecho muchísimo daño, no ha apedreado todas las frutas del día que tenemos, peras, manzanas, uva, melocotón, paraguayo, etcétera. Tremendo.
0: En Jumilla, empleados municipales han trabajado desde primera hora de la tarde en un dispositivo extraordinario activado por el ayuntamiento tras la tormenta. Los principales incidentes han sido la caída de ramas, achiques de agua en viviendas y comercios, un vehículo cuya rueda quedaba atrapada en el alcantarillado y todavía queda por valorar lo que haya podido suceder con la agricultura. Ya se ha recuperado la normalidad. 26 carrozas se preparan en la avenida de Murcia para iniciar a las 9:30 la cabalgata de la fiesta de la vendimia con un retraso de una hora. Por cierto, en este momento está lloviendo ya en Yecla. El espectáculo infantil Teatreros Callejeros, previsto para esta noche a las 9 en la explanada del Auditorio de Águilas, queda cancelado debido a la alerta por viento y fenómenos costeros. Ante episodios como este, que se repiten cada vez con más asiduidad, el investigador del Observatorio de la Sostenibilidad, Fernando Prieto, considera necesario que las administraciones tomen medidas para afrontar tanto las altas temperaturas como las lluvias torrenciales.
3: Es muy, muy importante pues que la administración murciana en concreto pues tome medidas muy relevantes pues para adaptarse a este aumento de temperaturas. Entonces estamos viendo que la gente más afectada van a ser la gente pues más vulnerable, y entonces sí que tiene que haber pues eso, medidas concretas para adaptarse a esto, porque esto no es algo que vaya a pasar este año, sino que ya llevamos unos años que está pasando. Pero también estamos viendo pues el riesgo, por ejemplo, de inundaciones, donde de una forma sí que estamos viendo que los próximos meses pues puede haber también unos riesgos muy elevados, ¿no?
0: El 4 de septiembre se celebra la reunión del Consejo de Política Fiscal y Financiera, que se aplazó a petición de las comunidades del PP para atender las necesidades provocadas por los incendios forestales. El ministro de Hacienda, Arcadi España, confía en que las autonomías populares antepongan los intereses de los ciudadanos a los del partido, y es que considera que territorios como Murcia, Valencia o Andalucía necesitan un nuevo modelo de financiación autonómica, así como la condonación de parte de su deuda. Confía en que le den su apoyo.
4: ¿Por qué dicen que no? ¿Por qué la Comunidad Valenciana, Murcia o Andalucía dicen que no? ¿Porque no les interesa? No, les interesa, es objetivo que les interesa. Dicen que no porque la calle Génova les digan que no. Y aunque eso suponga...

0: suponga renunciar a los intereses de sus vecinos y sus vecinas.
1: Mientras el Ministerio de Agricultura ha cursado la orden de pago de 67.460 euros a 101 armadores de la región para compensar el incremento del precio de los combustibles para buques pesqueros derivado del conflicto bélico en Oriente Medio. La Federación de Cofradías de Pescadores de la región considera que esta ayuda llega tarde y mal. Estas aportaciones se calculan en función de cada buque. La presidenta de la organización aquí en la región es Isabel María López.
2: Estas ayudas van en función a un baremo según las estadísticas de consumo de combustible que ha sacado la propia Secretaría General de Pesca en función a la eslora del barco, modalidad. Ha sacado un consumo de marea de pesca diario y le ha aplicado la compensación que hace de los céntimos que hace de abono, y ese es el cálculo que no han hecho. Pero nosotros, examinando barco a barco, pues esa ayuda se queda muy corta.
1: Tras la llegada ayer de una patera con 62 migrantes a bordo, 14 de ellos menores, Convivir sin Racismo señala que el número de personas que intentan entrar en España por la costa regional están alejándose de esta comunidad y se decantan cada vez más por Baleares. Entre 2023 y 2025 se ha apreciado una caída de estos episodios del 50%. Juan Guirado es su portavoz.
3: Hemos visto un descenso de la llegada pues próximo al 50%, y vemos como a las costas de la región de Murcia pues han llegado en el mismo periodo del 2023 a 2025. No ha llegado a las 5.000 personas. El descenso más significativo tuvo lugar en el año pasado, mientras, insisto, a Baleares, a las costas Baleares llegaban 7.200 personas, a las costas de la región de Murcia apenas llegaban 1.200 personas.
1: Cruz Roja ha reanudado esta tarde el reparto de alimentos en la playa del Trampolín, en Ceuta, apenas unas horas después de que se completara el traslado de los más de 1.200 migrantes que pernoctaban en este asentamiento hacia dos nuevos recursos de acogida habilitados en la ciudad. El gobierno aseguraba esta mañana que el objetivo era desalojar la zona costera y dar techo a quienes allí vivían. Sin embargo, la vuelta de la ONG de Cruz Roja ha provocado que miles de ellos, unos 4.000, según fuentes policiales, se dirigieran hacia allí. Unos aseguraban haber ido solo para recoger comida, otras manifestaban que su intención era quedarse a dormir. Y les contamos también que el tenista murciano Carlos Alcaraz anunciaba que estará en el US Open, el último Grand Slam de la temporada, donde defiende título después de una ausencia de 4 meses sin jugar, lesionado en su muñeca derecha desde el torneo de Barcelona en abril. De esta forma ve el final de la mayor ausencia en el circuito de su estelar carrera a sus 23 años, ex número uno del mundo, el más joven de la historia y campeón de 26 títulos. Es todo, nos despedimos. Más noticias en Onda Regional a las 10. 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
6: Eso es, muy buenas, bienvenidos a, como siempre, a 80 por hora aquí en la sintonía de Onda Regional de Murcia. Esto que hacemos ya por cuarto año consecutivo, porque nos encanta recuperar los grandes momentos de la década de nuestra vida. La música de los 80, los recuerdos de los 80, las emociones de los 80, las pelis de los años 80. Está ahí con los giradiscos Technics Paco Marín, y aquí delante del micrófono vuestro amigo Gregorio León. Es un momento mágico ese de coger un disco, acariciar la carátula, sacar el vinilo, sacarlo del plástico, colocarlo encima de los Technics, limpiar un poquito el vinilo, si lleva algún resto de suciedad o una brizna de polvo, colocar la aguja encima y que suene, por ejemplo, esto. Katrina and the Waves. Sin duda, una de las canciones himno de los años 80, desde Inglaterra, con la voz de Katrina Leskanich, año 1985. Nos encanta la buena música, nos encanta la música con energía. Katrina.

Una banda que estuvo activa hasta el año 1999. De hecho, además, dos años antes se participó y ganó Eurovisión. Y después Katrina Skanich ha seguido cantando, ligada al mundo de la música, de la radio, de la televisión. Y por supuesto que nos ha encantado tenerla aquí para comenzar el A80 por hora de hoy. Son 60 minutos, una hora solamente para nosotros, para convertir los grandes momentos de la década de nuestra vida, la música de los 80. Esto giraba a 33 y el siguiente a 45 RPM, a 45 revoluciones por minuto, porque llega el maxi de Evelyn Thomas. Todo un llenapistas, año 1984. Y este High Energy. Todo el mundo a bailar con Evelyn Thomas, porque llega el ritmo discotequero de High Energy.

0: por hora.
1: Un chorro de voz, un chorro de energía con Evelyn Thomas y este High Energy que nos ha llevado rápidamente a la pista de baile. Y es que no puede faltar la música disco aquí, en Onda Regional de Murcia, no puede faltar en este A80 por hora que hacemos a cada verano y que compartimos con vosotros. Igual que compartimos las grandes series. ¿O acaso no lo pasabais bien con estas chicas de una edad ya avanzada, pero que tenían un sentido del humor absolutamente maravilloso? Las chicas de oro.
2: Así que les interesan las dos habitaciones.
3: No, solo una para mí. Mi madre vive en la residencia para jubilados Otoño Dorado.
2: Oh, conozco Otoño Dorado, es un lugar realmente precioso.
4: Es un presidio. Nos tienen bajo llave y nos obligan a decir que estamos bien.
1: Sí, era una comedia de situaciones con cuatro mujeres de tercera edad, viudas, divorciadas, había de todo, que decidían compartir un chalet en Miami. Y hay algunas curiosidades, por ejemplo, que las tartas de queso eran una tortura para Bea Arthur, una de las protagonistas. Y es que cada vez que había un problema, de madrugada, se reunían en la mesa de cocina a comer tarta. Se calcula que durante las 7 temporadas se comieron más de 100 tartas de queso. Y lo curioso es que Bea Arthur odiaba profundamente la tarta de queso. ¿Y dónde acabaron? Pues ya no nos acompañan, ya no están con nosotros. La última a morir fue Betty White, que además fue la última chica de oro viva y estuvo a punto de llegar a los 100 años. Le faltaron solo 17 días. De hecho, tenía todo preparado, un documental, una portada de revista histórica para celebrar su centenario, y le faltaron solamente 17 días. Las chicas de oro nos hacían reír, pero a los niños de entonces nos gustaba Don Quijote. ¿Qué era? Nada más y nada menos que Fernando Fernán Gómez. Y Sancho Panza, ¿quién era? Chanquete, Antonio Ferrandis. Y esta sintonía de Botones.

clásico de un tal Miguel de Cervantes a Saavedra. Volvemos a la música con este grupo austriaco que celebró un concierto, año 1984. Estaban despidiéndolo y compusieron así, casi casi al azar, una canción sencillita, con ritmo machacón, con un estribillo pegadizo. Y resulta que los productores, cuando vieron aquello, dijeron: oye, que esto nos da para un single, que nos da para un sencillo, que esto nos sirve. Y crearon este Life is Life con Opus, sonando así, de bien, en Onda Regional de Murcia, a 80 por hora.

Qué grandes opus que después de 50 años de carrera se retiraban en el año 2021. Tenemos de todo aquí en Onda Regional de Murcia. Tenemos pop rock, tenemos músicas diferentes de mil sitios. Y ahora, por ejemplo, volvemos a la pista de baile porque llega ella. Ella es Iván Espagna. ¿Os acordáis del Easy Lady? La canción, el sencillo con el que se presentó aquí en España. Bueno, pues después lanzó otro exitazo. Número uno en España, en Italia, en Francia, en Alemania. Número uno en todo el mundo, Espagna con este Call Me, sonando aquí en Onda Regional de Murcia con la mejor música siempre de los 80 cada fin de semana. Bienvenidos. Hey.

ahora desde Alemania el primer sencillo, el exitazo con el que se presentaron aquí en nuestro país, nada más y nada menos que Mother Talking, You're My Heart, You're My Soul, de su disco, de su álbum, de su LP, de First Album, Mother Talking, visitándonos aquí en Onda Regional de Murcia, porque tenemos siempre lo mejor. Ellos, Mother Talking, para ti.

Tú eres mi corazón, tú eres mi alma. Con Modern Talking, año 1985, un exitazo. El primero con el que llegaban aquí y llegaban a todo el mundo. En un disco que además es muy interesante porque después de este single llegaba un segundo, el You Can Win If You Want, también maravilloso, que si tenemos tiempo recuperaremos este verano aquí en Onda Regional de Murcia. Porque ahora es momento de comprar palomitas, que nos vamos al cine. Para encontrarnos con el arqueólogo más famoso del mundo, Indiana Jones. La historia nacida de la mente de George Lucas, de Steven Spielberg y con la imagen del carismático Harrison Ford. Lo que disfrutamos de aquella peli En busca del arca perdida. Y también conocimos a un extraterrestre que venía a visitarnos y del que nos enamoramos. E.T. Una vez más, Steven Spielberg hizo magia. Fijaos que la película costó 10 millones de dólares y recaudó 80, multiplicó por 8 lo que había costado. Y aquí fue un fenómeno tremendo, los cines se llenaban todos para ver a este extraterrestre. Año 1982. Y también, por supuesto, que nos enamoramos de Richard Gere. El oficial y caballero. Y nos enamoramos de esta canción de Joe Cocker y Jennifer Wars. Where We Belong. Richard Gere, ahí con su uniforme de marina, de color blanco. Una auténtica locura. Oficial y caballero. Richard Gere lo vetaba. Y también Tom Cruise, con esas gafas de aviador Ray-Ban, la cazadora de cuero y pilotando un F-14. Top Gun. Y la voz ante Terry Nunn, la solista del grupo Berlín, y este Take Me Right Away. Inolvidable la canción, inolvidable la película Top Gun. ¿Sabéis a quién estaba detrás de esta canción? El gran Giorgio Moroder. Bueno, y lo que supuso una revolución completa fue cuando fuimos al cine y descubrimos que podíamos regresar al futuro. Con Robert Zemeckis. Y por supuesto con Hugh Lewis and the News. Y este The Power of Love. Estuvo a punto de ganar el Oscar a la mejor canción del año 1986. No estaba muy convencido Hugh Lewis cuando recibía el encargo de Robert Zemeckis, porque no quería hacer música por encargo, pero al final, oye, se puso a la tarea y creó esta canción que ha pasado a la historia de la música y a la historia del cine. El poder del amor, The Power of Love. Y por supuesto, inolvidable, Michael J. Fox. Hay que ponerse de pie cuando hablamos ante este actorazo. Regreso al futuro. He dicho que estuvo a punto de ganar esta canción el Oscar. ¿Y sabéis qué tema se lo llevó? ¿Qué canción le quitó ese título a Hugh Lewis? Pues esta que suena ya para vosotros, de Lionel Richie, porque también nos encantan las baladas aquí en Onda Regional. Y por supuesto que tenemos que escuchar con toda la atención del mundo esta canción que llega al corazón. Say You, Say Me, Lionel Richie, sonando en Onda Regional.

0: Lionel Richie.
1: That's the way it should be.
0: Say You, Say Me, del álbum Dancing on the Ceiling, año 1986. Todo un temazo que nos ha llegado directo a...

cambiamos por completo el registro y nos vamos ahora a Alemania porque nos gusta mucho, ya lo sabéis, ya nos conocéis aquí en Onda Regional de Murcia, que nos gusta la música electrónica. Y si hablamos de música electrónica, de música que lo petó en los años 80, no podían faltar ellos, desde Düsseldorf, Propaganda y este Machinery. La ciudad que vio nacer a Kraftwerk también vio nacer a Propaganda. ¿A qué os suena, eh? Que enseguida va vuestra mente, sobre todo van vuestros pies a los años 80, porque también fue un éxito en las pistas de baile. ¡Propaganda!

Era una canción perfecta para escuchar en las cintas TDK, que por supuesto tienen que recibir nuestro homenaje. Aquellos cassettes con detalles rojos, azules o negros, donde estaban guardados todos los tesoros de nuestra juventud. Y ese juego de etiquetas, ¿os acordáis? Y ese momento de escribir los títulos de las canciones con un bolígrafo Bic de punta fina, de punta fina. Y luego las pestañas de protección. Si grababas algo que era sagrado y no querías que nadie lo borrara,

0: Le rompías con un boli las dos pestañitas plásticas de la parte superior. Y ese momento mágico del rebobinado, porque el bolígrafo Bic era imprescindible. Entonces le daba parada, blip, blip, blip, blip, blip, y nada, hasta que quedaba completamente rebobinada la cinta. ¿Y cuál era el máximo terror? Pues el terror es que esa cinta de casetas donde estaban tus mejores canciones, que había grabado maldiciendo al locutor de los 40 principales cuando te pisaba algún tema. Bueno, pues el temor era meterlo, por ejemplo, en el radiocasete del coche, y ahí eran muy puñeteros los Pioneer o los Phillies de la época, y se tragaba la cinta y ahí la perdías. ¿Sabéis cuánto costaba una cinta de TDK? Pues estaba en torno a las 100-125 pesetas. Y una de 60 minutos. Pero la reina era la de 90, que se iba a las 150 pesetas. Y luego estaban las de cromo. ¿Os acordáis de las cintas TDK de cromo? Pues se costaban unos, más o menos, unas 300 pesetas. Y ahí quedaban almacenadas a canciones como esta de Propaganda. Teníamos un buen radiocasete e intentábamos tener un buen coche.
1: Renault Super 5 GT Turbo. De 0 a 100 en 8 segundos.

Madre mía, el Renault Super 5, que costaba 1.325.000 pesetas. Aquí el secreto era que pesaba apenas 850 kilos y tenía 115 caballos. Era una auténtica barbaridad y una máquina voladora. Y aquí volamos con el Italo Disco. Ella es Fantasy, la canción His Number One. Mira, mira, mira qué bien suena. Eso es puro sonido años 80.

sonando a 45 revoluciones por minuto, 7 minutos de canción ante Tokyo. You can't stop this game. No puedo parar este juego. Tú no puedes parar este juego. You can't stop this game con Tokyo. ¿Y os acordáis de Eddie Huntington? También del Max Mix 4 con Tony Pérez y José María Castel, ahí grabando estas canciones, uniéndolas y haciendo algo diferente, una creación que por supuesto fue un exitazo. Se vendían miles y miles de copias a cada día de los Max Mix.

0: que el Ítalo Disco. Y nada mejor que escucharla ahora ella, a Stevie Nicks, la solista de Fleetwood Mac, que emprendió camino en solitario allá por el año 1985 y que nos trajo este I Can't Wait, No Puedo Esperar. Stevie Nicks, también una de las grandes canciones de los años 80 que nos gusta recuperar aquí cada verano en Onda Regional de Murcia. Stevie Nicks.
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No puedo esperar, I can't wait. La voz con toda la fuerza del mundo de Stevie Nicks, la vocalista de Fleetwood Mac. Qué grande también a Fleetwood Mac, pero aquí hemos elegido esta canción en solitario de su solista Stevie Nicks. Y es que desde Estados Unidos llegaron canciones que realmente nos impactaron, que tenemos ahí guardadas en la memoria y que siempre nos gusta recuperar, por supuesto, para volver a la década maravillosa, a aquellos maravillosos años de los años 80, donde no paramos de bailar. Y lo hacíamos también gracias a esta pareja venida desde Canadá, Line, y estos amores inesperados. Cada fin de semana nos gusta tener lo mejor. Todo lo bueno que nos pasó en los años 80 regresa aquí, 40 años más tarde. Line, amores inesperados. Qué buena música. Mira, mira. Esto va arriba.

Qué buenos line con estos amores inesperados. Y os voy a poner ahora una canción, bueno, la va a poner Paco Marín, que sigue ahí con los Technics, que seguro, seguro vais a recordar. Michael Brown y este So Many Men, So Little Time. Tantos hombres, tan poco tiempo. Éxito tremendo de Michael Brown después de haber triunfado. Su productor, Jean Levine, con Evelyn Thomas, a la que antes hemos tenido, llegó y dijo: oye, que tengo preparado otro superventas, otro disco que va a llenar las pistas de baile. Vais a bailar todos este So Many Men, So Little Time con Michael Brown. Ahí lo tenemos.

Esta chica, Nicky Brown, que era una canadiense que llegó a Inglaterra y que se puso a grabar canciones de éxito como esta que hemos escuchado. ¿Y sabéis de quién era madre? De Sinita. También otra llena pistas, en este caso apadrinada por los Stud Aiken a Waterman. Sinita.

momento de volver a la tele porque empieza la gran serie de nuestra infancia. Es momento de ver Verano Azul. Con esta pandilla de chicos que nos enamoró, con Javi, con Pancho, con Bea, con Desi, con Quique, bueno, y con Tito y Piraña, y Chanquete, y Julia, interpretada por la grandísima María Garralón. Y este momentazo de la serie,

0: por la noche venía Íñigo, que tuvo invitados muy especiales. Por ejemplo, a José María García.
1: José María, tenemos 20 segundos para que me expliques si puedes explicarlo. En 20 segundos, ¿a qué esa dura batalla semana tras semana, día tras día, noche tras noche, diciendo que si los partidos se compran, se venden, los árbitros y no sé qué? ¿Realmente se compran partidos? Es decir, ¿hay una bolsa de partidos?
2: Tenemos 20 segundos.
1: 20 segundos.
2: Solo puedo decir que sí, que se compran partidos, que se compran árbitros y que en el colmo de las compras y ventas, en las últimas temporadas se han llegado a comprar partidos con letras. Letras que en muchos casos han sido...
1: ¿Letras de cambio?
2: Con letras de cambio. Letras que en muchos casos han sido incluso avaladas por alcaldes de determinadas ciudades. Ahí está.
0: El bro afilado de José María García en el programa que presentaba los sábados por la noche Íñigo, el gran José María Íñigo. ¿Sabéis que en los 80 ganaba más José María García que el propio Emilio Butragueño? Era un fenómeno, ¿eh? Sobre todo cuando nos poníamos ahí a escuchar el Super García en la Hora Cero en Antena 3. Volvemos a con la música con ellos. Ellos a cuando no estaba todavía Marta Sánchez, pero que ya firmaban exitazos. Me refiero a Olé Olé. En ese momento con una solista llamada Vicky Larraz y este Voy a Mil. Música también de los 80, música

española que nos visita aquí en este fin de semana de las grandes canciones, en este fin de semana de los grandes recuerdos, en este fin de semana de las grandes emociones. ¡Ole, ole! ¡Voy a mil!

todo muy loco en los años 80. La voz de Vicky Larraza para crear también uno de los grandes temas ante nuestra década. Voy a mil, ole, ole. Antes hemos escuchado a Line, que venían de Canadá, y también de Canadá, de Montreal en concreto, ellos, Trans X, con una canción y un ritmo totalmente futuristas. Nadie podía imaginar en los años 80 que uno pudiera vivir dentro de un vídeo. Ahora, imaginaos con la IA, donde todo parece posible. 1983, Living on Video, Trans X. Todo un exitazo, todo un llenapistas. Sonaba en todos los sitios. En las discotecas, en las radios, en las ferias. Estaba en las cassettes de las gasolineras. Y es la canción perfecta para cerrar el 80 por hora de hoy, aquí, en la radio tuya, en Onda Regional de Murcia. Hemos tenido los giradiscos ahí, dando vueltas a 33 en revoluciones por minuto, a 45 RPM, a Paco Marín. Y aquí, presentando estos tesoros, estas joyas, a vuestro amigo Gregorio León. Ha sido un placer enorme volver a los 80 con vosotros. Lo hacemos a cada fin de semana, así que apuntad. Estaremos con vosotros el siguiente.

0: Son las 10 de la noche.
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0: Hola, ¿qué tal? Buenas noches. Finaliza el aviso naranja que la EMET había establecido para hoy en el altiplano, noroeste y Vega del Segura, y amarillo en el Valle del Guadalentín, Lorca y Águilas. Cieza, Abarán y Recote están entre las zonas más afectadas por las lluvias de esta tarde. Claudio Caballero.
2: Las tormentas comenzaban a mediodía y se sucedían durante toda la tarde con agua, granizo y abundante aparato eléctrico. Antonio Moreno, secretario de Agricultura de UPA, señala las zonas de mayor afección hasta el momento, algunas de ellas afectadas también por la tormenta del pasado día 11.
3: Pero sí que hay zonas de bullas, zonas de campo de Cajitán, donde ha vuelto a caer pedrisco, donde cayó, de la poca cosecha que quedaba, la más sacado fin definitivamente, con un pedrisco más intenso que el anterior, todas zonas de Cajitán de Mula, campo de Ricote, zonas de Abarán, a Olla del Campo se ha metido para acá, y luego en la zona de Jumillas, sí que tenemos también zonas afectadas pues de bastante intensidad. Ahí se ha visto afectada fruta de hueso y evidentemente pues almendro, viñedo, olivo, etcétera, todos los cultivos que tenemos de secano en la comarca.
2: Antonio Saurín tiene un huerto ecológico en la pedanía de la Olla del Campo de Abarán, donde el pedrisco ha sido importante. Se ha lamentado de las importantes pérdidas que ha habido en la zona en plantaciones de peras, manzanas, melocotón y los paraguayos tardíos.
4: Viento muy fuerte, huracanado, nos ha arrancado tordos de la pared, ha hecho muchísimo daño, nos ha apedreado todas las frutas de los días que tenemos, peras, manzanas, uva, melocotón, paraguayo, etcétera. Tremendo.
2: Las organizaciones agrarias reclaman ayudas para los agricultores afectados y medidas que permitan recuperar unas explotaciones castigadas ya por anteriores episodios de pedrisco.
0: En el altiplano también ha caído un importante aguacero, pero no ha tenido incidencias, aparte de que la Federación de Peñas ha tenido que retrasar una hora la tradicional cabalgata del vino, que finalmente ha salido sobre las 9:30 y que hasta ahora está recorriendo las calles de la ciudad. En Jumilla, en el paraje de Barahonda, se han superado los 44 litros por metro cuadrado, mientras que en Yecla, en las Cabezuelas, se han registrado más de 30 litros. Los bomberos de Jumilla han realizado achiques en dos viviendas sin comercio y han intervenido por la caída de ramas y un toldo en el recinto ferial, y queda por conocer las consecuencias en el campo. El granizo, acompañado de abundante lluvia, ha afectado a distintas zonas, pero todavía se desconoce si ha provocado daños en los cultivos. Y el verano incrementa la necesidad de trabajadores en el sector industrial, que ya es grande el resto del año. Así lo explica desde la FREN su presidente, Tomás Martínez Pagán, que anuncia que con la apertura del centro de formación que este colectivo abrirá en Cartagena, van a lograr formar a 2.000 personas para intentar cubrir la demanda de profesionales cualificados. Las labores de mantenimiento en infraestructuras, empresas y viviendas, o la puesta a punto de aires acondicionados, por ejemplo, son algunas de las actividades que se incrementan en esta temporada estival, y se necesita más personal técnico que trabaja en sectores industriales, que ya durante el resto del año tienen que renunciar a contratos por falta de mano de obra. Lo explica el presidente de la Federación Regional de Empresarios del Metal, Tomás Martínez Pagán.
5: Las empresas del sector industrial en todas las especialidades, en el tema de frío, calor, fontanería, albañilería, soldadura, montaje, andamio, en fin, todas las empresas del sector están arrastrando un grave problema de falta de personal cualificado durante todo el año, y en la temporada estival de verano, igual o más,

0: El ministro de Hacienda, Arcadi España, confía en que las comunidades autónomas gobernadas por el Partido Popular prioricen los intereses de sus ciudadanos en el Consejo de Política Fiscal y Financiera del 4 de septiembre, en el que se va a debatir y se votará la propuesta del Ejecutivo Central para la reforma del modelo de financiación autonómica.
1: El día 4 de septiembre tenemos el Consejo de Política Fiscal y Financiera, donde someteremos esta propuesta que hemos puesto encima de la mesa de reforma del modelo de financiación autonómica. Yo confío en que los presidentes, presidentas, los consejeros y consejeras de Hacienda del conjunto de las comunidades autónomas de nuestro país reflexionen y prioricen los intereses de sus ciudadanos y ciudadanas. Y si lo hacen, tendremos un muy buen acuerdo después de un proceso de negociación que yo nunca renuncio.
0: En Ceuta, la policía ha desalojado la playa del trampolín y ha trasladado a los migrantes hacia dos explanadas con tiendas de campaña habilitadas por el ejército. Aunque la capacidad de estas instalaciones asciende a 1.800 plazas, la cifra real supera los 4.000 migrantes. Debido a esta saturación, apenas unas horas después, cientos de personas, en su mayoría de nacionalidad marroquí, han vuelto a ocupar la playa por miedo a ser devueltos a Marruecos. El Ejecutivo defiende la actuación policial. La ministra de Migraciones, Elma Said, sostiene que el traslado se ha realizado de manera totalmente voluntaria.
2: Ha sido un traslado voluntario, bueno, porque hablamos de personas para que se incorporen a recursos temporales de acogida, de atención humanitaria, donde las entidades con una gran experiencia van a hacer su trabajo.
0: Esto es todo, volvemos a las 11 con más información. 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

¿Qué tal? Salud de Ángel Sopena. Comienza aquí una nueva edición en Música de Contrabando, semanario de actualidad musical de Onda Regional de Murcia. Hoy teñido de luto por las partidas de algunos músicos a los que teníamos un especial aprecio. Hablaremos con Luz Casal, que va a estar participando en lo que es la clausura del Festival de Teatro, Festival Internacional de Teatro, Música y Danza de San Javier. También hablaremos con Agustín Fuentes, director del Contemporánea, que celebra su 30 aniversario, justo los mismos que va a celebrar este año el Lemon Pop, que se presentó el pasado lunes y del que también hablaremos. Tendremos nuestra habitual sección de noticias, nuestra agenda de conciertos.

muertos, pero antes comenzamos hablando de una triste noticia. Jan Albarracín, una de las figuras vinculadas a la música murciana de los años 80, fallecía este pasado domingo en el Hospital Virgen de la Risaca.

Farmacia de Guardia, esta es demoledora, la versión demo, que junto a Cazadora de Cuero ocupan un lugar propio en la historia del rock murciano. Después de Farmacia de Guardia, Jan Albarracín continuó vinculado a la música, en la gestión musical, en la producción y sobre todo desarrolló durante años una trayectoria paralela como periodista y divulgador musical. Ninguna duda sobre su contribución decisiva al desarrollo de la escena murciana. Y continuamos en música de contrabando con Fighting DC, que regresan anunciando nuevo disco, Dopamine Chamber, con este gótico romanticismo de María.

Fontaine D.C., que han anunciado su quinto álbum de estudio, Dopamine Chamber, que se publicará el 16 de octubre a través de SL Recording, Post-Top, y está producido por G4, la continuación de Romance, de 2024, certificado como disco de platino en el Reino Unido, y el anuncio llega acompañado de su primer single, este Marianne, y de su videoclip, dirigido por Dave Meyers. Marianne, que es una introducción exuberante y emocionante al álbum, que se despliega como unas cortinas de terciopelo rojo en un decadente teatro italiano, evocando techos altos y una sensación de lujo en descomposición, inspirada en parte por la serie de suspense Replay. Es una canción sobre el escapismo y el hedonismo que funciona como un canto de sirena, ofreciendo al oyente una vía de escape del olvido o hacia él. A lo largo de 5 discos, Fontaine D.C. se han negado a repetirse. Y bueno, utilizan ahora con este Dopamine Chamber un giro más radical que habían hecho hasta el momento: fríos sonidos de sintetizador, baterías marciales, samples y disparadores, y varias canciones en guitarras y las envolventes cuerdas del pop italiano de los años 60 llevadas hacia un terreno sintético. Para el guitarrista Conor Curley, el objetivo era romper con los propios referentes de la banda. Y mientras tanto, mientras llega ese disco, tras sus conciertos por Europa, este mes Fontaine D.C. serán cabezas de cartel de los festivales Reading and Leeds y Electric Picnic durante el último fin de semana de agosto. Y Kasabian presenta Nothing Better Than This, su nuevo single y último adelanto de Act 3, el noveno álbum de estudio de la banda, que se publicará el próximo 4 de septiembre a través de Columbia Records, una canción que está inspirada en la energía.

Andalucía, las carpas de baile de festivales de todo el mundo. La canción combina el pulso electrónico con el inconfundible sello melódico del grupo y se perfila como uno de los temas más inmediatos de esta nueva etapa de Kasabian.

En My New Band Believe, a quienes podrá ver en noviembre en Madrid y Barcelona, anuncian edición limitada en 12 pulgadas con dos remezclas de Numerology a cargo de 96 Back y Jennifer Walton y de Prof Fiscal. La nueva banda del miembro de Black Midi, Cameron Picton, regresa con una edición limitada de 12 pulgadas con remises de Numerology que incluyen este.

My New Band Believe. Y el espíritu lúdico de Picton hace que su complejidad resulte accesible con estas sinfonías pop de amor y odio, una especie de caleidoscopio postmoderno. Vamos ahora con The Tube, que son pura emoción jungle rock en este Now and Then, nuevo adelanto de Hard Life, su próximo disco que saldrá el 11 de septiembre.

Now and Then, un tema de power pop cargado de sentimiento en el que Lance McCardell comparte la voz principal con Williams. Y sobre este tema, William comenta que es otra canción de Cub Rock, interpretada desde ese personaje clásico. Esta vez se trata sobre una etapa en la que se engañó a sí mismo, pensando que salir con alguien muy de vez en cuando, pero indefinidamente sería un acuerdo viable. Y continuamos en Música de Contrabando, semanal de actualidad musical en Onda Regional de Murcia, con Space Africa, que solo necesitan poca luz para dejar volar tu mente hacia cualquier otro lugar, con From the Heart of Knowing, nuevo tema en el que la danesa acaricia tus oídos y que está incluido en Quiet Storm, el nuevo disco del dúo.

Space Africa, el dúo radicado entre Manchester y Berlín, integrado por Joshua Tarell Reid y Space y Joshua Inian, que crea música cruda, visceral y minuciosamente detallada que incorpora matices de ambient, trip hop, techno y música clásica contemporánea.

paciencia e intencionalidad. Y volvemos con algo más luminoso, con Jungle, el trío pues que recibió el Brit Award y que tiene pendiente su nuevo álbum Sunshine, que presenta ahora y que a lo largo de 11 temas pues continúan evolucionando la mezcla característica de Jungle, que fusiona soul, disco, hip hop y música electrónica. Sunshine también marca el primer álbum en el que Lidia Quito figura como el miembro oficial de Jungle, junto al dúo fundador formado por Jay Lloyd y Tom McFarland. La voz de Lidia se sitúa en el corazón del disco, asumiendo gran parte de las voces principales, mientras que las armonías compartidas por el trío ayudan a definir su sonido distintivo.

Nos pilló por sorpresa a todos. Víctor Coyote moría a los 68 años, al parecer ocurrió mientras paseaba en bici como hacía diario, aunque se desconoce si el motivo fue un accidente o un problema físico que haya podido ocurrir durante el recorrido. Una figura imprescindible en nuestra cultura como líder de los Coyotes por su carrera en solitario y su trabajo como autor de cómics o realizador de videoclips, y también por su declaración muy afín a lo que se denominó el rock latino.

Y con esta triste noticia, este 100 guitarras que sirve como despedida a Víctor Aparicio, Víctor Abundancia, Víctor Coyote, comenzamos, arrancamos aquí las noticias en música de contrabando.

así arrancamos nuestra sección de noticias en Música de Contrabando, semanario de actualidad musical en Onda Regional de Murcia. Y a las muertes de Víctor Coyote y de Jan Albarracín tenemos que incluir también la de Fran Bell, batería original de ZZ Top, que murió a los 77 años el pasado día 17. El artista se encontraba bajo cuidados paliativos en su rancho de Texas cuando murió, acompañado de sus familiares. Bob Weir de batería Rage Against the Machine y Matt Sorum de Guns N' Roses han publicado sus homenajes en las redes, y con último describiendo a Bell como un hombre muy especial y único. Detrás de la batería, Billy Gibbons, Dusty Hill y Fran Bell formaron ZZ Top en 1969 y él estuvo en la formación hasta 2025, que tuvo que abandonar la gira. Y Oasis comparten el tráiler final de su documental de regreso, Don't Look Back in Anger. Oasis han pasado a la historia por una gira histórica de reunión en la que han constatado no solo la importancia de su legado, sino la vigencia que tienen esas canciones. Todo ello llegará a los cines de todo el mundo con este Don't Look Back in Anger, el nuevo documental sobre Oasis, que se estrenará el próximo 11 de septiembre con proyecciones especiales en IMAX. El guionista y productor Steven Knight, creador de Peaky Blinders, firma el proyecto junto a los directores Dylan Souther y Will Lovelace, y responsable de otros destacados documentales musicales como Shut Up and Play the Hits y Meet Me in the Barroom. La película incluirá acceso inédito a ensayos, backstage y actuaciones, además de las primeras entrevistas conjuntas de Liam y Noel Gallagher en más de 25 años. Un material especialmente esperado por los seguidores de la banda. Y se reedita ampliado For Your Pleasure de Roxy Music. Se anuncia esta edición ampliada, que vio la luz en 1973, y la nueva edición llegará el 6 de noviembre. Estará disponible en dos LP, 12 CDs, digital, Blu-ray y una edición de 13 CDs y un DVD. Además del álbum original, la Super Deluxe Edition contiene los CDs, maquetas, ensayos, descartes, grabaciones en directo, singles e instrumentales, mientras que el DVD recoge apariciones en televisión y conciertos. Y si Elástica revolucionaban el inicio del verano con un anuncio misterioso a través de sus redes que insinuaba su vuelta, hemos estado ocupados detrás de las escenas, pero estamos de vuelta. Mantén los ojos abiertos, hay algunas cosas emocionantes en proceso, decía. Para ir abriendo boca, han anunciado una reedición ampliada de su álbum debut homónimo, que saldrá a la venta el 2 de octubre a través de Rough Trade Records. Publicado originalmente en marzo de 1995, Elástica incluía sencillos como Line Up, Connection, Walking Up y Stutter. La nueva edición combina el álbum original de 15 pistas con caras B y algunas rarezas. La reedición estará disponible en vinilo doble, CD y casete, además de en formato digital. El vinilo incluye una recreación del anuncio original del álbum procedente del archivo de la banda, mientras que quienes realicen las primeras reservas del LP recibirán también un flashy original de Cleopatra de 1995. Y también, y acabamos de recibir esa información ahora, ha fallecido Darren Derry Brownson, miembro fundador y teclista de INF. Falleció a los 55 años después de ser diagnosticado con un tumor cerebral. INF nacieron en 1989 en

Indefort, en el oeste de Inglaterra, con un nombre que procede de Epsom Mad Funkers, una expresión que había utilizado el periodista David Quanti para referirse a los seguidores de New Order. Su propuesta mezclaba rock alternativo, indie, electrónica, dance y cultura de samples, una combinación especialmente representativa de la transformación que estaba experimentando el pop británico a comienzos de los 90. El salto internacional, como recordarán, les llegó con Unbelievable, publicado como sencillo en 1990. La canción alcanzó el número 3 en Reino Unido y llegó al número 1 de Billboard Hot 100 estadounidense en 1991, convirtiendo a INF en uno de los grandes nombres del llamado alternative dance de aquella época, en la que se codeaban con la música de baile como con el popular sonido Manchester. Guy Picciotto de Fugazi graba voces por primera vez en 25 años y lo hace en una colaboración para la banda Evil Island, concretamente en su nuevo single T-Heads. Guy Picciotto, quien fuera guitarrista y vocalista de Fugazi y previamente de bandas como Ride of Spring o Happy Go Leaky, es uno de los artistas más emblemáticos del hardcore y el post-hardcore estadounidense. Después de que Fugazi cesase en su actividad, Picciotto se ha dedicado a producir a bandas como Gossy, Blonde Redhead o The Blood Brothers y fue colaborador de Gene White del malogrado Big Chestnut. Y Madonna lidera la lista de las nominaciones de los MTV UMAD 2026, que el próximo 27 de septiembre se celebrarán en Los Ángeles por primera vez en 9 años. La cantautora de Confession 2 se alza con 11 menciones, superando las 9 de Taylor Swift, que junto a Beyoncé se trata de la artista más premiada de la historia de los VMAs. La última vez que Madonna consiguió ser la más nominada de la gala fue en 1988, cuando Ray of Light ganó el vídeo del año. Y Taylor Swift vuelve a estar entre los nombres con más nominaciones, esta vez con 9 menciones. Le siguen Ariana Grande y Sabrina Carpenter con 7 cada una, Bruno Mars, Pink Panthers y Zara Larsson con 5 y Lisa con 4. Madonna, Ariana, Bruno, Sabrina y Taylor se enfrentarán entre ellos en las categorías más importantes. Y Courtney Love cuenta que casi murió en 2019 y termina su disco. Courtney Love ha confirmado que su segundo disco en solitario, sucesor de America's Sweetheart, está por fin terminado y lo ha anunciado en un vídeo subido a su cuenta de Instagram, en el que también ha revelado detalles sobre una terrible enfermedad que sufrió en 2019. Muchos estáis preguntando dónde está el disco. Pues está terminado, lleva estándolo durante un tiempo. Es un disco muy bueno, comienza Love, para explicar la razón por la que su segundo álbum no ha llegado antes. Ha revelado que en 2019 sufrió una enfermedad que la mantuvo ingresada en hospitales. Love cuenta que perdió todo su pelo, que pesaba alrededor de 45 kilos y que le dijeron que iba a fallecer. No les creí sentencia. Ahora ya sano y con el álbum grabado, Love pasó a hablar sobre la gran situación en la que se encuentra la música en directo. La gente suena genial en directo, las chicas son increíbles, solo necesito entender cómo hacer esto. Y Bloc Party han anunciado la publicación de un nuevo álbum de estudio titulado Anatomy of a Brief Romance, que llegará a las tiendas el 11 de septiembre a través de Contagious Ltd. y Virgin Music. Anatomy of a Brief Romance está producido por Trevor Horn, el productor británico conocido por su trabajo con Cream Jones, Pet Shop Boys y Frankie Goes to Hollywood, entre otros. Y según Okereke, creo que se trata del disco más confesional y personal de Bloc Party hasta la fecha. Un relato de su detalle, de su separación de su pareja por muchos años, el caos posterior y el reencuentro con el amor, dice que, bueno, fue lo que realmente aparece en las letras que escuchas en este disco, que realmente fue lo que le pasó. Como el primer avance del disco, Kereo Kereke y Bloc Party nos deja este Coming on Strong, un tema que ya se encuentra disponible en las principales plataformas digitales y que suena así.

Y mientras Phoebe Bridgers reveló sus planes para su esperado tercer álbum Long Weekend, que se publicó la semana pasada, la noticia llegaba tras semanas de especulación y una serie de conciertos sorpresa por todo Estados Unidos, que culminaron a principios de este mes con un concierto con entradas agotadas en el Madison Square Garden de Nueva York. Su recién anunciada gira por estadios agotó las entradas en Norteamérica y el Reino Unido a las pocas horas de salir a la venta. Es el primer álbum de Phoebe Bridgers desde su segundo disco Punisher, nominado a varios premios Grammy, en pleno apogeo de la pandemia de COVID, y muchos habló del virtuosismo maduro para su edad de Bridgers cuando se publicó ese aclamado álbum debut, Stranger in the Alps, aproximadamente un mes después de que el artista cumpliera 23 años, y Punisher fue, al parecer, elogiado universalmente como una promesa cumplida, un álbum inteligente, seductor, mesurado, pero emocionante. Pero cualquiera que se acerca a Long Weekend puede esperar descubrir algo aún más extraordinario. Bridgers está en la cima de su carrera, una maestra que se toma su arte muy en serio, refinando aquí muchos de los motivos que distinguieron su trabajo anterior en este nuevo álbum, que por lo demás está repleto de sorpresas, como este Vals del Gobernador.

Y Sweet Being Promise lanza a nivel mundial su nuevo álbum You Say I Romanticize. A través del sello Sub Pop, la banda celebra la ocasión con un nuevo videoclip para esta canción, Rush to Roar, dirigido por Sean Bradbury. Y comentan sobre el tema tanto Lida Mondal como Caulfield Snoop, que imaginamos originalmente una especie de figura monástica caída, devota en tono de burla, que anhelaba un juicio final inminente con el lema «No veo la hora de que llegue mañana». Sin embargo, la letra real se presta a diversas interpretaciones, dado que las fantasías apocalípticas parecen guiar la cultura actual, así que no pueden culparnos por hallar un camino de deseo entre las ruinas. Es una de sus canciones más cercanas al pop que han creado, y grabaron la potente voz de Lida por duplicado en un baño revestido de azulejos, nuestra catedral, dicen ellas. Un arpegiador con fallos técnicos ejecutaba los arpegios ascendentes de sintetizador y la parte de guitarra fue improvisada. El grupo de Alpun de Kansas, Sweet Being Promise, recurre al maximalismo del muro de sonido y a temáticas literarias en este segundo álbum con canciones como Rapture Or.

0: Son las 11 de la noche.
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0: Hola, ¿qué tal? Buenas noches. El elevado calor que acumula el Mediterráneo después de la pasada noche, que fue una noche infernal con temperaturas que no bajaban en muchos casos de los 30 grados, han dado lugar hoy a lo que se conoce como un tren de tormentas que ha provocado varios incidentes. Preocupa sobre todo los efectos que el granizo haya podido tener en la agricultura. Cieza, Ricote y Abarán están entre las zonas más afectadas. Antonio Saorín tiene un huerto ecológico en la pedanía de la Olla del Campo.
2: Viento muy fuerte, huracanado, nos ha arrancado tordos de la pared, ha hecho muchísimo daño, nos ha apedreado todas las frutas del día que tenemos, peras, manzanas, uva, melocotón, paraguayo, etcétera. Tremendo.
0: En Jumilla, empleados municipales han trabajado desde primera hora de la tarde en un dispositivo extraordinario activado por el ayuntamiento tras la tormenta. Los principales incidentes han sido la caída de ramas, achiques en agua de agua en viviendas y comercios y un vehículo cuya rueda quedaba atrapada en un alcantarillado. Ante episodios como este, que se repiten cada vez con más asiduidad, el investigador del Observatorio de Sostenibilidad, Fernando Prieto, considera necesario que las administraciones tomen medidas para afrontar tanto las altas temperaturas como las lluvias torrenciales.
3: Es muy, muy importante pues, que la administración murciana en concreto pues, tome medidas muy relevantes pues, para adaptarse a este aumento de temperaturas. Entonces estamos viendo que la gente más afectada van a ser la gente pues, más vulnerable y entonces sí que tiene que haber pues, eso, medidas concretas para adaptarse a esto, porque esto no es algo que vaya a pasar este año, sino que ya llevamos unos años que está pasando. Pero también estamos viendo pues, el riesgo, por ejemplo, de inundaciones, donde de una forma sí que estamos viendo que los próximos meses pues, puede haber también unos riesgos muy elevados, ¿no?
0: Y este mediodía se ha declarado un incendio en el cauce del río Guadalentín que ha obligado a movilizar los servicios de emergencia del Ayuntamiento de Lorca. El concejal José Martínez ha reclamado a la Confederación Hidrográfica del Segura, competente en esta materia, que limpie las ramblas antes de que comience la temporada de lluvias y la posible llegada de danas. Asegura que llegan con 8 años de retraso.
4: Llevamos 8 años reclamando que lo limpien y no se ha limpiado nada. Hoy hemos tenido este percance que gracias a la rapidez de los que han intervenido en él pues se ha controlado rápidamente, pero recuerdo a la Confederación y al Gobierno de España que empieza la temporada de lluvia, la temporada de danas. Le esperamos que mañana la Confederación se presente en los cauces de Lorca y procedan a la limpieza.
0: El Ministerio de Agricultura, Pesca y Alimentación ha cursado la orden de pago de 67.460 euros a 101 armadores de la región para compensar el incremento del precio de los combustibles para buques pesqueros derivado del conflicto bélico en Oriente Medio. La Federación de Cofradías de Pescadores de la región considera que esta ayuda llega tarde y mal. Las ayudas estatales están destinadas a compensar la subida del precio del combustible consumido entre los pasados 22 de marzo y 30 de abril, sin necesidad de que los beneficiarios presenten una solicitud, sino calculándose en función de la actividad de cada buque. Pero para los colectivos de pescadores de la Costa Cálida, las subvenciones quedan cortas, llegan tarde. Lo explica Isabel María López, presidenta de la Federación de Cofradías de Pescadores de la región.
5: Las ayudas van en función a un baremo, según las estadísticas de consumo de combustible que ha sacado la propia Secretaría General de Pesca, en función a la eslora del barco, modalidad, ha sacado un consumo de marea de pesca diario y le ha aplicado la compensación que hace de los céntimos que hace de abono y ese es el cálculo que no han hecho. Pero nosotros, examinando barco a barco, pues esa ayuda se queda muy corta.
0: Las personas migrantes que se juegan la vida en el mar para llegar a las costas españolas en patera se han reducido para decantarse por otras zonas, como puede ser las Islas Baleares. Así es lo subraya la organización Convivir Sin Racismo, que recuerda que en 507 personas han perdido la vida en el mar en la travesía desde Argelia, en las costas españolas, desde enero a mayo de este año. El portavoz de Convivir Sin Racismo, Juan Guirao, explica que desde 2023 a 2025 las personas llegadas por esta vía a la región se han visto reducidos en un 50%, siendo el año pasado en el que se produjo el descenso más significativo, mientras que se incrementaban este tipo de llegadas, pero a Baleares. Guirado recuerda que las personas que llegan lo hacen con el riesgo de perder su vida en el camino y, de hecho, como decíamos, de enero a mayo, 507 personas han perdido la vida desde Argelia, España, en patera.
6: Sí se han documentado a través de una
1: ONG especializada que se llama Caminando Fronteras, que está dando seguimiento a esta y otras rutas, y también a través de la Organización Internacional de Migraciones y otras entidades internacionales que están dando seguimiento a las personas víctimas en las fronteras de la Unión Europea. Se han documentado esas 507 víctimas entre enero y mayo de este año.
0: Y el tenista murciano Carlos Alcaraz ha anunciado que estará en el US Open, último Grand Slam de la temporada, donde defiende título. Después de una ausencia de 4 meses sin jugar, lesionado en su muñeca derecha desde el torneo de Barcelona en abril, y de esa forma ve el final a la mayor ausencia en el circuito de su estelar carrera, a sus 23 años, ex número uno del mundo, el más joven de la historia y campeón de 26 títulos. Terminamos. La información llega a esta casa mañana a partir de las 8 con el matinal de Onda Regional de Murcia, pero recuerden que toda la actualidad está en orm.es y en nuestras redes sociales. Buenas noches.
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Es Sheryl Crow anunciando Pick You Up, decimosegundo y nuevo disco con el acariciador country pop infusionado por The Beatles de Freedom Bus, en el que colabora también Jesse Wells. Coincidiendo con el anuncio, también lanzó este primer sencillo, que ya está disponible, un tema que ofrece a los oyentes un primer adelanto del álbum, destacando la composición atemporal, la voz inconfundible y la maestría narrativa que siguen definiendo la esencia artística de Crow. Sobre Freedom Bus, Crow comentó que no se toma la libertad a la ligera, ya que nuestra libertad se ha pagado con la vida de otras personas a lo largo de la historia, y es algo que desearía que todos recordáramos al intelectual entre nosotros. Y Everything is Recorded, del proyecto artístico en constante evolución del productor Richard Russell, anuncia el lanzamiento del EP Cut Off Your Nose, que vio la luz la semana pasada. Este EP destaca nuevas voces y a la vez reúne a célebres colaboradores anteriores, cuenta con la participación de Jack Bovell, Roses Gable, Samantha Morton, Ryan Brazel, IDK y Peter Gabriel, a lo largo de cuatro temas que trazan el amplio espectro de la inquieta visión creativa de Russell.

0: Weezer estrena nueva etapa con la publicación de Sio, el nuevo single que trata de reintroducirnos en el clásico sonido triunfal de la banda. Estructuralmente parte con una versión redux de Undone de Sweeter Sound, y el videoclip que lo acompaña viene coprotagonizado por Curry Baker, director de Obsession, que ejerce como realizador en el propio vídeo. Sio también estará incluida en el disco Gold Album, producido por Clark Aldun y Kenneth Bloom, que saldrá a la venta a partir de mañana. Y Erika Badu and The Alchemist anuncian álbum en colaboración que se publicará el próximo viernes 28 de agosto.
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Este With Doctor de Erykah Badu llega tras el sencillo previamente lanzado Next to You y el exclusivo de Amazon Music Echoes 19, estrenado durante la celebración del concierto Badu Presents Echoes 19 en Dallas. En los 11 años transcurridos desde su último proyecto y 16 desde su último álbum de estudio oficial, Erykah Badu ha recopilado una serie de reflexiones existenciales, no conclusiones, y estas reflexiones han surgido de su ajetreada vida, que incluye giras, enseñanza, maternidad, trabajo. Mientras tanto, The Alchemist se ha mantenido su estatus como uno de los productores más prolíficos del hip hop, publicando varios proyectos al año. Erykah Badu y The Alchemist se embarcarán en una gira por Norteamérica, Reino Unido y Europa en los próximos meses. Y la que viene dentro de su gira a visitarnos al Festival Internacional de Teatro, Música y Danza de San Javier es Luz Casal, con la que hablamos a continuación.

Luz Casal, nuestra artista más internacional, trae este domingo al Festival de Teatro, Música y Danza de San Javier su mirada serena, su confianza y su canción. Luz ha regresado con un nuevo disco, me voy a permitir, el trabajo más ecléctico, libre e inclasificable de toda su trayectoria, concebido como un abanico de 10 canciones que representan 10 actitudes, 10 miradas y 10 formas de habitar el mundo distintas. Este nuevo proyecto consolida a Luz en un punto de absoluta madurez creativa en donde no necesita demostrar nada y se concede.

0: de la libertad de explorar todas sus identidades. Emoción desde la primera a la última de sus interpretaciones. Un saludo, Luz. ¿Qué tal llevas este largo y caluroso verano?
1: Pues bien, bien, soportando en algunos sitios calores casi inhumanos, pero sí. Bien, muy, muy satisfecha de cómo nos está yendo y bueno, en fin, es una suerte poder hacer tantos conciertos como estamos haciendo.
0: Me alegro. Luz, dices que me voy a permitir, te otorgas el lujo de mostrar 10 actitudes y miradas distintas. ¿Qué fue lo primero que te dijiste a ti misma para darte el permiso absoluto de no tener que encajar en ningún molde?
1: Bueno, la verdad es que no es algo, digamos, que haya sucedido ahora. Es algo que llevo haciendo toda la vida, hacer aquello que considero que tengo que hacer sin obviar, sin preocuparme de los riesgos que eso pueda traer, ¿no? O sea, de no encajar con lo que alguien supuestamente considera que tengo que hacer, ¿no? Siempre he sido muy libre en cuanto a la elección del repertorio, en cuanto a aquellas canciones que necesitaba hacer sí o sí por razones diversas. Entonces, no es que me haya, ¿sabes?, levantado un día diciendo hoy, a partir de hoy, voy a hacer tal cosa porque no he hecho antes, que no me he permitido antes, ¿no? Uh-huh. El me voy a permitir tiene varias lecturas, como te puedes imaginar, ¿no? Una de ellas no es que me permita cosas que no me haya permitido antes, porque cualquiera que siga mi discografía se dará cuenta que en los 18 discos hay canciones muy distintas, canciones de géneros distintos, canciones tratadas con sonoridades distintas, pero aquí hay una cierta carga, digamos, sarcástica, ¿no? O sea, paso de todo, pero de todo a nivel personal. Y ese paso de todo no es que pase de la gente o que pase de lo que me rodea, sino que es más bien no pasa nada si muestras aquellas debilidades, aquellos defectos de tu persona. O sea, más que nada está en relación a eso, ¿no? Y en un principio yo había pensado hacer un álbum enteramente, digamos, que sobre destacando, sobre o sea, dándole muchísima importancia a la interpretación. Lo que uh-huh. pasa es que, bueno, una cosa es aquel propósito y luego si eres lo suficientemente libre para dejarte conducir por no se sabe qué fuerzas, pues al final he acabado haciendo un disco mitad canciones originales y mitad versiones, ¿no? Pero en un principio era solo hacer versiones y hacer versiones a ser posible, ese fue el primer objetivo, que fueran canciones compuestas o destacadamente importantes a través de la voz de una mujer.
0: Abres el disco con Nada es imposible, ¿es una declaración de principios también?
1: Exactamente, o sea, siempre, o sea, todo tiene, todas mis elecciones tienen un porqué, o sea, y a veces hasta varios porqués, ¿no? O sea, para mí tener una canción que tenga un título tan contundente me parece, por un lado, muy esperanzador, muy rotundo, y que estoy convencida que hay algunas personas, muchas, no sé cuántas, que solo con escuchar esa o leer esa frase se les puede revolver algo y decir, pues sí, efectivamente, yo puedo con todo, ¿no?
0: Uh-huh. En el disco conviven, como decías, temas propios con revisiones de figuras como Violeta Parra, María Rodríguez o Charles Aznavour. ¿Qué busca Luz Casal cuando decide interpretar a otro? ¿Homenajear el pasado o adueñarse por completo de la canción?
1: No, bueno, es que en el pasado hay muy buenas canciones. Yo siempre he perseguido cantar buenas canciones, propias, ajenas, o mezcladas, o lo que fuera, del género que fuera. O sea, y en ese sentido, Todo cambia es una canción actual, es una canción con mensajes, con frases contundentes que encajan perfectamente con el día de hoy y era una manera de demostrar mi admiración por Mercedes Sosa, que la hizo famosísima en el mundo entero. En el caso de Amalia Rodríguez, pues es que me

encontré de boca con una canción que no sabía que Amalia había escrito algunas letras, pocas, y una de ellas era esta, así que...

0: no es una sola cosa, o sea, a mí no, yo no tengo por qué reivindicar el pasado, yo lo que tengo que mostrar es que hay canciones bellas, ¿no? Cuando se trata de hacer versiones, hay canciones muy bellas y que son ya clásicas, o sea, la canción de Charles Aznavour, ella, en su versión She en inglés, hecha por Elvis Costello, sí. Es una maravillosísima canción, entonces no pasa nada, ¿sabes? O sea, tú haces tu versión, yo siempre tengo mucho cuidado y cuando empiezo a trabajar en las canciones, en ese tipo de canciones clásicas, de no estropearlas, en el sentido de no modificarlas tanto, o sea, para mí solo hay dos versiones en cuanto a mi propio trabajo, ¿eh? Solo hay dos caminos, el respeto casi absoluto por melodía, letra obviamente, e incluso ambiente, y el otro, el contrario, o sea, lo destripo y hago otra canción, probablemente casi imposible de identificar, ¿no?
1: Volviendo a ella que citaba, las ha interpretado junto a Carla Bruni, aparece en la lista final del disco. ¿Cómo surgió grabar esa canción juntas?
0: Pues de manera muy fácil, porque verdaderamente a mí me parecía que necesitaba una voz femenina, una voz que, a ser posible, tuviera una calidez, una sensualidad manifiesta, clarísima, y ella desde luego tiene ese tipo de voz, así que se lo sugerí y la respuesta fue inmediata y fue lo último que grabé del disco, lo último que hice del disco, y verdaderamente fue un colofón maravilloso, o sea, me ofreció una mañana preciosa.
1: El añorado Pablo Guerrero decía de ti que eres capaz de acariciar como la seda o de cargar como los colmillos de un animal herido. Una descripción me parece maravillosa. Al habitar canciones tan ajenas como la de este repertorio, ¿cuál te ha exigido rasgarte más por dentro?
0: Bueno, quizás más que exigirme era, una exigencia. El Bravo tenía la dificultad de que al tratarse de un sentimiento que yo no tengo, afortunadamente no siento por nadie, corría el riesgo de exagerarla, corría el riesgo de hacerla demasiado áspera, así que quizás esa fue la que más trabajo me costó, pero vamos, en cualquier caso fueron canciones muy, ¿sabes? Muy, muy fáciles. En realidad, todo el disco ha sido de los discos que, una vez puesta a grabar, una vez metida en el estudio, no tuve grandes dificultades. Quizás porque llegué con las ideas muy claras, pero en cualquier caso fue una grabación muy fluida, sin comeduras de coco de ay, pues ahora quiero lo contrario, ese tipo de situaciones que a veces se plantean en el estudio.
1: Esta gira incorpora una propuesta sonora con pinceladas electrónicas. ¿Cómo se lleva esa atmósfera envolvente con la emoción pura y orgánica que siempre ha caracterizado tu voz?
0: Bueno, o sea, rodearte de sonidos que te exija la canción, sean cuales sean, es lo natural. O sea, yo no me pongo, no me prohíbo usar un determinado plugin porque no lo ha producido el guitarra que está a mi lado. O sea, bueno, pues está ahí y es justo el sonido, con esa densidad, con esa lo que sea que interesa. O sea, yo creo que no estamos en un momento maravilloso en el sentido de poder casi infinitamente usar sonidos, los que sean, que potencien la canción, que potencien el ambiente que tiene una determinada idea, ¿no?
1: ¿Cómo se equilibra el respeto por tu propia historia con el deseo constante de reinventarte?

Bueno, yo es que, o sea, estar en la música es estar viva, ¿no? Yo puedo cantar canciones de hace 20 años, pero para mí esa canción, en ese momento en que la estoy cantando, es una canción nueva. Entonces, yo tengo la sensación de muchas sensaciones cuando me enfrento al trabajo, digamos, disciplinado, ¿no? De hacer nuevas canciones o escribir o plantearte un concierto, pues digamos que toda la experiencia que puedas tener está ahí de manera, ¿sabes?, como vaga, pero que lo que tú estás haciendo forma parte de tu presente y tienes que estar, no sé, con la sensación de estar evolucionando, de estar, ¿sabes?, sorprendiéndote en definitiva, ¿no? Veo otra cosa, ¿no?, para seguir haciendo lo que más te gusta.

0: luz da la impresión de que te mueves con la tranquilidad de quien ya no tiene nada que demostrar. ¿Llegar a ese punto de libertad creativa requiere más coraje o más olvido del que dirán?
1: Bueno, como te decía al principio, yo no me he planteado hacer una determinada canción o un determinado álbum pensando en la gente. O sea, primero yo tengo que mostrarme, enseñar, compartir con la gente aquello que me conmueve, que me interesa, que entonces, o sea, piensas en la gente cuando ya las canciones están acabadas, cuando ya alguien te dice, ah, pues esta canción significa para mí esto, tal, ah, bueno, pues qué bien, o qué sorpresa, ¿no? Porque es otra interpretación distinta a la que tú propones, ¿no? Pero

0: Yo lo único que intento es, más que nada, sorprenderme a mí y sobre todo reflejarme a través de las canciones, ¿no? A veces de manera muy íntima y otras pues como si fuera otra persona, pero siempre no hago, no canto una frase que no tenga sentido para mí, ¿no? Que no forme parte de mi ser de una manera u otra, ¿no?
1: ¿Qué crees que te ha revelado este último disco, me voy a permitir?
0: Pues una frescura y una rebeldía intacta.
1: Sí. Lágrima podría ser tu nuevo Piensa en mí. ¿Cuánto crees que le debes a esa canción que se popularizó a través de la película Almodóvar?
0: Perdona, Piensa en mí, sin ninguna duda, una exposición mayor que viene del éxito de la película y sobre todo en el mundo francófono, ¿no? Lágrima, no sé, no tengo ni idea. O sea, yo hay muchos aspectos que de mi profesión que no manejo. O sea, yo no sé qué canción puede gustarle a la gente más o menos. O sea, siempre es una, verdaderamente, para mí siempre es una sorpresa, ¿no? Porque una canción cuaja más que otra, que a lo mejor a mí me parece más resuelta, más bien escrita, más bien interpretada, más bien tocada, más bien todo, pero resulta que esa canción está oscurecida por otra que es mucho más sencilla o simple. No sé, no tengo ni idea. O sea, lo que sí sé es que Lágrima es una canción estupenda para interpretar.
1: Una sorpresa, al menos para mí, fue lo del Marquesado, que desde luego aporta un cierto glamour. ¿Pero qué ha sido de la chupa de cuero, Luz? ¿Sigue Luz teniendo alma rockera?
0: Bueno, cuando no hace mucho calor sigo usando el cuero. No, o sea, para mí ha sido un honor. O sea, se resume en eso. He tenido, afortunadamente, a lo largo de mi carrera, momentos así muy, muy importantes, ¿no? Que te entreguen simbólicamente las llaves de ciudades como París, que te hagan comandante de las artes y las letras en Francia y tal. Y este, sin ninguna duda, es un grandísimo honor y lo he recibido como tal, pero ya está.
1: Luz, en confidencia, y para terminar, ¿tener un crítico musical en casa sirve de ayuda?
0: No sé. O sea, sí te puedo contestar que estar rodeada de personas inteligentes y con una cierta cultura general y musical es fantástico. Es una manera de estar dentro de tu mundo muy a gusto y compartir conocimientos es una de las cosas más maravillosas de tener amigos o gente en tu círculo más íntimo importante.
1: Pues ha sido un placer.
0: Es un poco vago, ¿sí? Pero creo que lo entiendes.
1: Sí. Pues ha sido un placer charlar contigo, Luz. Te esperamos próximo domingo aquí en San Javier. Emoción, como decíamos, desde la primera a la última de tus canciones. Y da recuerdos a Paco. Un abrazo. Chao.
0: De tu parte. Bye. Chao, chao.
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Y Adele ha anunciado su álbum debut Prima, disponible el 4 de septiembre a través de Capitol Records, presentando este nuevo single titulado Ain't in L.A.

Tiny LA, una canción que muestra a Adela reflexionando con gratitud sobre el intenso viaje que ha vivido desde que dejó Eslovaquia para perseguir su sueño de convertirse en estrella del pop. La inspiración surgió tras un viaje de regreso a casa cuando encontró fotografías de su madre con 18 años posando frente a una pared cubierta de imágenes de la cultura pop. Prima, que es el título del álbum de Adela, ofrece el retrato más completo hasta la fecha de su universo artístico. Y Rough Trade anuncia el segundo volumen de su caja de singles seleccionada por Janet Leigh y Geo Travis, que comprende desde los 80 hasta principios de los 90 y que incluye temas de Maisie Star, The Fall, The Go-Between, Jonathan Rittman y también de After Camera, entre otros.

Acted Camera, que aparece dentro de esta compilación que Rastre Records lanzará el 30 de octubre, segundo volumen de su aclamada serie de cajas recopilatorias, una serie que rastrea algunos de los singles claves de 7 pulgadas de la historia del sello independiente, como este que acabamos de escuchar, Oblivious, de Acted Camera, los escoceses. Y los neoyorquinos Grumpy han fichado por Bayonet y anuncian Unfindable Ring, su nuevo disco, y lo celebran con la melodiosa y agridulce americana de OBL.

Estás en Música de Contrabando, semanario de actualidad musical de Onda Regional de Murcia, y Punching the Cloud es el nuevo disco de Lanchop que se publicará mañana. Y Kurt Wagner vuelve a reinventar el universo Lanchop con un álbum construido prácticamente a partir de voces, coros, guitarra y banjo. Maravilloso el trabajo de Justin Vernon, Bon Iver, consiguiendo algo que parece sencillo pero que tiene una profundidad enorme, como esta canción, The New World Wave.

Y la diosa Farándula presenta Cachupino, el segundo tema de su trilogía Arreglos y Desarreglos. Como si de un coche arrancando con precisión quirúrgica se tratase, Cachupino, el nuevo y fantástico tema de la diosa Farándula, el proyecto musical del cantante, músico y compositor cartagenero Dinero Enríquez, despliega una trama de romances, fugas, sueños rotos, cárceles de cristal, desiertos y armas de fuego y nostalgia que conmueve tanto por su fondo como por su forma.

y Empezarte a soñar fue el primer adelanto de Reforma, segundo álbum de Oralid que está previsto para el próximo 28 de agosto. Un tema que avanza sobre una base rítmica insistente y envolvente, con una producción que bebe del universo psicodélico de Animal Collective o Panda Bear y que incorpora una sensibilidad crowd en su pulso repetitivo y expansivo. El resultado es una canción magnética que crece por acumulación de capas sin perder inmediatez ni vocación de pista de baile. Oralid.

Esta semana se presentaba la nueva edición, la trigésima edición del Lemon Pop. Cumple 30 años sin abandonar su formato gratuito y desplegará su programación musical del 3 al 12 de septiembre, prolongando además su memoria gráfica hasta el día 19 con una exposición dedicada a 3 décadas de carteles. The Bus Rallies, junto a Son Valdez y Camello, lideran el aniversario. El principal reclamo internacional son esta banda británica, ligada al pop alternativo de los 90, pero además el cartel también incorpora Perdón, Pértiga, Regular Crow, Los Mejillones Tigre, Cora Jaco, The Ray Jones, Logan y Blue Cheese, que son los últimos ganadores del concurso Crea Murcia de Pop Rock.

0: Hay canciones que no solo se escuchan, se habitan, canciones que tienen el poder exacto de detener el tiempo y devolvernos en apenas 3 minutos al lugar exacto donde fuimos felices. Y si hablamos de refugios emocionales en nuestra música, hay una coordenada imprescindible en el mapa: un castillo, una ladera y 30 años de pura fe pop. Hoy en Música de Contrabando celebramos 3 décadas de resistencia cultural, de acampadas al raso, de vinilos, abrazos y guitarras inquebrantables. Este próximo fin de semana, el Festival Contemporánea regresa a sus orígenes, al emblemático Paseo de la Ladera del Castillo de Luna en Albuquerque, para celebrar su 30º aniversario por todo lo alto. Por sus escenarios han pasado la banda sonora de varias generaciones y el pulso real de la escena independiente de nuestro país. El Festival de Referencia del Indie Español regresa a sus orígenes en Albuquerque antes de celebrar su evento principal en recinto Cebal de Don Benito. Y para entender cómo se construyen 30 años de coherencia, pasión y amistad al margen de las modas masivas, hoy nos acompaña el gran artífice y alma mater de este sueño, Agustín Fuentes, director de Contemporánea. Agustín, bienvenido a nuestros micrófonos y feliz aniversario.
1: Muchísimas gracias, Ángel. Un placer y un saludo a todos tus oyentes. Un placer estar contigo.
0: Igualmente. ¿Cómo empezó todo? Cuéntanos, ¿cuál fue el origen? ¿Qué recuerdas de aquellas primeras ediciones?
1: Pues mira, me lo acaban de preguntar hace un ratito en una entrevista también para un periódico y es verdad que recuerdo...
0: Es la pregunta obvia.
1: Sí, no, pero bueno, que es que lo acabo de responder y
0: lo tienes fresco.
1: Recuerdo, sí, recuerdo, pues eso, 1995, una primera visita al festival de Benicassin. Yo era un gran melómano de la música y aquello pues impactó y me hizo pensar que algo parecido, aunque mucho más pequeño, podíamos hacer en nuestro pueblo, en mi pueblo. Y bueno, pues me entraron unas ganas locas de llevar ese espíritu a Albuquerque, sobre todo a llevar a las bandas nacionales, ¿no? Que entonces estaban empezando y que apenas tenían espacios para tocar, porque no olvidemos que el FIF, aunque también había pinceladas de bandas nacionales, pues el grueso del FIF era internacional. Y así empezó todo, como una gran pasión por la música, como aquel que bueno, se me hubiese dado por tocar la guitarra y montar una banda, pero no lo hice y monté un festival con la música que me apetecía ver.
0: Una evidencia que comparto, por cierto, celebrar 3 décadas en Albuquerque en el Paseo de la Ladera.

0: La del Castillo de Luna tiene una carga simbólica evidente. ¿Qué sientes al volver exactamente al lugar donde comenzó esta historia?
1: Pues, mucha nostalgia, porque ves muchos años, me pasan muchos años por la cabeza, sobre todo los... Por lo que me quedo, sobre todo, es con los primeros años de cómo se montaba todo aquello. Y sobre todo me quedo con la gente, ¿no? Con los rostros del público. Porque aparte de independiente de los conciertos, de los buenos y malos que haya habido en contemporánea y tal, siempre te quedas con la gente, ¿no? Con lo que ha significado esto para tu público, con la cantidad de gente que al final has llegado a conocer, porque al final esto era como una gran familia que nos juntábamos aquí todos los años, ¿no? Y eso, mucha nostalgia. Y en definitiva, este contemporánea, bueno, esta fiesta de cumpleaños, que yo no lo quiero llamar festival, pues busca un poco eso, el reencuentro de todos aquellos que fueron felices en su día y que dejaron de acudir a festivales porque ya no encontraban, no se identifican con lo que hay. Entonces es un poco una vuelta a los orígenes en ese sentido. Por eso el cartel pues muestra un poco esa mezcla de lo que fueron artistas top en los 90 para los indies de entonces, junto con esas nuevas bandas que han seguido coger muy bien el testigo sonoro de aquella herencia, gente muy joven, de 18, 19 años, haciendo la música que consumíamos en los años 90, ¿no? Hemos intentado unir ambas generaciones, ¿no?
0: Recientemente habéis lanzado un audiovisual, 30 años de pop y amistad, en un panorama de festivales masivos y comerciales como el que estamos viviendo. ¿Cómo ha conseguido Contemporánea mantener esa escala humana y esa sensación de refugio, de santuario para los amantes de la música?
1: Pues no sabría decirte, porque aquí todo lo hemos hecho sin pensar en resultados. Le hemos puesto mucha corazón, mucha honestidad y ya está. Y yo creo que pues el público lo ha entendido y se ha identificado plenamente con lo que hemos venido haciendo, ¿no? Pero vamos, que no ha habido ninguna operación de marketing ni nada parecido, es decir, que nosotros hemos hecho las cosas tal y como nos apetecía, lo que nos dictaba el corazón, y así, y así hemos hecho estos años. Y es el reflejo, pues un poco, sobre todo todos los carteles que se hicieron en Albuquerque, es el reflejo pues un poco de eso, de nuestros gustos musicales, ¿no?
0: Cuéntanos algo de lo que aparece en 30 años de pop y amistad.
1: Bueno, pues es un recorrido por la memoria del festival desde sus inicios. Trata pues de lo importante que es lo que estamos hablando de la amistad, ¿no? Y el festival, pues, el corto recorre los espacios de los que se componía el Festival Contemporáneo de Albuquerque, desde la piscina, los acústicos en la piscina, desde los conciertos en la Plaza de España dando la bienvenida a los más madrugadores, y luego los conciertos míticos ya en el Paseo de las Laderas. Todo contado pues por una persona que es mi hija, que es la ideóloga del corto. Yo ahí no he puesto absolutamente nada, solo me dijo: oye papá, mira, tengo que grabarte unos segundos soplando las velas. ¿Y esto para qué es? No, ya te diré. Se cogió a un sobrino que tiene 13 años, que es muy fan de Los Planetas y de todas estas bandas. Y bueno, es como una especie de cerrar el círculo, ¿no? O sea, que es, además el niño, pues su sueño es montar una banda y tocar en Contemporánea, ¿no? Es muy bonito, sí. Y lo ganó todo muy bien, de tal manera que, bueno, a mí me hizo llorar cuando me enseñó el corto. La verdad, tengo que decirlo.

Como tú dices, pues hay reapariciones históricas. El cartel reúne pues reapariciones muy esperadas por los melómanos, como la de Meteosat, la intervención especial de Nosotras, o la revisión del cancionero de Maga a cargo de Miguel Rivera. ¿Cómo fue el proceso de convencer a estas bandas para sumarse al aniversario? ¿Cómo estaban? ¿Se lo fueron, mostraron remisos en un principio, o fuiste capaz de persuadirles para que volvieran?

0: En Madrid y en Camarinos, pues ellos mismos se ofrecieron, oye, Agustín, que hemos vuelto para tocar esporádicamente alguna que otra vez, y si te apetece, digo, ¿cómo que me apetece? Si es que además, como anillo el dedo, porque vamos a celebrar un 30 aniversario y me gustaría picotear también de bandas históricas, y allí que fichamos a Meteosat. Y lo de nosotras fue una idea que me sugirió mi amigo Julio, tu amigo Julio Ruiz, sí. Nuestro amigo Julio Ruiz, me dice, oye, ¿y qué tal si nosotras le tantearas? Le digo, Julio, nosotras llevan 15 años sin tocar, cada una está en un sitio diferente de la península, no creo que las chicas... Bueno, pues total que Natalia aceptó súper guay la invitación, no solo ella, sino las cinco originales, ¿vale? Que han estado este tiempo ensayando como buenamente han podido para prepararse un repertorio, un mini concierto, evidentemente, porque lleva muchos años sin tocar, y lo que se ha dado tiempo a preparar, pues creo que son 5 o 6 canciones. Y fíjate, es qué bonito, porque cuando le llamé, enseguida, vamos, no lo dudaron, sabían que tienen que estar en esta fiesta de cumpleaños, porque para ellas el Contemporánea pues significó, pues eso, su casa, su festival casa, donde se sintieron muy a gusto y donde ofrecieron sus mejores conciertos, ¿no? Y luego el caso de, bueno, Miguel Rivera con Maga, es que también Miguel Rivera fue posiblemente el músico indie que más temprano tocó en Contemporánea, en las primeras ediciones del año 1997, la segunda edición del Festival Contemporánea, ya estaba allí Miguel Rivera con una banda llamada Super Tube, que fue la segunda banda que montó después de Long Spiral Dreaming, ¿no? Uh-huh. Y la Habitación Roja, pues evidentemente tienen que estar, porque ellos y nosotros cumplimos a la par 30 años de historia, ¿no? Y hemos estado ahí juntos desde el minuto uno, ¿no? Así que soplaremos las velas con ellos también.
1: No hay obstáculo posible cuando se antepone la pasión que tú muestras también contándonos todo esto. Relevo generacional, porque junto a estos nombres clásicos como la Habitación Roja, en la programación figuran proyectos más jóvenes como Apartamentos Acapulco, con los que abrimos esta conversación, Pálida Tez o Nadia Patín. ¿Cómo ves la salud actual de la escena indie nacional en comparación con la de mediados de los años 90, cuando empezó el Contemporánea?
0: A ver, esto es una pregunta peliaguda. Y aquí sí que hay que mojarse.
1: Dime más la aguda que la peli.
0: Aquí sí que hay que mojarse. A ver, la escena indie siempre ha existido. Lo que pasa es que ahora hay una cierta confusión entre lo que es indie y lo que no lo es. Yo siempre he tenido claro lo que es y lo que no es indie. Y yo he escogido a las bandas que hacen el auténtico indie, a las bandas más jóvenes, que entiendo son el relevo generacional más digno de lo que ha sido el indie de toda la vida. Es decir, que no son bandas que están muy bien tratadas por los programadores de festivales. Yo no he querido traer aquí a las bandas que más, esas bandas emergentes que más demandan esos programadores de esos macro festivales. No, no. Esta es la escena indie, de verdad, la alternativa. Y entonces hay bandas aquí, ¡buah!, que son una auténtica gozada, como Aurora Roja, ex Futuro Terror, que hacen un pop neozelandés exquisito. Yo creo que la palabra exquisita es lo que define realmente a estas bandas jóvenes, como Pálida Tez, como Pequeño Mal, Ya Veremos, como Patronato, que es una banda increíble de Madrid, o Nadie Patín desde Jerez, ¿no? Ya decía antes que son las bandas sabido recoger muy bien el testigo del auténtico indie, y esto hay que mimarlo, porque si esto no se mima, pues al final esto acabará desapareciendo. Uh-huh. ¿No?
1: Supongo, claro. No sé si estamos en ese camino que tú dices, pero últimamente estamos en el camino de que desaparezca todo, hasta la civilización y nosotros sobre la faz de la Tierra. El concepto de música independiente ha cambiado drásticamente de Contemporánea abrió sus puertas en 1996. Ya. ¿En qué se diferencia del espíritu indie original del actual?
0: Pues es una pregunta también difícil de responder. Yo lo sé, pero a lo mejor no lo sé expresar del todo bien. Pero yo creo que la frescura, la inmediatez, el hacer canciones que beben de un legado musical, pues de bandas que empezaron en Inglaterra o en Estados Unidos haciendo música indie de verdad, ¿no? porque no olvidemos que el término indie se acuñó.

0: Yo en los años 80 en Inglaterra, con bandas como The Wedding Present, The Pastels o The Smith, ¿no? Y todas esas bandas, o todas las bandas que ahora se llaman indies y no conozcan o no sientan admiración por todos aquellos grupos que en los años 80 eran la crème de la crème de la escena independiente, como The Wedding Present, The Pastels, McCarthy, etcétera, etcétera, pues no son indies. Evidentemente no. Son mainstream, es más comercial.
1: Uh-huh. Y no hay problema, pues ahí está, una cosa y otra, y hay que diferenciarlo. Pero si algo que caracteriza a contemporáneos es haber creado pues una marca por encima de un cartel determinado o un artista en concreto. ¿Cómo se consigue esto? ¿Qué línea de trabajo hay que seguir?
0: Ya te digo, esto es totalmente independiente, es una línea muy independiente. Aquí no hay ningún tipo de... Ten en cuenta que contemporánea, cuando se hizo grande, pues prácticamente internet no había ni aparecido, ¿no? Funcionaba mucho el boca a boca, sí, la radio, y yo creo que ahí se gestó el, digamos, la marca, fue creciendo y fue consolidándose, y yo creo que, bueno, ha estado en un punto, o creo que está en el punto ese de que es una marca de prestigio, bueno, que siempre ha ofrecido honestidad en su programación. Pero vamos, que no ha habido ningún planteamiento ni ninguna forma de trabajar para que la marca, porque ahora sí, ahora ya los festivales, sobre todo grandes, los macro eventos, pues tienen que hacer una operación de marketing brutal para atraer a patrocinadores millonarios, pero es que contemporánea no ha ido por ahí, nunca ha ido por ahí. Se ha hecho grande pues con el público, gracias al público y a voceros como Julio Ruiz y como tú, ¿no? O sea que...
1: Voceros y bocazas como yo, efectivamente. La filosofía de cercanía también supongo que ha sido parte de la clave para sobrevivir 30 años. Sí.
0: Pues eso, es la cercanía, porque además es un festival pues muy manejable, en el sentido de que, bueno, pues eso, como mucho hemos metido aquí en los mejores años 3.000 personas al día, 3.000 personas que deambulaban por el festival, por el recinto, que se cruzaban con los artistas, con la organización, que bailaban con nosotros. O sea, nosotros en la organización no estábamos allí detrás de una gabina viendo los números y viendo las entradas, no, estábamos ahí bailando con y disfrutando con ellos, ¿no? Era una fiesta para ellos y para nosotros.
1: Uh-huh. Echando la vista atrás a estas tres décadas de contemporánea, ¿cuál dirías tú, Agustín, que ha sido el momento más difícil de gestionar en la historia del festival, y cuál también el que recuerdas con mayor emoción?
0: Bueno, el más difícil ha habido unos cuantos, ¿eh? Pero el más difícil cuando nos dejó en la estacada
1: el ayuntamiento
0: de aquí, que afortunadamente cambió y por eso hemos vuelto, ¿no? Si no, ni de coña, vamos. Y nos dejó en la estacada, demostró, pues eso, poco amor por su pueblo y por el proyecto que estaba posicionando a este pueblo en el mapa cultural. Y de hecho, bueno, pues fue una especie de puñalada, ¿no? O sea, eso... A nosotros me dolió más la mentira que el robo del dinero. Eso es muy, muy triste. Sí. Y el más dulce, dices, el momento
1: sí,
0: más...
1: Sí, el momento más emocionante para ti.
0: Uf, yo que sé, ha habido muchos, pero yo que sé, yo cuando vi a... No sé, tenéis Fan Club, por ejemplo, en mi escenario, yo estaba flipando aquel día. Digo, pero ¿esto es verdad o lo estoy soñando? Y yo, joder, era mi banda favorita allí. Uf, aquello fue... increíble, casi lloro de pensarlo, y no sé, ver también a Iranzu de La Buena Vida cantar junto a Jota en el concierto de La Buena Vida, y después tocaban Los Planetas. Bueno, aquellos fueron momentos irrepetibles, yo creo que no se van a repetir.
1: Hay muchos momentos, tal como estás diciendo, muy comunes o que han compartido también en festivales como el Lemon Pop aquí en Murcia, que ahora por cierto también 30 años. Esta fiesta en Albuquerque actúa como preámbulo antes del evento masivo previsto para octubre en Don Benito. ¿Cómo se complementan ambas citas en el relato de este 30 aniversario?
0: Bueno, pues sencillamente porque contemporánea creció mucho, tuvo que convertirse en cierta manera pues en un festival grande, en una ciudad grande como Don Benito, y hacer 30 años, pues hubiese sido fácil a lo mejor haber celebrado una edición súper, súper top en Don Benito, que ya de hecho ya es una edición súper top por el nivel... los grupos top que aparecen, pero hubiese sido a lo mejor más fácil haber llevado a un grupo de estos masivos, pero

0: Me apetecía hacer algo así mucho más entrañable, más auténtico y que no perdiéramos del todo esa seña de identidad, ¿no? Entonces surgió, sí, el Jura. Bueno, y porque entre otras cosas también, como digo, el ayuntamiento de ahora pues está muy, muy por la labor de echarnos una mano y bueno, pues vimos que, bueno, que todo era favorable para hacer algo aquí con encanto, ¿no? Y surgió de esa manera, ¿no?
1: ¿Cómo te gustaría, Agustín, que se recordara la aportación del contemporáneo a la historia de la música en España y a la cultura de Extremadura?
0: Pues mira, que ha sido un festival que sobre todo ha defendido las canciones, la amistad y ha defendido la honestidad por encima de todo. Y que cuando a este señor que te habla le tocaba la fibra, el corazón, una banda emergente que nadie conocía y me enamoraba, pues yo enseguida luchaba por conseguirlos para que tocaran en el contemporáneo. Yo creo que es un poco, ha sido el festival que ha sabido dinamizar la escena independiente musical desde abajo, ¿no? Cuando nadie apuesta por las bandas, ahí estábamos nosotros, ¿no?
1: Pues con eso nos quedamos. 30 aniversario, celebración del Contemporánea, una fiesta de cumpleaños entre amigos, como tú bien has definido. Nos alegramos de que haya podido ser, que haya alcanzado pues esta cifra tan estimada, la del 30 aniversario, y que vaya todo muy bien, por supuesto, para el Contemporánea, que soplen buenos vientos, que los vientos os sean propicios. Gracias, Agustín, hasta la vista.
0: Oye, un auténtico placer. Ángel, un
1: Y mucha
0: abrazo enorme.
1: felicidad. Chao.
0: Muchas gracias. Lo celebraremos.
1: Celebremos.

este Ojo a la Psicodelia Progresiva y otro sentimiento garrapatero que proporciona el supergrupo formado por Los Estanques y El Canijo de Jerez, que traen el álbum Lágrimas de Plomo Fundido, donde abrazan psicodelia, flamenco, rock progresivo y garaje, juntando dos mundos. Este fin de semana lo van a estar presentando nuevamente por aquí, por la zona, y lo van a hacer este viernes en el Complejo Deportivo de Mazarrón.

La trayectoria musical de Rafa Sánchez está íntegramente ligada a La Unión, banda que cofundó en el año 1982 y se convirtió en uno de los grupos españoles más influyentes. Junto a esta formación, Rafa lanzó 20 trabajos discográficos, de los que se han vendido más de 2 millones de discos, recibió un doble disco de diamante, pero si bien la banda madrileña se disolvió en 2020, Rafa Sánchez ha continuado vinculado a la música de manera activa y directa, también con composiciones propias. Y ahora con su presencia magnética y una excelente puesta en escena, Rafa Sánchez promete una velada llena de himnos y buenas vibraciones este viernes en Trick Summer. Otro concierto que quisiéramos reseñar es el de Alex Conde, que estará actuando este fin de semana en Mares de Papel. Bueno, mejor dicho, el próximo martes estará en Mares de Papel. Además, con un proyecto realmente sorprendente y lleno de energía. Con la música de Alex Conde te decimos adiós. Estaremos aquí el próximo jueves, si el tiempo y la autoridad nos lo impiden, en Música de Contrabando, semanario de actualidad musical en Onda Regional. Hasta entonces, los saludos de Ángel Chopena. Que disfrutes de un feliz fin de semana. ¡Chao!